0: Vámonos, Pepe. Déjame decirte que hoy es Día Mundial del Doblaje. Y pues te tengo un dato muy interesante. Mira, estamos viendo en la pantalla de atrás a Germán Valdés Tintán y la sombra del oso Balú del libro de la selva de Disney. Resulta que en 1967 Disney le asignó la voz de Balú a Tintán y le gustó tanto el personaje, la personalidad que le dio Tintán, que por primera vez permitió que se le diera una personalidad diferente a la originalmente creada. Entonces, es un Balú en español y un Balú de Disney. México siempre ha sido una potencia en el doblaje.
1: Vamos a oírla.
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0: La voz de Balú y las canciones de Balú.
1: Qué bien que anotaste.
0: Ahí está, Día Mundial del Doblaje. Felicidades a todos los actores de doblaje. Es muy difícil hacerlo. 55-48-48-03-94. Esa es nuestra línea de WhatsApp para que usted nos mande sus comentarios y pasen en la parte de abajo de nuestra pantalla. Si usted quiere participar en el debate, en la conversación, tenemos un chat permanente durante el tiempo que dura este noticiero en la transmisión en vivo de YouTube. Y ahí también tenemos un sondeo, como todos los días, dura también 2 horas. Hoy preguntamos, ¿someterá el gobierno a la CENTE, sí o no? Y como ayer, las opiniones que ya se registran están divididas, casi 50-50.
1: Vamos a esperar el resultado de esta provocación que les hace Oscar Holguín. Pero nosotros, mientras tanto, vamos a las noticias y primero vamos con lo último. Hay un caos en este momento al sur, sobre todo al sur de la Ciudad de México, por el tormentón. Son fuertes lluvias acompañadas también de granizo. El gobierno está actualizando la alerta amarilla por estas lluvias y la caída de granizo en al menos 10 alcaldías. Tarde pasada por agua, pero en serio. Ulises Soriano, tú estás al aire. Adelante.
3: Pepe, muy buenas tardes. Pues como bien lo comentas, las fuertes lluvias registradas esta tarde están ocasionando inundaciones y encharcamientos, y todos ellos se están concentrando en la zona sur de la Ciudad de México. Primero que nada, en el Hospital Psiquiátrico de San Fernando se reportan inundaciones, por lo que elementos del heroico cuerpo de bomberos ya se dirigen a la zona para atender la emergencia, así como apoyos de otras dependencias para brindar la atención necesaria en la zona. También tenemos afectaciones en la zona de La Joya e Insurgentes, donde automovilistas enfrentan avance lento debido a la acumulación de agua, además de severos encharcamientos. Mientras tanto, en Periférico Sur, a la altura de Tlalpan, así como en el cruce de San Jerónimo, la intensa precipitación ha provocado complicaciones a la circulación por la disminución de la velocidad de los vehículos. Además, también ya registramos pues fuertes encharcamientos que han rebasado ya el nivel de las llantas de estos automóviles. Y de acuerdo con los reportes de emergencia, se tienen registrados al menos 5 encharcamientos más en Tlalpan, entre ellos en Calzada de Tlalpan y José María, en la colonia Niño de Jesús, comuneros de Santa Úrsula y Tlepatongos, John F. Kennedy y Primera de Norte, en la colonia Isidro Favela, así como en La Rosa y Calzada de Tlalpan. También la alcaldía Miguel Hidalgo presenta sus afectaciones, pues se reporta una acumulación de agua en Avenida Ejército Nacional y Sócrates, esto en la colonia Granada, a unos kilómetros de nuestra casa informativa. Y pues en estos momentos los servicios de emergencia, Pepe, mantienen el monitoreo y las labores de atención ante las afectaciones generadas por estas precipitaciones. Seguiagua ya se dirige a los diversos puntos que te comento para hacer pues el desasolve con diversos equipos y maquinaria, además de los bomberos que están haciendo todo lo necesario saliendo de sus bases para atender estas emergencias. Pepe, es la información que te tengo esta tarde.
1: Hasta donde entiendo, el Servicio Meteorológico Nacional está programando, bueno, está mirando y avisando pues que va a llover fuerte, fuerte con granizo y demás, hasta por lo menos las 11 de la noche en zonas como Cuauhtémoc, Coyoacán, Benito Juárez, el sur de la ciudad donde tú te encuentras, y también la alcaldía Miguel Hidalgo. Por cierto, Ulises, tú estuviste muy pendiente de lo que ocurrió en la caseta de cobro de la autopista México-Cuernavaca, México-Acapulco, que fue tomada por normalistas de Ayotzinapa y hubo bastantes destrozos.
3: Efectivamente, Pepe, el día de hoy, pues estos normalistas llegaron al filo del mediodía y pues hicieron un meeting. Todo esto, pues en medio de un fuerte dispositivo de seguridad implementado por la Secretaría de Seguridad Ciudadana. Ahí estuvieron el agrupamiento de los Zorros, Atenea, Ciclón y Guerreros, quienes hicieron pues esta valla humana para evitar que estos 16 camiones ingresaran por la caseta de la México-Cuernavaca. Sin embargo, pues esto no ocurrió, pero Pepe, déjame decirte que sí hubo estos destrozos luego de que los jóvenes hicieran un pronunciamiento en el que señalaron que pues se tapaban los rostros porque el gobierno quita las identidades. Además, insistieron que su manifestación iba a ser pacífica toda vez que los dejaran entrar. Sin embargo, esto no ocurrió. Los elementos de la Secretaría de Seguridad evitaron cualquier confrontación. Sin embargo, los jóvenes pues amagaron a diferentes choferes de automóviles, incluso le quitaron a varios camiones pues los cables que conectan el freno hidráulico para evitar que se movieran, y los colocaron los choferes pues prácticamente en las entradas y las salidas de esta caseta para evitar el paso no solo de los automovilistas sino también de los policías para que lo siguieran. Y pues minutos más tarde de este meeting, ellos pasaron por las garitas y las destruyeron prácticamente a punta de pedradas así como de palos. Las plumas las rompieron y fue un destrozo total, Pepe, en esta caseta. Algunos automovilistas y pues transportistas se defendieron utilizando polvo de extintor como policía. Sin embargo, pues esto no les hizo mella a estos jóvenes que salieron huyendo a toda velocidad en estos 16 camiones y se pusieron rumbo a Cuernavaca. Mientras tanto, Pepe, pues el silencio queda en esta caseta y todavía continuamos con las afectaciones, no solo por las lluvias, Pepe, sino también por el tráfico generado en esta zona.
1: Muchas gracias, gracias Ulises por la información precisa, puntual como siempre.
3: Continuamos pendientes, Pepe, a bordo de la motocicleta de Grupo Fórmula.
1: Muy, muy pendientes, también vamos a enlazarnos en un momento más al meteorológico en cuanto tengamos información. Pero le adelanto lo que dijo la presidenta de la República temprano esta mañana. Dijo que ya el gobierno está harto de la Coordinadora Nacional de Trabajadores de la Educación. Bueno, no lo dijo de esa manera, pero así se interpretó. Dice que la postura magisterial es, no hay posibilidad de seguir negociando con alguien que acuerda una cosa en la mesa, sale a la calle y hace exactamente lo contrario. Eso es lo que dice la presidenta de la República sobre la CENTE.
4: Ellos a todo dicen que no, pero además quieren regresar a esa circunstancia de las comisiones. Que así se hace en Oaxaca, en realidad. Así se sigue haciendo en Oaxaca. Hubo diálogo hasta hace 2 días. Pero ¿qué caso tiene el diálogo si se sigue manteniendo la misma posición? Aquí hemos hecho varios planteamientos y acá pues no. Además, dicen en la mesa una cosa y luego hacen otra cosa afuera. Entonces, es muy complejo. Pero no va a haber represión. Entonces, no reprimimos a nadie. Y pues las demandas de los profesores en los estados pues se siguen atendiendo.
1: Esto dijo la presidenta de la República. La dirigencia magisterial, la dirigencia de la coordinadora, dice ser transparente y responde el líder de la sección 9 de la coordinadora, Pedro Hernández, rechaza la ruptura de diálogo.
5: Nos parece que la presidenta tiene otros datos o no sé de dónde saqué eso. Pues si estamos en una huelga, estamos en plantón. O sea, ¿cómo ocultamos la información? Nosotros sí queremos también ser muy claros que las decisiones las tomamos con nuestros compañeros, porque también están acostumbrados a decir, líder, pues díganos si ya lo acordamos, si usted, etcétera. Nosotros no es así como funciona la coordinadora, a veces es lento. Yo le llamo democracia plebeya porque hay que juntarse, hay que reunirse, hay que discutir y bueno, pues nuestras asambleas son las que definen.
1: Es lo que dice Pedro Hernández, el líder de la sección 9 de la Coordinadora Nacional de Trabajadores de la Educación. También hablando del tema, el secretario de Educación Pública, Mario Delgado, canceló una reunión que tenía programada para este viernes con los profesores inconformes. Claro, la canceló por instrucciones de la presidenta. Maestros preparan receso de la huelga nacional y reducen plantón en el centro histórico. Lisbeth Hernández, tú tienes la información. Buenas tardes.
6: Pepe, muy buenas tardes, me da mucho gusto saludarte. Efectivamente, el día de hoy, en este rondín que hacemos diariamente en el plantón de 20 de noviembre, nos percatamos de esta reducción de pues del número de casos de campaña, la reducción de la presencia de los integrantes de la coordinadora. Sin embargo, más tarde tuvimos oportunidad de entrevistar a la dirigente por parte de Guerrero, Elvira Belences, y ella nos dijo que esto respondía a que venía el relevo de fin de semana, Pepe. Sin embargo, hay que destacar que sí, efectivamente, sí, cada fin de semana hay un relevo de parte del plantón, lo hemos observado. Este sería el tercer fin de semana que están en la Ciudad de México, y en los otros dos fines de semana pasados no se había visto una reducción de este tamaño. Estamos hablando de que incluso ya calles completas están libres, cuando estaban completamente llenas, abarrotadas de carpas o de casas de campaña, incluso haciendo difícil el paso peatonal. Hoy ya hay calles completas que están vacías, y también dentro del plantón hay calles que ya se ven huecos de casas de campaña. Entonces nunca se había visto un movimiento tan grande o un relevo tan grande de personal. También Elvira Belences, de la sección de la representación de Guerrero, por parte de la gente, pues nos dijo que justo interpretaron esta cancelación por parte de la SEP, esta reunión que terminó a las 12, como una cerrazón por parte del gobierno federal y un intento por minimizar sus demandas. Vamos a escuchar qué fue lo que nos dijo.
7: Lamentable, una posición como esa no ayuda a, no resuelve las problemáticas de la coordinadora ni las problemáticas del magisterio. Lo hemos recalcado una y otra vez, cuando se anuncia un diálogo abierto, tiene que haber también esa apertura del otro lado. O sea,
6: Pepe, sobre las actividades de los próximos días, dijeron que en la asamblea de esta tarde las van a definir, y también pregunta expresa acerca de si el día de mañana o este fin de semana tenían pues programadas alguna actividad, sobre todo mañana, que se lleva a cabo este desfile mundialista en Paseo de la Reforma organizado por el gobierno capitalino. Descartaron que haya actividad, que pues más bien van a decidir qué acciones tomarían la próxima semana. Pepe, el reporte que tengo hasta el momento.
1: Muchas gracias, Lisbeth, gracias por la información. Sí, vamos a estar pendientes porque no va a ser tan fácil, a pesar de que la presidenta ha convertido el desacuerdo de la CENTE en una acusación política. Efectivamente, hoy anunció que el diálogo está cerrado y mueve la discusión al terreno de la confianza. Dijo que no tiene caso hablar si la CENTE, lo que le explicaba yo, rechaza todo y en la mesa sostiene una cosa y afuera hace otra. El mensaje es muy claro. Quien aparece como incumplido pierde legitimidad para negociar. En la pregunta de Sheinbaum ya no busca respuesta. Cierra la puerta y se queda con la llave. Es como estamos en este momento. Después viene la promesa. No habrá represión, sino contención. Ahí el gobierno se reserva trazar la frontera entre justamente represión y contención. Y al insistir en que las demandas siguen atendidas, fija que el cauce válido sea el institucional, no la calle. El riesgo es que la firmeza presidencial sustituya a la política. Clausurar la mesa puede ser desgastante al esperar a que el otro ceda. Pero las demandas no desaparecen por decreto. El magisterio no se disuelve por cansancio. Eso es una realidad. Vamos a ver hasta dónde llega efectivamente todo esto. Nos permite una pausa muy breve. Volveremos para informar con el Meteorológico Nacional las condiciones del tiempo para este fin de semana y sobre todo los aguacerazos de esta tarde.
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16: Dentas Sheinbaum destacó los logros de la economía de México con una cifra histórica en exportaciones, las cuales superaron los 700 mil millones de dólares, además del crecimiento de la actividad industrial, especialmente de la construcción, con más de 6 puntos porcentuales.
17: Miren la actividad industrial. En abril creció 2.1%. Una parte muy importante del incremento en la actividad industrial es la industria de la construcción, que creció más del 6%, creo que 7%. Muy buen número. Las exportaciones en México, récord, 709 mil millones de dólares.
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1: Estaba atendiendo lo que decía en el mensaje la Presidenta de la República, señalando que nuestras exportaciones rondan los 700 mil millones de dólares. Estaba pensando, bueno, una sola persona, en este caso el empresario Elon Musk, al haber puesto las acciones de su empresa SpaceX en la bolsa de valores, inmediatamente recibió aportaciones de los inversionistas. ¡Qué barbaridad! En una forma desbordada, y convierte a Elon Musk en el billonario más billonario, el hombre más rico del mundo y de la historia y del porvenir y del pasado y de todo, absolutamente. Es increíble. Por esta acción que tuvo él al poner en la bolsa de valores a su empresa, esta SpaceX, que tiene mucho, muchísimo, muchísimo futuro. Fíjese que es una sola empresa, significa más que todas las exportaciones que hace México hacia los Estados Unidos.
18: Elon Musk es el primer billonario de la historia. Billonario, en español, es decir, con un patrimonio superior al millón de millones de dólares. Y lo es gracias a la salida de SpaceX a la bolsa. Con su llegada al parqué aumenta el valor de la compañía y Musk pasa a tener un patrimonio que duplica el PIB de la economía de su Sudáfrica natal y de toda la producción anual de países como Suecia o Irlanda. El posicionamiento de la compañía en la bolsa reafirma que las empresas tecnológicas son la principal fuente de ingresos de los hombres más ricos del mundo, una lista que ha liderado en varias ocasiones Musk desde 2021. Lo hizo incluso cuando su cercanía con Trump le hizo perder 30 mil millones de euros en un día por el desplome de las acciones de Tesla. En esa lista también aparece Larry Page, presidente de Google, cuyo patrimonio es de 304 mil millones de dólares. El tercero es el cofundador del mismo buscador, Sergey Brin, que tiene 283 mil millones de dólares. Le sigue Jeff Bezos, dueño de Amazon, con 262 mil millones de dólares. El top 5 lo cierra Larry Ellison, fundador de Oracle, con 237 mil millones de dólares.
1: Póngase a llorar. pongas a llorar porque no hay modo más que escuchar las noticias que estamos dando. Estamos ya con Jaime Barrán en contacto a través del Servicio Meteorológico Nacional, porque la situación de la lluvia no solamente está afectando 10 delegaciones, 10 alcaldías de la Ciudad de México, sino está por todo el país. Jaime Barrán, es un gusto enorme poder saludarte como siempre.
19: Igualmente, Pepe, gusto saludarte. Buena tarde. Pues sí, efectivamente, el país sigue, como podemos ver en esta serie de imágenes satélites, sigue recibiendo bastante humedad del Pacífico, del Golfo de México y del Caribe, y estrictamente las precipitaciones más abundantes en el país ocurrirán en lo que es el sureste y la península de Yucatán, de muy fuerte a intensa. También estas se pueden extender hacia Puebla con esa misma abundancia de precipitación. En lo que es Nayarit y Jalisco, también en algunos puntos de esos dos estados del occidente, podrían recibir precipitaciones de muy fuertes e intensas. Estoy hablando de hasta 150 litros por metro cuadrado, es decir, muchísima, muchísima agua. Habrá también pronóstico para lo que es el estado de Chihuahua, Durango y Tamaulipas, allá en el norte de la República Mexicana, de fuerte a muy fuerte, al igual que en algunos puntos del centro y del sur de la República Mexicana. Habrá también oleaje de hasta 2 metros de altura desde la costa de Jalisco hasta el estado de Chiapas, 2 metros de altura el oleaje, rachas de viento en los estados del norte que puedan alcanzar los 50, 70 kilómetros por hora, y vaya. Pues tenemos en el Golfo de México una zona inestable, una zona muy, muy inquieta, que pudiera generar un ciclón tropical en los próximos días, 2, 3 días, y que tiene el 20% de posibilidades para generarlo, y tendría esta trayectoria en los próximos días. Pero estamos observando que este sistema tiene poco potencial y que seguiremos observándolo y reportando las condiciones que vaya presentando. Para lo que es este fin de semana en la Ciudad de México, seguiremos esperando, Pepe, un cielo de medio nublado, parcialmente soleado por la mañana, y por la tarde-noche se incrementa la nubosidad, esperando precipitaciones moderadas, ocasionalmente fuertes. Claro, se puede esperar la presencia de actividad eléctrica y caída de granizo, con temperaturas máximas entre los 24, 26, y tal vez ve usted estas condiciones para lo que es el sábado y el domingo, 23 a 25 para el sábado y 24 a 26 el mismo domingo, con precipitaciones de moderadas a fuertes en la capital de la República Mexicana. Eso es lo más importante, Pepe.
1: Vaya que es importante. Estábamos comentando que estas lluvias que están cayendo en este momento, sobre todo en la zona sur de la Ciudad de México, el sur profundo,
19: así es,
1: podrían durar hasta las 11 de la noche.
19: Pues mira, estamos esperando que esas precipitaciones pudieran tener más presencia poco antes de las 9 de la noche. Entonces, correcto, sí, que después de las 9 ya estaremos con mejores condiciones en la Ciudad de México.
1: Muchas gracias, Jaime Albarrán. Como siempre, un caluroso saludo.
19: Igualmente, muchas gracias, un abrazo.
1: Un abrazo, gracias, sí, Oscar.
0: Nos mandan imágenes, Pepe, del bajo puente en Calzada de Tlalpan e Insurgentes a la altura de La Joya. Esto es en la alcaldía Tlalpan. Mira nada más, completamente inundado. Ahí ya se quedó un automóvil varado. Y aprovecho pues para mandarle saludos a Perla Cristina Trejo Amezcua, que nos está viendo en su automóvil a través de YouTube, atrapada en Periférico Sur y Gran Sur por la inundación de la lateral. Entonces, pues muchas gracias, porque está pasando el tiempo mientras bajan las aguas y logra avanzar la circulación, pero mientras así está el asunto.
1: De hecho, todo aquel que tenga un teléfono celular y tenga inquietudes puede convertirse en un reportero.
0: Hoy en día ya no es necesario traer el gran equipo, cualquier cosa relevante la documentas con una foto, con un video, nos la hace llegar y es nuestro corresponsal estrella.
1: Le damos aire para que podamos comentar cómo esto que está mostrando, esta imagen que te mandaron, Oscar, donde se ve esa, es una camioneta pequeña que está francamente ahí atrapada, pues, entre la corriente de lluvia, esperando que alguien se acerque, tal vez los bomberos, no sé, a tratar de ayudarla bueno, pues a que no se la arrastre la corriente. Está feo ahorita la lluvia en el sur profundo de la Ciudad de México. Vamos, mientras tanto, a una pausa muy breve. Vamos a hablar también del Mundial. Bueno, por supuesto, lo que está pasando al inaugurarse, lo que pasó al inaugurarse el Mundial en Canadá, y está por suceder al inaugurarse en Los Ángeles, en el SoFi Stadium de la ciudad californiana. En un momento tendremos la información.
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1: Hernández, él es el secretario general de la sección 9 de la Coordinadora Nacional de Trabajadores de la Educación. Pedro, ¿qué tal? Buena tarde.
31: Buenas tardes, nada más que se oye otra voz, no sé ahí si sea problema de cabina.
1: Seguramente es un ruido ahí de estos parásitos que de pronto se nos ponen en las cosas. Ya estamos arreglando la situación, estamos cambiando el teléfono de puerto para que podamos tener mejor acceso y mejor entendimiento. Pedro, ¿ahora sí me escuchas bien?
31: Sí, te escucho bien.
1: Vale. Pedro, ¿se está levantando el plantón de la coordinadora en algunas de las calles del Centro Histórico en este momento? ¿Sí o no?
31: No, estamos en un relevo. Quiere decir que hay compañeros que se van y llegan otros. En el caso de Oaxaca, sobre todo, así funcionan. Van una semana y llegan otros. Entonces se ve como que se está levantando, pero no es así. Aquí estamos, Pedro, hasta que no determine algo nuestra Asamblea Nacional.
1: Exacto. Pedro, ¿está roto o no el diálogo con las autoridades, como hoy anunció la presidenta, al señalar que no tiene caso discutir con ustedes porque llegan a un acuerdo en la mesa y luego en la calle hacen otra cosa?
31: No, me parece que la presidenta no está bien informada. En la última reunión que sostuvimos con Mario Delgado, Rosa Isela Rodríguez, Martí Batres, no se rompió el diálogo, se quedó en que pues manteníamos la comunicación, que nos llevábamos tanto ellos las propuestas que estamos haciendo como nosotros las que ellos hicieron, y bueno, pues en nuestro caso tiene que procesar la Asamblea Nacional Representativa. nos parece que la presidenta pues tiene que buscar cómo establece un espacio de diálogo con la coordinadora y que pueda hacer avanzar algunas posiciones, algunos planteamientos que estamos haciendo.
1: Porque ella ha dicho que ya no hay nada más que ofrecer y que no se puede dialogar con ustedes, que hay cosas...
31: Siempre el diálogo va a ser importante, no es que no podamos dialogar, lo que sucede es que, bueno, pues ella toma una determinación. Creo que finalmente la manifestación que sostuvimos el día de ayer, para nada fue violenta o en alguna situación que nos pueda reclamar.
1: De acuerdo, sí, de acuerdo.
31: Nos parece que hubo la posibilidad de demostrar que somos un movimiento muy amplio, masivo. Más de 20,000 maestros ayer marcharon aquí sobre Calzada de Tlalpan y pues no pasó ninguna rotura de un vidrio o algo así. Nos estaban esperando con cientos de policías, vallas y vehículos atravesados y un grupo que nos preocupa mucho, había un grupo ahí a un lado en varias bocacalles, vestidos con playeras blancas y pantalones de mezclilla. No sé si te acuerdas que
1: sí, ¿cómo
31: en
1: no?
31: algún momento han sido utilizados pues empleados públicos, decían algunos de ellos que eran un cordón de paz, pero pues en una actitud agresiva es muy difícil pensar que se está...
1: ¿Te acuerdas cuando los halcones, no? Los halcones del 71.
31: Exacto,
1: ¿a eso te refieres?
31: Eso me parece que pues tiene que cuidarse. Estaba viendo una fotografía del fotógrafo Jair Cabrera de la jornada del 2016, donde exactamente vamos en marcha, nos encontramos aquí frente a Bellas Artes, con cientos de granaderos, cara a cara, como decimos. Y bueno, ¿cuál es la diferencia si otra vez se vuelven a utilizar los mismos esquemas? Nos parece que, y ojalá la presidenta pueda escuchar, pueda atender, podamos tener una salida a este movimiento que, pues mira, nosotros vamos a persistir. Llevamos 46 años, no es que no nos cansemos, pero pues estamos de alguna forma en una determinación de que al final... o la gran final, como dicen en el fútbol, pues será la abrogación de la reforma, de la ley del ISSSTE 2007.
1: ¿Es lo que le dirías a la presidenta si en este momento supieras que te está escuchando?
31: Sí, claro, yo le diría a la presidenta, dialoguemos. Nosotros queremos demostrarle que no es, como está diciendo Martí Batres, que se necesitaría 20 puntos del Producto Interno Bruto para poder atender la demanda de la abrogación. Nosotros hemos hecho un reto y no han contestado. ¿Por qué no pasan todas estas cuentas individuales al décimo transitorio, que es precisamente eso, un transitorio de la actual ley que nos permitiría tener una pensión, pues si no digna, cuando menos un poco mejor a la que están condenando a los trabajadores, no solo maestros, de una renta vitalicia entre 4,000 a 8,500 mensuales, que nos parece que es una cantidad que no permite que se pueda vivir o sobrevivir, si acaso, ¿no?
1: Porque el gobierno alega que en otros tiempos un maestro ganaba 9,000 pesos y ahora ya está ganando 20,000, que es todo lo que el gobierno...
31: No es cierto, mira, no es cierto, yo tengo 42 años de servicio, puedo mostrar mi talón de pago de cuál es la percepción quincenal de 8,500 pesos quincenales, que significarían 17,000 pesos mensuales. Está todavía un poquito lejos de los 20,000 que plantean. Creo que tiene que hablarse con la verdad para que nos vayamos entendiendo.
1: Claro, tienes toda la razón. Ahora bien, hoy iba a haber un diálogo con el secretario de Educación Pública, Mario Delgado, y él mismo suspendió ese diálogo, acatando la orden presidencial.
31: Sí, desde la semana pasada nos ofreció para la Ciudad de México, secciones 9, 10, 11, 60, establecer una mesa que le denominamos tripartita, donde tiene que participar él, por supuesto, como secretario de Educación, el titular de la Autoridad Educativa de la Ciudad de México. Aquí no tenemos una Secretaría de Educación de Ciudad de México que dependa de la SEP, tenemos una autoridad educativa porque no estamos descentralizados, y la representación sindical democrática, por eso se dice... una mesa tripartita. Entonces nos parece que pues así están las cosas. El secretario me manda un mensaje una hora y media antes del encuentro que teníamos pactado y me dice que no le será posible. Después me llama Mario Yergo de USICAM para decirme que el secretario me va a hablar para acordar una nueva fecha. Nos parece que falta seriedad en esta parte. Estamos buscando respuestas, soluciones, poder llegar también a procesos de negociación. Pero si te cancelan la mesa, ¿con quién hablas del otro lado?
1: Es lo que dice la presidenta. Si se levantan ustedes de la mesa sin darle, tratar de darle solución al problema, pues ¿con quién dialogas? Es decir, están las fuerzas encontradas.
31: Sí, pero no,
1: en este momento.
31: Nosotros no cancelamos esta mesa, es el secretario de Educación. Nosotros, de hecho, ya íbamos mi comisión hacia Avenida Universidad, que fueron como quien, el lugar donde nos citaron. Entonces, no, nos parece que solo puede haber diálogo verdadero si estamos sentados ambos, ¿no?
1: Claro, en una mesa. Ahora, mañana hay una marcha mundialista sobre Paseo de la Reforma. ¿Se van a hacer ustedes presentes?
31: No tenía conocimiento, pero creo que reiteramos, no es contra la afición, es contra un gobierno que no escucha, que no resuelve a madres buscadoras de sus hijos. Hoy estuvimos con los padres de los 43, regresan pues tristes, decepcionados al estado de Guerrero porque no fueron atendidos y bueno, pues es un problema que tiene 11 años de la desaparición de sus hijos. No está respondiendo a los transportistas, a los campesinos, al sindicato de las prepas que está en huelga, al sindicato de Monte de Piedad y muchos otros conflictos. Nos parece que se está configurando pues una situación social que a nosotros sí nos preocupa, ¿eh? No creas que alimentamos que entonces hay que seguir escalando conflictos. Es necesario que un gobierno que se precie de serlo, pues atienda, resuelva, busque salidas, busque que no es quién gana o quién pierde, sino pues que las causas puedan encontrar respuesta.
1: ¿Ustedes no alistan entonces el receso en la huelga nacional?
31: Mira, tenemos nuestras distancias. La Asamblea Nacional Representativa valorará en su momento hasta dónde, cómo y cuándo se pudiera hablar de un receso de esta huelga. Estamos apenas a 12 días de la huelga. Tú has visto las movilizaciones grandes y creo que debería preocuparle al gobierno que además se están moviendo maestros que no son de la coordinadora. Por ejemplo, en Morelos, 20,000 maestros marcharon, incluido los del sindicato oficialista,
1: sí.
31: Porque la preocupación de la pensión es para todos, no es solo para nosotros.
1: Pues te agradezco mucho, Pedro, el haber podido conversar estos minutos con la audiencia de Grupo Fórmula, que tiene, por supuesto, muchas inquietudes y por lo que ha estado sucediendo y había que aclararlo. Gracias, hay que hablar con la verdad, tienes toda la razón.
31: Muy bien, te agradezco mucho el espacio, buena tarde.
1: Gracias. Estamos hablando con Pedro Hernández, él es el secretario general de la sección 9 de la Coordinadora Nacional de Trabajadores de la Educación. ¿Estamos con quién? ¿Me decías? Estamos con Gonzalo Santiago. Gonzalo, ¿cómo te va? Buenas tardes.
2: Pepe, muy buenas tardes. Te comento que esta mañana se dio a conocer por parte de la Fiscalía General del Estado de Veracruz, que está a cargo de Lisbeth Aurelina Jiménez, que será ahora la Fiscalía General de la República quien asuma la investigación por la desaparición de la periodista Roxana G., que en hechos ocurridos hace algunos días allá en el sur de Veracruz, en el municipio de Nanchital. Además, también la misma fiscal Lisbeth Aurelina confirmó que en este caso no hay personas detenidas, y es que hace algunos días habría trascendido la presunta detención de al menos 6 personas implicadas en esta privación de la libertad. Ya esta mañana en una conferencia de prensa que dio desde la capital del estado en Jalapa, pues confirmó que por el momento no hay personas detenidas, y ahora será la Fiscalía General de la República quien continúe con las investigaciones por la privación ilegal de la libertad de la periodista Roxana allá en Nanchital, Pepe.
1: Gonzalo, se van a cumplir ya el lunes 15 días. Se la llevaron a punta de metralleta allá en Nanchital, en su municipio, en Nanchital, en el sur del estado. Y todavía no hay respuestas. La familia, hemos visto a la madre hablando en algunos medios de información justamente de la preocupación que significa ignorar el paradero de la hija, si está viva, si está muerta, ignorar todo. Y por eso exige a la autoridad ponerse a trabajar y ponerse a investigar, ¿no crees?
2: Claro que sí, incluso la semana pasada, el viernes, sábado, estuvo la presidenta Claudia Sheinbaum en el sur de Veracruz, y ahí la misma madre de la periodista Roxana, pues le pidió el apoyo a la presidenta Claudia Sheinbaum para dar con el paradero de su hija, que como bien lo vimos en las imágenes que circularon en redes sociales, pues se puede observar a dos personas que iban armadas, pues tumbar prácticamente la puerta, ingresar al domicilio, quitarle el celular a la persona que estaba grabando y posteriormente pues a ella llevársela, y así lo reportaron los mismos familiares. Pepe.
1: Muchas gracias, gracias por la información, Gonzalo, estaremos en contacto.
2: Atentos y pendientes, Pepe, muy buenas tardes.
1: Atentos y pendientes, muy buenas tardes, Gonzalo Santiago, nuestro corresponsal allá en Veracruz. Hagamos una pausa breve, volvemos con información del Mundial, ciertamente.
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12: La Comisión Anticorrupción del Congreso de Nuevo León aprobó el inicio de juicio político en contra del gobernador del estado, Samuel García, por presuntos actos de triangulación por casi 1,000 millones de pesos de recursos públicos a empresas relacionadas con el mandatario estatal. Al menos una persona muerta y una desaparecida es el saldo que han dejado las fuertes lluvias en Oaxaca causadas por los remanentes de la tormenta tropical Boris. Las autoridades señalaron que las principales afectaciones se registraron en las regiones de la costa y el Istmo de Tehuantepec. El Partido Verde Ecologista consideró como clave la asignación de 5 millones de pesos para la Fiscalía de la Ciudad de México, ya que dicho presupuesto fortalecerá la atención a las mujeres víctimas de violencia y se podrá dar seguimiento adecuado a los casos de violencia de género para garantizar el acceso a la justicia. Informó Itzel Vanegas. 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
1: Vamos con Rafael Cardona, vamos con su cristalazo. Usted lo conoce muy bien. Querido Rafael, bienvenido. ¿Cómo estás? Muy buenas noches. Buenas tardes todavía.
14: ¿Qué tal, Pepe? Mucho gusto en saludarte a ti, saludar a la audiencia.
1: Déjame ponerle a la audiencia y a ti lo que dijo la presidenta de la República respecto a la selección mexicana. Dijo que, bueno, en términos muy, muy genéricos, dijo que quien apueste contra México le va a ir mal. Esto lo advierte Claudia Sheinbaum, presume éxito total de la inauguración mundialista a la que no asistió, pero sí se dio. Eso es lo que dijo la presidenta.
16: Es que ellos querían mostrar que México estaba en caos, que la inauguración no se iba a poder realizar, que no hay gobernabilidad, que hay violencia. En fin, pero no. La imagen al mundo de México es alegría, felicidad, el cielito lindo, el mejor grito de gol que haya en cualquier lugar del mundo. Eso fue lo que vio el mundo entero de México.
1: Es lo que dice la presidenta de la República. La opinión también es de Rafael Cardona en este momento, en este espacio, para hablar, sí, sí, del Mundial, pero también del otro Mundial, porque hay cosas que están pasando en paralelo. ¿Cómo estás, Rafael? Bienvenido.
14: ¿Qué tal, Pepe? Una vez más. Mira, yo creo que la señora presidenta dice la verdad, pero no toda la verdad. La imagen, ¿qué es la imagen? La imagen que el mundo vio no es la imagen de México, es la imagen de la televisión, que sacó señales desde México. El Mundial es un gran programa de televisión. Eso es lo que es el Mundial. Si no hubiera televisión, ni hubiera satélites... ¿Te acuerdas cuando el Mundial de México, que fue el primero que se transmitió por satélite, hasta el balón se llamaba Telstar, porque era el nombre del satélite por el que por primera vez se iban a pasar los juegos simultáneamente
1: y no todos, todas partes? Y no todos.
14: Bueno, lo que en aquel tiempo era posible, porque no teníamos el grado de avance tecnológico de las comunicaciones de hoy. Entonces, lo que el mundo vio ayer fue lo que la televisión transmitió. En Singapur no tienen nada que ver con el plantón del Fan Fest en el Zócalo, que impidió que hasta ella pudiera ir ahí abajito de la ventana de su casa. No pudo ir, tuvo que irse a otro lado. Entonces, dijo la verdad en cuanto a que la imagen, sí es la imagen de la alegría, de la felicidad, sí, esto es totalmente cierto. Pero también es cierto lo que pasó fuera de la pantalla. Fuera de la pantalla había quejas, había manifestaciones, había un cerco policiaco, había un... Bueno, ya quisiera el Vasco Aguirre montar una defensa en la cancha en la que tuviera pues, a tres, a Pablo Vázquez, a Omar García Harfuch y al señor secretario Cravioto.
1: ¿A esos no les cierran las patitas?
14: Con esos tres, pues cerraron la portería. Y aparte, como dicen de los equipos que se salen a defender, atravesaron el camión, ¿no? Ya es que así
1: sí,
14: dicen
1: sí, ponen el camión en la portería para que no entre un gol.
14: Metieron el camión y no dejaron que pasara la pelota. Bueno, ellos hicieron lo mismo. Lo cual no permite... Lo que estaba pasando afuera del estadio no empañó lo que ocurrió adentro del estadio. Y lo que ocurrió adentro del estadio no tuvo mayor responsabilidad del gobierno mexicano. El programa lo hicieron los señores de la FIFA en combinación con sus patrocinadores. Pusieron unas cosas musicales ahí, una cosa muy hollywoodense. Porque no nos olvidemos, este es el Mundial de los Estados Unidos. No es el Mundial de México. A México le toca el 10% de este Mundial y le dieron la gracia, la concesión graciosa de que aquí fuera la inauguración y el triple estadio, la triple copa. Todo eso es verdad, pero no es toda la verdad. A mí me da mucho gusto que la gente haya disfrutado el partido.
1: Fíjate la proporción, perdón. La proporción. México lleva 13 partidos. En sus tres sedes. Canadá lleva 13 partidos en sus varias sedes. Y de los 104 partidos, 78 partidos son en Estados Unidos, donde el Mundial, donde el Mundial no lo sienten como lo sentimos los mexicanos. No. Por eso digo, con menos partidos tenemos más Mundial. Pero esa es una visión optimista,
14: mira,
1: porque lo disfrutamos como si fueran 200 partidos.
14: Mira, por ejemplo, esta noción que hoy la expuso la presidenta, de que llegado el momento de las definiciones, México tiene que ser superlativo. O sea, aquí tenemos el grito de gol más grande del mundo. Perdón, pero eso no es cierto. Hay que ver un grito en un partido en Buenos Aires, en la Bombonera, sientes que se va a caer el estadio, y en Brasil, lleno el estadio, que es más grande que el estadio de aquí, el escándalo es el escándalo. Entonces, un grito es un grito. Y un estadio suena como suenan todos los estadios, ya sea una plaza de toros gritando ole, 50 mil al mismo tiempo, o un estadio de 80 mil gritando gol, gol, en una de las pocas veces que vemos un gol de México, lo cual es para gritar triple, ¿no? Entonces, ¿por qué siempre queremos justificarlo todo? El grito más grande, el cielito lindo, más lindo. No es cierto, ni siquiera es una canción española. La Sierra Morena no está en México. La Sierra Morena está en España. A menos de que sea la Sierra coma Morena, que es un partido político. Pero esa es otra cosa, ¿no? Entonces, a mí me queda la sensación de que una vez más la sociedad no percibe la realidad como la percibe la política. La sociedad, los aficionados, la gente, los que quieren y aman el

0: pero ambas cosas son reales. Y la imagen es un viejo problema de la filosofía, Pepe. La realidad o existe, para mí, la realidad existe o existe la parte de la realidad que yo percibo. Y no nos olvidemos, el espejo es una imagen nuestra, pero si cerramos los ojos, el espejo y la imagen desaparecen. Entonces, bueno, eso es lo que tenemos, y el que apueste contra México, pues será coreano, seguramente, o
1: sudafricano. ¿Sí?
0: O será un traidor a la patria, ¿no? Pero en fin, yo espero que les vaya bien a los jugadores, que le vaya bien a los aficionados, que la gente siga disfrutando el espectáculo deportivo. Y ojalá que para la próxima que hagamos un mundial ya nos quiten a los del penacho, ¿no?
1: Sí, ya cambiarle, ¿no?
0: Ya estuvo suave. Hace 500 años que ya no andamos con plumas.
1: Teo, gracias, por gracias, favor, Rafael, ¿no? Cardona, ya calmado, sereno,
0: bueno,
1: tranquilo.
0: Bueno, muchas gracias, sereno, buenas noches.
1: Moreno. Es la visión de Rafael Cardona, agudo observador de la realidad, de su realidad, desde luego. Hablando del otro mundial, lo que mencionaba Rafael, lo que estaba pasando y que no veían las cámaras de la televisión porque ellos traían su propia fiesta, es que afuera hubo momentos muy tensos, graves, sobre todo a la altura de la avenida del Imán, donde un grupo de estudiantes universitarios se vieron infiltrados por el llamado bloque negro y cometieron algunas tropelías y se confrontaron justamente con la policía. El saldo es de 19 detenidos. Durante la inauguración liberan a 12 ya, quedan 7 todavía pendientes. Juan Antonio Jiménez, tú tienes más información.
2: Gracias, Pepe. Y tras el fuerte dispositivo que se instaló por parte de las fuerzas locales y federales durante la inauguración del Mundial, un total de 19 personas fueron detenidas por la comisión de diversos delitos y faltas administrativas. Sin embargo, 16 de ellos ya obtuvieron su libertad. En el desarrollo de este encuentro, hubo un grupo de personas embozadas que lanzaron petardos, piedras y otros objetos a los policías, motivo que 8 personas fueron detenidas y presentadas ante las autoridades ministeriales. Además, 4 personas fueron llevadas ante el juez civil por afectaciones a la vía pública. Posteriormente, todos ellos ya fueron liberados. Como bien lo señalas, Pepe, entre los detenidos, 2 dijeron ser periodistas, Axel Hernández y Amber Ruiz, quienes denunciaron haber sido detenidos de manera arbitraria. Los demás eran estudiantes de la UNAM y de la UAM, quienes ya fueron liberados, y solo Rafael Gama se le involucró en una carpeta por el delito de lesiones, pero va a continuar en libertad. Tras las agresiones, 11 policías resultaron lesionados, 5 tuvieron que ser trasladados a un hospital. También en los alrededores, uniformados detuvieron a 2 hombres y 2 mujeres, todos ellos de origen colombianos, que portaban pases de acceso apócrifos. También ya fueron puestos en libertad luego de deslindarse responsabilidades. En el primer cuadro fueron detenidos 1 hombre y 2 mujeres, una de ellas dijo ser menor de edad, y se recuperaron 36 teléfonos celulares posiblemente robados a los asistentes del FanFest. En las próximas horas se va a definir su situación jurídica. Por lo que respecta a los festejos en el Ángel, gracias al operativo de seguridad que se instaló, no se reportaron personas detenidas. Pepe, el reporte.
1: Completísimo, como siempre. Gracias, Juan Antonio Jiménez.
2: Gracias, buenas tardes.
1: Buenas tardes. ¿Qué dice todo esto el gato oculto? Si da tiempo.
3: A pesar de un gobierno sin gobernación, la SEP reprobada, el ISSSTE en terapia intensiva, con un gabinete más oscuro que Morena y una CENTE cilindreada. Es un milagro que México, jugando tan mal, ganara. Miau.
1: Es lo que dice el gato oculto de Fren. Vamos a una pausa, volvemos a través de YouTube con usted.
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13: Seguramente lo notó usted, pero en algunas partes del mundo se cayó el sistema de Meta y los usuarios respondieron, reportaron problemas, fallas en Facebook, en WhatsApp, en Instagram. Fue a nivel mundial, por ejemplo, Estados Unidos, México, Canadá, Gran Bretaña, Brasil, Argentina o España. Y en fin, ya poco a poco se fue resolviendo todo lo que se había momentáneamente descompuesto una vez que los usuarios comenzaron a reportar incidentes durante las primeras horas de la tarde vinculados con la al inicio de la sesión. Según recoge el Down Detector, servicio que a través de su web sigue el rastro mundial digital. El origen del problema, que reúne miles de quejas elevadas desde diversos países, no se conoce todavía aún. Vamos a un resumen con lo más importante al momento, un corte de caja. Óscar Holguín.
14: Desde luego, Pepe, la presidenta de la República critica postura de la CENTE y anuncia negociaciones en los estados.
15: Ellos a todo dicen que no, pero además quieren regresar a esa circunstancia de las comisiones, que así se hace en Oaxaca en realidad. Así se sigue haciendo en Oaxaca. Hubo diálogo hasta hace 2 días. Pero ¿qué caso tiene el diálogo si se sigue manteniendo la misma posición? Aquí hemos hecho varios planteamientos y acá pues no. Además, dicen en la mesa una cosa y luego hacen otra cosa afuera.
14: Pedro Hernández, secretario general de la sección 9, reiteró el interés de entablar diálogo directo con la presidenta para la solución de sus peticiones.
16: Nos parece que, y ojalá la presidenta pueda escuchar, pueda atender, podamos tener una salida a este movimiento que, pues mira, nosotros vamos a persistir. Vamos 46 años, no es que no nos cansemos, pero pues estamos de alguna forma en una determinación de que al final, o la gran final, como dicen en el fútbol, pues será la abrogación de la reforma perdón, de la ley del ISSSTE 2007.
14: La intensa lluvia y granizo en el sur de la Ciudad de México provoca complicaciones viales, principalmente en la zona de Avenida Insurgentes y Anillo Periférico. Además, se reporta la inundación del bajo puente en Calzada de Tlalpan a la altura de La Joya. La alerta amarilla fue activada para las alcaldías Álvaro Obregón, Azcapotzalco, Benito Juárez, Cuauhtémoc, Cuajimalpa, Gustavo Amadero, Magdalena Contreras y Miguel Hidalgo. La Fiscalía General de la República atrae investigación del secuestro de la periodista veracruzana Roxana Guzmán. Esto lo informa la fiscal del Estado, Lisbeth Aurelia Jiménez Aguirre.
17: La periodista o comunicadora Roxana, como yo lo precisé, se hicieron todas las diligencias correspondientes, igual entrevistas, dictámenes respectivos y por supuesto la búsqueda. Pero nos notificaron el día de antier, me parece que en la tarde, la atracción por parte de la FGR.
14: Quien apueste contra México siempre le irá mal, lo advierte la presidenta de la República y presume éxito en la inauguración mundialista.
15: Es que ellos querían mostrar que México estaba en caos, que la inauguración no se iba a poder realizar, que no hay gobernabilidad, que hay violencia, en fin, pero no.
14: Con espectáculo dedicado a la diversidad, Canadá inaugura su parte del mundial. Los cantantes Alanis Morissette y Michael Bublé encabezan el espectáculo musical. En la cancha, la selección de la hoja de maple rescata empate a uno con Bosnia-Herzegovina. En estos momentos, Estados Unidos se enfrenta a Paraguay.
13: Solo, gracias Oscar, solo se lo podemos platicar porque si acaso nos permiten la cuestión de derechos, nos permiten algunas fotografías, algunas, no gran cantidad, pero cero imagen, cero voces, cero entrevistas, son las limitaciones por la cuestión de los derechos en lo que es un enorme, enorme y más grande negocio, sin duda. En este momento tenemos contacto justamente con John Sutcliffe, de reportero de ESPN Radio Fórmula, muy atento siguiendo los partidos del Mundial. Ayer tuvimos una estupenda colaboración con él. Hoy, en medio del agua, flotando, ha logrado sobrevivir, es un sobreviviente y muy atento a los partidos de fútbol, tanto en Canadá como en Estados Unidos, donde está por comenzar el partido. John, ¿cómo estás? Sí.
18: Hola, Pepe. Fíjate que hoy viví un poco como ser reportero de información general en el centro de alto rendimiento. No podíamos salir, estábamos encapsulados. Los de Ayotzinapa tomaron la caseta. Ahí bajaron la señal de internet, la policía, entonces no podemos salir en vivo. Luego, al mismo tiempo, la Guardia Nacional, cuando entrena el equipo mexicano, llevan unos antidrones para asegurarse que nadie esté revisando los entrenamientos de Javier Aguirre. De ahí nos íbamos a ir a hacer un reporte a la puerta 1, pero pues de milagro hubo varias olas en Tlalpan. Mi cochecito aguantó mi camioneta y bueno, parte de vivir en esta ciudad, de lo que dices de los derechos de televisión, sí. El hecho de que es el menos uno y el día de partido en el mundo de la FIFA son dueños a un kilómetro de distancia de todo. Entonces, sea ESPN, Fox, Grupo Fórmula, no puedes tirar al estadio, cuidan todo. Pero bueno, es parte de lo que significa haber traído la Copa del Mundo. Te puedo decir que ayer Javier Aguirre tiene muy buen feeling, dejó traer a las familias a que convivieran después de la victoria. Y pensando en el partido contra Corea, yo te diría que el único cambio va a ser Edson Álvarez, obligado por Montes, y yo creo que de ahí allá, eso que digan que si Memo Ochoa va a entrar, no, hombre, el tal Arrangel está más que firme. Lo que sí es una realidad, yo se lo pregunté ayer a Javier y fue muy honesto, donde ciertos jugadores se sintieron presionados, se sintieron nerviosos, y esto puede cobrar factura. No solamente contra Corea la próxima semana, hay que recordar que luego la diferencia de goles puede marcar el que quedes en primero o segundo lugar. Se ganó, y invitar a la gente a seguir en ESPN lo que hemos presentado, Pepe, que te dije que es el sueño de Julián Andrés Quiñones, alguien que salió de una zona de guerrilla, de narcotráfico, para sacar adelante a su familia y ahora triunfando en Arabia Saudita, y el gol que metió ayer pues cuántos millones de mexicanos se van de nuestro país a buscar una oportunidad, y este señor, este joven llegó de 16 a Monterrey con Tigres pidiendo la oportunidad, ganando su primer millón de dólares para cambiarle la vida a su mamá, a su abuela y sus tres hermanas. Entonces, creo que hoy todos los mexicanos le podemos decir muchas gracias, Julián Quiñones.
13: Muchas gracias por hacerte. Julián, colombiano, ya eres mexicano. Desde luego que exacto, ya es mexicano. Como le decían al Papa, ¿te acuerdas? Cuando vino Juan Pablo II.
18: Exacto.
13: Ahora, John, háblame un poco de la selección mexicana con respecto a Corea. Anoche vimos el partido de Corea contra Chequia, que finalmente recuperaron los coreanos en una forma estupenda. Dos goles a uno, fue como quedó. Y vimos un equipo de una movilidad casi mecánica.
18: Sí, como ninjas, como robots. Mira, lo que pasa es que mucha gente se acuerda del 98 y les ganamos 3-1. En esa época había dos coreanos que jugaban fuera de Corea. Hoy tienen más de 12, 13 jugadores que en Francia, en Alemania, segunda división, su estrella que juega en la MLS. Es decir, Corea tiene más jugadores top en equipos top de Europa que México. No va a ser nada fácil, y creo que Corea mandó el mensaje que el primer lugar lo están buscando, no se va a jugar en el smog, en la altura de la Ciudad de México, sin duda alguna. Yo creo que hasta el Memote yo creo que lo llamó también para ese tipo de partidos, porque son grandes, son atléticos y sobre todo son coordinados, Pepe. Creo que eso es lo que ha cambiado el fútbol coreano, el fútbol japonés. Siempre han sido rápidos, habilidosos, pero no tan coordinados. No va a ser nada fácil. Lo que sí te digo es, si se juega nerviosos como fue ayer contra Sudáfrica, Corea nos puede ganar y la fiesta se puede acabar muy rápido,
13: Gracias, John. Gracias por tus comentarios. Creo que has estado atento también a la parte del Mundial en Canadá, donde el equipo de ese país, parte del Mundial, del Mundial Tripartito. Oye, de América del Norte empató contra Bosnia.
18: Nomás te doy un dato, ahorita la gente que llega a su casa y ve el partido de Estados Unidos-Paraguay, la pantalla de ese estadio de SoFi costó más que todas las renovaciones del Estadio Azteca. Son más de 200 millones de dólares costó esa pantalla. Entonces, de repente también entiendes por qué pues ciertas cosas no fueron tan fáciles ayer, porque ahora sí que nos subimos a la fiesta de los Ricky Ricones con lo que tenemos, ¿no?
13: Con lo que tenemos, sí, pero allá en las tribunas estadounidenses, bueno, ¿cómo ves que hay una parte fundamental del Mundial, el 78 partidos de los 104, sí. Que donde la gente, pues no digo que le valga, pero no le da tanto gusto?
18: Pepe, en Los Ángeles les importan los Lakers y los Dodgers. Y te voy a dar otro dato para que se fijen de lo que te platicaba la semana pasada, que FIFA tuvo que acceder que no todos los estadios y los terrenos de juego son iguales. Aunque las dimensiones de la cancha sí son, los alrededores no son. Y SoFi Stadium, el señor Kroenke, que es dueño de los Rams, dueño del Arsenal, le dijo a FIFA, a ver, no voy a empezar a destruir mi estadio, así tiene que ser. Vean en el partido cuando haya un tiro de esquina, cómo el jugador no tiene tanto espacio para tirar el tiro de esquina. Es la primera vez que a la FIFA le dijeron, siempre hay uno más grandote y los grandotes son los dueños de la NFL. Hoy van a ver el claro ejemplo de un tiro de esquina que no hay el espacio que debe de haber para tirarlo, pero pues es el estadio y es Los Ángeles, y si no quieres, llévatelo. No, tranquilo, sí, nos ajustamos a lo tuyo. Es la primera vez que los dueños de la NFL tuvieron la fuerza de decirle a Infantino, o se hace de American Way o no te presto los estadios, y tuvo que acceder,
13: John, seguramente ya detectaste que la FIFA, que está en todo en este momento, que es como Dios, ha dispuesto que el nuevo fútbol sea de cuatro tiempos. ¿Por qué? Porque el primer tiempo lo dividen en dos para la famosa rehidratación. No es cierto, es para la rehidratación de los jugadores, correcto, pero es para abrir un espacio de tres minutos para que puedan ellos vender, anunciantes, etcétera, hacer más negocio. Entonces ya desde este mundial, que pasará la historia por eso, vamos a ver, cuatro tiempos, primer cuarto, segundo cuarto, tercer cuarto y cuarto cuarto. ¿Cómo ves?
18: Sí, no, que mira, hay una parte que soy muy de los deportes americanos y entiendo que lo puedan hacer porque business es business. Lo que se me hace exagerado son 3 minutos. Yo creo que podría ser 1 minuto, pero pues quisieron comercializar. Tú imagínate una marca que patrocina el Mundial para FIFA, pues todas las marcas están peleando. Dicen, yo prefiero meter ahí mi spot que en el previo y en el post, más gente lo va a ver. Y sí lo entiendo, pero creo que 3 minutos fue, te doy la mano y tómame el brazo. Yo creo que debería ser un corte de 1 minuto, hidrátate, mete el spot, pero ya aventarte 3 minutos de spot. Aunque alguien me decía algo cierto, por lo menos cuando ves la final del fútbol mexicano, Pumas Cruz Azul, que te meten publicidad, que parece que están aterrizando aviones cada segundo en la pantalla, por lo menos FIFA no ha accedido a eso, ya no más falta que nos metan muñequitos brincando a medio partido, ¿no?
13: Ciertamente, John, pues muchas gracias, pasa un magnífico fin de semana y el lunes estaremos contigo para ver qué más sucede.
18: Claro que sí, Pepe, a la orden, feliz de estar contigo como siempre. Ya gracias. Saben que también ESPN Radio Fórmula ya está en YouTube de Grupo Fórmula, estamos muy contentos.
13: Correcto, ahí estamos en este momento, justamente John Sutcliffe, muchas gracias, buenas noches.
14: Nada más para reforzar esto de las pausas para hidratación, en los primeros mundiales, Pepe, no había ni medio tiempo, los jugadores se aventaban los 90 minutos corriditos con temperaturas superiores a 30 grados y pues no pasaba nada. Hace muchos años hubo un jugador por ahí que le dio un golpe de calor en un lugar con mucha temperatura, con el partido justo a las 12 del día, y a partir de ahí se decidió que habría pausas para hidratación cuando fueran al mediodía y con temperaturas muy altas, pero ahora, pues de ahí...
13: Ahora son pausas de enriquecimiento.
14: Ah, claro.
13: No solamente de minerales y de líquidos para los jugadores, ¿no? No,
14: ahora es una pausa en donde ya las televisoras se van a corte comercial, meten publicidad y pues
13: hasta cierto punto, pero hasta cierto punto a mí no me parece mal. Porque tiene toda la razón, John. Cuando estamos viendo un partido de una final México, es decir, una final de Cruz Azul contra quien me digas, te tienes que soplar todos los comerciales. A la hora de que van a meter gol, meten un anuncio de una montañita, que se mueve una camionetita, que el osito que se duerme en el colchón. Híjole. Es verdaderamente un drama. Claro, eso lo hacen para que vayas al estadio. No, lo hacen para que entre más lana y sea más negocio. Ahora la FIFA, con mucho orden e inteligencia, claro, y con potencia, impone las medidas, pero está inventando el fútbol, porque ahora son 2 tiempos, son 4 tiempos. Uh-huh. 4 cuartos, como en el fútbol americano, con una pausa de 3, y claro, la pausa a la mitad, y ahora más falta que diseñen el espectáculo de medio tiempo.
14: Ya se tiene por ahí planeado algo para la clausura, vas a ver.
13: Bueno, está bien, mientras no se vaya para abajo la calidad de los jugadores y los goles, la espectacularidad, esperemos que no se pierda la emoción. Estamos ya con Humberto Barrera. No, vamos a ir a un corte primero y luego regresaremos con Humberto Barrera para ver cómo están las cosas allá en el estadio SoFi de la ciudad de Los Ángeles, California.
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32: Los pulpos tienen 3 corazones y su sangre es de color azul debido a una proteína rica en cobre vital.
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13: Estábamos interesados en entrar en comunicación con Humberto Barrera, el corresponsal de Grupo Fórmula en Los Ángeles, California, para que nos dijera cómo fue la inauguración justamente en los Estados Unidos, pero pues no se puede porque ya está dentro del estadio y la señal no permite que salga del estadio. Por lo pronto sí le podemos asegurar que el presidente Donald Trump desairó la inauguración en Los Ángeles, lo que no sucedió en Canadá, donde el primer ministro de Canadá sí estuvo presente. Bueno, pues aquí Trump desairó la inauguración de Los Ángeles. Katy Perry fue la estrella de la tarde. A las 7 de la noche, hora de México, Estados Unidos está enfrentando a Paraguay y bueno, pues veremos qué resulta de todo esto. Pero vamos justamente a Washington, la capital de Estados Unidos. ¿Quién va 1-0? ¿Va 1-0 quién? 1-0 va ganando Estados Unidos a Paraguay. Minuto 20 del primer cuarto. Sí, van a ir a rehidratación seguramente y regresarán al segundo cuarto. 1-0 va ganando Estados Unidos a Bosnia-Herzegovina. Armando Guzmán desde Washington, ¿cómo te va? Muy buenas noches.
33: ¿Qué tal, Pepe? Buenas noches. Te voy a decir, lo que estamos viendo en Washington es la preparación de lo que será la gran celebración del presidente el próximo domingo. Este es un evento deportivo que él está haciendo en la Casa Blanca. Pero él no se podía arriesgar a que le rechiflaran en Los Ángeles, particularmente cuando hay también tanta precaución acerca de lo que va a ocurrir en estos partidos en los Estados Unidos y si habrá guardias de inmigración o no vigilando los estadios. Pero eso es lo que está pasando de aquel lado. Déjame contarte de este lado. En la Casa Blanca hay verdadera expectativa y hay versiones encontradas acerca de cuánto tomará ahora el llegar a un acuerdo de paz. Hay 60 días en los que podrían pasar el tiempo en el que tienen que limar varias asperezas, tanto Irán como Estados Unidos. Y esto terminaría con la guerra. Y esta guerra que tanto daño ha hecho en la economía mundial terminaría siendo benéfica para el que los precios del petróleo se vayan abajo. Sin embargo, todavía tenemos que ver qué es lo que ocurre. Para que este punto llegue, Estados Unidos está insistiendo en que los iraníes acepten un régimen de vigilancia de las autoridades de energía atómica para que haya vigilancia constante en Irán y se evite que vuelva a haber el polvo nuclear al que el presidente se refiere, el uranio enriquecido, que por cierto tiene que ser destruido. Y otra de las propuestas es que Estados Unidos sea el que lo destruya, el que vaya con los iraníes directamente al lugar en donde está escondido, lo saque de ahí y se asegure de que no vuelva a existir este uranio enriquecido con el cual Irán podría hacer bombas nucleares. Y a cambio de todo esto, el tráfico por el Estrecho de Hormuz y por el Golfo Pérsico volvería a la normalidad, y entonces ya nadie tendría ningún tipo de potestad sobre estas aguas, y la gente podría, el mundo entero podría navegar con tranquilidad. Estamos lejos de llegar todavía a esto. El presidente ya se ha adelantado, ya ha dicho que esta guerra se ha terminado, ha emitido varias declaraciones, pero los negociadores de Pakistán son los que están ayudando realmente a limar todas estas asperezas, a ponerlo en papel, a que quede ya establecido. Y mientras, lo que esperábamos que fuera el viaje del vicepresidente J.D. Vance a Ginebra este fin de semana ha sido pospuesto. Vamos a ver si la semana que entra está ya escrito lo que necesitan escribir, lo que necesitan estar de acuerdo para poder entonces decir que esta guerra ya está terminó, Pepe.
13: Ahora lo que está llamando la atención es lo dicho por el primer ministro de Pakistán, Shehbaz Sharif. Él dice que se ha alcanzado un texto definitivo y consensuado para lograr un acuerdo de paz entre Irán y Estados Unidos. Dice, podemos confirmar que se ha alcanzado un texto definitivo y consensuado. Bueno, está repitiendo, ¿no? Es la cita tal cual. La paz nunca ha estado tan cerca como ahora. Es lo que dice el jefe de gobierno de Pakistán, que ha jugado un papel muy importante, ¿no?
33: Ahora, el problema es que sabemos de dónde está Estados Unidos, sabemos de qué lado está Pakistán, sabemos todas las condiciones. Lo que no estamos seguros todavía es de cómo está la situación dentro de Irán, porque aparentemente uno de los elementos que ha sido determinante en la distancia y en el tiempo para aceptar todos estos compromisos es la forma en la que está organizado el gobierno iraní. Entonces, mientras ellos tratan de salvar todos estos problemas y llegar a un acuerdo para tener realmente esa versión consensuada de la que habla el gobierno de Pakistán, necesitamos saber si en realidad los iraníes están de acuerdo. Y una de las cuestiones que está aquí en juego, Pepe, son 24 mil millones de dólares que Estados Unidos tiene embargados en diferentes fuentes y con diferentes bancos a través del mundo entero. Este dinero le pertenece a los iraníes, pero Estados Unidos no lo suelta hasta que no tenga en papel y la seguridad y la demostración de que en realidad hay no hay ya armas nucleares, que hay tranquilidad en el Golfo Pérsico y que las cosas pueden regresar a la normalidad. Aún así, el presidente Donald Trump no ha dado su consentimiento para que este dinero sea liberado, y eso continúa siendo uno de los problemas más serios y uno de los obstáculos por el que los iraníes no quieren aún sentarse a firmar, Pepe.
13: Correcto, Armando, gracias por el comentario y la información. Seguiremos en contacto. Un feliz fin de semana para ti.
33: Gracias, igualmente, Pepe, buenas noches.
13: Gracias, buenas noches, tiene toda la razón. Y el presidente Vance dijo que la firma de un acuerdo de paz podría celebrarse este fin de semana en Europa, pero vamos a ver a dónde llegan las cosas. Medios iraníes están afirmando que el acuerdo con Estados Unidos incluye el cese permanente e inmediato de las hostilidades. Hay una grabación de la agencia EFE donde hablan justamente del acuerdo de paz. Escuche usted.
0: La agencia iraní de noticias MER publicó el viernes lo que presentó como un borrador de un acuerdo con Estados Unidos para poner fin a la guerra. Según el medio, este proyecto prevé un cese permanente e inmediato de las hostilidades en todos los frentes, incluido Líbano, y también establece 60 días de negociaciones para alcanzar un acuerdo sobre las cuestiones nucleares y el levantamiento completo de las sanciones estadounidenses. La agencia oficial de noticias Sirna afirmó que la República Islámica no se compromete a ceder la gestión del estratégico Estrecho de Hormuz ni a restablecer las condiciones que existían antes de la guerra. El presidente de Estados Unidos, Donald Trump, retiró el jueves su amenaza de lanzar nuevos ataques contra Irán al asegurar que se había encontrado un punto común. Sin embargo, la diplomacia iraní aseguró poco después que Teherán aún no ha llegado a una conclusión definitiva sobre el acuerdo.
13: Bueno, y ahora dejamos esa parte del mundo y nos vamos a Cuba. ¿Qué está pasando en Cuba? Que el presidente Miguel Díaz-Canel ha presentado reformas económicas para contrarrestar presión estadounidense. Eso es lo que dice Díaz-Canel.
4: Hay todo un grupo de medidas o de acciones que se proponen que van a permitir resolver viejas contradicciones que tenemos entre el plan entre la planificación central y la y los estímulos, los incentivos, las posibilidades, los destrabes que hay que hacer para que el mercado, y tomando señas del mercado, se estimule la producción nacional, tanto para el mercado interno, para ofertar más bienes y más servicios a nuestra población, como para la exportación, que nos permite ingresar.
13: No sé si a usted le huele esto a Venezuela, es decir, a lo que pasó cuando extrajo Estados Unidos a Nicolás Maduro el 3 de enero de este año, y se lo llevó y puso a Delcy Rodríguez, y está negociando, y hay inversiones, van y vienen. Algo parecido está oliendo que puede ocurrir en Cuba en lugar de un enfrentamiento militar, lo cual es, por supuesto, mucho más deseable. Y bueno, otro asunto también internacional fuerte fue lo que sucedió con el avión del Papa. Seguramente ya se enteró, y si no, se lo cuento. Santo susto se llevó el líder de la Iglesia Católica en el mundo, porque el avión que lo trasladaría de las Islas Canarias a Roma, Islas Canarias, su última escala, pues tuvo una falla y tuvieron que desalojar al Papa del avión. Le hablaron inmediatamente al rey de España, Felipe VI, y él, ni tardo ni perezoso, le puso a disposición el avión del rey de España para que lo llevaran a Roma, aunque fuera con retraso, pero que llegara sano y salvo. El avión del Vaticano se quedó justamente allá en las Islas Canarias. Y en las últimas horas de su visita a España, el Papa volvió a hablar del tema de la migración.
0: Último día del viaje del Papa León XIV a España. El pontífice visitó el viernes un centro de acogida en la isla de Tenerife, en el archipiélago de las Canarias, y realizó una intervención ante centenares de migrantes y voluntarios. La cuestión de la migración ha sido un tema central de su gira.
5: La acogida abre la puerta. La integración ayuda a cruzar el umbral. La asistencia coloca bálsamo en la herida. Y la integración reconstruye el futuro. Integrar no significa borrar la historia de quien llega, ni exigirle que deje atrás todo lo que forma parte de su memoria.
0: Según la Organización Internacional para las Migraciones, cerca de 1.200 personas murieron o desaparecieron el año pasado en la ruta de África a las Islas Canarias, lo que la convierte en una de las rutas migratorias más mortíferas del mundo.
13: Y con eso cerró el Papa León XIV, cerró su estancia en España, que fue de aproximadamente 5 horas, más 3 horas de retraso para regresar al Vaticano. Volviendo a México, le informo que cierran puertos en Tamaulipas y Veracruz por las lluvias intensas, justamente como nos ha informado el Servicio Meteorológico del Servicio Meteorológico Nacional. Jaime Albarrán, sí, claro que sí, Jaime Albarrán. Nos vamos a una pausa muy breve, volvemos enseguida.
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13: Demos paso a Primitivo Olvera, nuestro coordinador del programa. Él está muy metido en el fútbol y cuando tiene tiempo escribe dos cosas para el noticiero y se sigue metido en el fútbol porque le encanta. Y él trae ahora la inquietud de mucha gente que está diciendo, ¿hasta dónde va a llegar México? Yo estoy con Hugo Sánchez cuando dice Hugo Sánchez que México va a hacer un papel destacado. Con mucho talento, no se atreve a decir más. Pues sí, tiene toda la razón. Va a ser un papel destacado, ojalá. Y no se equivoque, Hugo Sánchez. ¿Cómo estás, primo?
21: Bien, Pepe, muy buenas noches, buenas Oscar, noches. Buenas noches. Pues también interesados en ver qué pasa con México. Yo no soy tan optimista como... ¿Qué será un papel destacado? ¿No?
13: Papel destacado que no
21: porque
13: te goleen.
21: Durante muchos años aspirábamos al quinto partido. Hoy llegar al quinto partido es como llegar a donde hemos llegado siempre, ¿no? Sí, a los octavos de final.
13: El chiste es llegar al sexto partido.
21: El chiste es llegar a los cuartos de final, que solo ha ocurrido en México 70, cuando... De fase de grupos pasabas directo a los cuartos de final, porque nada más había 16 selecciones participando. Y luego en el 86, cuando, sí, avanzamos, ¿no? Hasta los cuartos de final y perdimos en penaltis contra Alemania. Pero antes de ir con lo de México, está circulando, sobre todo en España, ya sabes que mucha gente empieza a hacer conexiones cábalas, encontrar y buscar, bueno, buscar y encontrar... coincidencias, ¿no? O buenos augurios, señales de buenos augurios. Hace 4 años, Pepe, no sé si recuerdes, y ahorita lo vamos a poner, salió antes del Mundial de Qatar, que se llevó a cabo en diciembre, por el calor que hace sí. En aquellas tierras, un comercial de la cerveza argentina Quilmes, donde ya sabes cómo son fanáticos los argentinos, empezaba, y además cómo les gustan las cábalas, empezaban a decir, bueno, es que en el 86 pasó esto, es que en el 86 nació Juanito Pérez y nevó en Navidad, y ahora también va a pasar. Y todos decían, bueno, pues qué buenos deseos. Pues resulta que sí. Resulta que Argentina sí fue campeón. Vamos a poner un pedacito de este comercial que se hizo viral y que también es fantástico. Vamos a escuchar.
22: Sí, para una pizza, ¿eh?
23: Empanada. No, la final del Mundial 86 se jugó a las 12 del mediodía y la de Qatar se va a jugar a las 12 del mediodía.
28: ¿Otra vez con las coincidencias?
23: ¿Cuántas horas del día hay para jugar una final?
34: La Navidad previa al 86 en Buenos Aires llovió. ¿Qué pasó la última Navidad?
23: ¿Qué pasó?
34: Llovió en Buenos Aires.
35: Canadá clasificó en el 86 y ahora. ¿Cuánto fútbol puede tener un país que tiene en la bandera una hoja seca? Y clasificó.
36: En la final de Qatar, Júpiter va a estar en Pisces.
0: Y en la final del 86, Júpiter también estuvo en Piscis.
3: Me estás jodiendo.
0: No, te voy a joder con eso.
3: ¿Sabes cuántas veces vino Danilo a Argentina? Dos veces. Ahora y en el 86.
21: Bueno, así se las gastaba, ¿no? Quilmes. Y bueno, resultó que sí. Hoy los españoles también están buscando...
13: ¿Tú también no vas a Quilmes?
21: No, de vez en cuando.
13: Entonces, ¿cómo se van a favor veces, de quién se van a alinear los planetas?
21: Los españoles dicen que a favor de ellos. Ajá. Por varias razones, ¿no? Una, bueno, el Mundial en 2010 inició... Igual que esta vez, el 11 de junio.
13: Y fue México.
21: Fue México.
13: Sudáfrica.
21: Exacto, Sudáfrica. Javier Aguirre era el entrenador del equipo mexicano. El equipo de España llegó como sembrado número uno en su grupo, que en los dos casos es el grupo H. Marcelo Bielsa, fíjate, el entrenador hoy de Uruguay que va a enfrentar a España, era entrenador de Chile que enfrentó a España también en aquella época. Shakira cantó el tema del Mundial. Además, también señalan los españoles que en aquella época, en el 2010, había 8 seleccionados del Barcelona.
13: Y hoy
21: 8 seleccionados del Barcelona.
13: Es buscarle mangas al chaleco.
21: El Real Madrid no ganó nada esa temporada.
13: Y esta temporada esta no tampoco ganó nada.
21: Y en el 2010 también el Real Madrid fichó a José Mourinho.
13: Y al ahora igual que ha vuelto a fichar.
21: Esta semana
13: lo firmó,
21: se confirmó,
13: por 12,
21: ¿no?
13: Por 12
21: Todo coincide.
13: Años.
21: Solamente hay una cosa que no coincide. En aquella época sí había jugadores del Real Madrid. Y eso le va a costar a la selección española en este Mundial.
13: Pues así están las cábalas en España.
21: Así están las cábalas en España.
13: Bueno, por cierto, en este Mundial, y se va a recordar por ello, varios futbolistas estelares dicen adiós, es decir, jugarán su último Mundial. Alejandra Rea, colaboradora, hizo un resumen de los jugadores que han causado, que han hecho historia, pues, en los últimos 10 años para acá.
4: El Mundial 2026 será histórico por muchas razones. Una de ellas es que varias de las figuras más importantes de la historia del fútbol jugarán su última Copa del Mundo. Muchos aficionados llaman a este Mundial el último baile o The Last Dance, pues marcará el fin de una generación que dominó el fútbol durante casi 2 décadas y protagonizó algunas de las rivalidades y momentos más memorables del deporte.
5: Le enganchó, la cambió al medio para Messi, libre, le puede dar al arco, tiró...
4: El argentino Lionel Messi encabeza la lista. El capitán del Inter Miami jugó su primer Mundial en 2006 con apenas 18 años. Y levantó la copa en Qatar 2022. Este será su sexto Mundial. Una marca que nadie ha alcanzado.
6: Y se dice... ¡La Argentina campeón! ¡Argentina! ¡Campeón del mundo!
19: Portugal's hopes rest on Cristiano Ronaldo's shoulders. Ronaldo. Oh, genius! Absolute genius!
4: El portugués Cristiano Ronaldo, gran rival de Messi, también participó por primera vez en Alemania 2006. Es el único futbolista en la historia en marcar gol en 5 mundiales distintos. Hoy, a sus más de 40 años y en su sexto torneo mundialista, tendrá su última oportunidad de conquistar el trofeo más importante del fútbol y el único que le falta. La lista también incluye a Luka Modric, considerado el mejor futbolista en la historia de Croacia y ganador del Balón de Oro en 2018, a Neymar, el máximo goleador en la historia de la selección brasileña, a la estrella colombiana James Rodríguez y a Guillermo Ochoa.
5: ¡Este es Dani Alves, Neymar!
4: El portero mexicano con mayor trayectoria mundialista y quien también podría convertirse en uno de los pocos futbolistas en participar en 6 Copas del Mundo.
24: Impresionante atacada con ese brazo.
4: Mientras estas leyendas se acercan al final de sus carreras, una nueva generación encabezada por figuras como el español Lamine Yamal, el inglés Jude Bellingham y el alemán Jamal Musiala se preparan para tomar el relevo en el escenario más grande del fútbol mundial. El Mundial 2026 será el fin de una era y el inicio de otra.
13: Hay mucha expectativa por Lamine Yamal. Sí, se va a convertir en el Pelé del 70, el Maradona del 86 y el Yamal del 2026. No sé, ¿tú qué?
21: Llega lesionado, dicen algunos expertos en España, que posiblemente no juegue los dos primeros partidos, que son juegos relativamente sencillos para España, que no son tan complicados, y que podría debutar hasta el partido contra Uruguay, que se juega aquí en Guadalajara. Pero si es...
13: Al que va a asistir el rey.
21: Al que va a asistir el rey, por supuesto. El rey que hoy le prestó el avión al Papa.
13: Al Papa, ¿no? Bueno, se lo devuelva, se viene para Guadalajara.
21: Sí, sí.
13: Pasa por Zapopan, se toma unos teclitas, ve su partido y luego se va a entrevistar con la Sheinbaum.
21: Correcto. No sabemos, pero sí, yo creo que sí, sí se va a entrevistar.
13: Va a haber una entrevista en Palacio.
21: Pero sí va a estar en Palacio
13: Nacional. No es una visita de Estado, ni mucho menos, es simplemente un encuentro cordial.
21: Así es, un encuentro, digamos que informal, pero bueno, pues no es una visita de Estado. La respuesta a nuestros amigos que quieren saber, ¿qué dicen, no los astros, pero sí las matemáticas para el equipo mexicano, Pepe? Hay dos modelos, un modelo que es a través de una supercomputadora, el modelo Isaac Bot, que está promoviéndose a través de una plataforma que se llama ITAM Sports Analytics, que promueve el ITAM. Este Isaac Bot le da a México una posibilidad de pasar a la segunda ronda, esto es muy importante, del 90%.
13: Sí,
21: y otro modelo, el modelo del país, del diario del país, 97%.
13: O sea, juega el quinto partido, lo dan por hecho.
21: O sea, el quinto partido es, sin lugar a dudas, el cuarto partido es un hecho, ¿no? De hecho, con el triunfo de ayer, México tiene 93% de posibilidades de pasar en primer lugar. Vamos a ver qué ocurre contra Corea.
13: Uh-huh.
21: Ya más adelante, para ganar en 16avos y pasar a octavos, la posibilidad es del 93%, prácticamente.
13: No
21: un
13: se
21: hecho.
13: Mueve.
21: En octavos de final, pasar a octavos de final, 59% de llegar a octavos de final, y bueno, ya para cuartos de final es del 27%. Esas son las probabilidades de México de llegar a cuartos de final, es decir, al sexto partido.
13: Pues eso ya 17%. Sería un papel destacado.
21: Sí, nada más, pues eso sería ya avanzar más de lo que hemos hecho, de lo que ha hecho la selección mexicana. Las cosas no son tan optimistas cuando ya pensamos en la final o cuando pensamos en ser campeones del mundo. Para llegar a la final, las probabilidades de México son de entre 0.9% y 4.6%. Me parece que es un poco
13: optimista.
21: Y ya para ganar la final, las probabilidades de México, según el algoritmo de Isaac Bot, esta máquina, es del 0.19%, mientras que el modelo del país lo marca con 1.8%.
13: Pues por eso nos caen bien los del país.
21: ¿Sabes qué? Es más que el crecimiento del PIB, ¿no?
13: Correcto. Gracias, Primitivo. Gracias. Sigamos disfrutando este mundial en todo. El balón es redondo y hay que hablar no solamente del fútbol que rueda, que ya rodó desde ayer en las canchas del césped, sino lo que hay alrededor, como en el caso del Mundial de México. Nos damos una pausa muy breve, volvemos enseguida con más información.
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12: Los pulpos tienen 3 corazones y su sangre es de color azul debido a una proteína rica en cobre vital.
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25: La fiscal de Veracruz, Lisbeth Jiménez, confirmó que la carpeta de investigación por el secuestro de la periodista Roxana Guzmán fue entregada a la Fiscalía Especializada para la Atención de Delitos contra la Libertad de Expresión de la Fiscalía General de la República. La gobernadora interina de Sinaloa, Geraldine Bonilla, dio a conocer que la diputada priista Paola Garate ya cuenta con protección federal y estatal, esto luego de que le dejaran una corona fúnebre en su domicilio. Sin embargo, la diputada local señaló que la seguridad solo aplica durante traslados oficiales. Integrantes de la CENTE retiraron parte de su campamento que mantenían instalado en calles del Centro Histórico de la Ciudad de México, liberando parcialmente vialidades como Tacuba, Donceles y República de Brasil. Informó Itzel Vanegas. 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
13: Nos están informando que Estados Unidos hace ya un rato va ganando su partido contra Paraguay 2-0. Vamos con Luis Manuel El Chacho López. Él está en la zona devastada por la lluvia, inundaciones y cuanto hay. Por eso no se conecta a través del Zoom. Se quedó incluso sin luz, pero no sin teléfono. Y el Chacho tiene mucho lugar y mucho que comentar, toda vez que se lleva a cabo este fin de semana el Gran Premio de Barcelona, allá en Cataluña, en el circuito de Cataluña. ¿Cómo estamos, Luis Manuel? ¿Cómo te va? Primero cuéntanos cómo te está yendo ahí como ciudadano de Tlalpan.
26: Pepe, ¿cómo estás? Un saludo afectuoso para ti y todo el auditorio del Grupo Fórmula. Sí, la verdad es que ha llovido de una forma impresionante desde esta tarde. Apenas se están reportando inundaciones desde hace varias horas en la zona de hospitales. De hecho, me acabo de enterar que el hospital psiquiátrico, que está muy cerca aquí en el centro de Tlalpan, está totalmente inundada la planta baja. Ha sido una cantidad de lluvia brutal, falta la energía eléctrica en varias colonias, en varias zonas, así que bueno, vamos a esperar a ver qué pasa por acá, ya te mantendré informado de qué es lo que sucede.
13: Sí, claro.
26: Pero mira, Pepe, yo creo que el gran punto es que desde hace mucho tiempo el drenaje aquí está totalmente abandonado. O sea, esto no es por las lluvias de hoy, esto sucede prácticamente todo el año y siempre que hay cualquier tipo de lluvia, así que es una cosa terrible lo que está pasando el día de hoy. Va a haber que limpiar muy bien porque hay demasiada basura en estas colonias aquí alrededor de la zona de hospitales y el centro de Tlalpan. Pero en fin, punto y aparte de ese tema, entramos en materia con el automovilismo, si te parece.
13: Sí.
26: Un gran premio de Barcelona que va a tener varias aristas porque, pues mira, se dio la reinstalación del tercer lugar después de que el equipo Alpine protestó por una mala decisión de los comisarios en el Gran Premio anterior en Mónaco, y Pierre Gasly automáticamente fue el tercer lugar reinstalado, y Alpine, el equipo de Colapinto y de Gasly, es el quinto mejor equipo actualmente en la Fórmula 1. Una gran sorpresa con esos grandes puntos. Hoy en la actividad, bueno, pues primero parecía que podía andar ahí muy rápido el Mercedes con George Russell, pero en la práctica de la tarde, la verdad es que McLaren volvió a mostrar mucho dominio. Lando Norris metió una vuelta tremenda, le arrebató por pocas, por 9 milésimas de segundo, pero le arrebató el primer sitio a George Russell, que Pepe está peor que nunca en su trayectoria como piloto profesional, porque con los 5 triunfos de Kimi Antonelli ya perdió el segundo lugar del campeonato, está a más de 60 puntos, y si no hace fines de semana perfectos, Antonelli, con el gran momento que está teniendo con Mercedes, se podría pasar, ojo Pepe, se podría echar 3 carreras de vacaciones independientemente de los resultados, y podría regresar a la cuarta carrera todavía como líder del campeonato del mundo. El dominio de este chavo es impresionante. Vamos a ver quién puede ganar este domingo allá en Barcelona. Debe ser una carrera muy interesante porque se plantea por la parte de Pirelli una nueva estrategia, es decir, en lugar de hacer paradas obligatorias, pusieron neumáticos más blandos, y eso va a obligar a que los equipos tengan que pensar mucho más la estrategia.
13: Fantástico, Ole.

0: el Cadillac que sí anda en el Mundial de Resistencia, ¿por cuánto crees? Por 0.05 milésimas de segundo. Está muy peleado este campeonato y siempre es un gran espectáculo las 24 horas de Le Mans.
1: Ah, bueno, pues danos los horarios de las transmisiones, por favor.
0: Las transmisiones van a ser mañana a las 6 de la mañana, la clasificación del Gran Premio de Barcelona, lo mismo a las 6 de la mañana el domingo la carrera, y las 24 horas de Le Mans arrancan a las 7 de la mañana de mañana sábado y terminarán, por supuesto, a las 7 de la mañana del domingo. Así que ahí estaremos con todo el auditorio.
1: Muchas gracias, buena suerte, te va a ir de maravilla con tus transmisiones en F1 TV, F1 TV.
0: Gracias.
1: Gracias, gracias, fuerte abrazo. Gracias, querido Luis Manuel. Chacho López, ¿tienes más información de las lluvias?
2: Nuestro reportero ciudadano Manuel Jesús Sánchez nos manda este video. Así está convertido en un río el Metrobús Corregidora allá por los rumbos de Tlalpan. Mira nada más cómo corre el agua.
1: ¿No son las cataratas del Niágara?
2: Son las cataratas de Corregidora.
1: Cataratas las que tengo en los ojos, entonces.
2: Y la Secretaría de Gestión Integral de Riesgos y Protección Civil confirma que en Avenida San Fernando y Fuentes Brotantes, mira qué nombre tan adecuado, en la colonia Torielo Guerra, en Tlalpan, a consecuencia de la insuficiencia de la red de drenaje, se presentó un encharcamiento de 120 milímetros de espejo por 60 centímetros de diámetro en la vialidad, y le dicen encharcamiento.
1: Es lo que está pasando. Óscar Zúñiga, acaba de terminar la reunión México-Estados Unidos sobre seguridad. Contigo cerramos.
3: Así es, Pepe, y precisamente este viernes funcionarios de México y Estados Unidos, encabezados por el embajador Ron Johnson y el canciller Roberto Velasco, sostuvieron una reunión de alto nivel del Grupo Bilateral de Implementación de Seguridad de ambos países, mecanismo bilateral reactivado precisamente para coordinar acciones de combate al crimen organizado transnacional, en la que calificaron como una nueva era de cooperación. Las delegaciones de primer nivel de México y Estados Unidos tuvieron precisamente este encuentro, en el cual reunió a representantes de 15 agencias gubernamentales de Estados Unidos y a sus homólogos mexicanos. La mesa de trabajo, Pepe, se centró en la coordinación táctica precisamente en contra de los cárteles de la droga. Asimismo, se dijo que, bueno, pues se está combatiendo el combate al crimen organizado, sí, y el huachicol, la seguridad fronteriza y, desde luego, todos los aspectos tecnológicos y las amenazas emergentes que se tienen, sí, entre ambos,
1: Oscar,
3: países.
1: Muchísimas gracias. Oscar, gracias. Hemos llegado al final porque el tiempo, ya sabes, apremia. Pero muchas gracias por ponernos al tanto de estos resultados de la reunión México-Estados Unidos en temas de seguridad. Buenas noches, Oscar. Gracias.
3: Gracias, Pepe. Buenas noches.
1: Gracias. Buenas noches.
2: Excelente fin de semana, Pepe.
1: Gracias, Oscar. Gracias a usted por su atención, su confianza y todo lo demás. Quédese en la radio con la Fórmula Financiera. Mari Carmen Cortés, Pepe Yuste, Marco Antonio Mares lo esperan. Y en Telefórmula, el doctor Leonardo Curcio con Cintia Dávalos de apoyo. Claro que sí. Hasta mañana. Hasta el lunes.
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13: ¿Qué tal? Muy buenas noches, bienvenidos a Libre Comercio, el fascinante mundo de los negocios internacionales. Muchísimas gracias por acompañarnos. Estamos emitiendo en directo desde los estudios de Grupo Fórmula en la ciudad de Mérida, Yucatán, y a través de nuestras plataformas y redes de Ingenio Networks a toda la República Mexicana y más allá de nuestras fronteras. Muchísimas gracias por acompañarnos, por seguir al programa Líder en los Negocios Internacionales. Y hoy agradezco en las consolas y en el remoto de Grupo Fórmula al equipo y a Jafet Post en todas las plataformas de Ingeniero Nuevo. Muchísimas gracias por estar con nosotros. Y hoy tengo el gusto de tener nuevamente a Gaby Alsina. ¿Cómo estás, Gaby? Experta en tecnología.
14: Gracias, René. Gracias por invitarme nuevamente. Y pues hoy tenemos bastante contenido.
13: Bastante contenido, Gaby. Y pues el tema tecnológico sigue avanzando. Seguimos allá viendo nuevas cosas. Pero el tema de cómo viene el futuro digital, sobre todo en esa área donde pues tú también eres experta, has estado mucho tiempo también en el comercio global, en los negocios internacionales, sí. Conoces muy bien de todo eso, conoces el estrés que te lleva el comercio internacional, has estado también, y el tema tecnológico, que es, yo creo que es una mezcla muy importante. Aquí hemos platicado, Gaby, y también con otros invitados, de que el tema tecnológico, lo importante es qué tanto lo vas a utilizar por sector, cómo lo tropicalizas por sector. No es lo mismo que se necesita en el comercio, que lo que se necesita en el turismo, que se necesita en la salud, en diversas cosas, ¿no? Entonces, hoy por hoy, el tema de ser un especialista en un área y que además controles y manejes el tema tecnológico, pues es una ganancia bastante importante. Entonces, voy a hablar y platicar de cómo el futuro tecnológico le va a afectar pues al comercio internacional.
14: Sí, pues mira, hoy tenemos como que algunos bloquecitos muy marcados. La automatización rápida, la hiperautomatización generada por la inteligencia artificial, la seguridad por el blockchain, uh-huh. Y regulaciones que está haciendo incluso la Unión Europea, que es una de las más grandes importadoras y exportadoras del mundo. Entonces, tú quieres venderle a Europa,
13: sí.
14: Ahora te tienes que regular ante una nueva plataforma que donde están pasando del papel a lo digital.
13: A lo digital.
14: Entonces, de estos tres puntos vamos a hablar hoy en este
13: programa. Y viene muy a colación lo de la Unión Europea, Gaby, sabiendo que el día de ayer pues ya se firmó, bueno, entró en vigor ya el tema del nuevo tratado, ¿no? Con la Unión Europea, donde pues viene una apertura comercial muy importante. El 99% de las fracciones arancelarias entran ya dentro de un programa, un proceso de desgravación a tasa cero. Y pues eso es importante para las empresas, para las pymes mexicanas, las empresas que volteen a ver a Europa. Pero también, como tú dices, el tema tecnológico, el tema de inteligencia artificial, el tema de propiedad intelectual, es algo que controla y maneja muy fuerte la Unión Europea. Entonces, ahí va a jugar un papel importante el conocimiento.
14: Bueno, ayer se dieron varias noticias antes de meterme en materia de del nuevo modelo global de la Unión Europea. Pues sí. También aquí no somos impares, nada más somos informativos. ¿No?
13: Exactamente.
14: Pero ayer el Papa León sacó su carta encíclica.
13: Encíclica, sí.
14: Correcto, que todo el mundo el día de hoy está hablando de ello y sería un poco imprudente no hablar de eso, ¿no? Porque la Magnífica Humanitas habla de destruir la IA para reconstruirla, ¿ok? Porque vino para quedarse. O sea, eso ya lo hemos dicho varias veces.
13: Sí.
14: Entonces, ¿qué pasa si esta nueva tecnología con esta hiperautomatización, que es lo que vamos a hablar en este programa, se hace de una manera descontrolada y deshumanizada? ¿No? Lo que está diciendo el Papa, no he terminado de leerme las 800 páginas, porque ayer estuve de viaje, pero en los tiempos que podía yo tener un poco de señal, traté de avanzar. Lo que decía hasta donde yo llegué es que va a haber más brechas de desigualdad, sobre todo en el marco económico
13: sí.
14: global, ¿de acuerdo? De por sí ya tenemos desigualdades con el Internet, con los hardware, bueno, pues la inteligencia artificial nos va a generar mucha más brecha. Es la revolución digital, como cuando llegó la revolución industrial y también el Vaticano intervino, que va a pasar con todas estas personas que se van a quedar sin trabajo, ¿no?
13: Sí.
14: Ahora, ¿qué va a pasar con todos estos países que no están todavía con una economía estructurada y fuerte, no tienen empresas de tecnología como lo tiene Estados Unidos, Asia y otros países? Y sí nos va a generar un marco de brechas y de por sí ya nos cuesta trabajo la exportación, la importación y ¿qué pasa si hay un cambio climático y se queda tu buque atorado, ¿no? Uh-huh. De embarcación, cuánto dinero nos cuesta, y a nosotros sí nos puede quebrar una empresa.
13: Sí.
14: Entonces, ahora imagínate que la competencia tiene una brecha enorme o que nos regule, como la Unión Europea, si somos de los principales exportadores en miel, en oro, en otras cosas, y nos regula en su marco global de su plataforma tecnológica y no tenemos la tecnología para ponernos al día. ¿No? Nos va a botar un poco.
13: Simple y sencillamente un tratado de libre comercio que no va a funcionar, o sea, que no se va a utilizar.
14: Entonces, por eso es muy importante esa carta
13: encíclica,
14: porque él habla de cómo humanizar toda, ya no fuera del comercio, fuera del negocio, fuera del dinero en uh-huh. estas principales empresas tecnológicas, tienen que pensar en qué momento ir soltando la tecnología y cómo soltar la tecnología, sobre todo que no nos encarnicemos el mercado, ¿no? Que no seamos animales en el tema.
13: Sí, económico. Claro.
14: De eso principalmente habla un poco, digo un poco porque habla de muchas otras cosas, no dogmáticas, sino educativas, igual ya lo habíamos tocado anteriormente. Pero lo que me ha estado llamando mucho la atención es que Silicon Valley está tomando muy en serio estos movimientos religiosos, porque no solo es la Iglesia Católica, sino que se ha invitado a varios líderes mundiales para sentarse todo eso está pasando en estos días, sentarse con todos ellos y cuestionar preguntas que la humanidad puede hacer de manera masiva, por ejemplo sobre no sé, depresión, ¿no? Uh-huh. Digo, no me quiero meter en otros temas un poco más delicados, pero ¿cómo le vas a responder? ¿Cómo la inteligencia respondería éticamente, psicológicamente?
13: Profesionalmente.
14: Entonces, en Silicon Valley están Amazon, Google. Bueno, todo esto empezó por Anthropic, uh-huh. la inteligencia artificial que predice ser la más ética, ¿no?
13: La Andrómeda, ¿no? Le llaman
14: Anthropic. Bueno, Anthropic. Exacto. O sea, es que Anthropic tiene cloud, tiene mitos, ¿no? Uh-huh. Tiene varias inteligencias, pero ellos tienen un área filosófico y ético muy importante, que es el que está sentándose en mesas de trabajo extremas con todos estos líderes mundiales. Pero ahorita Google, Amazon, en Silicon Valley también ya están en estos movimientos. habría que ver si las empresas de tecnología, por ejemplo, de Asia y de algunos otros países, ¿qué están haciendo? Yo entiendo que el caso de DeepSeek es más como de regulación con el gobierno chino, sí, ¿no? Que religioso.
13: Sí.
14: Y bueno, entonces, ¿por qué te menciono, René, esta importancia de esta intervención del Vaticano y lo que está pasando con el Silicon Valley? Uh-huh. Porque viene con estas brechas económicas y el cuidado de cómo vamos a ir bajando a cascada y cómo influye en todos los marcos económicos y los giros comerciales, entre ellos los aduanales.
13: Oye, Gaby, mira, yo siento que pues eso que estás comentando viene muy a colación por lo que está pasando actualmente, ¿no? Y lo estamos viendo, estas brechas económicas de las que tú hablas, pues son las que de alguna manera, pues, hay que empezar a cuidar. Tú decías, oye, siempre se ha dado que el cambio, los giros, las evoluciones, el tema de la innovación, siempre generan este tipo de brechas. Pues yo creo que hoy por hoy la inteligencia artificial va a generar una brecha todavía más grande. Entre personas, entre países y entre bloques comerciales, ¿no? Entonces, ahí también recae la importancia del bloque Norteamérica. Nuestro aliado sigue siendo Estados Unidos, sigue siendo Canadá, por la inclusión de esa tecnología y ese conocimiento hacia nosotros, que de alguna manera nos llegue, ¿no? Hay bloques que completamente no tienen a un líder tecnológico dentro de sus... Entonces por temas también regionales va a haber esto. Pero mira, al final de cuentas, ¿quieres? Vamos a irte una pausa, Gaby, seguir platicando sobre esto de la inteligencia artificial, qué va a pasar en el comercio internacional. ¿Qué ya está pasando? Bien, nos vamos a la primera pausa comercial, regresamos a Libre Comercio.
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22: 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Cada gran evento futbolero tiene una mascota que representa la identidad del país anfitrión y conecta con los aficionados más jóvenes. Desde el León Willy en Inglaterra 1966 hasta el Armadillo Fuleco en Brasil 2014. Estos personajes se han convertido en símbolos inolvidables de cada torneo. Más allá del marketing, ayudan a transmitir valores como la amistad, el respeto y la pasión por el deporte. Muchas permanecen en la memoria durante generaciones. El jaguar Sayú es la mascota de México en este 2026.
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13: Ya estamos de vuelta en Libre Comercio. Muchísimas gracias por continuar con nosotros. Estoy platicando con Gaby Alsina, la maestra Gaby Alsina, especialista pues, tanto en comercio exterior como en temas tecnológicos, temas de inteligencia artificial, Gaby. Y pues platicábamos un poquito fuera del aire las consecuencias, ¿no? Hacia dónde va toda esa parte de tecnología. Tú hablabas de blockchain, hablas de inteligencia artificial y otras cosas que vienen. Las brechas que se pueden estar abriendo, brechas entre países, brechas entre personas, entre empresas, pero también la inclusión de corrientes religiosas y también corrientes políticas. Eso va a ser sin lugar a duda que también las corrientes políticas se van a incluir en todos estos procesos. Pero en lo que a nosotros pues estamos un poquito más orientados, que es el tema de los negocios internacionales, del comercio exterior, que no es poca cosa, digo, la mayoría del IVA que se capta en este país y de muchos empleos que se generan en este país es gracias a los negocios internacionales, al comercio exterior, gracias a un tratado de libre comercio y a otros tratados que ahí vienen en puerta. ¿Qué va a pasar con nuestro comercio internacional? ¿Hacia dónde vamos? ¿Hacia dónde tiene que ir la inteligencia artificial aplicada a las aduanas, al transporte, a la logística, a ser más eficientes, David?
14: Bueno, mira, ahorita ya aterrizando más en materia, hay como tres cambios que se están haciendo en temas logísticos y aduanales, DHL, por ejemplo. Ahorita vamos a platicar qué han estado haciendo ellos con estas actualizaciones, porque pues tenemos muchas personas que nos están escuchando, nos están viendo, que tienen empresas logísticas, aduanales y demás. Y pues,
13: o que de alguna manera conviven con una aduana o hacen trámites ante una aduana.
14: Y están en un punto, yo ya no sé si decir están a tiempo o ya están un poco atrasados, porque históricamente sabemos que a veces la macroeconomía, cuando le conviene algo, como automatizar algo, una nueva ley, una nueva plataforma, ahora todos se tienen que
13: anexar a eso,
14: correcto. Y por eso es muy importante que estemos al pendiente de qué es lo que está pasando en la macroeconomía y en cuánto tiempo, si no es que el cuarto para la hora, ya nos van a pedir que ahora nos sumamos a ese barco.
13: Y está pasando, Gaby, está pasando. Todavía el día de ayer entra en vigor el tema de la BUTCE, en sustitución de la BUCEN, que es la Ventanilla Única de Comercio Exterior Mexicano. Esta se sustituye por una ventanilla BUTCE, que es Ventanilla Única de Trámites de Comercio Exterior, donde ya están todas las dependencias, aduanas, SAT, ANAM, en la que tú me digas economía, COFEPRIS, dentro de un mismo, dentro de una misma ventana de operación, ayer entró en vigor, ¿no? ¿Qué eso implica? Que todas las empresas vas a tener que estar en eso. El primero de junio entra en vigor la manifestación de valor electrónica, donde tú ya le generabas el valor a las mercancías para la declaración de valor en aduanas. El primero de junio deja de ser, porque ¿cómo era? Pues antes el agente aduanal te la llenaba y la calculaba y listo. Uh-huh. Ahora ya no, ahora va a ser tecnológica y va a ser obligación del importador llevarla. Entonces son esos cambios que tú dices, son cambios macroeconómicos porque se están dando a nivel federación.
14: Tienen que alinearse a lo que está pasando.
13: A nivel federación, y esto va a implicar que todas las empresas que conjugan el comercio internacional de sus operaciones van a tener que hacerlo. Y viene un tratado de libre comercio con Estados Unidos, que yo no dudo que uno de los capítulos que vayan a implementar es el de inteligencia artificial dentro del tratado.
14: De datos.
13: Exactamente. Y ahí también, de manera macroeconómico o una parte macro, como tú bien dices, también va a implicar que muchas empresas, y lo estamos viendo hoy, Gaby. Estamos viendo cómo propiedad intelectual, como que de alguna manera ya se está moviendo un poquito más. Estamos viendo el tema de contrabando también ya lo están atacando un poco más. O sea, es una alineación hacia un tema de tratado de libre comercio. Vamos a ver cómo viene. El día de mañana es la primera mesa ya de negociación oficial del tratado. Vamos a ver cómo les va. Pero no dudo que el tema de inteligencia artificial va a ser lo primerito.
14: Pues es que la inteligencia artificial está moviendo, si te das cuenta, como dijimos, en temas religiosos, políticos, comerciales, todos tienen que adaptarse. Y algo que muy importante de mencionar a nuestro público es que tienen que adaptarse y ser resilientes al cambio, porque todo lo que está pasando ahorita son borradores.
13: Sí.
14: ¿Ok? Es nuevo, es como la pandemia, no sabíamos cómo reaccionar. Es completamente nuevo, son borradores. A lo mejor vamos a usar hoy esta plataforma que acaba de lanzar el gobierno de México, pero luego resulta que el gobierno de México nos va a mandar un link para ajustarnos a la nueva versión 2.0, sí, con IA integrada y blockchain integrado, y es va para allá. Entonces viene un tema de cambios, de frustraciones, de mucha resiliencia y de respirar muy profundo, pero bueno, la verdad es que una vez que pasemos esta brecha, lo que va a seguir es la hiperautomatización. El tema de hoy está un poco largo, lo vamos a ir resumiendo luego, pero te lo voy a resumir así, es aduanas inteligentes y optimización de la cadena de suministro global mediante la inteligencia artificial y el blockchain, ¿ok? Entonces, todo lo que tradicionalmente ha sufrido los agentes aduanales y todo lo que tiene que ver con el comercio exterior, en la burocracia, con los papeleos y todo lo demás, esto se predice que se va a reducir hasta un 80% por la inteligencia artificial predictiva. ¿Okay?
13: Uh-huh, sí.
14: ¿Y qué es la inteligencia artificial predictiva? Como bien lo dice, estudia billones de datos de si tu embarcación va a salir de aquí allá, no sé, de México a Asia, de México a Europa, viceversa. Y habíamos dicho que si un buque, una embarcación por un tifón, un cambio climático, se tiene que quedar estancado y a lo mejor son medicinas, ¿no? Uh-huh. O sea, ya no hablemos solo del dinero, hablemos de
13: una cadena suministra vital, ¿no?
14: Correcto. ¿Cuánto? No solo es el costo que puede quebrar una empresa, sino también es el efecto de que no llegue a tiempo. Entonces, la inteligencia artificial predictiva ya puede analizar ante miles de millones de datos. No solo son los datos algorítmicos del clima, redes sociales, publicaciones, porque a lo mejor yo puedo decir, está lloviendo ahorita en Mérida, y si 100,000 personas publican eso, entonces
13: inmediatamente
14: lanza una alerta roja y toma ya y conecta al mismo tiempo muchos datos a través de estos algoritmos. Y entonces puede predecir el porcentaje de que te vaya a tocar un tifón en la coordenada tal y te puede desviar al puerto más cercano para que tú puedas estacionar ahí temporalmente.
13: Excelente.
14: Y a lo mejor cambiar todo tu centro logístico para que llegues a tiempo en tu punto de destino.
13: Uh-huh, sí.
14: Entonces, ese es para que lleguemos a eso, varios países están subiendo todos sus datos, por eso México está haciendo igual esta adaptación, todos están poniendo de acuerdo para que puedan conectarse en tiempo real y decir, hey, en este puerto puedes estacionar a tal hora, en este lugar, ¿no? Uh-huh. Y entonces conectarlo también con el transporte aéreo, terrestre, en tiempo real. Y así ya no solo es predictiva, sino que es agéntica. Uh-huh. Agéntica ya es que pueda resolver y tomar decisiones por nosotros.
13: Nosotros, y de alguna manera esto va dentro de una gestión de riesgos, porque al final de cuentas la IA te puede ayudar a gestionar riesgos.
14: Correcto. Sí, puede, te va a prevenir todos los riesgos y va a tomar las decisiones de en qué puerto. Es más, cuando ya digitalicen, que este ya viene al otro tema, que ya es el blockchain, ¿no? La seguridad y todo esto. Cuando ya digitalicen toda la tramitología, tengan todo el padrón de proveedores logísticos, con toda la información de todos los permisos aduaneros de cada puerto, uh-huh, y tramitología que debas de hacer, y esto ya lo puede hacer la inteligencia artificial agéntica en tiempo real por la empresa o por las empresas según los acuerdos del Incoterm que, uh-huh, hayan tenido, y ya pueda tomar esas decisiones, ¿cómo garantizamos que no se cometan errores, no? Y bueno, ahorita vamos a poner nada más como una noticia que se publicó para ir cerrando el predictivo y el agéntico, y ahorita antes de meternos al blockchain. Entonces, recientemente DHL Express se convirtió en el primer operador logístico global en integrar la visión por computadora en tiempo real. ¿Okay? ¿Qué quiere decir esto? Que si un exportador toma la foto de un producto desde su celular, uh-huh, yo tengo aquí mi código de barra, mis etiquetas y todo lo demás, puede leer, hay algo que se llama RCP, que es como, no, igual y ahorita te confirmo el dato, que tiene toda, puede leer literal los textos, sí, también, ¿no? Entonces puede ver a través de la foto el tipo de materia prima que se está usando, la tipografía, los textos, toda la información. Y con toda esa descripción técnica puede clasificar correctamente desde el origen.
13: Una fracción arancelaria, ¿no?
14: Correcto. Entonces, así podemos prevenir estos errores humanos que a veces por un error de número o dígito, sí, nos atora todo un papeleo, ¿no? Sí. Entonces, DHL Express ya integró esta inteligencia artificial donde a través de la imagen ya puede ver el pallet, la caja, el producto con las clasificaciones correctas y reducir estos errores que a veces cometemos nosotros los humanos.
13: Bien. Oye, Gaby, es interesante, está regresando del bloque, te voy a dar los comentarios que me han hecho varias agencias aduanales sobre el tema de clasificación arancelaria con inteligencia artificial, para que veas también qué es lo que están pensando o cómo piensan, ¿no?, el tema de tus agencias aduanales sobre pues los problemas en los que se pueden ir metiendo. Bien, nos vamos a ir a una siguiente pausa comercial y regresamos a Libre Comercio.
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10: Ya estamos de vuelta en Libre Comercio. Muchísimas gracias por continuar con nosotros. Oye, Gaby, esto que me estás comentando del tema de clasificación arancelaria, pues mira, al final de cuentas yo lo subiendo como un paradigma, porque he platicado con muchos agentes aduanales, mando un fuerte saludo a esos agentes aduanales, todos aquí en Yucatán, tengo el honor de ser amigo de muchos de ellos, y platicando con ellos, algunos ya están implementando o hicieron pruebas piloto de implementación de esto de inteligencia artificial para la clasificación arancelaria, y en algunos casos sí les da una clasificación correcta, y en algunos casos, bajo el criterio de la agencia aduanal o del agente aduanal, la clasificación no es correcta. ¿Qué pasa? Y me decían muchos de ellos, mira, el tema es de que nosotros somos responsables solidarios ante la autoridad aduanera de una mala clasificación arancelaria. A nosotros nos quitaron todos los excluyentes de responsabilidad a partir del 1 de enero. Uh-huh. Entonces, al final de cuentas, utilizar la inteligencia artificial y poner, ¿cómo dijeron? Poniendo en las manos de la inteligencia artificial el tema de una patente de agente aduanal por una mala clasificación, ese es donde al final de cuentas las agencias aduanales aquí siguen utilizando un glosador, una persona, bajo los criterios de una persona, son la fracción arancelaria, y al final la contraparte, que sería la aduana, sigue utilizando también criterios de clasificación arancelaria. ¿Cuál es el gran problema? Uh-huh. Esos criterios no se unifican. Uh-huh. Un criterio puede tener un agente aduanal, otro agente aduanal, uh-huh, y las 50 aduanas son 50 criterios completamente diferentes. Yo siento que la inteligencia artificial aquí lo que vendría a ser es una unificación de criterios.
11: Correcto.
10: Y trabajar muy fuerte en que que de alguna manera esa clasificación solamente sea validada, ya no tanto emitida o determinada por un agente.
11: Sí, lo dijiste claramente. Mira, en otros conceptos más tradicionales, no tan de aduanales, es igual. Siempre tiene que haber un glosario común. Lo que yo creo que es inteligencia artificial no es lo mismo que crees tú, no es lo mismo. Mis necesidades son completamente diferentes a la de los demás. Entonces, siempre tenemos que tener un estándar en un glosario común para que ya no sean criterios, sino que se conviertan en estándar.
10: Exactamente.
11: ¿Okay? Entonces, tú lo dijiste perfectamente, lo que hay que hacer es que estos 50 distintos criterios se conviertan en un estándar. ¿Qué es lo que está haciendo la macroeconomía, no? Está generando, imagínate, si ellos están moviendo países para tratados de libre comercio con criterios de ministros, uh-huh, presidentes, uh-huh, senadores, sí, y todo lo demás, ¿por qué nosotros localmente no podemos ponernos de acuerdo?
10: Exactamente. ¿Okay?
11: Entonces, habría que hacer un estándar. Una vez que tengamos el estándar, se alimenta la fuente de información del estándar a la inteligencia artificial. El algoritmo no falla, el humano sí, ese es el tema.
10: Sí.
11: Y si el humano no diseña el algoritmo correcto, entonces tenemos una falla múltiple, porque si el humano falla una vez, el algoritmo puede fallar billones de veces en el mismo segundo, ¿no? Porque lo hace mucho más rápido que nosotros. Uh-huh. Entonces, una vez que tengamos este mismo estándar, lo subimos a la fuente de conocimiento, esta persona que hoy lo está clasificando uno a uno ya no va a estar allá. ¿Qué va a ser? Va a ser un supervisor. Va a estar viendo los patrones de la inteligencia artificial, la va a estar educando, enseñando, corrigiendo, porque lo que no va a tener la inteligencia artificial es los criterios empáticos, ¿no? Los criterios como, sí, pero en este cliente en particular vamos a dejarlo así, ¿no? Eso es lo que, ahí es donde entra la intervención humana trabajando junto con la inteligencia artificial. Tengo mi mismo puesto, mi mismo salario, mis mismos horarios, nada más que va a evolucionar la forma en cómo voy a trabajar. En vez de que esté yo haciendo la clasificación, voy a estar supervisando a mi practicante de por vida.
0: Sí, claro.
11: Y yo enseñándole en qué momento sí, en qué momento no, porque yo tengo algo que él no tiene. Entonces, en vez de que hagamos 1,000 clasificación por no sé cuánto tiempo nos lleva, lo vamos a hacer por minutos. Y las agentes aduanales ya se van a poner un poco más al tú por tú de lo que está pasando con esta hiperautomatización a nivel global. Porque ahora, ¿qué va a pasar? Su preocupación ya no van a ser las clasificaciones locales y sus criterios. Ya va a ser el bombardeo de importaciones que le va a estar cayendo porque las economías del primer mundo que van a automatizar esto nos van a estar bombardeando de más productos segmentados a nuestro mercado. Entonces, ya no va a haber capacidad humana de nuestros agentes aduanales para recibir.
0: Hoy por hoy tienen muchos problemas.
11: Exacto. ¿Qué está haciendo el gobierno para prevenir esto, no? Ajá. Está sentándose en mesas con los países europeos de, a ver, ahorita estás importando tanto y se predice que ahora nos vas a importar el triple. ¿Qué está haciendo los países latinoamericanos? No se están sentando.
0: No, digo, y hay procesos que son todavía muy, muy arcaicos. Por ejemplo, la revisión previa de las mercancías. La revisión previa significa que la mercancía llega a un recinto fiscalizado y una persona de la agencia aduanal tiene que solicitar entrar al recinto fiscalizado, despalizar o abrir todas las cajas y revisar que sea exacto lo que dice la factura, lo que llegó para poder generar ese pedimento y poder generar las fracciones arancelarias, etcétera, etcétera. Ese es un procedimiento que todavía interviene las personas. Ahora, ¿cuál es el gran problema también aquí en México o en nuestro comercio exterior? Que se ha utilizado mucho el comercio exterior para actividades ilícitas, para entrada de mercancías ilícitas. Ya llámese contrabando, llámese piratería, llámese algunas otras cosas más, ¿no? ¿Cómo, Gaby, cómo la inteligencia artificial puede prevenir todo esto?
11: Mira, ahorita el que está en boga es el Canal Seco de Panamá. Ok, ellos están metiendo justamente la inteligencia artificial. Cuando tú está la embarcación, baja, se va al transporte, pasan a través de algunos, infrarrojos o
0: sí, rayos gamma y todo,
11: eso. Entonces empieza, pero no solo detecta la parte de visual de en tiempo real cuando está pasando, sino que mide toda la logística desde que salió del puerto de origen hasta el puerto de destino. Si tiene un retraso de 3 minutos, es como primera alerta roja. ¿Por qué se atrasó 3 minutos? Uh-huh. Tiene un algoritmo que dice, se pudo haber detenido 3 minutos para hacer un cambio en alguna parte de este centro traslado logístico. Entonces detecta si hubo el atraso de los 3 minutos. Si fue por hubo un tema climático, no hubo un tema climático, entonces no entiende el por qué se atrasó. Claro, como Google Maps, ¿no? Va prediciendo el tiempo de llegada. Y si además del tiempo de llegada se atrasó, ahí hubo una alerta. Tiene sus casuísticas. Si por alguna razón identifica cajas rasgadas, cuando en la fotografía del origen no estaban rasgadas, si detecta, entonces empieza a agarrar micro detalles que hoy humanamente nos cuesta tanto trabajo. Mide el consumo de la gasolina, mide todo en tiempo real. Y ahí es cuando te dice, voy a inventar, ¿no? En 4 de 10 tiene alerta roja. Entonces, ahí empieza a detener. Detectan la cara del conductor, lo conectan con toda la búsqueda,
0: la base de datos.
11: Base de datos del conductor, detectan las placas, el tipo de llanta, el autobús, todo.
0: La densidad de todo.
11: Y todo eso se hace en segundos.
0: Sí.
11: Entonces, allá es cuando identifican si hay que detener o no hay que detener el autobús y en dónde detenerlo para que no atrase todo lo demás logístico. Y las probabilidades de atrapar contrabando son mucho más altas que las que tenían anteriormente, porque siempre se te, el foquito rojo o el foquito verde.
0: Sí, del, ¿no?, desadoramiento libre o revisión de mercancías, si de alguna manera pues tocaba la suerte, bueno, no suerte, porque es algo, es también con algoritmos, este, verde, pues, pero al final de cuentas es eso, Gaby, el tema predictivo, el tema de análisis de riesgo, que es algo muy importante en un despacho aduanero inteligente, que al final de cuentas en eso se basa, determinar qué riesgos traes y qué riesgos puedes suprimir a través de la inteligencia artificial. Como tú bien dices, oye, una revisión previa, una fracción, una clasificación arancelaria, todo lo demás te lo determina una persona en una agencia aduanal. Entonces, la automatización va a venir a simplificar tiempos, a maximizar productividad, competitividad, y especializar cada vez más el comercio internacional.
11: Fortalecer la base de datos previo a que tú pongas tu sellito, ¿no? Así como el Canal de Panamá está piloteando esta nueva tecnología, los agentes aduanales, va a haber una versión mucho más accesible para que los agentes aduanales tengan esta fuente de información también y puedan identificar y prevenir sus riesgos al momento de empezar un trámite. Y acá viene otro tema de ciberseguridad, el blockchain.
0: Okay, sí, claro.
11: Entonces, el blockchain, ¿cómo va a aplicar en todo esto? Pues en tiempo real. Ya sabes que es muy difícil que lo hackeen porque tendrían que hackear cientos de computadoras al mismo tiempo. Cuando llegue tu embarcación al puerto de destino, en ese microsegundo donde te hagan el sello de recepción, se dispara la liberación del pago.
0: Oye, nos vamos a ir a una pausa, Gaby, y regresamos para seguir platicando sobre el blockchain. ¿Te parece?
11: De acuerdo.
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17: Brasil y su regreso al protagonismo. Hablar de Brasil es hablar de la selección más ganadora en la historia del torneo más importante del fútbol. Con 5 títulos en sus vitrinas, la canariña siempre llega como favorita, aunque su última conquista fue en el 2002.
14: Desde entonces ha vivido eliminaciones dolorosas que aumentan la presión sobre cada nueva generación. Para 2026, Brasil apuesta por una mezcla de juventud, talento y tradición para recuperar la gloria perdida. El mundo espera ver nuevamente el jogo bonito que lo hizo legendario. ¿Será este el año del regreso brasileño?
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19: Fórmula Deportes. La selección de los Estados Unidos se está presentando con la selección de Paraguay en Los Ángeles, California, dentro de la actividad del Grupo D. Será mañana a las 10 de la mañana cuando Australia enfrente a Turquía para concluir la primera jornada de dicho sector. La selección mexicana de fútbol continúa trabajando en el centro de alto rendimiento después de la victoria ante Sudáfrica, ya pensando en quién va a sustituir a César Montes tras la expulsión que recibió y de la cual solo sería un partido de suspensión. Las opciones son Luis Romo y Edson Álvarez. En la previa de la presentación de Brasil en el Mundial ante Marruecos, partido que se disputa mañana a las 4 de la tarde, Vinicius Junior habló sobre su futuro y una posible renovación con el Real Madrid. El brasileño señaló que solo se enfoca en lo que será el partido de la Canariña y después de la actuación de Brasil en el Mundial, tomará una decisión. Soy José Luis Cuevas y en Grupo Fórmula, somos locales.
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0: Ya estamos de vuelta en Libre Comercio, muchísimas gracias. Estoy platicando con Gaby Alcina, especialista en tecnología. Oye, Gaby, estamos hablando sobre blockchain o estas cadenas de bloques, que sería su traducción literal al español, donde de alguna manera las empresas, muchas empresas ya lo están utilizando precisamente para la prevención de riesgos. Y algo muy importante que hoy por hoy se suma a esa cadena de responsabilidades en el comercio exterior, que es la identificación de la trazabilidad. El tema de la trazabilidad en el comercio internacional ya es una materia muy, muy importante. ¿Por qué? Porque de ahí van a determinar qué tanto tu embarque es seguro o no. Ya se utiliza para muchas cosas. En el sector agro hay algunas empresas, sobre todo el rural o macatero, que ya están en Estados Unidos, que manejan este tema de blockchain para la cuestión no solamente de la cosecha, el tema de quién cosechó, cómo se cosechó, o sea, todo ese proceso de bloques, de esa cadena de bloques de información segura, como tú bien dices, para llegar a una aduana de Estados Unidos, una aduana de Europa, ya de una manera mucho más segura. Hoy por hoy es muy poca la empresa que utiliza blockchain y sobre todo para temas, se utiliza más para cuestiones de seguridad documental, seguridad de información, sí. Pero en el tema de trazabilidad, para poder identificar los procesos, se utiliza muy poco. Yo creo que ahí es la gran oportunidad para, primero, entender que el tema de trazabilidad hoy por hoy juega un papel importante, trazabilidad y materialidad del negocio, y segundo, para el tema de gestión de riesgos, ¿no? Sí. Entonces, pues este tema de blockchain yo creo que es una gran herramienta. No está siendo aprovechada como se debería ser.
11: Mira, no está siendo aprovechada porque todavía no hay marcos regulatorios gubernamentales que nos permita el uso de esta tecnología.
0: Uh-huh, okay.
11: Toda esta tecnología o se hizo para el mal o se hizo para el bien. Entonces, la inteligencia artificial, la hiperautomatización y el blockchain están hechos también para prevenir el fraude y la corrupción. Como te dije, estos son temas informativos, no son de tomar bandos, pero sí es muy delicado para muchos gobiernos ya meter la transparencia burocrática y segura al 100%, porque siempre hay sus casuísticas, ¿no?
0: Sí, claro.
11: Dentro de la burocracia siempre tienes que dejar una fuguita para agilizar algunos trámites, que eso ya será otro tema, ¿no? Pero hay muchas leyes, y sobre todo las estatales, o sea, que no pueden permitir el acceso, los contratos inteligentes, por ejemplo.
0: O sea, el rigor que te establece un blockchain, porque el blockchain es lo que te establece, un rigor estadístico muy fuerte.
11: Pero si dentro de la ley te dice que este contrato tiene que venir firmado a mano y sellado con este número de código, y el blockchain es una cadena de hiper mega seguridad, pero no tiene la firma a mano ni el sello, no te lo van a aceptar.
0: No te lo va a aceptar.
11: Entonces, no es tema de la tecnología, es tema de la regulación en los tratados y en las leyes para que estemos al igual que los otros países que ya lo están utilizando.
0: Claro.
11: Estamos hablando de, por ejemplo, los fraudes inmobiliarios, ¿no? Los fraudes inmobiliarios con las cadenas de blockchain podrían
0: evitarse
11: por completo.
0: Sí.
11: Y lo mismo nos pasa con todos los contratos digitales para el tema de las exportaciones. Imagínate lo mucho que facilitaría y ayudaría a los agentes aduanales en el tema de los Incoterms, que es un papeleo, primero entender los requerimientos y las necesidades de cada uno de los países, y que no se te escape nada, y que si no llenaste muy bien, era otra cosa, va para atrás. En cambio, hacerlo digital, ¿cómo agilizaría y estandarizaría mucho ese proceso? Entonces, acá el blockchain está tratando de empujar en temas aduanales y de exportación en Estados Unidos, en Europa, en Asia principalmente, y por eso Latinoamérica tiene que empezar a dominar estos temas, porque quieres vender, quieres importar aquí, quieres exportar aquí, súbete a esta plataforma, súbete a ver estos contratos inteligentes. Sí, pero mi gobierno no me lo acepta. Pues empieza a empujar. No.
0: Exactamente.
11: O sea, ya hay que empezar a empujar a que se agilice.
0: Gaby, ese tema de contratos inteligentes, yo a veces digo, con que hayan contratos, hay muchas empresas que están haciendo comercio exterior y no tienen ningún tipo de contrato, pero para nada, ¿no? Y hoy por hoy, la autoridad aduanera, la autoridad fiscal te está pidiendo, oye, demuéstrame que tienes una materialidad de negocios a través de un contrato.
11: Entonces, los contratos digitales que nos están pidiendo en esos países ya vienen con esta cadena de seguridad, que es el dichoso blockchain, que tiene toda la terminología del Incoterm que haya acordado ambas partes, ¿de acuerdo? Y dice, en el segundo que se sella la embarcación y que se diga que ya está, en el segundo dispara y libera el pago, sin intermediarios, sin días festivos. No cerró el banco porque hoy es el día
0: de... Hoy la aduana no trabaja porque es día del 5 de mayo.
11: O sea. Eso no pasa. Eso se programa, se deja en una nube segura por el blockchain y en ese momento se hace la transacción. Entonces, el miedo es claro, y si entra un hacker, mira, un hacker puede entrar hoy en tu banca favorita y bajar todos los saldos de tu banca, pero que llegue a entrar a esa cuenta con esa cadena protegida del blockchain, tendría que pelearse con cientos de hackers dispersos en el mundo al mismo tiempo para que te pueda quitar tu LAN de la embarcación.
0: Oye, Gaby, ya son más empresas, aquí en México no sé qué tantas, pero a nivel internacional ya son mucho más empresas que están, pues como tú dices, ¿no? Metiendo toda esa parte de custodia a través del blockchain. Y cada vez es más, porque tú decías al principio, oye, el bombardeo de productos va a ser todavía mayor. Tenemos que modernizar nuestro comercio internacional. México está tomando algunos temas con un plan, con el tema del Plan México, con el tema de los tratados, de implementar procesos tecnológicos para los importadores y agencias aduanales. Digo, ahí va con el trabajo que se tiene que hacer, ¿no? Pero ¿cómo de alguna manera esto puede permear todavía a más empresas, a más importadores, exportadores, ¿no? Ese es el gran reto. ¿Y cómo se cuida todos estos procesos de trazabilidad, todos esos procesos de seguridad que se tienen que tener a través del blockchain para que nuestros negocios internacionales sean seguros?
11: De acuerdo. Pues mira, yo creo que este es el momento en donde las agencias aduanales, a través de sus cámaras, sindicatos, movimientos, deben de tomar en serio la digitalización. Ahora es tomarlo en serio, no es como, ok, está pasando por allá, ¿no? Pero sigo trabajando como sé trabajar.
0: Claro.
11: Porque si no, como decimos, no es que nos vayamos a quedar sin trabajo, es que no nos adaptamos.
0: Es que se van a hacer los cambios de trabajo.
11: Se van a hacer los cambios de trabajo, y si México y tanto las iniciativas que se están haciendo con gobierno, pero gobierno no puede solo.
0: No, claro, obviamente.
11: Y las iniciativas privadas no se lo toman en serio, no se involucran en el tema, no toman sus propias iniciativas, entonces va a haber un caos económico verdaderamente grave.
0: Sí, el tema de la parte académica. Correcto. Yo creo que juega un papel, hoy por hoy va a jugar un papel importantísimo en la adopción de las nuevas metodologías tecnológicas juega un papel importante también en esa parte de humanismo que estabas hablando al principio, ¿no? Sí. De cómo no dejar que tus propios criterios, que tu análisis, que tu creatividad se vean desplazados por la inteligencia artificial.
11: Sí.
0: Porque ellos crecen grandes.

0: haciendo en la agencia aduanal en papel. Con eso podemos empezar. Con eso y con un movimiento a través de una cámara, un sindicato o algo, para que les den esta formación. Esto es el blockchain. Esta es una IA predictiva. Esta es una IA generativa. Esto es lo que está pasando en Europa. Aquí te presento su nueva plataforma. La plataforma es EU Customs Data Hub. Entonces, aquí está. Vean cómo va a ser. Vean en cuánto tiempo va a llegar. Analicen cuántos son sus clientes que exportan hoy en Europa.
1: Sí. Hoy uno de los parámetros más importantes para la OMA, la Organización Mundial de Aduanas, es precisamente eso, la implementación y aplicación de tecnología en los procesos aduaneros, ¿no? Simplificación aduanera, está muy metido en el tema del Tratado de Libre Comercio, capítulo 7, con la simplificación de aduanas. Entonces, yo creo que viene procesos muy importantes, pero al principio te lo dije, el tema de paradigmas, vamos a ver cómo se van a ir rompiendo esos paradigmas, ¿no?
0: De acuerdo. Porque
1: al final de cuentas, los agencias aduanales ya llevan un proceso muy de mucho tiempo de trabajar de tal manera. Oye, Gaby, te agradezco muchísimo haber estado conmigo esta noche.
0: Gracias, René.
1: Como siempre, temas muy interesantes nos traes en la parte tecnológica. Muchísimas gracias a ustedes por habernos acompañado, por habernos visto, y se despide su función René Pedrera Manzanilla, esperando que pase la mejor de las noches. Nos vemos y nos escuchamos el día de mañana. 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Hasta la próxima.
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2: Borneo alberga una de las selvas más ricas y antiguas del sudeste asiático. Es el único lugar del mundo donde conviven orangutanes y rinocerontes de Sumatra en libertad. Sus bosques de dipterocarpáceas son gigantescos y sostienen una red compleja de vida. Lamentablemente, la expansión de las plantaciones de aceite de palma ha reducido drásticamente su superficie, convirtiendo la protección de sus áreas restantes en una emergencia ambiental global.
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0: tal? Buenas noches, bienvenidos a Telefórmula. Ya nos incorporamos aquí en Fórmula Financiera, Telefórmula. Es Fórmula Financiera, nos saluda José Yuste. Desde luego con mi amigo, compañero Marco Antonio Mares. Marco, ¿cómo estás? Buenas noches.
1: ¿Qué tal, Pepe Yuste? ¿Cómo estás? Muy buenas noches. Feliz de estar aquí con la audiencia de Fórmula Financiera. Un viernes lleno de información, pero también de lluvia, de encharcamientos, le vamos a platicar.
0: Así es, bajo el agua, Tlalpan le pegó, le afectó mucho estas lluvias granizadas a Tlalpan. Le vamos a comentar ya en unos momentos lo que ha pasado ahí. Tenga mucho cuidado con, obviamente, el tráfico que hay en este momento con esas inundaciones tremendas que se han visto, pues sobre todo en el periférico sur, a esa altura de Tlalpan y en varias calles de Tlalpan. Tenga mucho cuidado, le vamos a estar comentando eso desde luego ahora más adelante con nuestro compañero Luis Soriano. Pero por lo pronto, bueno, pues el día de hoy fue la colocación más grande que ha habido de una empresa en bolsa. Ha sido SpaceX. SpaceX es la empresa en la gran apuesta de Elon Musk, el hombre más rico del mundo, que lo hace de nuevo. Realmente coloca una empresa. ¿Y cuánto vale? Bueno, lo platicábamos, llega a valer 2 billones de dólares. 2 millones de millones de dólares, que es lo que vale la primera empresa que logra valer esto. Una empresa que por sí sola, pues ya le gana a las economías de varios países, tiene mayor valor que varias economías de varios países. Es impresionante lo que el mercado le crea a Elon Musk, porque además SpaceX, pues, es una empresa que viaja al espacio, que su objetivo principal es colonizar Marte. Y el mercado, pues, simplemente está comprando y está valorizando mucho más las acciones, que hoy ganaron pues prácticamente 40% en su primer día de colocación las acciones de SpaceX. Esto es lo que está logrando Elon Musk. Y sí, la verdad es que con esto, pues, ya era el hombre más rico del mundo, y con esto se convierte en el primer hombre billonario del mundo. Acabamos de platicar con el especialista Carlos López Jones. Carlos nos decía que con esto Elon Musk tiene una fortuna ya, pues, del 3.75% del PIB de Estados Unidos. A esos niveles, Rockefeller llegó al 3% del PIB, llega más Elon Musk, a esos niveles está alcanzando, pero pues el mercado le cree con este tema de que va a ser una empresa que va a conquistar el espacio, que esos cohetes primero irán a la Luna y luego irán a Marte. Pues ahí que nos avisen cómo va a ser el tema, ¿no, Marco?
1: Pues parece que está vendiendo espejitos. Ahora sí que a nivel internacional hay un enorme entusiasmo por esta colocación que está haciendo Elon Musk. Es un hito sin precedentes en colocaciones que se realiza a nivel internacional. Es la hipo más grande de la historia y sin duda pues está concentrándose el interés, la atención, el asombro por dos tipos de actividades que está incursionando este empresario. Por una parte tiene que ver con el espacio, los lanzamientos reutilizables, más Starlink, esta compañía de internet, y la inteligencia artificial con los planes de data centers en órbita y contratos con XIA y Anthropic. Sin duda alguna se trata de una expectativa muy importante hacia la nueva era a nivel mundial de lo que está ocurriendo en el desarrollo de la tecnología aeroespacial, de lo que está ocurriendo en el desarrollo tan importante y tan dinámico que está teniendo la inteligencia artificial, y sin duda la demanda extraordinaria que se está reflejando en esta colocación, una demanda explosiva. La oferta se sobredemandó varias veces, hasta por 4 en algunos reportes, con fuerte interés de fondos soberanos, institucionales y retail. Sin duda se trata de una colocación, la de SpaceX, sin precedentes, una colocación histórica.
0: Una colocación histórica. Y bueno, esto por el caso de Elon Musk. Aquí en México, hoy la presidenta entra de lleno al debate económico con 3 datos. Dice, hay que ver 3 datos económicos de México. Y bueno, los revela lo que pasó esta semana. Más bien, los datos ya se dieron a conocer esta semana. Y los narra y los junta. Los datos económicos que son buenos, son positivos. Uno es el récord en exportaciones, que en efecto, 709 mil millones de dólares, obviamente acumulados en 12 meses. Ya le habíamos contado que la exportación mexicana tuvo récord en abril. para Estados Unidos, llegó a 50 mil millones de dólares, le ha ido bien incluso a pesar de los aranceles, así que exportaciones bien. El otro dato que da a conocer la presidenta mexicana, obviamente que lo toma del INEGI, ayer se publicó, fue el de actividad industrial. La actividad industrial pues sí crece, tiene su mayor crecimiento mensual en 5 años. Sabemos que la actividad industrial pues se puede empezar a dinamizar, esperemos, a la inversión privada. Lo que le ha pasado en México pues es que la inversión privada está estancada, lleva 19 meses sin crecer. Esta falta de inversión privada pues se ha convertido en un problema para la generación de empleos formales, y desde luego, bueno, pues si no hay empleos, no hay realmente dinamismo, no hay consumo, no hay dinamismo de la economía. Así que esperemos que esto empiece a detonar la inversión privada. Pero bueno, entonces la presidenta da a conocer las exportaciones récord, la actividad industrial para el mes de abril, y desde luego pues la actividad turística, con lo cual platicamos con Josefina Rodríguez, la secretaria de Turismo, y nos decía que en efecto, que enero de abril se logró un récord de 35 millones de visitantes nacionales.
1: Pues sí, la verdad es que hay una campaña de parte del gobierno mexicano para tratar de difundir con mayor intensidad los datos económicos positivos que se han registrado en los últimos días en distintos indicadores. Sin embargo, hay que recordar que pues la economía mexicana sigue en un momento de debilidad. El Producto Interno Bruto se contrajo en el primer trimestre de este año 2026 y la caída trimestral de menos 0.6% a menos 0.8%, la más fuerte desde la pandemia del 2020, el crecimiento anual muy bajo, solo de 0.2% a 0.4%. La expectativa de los analistas no gubernamentales es de que al final de este año 2026 el crecimiento apenas rondará el 1%, y sin duda pues venimos de un periodo muy largo de débil crecimiento económico, contando el sexenio de Andrés Manuel López Obrador, en donde no se alcanzó ni siquiera el 1% de crecimiento. En este sexenio, en lo que va de esta administración, el crecimiento ha sido también sumamente débil, y lo que está poniendo sobre la mesa el gobierno mexicano son cambios que buscan precisamente detonar la inversión para lograr alcanzar una mayor tasa de crecimiento del Producto Interno Bruto, lograr que al cierre del año, pues a contracorriente de las expectativas no gubernamentales, de las expectativas privadas, la economía crezca 2.3%. Es el pronóstico más alto de todos los pronósticos que se vienen difundiendo entre los expertos, entre los especialistas, y ahí lo mantiene el gobierno mexicano. Y la base que tienen hasta ahora, tanto la presidenta como el secretario de Hacienda y Crédito Público, Edgar Amador, es una serie de datos que ya se están reflejando en la economía y los planes de inversión que desde este mes de junio, nos ha dicho el titular de las finanzas públicas, va a comenzar a detonar una derrama económica muy importante que impulsará la economía nacional.
0: Desde luego esperemos que esto sea así. La verdad es que estamos en un semiestancamiento, tenemos una contracción económica en el primer trimestre, venimos de un muy bajo crecimiento de 0.6% del año pasado. Entonces, bueno, necesitamos crecer. ¿Y por qué no crecemos? Por la falta de inversión privada. La inversión privada nacional, es la inversión privada nacional la que no se está detonando, pues tiene incertidumbre jurídica, la reforma judicial ha sido veneno puro para la inversión privada, más estos frenes y arranques quitando y eliminando algunos órganos autónomos y la recuperación de otros órganos que apenas están arrancando, más los problemas de inseguridad que se notan en el país, más los problemas pues de costos laborales, sobre todo para la micro y pequeña empresa. En fin, ahí tenemos toda una gama. Pero hoy, bueno, hoy también, Marcos, se tiene la esperanza, por lo menos, así es, de que sea cierto que va a haber el cese al fuego en el Medio Oriente. Esto lo ha dicho Donald Trump en 2 días seguidos. Vamos a ver. Por lo pronto los mercados responden en cuanto al precio del petróleo. Bajó el Brent en 87 dólares el barril, el West Texas Intermediate en 84 dólares el barril, y la mezcla mexicana en 81 dólares el barril. Todos habían estado por encima de los 100 dólares, bajan a los niveles de los 80 y tantos. La verdad es que esperemos.
1: Sí, la verdad es que la conjunción de estos dos elementos elevó el entusiasmo en los mercados, que tuvieron un buen comportamiento. Aquí en México, hoy se celebró la reunión de alto nivel de seguridad entre México y Estados Unidos. Parece que hubo buenos resultados. Vamos a un corte y regresamos con más aquí a Fórmula Financiera.
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3: Sheinbaum celebra cifra histórica.
2: Exportaciones de México llegan a 709 mil millones de dólares. Eluniversal.com.mx. Amenaza de Trump de salirse del T-MEC refleja tiempos políticos en Estados Unidos. Consejo Coordinador Empresarial seguirá golpeando a México. Milenio.com. SpaceX despega hacia el mercado bursátil con la misión de romper récords de valoración. Elfinanciero.com.mx. Samuel García, bajo investigación. Congreso de Nuevo León activa juicio político por supuesto desvío de recursos. Excelsior.com.mx. Pemex descarta presencia de hidrocarburo libre en margen del río Pánuco. Eleconomista.com.mx. Bolsa mexicana sube por esperanza de acuerdo entre Estados Unidos e Irán. Destacan acciones de Volaris. Forbes.com.mx. Triunfo de México en primer partido del Mundial deja beneficios preliminares por casi 70 millones de dólares. 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
10: El dromedario habita en zonas desérticas y solo tiene una joroba en su espalda. Puede soportar temperaturas extremas de frío y calor. Cuando corre, alcanza una velocidad de 65 kilómetros por hora y es capaz de cargar 170 kilogramos. No almacena agua como se piensa, sino que la obtiene metabolizando grasa almacenada en tejidos, principalmente en la joroba, misma que funciona como aislante de la radiación solar. Aunque está hecho para soportar la sequía, si no toma agua en un gran tiempo, pierde fuerza y peso. El dromedario puede estar sin comer hasta 7 días, pero se recupera si beben hasta 100 litros de agua en un solo día.
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0: Ya estamos aquí de regreso en Fórmula Financiera y tenemos a nuestro compañero reportero del Grupo Fórmula, Ulises Soriano. Ulises, ¿cómo estás? Te saluda Marco Antonio Mares. Muy buenas noches.
1: Marco Antonio, muy buenas tardes. Muy buenas noches, qué gusto saludarte. Pues las lluvias han generado un caos e inundaciones, sobre todo en la zona sur de la alcaldía Tlalpan el día de hoy. Primero que nada, el hospital psiquiátrico de San Fernando fue quien resistió y sufrió afectaciones por estas inundaciones. Al lugar pues se dirigieron elementos del heroico cuerpo de bomberos para atender la emergencia, así como apoyos de otras dependencias para brindar la atención en la zona.
0: Sin duda, también, Ulises, pero me gustaría que nos dijeras así de entradita, ¿cuántos puntos conoces, sabes, identificas que hay anegación, que están inundados por las lluvias?
1: Pues en estos momentos todavía tenemos complicaciones en lo que corresponde a Tlalpan y Periférico Sur, que es uno de los puntos más afectados. También otros entre 5 y 6 puntos todavía continúan con bastantes afectaciones, entre ellos pues lo que corresponde a La Joya e Insurgentes, muchas anegaciones que se han juntado en esta zona, ahora como los llaman los espejos de agua, a estos encharcamientos, también en el cruce de Periférico Sur y San Jerónimo también tuvimos fuertes encharcamientos. En estos momentos también ya se trabaja por parte de Seguiagua para desasolvar todo el agua en la zona, y pues cambiando un poco de alcaldía, pero también con estas precipitaciones, la lluvia y por supuesto los encharcamientos, Ejército Nacional y Sócrates en la colonia Granada pues también sufrieron estas afectaciones por los charcos que se han generado y esta fuerte lluvia que ya está muy presente en la zona centro, también dirigiéndose a la zona de la Venustiano Carranza de la alcaldía, afectando ya principalmente Zaragoza, Congreso de la Unión, y pues muy pendientes en esa zona porque es complicado ya el avance, y por supuesto en la zona del Zócalo de la Ciudad de México ya también tenemos presencia de esta lluvia.
2: Uy, Ulises, te saluda José Yuste. Oye, Ulises, cuéntanos por favor, vías alternas, sobre todo para el sur de la Ciudad de México, vemos que está muy afectado por lo que nos platicas, Periférico Sur, desde luego a la altura del Periférico Sur Tlalpan, nos decías Periférico también, creo que con ¿cuál otro nos comentabas?
1: Con San Jerónimo, también en Gran Sur, que fue una afectación bastante intensa. Pues los vecinos pueden circular por otras vías alternas en estos momentos. Hay bastantes oportunidades, como Universidad, que está prácticamente sin afectaciones. Insurgentes, en algunas partes es libre para quienes deseen transitarlo, en ambos sentidos, sobre todo de Doctor Gálvez hacia abajo. Ya de ahí podríamos utilizar algunas zonas de la parte de San Ángel para evitar el tráfico que se ha generado, pero por la hora ya hay un poco menos de tránsito. Entonces, las vialidades ya están un poco más liberadas.
0: Pues sí, y lo que te preguntaría, Ulises, es ¿qué tanto se ve la acción de las autoridades, de los distintos cuerpos que pues el gobierno capitalino destina para atender estas inundaciones? Y no solamente para atender en el momento, sino para prevenir lo que pues cotidianamente vemos que ocurre en lugares, en puntos específicos y que son cíclicos, la ocurrencia de estas inundaciones.
1: Pues lo que podríamos decir es más el ataque al caos que ya se ha generado. Eso sí es algo que está ocurriendo de manera muy rápida, muy pronta. Una vez que en esta zona de Periférico, a la altura del Instituto Nacional Electoral, quedó prácticamente bajo el agua, sobre todo en los carriles al sur, pues de minutos después, alrededor de 20 minutos que se dio el reporte más grande, pues el personal de Seguiagua comenzó a llegar, así como los bomberos, quienes son los primeros respondientes a muchas zonas. Por ejemplo, también en el psiquiátrico de San Fernando, los bomberos fueron también los primeros que llegaron para rescatar a las personas que estaban pues sufriendo esta inundación y también para comenzar con las labores de limpieza y de desasolve en la zona. Entonces, sí hay una pronta respuesta, pero al caos. a la prevención, hemos visto en los recorridos que hacemos todos los días a bordo de la motocicleta del Grupo Fórmula, que sí hay algunas zonas donde se hace la limpieza de alcantarillas, que es el problema más grande, sobre todo en la zona de Periférico y también en la zona sur, la basura. Y se hace la limpieza constante, pero no es suficiente porque cada vez aparece más basura y sobre todo esta zona que albergó los partidos del Mundial y hubo bastante afluencia de personas, pues prácticamente quedó con más basura de la que se podía controlar.
2: Supuestamente la Ciudad de México, el gobierno capitalino, lo ha comentado la jefa de gobierno, Clara Brugada, tiene estas bombas hidráulicas que desasolvan muy rápido, BATOMs, creo, algo así se llaman, supuestamente ya estarían a disposición. ¿Las has visto?
1: Sí, el día de ayer nosotros que regresábamos del estadio Ciudad de México y el día de hoy también estuvieron en acción, sobre todo en la zona de Periférico, que es donde más problemas hemos presentado en estos últimos dos días, estos grandes camiones con bombas para poder succionar el agua y llevarlas directamente a las alcantarillas. Han estado circulando por esta zona de la Ciudad de México, pero también están desplegadas en la zona oriente, que es muy complicada con las lluvias, pero hasta el día de hoy no les ha pegado a la zona oriente con tanta fuerza, pero el sur hoy quedó prácticamente afectado, pero ya con la presencia de estos tractores, de sus camiones Vactors, que sin duda alguna son muy eficientes, pero la cantidad de lluvia el día de hoy sí fue bastante considerable, tanto que en esta zona del Periférico, a la altura del Instituto Nacional Electoral, pues quedaron al menos tres vehículos, pues prácticamente bajo el agua, porque cayó una tormenta bastante severa.
0: Claro, Ulises, y bueno, lo que también es frecuente son estos derrames, estas fugas de agua que se han detectado en los últimos días. Al respecto, ¿qué sabes? ¿Qué es lo que están haciendo en el gobierno?
1: Pues estaba trabajando en algunos programas, sobre todo para tener localizados algunos focos que corresponden a tubos que ya están prácticamente obsoletos y se realizaría el cambio. Pero hasta el momento no se ha dado un anuncio como tal de estos programas, que sin duda alguna serían muy beneficiosos para evitar el desperdicio de agua, como lo que ha ocurrido en Xochimilco, también en Iztapalapa, con estas megafugas de agua que han creado pues prácticamente ríos, corrientes muy fuertes de agua y han causado bastantes afectaciones.
2: Desde luego. Oye, Ulises, déjame regresar al tema de Periférico. Ahí tradicionalmente se inunda. Se inunda en San Jerónimo, se inunda precisamente la bajada que hay, que viene de lo que sería el Ajusco, se inunda en el Periférico de Tlalpan, y ahí no vemos obras, ¿verdad?, para hacer un pozo de absorción, en fin, lo que fuera necesario.
1: Sí, hasta el momento no se han llevado a cabo obras tan poderosas como las que se deberían de hacer. Eso sí, pues cada vez que se inunda llegan estas cuadrillas de Seguiagua con los Vactors para desasolvar, pero no se ha contado hasta el momento con una solución a futuro en la que nosotros podamos ver que estas zonas pues queden prácticamente sin agua, como lo que ya pasó en la contraria, en Periférico rumbo al Estado de México, hacia las Torres de Satélites, donde se realizó un programa de alcantarillado, en esta remodelación que se hizo del pavimento, y pues hasta ahora no hemos tenido que reportar lluvias de aquel lado de la ciudad, pero el sur continúa con estos problemas.
0: Así es, Ulises, cada autoridad atiende de una manera diferente. Por lo pronto, los puntos de mayor conflicto que en este momento podrías recomendar que pues quienes no andan por ahí los eviten, ¿cuáles serían?
1: Primero que nada, el Periférico en su totalidad, sobre todo en esta zona del Instituto Nacional Electoral, hasta pasar un poco lo que corresponde Gran Sur, en ambos sentidos, porque prácticamente las cuadrillas continúan trabajando. Vías alternas, insurgentes, puede ser una opción. También lo que corresponde a lo que son las zonas del... Insurgentes, sí, es una de las opciones también.
2: Universidad, nos decías también.
1: Todo. Exacto, Avenida Universidad es otra opción. Sin embargo, hay que tomarlo con muchísima calma, a pesar de que en estos momentos ya hay una ligera baja en la carga vehicular, puesto que los vehículos de las oficinas ya han terminado de desaforar esta zona, pues todavía quedan algunos rezagos por la baja velocidad que ya llevan los carros para evitar.
2: Oye, Ulises, pues por suerte no fue en el día del partido, que fue ayer, pero va a haber más partidos, la verdad.
1: Sí, todavía quedan algunos partidos, sobre todo en esta zona del estadio Ciudad de México. El día de ayer, aunque no hubo lluvia y la lluvia estuvo dando algo de tregua, se colapsó prácticamente el desfogue de este estadio. Y alrededor de 2-3 horas posterior al partido, contamos con muchísimo tráfico para salir, insisto, de Gran Sur a Periférico, Calzada de Tlalpan. Además, hay que también contar con que estaba prácticamente sitiada esta zona por los diversos operativos que se llevaban a cabo por la Secretaría de Seguridad para evitar el ingreso de marchas, que aún así lograron ingresar.
0: Pues sí, Ulises Soriano, la verdad es que pues te recomendamos que lleves tu impermeable, tu paraguas y tus botas para que no te vayas a mojar. Muchas gracias por
2: Ulises,
0: el reporte, muy
2: gracias.
0: Completo como siempre.
1: A ustedes, nosotros continuamos pendientes.
0: Claro, gracias, Ulises. Gracias. Vamos a un corte, regresamos con más aquí a Fórmula Financiera.
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10: Ya regresamos aquí a Fórmula Financiera y bueno, para platicar de nuestra sección de cine, desde luego, como cada viernes, con el especialista, con Eduardo Marín. Lalo Marín, ¿cómo estás? ¿Cómo te va?
11: Bien, bien, Pepe, Marco, qué gusto saludarlos, pues.
12: Hola, Eduardo, bueno, ¿cómo estás? Buenas noches.
11: Porque iba camino allá al estudio con ustedes, pero por la tremenda aguacerazo que está cayendo, me encontré puros charcos, lagunas, me tuve que regresar.
10: Qué bárbaro, Lalo, por una pequeña llovizna.
11: Con ustedes.
10: Por una pequeña llovizna te regresas, Lalo.
12: Y tu spot no, se parece mucho al de Puerto Vallarta cuando te vas para allá.
10: Sí, no estás en Puerto Vallarta acaso, porque estamos viendo ahí hasta se ven las palmeras atrás,
12: ahí se ve el mar.
11: Pues parecía por el mar que se creó aquí, de veras, unas lagunas con el aguacerazo que cayó, pero para no quedar mal tuve que regresar, pero ya estamos aquí por
10: suerte. No, y como siempre, hablando en serio, muy profesional, el Lalo Marín, Eduardo Marín, desde luego. Oye, cuéntanos, por favor, ¿qué hay en el cine? La verdad es que yo estoy totalmente absorbido ya por el Mundial de Fútbol, pero pues a los cinéfilos, obviamente, les gusta ir a las salas de exhibición. ¿Qué hay?
11: No, bueno, yo también estoy muy aficionado al fútbol, pero hay que darse su tiempo también, su huequito para ir al cine. Y hubo un gran estreno de este fin de semana, bueno, desde ayer, que fue la última película de Steven Spielberg, ya que es una leyenda en vida, que a mí me gustó mucho, El Día de la Revelación. Disclosure Day, esta película muy esperada de Spielberg, que retoma, disculpe, el tema de la, de nuevamente aborda el género de la ciencia ficción, vuelve a abordar la temática de la vida extraterrestre, y la verdad es que el resultado es muy, muy afortunado. Es una película que vale muchísimo la pena verla, porque, bueno, combina elementos ya referentes, característicos del cine de Spielberg desde hace más de medio siglo, como pues es el cine de aventuras, la ciencia ficción, el tema de la vida más allá de la Tierra, y lo hace con una brillantez admirable, en verdad. Es una película emotiva, con una impecable narrativa, realmente asombra la capacidad de Spielberg, que, por cierto, cumplirá fin de año ya 80 años de edad, pero sigue siendo un maestro en el manejo del lenguaje cinematográfico, las tomas, los planos, el movimiento de cámara. Es una delicia en sí misma verlo cómo desarrolla su lenguaje cinematográfico, y la película que nos ofrece es muy emotiva, es una combinación de varias elementos y películas de Spielberg, entre Indiana Jones, con Encuentros Cercanos del Tercer Tipo, con E.T., con Minority Report. Y realmente sí nos atrapa totalmente, sí se podría considerar esta película de fantasía en general, claro, y ciencia ficción de manera específica, como una de sus grandes obras, porque de veras nos envuelve de principio a fin, y es una película además que habla también de relaciones humanas, pero de tolerancia, de respeto a todas formas de vida. A mí en lo particular me gustó mucho, y creo que puede ser la película de Spielberg otra vez un exitazo de taquilla después de muchos años de no conseguirla. Sus dos últimas películas habían sido un poco decepcionantes, Los Fableman, y que era su autobiografía de su niñez y adolescencia, y el remake de Amor sin Barreras, para mí quedaron a deber, pero ahora vuelve a retomar su espíritu, su esencia, que es del cine, y estamos ante el director más versátil que ha habido en la historia del cine.
12: Pues vamos a verla, Eduardo Marín. Oye, Eduardo, antes de hacerte la pregunta, quisiera saber si tú crees o no en los extraterrestres.
11: Bueno, como lo dice mismo la película de Spielberg, no como después del universo tan vasto, tan infinito que hay, sí es muy difícil pensar que somos los únicos habitantes de todo el universo, pero ya a partir de esta premisa, que además nos incita a una reflexión filosófica,
12: claro. Yo te lo pregunto, Eduardo, religiosa. Te lo pregunto porque sin duda el tema creo que es muy taquillero, porque hay una gran cantidad de personas que sí creen en los extraterrestres y que están muy atentos a lo que ocurre en el cielo. Y por eso te lo pregunto, porque ha evolucionado tanto en el tema y hay tanta información y tantas novedades que han transformado pues toda esta narrativa de los extraterrestres, que no sé si en la película se alcance a dimensionar todo lo novedoso que hay, o siguen las mismas fórmulas de siempre.
11: No, se alcanzan a dimensionar esto, lo novedoso, la innovación del tema. Justamente tú has acertado, Marco, porque justamente esto es lo creativo, lo novedoso dentro de los elementos característicos del cine de Spielberg. Y mira, sí nos incita, como decía, a una seria reflexión, porque más allá de que, bueno, es muy difícil pensar que somos los únicos habitantes de todo el universo y que no hay vida más allá de la Tierra. Sí, el tema que ya es muy, pues muy de ciencia ficción de los extraterrestres que llegan a la Tierra, pues sí, es algo de, que es muy cinematográfico, pero a partir de esos elementos que son emotivos, que son brillantemente trazados, que tocan nuestras fibras sensibles, pues hay toda también una un planteamiento que serio sobre la vida en el universo.
10: Pues mira, está interesante. Oye, ¿por qué la lanza, Lalo, Steven Spielberg ahora en pleno Mundial de Fútbol? Me llama la atención que la lancen en este momento.
11: Bueno,
10: como que uno pensaría que una película de esta magnitud de Steven Spielberg, que tiende a ser un exitazo, pues iba a aguantar otro, iban a posponerlo un poco más.
11: Mira, en Estados Unidos no hay tanta, es la audiencia principal, tanta afición con México que se paralice toda la ciudad, pero además, más allá de los partidos, por ejemplo, que incluyendo aquí en México, más allá de los partidos de nuestra selección o ya más adelante en las fases finales, pues realmente no hay tanto interés por ver todos los 104 partidos. Entonces están apostando que la gente sí va a seguir yendo al cine y finalmente la taquilla gringa pues representa alrededor de la mitad de los ingresos totales de una película. Pero más allá del mundial, la competencia viene fuerte porque la próxima semana ya se estrena Toy Story 5, que también es muy esperada. Entonces, en la taquilla del mercado cinematográfico, es una película tras otra, y si tropiezas al principio ya no te vas a levantar porque ya viene otra película y otra y otra. Es muy, muy competido, pero yo creo que sí va a ser un exitazo para Spielberg, el primero que ha tenido en varios años. Y por cierto, déjenme destacar la actuación en el reparto de, que es un gran reparto además, pero la actuación de Emily Blunt, de la inglesa Emily Blunt, que acabamos de ver ahora en la segunda parte del Diablo Viste a la Moda, pero es brillante, sobresaliente la actuación que tiene en esta película de El Día de la Revelación. Realmente se confirma como una de las grandes actrices del cine contemporáneo. Y el reparto está muy bien respaldado, además con Josh O'Connor, este joven inglés al que habíamos visto también como el príncipe Carlos de joven en la brillantísima serie de The Crown. Está otro inglés destacadísimo que es Colin Firth. Está Colman Domingo, que acabamos de ver como el papá de Michael Jackson en Michael.
10: Oye, pues muy buenos actores que...
11: Es un reparto brillante y es una gran...
10: Oye, la dirección es del mismo Steven Spielberg, ¿verdad?
11: ¿Guionista
10: es también él? ¿Creación y guionista? ¿Y dirección, perdón?
11: El guion es más de David Cope, uno de los grandes guionistas que hay. Él es la dirección. Y la música vuelve a ser del icónico, emblemático, legendario John Williams. John
12: Williams, muy bien. Oye, ¿y quiénes salen de extraterrestres?
11: Bueno, fíjate que el extraterrestre que sale, justamente salen los descendientes del E.T. que vimos.
10: ¿Ah, en serio?
11: Relacionados familiarmente. del E.T. que oye, del E.T. ya se está haciendo, se va a cumplir medio siglo. De Spielberg, por cierto, y se ha consolidado, bueno, como una
10: icónica,
11: de las,
10: una obra icónica.
11: Icónica, emblemática totalmente. Así que es una película que a mí en lo particular me gustó bastante.
12: Vamos a verla. Antes de irnos, Eduardo, tenemos un minutito. ¿Qué vemos en streaming?
11: Bueno, en streaming, rápidamente una mención, la platicaremos con más detalle, pero una miniserie de Apple de 8 episodios que es Margo tiene problemas de dinero. Margo tiene problemas de dinero, es hábil, es ingeniosa, es emotiva, es un retrato sobre aspectos sociales, económicos, pero sobre todo un retrato individual de una chica que tiene problemas de dinero, que queda embarazada y que decide abrir su OnlyFans, y que además brillantemente interpretada por Elle Fanning. Es una joven de veras de talentosísima, pero es una gratísima sorpresa. Véala en Apple.
10: Oye, se ve divertida en Apple TV.
11: Margo tiene problemas de dinero.
10: Pues mira,
11: vale,
10: pues,
11: mucho la pena.
10: Está muy bien.
12: Pero vamos a ver, Eduardo. Muchas gracias.
10: Rápidamente, en redes te consiguen en Twitter, ¿cómo?
11: como arroba Marín Cine en mi cuenta de X.
10: Muchas gracias, gracias. Eduardo Marín.
12: Disfruta
11: hasta Puerto Vallarta.
10: Hasta el próximo viernes y ahí cuidado con el clima, ¿eh?
11: No, no, ni me digas.
10: Gracias, Eduardo. Buenas noches. Vamos a un corte comercial.
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18: El coordinador de Morena en la Cámara de Diputados, Ricardo Monreal, aseguró que el gobierno federal no cuenta con los recursos para abrogar la ley del ISSSTE, tal como lo exige la CENTE. El Partido Verde Ecologista en la Ciudad de México, encabezada por el diputado Jesús Sesma, propuso crear la Fiscalía Especializada contra el Maltrato Animal en la capital del país, que cuente con personal capacitado y protocolos específicos para castigar este delito. Durango consolidó una baja del 55% en homicidios dolosos y mantiene en cero los casos de secuestro y trata de personas, reportó el gobernador Esteban Villegas. El mandatario estatal también rechazó los señalamientos en su contra y aseguró que estos no tienen sustento. Informó Itzel Vanegas. 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

0: Ya estamos aquí de regreso en Fórmula Financiera y está con nosotros Alfredo González, comentarista deportivo. Alfredo, bienvenido como siempre.
1: ¿Cómo están?
0: Hola,
1: muchas
0: Alfredo,
1: gracias.
0: ¿Cómo estás?
1: ¿Ya pasó la fiebre de la victoria o todavía no?
2: Ya está pasando, ahora viene, pues desde luego,
0: la cruda
2: realidad del pago de los boletos, que es que lo ha hecho, ha logrado la FIFA con estos negociazos que hace, hacer elitista el deporte
1: totalmente,
2: más popular del mundo.
1: Totalmente. O sea, la verdad es que ayer, por ejemplo, que veíamos el estadio Ciudad de México y veíamos a la par el Fan Fest del Zócalo u otros que se han puesto en la Ciudad de México y en otros estados, veíamos realmente el ambiente y veíamos a la gente que realmente son las personas que normalmente van a los estadios, ¿no? La gente a pie, la gente que de pronto vive de pronto al día y que va y compra su boletito, posiblemente en alguna final o alguna semifinal de 3,000, 2,000 pesos y que hace un esfuerzo grandísimo por pagar eso, pero que se le fue a las nubes con precios de 45,000, 50,000, 60,000 pesos. A mí me sorprendía mucho que la gente entrevistaba a los aficionados a la entrada del estadio y le preguntaban ¿cuánto has pagado por estar aquí? Unos 45, el más barato que escuché yo, 35,000 pesos, el más barato, porque otros dijeron con la mano en la cintura, y esto no es una crítica a la gente que pues, al final de cuentas paga y quiere pagar y lo tiene, ¿no?
0: Y tiene la posibilidad.
1: No, y tiene la posibilidad, pero 140,000 pesos por un boleto, ¿no? 80,000, 90,000.
0: ¿Quiénes crees que hayan ido al estadio? Porque la verdad es que sí, los que acudieron al estadio, además de Pepe Yuste,
1: sí,
0: pues pura gente de mucho dinero.
1: Sí,
0: buena excepción, buena excepción. Estuvo correcto, estuvo lo correcto.
1: Y ya se le venía el color y dijo, ya dio la excepción.
0: Gracias.
1: Sí, gracias.
0: ¿Qué pasó, no?
1: Sí.
0: Fue un amigo, ¿no?
1: Sí. Con estos amigos, ¿para qué queremos enemigos, no? No, la verdad es que, pues, evidentemente mucha gente que tiene esta posibilidad de que los paga y no se endeuda, simplemente, ¿no? O sea, mucha gente, por ejemplo, dice, no, es que nos endeudamos. Y uno los ve la tranquilidad con lo que lo dicen y realmente entendemos que no se endeudaron. Simplemente lo tienen y de sobra y lo pagan, ¿no? O sea, pues evidentemente empresarios, evidentemente mucha gente que, insisto, no es empleado tal cual y que no viven al día. ¿Por qué? Porque esa gente pues estuvo en el Fan Fest y no le alcanza para pagar ni 10,000 o 15,000 pesos por un boleto. Es una locura.
0: Sí, claro. Oye, pero mira, la FIFA pudo haber hecho esto, topes para ciertos boletos,
1: sí,
0: o regalar boletos para, oigan, voy a regalar 3,000 boletos para las escuelas o poner topes, sí, en ciertos momentos para los boletos. Pudo haber hecho algo así la FIFA, ¿no?
1: Yo creo que,
0: o sea,
1: sí.
0: Hizo puro negocio la FIFA, por donde le veas. Solo mis patrocinadores. A 3 kilómetros de distancia no quiero nada de piratería.
1: Sí.
0: La piratería la cobro carísima. El derecho a esta transmisión, para mí. Cuidado con cualquier cosa pirata. O sea, realmente la FIFA ha impuesto condiciones,
1: sí,
0: leoninas en este caso.
1: Es correcto, sí. Yo entiendo que al final es un negocio, ¿no? Y lo que decía Gianni Infantino, pues hay que cobrar prácticamente todo, hasta las piedras que estaban en el Azteca, como para entender que tenemos que sacar para pagar los viajes, para pagar los viáticos, para pagar prácticamente todo lo de las elecciones y los premios que se tienen que dar, ¿no? Pero me parece exorbitante. Si ya veíamos precios de locura en Rusia, ya veíamos precios de locura en Qatar, ahora lo que sucede en un país como México, ¿no? Porque uno piensa que, bueno, es que va a ser en Rusia, va a ser en Moscú, es muy caro, ¿no? Va a ser en Doha, es muy caro, ¿no? De pronto, en 4 años va a ser en Arabia Saudita, es muy caro. Uno piensa que va a ser en México y mucha gente a lo mejor dice, bueno, pues a lo mejor no es tan caro, ¿no? Pero pues es el triple de lo que costaba en Qatar. Es una locura. En Estados Unidos podemos pensar que sí, en Canadá un poco más, ¿no? pero en México uno podría pensar que a lo mejor no es tanto.
3: Oye, pues a lo mejor lo hicieron al revés, por eso, viéndolo al revés, a lo mejor por eso lo hicieron, para hacer la equivalencia. ¿Sí? Y que México sea igual de caro que esos lugares que acabas, sí, de mencionar. Sí, sí, pero sí, dejaron afuera a millones de mexicanos. Totalmente. Que no pueden pagarlo. Sí. Y los mandaron a la calle, los mandaron al Zócalo. Sí. Los mandaron a lo que pomposamente se llama los Fan Fest.
1: Sí.
3: Y que los vieron en pantallotas y todo lo que tú quieras, pero los dejaron fuera de la experiencia. Y seguramente eso derivó en un comportamiento de la afición que no fue el comportamiento al que estamos acostumbrados a ver en los estadios.
1: Exacto, un poco más frío, un poco más sereno. Normalmente hay olas, hay gritos, ¿no? Estos gritos
2: no se
1: normales.
2: Logró ayer que fui yo al estadio, no se logró hacer una ola bien. No, había, no se pudo hacer una ola bien.
1: Eso es un reflejo, ¿no?, total de lo que sucede y quiénes fueron al estadio, insisto.
2: Y por la porra de México, mijo, tampoco se logró hacer bien.
1: Exacto.
2: Estando repleto el Azteca de Banorte, o Ciudad de México, como le quieras llamar ahora, no se logró hacer bien tampoco.
1: Ese es el tema, que al final la gente que normalmente va al estadio no fue, y en esta ocasión fueron personas que normalmente van a la Fórmula 1, que van a otro tipo de eventos, al Super Bowl, a otro tipo de eventos que al final no es el coloquial que va al fútbol, que le gusta el fútbol y que sabe lo que va a gritar al fútbol, ¿no? Inclusive esa palabra que la FIFA no le gusta, ¿no? Pero eso de mentarle la madre al árbitro, de mentarle la madre, o cantarle que lo vengan a ver al portero rival, eso no sucedió, eso no pasó, porque esas personas que están que estuvieron en el estadio ayer no son las que normalmente van a un estadio.
3: A lo mejor esa fuerza del público que faltó.
1: ¿Sí?
3: Fue lo que hizo que el equipo mexicano no metiera más goles.
1: ¿Sí?
3: Que los necesitaba. ¿Sí? Haber metido. Y ahí, en este caso, yo te preguntaría, para el próximo rival, ¿qué estás esperando? ¿Qué crees que ocurra con la selección mexicana?
1: Pues yo esperaría que tuviéramos un buen resultado. Ayer, por ejemplo, ganó Corea, ganó 2-1 a Chequia, y me parece que si México no tiene un buen rendimiento y no mejora algunas cosas que sucedieron frente a Sudáfrica, va a caer. Va a perder contra Corea del Sur. ¿Por qué? Porque me parece que Corea mostró mucho. Sí,
2: fíjate que ayer que hubo México. Cambios en la selección mexicana, que entró Gilberto Mora, que tú lo decías, es un crack, el chavito de 17 años, un jovencito de 7 años que ya se lo quiere el Real Madrid, ¿no? Sí. El mexicano. Es un crack, pero entró la hormiga González, que todo el mundo lo vitorea, que me parece muy bien, también es muy bueno porque es luchón con ganas y es bueno, la hormiga González. Se movió mejor el equipo mexicano en la media, pero llegan adelante, no hay tiros, no hay jugadas de peligro, vaya, no hay explosividad del equipo mexicano.
1: Sí, exactamente, y lo decía muy bien el técnico de Sudáfrica, tenían la pelota y no sabían qué hacer. Sí, creo que México en el primer tiempo pudo haber metido 4 goles sin ningún problema, pero en la parte complementaria se cayeron.
3: Totalmente.
1: Realmente no es.
3: ¿Cuál crees que sea la estrategia que siga el entrenador para la próxima competencia en la que, lo dijiste muy bien, si no hacen algo, México puede perder?
1: Yo creo que tener un poco más la pelota, ser un poco más ofensivo, que no haciendo un gol, cuidar el resultado, que eso es lo que pasó frente a Sudáfrica. Metieron el gol de Quiñones y a los 20 minutos se echaron para atrás y fueron sumamente calculadores. Ahí me parece que se equivocó Javier Aguirre y se equivoca, pues evidentemente, los jugadores, porque se echan para atrás y obviamente también la gente pues se desespera, ¿no?

0: ¿Qué marcador? ¿Tú cuál dirías, Marco?
1: Yo creo que va a ganar México 2-0 otra vez.
2: 2-0.
0: Yo pensé, hijo, buena actitud, Marco, buena actitud. De verdad, no, me gusta. O sea, la verdad es que frente al pesimismo, yo voy a 1-1, yo voy a un empate 1-1.
2: Yo creo que México va a ganar 2-1, pero sí, insisto, creo que tendría que ser un poco más ofensivo. Se habla que Gilberto Mora podría ser titular en este partido. Yo creo que tiene altas posibilidades.
0: ¿Qué
2: será
0: el problema? Ni Gilberto Mora ni Lorme González fueron el problema. Al contrario, le dieron dinamismo al equipo. El problema es llegar, cuando llegan adelante, los delanteros ya no saben qué hacer.
2: Ahora, también hay un tema puntual. Al portero, al tal Arrangel, se le vio un poco titubeante. De pronto le llegaba la pelota y jugadas no peligrosas, se le iba la pelota.
0: Hay una que salió que es tremenda, que de verdad dio miedo hasta a todos. Dijo, no,
2: sí, ahí yo no dudaría que Guillermo Ochoa sea el portero. Otra vez.
0: Pero bueno, 40 años tiene, 40
2: años. 40 años.
0: Está bueno,
2: chavo, ¿no?
0: Y
2: todo mundo vamos a criticar la edad,
0: y todo el mundo lo vitorea. Pero oye, Alfredo González, qué gusto platicar contigo.
3: Gracias, Alfredo.
0: Vamos a estar platicando prácticamente diario contigo.
2: Gracias, seguro, gracias, claro que sí, con gusto.
3: ¿Te vas a Guadalajara?
2: A Houston.
0: ¿Qué quieres, Marco? ¿Por qué las tortas ahogadas si puedes sí, aquí, ¿no? ¿Por qué te digo? Qué
2: barro. Muchas gracias.
0: ¿Cómo has cambiado?
2: Pero ya no fui a las a la Ciudad de México.
0: Ya nos vamos, muchas gracias.
2: Hay que cambiar el tema, ¿no?
0: Alfredo González, mi querido Marco Mares, muchas gracias, Marco.
3: Gracias, José, y usted muy buenas noches, Alfredo, muy buenas noches.
0: Desde luego, Marco,
2: sí, Alfredo. Ya dile.
0: Pero bueno, ya nos vamos, muchas gracias a Diana Cepeda, nuestra productora, a Cindy Sánchez, que está por ahí, con Cindy Sánchez, muchas gracias a Lorenzo Gasca, que lo estoy viendo desde aquí en los controles técnicos, el staff, Gus Martínez, Francisco Hernández, Fer Juárez, Oscar Carrillos, YouTube, Katy Hernández, Jorge Cruz.
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2: Muy buenas noches, hoy es viernes 12 de junio y por supuesto que hoy te quiero sorprender con una guapísima conductora que tiene que ver todo con el mundo gastronómico y por supuesto con uno de los realities más vistos de la televisión mexicana.
0: La conductora mexicana
8: que portó la antorcha olímpica.
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0: Desde muy chiquita tuvo muchas ganas de comerse al mundo, pues empezó a trabajar desde los 10 años por puro gusto. Ella cuenta que pidió trabajo en una agencia de modelos y se quedó. Y tan solo 7 años más tarde, ya había fundado su propia empresa. Un par de años más tarde, comenzó a dar sus primeros pasos en la conducción. De hecho, entró por la puerta grande en uno de los programas que se han quedado en la memoria colectiva de todos los mexicanos, a la Cachica Chiporra, de Canal 11, el canal del Instituto Politécnico Nacional. En ese proyecto, demostró que tenía una habilidad natural para conectar con la audiencia. Su talento no tardó en llamar la atención de las televisoras nacionales. Durante los primeros años de los 2000, se convirtió en uno de los rostros más familiares de la pantalla chica gracias a programas como Pepsi Shark, Hoy Sábado, La Jugada, El Cristal con que se mira y La Oreja. Y de hecho, tiene una anécdota muy icónica con Pepillo Origel.
9: Pepillo un día todavía no éramos amigos, me gritó un día en el foro porque yo presenté una nota o algo pasó con una nota, ¿me entiendes? Que él, bueno, volteó, me gritó. Yo en ese momento me levanté, lo vi y me la quedé viendo. Estaba la nota corriendo, imagínate. Me paré, me quité las cosas, o sea, el chicharro, sí. El micrófono, lo dejé en la silla y me salí del foro caminando. Entró a mi camerino y había un arreglo de flores de Pepillo inmenso con una tarjeta bien bonita. Y a ese día nos hicimos hermanos.
0: En su trayectoria como conductora, ha pasado de todo. Desde entrevistar a sus tiernos 10 años de edad a Rafael Inclán, correr con la antorcha olímpica en los Juegos de Beijing, hasta estar frente a frente con la mismísima Britney Spears, aunque apenas si le entendía. Pero sin duda, el proyecto que la ha encumbrado en los últimos años es MasterChef México. Desde el 2023 que se unió a esta franquicia, ha estado en el centro de la conversación mediática. Y es que no es cosa menor tomar la batuta de uno de los realities más exitosos de la televisión mexicana. Su calidez y cercanía con los participantes ha sido clave para que conecte con el público. Es por eso que a lo largo de 4 ediciones del proyecto, se ha convertido en una pieza fundamental de la nueva etapa del fenómeno culinario. Y ahora está asumiendo un nuevo reto con el lanzamiento de MasterChef 24/7, en donde no solo los fogones están que arden, también los ánimos. Y es que al ser un formato más extenso, es más fácil que los humos se calienten.
9: Espero que la pasión no se nos vaya a un lado feo, que se nos vaya a la luz, que sea eso, constructiva, divertida, que la gente lo goce.
0: Y como ya vimos, no tiene plato aborrecido. También ha explorado el mundo de la actuación. Su preparación profesional comenzó en el Centro de Formación Actoral de TV Azteca, mejor conocida como CEFAT. Después de graduarse, participó en diversas producciones de televisión, cine y teatro. Su versatilidad le ha permitido formar parte de proyectos cinematográficos como Recién Casado, Cantinflas y Tres Idiotas, demostrando que podía adaptarse a distintos formatos y géneros. Con todas estas pistas, seguramente ya saben de quién estamos hablando. Por supuesto, nos referimos a la increíble Claudia Lizaldi.
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22: Los perros no sudan como los humanos. Regulan su temperatura jadeando y a través de sus almohadillas.
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0: Y ya estamos de regreso y como vieron en nuestra cápsula espectacular, hoy les tengo a una mujer todoterreno porque es productora, actriz, empresaria, es mamá y en estos momentos se encuentra al frente del reality de cocina más exitoso de México. Y me refiero, por supuesto, MasterChef 24/7, la guapísima y mi amiga personal, Claudia Lizaldi. ¿Cómo estás? Buenas noches.
1: Feliz de escucharte con esa actitud de siempre, esa sonrisa divina que tienes. Muy contenta además de conectar con tu público y de contarles de este, como bien dices, reality show de cocina tan querido por todos. Yo lo amo y es un privilegio poder estar al frente.
0: A ver, ¿cómo ha sido para ti? Porque llevas 4 años al frente de esta edición y hay que decirlo, como justamente lo anunciaba al inicio de la cápsula, porque de verdad es una franquicia mega exitosa en nuestro país. Y te quiero preguntar, mi amor, porque tú has sido una piedra angular, por supuesto, de este proyecto en términos de visibilidad y de la difusión que se le está dando al proyecto. ¿Cómo ha sido para ti esta parte tan fundamental ahora de tu carrera? Porque llevas varios años en esta franquicia.
1: Así es, muy divertido. Ha sido de mucho crecimiento, de mucho aprendizaje, muy divertido. Un reality show te transforma. Yo estuve encerrada en un Big Brother hace muchos años y te transforma. Y pensarías que hacerlo, y en su momento cuando no era con encierro, pues que ya nada más iba a hacerlo, pero no, también te transforma, toca fibras muy profundas como humano, como ser humano, mueve muchas emociones, y ahora que están ellos encerrados más, está ardiente la cocina, siempre ha sido intenso, hacer un MasterChef, aunque la gente no estaba encerrada, es intensísimo y profundamente transformador para los participantes, para nosotros tal. Ahora que están también encerrados, que es doble reto para ellos, la verdad es que viven, digamos, la parte del reality del encierro, más la parte del reality de la cocina y la competencia y lo estresante que es un MasterChef. Es muy estresante. Claro. Y luego con eso ustedes tienen que regresar, reconfigurarse en este espacio, en el mundo MasterChef y convivir. Y luego los maestros y las clases. Entonces, ellos están bajo una presión súper intensa y nosotros tratando de acompañar de la mejor manera posible, pero también pues poniendo reglas y poniendo las cosas como van, porque tampoco podemos dejar que se desborde el barco y o se le meta todo el agua porque se hunde. Entonces, la verdad, feliz, profundamente agradecida por el proyecto y en transformación. Reality, lo decía al principio, te transforma.
0: A ver, esto está muy cañón, porque esto que decías de 2004, este Big Brother VIP, porque tú participaste en la edición, por supuesto, de los famosos, prácticamente te coronaste como el segundo lugar, fuiste la última en salir.
1: Fui la última que salió de la casa, en realidad a mí me tocó apagar la luz, y ya en foro con Verónica Castro fue que dijeron si entre Eduardo Videgaray o yo.
0: Sí.
1: A mí me encantó ostentar ese segundo lugar, porque después hice campañas que me dieron el mismo dinero del premio, pero mucha gente había dicho que estaba arreglado, que si yo estaba con no sé cuál y qué y tal, y que por eso iba a ganar. Entonces estuvo increíble. Como, a ver, es muy dura la gente, sobre todo cuando hablas de un reality show y a la fecha, y conmigo como conductora, y, o sea, se apasionan de una manera que se ponen rudísimos. Y eso es lo que es.
0: Y esa es parte también de tu callo y por eso estás ahí, porque hay que tener el estómago, la piel curtida y decir, ¿sabes qué? Esto no me define. Porque tú sabes que en esta industria tú lo has demostrado proyecto tras proyecto, años de trayectoria y profesionalismo. Que eso hoy, en las redes sociales se pueden comprar muchas cosas, pero una trayectoria y esa disciplina que tú has mostrado y en realidad el fogón, no solo de MasterChef, sino el fogón de la fama, llevando el peso de todo lo que implica, porque aquí se calientan los ánimos mucho más que en el fútbol.
1: No, hombre, te juro que sí, es más apasionado que el fútbol y mira que el fútbol es el fútbol o la religión y tal, un reality show y aparte, estás jugando literalmente con los sentimientos humanos reales, ¿no? No, aquí no estamos actuando, no es te cae bien o mal el villano de la telenovela. Es una persona con sentimientos que se equivoca, que te equivocas, que sigues, que avanzas, que creces, porque no hay manera de crecer de manera tan absoluta y profunda como en el error. Entonces, los reality shows muestran la belleza de la imperfección humana y eso desata muchas cosas afuera y eso es, pues sí, es hermoso. ¿Qué te puedo decir? A mí me encanta, independientemente de que, como bien dices, hay que curtir la piel.
0: Claro, porque además
1: de
0: también,
1: elefante.
0: Digamos...
1: Tienes hay que ser piel de elefante, mi amor.
0: Totalmente, y tú te has curtido en esto, porque te ha tocado, pues, no solamente en estos realities, sino también en la vida. Me acuerdo cuando estabas en La Oreja, por ejemplo, que Pepillo te tuvo que dar una regañiza y te tuvo que pedir disculpas con flores, con todo. Es decir, tú has estado en el escándalo y la polémica siempre... Y me encanta que lo aceptes, que lo abraces y que lo expongas. Porque, como bien dices, los seres humanos no somos perfectos, tenemos nuestros errores. Y me fascina que te presentes tal cual eres, porque eso te ha llevado a conectar mucho más con la audiencia, con esa autenticidad que siempre te ha caracterizado.
1: Y como dice mi mamá, a ver, si estás generando emociones de un lado o del otro, estás haciendo bien tu trabajo, porque el arte tiene que generar emociones.
0: Claro.
1: Y es muy pretencioso pensar que vas a generar solo emociones de amor y de buena onda, y eso no le pasa ni a ti ni a nadie que estemos en este medio y expuestos. Habrá gente que conecte contigo y gente que no, y eso está bien mientras suceda esa magia. Si son indiferentes a ti, no creo que tengas mucho que hacer en este medio. O si el que no sean indiferentes... te pueda demasiado, tampoco tienes nada que hacer en este medio, es un medio muy duro.
0: Yo quiero saber qué pasa, porque desde tu formación, tú viviste con tu papá, con los artistas, es un excelente fotógrafo, siempre has estado pues muy expuesta en este en esta fase artística, para bien o para mal, con todo lo que implica, hay que decirlo también. ¿Cómo fue para ti entrar a los 19 añitos en la cachi cachi porra y curtirte pues con los grandes? Porque también hay que decirle al público que antes de eso, escuchen bien esto, a los 10 añitos ya habías entrevistado a Rafael Inclán.
1: No, no, fue mi primera entrevista. Jorge Pinedo, Rafael Inclán, Salvador Varela. Mi papá hace fotografía. De hecho, él tiene dos récord Guinness, es lo máximo, mi papi hermoso. Y dentro de esas fotos de teatro que hacía, pues le tocaban las producciones de Jorge Ortiz de Pinedo, de Salvador Varela, etcétera. Y entonces, pues yo lo acompañaba de niña. Y veía el teatro tras bambalinas y me parecía el mundo más fascinante que podía existir. Siempre estuve enamorada de la actuación. Lo que pasa es que cuando yo empiezo ya mi carrera, digamos, en Canal 11, como dices, a los 19 años, en A la Cachi Cachi Porra, me hablan de las dos televisoras, me hablan de Azteca y Televisa. Yo decidí irme a Televisa, empiezo en el CEA y me empiezan a hablar para hacer Mujer Casos de la Vida Real, 21, 22 años, 22. Y luego me toca protagonizar un Mujer Casos de la Vida Real donde ella era hija de una prostituta, la violaban, se enamoraba de un chavito, se acostaba con él. Y yo terminé ese Mujer Casos de la Vida Real en loca, ¿me entiendes? O sea, como que dije, ¿qué acabo de vivir? Hace cuenta que me había pasado todo eso.
0: Claro.
1: Y dije, no, yo quiero conducir. Y pasé muchísimos años ya mejor conduciendo y amando la conducción. Y luego, ya que tengo a mi hijo a los 30 y tantos años, 31, decido volver a integrarme a la actuación. Porque entonces, como tengo un hijo en casa, mis dos partos han sido naturales en casa. Tuve lactancias prolongadas con mis dos hijos de 3 años cada una. Y entonces, ¿qué pasa? Que mi cuerpo sí se convirtió en absolutamente mi instrumento. Y un actor necesita de su cuerpo como instrumento. Y entonces en ese momento yo me pude dar permiso a actuar. Ya había mucha más vida en mí, habían pasado muchas más cosas, ya había muchas más caídas. Para actuar tienes que tener muchísimas capas. Y yo era muy rosita, la verdad, sí, muy rosita. Y ya entonces ya la vida empezó a sucederme y ya llegó la actuación a mi vida de una manera más... como más de gusto personal, porque era muy conocida como conductora, pero no como actriz. Y de hecho, a la fecha, la gente cree que, pues que sí, que actúo por pasión, porque me gusta y tal, pero no, o sea, no tengo una carrera de actriz, tengo una carrera de conductora, tengo una carrera como productora, he hecho muchas cosas. En la parte de escribir, he escrito 3 libros, uno con Miguel Ruiz. Más bien siento que soy una persona que hoy, a sus 47 años, ha hecho absolutamente lo que se le ha pagado la gana, porque hay muchos programas que he hecho que no. Hay muchas cosas que he dicho que no. Yo regreso a conducir en Masterchef porque Masterchef, a los 25 años de carrera, dije, no, claro que sí, este es un proyecto asazazo. Me habían invitado a un par de programas antes que había dicho que no.
0: Y porque además también tienes la trayectoria y todo lo que avala, porque tristemente hay muchas compañeras y compañeros que tienen que agarrar lo que les caiga y tú estás en una posición de privilegio porque te la has curtido y te la has ganado para poder escoger tus propios proyectos.
1: Oh, he trabajado muchísimo y la gente no sabe todo lo que he trabajado. Y hay niños de 20 y tantos años que dicen, pero esta de dónde salió, inventada y tal, porque no conocen y está bien quién eres, de dónde vienes, lo que has hecho o has dejado de hacer. A mí me tocaba hasta correr con una antorcha olímpica. Y eso no es porque sí, eso es trabajo, eso es sembrar y cosechar. Pero también en un mundo donde todo ya está diversificado, lo cual es fantástico, pues hay tribus, ¿no? Y hay los de Instagram, los de TikTok, los de tal. Y yo, por ejemplo, con la gente de TikTok me cuesta muchísimo trabajo. Y yo, o sea, de repente dicen, ¿por qué borra comentarios? Porque yo limpio mis espacios, mi casa, todos mis espacios. Y es lo único que te ayuda a sostener. Que la gente vaya en otro medio y hable mal o bien de mí, ese es otro medio. Porque tampoco me caso con que hablen bien de mi pay.
0: Claro.
1: Porque entonces no es real. O sea, si tú solo no quieres creer todo lo malo que dicen, tampoco todo lo bueno.
0: Claro.
1: Yo sé quién soy. Mi estatura, mis defectos, mis afectos, mis virtudes, mis bondades, mis estreses. Yo, ¿sabes? Me conozco y entonces tengo la oportunidad de juzgarme yo a mí y no estar esperando la evaluación externa para ver mi valor
0: está
1: o medida.
0: Está cañón esto. Guapa, con eso hago rapidísimo un corte. Y tú, por favor, no le cambies. Esta seña sale el peine.
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0: nos quedamos con los dedos en la puerta, pero ya volvemos.
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17: Los pulpos tienen tres corazones y su sangre es de color azul debido a una proteína rica en cobre vital.
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0: Viendo que ya regresamos.
1: Ya

0: con la guapísima Claudia Lizaldi, que justamente decíamos en el bloque pasado algo sumamente bonito, que la madurez te ha regalado de no creerte ni lo bueno ni lo malo de esta industria, ni el aplauso ni el repudio. Te habla de una Claudia mucho más madura. ¿Cómo ha sido para ti este proceso de madurez frente al ojo público con todo lo que eso implica?
1: Aprovechando lo que pasa en el ojo público, porque finalmente puede ser algo que te enloquezca, te entristezca. Y no que no pase por esos momentos, porque hay tragos que son amargos, pero el darte permiso de ver que es pasajero, les decía el otro día en una cosa que subí a redes, la mala noticia es que lo bueno pasa. Y la buena noticia es que lo malo también. Claro. Disfrútalo, porque va a pasar. Nunca te quedas en el ojo del huracán permanentemente, ni tampoco en el aplauso permanentemente. Entonces, es bonito el aplauso, claro, es bonito que te digan qué guapa, obviamente. 100%, pues si no, no dejara ningún comentario, nada, ¿no? Yo dejo comentarios bonitos porque finalmente es lo que yo le doy a la gente realmente. Pueden o no conectar contigo y el pretexto de ser una persona pública es perfecto para poder hacer ese trabajo, que es un trabajo meramente espiritual. Y un trabajo espiritual a veces la gente lo confunde con ser zen, que significa para mucha gente nunca enojarte. Yo les voy a contar una historia que amo, la historia de un monje zen que de hecho es un samurái japonés. Está en su roca meditando. Tiene su sable al lado. Está meditando. Pasa el enemigo, abre los ojos, le corta la cabeza y regresa a meditar. Ser zen no significa ser pendejo.
0: Qué bonito y qué bueno que lo dices, porque entonces toda esta gente que está meditando, que está en el yoga, que no tiene derecho de ponerse coléricos, no tienen derecho de alterarse, y todo lo que nos pasa a los seres humanos, al final del día, también involucra esta parte humana.
1: De hecho, ser espiritual es saber qué hacer con tus emociones, cuándo reaccionar, cuándo liberarlas como el express, cuándo irlas para otro lado. O sea, ese es el conocimiento que tienes que tener hacia dónde. O sea, llegan las emociones y dónde las pones, qué haces con ellas, cómo las regresas. Porque a veces un gran regalo para alguien es regresársela. Claro. Y que diga, ay, no, no me gustó. Es, o sea, no, a mí tampoco.
0: O sea, claro.
1: ¿No? Es como cuando te pegas en el dedo chiquito en el mueble, ni modo que no hagas ¡ah! No, pero es horrible, ¿no? Y gritas. Normal.
0: Tienes que gritar.
1: No conozco a nadie. Bueno, yo a veces intento no pegarme porque además soy brutísima y siempre me ando pegando en todos lados. Entonces, pues sí, como... Pero es mucho más liberador el grito. Mira, les decía yo hace rato, yo tuve dos partos naturales en casa. Imagínate estar pariendo un niño así, natural, sin anestesia, sin nada, y estar como... Porque eres él.
0: Claro.
1: No, estás pariendo y les digo cómo estás. Como una loca.
0: Claro.
1: Ahora imagínate que te vayan a juzgar porque estás pariendo y estás gritando y tal. No, estás viviendo. A mí me gusta la vida, me gustan las emociones. Me caigo muy bien cuando me enojo. Me caigo muy bien en mi tristeza. Me caigo muy bien en mi alegría. Soy una persona feliz, que está feliz, que es feliz, estando feliz, que es feliz, estando triste, que es feliz, estando enojada, porque mi andamiaje es de la felicidad. Yo soy una persona que sí es así.
0: Y otras dos emociones que hay que decir, que el miedo y la pena no existen en tu vocabulario, porque como cuando entrevistaste a Britney Spears, que digamos, tú no le sabías masticar mucho al inglés, pero quiero que le cuentes al público por qué te aventaste, cómo le hiciste.
1: Trabajé mis preguntas, las escribí muy bien, las tenía escritas, trabajé muy bien la pronunciación de esas preguntas específicas, y ya, entonces le hacía preguntas y le entendía la mitad de la respuesta. Pero yo era como, wow, really? Oh my God, that's amazing. Wow, iba mi siguiente pregunta. Y yo... había entendido la mitad de la respuesta.
0: Era cuando Britney Spears todavía estaba cuerda, ¿eh?
1: No, Britney Spears en su mejor momento y además...
0: En su mejor momento.
1: ¿Sabes qué? Es increíble que terminamos la entrevista y ella, wow, this is one of my best interviews in life. Thank you very much. Y me sabes, estaba súper feliz. Yo wow. Era una escuela, a ver, para esa, eso tiene 20 años fácil o más. Y hacía Pepsi Chart, tenía 24, tengo 47, hace 23 años de eso.
0: Por eso me encanta traer esta parte a colación, porque habla perfectamente del espíritu que siempre has tenido. Quiero saber de tu infancia, en tu niñez. ¿Alguien te dijo que no? ¿Alguien te ponía límites o alguien te decía, hasta aquí llegaste, Claudia?
1: No. Es lo que más le tengo que agradecer a mis papás, jamás. Voy a entrar a Big Brother, va, me voy a ir sola a Europa, 17 años, me fui sola, meses de mochilazo a Europa con mi dinero. O sea, días antes mi tía Guille me dio una lana, mi mamá otra, pero en realidad yo junté todo el dinero para irme sola, trabajando. siempre he trabajado, toda mi vida he trabajado desde los 10 años, porque te di cuenta la entrevista de Rafael Inclán, pero empecé modelando y después puse una agencia de modelos a los 17 años, ya era empresaria. Y luego empezó a la Cachica Chiporra, y luego vino Televisa, y luego etcétera, etcétera. Entonces, sí me he dado chance de hacer muchas cosas. Claro que al principio de mi carrera, pues había muchas que no quería hacer, y había unas que terminaba abandonando, pero era como con tiempo y en tu espacio, porque al final del día quieres crecer. Y hoy, pues sí puedo decir, oigan, esto me gustaría no hacerlo, oigan, me siento más cómoda aquí, oigan, este programa sí, oigan, tal, pero es tiempo. Y hay que darle tiempo y madurez a las cosas. Yo no les recomiendo a los chavos que sean así desde chiquitos, porque hoy ves esta hipersensibilidad en los chavos. Claro. Y digo, no, a ver, tienes que curtirte, tienes que darle esa chamba, también el espacio de que te curta, porque la hipersensibilidad en este mundo tan rudo y tan expuesto, porque todos ya somos mensajeros y estamos hiper expuestos, te puede llevar al suicidio. Sí. O sea, te puede llevar a de verdad creer, y ha pasado donde una persona que es hiper atacada en un contexto pequeño, puede ser la escuela, pueden ser las redes sociales que solo involucran a los más cercanos, pero cualquiera se puede viralizar en cualquier momento de su vida.
0: Claro.
1: Y si tú no tienes la madurez y las estrategias mentales, vuelvo a la palabra, el andamiaje correcto, el mundo te va a arrollar, porque el mundo está ahí para arrollarte, de hecho. Y de hecho, leí ahí un libro que me encanta de Valentina Luján que se llama Ser Felices para Valientes, que habla de todo esto que estoy platicando. Ella lo pone en palabras impresionantes. Siempre recomiendo este libro. Y dice, el mundo no es un lugar feliz. Y cuando tú te enteras que el mundo no es un lugar feliz, puedes trabajar activamente en tu felicidad, porque sí, la felicidad, yo sí creo que es un derecho humano. Te lo mereces, te mereces, claro, ser feliz, pero es una chamba que tú haces en la vida. Entonces, imagínate que dejes de ser feliz por todo lo que pasa en el mundo, a uno que esté expuesto e hiper expuesto a comentarios, y que puedes caerle mal a mucha gente. De hecho, personalidades como la mía, ya de la mujer en la que ya me convertí, tan segura, tan solvente, tan sólida, caen mal. En general, es como... ¿Por qué? ¿Por qué levanta la voz? ¿Por qué? ¿No? Yo lo veo con mujeres que son así. Es difícil porque no estamos acostumbrados, porque no veníamos viendo eso, porque es más cómodo que la mujer se calle, que sea dócil, que sea suave, que sea sumisa. Y claramente son actitudes y aptitudes que yo no tengo, que no quise procurar en mí, que no tuve mayor interés en procurar. Soy una salvaje, soy una aventada, soy valiente, soy directa, soy feliz, entonces sonrío mucho, pero al mismo tiempo me puedo enojar y no tengo pereza ni en decirte te amo, no me caes bien, dame un abrazo, no tengo pereza. Y al día siguiente si quiero te lo doy, pero viene desde la verdad. No desde el debería ser. Y yo no, o sea, entiendo el debería ser y lo acabo de decir para los chavos en un entrenamiento, pero sí creo en kinder, primaria, secundaria, prepa, universidad, en la vida. O sea, esto aplicado a la vida, y tú tienes que ir entendiendo los procesos de la vida y tienes que tú a ti mismo darte el permiso de en un punto ya ser libre y ser tú, pase lo que pase. Es mejor equivocarte por no quedarte callado siendo tú que equivocarte dejando de ser tú y muriéndote por dentro. Eso es lo que yo creo. Entonces ahí es donde yo estoy muy cómoda conmigo. Donde digo, me equivoco, pero siendo Claudia. Entonces te puedo caer bien o mal, pero siendo Claudia. Y eso es muy cómodo. Eso es como...
0: Y con verdad hay que invitar, mi amor, a toda la gente que nos ve, que nos escucha, a que te acompañen en el fogón de MasterChef 24/7, que se está poniendo más bueno que nunca.
1: Está espectacular, la verdad que ya prendieron esas hornillas bien. Estoy muy contenta. Le tengo hoy un gran cariño a los 20 participantes que nos quedan hasta este día en el programa. La verdad es que ya les agarré la onda a cada uno. Algunos me entran mejor que otros, pero todos tienen ya un cariño especial de mí. Ya a partir de que se fue Nash, que también dolió muchísimo, no sabes la berreadera en el foro, ya cualquiera que se vaya el domingo y el siguiente domingo y el siguiente domingo duele. Se vuelve eso como esta serie, que no voy a decir el nombre, coreana, tan famosa, donde se va uno y se ve el otro y se ve el otro.
0: Sí,
1: el juego del ya sabes qué. Es que así es, porque se van. Y para los que se quedan, y más ahora que se quedan en el encierro, es como una muerte. Los pierden, los dejan de ver. Entonces es muy duro, de verdad es duro, y ellos están pasando por emociones muy fuertes. Y lo que me gusta mucho hoy de mis 20 participantes es que los 20 están siendo ellos. Hoy, y eso es lo que pasa en un encierro. Las primeras 48 horas, 70 horas, puedes pretender un personaje que crees que te va a funcionar.
0: Y después se cae todo.
1: La realidad La realidad cae, eres el que eres, te acostumbras a la cámara y ya no hay más que hacer, más que ser tú, levantar cabeza, entender que no le vas a caer bien a todos, que eso es perfectamente normal, que vas a ser el villano en la vida de alguien, que eso es perfectamente normal y que ya tú decides qué haces con esa energía. Los veo muy bien, los veo súper divertidos, sexy, atrevidos, francos, humanos, mis chefs, ¿qué te puedo yo decir? Saji, Poncho, Adrián, son lo máximo.
0: Guapa, gracias por estar con nosotros, te queremos muchísimo, te mando mil besos.
1: Muchas luz, muchas gracias, vean el 24-7, es un programa para que la gente lo vea y lo está viendo mucha gente, millones de personas están conectadas hoy a MasterChef 24-7 y los esperamos porque está que arde.

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3: 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Intenta llevar siempre contigo una botella reutilizable y prioriza el agua natural sobre las bebidas azucaradas.
4: Google anunció una nueva función para usuarios de Android que tiene como propósito protegerlos de estafas por suplantación de identidad en llamadas hechas con voces creadas con inteligencia artificial. La nueva función permite identificar las llamadas de estafadores, responde en tiempo real y cuando detecta patrones sospechosos, envía una alerta al usuario, ya sea por sonido, vibración o con un aviso visual, por lo que aún si escuchas la voz de tu madre o de tu mejor amigo, sabrás que se trata de un fraude. Esta tecnología se basa en el protocolo de Servicios de Comunicación Enriquecida, RCS, que vincula digitalmente el número de teléfono con los dispositivos móviles de Android. Así, cuando se llama a otro usuario, este recibe una señal de confirmación silenciosa para verificar la legitimidad de la llamada. La nueva función ya está disponible para los teléfonos Pixel de Google y se habilitará progresivamente en dispositivos con Android 12 durante 2026. Informó Aide Rivera. 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
6: Se fue el segundo día de actividad de la justa mundialista y los otros dos anfitriones de la competencia hicieron sus respectivas presentaciones en casa. Canadá en Toronto empató 1-1 ante Bosnia. Jovo Lukic adelantó al conjunto europeo y Kyle Larin lo niveló al minuto 78. Por su parte, los Estados Unidos se mostraron muy superiores y también arrancaron con victoria el torneo, venciendo sin ningún problema a la selección de Paraguay. Mañana sábado se vivirá la primera jornada completa de 4 partidos. A la 1 de la tarde, Qatar-Suiza. A las 4 p.m., Brasil-Marruecos. A las 7 de la noche, Haití frente a Escocia. Y a las 10 de la noche, Australia frente a Turquía. Cerrarán la actividad de este sábado, 13 de junio. Soy Ángel Ricalde y en Fórmula Deportes somos locales.
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0: Carlos Muñoz, que nos viene a contar, fíjense bien y pongan mucha atención si vienes manejando, trépale el volumen a tu radio, porque vamos a hablar de la tríada oscura de la personalidad, estas tres características que tienen, digamos, personajes como Adolf Hitler, muy controversiales, y que por eso mi querido Carlos nos viene a desglosar toda la información. ¿Cómo estás, Carlos?
1: Mi querido Pei, súper feliz de estar contigo y con todo tu equipo maravilloso, me siento en casa. Qué equipo tan sensacional has construido, que te ha acompañado durante muchos años. Mil gracias por esta invitación.
0: No, muchas gracias a ti. A ver, cuéntame por favor, porque tenemos varios ejemplos y yo mencionaba solamente para abrir boca el caso de Adolf Hitler. Yo quiero saber, que le cuentes a todo el público, ¿cuáles son esos tres, esta tríada oscura, esos tres rasgos de la personalidad que tenía él y que por supuesto han tenido varios personajes a lo largo de la historia?
1: Bueno, entender que la tríada oscura se compone de tres elementos de personalidad: el narcisismo, la personalidad antisocial, un sociópata, y una persona que es maquiavélica. Entonces, sí, en una misma persona pueden coexistir tres tipos de trastorno de personalidad. Entonces, como el ejemplo que nos mencionas, histórico, ¿verdad? Porque ahí vemos, sí, una persona ávida de adulación, una persona de poder, manipuladora, controladora, podemos ver perfectamente eso. Pero vemos ahí no solamente la parte antisocial, pero además el maquiavelismo. Oye, llegar y destruir, invadir pueblos, o sea, totalmente una falta de empatía, pero a ese grado de hacer de sus huesos jabón, ponerlos en hornos, o sea, es algo totalmente perverso. Y bueno, pues lamentablemente la historia está plagada de ejemplos, que ya digamos, emperadores como Nerón, y ejemplos muy contemporáneos, ¿no? ¿Qué estamos viendo ahorita? La guerra en Irán, una gobernadora de Estados Unidos, Donald Trump, invadiendo, no solamente sabíamos históricamente su narcisismo, todas las programas que ha hecho, siempre ha habido de atención, esa parte de que ser billonario y el jet set. Ok, sabíamos esa personalidad súper narcisista. Conocimos su lado antisocial, ¿no? La parte muy, además de ególatra, dueño, ha habido de poder, de control, pero ahora
0: y sumamente racista.
1: Sí, racista, clasista, vemos todos los comentarios que hace, xenófobos, pero además lo que está haciendo el maquiavelismo. Oye, haber hecho un Twitter donde decir a Irán, puedo eliminar una cultura milenaria, o sea, los quiero así borrar. ¿Qué persona en su sano juicio puede decir algo así?
0: Que a ver, entonces estamos hablando de un rasgo, que esto está muy cañón, que es el psicópata. El psicópata es aquel que no tiene ninguna empatía por lo que el de enfrente va a sentir, va a pensar, cómo va a actuar ante mi estímulo, ¿correcto?
1: Correcto. Como tú bien lo has mencionado, el psicópata, eso, vamos a ver, que el trastorno de la personalidad está dividido en dos. El psicópata y el sociópata. La diferencia es que el psicópata nace y el sociópata es el fruto, como su nombre lo dice, de su entorno. Digamos que aunque es más genético, el psicópata, digamos que él es más estratégico. Él lo piensa, puede tener, es un director general de empresa, cuello blanco, pero un sociópata, digamos que es el típico delincuente de la calle. Es en un sentido muy estereotipado, una persona que la madre era prostituta, creció en alcoholismo, alta violencia, probablemente sufrió abuso físico, verbal, emocional, económico, sexual desde su infancia, y eso crea esa personalidad. Y ya desde los 8 años podemos ver rasgos que han
0: A ver, dices su vida. Algo bien importante. Entonces, esto también, digamos, es un constructo social. Es decir, no solamente es que la personita, que en algunos casos sí ya nacen bastante trastocaditos, pero otros que el entorno, digamos, los va orillando, como en cualquier película, cuando vemos, digamos, la psicología detrás del personaje, que nos damos cuenta que el malo, pues en realidad no era tan malo hasta que, digamos, la misma sociedad lo orilla y lo empuja a ser malo.
1: Sí, pero ojo, no se confundan. A ver, cuidado con este tipo de personajes, porque el hecho que tú no los entiendas no significa para nada que los vas a poder cambiar. O sea, esa es la gran, gran mentira, porque ahí vemos, por ejemplo, cierto tipo de personalidades, brincando un poquito, a las personas con apego ansioso que se enamoran de un narcisista que es así súper
0: histriónico. Y dicen, ah, yo lo voy a cambiar.
1: Y son súper empáticas y no, las van a hacer polvo. Entonces, por favor, no se confundan, huyan si ustedes detectan rasgos y características. Pero bueno, regresando al tema de una persona, sí, su entorno lo va a marcar, y especialmente cómo es la historia de los cuidadores, es decir, su infancia temprana, si hay papá, mamá, abuelos, cuidadores, eso. Inclusive puede ser un factor protector, porque si en medio del caos social, si una persona en su infancia temprana tiene un refugio seguro donde reciba amor y disciplina, en ese equilibrio puede estructurarse sanamente a pesar de las circunstancias. Tenemos casos de ejemplo by the book. Por ejemplo, personas que tuvieron una infancia muy difícil, pero esos niños son sacados por unos tíos, los protegen, les dan una educación, un entorno diferente, y un hermano gemelo puede ser un sociópata criminal y el otro un médico exitoso. A pesar de compartir la misma genética, haber nacido en el mismo entorno, pero el hecho de haber crecido fuera de ese entorno les cambia por completo su historia de vida. Y así hay un investigador de...
0: Claro, y por eso también la importancia de que como sociedad, digamos que nosotros estamos fabricando estos sociópatas. Parece que la estamos orillando porque, digamos, los contextos muy adversos, y estoy refiriéndome, por supuesto, a todo lo que puede implicar crecer en la delincuencia organizada o estar, digamos, implicado y, ¿cómo se llama?, en todo este tipo de entornos, pues evidentemente también marcan a estas personas.
1: Coincido contigo. Bien dices que lo estamos creando, fomentando. Ejemplo, narcisistas, o sea, las redes sociales, el Instagram, tener 1,000 filtros, subir la foto perfecta, claro, el lugar perfecto. O sea, ¿qué tanto estamos programando el cerebro? Adúlenme, mírenme, estar demandando de atención.
0: Y este deseo, como en los programas también, de encuéntrenme una estrella, esto, el otro. O sea, como esta necesidad narcisista que el ser humano pues tiene que tener en su dosis y en su medida adecuada. Cuando ya está exacerbado es cuando ya estamos hablando de niveles ya que tienen que tener una atención. Por eso quiero preguntar, ¿hasta dónde y hasta cuándo puede ayudar un tema que se puede disfrazar de autoestima hasta caer al narcisismo?
1: Oye, me encanta lo que tú estás diciendo, porque sí pongan atención, por favor, cuidadores, mamá, papá. O sea, ¿qué tanto es fomentar la salud de un niño y decirle, oye, ánimo, tú puedes motivarlo? Pero harina de otro costal, el hacerlo sentir único, especial, diferente. O sea, que pasa algo en la guardería y llega la mamá, no, pero no toquen a mi hijo, y no, es que él quiero que sea el primero, y siempre tiene que destacar. Y entonces esa, porque hoy sabemos, a la luz de la psicología, que una personalidad narcisista va a determinar mucho su entorno, especialmente los cuidadores, y especialmente una madre, un papá, un cuidador cercano narcisista va a reproducirse. Entonces, poner mucha atención en qué estamos educando con valores. A ver, sí, te equivocaste, y eso humano, y no pasa nada. Y no siempre tienes que ser el número uno o todo el mundo te tiene que rendir genuflexiones.
0: A ver, también esto que tiene que tener como la formación, y ojo a las mamás y a los papás, de esta tolerancia a la frustración que hemos hablado contigo en diferentes episodios, que hoy es prácticamente inexistente, ¿no? O sea, está llorando el bebé, póngale el chupón, ay, levántenlo de ahí. O sea, en realidad no estamos dando espacio a que, como cualquier ser humano, el pequeño tenga que manejar y gestionar sus propias emociones.
1: Me encanta, porque lo que tú nos estás dando son herramientas de cómo nos podemos vacunar y blindar frente a esas estructuras de pensamiento, porque cuando yo no solamente miro hacia afuera, pero puedo ser más autocrítico, analítico, reflexivo, cuando trabajo en mí la gestión de mis emociones y me las puedo nombrar, las puedo regular, entonces eso me pone un autoconcepto sano, lo que llamamos autoestima. Entonces es súper importante lo que tú nos mencionas, Pei.
0: Oye, a ver, pero en estos casos que nos acabas de decir, que eso ya, digamos que ya son algunos que ya están muy formados y que ya se convirtieron en esos seres irremediables, porque hay que decirlo así, ¿no? O sea, de pronto lo vemos, y que además también, digamos, viene solapado por todo lo que sucede en la las redes sociales, porque parece ser que esto pues vende y vende muy bien, ¿no? No solamente en nuestro país, sino a nivel internacional.
1: Sí, o sea, lamentablemente, por ejemplo, las personalidades narcisistas son idolatradas, ¿no?
0: Claro.
1: Después, Lady Gaga, tenemos, por ejemplo, Tony Stark de Avengers, ¿no? Entonces, estos personajes que son súper ávidos de atención, todo mundo quiere estar rodearse de esos amigos, pero, y además son modelos, entonces tenemos que tener cuidado.
0: Oye, a ver, muy importante en esta parte de saber identificar, digamos, en fases tempranas, esto, y ya lo que aclaramos un poquito de lo que hay que hacer a nivel formativo, pero ¿qué pasa si me encuentro en estos tipos en la chamba o qué pasa si me encuentro en estos tipos en el matrimonio?
1: Así es, mi querido Pey, imagínate un jefe tirano.
0: Habrá que preguntarle a Melania.
1: Sí, o sea, imagínate ser la esposa de Trump.
0: Claro.
1: O sea,
0: él y por eso lo pregunto, porque siento que hay mucha gente que hoy tal vez nos ve, que tal vez nos escucha, que está identificando que su pareja tiene estos rasgos y es muy importante saber qué hago con esta persona.
1: Hablemos de esos rasgos, o sea, cómo identificar una pareja narcisista.
0: Claro.
1: Cuando te anula, cuando te hace el gaslighting, te manipula, ¿no? Te hace pleito ratero, te voltea la tortilla, nunca se equivoca, siempre está demandante de atención, de cariño. Primero
0: los típicos que llegaste tú a reclamarle algo y terminas tú pedorreado, que dices, pero ¿cómo es posible si yo te venía a reclamar algo? Y no, acabaste con la cola entre las patas porque ya te cambió la versión.
1: Pero recordemos, o sea, una cosa es ser narcisista, harina de otro costal es una persona sociópata y otra cosa es el maquiavelismo. Y sí pueden coexistir los tres en esta triada oscura. Un jefe que es totalmente sociópata, ¿qué va a hacer? No tiene responsabilidad afectiva, o sea, puede despedir sin ni...
0: Me da igual.
1: No los da de alta en el IMSS, ¿no? No les importa si están trabajando horas extras, si saliendo ya no hay transporte y se exponen. Vemos ese aplanamiento emocional. Y ojo con lo que les estoy diciendo, porque si estadísticamente sabemos que el 1% de la población oficialmente tiene un trastorno antisocial de la personalidad psicópata o sociópata, a ver, vean muy fácilmente, si donde ustedes viven, en un edificio, hay 100 personas, al menos uno, sí, ese vecino que avienta la basura y no le importa si genera problemas, que no paga las cuotas de mantenimiento, que invade otros lugares, o sea, vemos esos...
0: Claro, esos rasgos están muy, muy, muy definidos.
1: Sí, o esas vecinas que llegan a la junta de vecinos y siempre quieren el protagonismo, siempre quieren el reconocimiento, la adulación y todo se logró por ellos. Y entonces es fácil ver en todos los entornos, como pareja, como socialmente en tu trabajo, pero pensemos qué pasa en los hijos. O sea, ¿qué pasa cuando tú creces con una madre narcisista?
0: Claro.
1: Incapaz de... Si tú, imagínate, tú estás en la escuela, es tu hora de salida y de repente te quedas al último, ¿no? Y de repente, oye, no llega tu mamá, la directora le llama, oiga, señora. No, pues es que la señora estaba en un evento y le estaban tomando fotos y quería ser la dueña de la atención y se olvidó de los hijos.
0: Claro.
1: O sea, una madre narcisista es incapaz de ponerse en el lugar de sus hijos. No son cuidadores. Pero imagínate esa parte donde o una madre narcisista que se ve en el... Porque una madre narcisista educa diferentes tipos de hijos. O sea, puede ser el Golden Child, que es la hija dorada. O sea, esa hija que se mira en ese espejo, ¿no?
0: Claro.
1: Es que juega de... Es súper hermosa.
0: No, y que además saca puros dieces y está increíble y además es súper deportista, pero además es súper guapa.
1: Ajá, entonces es una proyección y le eleva, ¿no? Pero también está el hijo que se vuelve el chivo expiatorio. O sea, ese hijo que... justamente proyecta todos sus defectos, pero los ve en el hijo. Entonces, vemos cómo una madre narcisista va a afectar la crianza del hijo y le va a marcar por toda la vida. Cuando te anulan emocionalmente y tu mamá te hace gaslighting, oye, mamá, pero es que el otro día la comida se te quemó. No, no es cierto, no. O sea, te anula. Cualquier cosa, oye, mamá, pero tal defecto, no es que sí dijiste tal cosa. No, estás mal. O sea, el gaslighting constantemente cuando a una madre anula a un hijo, un cuidador, un padre, una abuela, entonces la factura emocional, ¿cómo creces, no? Sintiéndote de que, no, pues tú no vales, que tú quedas en segundo lugar. O hijo de tigre, pintito, de tal palo, tal astilla, repites el patrón, eso que aprendiste.
0: Y es nuestro trabajo quitarlo y por eso identificarlo. Y por eso, mi querido Carlos, toda la gente que nos ve, que nos escucha, ¿dónde pueden conseguir más información sobre este punto?
1: Con todo gusto, mi querido Pey, por favor, síganme en YouTube, Facebook, Twitter, Instagram, Edge, en @psicologiacsm.
0: Gracias, mi querido Carlos.
1: Gracias.
0: Y ahora sí me despido de ustedes para que disfruten su fin de semana, no sin antes recordarles que el lunes tenemos una cita a ustedes y yo en punto de las 10 de la noche. Mientras tanto, les mando besos, descansen y que tengan excelente fin de semana.

0: sector pesquero y acuícola de camarón en Latinoamérica, según un reporte de la Organización de las Naciones Unidas para la Alimentación y la Agricultura.
1: Su consumo aporta vitamina B12, B9 y B3, las cuales apoyan al metabolismo, al sistema nervioso y al sistema inmune. Sin duda es el candidato perfecto para el platillo sabio Profeco de este mes. Un delicioso aguachile de camarón con puré de camote. Una preparación fresca y con equilibrio de cítricos y picantes.
0: Atrévete a probar esta combinación gastronómica. Para esta receta necesitaremos los siguientes ingredientes: 500 gramos de camarón mediano o grande, sal, pimienta blanca molida, 120 mililitros de pulpa de maracuyá fresca, 180 mililitros de jugo de limón, un limón amarillo, jugo y ralladura, un pepino pelado, un chile serrano, un chile habanero pequeño, medio manojo de cilantro, 40 mililitros de aceite de oliva, una cucharadita de miel y una cucharadita de salsa de soya.
1: Para la parte dulce del platillo, el puré de camote, ocuparemos 280 gramos de camote naranja, 2 cucharadas de mantequilla sin sal, 2 cucharadas de crema para batir, una cucharadita de miel de abeja, sal, pimienta negra molida, una pizca de canela en polvo, una cucharadita de aceite de oliva, 2 cucharadas de nuez, 2 cucharadas de queso de cabra.
0: Y para el emplatado necesitamos una taza de cebolla morada fileteada, una taza de pepino en láminas finas, un cuarto de mango petacón en cubos pequeños, medio manojo de cilantro criollo, 2 cucharadas de ajonjolí negro tostado, semillas de maracuyá y tostadas horneadas.
1: Ya con nuestros ingredientes listos, empezaremos con la preparación del aguachile. Comenzamos limpiando y abriendo los camarones con un cuchillo pequeño en corte mariposa para retirar la víscera. Una vez limpios, los colocamos en un bowl y les espolvoreamos sal y pimienta blanca. Después, los refrigeramos. Mientras tanto, licuamos la pulpa de maracuyá fresca, el jugo de los limones y la ralladura, el pepino pelado, el chile serrano y el habanero, el cilantro, el aceite de oliva, la miel, la salsa de soya y salpimentamos al gusto. Colamos la mezcla parcialmente para conservar un poco de textura. Luego, la agregamos al bowl de los camarones, revolvemos y los dejamos de 5 a 7 minutos.
0: Para la preparación del puré de camote, comenzamos lavando y secando los camotes. Los llevamos al horno enteros con aceite y sal a 180 grados Celsius durante 50 o 60 minutos. El camote debe quedarnos muy suave para poderle retirar la cáscara sin dificultad. Lo machacamos y lo colocamos en un recipiente para reservarlo. 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
1: Ahora sí, ya que tenemos ambas preparaciones listas, vamos al emplatado. En una tostada horneada, colocamos el puré de camote y el aguachile.
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1: Ya tenemos listo nuestro aguachile de camarón. No olviden que el platillo sabio Profeco es fácil de preparar, tiene buen sabor, aporta un balance nutricional y rinde para varias porciones.
0: Anímense a prepararlo y cuéntenos en nuestras redes sociales cómo les quedó. Hoy. Revista del Consumidor. Radio.
1: Gobierno de México.
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1: Yo soy su amigo Gerardo Medina, me da muchísimo gusto que nos acompañen el día de hoy a través de esta su casa Grupo Fórmula, abriendo la conversación. Y para compartir conmigo este espacio, la maravillosa compañía de Marquito Silva.
0: Jerrito, muy contento de estar de nueva cuenta con todos ustedes aquí en Estilo de Vida.
1: Ahorita llega Miriam Díez, que estaba estacionando el auto. Ya saben, en esta
0: ciudad... Como jefa, ella es patrona, ya puede llegar.

0: oye, patrona. Ella llega a la hora que se le dé la gana. ¿Y algún problema?
1: Ella, como esta, ¿cómo se llama esta actriz, esta cantante que decía, como la costarricense, que dijo que nacía donde se le pegaba la gana?
0: Ay, de Chévere Vargas.
1: Así también Miriam llega como a la hora que se le da la gana. ¿Y quién le dice algo?
0: Nadie, nadie.
1: ¿Está? Entonces, ¿cuál es el problema?
0: Ella ya ves siempre tan linda, tan cordial, te suelta el fregadazo.
1: ¿Verdad?
0: Veníamos discutiendo todavía en el coche que no sabemos la diferencia entre cilantro y perejil.
1: Todavía.
0: Que uno se vende con raíz y el otro no. Le digo, pues en la Comer no venden con raíz ninguno.
1: Ninguno, ya vienen cortadas las raíces ya.
0: Digo, cilantro es el que le ponen a los tacos, ¿no?
1: Ah, ese es el cilantro, exactamente.
0: Y el perejil es con el que
1: exactamente.
0: Quizás. El cilantro es que parece hoja de maple.
1: Por exacto, es más grandecita la hoja y más verdecita. El verde es más clarito y el perejil es más oscuro. Y la hojita es más
0: más redondita.
1: Más de, ajá.
0: Y lo que también ya le dejé claro cuál es la diferencia entre la clara y la yema.
1: Ah, no sabía tampoco, Miriam.
0: ¿Te acuerdas que dijo Miriam que ya no sabía la diferencia entre la clara y la yema?
1: Es que dice que toda la vida ha comido ella omelets, nada más de pura clara. Entonces, como
0: ya. Entonces, ¿cómo no vas a saber la diferencia entre la clara y la yema si nada más come clara?
1: Es que nada más aviento el bote así ya, dice, se hace rápido ya.
0: Compra
1: las acuérdate que ella desayuna como la gente normal.
0: Como la gente normal, sí. salmón, ensalada de rúgula, con arándanos deshidratados.
1: Con nuez de la India.
0: Con nuez pecanins. Nuez pecanins. Aguacate. Si está de oferta mejor, o sea, en 300 el kilo. Entonces ya ves que una gente normal.
1: Ella es una gente totalmente normal.
0: Una gente totalmente normal. Sí. Ay, Miriam. Por eso me cae bien.
1: Miriam y sus patoaventuras.
0: Y sus mediaventuras. Y sus mediaventuras. Pues hoy vamos a hablar de algo que se llama colitis ulcerativa o síndrome de Cusi.
1: Ah, la colitis.
0: Muchas personas tienen el famoso síndrome de Cusi. Y el síndrome de Cusi, si ustedes abren cualquier blog de gastroenterología y cirugía gastrointestinal, pues van a poder ver qué es la colitis ulcerativa. La colitis ulcerativa es un tipo de enfermedad inflamatoria intestinal que causa inflamación y llagas. Y estas llagas pueden convertirse en úlceras en una parte del sistema digestivo.
1: ¡Ay, qué peligroso! Imagínate las
0: pues úlceras. Sí, realmente el síndrome de Cusi, además de ser una enfermedad de riesgo, es una enfermedad muy dolorosa. Porque la colitis ulcerativa, así como así se le dice al síndrome de Cusi, afecta el recubrimiento más profundo del intestino grueso. Afecta el recubrimiento más profundo del intestino grueso, también denominada como colon y recto. O sea, tú tienes el intestino grueso, que es el colon, pero en la parte, ya en la última parte distal del intestino, encuentras tú el recto y el ano. Y en esa parte es donde normalmente se ve la afectación que produce el síndrome de Cusi. Y por lo general los síntomas aparecen con el paso del tiempo, no súbitamente. La colitis ulcerativa puede debilitar el cuerpo y a veces puede llevar a complicaciones que ponen en riesgo la vida. Y aunque no existe una cura conocida, todavía no hay una cura para el síndrome de Cusi, el tratamiento puede reducir una gran cantidad de signos y síntomas.
1: Fíjate que con todo lo que ha avanzado la ciencia, qué raro como dices que todavía no exista pues un método que lo pudiera ya aliviar, porque la verdad es que como dices ya con tanta, hoy en día como dices está robotizado, las operaciones que están haciendo hasta larga.
0: Pueden hacer operaciones desde Japón.
1: Fíjate.
0: En Estados Unidos.
1: Dices que no puedo
0: creer. O pueden hacer operaciones en Inglaterra desde la India. O sea, ya lo robotizado ya nos ha rebasado en todos los aspectos, ¿verdad? Pero bueno, les decía a ustedes que, aunque no existe una cura conocida, el tratamiento reduce en gran medida los signos y los síntomas. Y también puede contribuir a una remisión de larga duración, o sea, que no te afecte durante un tiempo muy prolongado. Ahora, los síntomas de la colitis ulcerativa pueden variar según la gravedad de la inflamación y el lugar donde se produzca. O sea, no es lo mismo en la parte inicial que en la media, que en la distal del intestino. Y los síntomas pueden incluir diarrea, a menudo con sangre y pus.
1: Uy, mira.
0: Porque se genera una inflamación con infección.
1: Peor
0: y esa infección produce pus. Sangrado rectal.
1: Uy.
0: Que es la presencia de una pequeña cantidad de sangre en las heces fecales. Dolor abdominal y calambres.
1: Qué
0: dolor en el recto.
1: No, bueno.
0: Necesidad urgente de defecar. e incapacidad para defecar a pesar de que tienes mucha urgencia. Esto conlleva a que vayas perdiendo peso, tengas una gran fatiga, mucha fiebre, porque la fiebre es característica de las infecciones, y en el caso de los niños, retraso del crecimiento. Y alrededor de la mitad de las personas que tienen colitis ulcerativa, pues tienen síntomas de leves a moderados. La evolución de la colitis ulcerativa puede variar y algunas personas pueden tener largos periodos de remisión. Por ejemplo, hoy Miriam va a llegar tarde porque tiene colitis ulcerativa.
1: Uy, no, qué terrible, pobre de Miriam.
0: En el Popo Room.
1: Ok, está con razón.
2: ¿Cómo está
1: con
2: diarrea? ¿Cómo me han alimentado?
0: Ay, Miri, bienvenida. ¿Cómo estás, mi vida?
2: Todavía que lo dejo a él bonito para que no tenga que...
0: ¿Vieron las pestes que habló él de ti?
2: Hablaste peste.
0: Y la patrona irá a llegar.
2: La hablaste peste.
1: Es que eres la patrona, mi amor. O sea, no te queda de otra.
0: Y la patrona irá a llegar. Porque dice, como está la, como la Chabela Vargas, que decía que ya nació donde se le daba la gana, mira, llega la hora que se le da la gana también. Así me está hablando de ti.
2: Pero mira la cara que pone Gerardo, entonces no le creo ya nada, lo conozco.
0: ¿Cierto tanto? No, David, dije alguna mentira.
2: Los ojitos que pone.
0: Pregúntale a David.
2: Ya, ni modo, ¿verdad, David?
0: Así te quiere Marco.
2: Así.
0: Esa es la clase de afecto que tenemos. Ah. Bueno, perdón, ¿qué tiene?
2: ¿Qué tiene?
0: Sí, yo soy el tema de cabeza. ¿Qué tiene?
2: Ya ves.
0: No, el único que te falta, ¿verdad? Síndrome de Cusi.
2: No, cállate, que eso no me den esas cosas. Siempre que está Gerardo dando todo, como que empiezas a sentir por todos lados, sí, ¿verdad?
1: Siente la qué hipocondriaco. Nos volvemos.
0: Fíjate
1: hipocondriaco.
0: Que hoy estamos, Miriam y yo, compartiendo nuestra ropita de hocico.
2: Sí.
1: ¿Por qué?
0: Porque nos hicieron a los dos endodoncias, nos hicieron a los dos corrección de encía, nos hicieron a los dos, ya le quitaron una pieza, a mí me repararon la cavidad de 5 piezas.
2: Pero
0: me
2: hicieron endodoncia en una endodoncia mal hecha, o sea, imagínate.
0: ¿Cómo estaría?
2: Sí. Pero bueno, pues así es la vida, ¿qué vamos a hacer?
0: Pues, ¿qué hacemos?
2: Pero el dolor de muela ya veo por qué era una tortura medieval, o sea, un dolor de muela, te azotas contra la pared, o sea, quítamela.
0: En la época de los reyes, de Luis XV, Luis XVI, solamente la gente muy rica podía consumir azúcares y pasteles. Mm. Entonces la gente que tenía los dientes podridos era un símbolo de estatus.
1: Okay,
0: para empezar, imagínate lo que le apestaba la boca.
2: No, bueno, cállate las orejas.
1: Sí, la
0: con la dentadura podrida.
2: Pero no les dolía, porque duele hasta la mangarina.
0: Gracias, mi vida.
1: Sí, es uno de los peores dolores cuando eres un
0: problema. Me trae mi agüita, mi querida Sofía.
1: Mira, qué naturalito tú, Jerry. Oye, pero sí es de los peores dolores.
2: Naturalito tú.
1: Oye, es de los peores dolores que se puede sentir lo de la boca.
2: Ay, sí que es consta, eso. Mira.
0: Entonces, ¿sabías que en la época de estos reyes...
2: ¿Con qué se lavarían?
0: No se lavaban la boca.
1: ¿Con se la podrían muy claramente.
0: No se lavaban la boca.
1: ¿Y luego la que
0: comía? No se bañaban.
1: Mira, se lavaban.
0: Hubo una reina que se bañó 2 veces en toda su vida.
1: No, bueno. Imagínate lo que olía.
0: Una de esas fue cuando se casó, pues para que no le oliera a galleta rancia el asunto.
2: Sácatela. No, bueno.
0: Y otra no sé qué fecha. Y tú ponte a revisar la literatura. Y decían que cuando tú te bañabas, dejabas la piel expuesta a los virus y a las bacterias.
2: Mm, o sea, al revés, ¿no?
0: Al revés.
2: Lo que son las creencias.
0: Por eso nació el perfume, porque apestabas a podrido.
2: Claro. Entonces, imagínate perfumado y apestando.
0: Y luego utilizaban el rapé, que era una especie como de alcanfor, que cuando ya no aguantaban la peste porque tenían los gobelinos puestos en todas las ventanas de los palacios, precisamente para que no entrara el frío, pero se atrapaba todo el olor a cola, hueco y sobaco, pues...
2: Imagínate los bailes donde además sudaban más.
0: Entonces, o sacaban el rapé para darse su pasón de rapé, para que se te metiera todo el olor al canfor. Como cuando vas al CEMEFO, fíjate, nada más. Ay, como no, cuando vas al servicio médico forense, que te ponen las 2 perlitas de éter en la nariz para que no te vayas a desmayar.
2: Con ¿eso te hace?
0: Ah, claro, nunca se
2: me ha perdido nada.
0: Bueno, cuando hacemos prácticas. Uh-huh. No, pues nosotros tampoco vamos a buscar a nadie en
2: pero especial. Tú vas a practicar, así que yo no. A mí, yo como no voy a practicar ni se me ha perdido nadie.
0: Imagínate nada más, qué triste la vida sexual de algunos. Vámonos a un pequeño corte y regresamos volando con ustedes aquí en su programa.
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4: Vamos a una breve pausa y regresamos a su programa Estilo de Vida.

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10: Electric Feel fue uno de estos sencillos muy exitosos con el debut de MGMT en 2007. La canción ha sido sampleada, versionada y bailada hasta el cansancio por su energía única.

0: Electric Feel, MGMT en sonido Brown.
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2: Y ya estamos nuevamente con ustedes en este programa
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2: Ya hablábamos del síndrome de Cushing, no, pero sí. Te ponen cuando vas a entrar al servicio médico forense dos perlitas de éter, no perlitas, dos como entradas de Big Vaporru para que me entiendas. Sí. Para que huelas tanto el éter que no puedas percibir el olor de los cadáveres.
4: No más.
5: Y el éter no te duele.
2: Y hay quienes comen la torta adentro. Eso sí es cierto.
5: Ay, no.
2: Eso sí es cierto, ¿eh? Sí, claro. Sí es cierto. Llevan su topper y comen sus alimentos.
4: Y comen de algunos olores y con el muerto y con toda la cosa que ves ahí, ¿sí? Sí.
5: Qué bueno que yo no estudié para nada eso porque no hubiera podido.
4: No, yo tampoco.
2: Entonces, así era el rapé y los perfumes en el siglo XVIII.
4: Oye, ¿quién dice que se vaya con leche de burra, Jerry? ¿Será
5: Cleopatra?
4: Después de todos los malos, ¿sabes? Aparte,
2: no,
4: leche de burra.
2: En Egipto, en Egipto la gente era impresionantemente limpia. Sí, en Egipto y en el Imperio Azteca, la gente era muy limpia.
5: ¿Y los romanos?
2: Los romanos tenían baños también, eran muy limpios.
5: Ponían sus baños por todos lados donde conquistaron.
2: Y los musulmanes, contra lo que puedan pensar muchas personas, eran muy limpias. Ellas llevaron el baño a España.
4: Mira.
2: Los musulmanes,
5: por su religión.
2: Los musulmanes llevaron el que te bañaras todos los días.
5: Y cuando entrabas a las mezquitas tienes, y todavía, pues es por su religión, se tienen que lavar los pies, se tienen que hacer muchas
2: eran
5: cosas.
2: Muy limpios. Pero después llegó la cochinadera de
4: la globalización
2: del mundo occidental. No. Fíjate que los españoles que vivían en México eran muy limpios. Los que vivían en Europa, estamos hablando de 1600, los que vivían en Europa en el siglo XVII eran cochinos
5: y
2: como
5: con
2: ellos
5: el frío
2: solos.
5: Pues
4: no te bañabas.
2: O sea, fíjate cómo el hábito del aseo,
5: los que vivían
2: depende
5: en
2: de la
5: Castilla.
2: Cultura donde hayas crecido. Depende de la cultura donde hayas crecido. Pero bueno, el síndrome de Cushing es en el que estábamos.
5: Sí, ya llegamos hasta los reyes.
2: Entonces, es un problema que da muchísimo dolor. Se presenta en el intestino, genera diarrea, a menudo con sangre o pus, sangrado rectal, que es la presencia de una pequeña cantidad de sangre en las heces fecales, dolor abdominal y calambres, dolor en el recto. Una cosa es el recto y otra cosa es el ano. Y aunque están juntos con pegado,
4: no es lo mismo.
2: No es lo mismo. Necesidad urgente de defecar.
5: Uno es el pasillo y el otro la puerta.
2: Ándale, tú sí sabes explicarlo. Es que a mí la última vez le cambiaron las bisagras. Entonces, incapacidad para defecar a pesar de la urgencia.
4: Peor, imagínate lo peor que se siente.
2: Sientes ganas de que ya te estás haciendo del baño.
5: Y no puedes ir.
2: Y no puedes.
4: Así como gran jefe.
2: Y esto te genera...
4: Porque no puede salir.
2: Gran jefe no caca, sí.
4: Pues sí. Claro.
2: Entonces se genera pérdida de peso. Después les cuento el chiste. Fatiga, fiebre y en el caso de los niños retraso de crecimiento. Ahora, los médicos suelen clasificar la colitis ulcerativa según su ubicación. Según donde se ubique, en qué porción del intestino.
5: En la que está afectada.
2: Ubique. Y hay la proctitis ulcerosa.
4: Proctitis.
2: La proctitis ulcerosa es la inflamación de la zona más cercana al ano, al recto. De ahí el término proctólogo. O sea, tienes una proctitis porque es la zona más cercana al recto. ¿Quién te atiende eso? El proctólogo, ¿no? Y es posible que el sangrado rectal, que a veces ocurre cuando hay dificultad de la deposición, o sea, de ir a hacer del baño popó, sea el único signo de la enfermedad. Luego viene la colitis del lado izquierdo. La inflamación se prolonga desde el recto hasta el colon sigmoides y el descendente. Son las partes del intestino. Hay una parte del intestino que se llama colon sigmoides y luego viene un intestino que se llama descendente. Y la proctosigmoiditis, así se llama proctosigmoiditis, por el colon sigmoide.
5: Ese es por
2: procto, procto porque nace desde el recto.
5: Ajá. Todo el colon.
2: Como una proctitis. Y una proctosigmoiditis es la inflamación del colon sigmoide que inicia en la región proctal.
5: O sea, el intestino grueso.
2: Sí, es todo el intestino grueso, pero inicia en la sección proctal, donde se produce la proctitis, que es cerca del recto. Sube se llama proctosigmoiditis, itis, inflamación, porque también se inflama el colon sigmoides.
5: ¡Qué friega!
2: Y es un tipo de colitis del lado izquierdo. Esta la vas a sentir del lado izquierdo, que es del lado por donde sale la popó. O sea, del lado derecho es donde inicia el colon. Luego sigue el colon transverso y luego sigue el colon descendente, que es el colon por donde salen todos los desechos. Está del lado izquierdo.
5: Izquierdo.
2: Y la inflamación afecta al recto y al colon sigmoides, que es el extremo inferior del colon.
4: Ok.
2: O sea, al extremo inferior del colon, que es el que se comunica con el ano y el recto, se le conoce como colon sigmoides. Cuando hay una inflamación desde el recto hasta toda esta zona del colon sigmoides, es una proctosigmoiditis. ¿Les quedó claro?
5: Sí.
2: Bueno, ahora, la inflamación afecta al recto y al colon sigmoides. Y algunos síntomas pueden ser diarrea con sangre, dolor y calambres abdominales. Y la imposibilidad de defecar a pesar de tener necesidad de hacerlo. Eso ya lo habíamos visto nosotros, que tiene un nombre. ¿Cómo se llama cuando tienes ganas de hacer el baño?
5: No me acuerdo.
2: A ver, niña. Tú a cada rato tienes...
5: Córrele, que te alcanza.
2: Tenesmo.
5: ¿Qué?
2: Tenesmo.
5: Tenesmo.
2: Ya habíamos visto los tenesmos,
4: un
2: tesis, ¿no?
4: Pero es un
2: tenesmo vesical y tenesmo rectal.
5: Sí, pero no me acuerdo.
2: Tenesmo vesical es cuando tienes ganas de seguir orinando y no haces pipí. Y tenesmo rectal es cuando tienes ganas de seguir haciendo popó y no puedes.
5: Eso llega a pasar también sin que estés enfermo de nada, ¿no?
2: Pues sí.
5: Como que dices, ¿qué onda? Como que
2: hay
5: faltó
2: gente
5: algo
2: que tiene tenesmo. Sí. Estos términos te son indispensables.
5: No.
2: Cuando estés haciendo un pastel y no te acuerdes de ellos, ¿qué vas a hacer?
5: De eso sí me acuerdo.
2: ¿Del pastel o del baño?
5: No, del pastel. Del pastel y sus ingredientes sí me acuerdo.
2: Y luego está la colitis total.
5: Esa es total.
2: La colitis total se conoce también como pancolitis.
5: ¡Pancolitis! ¡Qué linda! Pancolitis. Pan inflamado.
2: No, pan no. Itis es inflamado.
5: Ah, por eso. Pan inflamado.
2: Este tipo suele afectar a todo el colon, a todas las tres porciones del colon, y causa diarrea con sangre.
4: Uy.
2: Y estas diarreas pueden ser tan graves y los dolores y calambres abdominales tan fuertes que te pueden generar una pérdida importante de peso y un cuadro muy, muy fuerte de fatiga.
5: Pero ahí de plano, cuando ya tienes eso, vas de volada al doctor, ¿no? Pues
2: imagínate. No, tú vas de volada al doctor desde que empiezas con el tenesmo.
5: Imagínate.
2: No te tienes que esperar a tener el síndrome de Cushing con todas sus manifestaciones. Imagínate. Porque acuérdate, es la colitis total. La colitis del lado izquierdo y la proctitis ulcerosa.
5: En cuanto veas que tienes algo diferente claro, te vas corriendo.
2: Ahora, ¿cuándo debes de consultar al médico?
5: Pues ya sabemos.
2: Uno, cuando tengan dinero.
5: Ese es el primero.
2: Porque ya vieron que en México estamos en la calle.
5: Sí, hombre.
2: Déjenme decirles que a un amigo le acaban de decir que ni se pare por el dinero que tanto admiro, que tanto quiero y que tanto significa para mí ese hospital. Que no se pare ni por el dinero ahorita a hacerse exámenes, que los lleve ya hechos porque no hay recursos para hacer los exámenes.
5: Y a mí también me dijeron. El martes no fui, me hablaron por teléfono el lunes para decirme que no fuera porque no habían recursos.
4: Qué nomás, qué tristeza.
2: ¿Pero recursos de qué, en tu caso?
5: Para hacerme los exámenes de la respiración. Me van a hacer dos exámenes.
2: ¿Pero ocupan reactivos o qué?
5: No, pues se supone que no sé.
2: ¿Se descompuso el aparato? ¿Lo vendieron, lo rifaron o qué?
5: No me preguntes. Eso fue lo que me dijeron.
2: Porque tienen esos pirómetros y los aparatos que no necesitan de un reactivo, que no está, o sea... Nomás conectarlos.
5: Pues es lo que yo digo. Y eso me dijo que en consulta externa. Entonces, pues, que si no, pues que cuando me tocara la cita fuera a la dirección o fuera a la dirección general o con mi médico.
2: ¿Dentro del INER?
5: Dentro del INER.
2: Para que te dijeran, disculpe usted.
5: Exacto. Y tengo la cita el lunes.
2: O sea, va a ser a que se disculpen.
5: Así.
2: Perfecto.
5: Es que además, si no vas... Pierdes tu turno y no te la vuelven a dar en quién sabe cuánto tiempo.
2: Ay, Dios.
5: Están llenos.
2: Pero qué tal se descarriló el tren Maya, ¿eh?
4: Ay, no.
5: Hoy fui al IMSS para pedir una cita, viendo que en el INER pues no hay recursos y eso. Dije, bueno, ¿sabes hasta cuándo me la dieron?
4: Hasta cuándo.
5: Mediados de octubre.
4: No.
2: Pues bueno, en lo que nos da la depre, vámonos un pequeño corte y regresamos volando con ustedes aquí en su programa
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6: Probióticos. Los probióticos son bacterias benéficas que ayudan a mejorar el sistema digestivo, el sistema inmunológico y el tránsito intestinal. Gracias a ellos, se promueve la formación de la microbiota intestinal balanceada, además de estimular el sistema inmune que previenen enfermedades y ciertas manifestaciones alérgicas, contribuyen a mantener un estilo de vida saludable. Los probióticos, en el caso de intolerancia a la lactosa, reducen los síntomas de inflamación o distensión, mejorando su digestión. La función contra los efectos producidos por la gastritis ayuda a neutralizar la acidez, ya que su fácil desdoblamiento evita la producción de mayor jugo gástrico que genera mayor irritación estomacal. También disminuye los efectos de la diarrea, colitis y constipación. Los probióticos previenen infecciones recurrentes de vías urinarias. La microbiana intestinal puede ser destruida por muchos factores, como la presencia de virus y bacterias, la ingesta de antibióticos y otros medicamentos, la mala alimentación, exceso de azúcares, carnes, grasa o el pobre consumo de fibra. Los hábitos de vida perjudiciales como el sedentarismo, el consumo de alcohol y tabaco, el estrés o la falta de sueño también disminuyen el balance de la microbiota intestinal. El envejecimiento es otro factor por el cual se ve reducida, ya que por la edad desciende el número de estas bacterias beneficiosas. Es por ello que el consumo de probióticos es tan importante para toda la población. ¿Sabías que cerca de 285 millones de personas en el mundo padecen alguna discapacidad visual? Vamos a una breve pausa y regresamos a su programa Estilo de Vida.
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2: Y ya estamos nuevamente con ustedes en este programa
5: Estilo de Vida.
2: Bueno, consulten a su médico, los que tengan la posibilidad de hacerlo con un particular, y los que no, pues vayan y llórenle al seguro, al ISSSTE o lo que tengan a la mano. Cuando tengan dolor abdominal, yo les voy a dar una sugerencia. Cuando tengan esos síntomas tan fuertes y tan graves, no vayan a sacar consulta. Métanse por urgencias en
5: la noche. Así es, fue lo que me dijeron. Si tiene alguna
2: Métanse por urgencias en la noche. Porque en la mañana urgencias está hasta...
5: Sí, reventar. Parece romería, hoy parecía romería allá afuera.
2: Pero urgencias en la noche, a nadie se le ocurre ir a la 1 de la mañana. A nadie se le ocurre a las 12 de la noche. Discúlpenme mis cuates de urgencias, pero la verdad, les voy a echar de cabeza. A esa hora no hay gente. Uh-huh. Tú vas con todos tus síntomas, que son reales.
5: Así es.
2: A las 12 de la noche, te meten, te ingresan, te dan consulta, te revisan, te dan carnet, lo que necesites. Tú vas con todos tus síntomas a las 9 de la mañana, aguántese 3 horas, déjeme ver, ahorita lo pasamos.
5: De la cantidad de
2: regrese
5: gente.
2: Regrese otro día. Si van a ir a consulta y van a ingresar por urgencias, que sea en la noche. Porque ir a sacar tu cita a consulta general es una pérdida brutal de tiempo y te vas a morir. Entonces vayan a urgencias por la noche. Es un consejo que les doy, ¿eh? Porque su amigo soy. Entonces, ¿no? Entonces, cuando tengan dolor abdominal, cuando tengan sangre en las heces fecales, diarrea constante que no responde a medicamentos de venta libre. Ahora, un consejo: no usen antidiarreicos.
4: Ah, sí, porque es muy común para
2: son
4: mucha gente.
2: Son malísimos. Cada rato, hay algunos medicamentos que también son de venta libre que inhiben la eliminación de líquidos. No es un antidiarreico que te taponea como tal, sino es un medicamento como el Lipriquene, que es un sobrecito que te lo preparas en agua. Y lo que hace es que va ralentizando la eliminación del agua.
5: ¿Tú cuál me diste una vez? El que me tapaba, ¿verdad? Tres días me tapó.
2: Era uno para desaparecerla, pero no se pudo. Es resistente a la mujer.
4: No, bueno.
2: Muy resistente a la
4: mujer. Muy resistente a esta mujer.
2: Ya no sabemos poder deshacer de dos con ese, pero...
5: pero nada.
2: Nada. No, a mí de una vez que sí estaba muy urgida, le di un antidiarreico, de muy común, no voy a decir el nombre, pero se nos tapó 3 días. Es que además...
5: Sí, lo Miriam, mato, ahí sí estaba yo como...
2: Miriam es de las payasas delicadas.
4: Ah, ¿sí? ¿Por qué?
2: Que cualquier cosita le hace una reacción horrenda.
4: Sí, sí, Miriam.
5: Sí.
4: Uy,
2: un antidiarreico la tapa 3 días. Un laxante hace que no salga del baño en 4.
5: Así.
2: O sea...
5: Un medicamento, el que sea, todo lo que tiene que
2: un día
5: pasar,
2: y tiene 4
5: pasa.
2: Hijos.
4: Ay, Miriam. No, bueno, qué bárbara. Así, nada.
2: Así
5: no
2: es.
5: Es que es más barato, por docena.
2: No, o sea, pero sí, procure no utilizar los antidiarreicos. Son malísimos.
5: Sí.
2: Ahora, diarrea que interrumpe el sueño. Bueno, esto sí, ¿para qué te cuento? Que te zurres en la cama, ¿no?
5: Espérate, que estoy dormido. No, pues no, córrele, que
2: no,
5: te
2: No, o sea, pues ¿cómo no te voy a interrumpir? O te interrumpe el sueño el retortijón.
4: El olor.
2: O te interrumpe el sueño que ya te mojaste con
5: Imagínate.
2: La diarrea.
5: Imagínate.
2: Por ahí decían que era más rápida la luz o la diarrea. Pues la diarrea, porque lo que prendes prende la luz ya te zurraste.
4: Ahí está buenísimo, muy bien bajado eso.
2: Ahora, fiebre sin causa aparente durante más de 1 o 2 días.
5: Imagínate.
2: Entonces miren, si tienen fiebre sin causa aparente 1 o 2 días, cuando la diarrea les interrumpe el sueño y es una diarrea que no responde a medicamentos de venta libre, tienen sangre en las heces y dolor abdominal, eso es una urgencia médica.
5: Sí.
2: Ahora, si bien la colitis ulcerativa, que es el síndrome de Cushing, suele ser no fatal, o sea, no te vas a morir de eso en el momento, es una enfermedad grave que en algunos casos puede tener complicaciones potencialmente mortales. O sea, en ese momento no lo es. Pues si sigue avanzando, sí te puedes morir de eso.
5: No te puedes dejar, claro.
2: Ahora, Aún se desconoce la causa exacta de la colitis ulcerativa. Anteriormente se sospechaba que la dieta y el estrés eran la causa. Ya ves que algo le tienes que echar la culpa.
5: Al estrés, primero eran las hormonas, ahora es el estrés.
2: Sin embargo, en la actualidad los profesionales médicos saben que estos factores solo pueden agravar los síntomas, pero no causan la colitis ulcerativa. Como la artritis, la diabetes, el Parkinson, el Alzheimer, todas estas enfermedades autoinmunes,

0: La colitis ulcerativa generalmente empieza después de los 20 años y antes de los 30.
1: Ah, bueno, ya la libre. La edad, pero me
0: libro. O sea, entre los 20 y los 30 años es cuando generalmente empieza.
1: Ok.
0: Pero puede ocurrir a cualquier edad, no cantes victoria. Y es posible que algunas personas no desarrollen enfermedad hasta después de los 60 años. Pero sí es muy común en adultos jóvenes. Muy, muy común en adultos jóvenes. Otro, el grupo étnico. Si bien las personas con piel blanca, a ver tu piel, como tú, corren el riesgo más alto de esta enfermedad.
1: ¿Qué la friega?
0: La colitis ulcerativa puede presentarse en cualquier raza.
1: ¿Ya ves?
0: Si eres de descendencia judía.
1: Para que no te digan que eres discriminador.
0: Morenito guadalupano. O sea.
1: Es una enfermedad sin.
0: Fíjate que.
1: Sin discriminación.
0: Que algo que es real es que en los judíos, sobre todo en los que son de la secta Askesani, el riesgo es mucho mayor. O sea,
2: el tipo de
0: padre preguntarle a San Alexander, a Chanik Berman, a Ostrowski, a todos ellos, que son judíos, ¿a qué rama descienden? Okay. Y que, cuáles son los padecimientos que más les afectan.
2: Okay,
0: yeah. Raquel también era judía.
1: También.
0: Bueno, es que yo tengo una lista de amigos judíos impresionantes. Les voy a preguntar. Luego tenemos los antecedentes familiares. Si algún familiar cercano, como un padre, una madre, un hermano o un hijo, tienen esta enfermedad, corren un mayor riesgo de contraerla. Ahora, ¿cuáles son las complicaciones?
2: Eso es muy interesante.
1: ¿Cuáles?
0: Entre las posibles complicaciones de la colitis ulcerativa, podemos mencionar un sangrado intenso.
1: ¡Qué friega!
0: Como el que tenía yo cuando las hemorroides, que me los pude controlar. Que hasta me hice la colonoscopía para ver si no era un síndrome de Cusi, ¿verdad? O un tumor. Entonces, lo primero que van a ver es un sangrado intenso. Pero vamos a un pequeño corte y regresamos volando con ustedes aquí en su programa.
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4: Enzimas digestivas. El sistema digestivo produce enzimas digestivas de forma natural para ayudar a transformar los alimentos en sustancias que el propio cuerpo pueda absorber y utilizar nutrientes como los carbohidratos, las proteínas, las grasas, las vitaminas y los minerales de los alimentos. Las enzimas digestivas son generadas en su mayoría por el páncreas, en pequeñas cantidades desde el intestino y la saliva, en específico para ayudar a descomponer los hidratos de carbono, las grasas y las proteínas de los alimentos, de modo que nuestro cuerpo pueda absorber los nutrientes a través de la barrera intestinal y llegar al torrente sanguíneo para que lleguen al órgano que los necesite.
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0: Y ya estamos nuevamente con ustedes aquí en su programa
2: Estilo de Vida.
0: Bueno, también van a encontrar ustedes un orificio en el colon.
3: Orificio.
0: A eso se le conoce como colon perforado.
3: Ahí es lo que te iba a decir, es como una perforación.
0: Se les perfora el colon. Hay una deshidratación grave. ¿Cómo no se van a deshidratar con las diarreas que les dan?
2: Y a la sangre que te está saliendo.
0: Por lo mismo, por la pérdida de sangre y la pérdida de glóbulos rojos, que produce anemia.
2: Claro.
0: Y puede ser una anemia ferropénica, hemocrítica, talasámica. O sea, hay muchos tipos de anemia, ¿eh? Porque mucha gente dice, pues ponte hierro. No todas las anemias responden al hierro.
2: Pues, así es.
0: Esas son las ferropénicas. Disminución de la masa ósea. Uh-huh. O sea, que puedes generar osteoporosis, porque se elimina mucho calcio por estas diarreas.
3: Ok.
0: Inflamación en la piel, las articulaciones.
2: O sea, todo te duele.
0: Y los ojos.
2: Todo te duele.
0: Pero hay una inflamación de la piel, de las articulaciones y de los ojos. En el caso de los ojos se llama uveítis. Se te inflama la uvea. Aumento de riesgo de cáncer de colon.
2: Ay, pues ya, díjole, lo que te faltaba ahí.
0: Las personas que tienen síndrome de Cusi tienen más propensión a generar cáncer de colon. Hinchazón rápida del colon. A esto se le denomina, porque además el colon va creciendo, y eso le llaman megacolon tóxico.
3: Uy, no más.
0: O sea, el colon se te hace más grande. Pues se llama megacolon. Y como está inflamado y con cuadros infecciosos, es un megacolon tóxico. Aumento del riesgo de formación de coágulos de sangre en las venas y las arterias. ¿Por qué? Porque como tienes un sangrado muy abundante, muchos de estos procesos de sangrado hacen que se trombosen venas, vasos y arterias. Porque producen flóculos, coágulos o trombos. Entonces, esto genera un aumento de riesgo en la formación de coágulos de sangre en las venas y las arterias. Y un retraso en el crecimiento y en el desarrollo de los niños.
2: Pues, ¿cómo no? Pobre chamaco.
0: ¿No?
2: Eso sí no lo atienden a tiempo.
3: No, pues exactamente. Sí, no se atendió a tiempo.
0: Y aquí hay algo que es bien curioso. La dieta influye mucho en un tratamiento que no pueda tener resultados.
3: Tienes que ser muy precavido con lo que tienes que comer. O sea, estricto, ¿no? Muy estricto.
2: Fíjate que sí. Por ejemplo, yo para la colitis nerviosa, que me mandan, o sea, todo cocidito, ¿no? Ya odio ahorita el caldo de pollo con verduritas. Pero, ¿vieras cómo si me ha desinflamado? Pues porque ya llevo 20 días con lo mismo.
0: ¿Y ya te cayó gordo?
2: Ya me cayó gordo, pero ya me desinflamé, la verdad. Y estoy muy contentita.
0: O sea, nomás hierves el pollo con verduras.
2: Llevo el pollo con verduras.
0: ¿Y tomas el caldo?
2: Y las verduras. O sea, lo que hago, no las pongo juntas. Pongo el pollo a un lado y las verduras las pongo al vapor porque me gustan crujientitas, ¿eh? No me gustan.
3: A mí también.
2: Y luego ya las mezclo cuando me voy a tomar la sopita.
3: Desmenuzo
2: el pollo pollito.
3: Por aparte.
0: Pero por ejemplo, no está ahí. Marcos lleva 15 años comiendo pollo diario.
2: Pero ahora no, le gusta el pollo, a mí nunca me gusta. A mí me gusta más el pescado.
0: No te aburre. ¿No?
3: Al contrario, ¿verdad? Que como otras cosas que de repente además no me gusta tanto. Yo prefiero mi pollo, mis verduritas, todo diario.
2: Yo ya, el caldo
0: de pollo. Tus cinco huevos en la mañana y tu pechuga de pollo asada en la comida todos los días.
2: Este debería de tener una granja y debería de cobrarse a sí mismo. Imagínate todos los pollos y los huevitos.
3: ¿Verdad?
0: ¿Ya cerraste tu alimentación a otras cosas?
3: No, o sea, si voy a algún otro lado, como lo que hay. Pero en mi casa, normalmente yo como en mi demás es... Si voy a alguna, por ejemplo, voy a tu casa y tú dices, ay, tengo una taquiza, me como la taquiza, no tengo ningún problema. Pero lo que yo normalmente como es de esa manera, desayuno y como eso todos los días.
0: ¿Y qué cenas?
3: Queso a panela, me aviento una lo pongo a la plancha, así que como quemadito.
0: Ay, no, que de veras, con todo respeto
3: para el público, la barro.
0: ¿Qué hueva me da este? O sea, imagínate... Los 365 días del año.
2: Bueno, ahorita me quitan.
0: Desayunar cinco huevos. Y luego en la comida, una pechuga que parece trapo, asada, con unas verduras insípidas.
3: Ay, no, te dices,
0: tienes. Y luego en la noche, un queso panela.
2: ¿Pero por qué insípidas les
0: quemado?
2: Aceite de oliva, sal, pimienta.
3: Sí, todo eso le pongo sal, pimienta, aceite de oliva.
2: Y saben deliciosas. Las tienes que decorar de alguna manera.
0: Al grill no siempre las hacen así, ¿eh? Al grill nomás las queman. O sea, las tuestan, sí se tuestan, sí, ¿verdad?
3: Uh-huh,
0: o sea, las calientan ahí. Uh-huh. Y y ya, sí las ponen en el plato. Muy sanas.
2: Muy sanas, uh-huh. No, pero yo sí le pongo tú también, ¿no?
3: Sí, yo te
0: No mientas, Marco Antonio.
3: Te las voy a enseñar.
0: Ido a tu casa.
3: Sí, pues sí les ponemos eso. Es la sal, pimienta y con aceitito de oliva y le da otro sabor distinto.
2: Sí.
3: Sin cosas.
0: Pero diario, 265 días del año.
3: Pues no, porque sábados y domingos.
0: Un día te va a salir una brócoli en una oreja y un pepino.
3: No, porque otros días.
0: Por donde tú quieras.
3: Como otra cosa otros días. O sea, sábados y domingos sí, pues vas a diferentes lugares y ya comes otra cosa. Pero de lunes a viernes, si estoy en mi casa.
0: O sea, nunca comes un plato de birria.
3: Fines de semana nada más. Pero así puedo y demás, pero no siempre.
0: Como buen jalisciense, no comes birria.
3: No.
0: Pozole.
3: Tiene mucho, yo creo que tendrá más de un año que no como un
2: pozole. Creo que yo
3: creo que es septiembre, va a ser un año.
2: En septiembre, sí.
0: Torta ahogada.
3: Uy, tiene un año que no como una torta.
0: Uy, no, qué flojera me de este. Te digo que con todo respeto que...
3: Quema mucho el sol, señor.
0: Ay, no, qué cosa tan espantosa. No, y nosotros que nos quemamos la cabeza todos los días en la casa para saber...
3: No, ahí te va.
0: Al siguiente día...
3: Hace la señora diario, bueno, tenemos agua de hierbabuena con limón y chía.
0: ¿Qué hospital dices
2: es
0: que
2: rico,
0: vive?
2: Esa es rica, esa es rica.
0: ¿Qué hospital dices este que vive?
2: Es rica esa agüita, esa es rica.
0: Ay, y fresca. ¿Cómo lo dice? Como queriendo convencer a la gente de que se traguen esa cosa.
2: Es rica, nunca lo he probado, está rica.
0: Agua de hierbabuena. Con limón y chía. Una vez a la semana,
2: no,
0: y por curiosidad te la
2: juro
0: tomas.
2: Que sí sabe rica.
0: No, a mí, yo
2: te
0: lo,
2: da un sabor muy
0: yo
2: rico.
0: Lo que sí te puedo tomar diario es agua de Jamaica.
3: A mí me reseca la garganta.
0: Pero a mí esas combinaciones raras y esos experimentos culinarios que hacen hasta con el agua, no.
2: Esa es rica, esa sí es rica.
0: Miriam, tú no eres normal.
2: Tú no eres
3: bueno, ayer me tomé un agua de mango porque es deliciosa.
0: Ah, esa es buena.
3: Hijo,
0: yo voy y me la compro.
2: Yo no puedo.
0: Yo el agua de mango me la compro en la zona azul. Voy y me la compro en la zona azul, mi litro de agua de mango.
3: Amo la zona azul porque todo lo tiene.
0: Y me lo tomo, ay, pianito.
2: Ese es rico.
0: Me pongo medio vasito, luego medio vasito.
2: Y la
0: me
2: de
0: dura,
2: guanábana
0: me dura
2: también.
0: Para todo el día el agua de mango.
2: Es rica, pero yo ahorita no me dejan solamente papaya y fresa. No puedo comer ninguna otra verdura. Fruta.
0: ¿Por qué?
2: Por la panza, hasta que no se desinflame.
0: La fresa
2: todo.
0: No es precisamente lo que más te desinflama.
2: Pues, si me pusieron fresa.
0: Bueno, les digo que Miriam no es normal.
2: Fresa y papaya nada más. Mira, pero sí me he desinflamado. Nada de lácteos, absolutamente.
0: No,
2: nada.
0: Los lácteos quítenlos. Si tienen problemas intestinales.
2: Nada de.
0: Fuera pan, lácteos, ¿eh?
2: Eso ha sido lo peor de mi vida.
0: Yo tiene que nada no tomo un vaso de leche. Te juro que como.
3: Necesito.
0: Y me gusta, ¿eh?
2: A mí sí me gusta.
0: No he tomado un vaso de leche por lo menos en 8 meses.
2: Uy, no, yo no. Es que yo me
0: y
2: gusta.
0: Y el día
2: mucho.
0: Que me lo tomé, me dio diarrea y una pedorrera maravillosa.
2: Anda.
3: Yo tomo entera la leche, nada de deslactosada.
2: ¿A ti tú?
3: No, yo entera, como debe ser.
0: Sí, directo sí, de la vaca,
3: sí,
0: ¿no?
3: Sí, quisiera.
0: Pásame la ubre número 3.
3: Quisiera ir al establo para ver, dámele así directo de la
2: bronca, la
0: enfermedades rocallosas, ¿no? Bueno, vámonos un pequeño corte después del himno nacional. Regresamos con ustedes, no se vayan. Aquí en este su programa,
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Por tu ciudad bajo un sol que derrite el asfalto, rodeado de puro concreto, y de pronto llegas a un parque, te sientas bajo un árbol y sientes que el mundo entero bajo 3 grados. Esa frescura no es imaginación, es ciencia y tiene nombre: infraestructura verde. La infraestructura verde es una forma inteligente de diseñar nuestras ciudades para que convivan el cemento y la naturaleza. No se trata solo de sembrar arbolitos bonitos en una jardinera. Se trata de crear redes de espacios conectados entre sí que cumplan varias funciones al mismo tiempo. Que capturen agua de lluvia, que limpien el aire, que reduzcan esas famosas islas de calor, que convierten las colonias en hornos, que conecten ecosistemas y que de paso nos den un lugar digno para caminar, jugar o andar en bicicleta. Imagina esto. En la alcaldía Coyoacán, en la Ciudad de México, existe un skate park llamado Los Coyotes. Ahí puedes patinar, hacer trucos en patineta, pero además el lugar está rodeado de áreas verdes y tiene un sistema de captación de lluvia. Un solo espacio que sirve para el deporte, para el medio ambiente y para la comunidad. Eso es infraestructura verde en acción. Que un mismo sitio cumpla muchas funciones como una navaja suiza, pero hecha de árboles, agua y diseño inteligente. Este enfoque surgió como respuesta al impacto ambiental de las ciudades. Piensa en una ciudad, calles hechas solo para coches, banquetas rotas, ni un árbol donde guarecerte del sol. La infraestructura verde propone cambiar eso desde 4 frentes. Primero, el agua, aprovechando la lluvia en vez de dejarla inundar las calles. Segundo, la movilidad, abriendo paso a peatones y ciclistas. Tercero, el espacio público, diseñando lugares de encuentro seguros para todos. Y cuarto, la biodiversidad, reconectando las ciudades con la naturaleza que las rodea. Aquí hay ciencia de primera. Investigadores en México crearon la primera metodología en el país para evaluar qué tanta infraestructura verde puede implementar una ciudad y cuáles serían sus beneficios. También desarrollan estrategias para que los gobiernos locales, desde Cancún hasta Tijuana, puedan transformar sus calles grises en corredores llenos de vida. Porque no basta con querer ciudades más verdes. Hay que medir, planear y diseñar con inteligencia. La próxima vez que pases por un parque con bancas, ciclovía y jardines que atrapan la lluvia, detente un momento. Ese lugar no llegó ahí por accidente. Alguien lo soñó, lo diseñó y lo defendió. Porque adaptar nuestras ciudades al cambio climático no es un

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1: Muy buenos días, bienvenidos a este su programa Estilo de Vida. Yo soy su amigo Gerardo Medina, me da muchísimo gusto que nos acompañen el día de hoy a través de esta su casa Grupo Fórmula, abriendo la conversación. Y para compartir conmigo este espacio, la rara presencia de Miriam Díez.
2: Hola, ¿cómo están? Bienvenidos a este programa de raros.
1: No, raros no me metas.
2: No, tú también.
1: La que come tú nada también. Más. La que come, la que tú nada más toma agua raras. De fresas y papaya, eres tú.
2: Pues sí, por mi panza.
1: La que dice que está bien buena la hierbabuena con la chile y limón
2: rica.
1: En agua, eres tú.
2: Y hay otra que hacen hasta con pepino y también
3: sí,
2: está muy bueno.
3: Sí, pongo también pepino. De repente
2: sí.
3: La varío.
2: Sí, pepino, y rica. Pepino, le pones pepino.
3: Pepino.
2: Y es rica.
3: Es deliciosa. Sí. No me encanta.
2: Refrescos ni uno, no ni verlos ahorita tampoco.
3: Desde la cara de Jerry se queda como tenía un refresco.
1: Ahí. Fíjense que hablando de refrescos, antier salió el secretario de salud, que es de origen judío, si mal no recuerdo, y que tiene 90 y tantos años. Pero estaba yo investigando.
3: ¿México?
1: Sí.
3: Estaba yo. No me acuerdo tanto de Julio Frank, que era el secretario
1: de salud. No, el de ahorita, Gersenovich. ¿Pero cuál es su nombre?
3: Ahorita vamos a decirte,
1: también tiene nombre judío.
3: Ajá.

0: Mejor regresa.
1: Jasenovich. ¿Qué cosa?
0: Ah, ya.
1: Entonces dice Marcos, mejor regresa. ¿Regresa de dónde? ¿Cómo se llama? David Jasenovich. Ok. Este, más judío que David. Pues sí. Entonces, este, fíjense que estaba hablando él. Es una persona a la que yo estuve metiéndome a ver su
0: biografía,
1: su trayectoria. Uh-huh. Y es una persona muy admirable, ¿eh? Muchos lo tienen como un gran maestro, lo tienen como una eminencia dentro del área de la medicina. Uh-huh. Que yo siempre he dicho, con todo respeto, ¿eh? Porque déjenme decirles que lo que investigué y que pude hallar del señor secretario me dejó muy gratamente impresionado. Uh-huh. Pero no el hecho de que seas una eminencia médica te hace ser un buen administrador ni un secretario de Estado.
0: No, eso sí tienes mucha razón.
1: Por eso existe la carrera de administración pública.
2: Uh-huh. Exacto.
1: Hay una carrera que se llama administración pública. Tú podrás no saber nada de medicina y ser un extraordinario administrador de una secretaría.
0: Claro, estoy de acuerdo contigo.
1: Porque lo que vas tú a manejar son los recursos.
2: Así es.
1: Los recursos y a quién deben de llegar, cómo deben de llegar, uh-huh, y en función a qué necesidades se van a administrar. Uh-huh. Pero bueno, esa es una opinión que yo tengo.
0: Claro.
1: Yo siempre he dicho, los profesionales del área tienen que estar en el área. No porque tú oigas que digan secretario de Agricultura, el mejor agrónomo de México. O sea, podrá ser el mejor agrónomo de México, pero ¿sabe de administración pública?
0: Uh-huh.
1: ¿Sabe cómo compartir los bienes, cómo solicitarlos, cómo manejar las situaciones de crisis? O sea, una cosa es una y otra cosa es otra. Uh-huh. Es como si a ti, a mí o a Miriam nos dan de cuates una subsecretaría y dices, ¿y esto se come, se mastica,
0: sí,
1: se
0: pues
1: unta
0: no
1: o qué?
0: Ni tiene.
1: O sea, ni idea tengo de lo que se hace aquí.
0: Ese servicio profesional de carrera te tiene que llevarte a esto.
1: Exacto, el servicio profesional de carrera te tendría que llevar a saber cómo
0: administrar.
1: Claro. Mira, yo te voy a decir una cosa. Una persona a la que yo admiro muchísimo por la forma en que llevó su servicio
0: profesional
1: de carrera es Marcelo Ebrard.
0: Sí, el secretario, sí. Secretario de Economía actualmente.
1: El secretario de Economía ya fue secretario de Gobernación, ya fue secretario de Economía, ya fue
0: secretario de Relaciones Exteriores.
1: Secretario de Relaciones Exteriores.
0: Jefe de Gobierno de la Ciudad de México.
1: O sea,
0: diputado.
1: Son personas que saben a lo que se dedican.
0: Tienen tantos años dentro del mundo.
1: Saben
0: político
1: a lo que se dedican y pueden responder a las necesidades de manera inmediata y expedita. Pero decía el secretario de Salud, y yo coincido con él, que hoy en día la diabetes es un padecimiento que afecta a una cantidad bestial de personas en México. Pero que uno de cada tres diabéticos es producto de los refrescos.
2: Te lo creo.
0: Y aparte de eso, dieta, de la inconsciencia de cada una de estas personas, te voy a decir por qué, Jerry, porque yo he conocido, yo, de la gente cercana, te estoy diciendo, no de todo el mundo, he conocido gente que tiene lamentablemente pues la diabetes, pero no deja de, no sigue ese régimen del cual estamos hablando. Bueno, es que poquito refresco, es que poquito pan, es que de poquito en poquito todos los días van haciendo.
1: Es que miren, yo les voy a decir, es más riesgoso que tengan ustedes 120 de glucosa a que tengan 280 o 300. Les voy a explicar por qué. Porque si yo tengo 280, 300, 360 de glucosa, ¿qué es lo que hacen? Controlármela.
0: Para bajártela.
1: Y la función es bajártela a menos de 100.
2: Exacto. Claro.
1: Esa es la función. Si tú tienes 380 de glucosa, 340, 280, la función es bajarla a menos de 100. Y le vamos a dar su metformina, le vamos a dar su trayente, le vamos a dar todo lo que necesite usted. Su insulina, la de acción rápida, la humana, la etcétera, etcétera, etcétera. Vamos a darle su tratamiento para que baje la glucosa a menos de 100. Hasta que no cierran la llave, los endocrinólogos no se dan por satisfechos con ese paciente. Pero si la persona llega y te reporta 115 ahorita, 120 mañana, 110 al siguiente día, ¿qué es lo que le dice el doctor? Cuide su dieta. No está tan descompensada. No hay tanto problema. Tiene muy poquito de cifra alta. Cuide lo que come. Aliméntese bien. Hay que bajar esa glucosa. ¿Qué es lo que pasa? Miren, si ustedes tienen una llave goteando,
2: te da confianza y sigues haciendo lo que quieras.
1: Exacto. Si a mí se me abre una llave, se me rompe el empaque, y tengo el chorro a todo lo que da.
2: Llega el plomero.
1: Llega el plomero, te cambia el empaque, exacto, te cambia la pieza, cierra la llave de paso. O sea, no te la deja hasta que no gotea una gota.
2: Así es.
1: Así es como te dejan la llave, sin que goteen una gota. Pero si tú ves que a la llave se le comenzó a aflojar un poquito el empaque y comienza a gotear, muchas veces les ponen un trapo, el famoso trapo que se les ponía a las llaves antes, que ya estaba el trapo verde y estaba podrido y seguía el trapo en la llave. O les ponen una bolsa de plástico amarrada. ¿No te tocó? ¿No te tocó?
2: Sí.
1: A muchos de chicos nos tocó ver cómo le ponían en la escuela una bolsa de plástico, de esas de Pan Bimbo, amarrada a la llave.
2: En lo que iban por otro. O también le ponían, ¿qué era el mastique? ¿O qué era esa
1: cosa? O simple, plastilina, cemento.
2: Ándale.
1: O simple y sencillamente no le pone nada. Entonces, esa gotita cae, cae, cae, cae.
2: Sí, hasta que el problema se haga mayor es cuando...
1: Y esa gotita, no, esa gotita te hace un hoyo en el piso.
2: Claro.
1: De tanto que gotea esa gotita, te hace un hoyo en el piso.
2: Y te deja manchado
1: el lavabo. Lo mismo hace la glucosa en el cuerpo.
2: Sí.
1: Es una gotita que cae todos los días. Y sin que tú lo notes, pie diabético, arteritis obliterante Luberger, espasmolización de los tejidos, catarata diabética, cállate, retinopatía diabética, falta de erección, daño en las venas.
2: ¿Los ojos también?
1: Por eso, catarata, retinopatía. ¿Qué otro? En los ojos.
2: No me acuerdo cómo.
1: Glaucoma diabético. Glaucoma. Comienza a perder la capacidad de oxigenar bien el cerebro.
2: Sí.
1: Entonces, esa gotita que tú dices, pues es que la tengo controlada, no me sube arriba de 110.
2: No, pero
1: pues esa gotita es la que te va a desgraciar todo el cuerpo.
2: Claro. Los
1: porque
2: riñones.
1: Esa gotita puede llevar a una insuficiencia renal, a una baja filtración glomerular, sí, a un daño en los cálices renales. Entonces, todo eso te puede llevar a un daño permanente. ¿Por qué? Porque como era poquito, eran 10 unidades, 15 unidades. Eso no es tanto.
2: Sí,
1: y es una gotita que todos los días cae y te va generando un agujero en distintas partes del cuerpo.
2: Uh-huh. Sí.
1: ¿Por qué te digo que es más peligroso esto que tener 380? Porque cuando tienes 380, el plomero te cierra la llave y te repara hasta que no gotees nada.
2: Sí.
1: Pero cuando tienes la gotita, pues ahora que pueda lo reparamos, ahora que pueda nos acordamos, sí, ahora que pueda,
2: exacto,
1: lo controlamos.
2: Y nunca le hablas.
1: Ahora que pueda lo limpiamos y se te hace el hoyo en el piso. Vámonos un pequeño corte y estamos volando con César en el programa
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4: 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Melasma. El paño o melasma es una hipermelanosis adquirida que se manifiesta en zonas expuestas al sol, sobre todo en el rostro. Cuando se presenta en el embarazo de las mujeres, es un oscurecimiento de la piel facial. Aunque puede afectar a cualquier persona, el melasma afecta más a las mujeres, especialmente cuando se encuentran embarazadas y éstas habían consumido anticonceptivos orales, la píldora u hormonas durante la terapia de reemplazo hormonal. El melasma también está muy presente entre los hombres y mujeres descendientes de los nativos americanos y en los hombres o mujeres descendientes de judíos, alemanes y rusos. También frente al consumo de ciertos antiepilépticos. El principal síntoma del melasma es la hiperpigmentación de la piel, volviéndose más oscuras, especialmente en los pómulos, nariz, labios y en la frente. Estos parches se suelen ir desarrollando gradualmente. No existen otros síntomas más que los estéticos. No existe una causa conocida, pero se piensa que influyen decisivamente en su aparición los cambios hormonales femeninos en los niveles de estrógenos y por la excesiva exposición al sol. La predisposición genética es también un factor determinante en el desarrollo del melasma. La aparición del melasma es también más probable en pacientes con trastornos en la tiroides. Se piensa que la sobreproducción de los melanóforos MSH, producido por el estrés, puede ser la causa. También se cree que el melasma puede ser una reacción alérgica a medicamentos y cosméticos. El
5: El ácido hialurónico es una sustancia natural que ayuda a mantener la piel hidratada, firme y elástica. También lubrica las articulaciones, favoreciendo su buen funcionamiento.
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7: El dromedario habita en zonas desérticas y solo tiene una joroba en su espalda. Puede soportar temperaturas extremas de frío y calor. Cuando corre, alcanza una velocidad de 65 kilómetros por hora y es capaz de cargar 170 kilogramos. No almacena agua como se piensa, sino que la obtiene metabolizando grasa almacenada en tejidos, principalmente en la joroba, misma que funciona como aislante de la radiación solar. Aunque está hecho para soportar la sequía, si no toma agua en un gran tiempo, pierde fuerza y peso. El dromedario puede estar sin comer hasta 7 días, pero se recupera si beben hasta 100 litros de agua en un solo día.
8: 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La selección mexicana ha protagonizado episodios memorables en la historia del torneo más importante del fútbol internacional. Desde el histórico Mundial de 1970 hasta las grandes actuaciones de figuras como Hugo Sánchez, Jorge Campos, Rafael Márquez o Guillermo Ochoa, el tricolor ha dejado imágenes imborrables. Aunque el ansiado quinto partido sigue siendo una deuda pendiente, México ha construido una tradición respetable en la justa de verano futbolero. Cada nueva edición renueva la ilusión de millones de aficionados.
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8: Brasil y su regreso al protagonismo. Hablar de Brasil es hablar de la selección más ganadora en la historia del torneo más importante del fútbol. Con 5 títulos en sus vitrinas, la canariña siempre llega como favorita, aunque su última conquista fue en el 2002. Desde entonces ha vivido eliminaciones dolorosas que aumentan la presión sobre cada nueva generación. Para 2026, Brasil apuesta por una mezcla de juventud, talento y tradición para recuperar la gloria perdida. El mundo espera ver nuevamente el jogo bonito que lo hizo legendario. ¿Será este el año del regreso brasileño?
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8: El desierto del Sahara, África. El desierto cálido más grande del mundo cubre casi todo el norte de África con sus dunas doradas y paisajes áridos. A pesar de las condiciones extremas, posee una belleza serena y cielos estrellados que son incomparables. Sus oasis escondidos y las caravanas de camellos cuentan historias de resistencia y adaptación en un mar de arena que parece infinito.
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1: Y ya estamos nuevamente con ustedes en este programa
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1: Y esto a raíz de lo que les decía que había dicho el señor secretario de Salud, que les digo que a mí me parece que es un gran maestro, que es un gran médico.
0: Una eminencia en lo que él hace.
1: Una eminencia en lo que él hace, porque claro, estuve leyendo varios artículos. Su currículum, ¿no?
0: Su currículum.
1: Sí, porque no sé cuántos hijos tengan ni nada.
0: Bueno, sí.
1: Estuvimos leyendo su currículum. Y es una eminencia en lo que hace. Entonces, si él dice que uno de cada 3 diabéticos es por los refrescos, es porque uno de cada 3 diabéticos es por los refrescos. Ahí sí sabe de lo que está hablando.
0: Pues sí.
1: Es una eminencia hablando de su tema.
0: Y así es una investigación.
1: Pero no lo tomamos en cuenta. Y miren, algo que le debemos a uno de los políticos que más mal me ha caído a mí en la historia de México, que es Vicente Fox. De esas personas que dices, nomás por donde se mueva, no me cae. Cada quien es libre de que le caiga gordo el que quiera, ¿no? Bueno. A él le debemos que México es el principal consumidor de refresco del mundo.
0: Del mundo.
1: A él se lo debemos. Cuando él fue director de Coca-Cola, se ganó el primer lugar a nivel internacional, logrando que México fuera el principal consumidor de refresco en el mundo. Porque él trepó a mulas, burros, cargadores, hasta la punta del cerro.
2: Siempre había un refresco.
1: Con refrescos. Y lo mismo imitaba Bimbo, lo mismo imitaba PepsiCo con Sabritas y todo ese rollo. Lo mismo imitaba las cigarreras, lo mismo imitaban todas estas empresas de comida chatarra.
2: No habían medicamentos.
1: No había medicinas, pero... no había una venda, no había una gasa.
2: Deja otro educación, tipo de
1: educación
2: comida.
1: Es lo de menos. O sea, estamos hablando de los recursos materiales. No podía haber nada de primera necesidad.
2: Pero en las tienditas...
1: A lo mejor no había ni frijoles ni maíz. Ni arroz. Pero había cocas, había pingüinos, había pan Bimbo, ajá, había sabritas, había cigarros.
2: Sí.
1: O sea, no es posible que en este país los recursos que menos necesita este país, lo que más daño nos hace, lo que primero nos mata, sea lo primero que llega hasta el último confín de México.
0: Fíjate que incluso yo hice unas prácticas cuando estaba estudiando, Jerry, y me tocó ir al Estado de México, pero para llegar a la parte de Tierra Caliente, de Tejupilco para adelante, en unos lugares que ya están pues muy arriba exactamente de todo, Jerry, pero alejados de todo. Y exactamente como dices, veías todo lo que es esta famosa panadería y además el refresco. Esos no faltaban. La tienda, que eran unas mini tiendititas, pero tenían...
2: Y una cena de tele.
1: Y sabes que no falta tampoco nunca cerveza.
2: Cerveza tampoco. Y una antena de tele.
0: Ah, una antena de tele.
2: En mis tiempos.
1: Y Televisa.
2: Eso me tocó a mí.
1: Eso y Televisa. O sea, todo lo que México no necesita, ahí está.
2: Sí.
1: Entonces, ¿cómo es posible que los gobiernos, ¿por qué en el gobierno de este señor Fox no llegaron las medicinas, los recursos médicos, la alimentación básica, las despensas de Conasupo, la leche?
2: Que tuvieran la misma red de distribución.
1: Hasta el último confín de México, así como llevó Coca-Cola.
0: Así es, es cierto.
1: O sea, ¿por qué si pudo llevar lo que no necesitamos, nos vuelve gordos y nos mata de la diabetes, pero no pudo llevar los alimentos?
0: Ajá, es cierto.
1: O sea, tuvo la capacidad, es lo que me indigna, que alguien tenga la capacidad porque te pagan, porque tienes un beneficio económico, porque tienes un bono, tengas la capacidad de llevarle esto que te hace daño hasta el último mexicano.
0: Sí, es cierto.
1: Pero lo que necesitamos... ¿Cuándo oíste tú que...?
2: Sí, porque puede crear la infraestructura, ¿no?
1: ¿Cuándo oíste tú que durante el gobierno de este señor hubiera leche, arroz, frijol, medicamentos básicos, insulina, medicamentos para el asma, hasta el último rincón de México? Nunca lo hubo. Nunca lo hubo. Y esto va muy de la mano de la comida chatarra.
0: Ah, por supuesto.
2: Que hay en... Es que hay una cantidad de tienditas.
1: Déjenme decirles, no.
2: A la vuelta de la esquina...
1: ¿Cuáles tienditas? De McDonald's, de Burger King, de Whataburger, de Subway, de Kentucky Fried Chicken, de Pizza Hut. ¿Sabes cuántos establecimientos de comida rápida hay en el mundo?
0: No, bueno, incontable.
2: Y a mí no me
1: gustan. Sí se contaron. 897,000 establecimientos. Hay 897,000 establecimientos de comida rápida. Y cada uno de ellos está adaptado a las condiciones de cada país.
2: Claro.
0: Sí, claro.
1: Por ejemplo, Krispy Kreme tiene unas donas que están hechas a base de algas en Japón.
0: Porque es parte de su producción.
1: Es parte de la cultura.
2: Cultura, o sea, su comida,
1: yo no voy a dejar de venderte donas porque a ti te gustan las algas. Te voy a hacer las donas de algas. Mm-hmm. Por ejemplo, las hamburguesas de McDonald's de Hong Kong pican.
0: Porque es parte del
1: es parte de la cultura.
2: Claro, y aquí hay unas con guacamole.
1: ¿O no? Aquí está el guacamole burger, ¿no? Entonces, por ejemplo, tú ves que en Francia es el McDonald's más raro que he visto. Porque además hacen una hamburguesa que está hecha a base de una composta de tocino, papa, carne. Tú has ido al McDonald's en París. O sea, una cosa rara el McDonald's de París. Muy rara. Luego tenemos, por ejemplo, todas estas cadenas de comida rápida. Y cuando empezaron, ofrecían la posibilidad de que tú consumieses un alimento de manera rápida y sencilla. Para el año de 1967, cuando empieza todo este rollo, sobre todo cuando comienzan a producir la comida rápida a la par de las autopistas, porque el primer país que comenzó a crear toda esta costumbre fue Estados Unidos.
2: Así es.
1: Y ponían a pie de carretera. Uh-huh. Estos negocios no estaban tanto en la ciudad, estaban a pie de carretera. Era la alimentación de las autopistas. Uh-huh. Tú ibas de Chicago a Illinois, por ejemplo, y te parabas en el restaurante que estuviese en la carretera. Como, por ejemplo, tú vas de Querétaro a México y en el kilómetro 127 está el restaurante Linda Vista, pero ahí sí comes riquísimo. Molito de olla, pollito en salsa verde, o sea, ay, no, se lo recomiendo. Delicioso. Mucho, ¿eh? No, una cosa maravillosa. Pero así como está el Linda Vista.
2: El barbacoa también es buenísimo.
1: Sí, el Parador San Pedro. Ajá. Ay, tú pregúntame.
2: Así entonces, es de comida y se las sabe todas.
1: Entonces, así comenzaron a poner esto. La hamburguesa, en el año de 1967, tenía 111 gramos de carne.
0: 111 gramos de carne, en ese tiempo tenía.
2: Es que
0: era carne.
2: Los creadores, esos cuidaban más. Pues sí, luego ya calidades. Lo vendieron a otro que ya le valió.
1: O sea, tenía 111 gramos de carne. Las papas fritas eran 65 gramos de papas fritas. Uh-huh. Y el refresco era, si no mal me equivoco, 160 mililitros. Era poquito refresquito. Cuando comienza la competencia entre todas estas grandes cadenas, comienzan a sacar un pan más grande. Y es cuando el quarter pounder, que es el cuarto de libra, que por cierto en Europa no se llama quarter pounder, tiene otro nombre. Porque digo, tienen que tropicalizar todas las cosas. El Big Mac, que tiene dos rebanadas y una en medio de pan. Y otra hamburguesa muy famosa de In-N-Out, porque ya ves que es la competencia. Comenzaron a hacer pan más grande. Y cuando comenzaron a sacar pan más grande, comenzaron a sacar porciones más grandes de carne. Hoy en día una hamburguesa, la porción más pequeña de carne de una hamburguesa es de 167 gramos. Aunque hay hamburguesas de hasta 350 gramos.
0: ¿Es donde probé esto? En Ámsterdam.
2: Ya más son grasosas, ¿no?
0: Unas hamburguesitas, pero así ya casi, bueno, o sea, te dan el pan de como tamaño oblea. Normal, pero ya la carnecita muy, muy chiquita. Y dices, oye, ¿pero por qué? Se supone que
1: no, pero
0: que tener
1: 167 gramos de carne llena perfectamente.
0: No, bien. Pero esta carne de la idea McDonald's de Ámsterdam.
1: Haber sido como 50 gramos de carne.
0: Una cosa.
1: Vámonos un pequeño corte y regresamos volando con ustedes aquí en su programa.
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8: El jugador más veterano. 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Estos jugadores suelen convertirse en líderes dentro del vestidor y ejemplos para las nuevas generaciones. Participar en este evento requiere un nivel físico extraordinario sin importar la edad. El fútbol demuestra que los sueños pueden mantenerse vivos durante décadas.
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7: La soya es un alimento versátil. A partir del frijol de soya se obtiene la soya texturizada, tofu, bebida de soya, entre otros alimentos. Contiene 9 aminoácidos esenciales como la lisina y la metionina. Aporta omega 3 y 6, así como vitamina K1 y vitamina E. Esta leguminosa tiene una gran concentración de isoflavonas, mismas que benefician la salud cardiovascular. También ayuda a disminuir los niveles de colesterol.
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7: En plena ciudad de Colima, el majestuoso Palacio Federal destaca por su arquitectura neoclásica. El terreno de este inmueble fue un cementerio, después una finca y una botica. Pero fue hasta 1908 cuando el entonces presidente municipal Blas Ruiz Díaz y un propietario del inmueble construyó ahí su casa. Sin embargo, desde 1928, el edificio estuvo en pugna por diferencias políticas, por lo que el gobierno estatal lo confiscó. Su interior está adornado con pinturas y murales de artistas como Mercedes Zamora o Antonio Cedeño, entre otros.
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1: Y ya estamos nuevamente con César en su programa
3: Estilo de Vida.
1: Y bueno, ¿ese bloque cuál es? Ah, es que ya me perdí. Entonces, el caso es que comienzan a hacer más grande la hamburguesa, pero también hacen más grande las papas. Hoy en día las papas, no las grandes, las normales, son 267 gramos de papas.
2: Zúmbala.
1: O sea, de 65 gramos de papas, hoy son 267 gramos de papas.
0: Tómala.
1: Y la bebida es de 365 mililitros.
2: O sea, te echas
1: No, 365 mililitros es calorías. Un vasito así. Ah, es un vasito así. El vaso normal de agua son 240 mililitros. El vasito del refresco que te dan ellos es un poquito más grande. El grande sí es de 800 mililitros.
2: 800.
1: O sea, vean las porciones. O sea, no estamos hablando tampoco de una alberca. Entonces, el caso es que La persona que está consumiendo este alimento se vuelve adicta a él por el glutamato monosódico, por los conservadores, por ciertos saborizantes, por la combinación de sal y azúcar que contiene.
0: No, aparte, crear la
1: Las papas contienen una sustancia que es cancerígena que se llama acrilamato. El acrilamato monosódico, como el glutamato monosódico. Entonces, esa gente genera, cuando consumes ese tipo de comida, genera un pico de dopamina. Y ese pico de dopamina baja a las 4 horas. ¿Y qué es lo que quieres después de que tú consumiste una hamburguesa? Otra hamburguesa a las 4 horas.
2: ¿Como el cigarro?
0: Así es.
1: Te vuelves adicto a nivel del cóctel neurocerebral. Tu cóctel neurocerebral te vuelve adicto a esos alimentos. Mira, la industria de los alimentos hoy en día no busca ni tu beneficio, ni que te nutras, sino que pueden ponerle a la comida
2: para que comas más de
1: para que te vuelvas adicto a esa comida. ¿Qué es lo que te produce un incremento de la serotonina y de la dopamina para que tus receptores dopaminérgicos
2: quieran más?
1: Quieran más.
2: Y tú te sientas cucho cuando no los consumes.
1: Entonces, los niños comienzan a consumir grandes cantidades de este tipo de
2: comida. Porque además los llevan por la cajita feliz.
1: Y además piden pizza. Piden pollo. ¿Sabes tú que el tamaño de un pollo? Porque en base a este incremento de las porciones, la pechuga del pollo tiene que ser más grande. Los muslos del pollo tienen que ser más grandes. Si tú te fijas, no te venden piernas, te venden muslos y pechugas. Las alas son una cosa decrépita, horrenda, que dices, ¿esto se come? Entonces, el pollo, no me lo vas a creer, Marco, pero de 1960 a hoy, tiene 5 veces más tamaño.
0: Es cierto, sí, tiene unos pollotes que dices, oye, qué bárbaro.
1: El pollo de 1960 a hoy, tiene más tamaño por el abuso de las hormonas que se le aplican al animal para que crezca más en menor cantidad de tiempo. Claro. No quiero decir marcas para no comprometerme, pero incluso mi hermano trabajó para una de ellas.
0: Sí, porque es que una velocidad.
1: Y veíamos los procesos de producción y te quedabas, dices, güey, no manches. O sea, ¿esto te metes a la boca?
2: Qué fuerte, ¿verdad?
0: ¿Cómo no va a estar enfermo el cuerpo humano con todo lo
1: entonces,
0: que
1: entonces,
2: y el cáncer, ¿cómo
1: todo esto,
2: ya por todos lados?
1: Todo esto, mira, hacen burla diciendo que
2: sistema inmunológico
1: que si al pollo lo siguen criando así, si al pollo lo siguen criando así, ese pollo en 250 años va a tener el tamaño de un Tyrannosaurus Rex.
2: Y vamos a volver a la época de los dinosaurios.
1: No creo que en 250 años haya ni planeta, pero bueno. Entonces,
0: o sea, el paso que vamos.
1: O sea, imagínate, si lograron hacer crecer a un pollo 5 veces su tamaño. Esto es real, ¿eh? No le estoy dando ningún dato fuera de lo normal, ¿eh? Ahora, también nosotros.
0: Todos los pollos de rancho, finalmente, ¿cómo crecen? No los ves de esos tamaños. Los que les dan puras semillitas y lo que se comen ahí en los.
2: Pero qué rico saben.
0: Por eso digo, pero no están de
1: ese tamaño. No
2: son de ese tamaño.
1: Ahora, esto también genera una huella de carbono. Mira, en Estados Unidos se consume. En Estados Unidos se consume 1.5 billones de vacas al año.
0: ¡Wow!
1: 1.5 billones de vacas al año. O sea, 1.500 millones de vacas.
2: Y el pastoreo es parte de la deforestación.
1: ¿Qué es lo que produce una vaca cuando se echa un pon y cuando erupta?
2: Gases.
1: Así de sencillo, ¿eh? Gas etano.
0: El calentamiento también.
1: Y el gas etano es 40 global. Veces más peligroso que el dióxido de carbono. Se dice que si el mundo consumiera la misma cantidad de carne de res que consumen los Estados Unidos, necesitaríamos 5 planetas tierras para alimentarlas.
2: Imagínate.
1: O sea, si todo el mundo consumiera la misma cantidad de carne que consumen los Estados Unidos, y que además si tú vas y agarras un raquete de carne en Estados Unidos y comienzas a ver toda la fórmula de la etiqueta, dices, la mitad de estos componentes están prohibidos en Europa.
0: Exacto.
1: La mitad de todo lo que contiene la carne de res, de cerdo y pollo en Estados Unidos, y el salmón, que contiene mercurio en cantidades industriales. O sea, si tú ves la etiqueta de la carne americana, la mitad de lo que contiene está prohibido en Estados Unidos.
0: Sí, gente. Sí, pues cómo están.
1: En México con trabajos vamos saliendo del clenbuterol. Que es malísimo. Y que por eso te dicen no consumas vísceras como el hígado, la pancita, etcétera, porque te intoxicas de clenbuterol. Entonces, ¿qué es lo que ocurre? Que por eso esa gente tiene grados de obesidad impresionantes.
2: Brutal. Ese sí es.
1: Tú vas a Estados Unidos. Mórbidos. Y, o sea, esas películas de Hollywood donde salen todas tallas 28, talla 0, y los chamacos, Superman Macy. Yo quisiera saber dónde las graban.
0: Exacto.
1: Yo veo puro gordo. Yo voy a Nueva York y te veo dos que salieron del gimnasio con buen cuerpo y 300 gordos.
0: Uh-huh. Es cierto.
1: Y tú entras al Denny's.
0: No, bueno.
1: Que a mí me encanta desayunar en Denny's.
0: Sí, te hace una tasca.
1: Pero pido lo normal. Yo normalmente pido el stick.
2: Es no, que te ponen unas platos.
1: Pido el stick con el puré de papas y con mi brócoli. Es lo que pido. Uh-huh. Me gusta desayunar eso. Pero te ponen 5 hot cakes con una bola de nieve. Sí, con sí. La crema de maple. Aparte, si quieres, de los 5 hot cakes o 3 hot cakes, como vayas de hambre, te ponen el pan francés. O te ponen el pan con
2: la salchicha, con
1: luego
2: el tocino.
1: Te ponen los huevos, dos huevos. Te ponen la sausage, tipo alemán, que es muy pesada. Te ponen el tocino, te ponen el jamón, te ponen la papa hash brown. Ese es el simple breakfast, ¿no? De Estados Unidos. Luego viene el combinado. Donde
2: es el simple.
1: Se llama simple breakfast, ¿no? Entonces, te ponen aparte la carne, 360 gramos de carne. Y luego aparte te ponen tu café con tus cremas.
2: No, ya no te puedes mover.
1: Y si quieres te ponen tu malteado o tu refresco.
2: No.
1: Con refil el refresco además.
2: Ya me llené nada más de
1: entonces,
2: oírlo.
1: ¿Por qué está la gente
2: para
1: gorda?
2: Tres semanas
1: porque
2: ya
1: no es posible que te chutes.
2: ¿Qué comes eso?
1: Mira, decían.
2: Con todo de que el estómago ya se les hizo enorme, me imagino.
1: Decían que una persona que consume una hamburguesa con todos los químicos que contiene, con la cantidad de pan, con unas papas grandes y un refresco grande, en cualquiera de las hamburgueserías que hay ahorita en el mercado, necesita para quemar esas kilocalorías caminar 16 kilómetros. No,
2: bueno. Diarios. Ándale.
0: Y los caminan.
1: O sea, no, para quemar no la hamburguesa, las papas y el refresco necesitas caminar 16 kilómetros.
0: Diarios.
1: ¿No? Ahora imagínate, consumen millones de hamburguesas. ¿Sabes cuántas hamburguesas, como el famoso Big Mac, salen de una vaca?
2: ¿Cuántos? No tengo ni idea.
1: Calcúlale.
0: 50,000 hamburguesas.
1: No. Has operado el cerebro.
2: Menos, tus pobres.
1: 760 hamburguesas salen de una vaca.
2: Sí, no, ¿cómo crees?
0: Pues de la carnita.
2: Sería.
1: No, la carne normal.
0: Pero es que llevan
1: 760 hamburguesas.
2: Una vaca dinosaurio es.
1: 700, o sea, ¿cuántas vacas necesitan matar?
0: Claro.
1: Para tener las millones de hamburguesas que despachan todos los días en el mercado. Pero vámonos un pequeño corte y regresamos volando con ustedes aquí en su programa
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11: 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Ácido alfa lipoico. El ácido alfa lipoico es un antioxidante que se produce de forma natural en el cuerpo. También se puede ingerir en alimentos y en suplementos. Es considerado como el antioxidante universal, ya que es tanto soluble en agua como soluble en aceite. Algunos de sus beneficios son brindar protección al cerebro y también ser útil en ciertas enfermedades del hígado, como la neuropatía diabética. El ácido alfa lipoico reduce los síntomas de neuropatía diabética, principalmente dolor, entumecimiento en extremidades inferiores y ardor. En la dieta de diabéticos tipo 2, aumentó un 30% los niveles saludables de insulina, incrementando notablemente la utilización de glucosa en la sangre. Para el caso de los diabéticos en particular, es un nutriente que mejora notablemente su calidad de vida. ¿Cuáles son los síntomas de la artritis juvenil? Los síntomas más frecuentes de la artritis juvenil son hinchazón, dolor y rigidez de la articulación que no desaparece con el tiempo. Por lo general, afecta las rodillas, las manos y los pies y es peor en la mañana o después de la siesta. Otros síntomas incluyen cojera en la mañana a causa de rigidez en la rodilla,
13: torpeza excesiva, fiebre alta y salpullido, inflamación de los ganglios linfáticos del cuello y de otras partes del cuerpo. En la mayoría de los casos hay periodos de tiempo durante los cuales los síntomas mejoran o desaparecen y periodos durante los cuales los síntomas empeoran. La artritis en los niños puede causar inflamación de los ojos y problemas de crecimiento. También puede hacer que los huesos y las articulaciones tengan un crecimiento disparejo.

0: Vamos a una breve pausa y regresamos a su programa Estilo de Vida.
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2: La hoja santa es una hierba que se utiliza con fines gastronómicos y médicos. Su forma de corazón es perfumada con un fuerte aroma, pero de sabor dulce. Forma parte de la familia de las pimientas. En la cocina se usa para preparar carnes, salsas, caldos y quesos. Por su aroma, se usa también para aromatizar tamales y chiles rellenos, entre otros platillos. En la medicina contribuye a disminuir la fiebre e inflamación de los riñones. La infusión de hoja santa es usada para tratar problemas respiratorios como el asma.
1: Caminando por México.
2: En plena ciudad de Colima, el majestuoso Palacio Federal destaca por su arquitectura neoclásica. El terreno de este inmueble fue un cementerio, después una finca y una botica. Pero fue hasta 1908 cuando el entonces presidente municipal Blas Ruiz Díaz y un propietario del inmueble construyó ahí su casa. Sin embargo, desde 1928, el edificio estuvo en pugna por diferencias políticas, por lo que el gobierno estatal lo confiscó. Su interior está adornado con pinturas y murales de artistas como Mercedes Zamora o Antonio Cedeño, entre otros.
1: Una vuelta al mundo.
3: Nueva York, Estados Unidos. Es el crisol de culturas definitivo, donde puedes encontrar auténtica comida de cualquier rincón del mundo en una sola calle. Desde la clásica pizza de un dólar y los pretzels calientes, hasta los restaurantes más vanguardistas del mundo. Su dinamismo culinario no tiene descanso, ofreciendo innovaciones constantes que marcan las tendencias globales en el arte de comer muy bien.
1: El apunte del día.
3: Geoff Hurst contra Alemania Federal, 1966. El gol fantasma más famoso. En la prórroga de la final, el disparo de Hurst pegó en el travesaño y botó sobre la línea. El árbitro lo validó, abriendo el camino para el único título mundial de Inglaterra.
1: Las cosas que ignoras.
2: La miel es el único alimento que no se echa a perder. Se han encontrado frascos antiguos todavía comestibles hoy.
1: Información sorprendente.
2: El cuello de la jirafa tiene solo 7 vértebras, el mismo número que posee el cuello de un ser humano.
1: Fórmula del conocimiento.
2: Los perros no sudan como los humanos, regulan su temperatura jadeando y a través de sus almohadillas.
1: Conoce más.
3: Los cocodrilos no pueden sacar la lengua porque está unida al paladar por una membrana rígida que se lo impide.
0: Ya estamos de regreso en Estilo de Vida.
4: Y ya estamos nuevamente con ustedes aquí en su programa Estilo de Vida. Dice Miriam, yo como carne una vez a la semana. Te visita el albañil y ya valiste gol. Pero bueno, fíjense que cuando inauguraron, hay un dato muy interesante. Cuando inauguraron el McDonald's de Rusia.
5: De Rusia, así que no entraba ahí ninguna de esas franquicias por ser americanas, ¿no?
4: Cuando inauguraron el McDonald's de Rusia, estaba Gorbachev de presidente.
5: Mikhail Gorbachev.
4: Y entonces ya. Ronald Reagan, que era el presidente de los Estados Unidos.
5: En los 80s, 82, sí, por ahí más o menos.
4: Mandó felicitar a Gorbachev por el fin de la Guerra Fría.
6: Así es.
4: Y entonces, cuando hay una remembranza muy peculiar porque dicen, señor Gorbachev, tire usted el muro. Y es cuando tira el muro de Berlín. Pero el día que tira el muro de Berlín, se inaugura el McDonald's de Rusia.
5: Tómala, rompiendo fronteras.
4: El McDonald's de Moscú. Entonces se dice que realmente lo que dio la pauta que terminó la Guerra Fría no fue tirar el muro de Berlín, fue inaugurar el McDonald's.
6: Y todo el mundo iba al McDonald's a probarla.
4: Eran colas. Colas de más de 5,000 personas. Porque además el McDonald's de Rusia es el más grande del mundo.
5: Ah, sí, aparte, sí, sí.
4: Es el McDonald's más grande del mundo. Que hoy ya no es McDonald's.
5: Sí, hay otras, una cadena, no me acuerdo, que también quedaba.
4: No, le cambiaron el nombre, ajá, requisitaron todos, embargaron todos los McDonald's.
5: Pero hay una cadena ahí.
4: Y le pusieron nombre ruso. Son los mismos, pero con nombre ruso. Y venden lo mismo, pero con nombre ruso. Entonces, si tontos no son.
5: No, pues no, hombre.
4: Tontos no son, por eso tienen las ciudades que tienen. Uh-huh. Porque déjeme decir que de las ciudades más hermosas que existen en el mundo, Rusia. Las de Rusia, ¿eh?
5: Sí,
4: Moscú, Leningrado,
5: Y un orden y un...
4: El metro de Moscú.
5: Rollo dictatorial es una también, cosa, bárbaro, ¿eh?
4: Son palacios, las estaciones del metro de Moscú son palacios.
5: Es que
4: un orden, una limpieza, ¿sí? Impecables. Bueno, tú ves el metro de Nueva York, que yo no me subo ni aunque me pagues, ¿eh? Las últimas dos veces que me subí.
5: Orines, sucio,
4: no, las ratas.
5: Viejo.
4: Marco Antonio, las ratas. Que te pasan por encima.
5: Que son conejos, ni
4: yo no lo creía, ¿eh? Pero dentro del vagón, yo estaba trepado arriba de un asiento, había ratas dentro del vagón. Íbamos nosotros a ir a la zona cero. Ya ves que tienes que bajar en
5: sé que es Soho, ¿no? Por ahí está.
4: No, en la estación de la zona cero. No, yo me bajé a la siguiente estación. Nos fuimos a pie. Nos fuimos a pie a la zona cero. Yo no me vuelvo a subir al metro. A mí no me van a pasar ratas por los pies. Mismas ratas que me pasaron por atrás de la espalda en Times Square. Ya ves que está la escalera para comprar los boletos.
5: Sí, sí, sí.
4: Hay una escalera para el público que no lo sabe. Que es como donde venden todos los tickets de todo Broadway. Ajá.
6: Porque hay muchos teatros.
4: Y al lado hay un monumento, no sé a quién, creo que a los inmigrantes, hay un monumento. Y exactamente en la base del monumento había no fácil, no menos de 20 ratas.
5: No, hombre, sí. Si es que se las dejan
4: no
5: toda
4: menos
5: la
4: de
5: 20 ahí.
4: Ratas. Es que ya sacan la basura
5: a las
4: 12 del día. Antes sacaban la basura a las 6 de la tarde. Ahora ya pueden sacar la basura a las 12 del día.
5: Y se ve espantoso.
4: Y tú pasas por la Quinta Avenida, pasas por la 39, por la que pasas.
5: Por Broadway, que está llena de basura. La Broadway está
4: llena de basura. La cantidad de ratas que hay es impresionante. Y en Central Park.
5: Digamos.
4: O sea, pasas en el caballito y, ta, ta, ta, ta, ta, ta, ta, ta, y ves pasar las ratas al lado del caballo.
5: Qué asco.
6: Ay, se encogió el caballo. No,
4: hay
6: una
4: ciudad. No, y por ejemplo, donde vive
6: Phil McCarren,
4: en Filadelfia.
6: Cenicienta.
4: Ahí no necesitas ver ratas. Ahí con todos los que ves que se meten fentanilo, tienes.
6: Ay, qué
4: para
6: tristeza.
4: Pensar que estás en la guerra de los zombies, ¿eh? Entonces, bueno. Entonces, cuando inauguraron el primer McDonald's en Rusia, ese McDonald's servía 30,000 hamburguesas.
5: 30,000 hamburguesas.
4: Y entrevistaban a la gente, porque yo vi el reportaje. Entrevistaban a la gente y le decían, ¿qué le pareció? Pues no sé qué sea, pero pues no se ve mal. O sea, ni siquiera sabían lo que estaban comiendo.
5: Tómala.
4: No era nada que empatara con algún alimento ruso. Otros viejitos sí dijeron, no, esto sabe muy feo, ya no regreso. Y otros decían, no, pues está sensacional, ya sabes, todos los jóvenes, ¿no? Bien borregos, ¿no? Entonces, pero ¿hasta dónde llega los cambios de la cultura en la comida? Uh-huh. Yo te voy a decir una cosa, el mejor Kentucky Fried Chicken que yo he comido en mi vida, y yo babeo cada que llego ahí y sí lo compro, es en Madrid. No sé qué le hagan. Bueno, Miriam
5: tiene
4: no come
5: sabor
4: nada.
5: Distinto, ¿o qué?
4: Miriam está embalsamada para momia.
5: ¿Pero por qué es el mejor Jerry? O sea, porque te has
4: probado. El sabor lo jugó. Bueno, porque tú vas a Estados Unidos y sí te lo sirven también muy jugoso, etcétera, etcétera. Pero el de Madrid, no sé si es el pollo que hacen en Madrid, no sé si sean las especias que ocupan, no sé qué sea.
6: La manera de que lo cocinan.
4: Ni el de Estados Unidos, ¿eh? Es una cosa increíble. Y eso es lo que te produce la adicción. Porque tampoco es nada sano, ¿eh? Nada sano.
5: Y aparte con esa grasa que la están reutilizando, peor.
4: No sé si la reutilicen.
6: ¿Qué decían? Que era manteca, ¿no? Decían.
4: Pero la cuestión es que sabe, no sabes, y te vuelves adicto.
6: Te encanta.
4: Como el caso de las pizzas.
5: Ay, sí, las pizzas.
4: A mí no me gustan las pizzas de Italia.
5: No, es que están horribles, no están mejor las de México.
4: A mí no me gustan.
5: A mí me gustan más las de aquí.
4: A mí no me gustan las pizzas italianas, sí, te digo italianas. Que es rara la señora.
6: A mí sí me gustan.
4: Entonces, o sea, una pasta chiquita hojaldrada quemada, ajá, eso para mí no es pizza. No. Entonces, pero las de México que son
5: jugositas, jugositas, hasta que eso le ponen
4: alrededor y que son esponjositas, sí. Y que son como 600 kilocalorías cada rebanada.
5: Que es como una clayuda aplastada, toda quemada, dura, la de allá de Italia.
6: No, sí, no, sí. Qué mentirosos.
4: No, no somos mentirosos.
6: No, a comer eso.
4: No, pues yo...
6: Yo
4: a,
6: no,
4: a la Plaza Vendôme, yo a la Plaza España.
6: A mí
4: yo,
6: sí me gustaron.
4: O sea, no, pues Miriam, que come
6: y
4: cualquier cosa.
6: Y no estaban ni quemadas, ni nada de lo que dices.
4: No, no, no le crean, pues Miriam, delgaditas, normal, ¿eh?
6: No, porque así son, sí, las pizzas eso, así son, sí, delgaditas.
4: ¿A ti te gustan las pizzas italianas, Sofi?
6: A mí sí, y se me hacen
4: así delgaditas, quemadas.
6: A mí me gustan las gruesas, ¿no?
4: Hay las gruesas. Yo a Sofi le pregunto porque ella es italiana. Entonces... Ahí las grececitas, ¿no? Porque Miriam le gusta la delgadita quemada, tú rascuache, está pinchurrienta.
6: Pero no están quemadas.
4: Bueno, ya me hizo enojar Miriam. Ya, ya, ya, párale. Ya, o sea, está bien. Se vale ser anormal, pero no profesional, maná. No profesional, ¿eh?
6: Entonces, las delgaditas son ricas, ¿verdad? Y si las hacen bien, están crujentitas.
4: Pues las pizzas tienen muchos ingredientes que producen adicción. Por eso todos los niños quieren pedir pizza el fin de semana, como un regalo, como un premio.
5: Pues sí.
4: Por la cantidad de glutamatos, pues sí, por la cantidad de conservadores, de saborizantes, de colorantes, de sal y azúcar que contiene ese producto. Entonces, toda esa cuestión que va generando en tu cerebro una adicción a nivel neurocerebral, uh-huh, es lo que va produciendo... que el sobrepeso sea la principal pandemia en el mundo.
6: Pues sí.
4: Y tienes que aprender a dejar de comer todo eso. Tienes que soltar todo eso. Si no te quieres morir de un infarto,
6: así
4: de
6: es,
4: hipercolesterolemia, de diabetes, de hipertensión o de sobrepeso, uh-huh, el día de mañana.
5: Claro, es cierto.
6: Es cierto.
4: Toda esa comida que está ideada para producir adicción, no nutrir, uh-huh, proveerte de calorías vacías o muertas, generarte sobrepeso, colesterol alto, diabetes, hipertensión, es un negocio multimillonario creado específicamente, sí, para que cuando tu cuerpo reciba eso, lo exija lo y lo quiera, demande, sí, como una adicción a cualquier otra droga. A cualquier otra droga. Entonces procuren no darles a sus niños... ni pizzas.
6: Es que los llevan. Ay, ahora te vamos a llevar a tu
5: la hamburguesa, hot dog, la al, pizza.
6: Al, a este, ¿cómo se llama? A la por la pizza.
5: El o, hot dog o, también.
6: Hoy les voy a dar. Hoy pedimos hamburguesas. Oye, ¿a mí sabes cuáles me gustaban? ¿Te acuerdas del Tomboy?
5: Ay, sí, pero
6: ¿era
5: sí,
6: Tomboy?
4: Sí. Burger Boy, ¿no?
6: No, había un Burger Boy y había un Tomboy.
4: A mí,
6: Tomboy.
4: A mí las que me encantaban las de Burger Boy.
6: A mí sabes que me
4: el
6: gustaba.
4: El Bronco Doble.
6: La de helado, ¿cómo se llama?
5: Es que todavía eran hamburguesas.
4: Estaba el Bronco tiempo. Doble, el Dino Triple. Mm.
6: ¿No? Sí.
4: Así estaba que las anunciaba Salma Hayek. Esas
6: las malteadas de chocolate, esas, bueno, me encantaban.
4: Las anunciaba Salma Hayek vestida de super niña.
6: Sí.
4: Bueno, pues tengan cuidado, quítenle todo eso de la dieta a sus hijos.
6: Lo no
4: van
6: los
4: a agradecer,
6: acostumbren ni
4: no
6: se
4: los
6: den
4: lleven
6: como
4: por
6: premio,
4: la cajita feliz. No. No los lleven por las hamburguesas a ningún no, lado. No los lleven a la pizza. No los lleven al pollo frito. No los lleven a ninguno de estos lugares donde lo único que estamos haciendo es generando una adicción que los está envenenando poco a poco.
6: Cierto.
4: Y para los que tengan este problema de que la adicción no la pueden controlar, la GABA con triptófano es buenísima.
6: Sí.
4: Para calmar los nervios y hacer a un lado lo que están consumiendo.
6: Sí.
4: Bueno, llegamos al final de este programa. Muchísimas gracias por habernos acompañado. Cuídense mucho. Y nos vemos mañana aquí en este su programa
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0: En plena ciudad de Colima, el majestuoso Palacio Federal destaca por su arquitectura neoclásica. El terreno de este inmueble fue un cementerio, después una finca y una botica. Pero fue hasta 1908 cuando el entonces presidente municipal Blas Ruiz Díaz y un propietario del inmueble construyó ahí su casa. Sin embargo, desde 1928, el edificio estuvo en pugna por diferencias políticas, por lo que el gobierno estatal lo confiscó. Su interior está adornado con pinturas y murales de artistas como Mercedes Zamora o Antonio Cedeño, entre otros.
1: El apunte del día.
2: Geoff Hurst contra Alemania Federal, 1966. El gol fantasma más famoso. En la prórroga de la final, el disparo de Hurst pegó en el travesaño y botó sobre la línea. El árbitro lo validó, abriendo el camino para el único título mundial de Inglaterra.
1: Aprendamos juntos.
0: Walt Disney tenía miedo a los ratones, irónicamente después de haber creado al personaje más famoso del mundo, Mickey Mouse.
1: Fórmula del conocimiento.
0: Las libélulas tienen una visión de 360 grados gracias a sus ojos compuestos con miles de lentes.
1: Las cosas que ignoras.
0: El agua caliente se congela más rápido que el agua fría bajo ciertas condiciones, fenómeno conocido como el efecto Mpemba.
1: Conoce más.
2: El Sol es tan grande que dentro de él podrían caber 1 millón de planetas como la Tierra de forma muy holgada.
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2: El país con más islas en el mundo es Suecia, contando con más de 200.000 en todo su territorio.
1: La importancia del saber.
0: La lengua de una ballena azul pesa tanto como un elefante adulto completo, siendo el órgano más grande conocido hoy.
1: Lo que no sabías.
0: El cuerpo humano tiene suficiente hierro para fabricar un clavo de 3 centímetros de largo, distribuido principalmente en la sangre.
1: El apunte del día.
0: El oro es comestible siempre que sea puro, aunque no tiene sabor ni aporta ningún valor nutricional al cuerpo humano.
1: Información sorprendente.
0: El ojo del avestruz es más grande que su cerebro, siendo el ave con los ojos más grandes del mundo.
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1: Desenchufa la mente.

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0: agua como se piensa, sino que la obtiene metabolizando grasa almacenada en tejidos, principalmente en la joroba, misma que funciona como aislante de la radiación solar. Aunque está hecho para soportar la sequía, si no toma agua en un gran tiempo, pierde fuerza y peso. El dromedario puede estar sin comer hasta 7 días, pero se recupera si beben hasta 100 litros de agua en un solo día.
1: Explorando la naturaleza.
0: Bosque de Białowieża, Polonia y Bielorrusia. Este es el último vestigio del bosque virgen que alguna vez cubrió la gran llanura europea. Białowieża es famoso por albergar la población más grande de bisontes europeos, una especie que estuvo al borde de la extinción. Sus árboles antiguos y grandes cantidades de madera muerta permiten la existencia de hongos y aves carpinteras únicas. Es un ejemplo invaluable de cómo lucían los paisajes naturales en Europa antes de la intervención humana masiva.
2: El jugador más joven. El gran torneo de fútbol de verano ha visto debutar a talentos extraordinarios desde edades muy tempranas. El caso más famoso es el de Pelé, quien con apenas 17 años conquistó el Mundial de 1958 y maravilló al planeta con su calidad. Desde entonces, muchos jóvenes han soñado con repetir aquella hazaña. El torneo representa el escenario perfecto para que aparezcan nuevas estrellas capaces de cambiar la historia del fútbol. En este 2026, el mexicano Gilberto Mora es el más joven del evento con 17 años.
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2: Fresas y frutos rojos. Las fresas tienen un alto contenido de agua y fibra, lo que las hace ideales para el calor. Estos frutos ayudan a regular la temperatura corporal y aportan antioxidantes vitales. Puedes incluirlas en batidos o yogures para una merienda refrescante. Su dulzura natural satisface los antojos sin deshidratar el organismo, proporcionando una hidratación constante y mucha vitalidad necesaria para el día.

0: estamos de regreso en Estilo de Vida.
1: Estamos de regreso en este su programa Estilo de Vida de Jerry Medina aquí en Grupo Fórmula, abriendo la conversación. Estamos con el estupendo doctor Víctor López Ocampo y bueno, Miriam me estaba haciendo una pregunta.
2: Así es, te decía que nos comenta siempre Gerardo que los probióticos pues están principalmente en el intestino grueso, que ese es el intestino, es el segundo cerebro, que en parte del intestino es donde se produce más o está mejor el sistema inmunológico, donde se reproduce o no
3: sé. Así es, sí, tal cual.
2: Entonces debe de ser fuertísimo para las personas que tienen problemas en el colon, como cáncer o el pólipos o todo esto, porque debe de bajarles pues todo lo que es la absorción de los alimentos, ¿no? El terminar de absorberlos y todo esto. Y el sistema inmunológico bajo, los prebióticos que no saben qué onda, entonces a lo mejor otras bacterias, bichos y demás que conviven dentro de nosotros, en nuestro gran zoológico, les estás dando que también proliferen, no sé, ¿no?
3: Sí, todo lo que estás mencionando es acertado. Hay que tomar en cuenta que si habláramos, por ejemplo, de cualquier parte de las estructuras del organismo, siempre están en estrecha relación con lo demás de la economía. En este caso, si habláramos de lo que es el aparato digestivo, sí, efectivamente, el cáncer de colon viene a ser una de las partes, una de las cuestiones que se van a afectar y que se van a ver inmiscuidas. Pero el aparato digestivo tiene infinidad de funciones dentro de todas ellas, las que tú mencionaste, importantísimas, las inmunológicas, la de absorción, tiene otras cuestiones que son las placas de Peyer, todo esto va de acuerdo con el sistema inmunológico. Entonces, sí, estamos hablando de un aparato que estrictamente tiene infinidad de funciones. Pero, ¿verdad? De alguna manera, cuando este se ve agredido como otras partes del cuerpo, te va a afectar más funciones. Por ejemplo, si nos adelantáramos un poquito, desafortunadamente, cuando no se detecta a tiempo el cáncer de colon, tiene etapas, van del 1 al 5, a veces hasta el 6. En la etapa 1 y 2 es, digamos que todavía está controlada la situación. En el 3 y en el 4 es cuando ya tenemos problemas, y cuando el cáncer está en el nivel 4, en la mayoría de las veces es porque hay metástasis, y cuando hay metástasis, por la inervación y la irrigación que tiene el aparato digestivo, muy estrecha y cercana a hígado y a pulmón, es de las primeras estructuras que me va a invadir, por ejemplo, en un cáncer avanzado, lo que va a ser el pulmón, lo que va a ser el hígado. Ahora, otra de las cuestiones que va a agredir mucho, por ejemplo, el cáncer de colon, va a ser lo que es el sistema linfático. Y el sistema linfático lo tenemos en todo el organismo. Entonces, sí, efectivamente, como bien lo estás mencionando, Miri, hablar del cáncer de colon, pues es para cuestiones didácticas, académicas, de una parte de la que nosotros estamos mencionando. Pero si habláramos estrictamente de las funciones que tiene el aparato digestivo, pues son multitud de ellas, ¿no? La verdad, y todas muy, muy importantes.
2: Sí, pues es que este tipo de enfermedad, de padecimiento, pues te genera todo un trastorno sistémico.
3: Totalmente. Como bien también lo has dicho, y Gerardo en repetidas ocasiones lo ha mencionado, el aparato digestivo es como nuestro segundo cerebro, pero aquí, saliéndonos un poquito de lo que es el cáncer de colon, resulta que, por ejemplo, una persona que está emocionalmente muy activa, que anda con mucho estrés, o que así es su personalidad, porque también hay que tomar en cuenta que hay personas que nacen con un temperamento determinado, se les va formando un carácter. El temperamento nosotros nacemos con él. Con el tiempo nosotros vamos formando un carácter, y la unión de estas dos cosas, cosas. Temperamento con carácter nos da una personalidad. Y hay personas que tienen una personalidad, pero demasiado explosiva, ¿verdad? En donde se incluye lo que es el temperamento. O hay quienes son muy preocupones, o hay quienes...
2: Acelerados.
3: Entonces, todo ese tipo de situaciones influyen en el aparato digestivo, y el aparato digestivo empieza a reaccionar con lo que es la colitis, que viene a ser una inflamación e irritación de intestino grueso, la gastritis, lo que viene a ser la cuestión del estómago. Pueden empezar con cuestiones en el esófago, con el esófago de Barrett, por las cuestiones del ácido, pero aquí estaríamos hablando efectivamente de las cuestiones emocionales. Qué bueno, y aquí sí lo puedo mencionar, qué bueno que todo quedara ahí. Pero cuando esta irritación es muy importante y estamos avanzando, y el paciente, tenemos ahora que hablar estrictamente de lo que es la presentación del cáncer, no lleva una buena dieta. Dentro de que no lleva una buena dieta, se ha visto que la presencia o la presentación del cáncer de colon tiene mucho que ver con el consumo muy elevado de carnes rojas.
2: No me digas.
3: El tabaco. El alcohol, poco consumo de verduras y efectivamente una personalidad bastante, bastante intensa. Aquí es donde nosotros nos vamos a dar cuenta, por ejemplo, hay otro tipo de cánceres, pero podemos mencionar en la mujer el de mama, en donde la dieta tal vez no tenga mucho que ver, simplemente ahí es la genética. Aquí en el cáncer de colon, la genética se va de la mano con la personalidad y se va con la dieta. Aquí sí tiene mucho que ver
2: la dieta
3: con que se presente un cáncer de colon. Entonces, aquí es en donde nosotros debemos de ver la manera de llevar una muy buena dieta, hacer ejercicio, tratar de no fumar, tratar de no tomar. Luego recuerdo, Miri, que en algún programa mencionábamos algo así como bájenle un poquito al cigarro, y Miri dijiste, pues como que bájenle, ¿no?
2: No, quítenlo, de verdad, miren, por experiencia propia, quítenlo. Yo les digo, quítenlo.
3: Es que eso de bájenle sí es relativo, sí, efectivamente.
2: O sea, bájenle, no, mejor quítenlo. Fumar uno o dos o tres,
3: predisposición,
2: te va a hacer un daño de la fregada.
3: Te va a hacer un daño. Ahora, por ejemplo, tengo pacientes
2: que
3: fuman hasta una cajetilla diaria.
4: Diaria, claro.
3: Entonces, para ellos, bájenle, que vamos a dejarlo en 10 al día.
2: No, pues que lo dejen, doctor.
3: Altísimo.
2: Pueden ir a muchos lados donde de verdad los ayudan. En serio, en el INER, que es donde yo fui, y mira que no lo podía dejar ni por nada. Pues lo logré. Entonces, de verdad, no sabes cómo te ayudan. Déjenlo
4: sí, porque
2: lo más véanse pronto
4: en
2: posible.
4: En el aspecto, como en el espejo de Jorge Ortiz de Pinedo, que hoy en día lo que está padeciendo, porque él se fumaba, como dice, hasta dos cajetillas diarias durante sus años mozos,
2: sí,
4: que era joven,
2: sí,
4: todavía.
2: Sí, yo me acuerdo, en la oficina de enfrente él estaba en Televisa y no se veía ahí en
4: la Zoom. Cantidad de humo.
3: Entonces, eso estaba fuerte.
4: Entonces, como ese mir y todo, sí, de la descomposición.
2: Mucho.
4: Sí. Oye, doctor, ¿pero qué viene? A ver, ¿cómo empieza el cáncer de colon? A ver,
3: regularmente el cáncer de colon...
4: ¿Síntomas que piensa?
3: Esa pregunta que haces también es interesante en este sentido. ¿Cómo empieza? ¿Cuáles son los síntomas? Desafortunadamente, Marquito, estamos hablando de que este tipo de cáncer, como muchos otros, no te dan sintomatología. Ese viene a ser el problema. De aquí lo importante de que si tú fumas, pues no fumes. Bájale un poquito a tu consumo de carnes rojas, haz ejercicio. Si tienes algún grado de obesidad, también tienes que tratar de llegar a la dieta ideal, a tu peso ideal. Yo sé que no es fácil, pero todo esto encaminado a que no da muchos síntomas. En la mayoría de los casos, cuando te está dando síntomas, es porque realmente ya está establecido. Ahora, cuando ya está establecido, ¿Qué es lo que va a pasar? Pero para esto hay que mencionar que ya pasaron también un dato que no quiero que se me pase. Pudieron haber pasado desde que este cáncer pudo haber sido detectado hasta que ya tiene síntomas casi 10 años.
2: ¡Ay!
3: Exacto.
2: Joder.
3: Es un cáncer.
2: ¡Ah!
3: Es que efectivamente es un cáncer que pudo haber empezado hace 10 años y hasta hoy estoy teniendo yo sintomatología. De ahí la importancia de la medicina preventiva. Aquí también también tenemos que tomar en cuenta, por ejemplo, si en mi familia, en línea directa, papá, mamá, algún hermano, abuelo, llegó a presentar cáncer de colon, cuidado, yo debo de estarme haciendo los estudios para detectar una posibilidad de la presencia de cáncer de colon. Porque si yo me espero hasta tener la sintomatología, puede ser que pasen estos 10 años y que cuando se detecte ya esté en una fase 3, en donde probablemente el tratamiento ya no sea muy efectivo. Y si estoy en fase 4, ya con metástasis, pulmón, hígado, ay, a paquete no. linfático, desafortunadamente podríamos decir que ya no hay nada que hacer. ¿Qué es lo que tenemos que hacer cuando estamos en esta situación? Ahorita lo vamos a mencionar.
4: Exacto, pero ¿qué les parece si nos vamos a una brevísima pausa y regresamos a ese programa
5: Estilo de Vida?
0: 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Enzimas digestivas. El sistema digestivo produce enzimas digestivas de forma natural para ayudar a transformar los alimentos en sustancias que el propio cuerpo pueda absorber y utilizar nutrientes como los carbohidratos, las proteínas, las grasas, las vitaminas y los minerales de los alimentos. Las enzimas digestivas son generadas en su mayoría por el páncreas, en pequeñas cantidades desde el intestino y la saliva, en específico para ayudar a descomponer los hidratos de carbono, las grasas y las proteínas de los alimentos, de modo que nuestro cuerpo pueda absorber los nutrientes a través de la barrera intestinal y llegar al torrente sanguíneo para que lleguen al órgano que los necesite. Vamos a una breve pausa y regresamos a su programa Estilo de Vida.
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7: Francia y una generación de estrellas. Francia se ha convertido en una de las grandes potencias del fútbol moderno. Campeona en 1998 y 2018, además de finalistas en 2022, cuenta con una generación capaz de competir contra cualquiera. Su profundidad de plantilla y la calidad de sus futbolistas la colocan entre las favoritas para conquistar el campeonato 2026. La historia demuestra que los franceses saben responder en los grandes escenarios. Sin embargo, la presión será enorme. ¿Podrá Francia sumar una tercera estrella o se quedará nuevamente a las puertas de la gloria?
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7: La responsabilidad de jugar en casa. 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El equipo enfrenta una presión que pocas selecciones experimentan. 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
7: La sorpresa que nadie espera. Cada justa de verano futbolera tiene una selección capaz de romper todos los pronósticos. 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En 2026 podría surgir un nuevo protagonista dispuesto a desafiar a las grandes potencias. El formato ampliado ofrecerá más oportunidades para que equipos menos habituales brillen en el escenario más importante del fútbol. 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
5: En plena ciudad de Colima, el majestuoso Palacio Federal destaca por su arquitectura neoclásica. El terreno de este inmueble fue un cementerio, después una finca y una botica. Pero fue hasta 1908 cuando el entonces presidente municipal Blas Ruiz Díaz y un propietario del inmueble construyó ahí su casa. Sin embargo, desde 1928, el edificio estuvo en pugna por diferencias políticas, por lo que el gobierno estatal lo confiscó. Su interior está adornado con pinturas y murales de artistas como Mercedes Zamora o Antonio Cedeño, entre otros.
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1: Ya estamos de regreso en este su programa
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1: de Jerry Medina, aquí en Grupo Fórmula, abriendo la conversación. Estamos con el doctor Víctor López Ocampo. Doctor, ¿cómo empiezan estos síntomas, la sintomatología de el cáncer de colon?
3: Sí, esto es importante por lo que estábamos mencionando, Miri y Marquito, en el sentido de que pueden pasar años sin que nosotros tengamos sintomatología. Pero entonces nos podemos adelantar, y si, como también estábamos mencionando, si en la familia alguien tuvo cáncer, y sobre todo en especial este, hay una prueba que es muy sencilla de hacer, que es sangre en heces. Esto lo deberíamos de estar haciendo cuando menos una vez al año, si no es que hasta dos veces al año.
1: Sangre en heces.
3: Sangre en heces.
2: Porque antes sí estaba el coproductivo y ya desde hace muchos años lo quitaron.
3: Lo que pasa es que es diferente, Miri. El coprocultivo, tú llevas la muestra de excremento al laboratorio, pero este es para detectar algún tipo de bacterias.
2: De bichos.
3: De bichos, efectivamente, sí, parásitos.
2: ¿Pueden ver ahí que llegó sangre?
3: Ahí lo tienes tú que pedir. Estrictamente llevas tu muestra de excremento, pero no vas a pedir un coprocultivo, sino vas a pedir que se localice sangre en heces. Esto también es importante porque muchas de las ocasiones, a simple vista, tú ves que tu excremento va bien, va normal, el color, la textura, todo va bien, ¿verdad? ¿Por qué menciono color, textura, dimensiones? Porque también cuando viene a ver ya la presencia del cáncer de colon, todo esto cambia. El color puede ser que de haber sido un café claro se vuelva a un negro. ¿Por qué? Porque hay un sangrado por ahí. También puede disminuir las dimensiones del bolo fecal, porque ya puede haber pólipos, porque puede haber un tumor, ¿verdad? Puede ser que ya no tengan las dimensiones en la longitud. Médicamente se dice esíbalo, lo que es la complexión de lo que viene a ser el bolo fecal. Y en este sentido, todo esto va a cambiar. Pero entonces, como mencionábamos, puede ser que de inicio estemos pidiendo sangre en heces.
2: Okay.
3: Es lo primero. ¿Por qué? Porque por ahí en alguna parte, cuando ya se ha establecido este cáncer, el intestino va a empezar a sufrir alguna irritación y puede empezar a tener un sangrado microscópico. No se va a ver, pero nosotros, adelantándonos, sobre todo si tenemos factores de riesgo, lo vamos a pedir. De aquí puede ser que más adelante el paciente empiece a perder peso, precisamente por este sangrado. Va a cambiar sus hábitos de alimentación, va a presentarse eventualmente episodios de diarrea, de astenia, o sea, de cansancio, de que no quiero moverme, de vómito. El vómito inclusive puede llegar a ser muy frecuente. Pero un dato importante, y esto se presenta casi que en cualquier tipo de cáncer, pérdida de peso. Cuando una persona empiece a perder peso
2: sin razón
3: efectivamente aparente, tenemos que pensar y empezar a buscar algún tipo de cáncer. Yo en lo particular, cuando tengo algún paciente que me dice, doctor, es que estoy perdiendo peso y yo sigo comiendo bien, pero pues todo lo veo bien y todo sale bien, yo con mucho cuidado, con mucha cautela, porque también no puedes ir de directo y de lleno.
2: Sí, además tienes que primero verificar.
3: Pero
2: ¿no?
3: Algo que tenemos que empezar a buscar es algún tipo de cáncer en alguna parte.
2: Fíjate que eso que estás diciendo es bien sabio, porque pueden ser mil factores, ¿no? Uh-huh. Y algo que a mí me sorprende todavía de la medicina, digo, quizás en algunos otros lados ya estén mucho más avanzados para esto, es que para los órganos internos existen pruebas, pero muy caras y más complicadas. O sea, si tú quieres ver cómo está tu vesícula, o tu hígado, o tu estómago,
3: claro,
2: o tu intestino, pues tienes que hacerte una colonoscopía o una endoscopía o yo qué sé.
3: Aquí, bueno, aquí viene la cuestión. Yo lo platico mucho con mis pacientes en el sentido de que desafortunadamente cuando, de acuerdo a la gravedad de la enfermedad, casi que son los costos de los estudios. ¿A qué voy? Por ejemplo, el día de ayer tuve un paciente en donde estábamos sospechando una esclerosis, pero para la esclerosis empezamos a pedir algún tipo de prueba de anticuerpos. Hay veces que pides resonancias, tomografías y demás. El paciente evidentemente me decía costos. Doctor, ¿cuánto cree? Le digo, mire, desafortunadamente su enfermedad, podemos decir que es una enfermedad de difícil diagnóstico y aparte de también tratamiento costoso, diagnosticarla también va a ser costoso. Y lo que estás mencionando, Miri, en este sentido, por ejemplo, y adelantándonos porque ya lo has mencionado, para el diagnóstico uno de los principales estudios, sangre en heces, hasta ahí vamos bien porque no es un estudio costoso, pero imaginémonos que sale efectivamente positivo, que hay algo de sangrado en ese. Ya de ahí tenemos que pedir una rectosigmoidoscopía, que es meter por lo que es el recto un aparato, ¿verdad? Es como una cámara que va en un tubo y vamos a empezar a estudiar lo que va a ser todo el colon, todo el intestino grueso. Evidentemente, y para esto hubo una preparación previa para que esté vacío totalmente lo que viene a ser intestino grueso y se pueda visualizar. Aquí ya por medio de este estudio, que puede ser nada más en la primera porción o en las tres porciones del colon, pues vamos a ver por medio de esta cámara si hay pólipos. Esto es un dato importante. Se ha visto que la presencia de pólipos casi que en el 90% de los casos anteceden a lo que viene a ser el cáncer de colon. También, por ejemplo, podemos encontrar divertículos, que son bolsitas, que por el aumento de la presión en el intestino grueso se pueden hacer y se pueden formar, pero esto nada tiene que ver con el cáncer. Eso nos va a dar problemas de otro tipo. Pero, por ejemplo, una persona que se detecta un pólipo, si se puede, por medio de este aparato, se toma una biopsia. En la biopsia puede ser que salga benigno, pero al paciente le tienes que decir, señor o joven, como sea, ¿verdad? Pero regularmente es después de los 40, usted tiene un pólipo. Ahorita es benigno, pero la posibilidad de que este pólipo algún día se malignice es importante.
2: No,
3: ¿qué es un pólipo?
2: ¿Quitar de una vez,
3: sí,
2: cuando te están haciendo la colonoscopia?
3: Sí, muy bien, exactamente.
2: O sea, ya para que él ni le hagas la... Bueno, sí, hácela, pero ya quítalo primero.
3: Llévatelo,
2: por favor. Sí, llévatelo y luego averigua quién fue.
3: Ándele.
2: ¿No?
3: Así decía,
2: si
3: Pancho,
2: no, otra
3: Villa.
2: Vez, imagínate.
3: Sí, quítalo y luego averiguamos,
2: sí,
3: ¿no? Aquí lo que pasa es que si los tienes a la mano, los puedes quitar. Hay veces en que se quitan, pero entonces aquí ya estamos teniendo la cuestión de que le estás quitando esos, lo cual no quiere decir que más adelante no te salgan más. Pero si estamos quitando pólipos, aquí esta es una señal importante para volver a hacer una colonoscopia tal vez en 1 o 2 años. Si ya tuvo pólipos y un pólipo casi que siempre viene a ser en el 90 de los casos un paso atrás del cáncer de colon, entonces me está avisando de que yo tengo el riesgo. Y de aquí vienen entonces ya los estudios. También podemos hacer una resonancia magnética, puede ser contrastada o no contrastada, podemos hacer una tomografía y de base los que siempre yo menciono, biometría, química general de orina, pero aquí en este caso no nos van a dar mayores datos. Estrictamente primero sangre en heces y después una colonoscopia.
2: Sastres. Oye, y una pregunta, es que digo, normalmente cada año te haces tu mini check-up.
3: Así es.
2: Porque, bueno, tampoco tenemos así como tantísimo dinero para hacer,
3: claro,
2: un check-up completísimo, ¿verdad? Porque si cuestan una lana un check-up completo, sí, te cuesta una lanota.
3: Sí, sí, sin duda.
2: Y esto sí lo tienes que pedir aparte, o sea, no es como que cada año, ay, sí me los voy a hacer todos completos, pues no.
3: Así, sí, efectivamente, por ejemplo, biometría química general de orina en el hombre, es bien importante que después de los 40 años se haga el antígeno prostático. La mujer empieza a hacerse lo que es el papanicolaou, la mastografía. La densitometría vendría un poquito después, pero estrictamente la mujer tiene que hacerse biometría química general de orina, perfil tiroideo, lo que viene a ser la mastografía.
2: Exacto.
3: Y el papanicolaou.
2: Eso es como que el choque.
3: ¿Por qué? Porque la mujer, por ejemplo, el cáncer de mama y cérvico-uterino están en el 1 y el 2 de presencia de todos los cánceres en México.
2: Claro.
3: Estaríamos hablando que sería cáncer de mama, cáncer cérvico-uterino, después por ahí ya nos viene el cáncer de próstata, y en el cuarto o quinto lugar estaríamos hablando cáncer de colon.
4: Ay, qué terrible. Pero bueno, ¿qué les parece si nos vamos a una brevísima pausa y regresamos a este programa Estilo de Vida?
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10: Ácidos grasos esenciales, omega 3, 6 y 9, ácidos grasos de pescado de agua fría, omega 3, EPA y DHA, ácido linoleico y borraja gamma, y ácido oleico de olivo, omega 9. 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
4: En plena ciudad de Colima, el majestuoso Palacio Federal destaca por su arquitectura neoclásica. El terreno de este inmueble fue un cementerio, después una finca y una botica. Pero fue hasta 1908 cuando el entonces presidente municipal Blas Ruiz Díaz y un propietario del inmueble construyó ahí su casa. Sin embargo, desde 1928, el edificio estuvo en pugna por diferencias políticas, por lo que el gobierno estatal lo confiscó. Su interior está adornado con pinturas y murales de artistas como Mercedes Zamora o Antonio Cedeño, entre otros.
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1: Lyon, Francia. A menudo llamada la verdadera capital mundial de la gastronomía, es famosa por sus trabules y los tradicionales bouchons. Estos pequeños restaurantes sirven platos contundentes basados en productos locales de altísima calidad y mantiene un estándar de excelencia que celebra la cocina francesa más auténtica, rústica, técnica y profundamente deliciosa.
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4: Walt Disney tenía miedo a los ratones, irónicamente después de haber creado al personaje más famoso del mundo, Mickey Mouse.
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4: La mayor parte de la masa de un árbol proviene del aire, no del suelo, a través de la fotosíntesis.
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4: El monte Everest sigue creciendo unos milímetros cada año debido al movimiento constante de las placas tectónicas de la Tierra.
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1: Alcides Guilla contra Brasil, 1950. El gol que silenció al Maracaná. A 11 minutos del final, el uruguayo Guilla batió al portero Barbosa con un disparo raso, sellando el definitivo 2-1. Uruguay provocó la mayor tragedia deportiva brasileña, el histórico Maracanazo.
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1: Los pulpos tienen 3 corazones que bombean sangre azul por todo su cuerpo para sobrevivir en las profundidades del mar.
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6: Y ya estamos de regreso en este programa Estilo de Vida de Jerry Medina, aquí en Grupo Fórmula, abriendo la conversación. Estamos platicando con el doctor Víctor López Ocampo de exactamente el cáncer de colon. Adelante, doctor.
7: Sí, gracias. Estamos hablando, Marquito, Miri, que efectivamente es un cáncer que puede no presentar síntomas, pero cuando está presentando síntomas, aparte de que hemos estado tal vez por ahí descubriendo que hay sangre en heces, debemos de ver que, por ejemplo, la condición física de lo que estamos expulsando, las heces pueden cambiar, recordemos. También puede haber disminución en la frecuencia o aumento en la frecuencia de cuando yo voy al baño. Puede haber náusea, puede haber vómito. Recordemos que es importante que el paciente puede estar perdiendo peso. Para todo esto, y si tenemos la sospecha, tenemos que empezar a hacer estudios muy importantes. Aquí es en donde viene a hacer la biometría hemática, porque ahí me sale lo que es la hemoglobina, el hematocrito, para ver si no tengo anemia. Todo esto va de la mano con los factores de riesgo. Los factores de riesgo, recordemos, es el alcohol, la obesidad, lo que es el fumar, también el aumento importante de consumo de carnes rojas, de grasas. Si yo estoy teniendo todo esto, tengo antecedentes genéticos.
6: Las bebidas energizantes.
7: Las bebidas energizantes, efectivamente. Bueno, las bebidas energizantes tienen estrictamente sus indicaciones, ¿verdad? Uh-huh. no puedes estar tomando un exceso de ellas, son buenas definitivamente, pero pues también tienen una cantidad que de acuerdo al ejercicio que tú hagas es lo que tú vas a consumir, no es así como que a libre demanda, pero estrictamente así que se haya visto que te pueden dar un problema con el cáncer de colon, no. Pues no, no hay una relación definitivamente, e inclusive puedo mencionar lo que son las bebidas azucaradas, pues tampoco tienen mucho que ver con esto. ¿Qué es lo que sí se ha visto? El aumento en el consumo de carnes, obesidad, tabaco, alcohol. Eso sí, definitivamente. Eso sí. 50%. Y el otro
8: 50%. Y falta, 50%, me imagino, de fibra, ¿no? También.
7: Eso es cuando lo que tenemos que hacer, sí consumir fibra. Esto es, me da el 50%. Y el otro 50%, los factores genéticos. Ya cuando tenemos todo esto, entonces recordemos nuevamente los estudios de laboratorio, los de gabinete, lo que viene a ser el ultrasonido de inicio, luego vamos a hacer resonancia, tomografías, ¿verdad? Cuando logramos extraer un pólipo por medio de la colonoscopía, este pólipo se tiene que mandar a patología, ¿verdad? Para que se haga el estudio. Regularmente viene a ser un adenocarcinoma lo que se presenta. Si se llega a presentar eso, entonces ya dentro del tratamiento y dependiendo del momento, la etapa y la fase en la que se encuentre el paciente, es cuando ya el médico va a decidir cuál va a ser el paso a seguir. Puede ser que se dé quimioterapia más cirugía o cirugía más quimioterapia. Regularmente la quimioterapia es el punto inicial porque hay pacientes en los cuales la cirugía luego no está totalmente indicada. Se puede empezar con quimioterapia. Ahora, si se tiene bien localizado el cáncer, la tumoración, puede ser que se decida empezar con lo que es la cirugía más la resección del pólipo o del tumor. Entonces estaríamos hablando cirugía más quimioterapia. Si en un momento dado estamos en una fase más avanzada, puede ser que se dé cirugía, quimioterapia y radioterapia. Todo esto es importante porque si no se detecta a tiempo, llega el punto en donde se puede estar dando algún tipo de quimioterapia, pero ya se podría decir que paliativa y definitivamente no curativa. De aquí la importancia de hacerse los estudios, de adelantarnos un poquito al cáncer. Si estoy perdiendo peso, náusea, vómito, si yo veo que mi excremento no está teniendo las condiciones adecuadas, físicas,
8: obstrucción inclusive intestinal.
7: Una obstrucción intestinal se puede dar evidentemente por la cuestión de que esta tumoración sea grande. Entonces, pero para que lleguemos a esta obstrucción, Miri, estaríamos hablando de que hemos dejado pasar el tiempo y de que cada vez estoy teniendo periodos de estreñimiento con diarrea más frecuentes.
8: Entonces eso aquí también tiene que echarle ojo.
7: Totalmente de acuerdo. Hay que ponernos con mucho cuidado y adelantarnos a la sintomatología. Si nosotros detectamos a un paciente en etapa 1 o 2, se puede decir que estamos todavía en una etapa curativa. Si lo encontramos en una etapa 4, pues muchas de las veces el tiempo se nos fue y ya no podríamos hablar de una etapa curativa. Tal vez únicamente algo paliativo.
9: Hay algunos elementos que nos pueden ayudar a reforzar nuestro sistema inmunológico, nuestro intestino grueso, delgado y demás, doctor.
7: Así es, efectivamente. Para esto, definitivamente nosotros vamos a estar consumiendo los probióticos. Los probióticos, a mí me gusta recomendarlos después del desayuno y después de la comida, dependiendo, ¿verdad?, también las actividades del paciente. Puede ser el Haidelén después del desayuno, comida, cena, los omegas antes del desayuno, comida y cena. Aquí puedo estar yo manejando lo que es el ácido glutámico antes de comida y cena por las cuestiones un poquito de estabilidad. En un momento dado, si yo estoy muy a tiempo y mi paciente lo requiere, puedo usar también el factor de transferencia para estabilizar lo que hablábamos hace un momento de lo que es el aparato inmune. Y definitivamente va a ser el pre-G, puede ser antes del desayuno y la comida. Entonces, si me lo permiten, vamos a repetirlo: pre-G, ácido glutámico, Haidelén, los omegas y lo que ven es ser los probióticos. Estrictamente, esto sería de base.
8: Doctor, y alimentación y estilo de vida,
7: Eso es fundamental. El estilo de vida, lo tenemos que modificar. Debemos de tratar de estar de acuerdo a nuestra talla, en nuestro peso normal. Reducir un poquito el consumo de carnes rojas. No es, que quede muy claro, no es de que de alguna manera las carnes rojas me vayan a producir un problema de este tipo. No. Pero si en la familia alguien por ahí tuvo cáncer, y sobre todo cáncer de colon, aquí sí de forma directa, entonces sí, yo debo de tener mucho cuidado con el consumo de carnes. Pero, por ejemplo, si a alguien le gusta las carnes y demás, y pues en la familia no hay antecedentes, pues no hay ningún problema. Aquí va de la mano los antecedentes genéticos.
8: Su menú, o sea, un día pollo, otro día carne, otro pescadito, ¿verdad?
7: No, sí, claro, o sea, siempre hay que estar conscientes en que hay que variar, consumir fibra. También se ha visto que hay una relación un poquito cercana en lo que viene a ser el consumo del gluten, ¿verdad? Que es el trigo, centeno, cebada, ¿verdad? Que puede producirnos una irritación al interior del intestino. Entonces, aquí también debemos de tomar agua, hacer ejercicio, cuidarnos, pero entonces, sobre todo, estar atentos a los antecedentes. Dentro de los antecedentes, si alguien en la familia tuvo cáncer de colon, empiecen a hacerse, sobre todo, sangre en heces. Si esto va saliendo negativo, qué bueno, pero si no, más adelante hasta se valoraría inclusive hacer una colonoscopia.
9: Claro. Pero bueno, doctor, ¿qué le parece si nos vamos a una brevísima pausa y regresamos a ese programa Estilo de Vida?
10: Probióticos. Los probióticos son bacterias benéficas que ayudan a mejorar el sistema digestivo, el sistema inmunológico y el tránsito intestinal. Gracias a ellos, se promueve la formación de la microbiota intestinal balanceada, además de estimular el sistema inmune, que previenen enfermedades y ciertas manifestaciones alérgicas, contribuyen a mantener un estilo de vida saludable. Los probióticos, en el caso de intolerancia a la lactosa, reducen los síntomas de inflamación o distensión, mejorando su digestión. La función contra los efectos producidos por la gastritis ayuda a neutralizar la acidez, ya que su fácil desdoblamiento evita la producción de mayor jugo gástrico, que genera mayor irritación estomacal. También disminuye los efectos de la diarrea, colitis y constipación. Los probióticos previenen infecciones recurrentes de vías urinarias. La microbiota intestinal puede ser destruida por muchos factores, como la presencia de virus y bacterias, la ingesta de antibióticos y otros medicamentos, la mala alimentación, exceso de azúcares, carnes, grasa o el pobre consumo de fibra. Los hábitos de vida perjudiciales como el sedentarismo, el consumo de alcohol y tabaco, el estrés o la falta de sueño también disminuyen el balance de la microbiota intestinal. El envejecimiento es otro factor por el cual se ve reducida, ya que por la edad desciende el número de estas bacterias beneficiosas. Es por ello que el consumo de probióticos es tan importante para toda la población.
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10: Tomar agua es vital para tu salud. Ayuda a hidratarte, mejorar la digestión, regular la temperatura corporal y mantener tu piel saludable. Recuerda, el agua es vida y tu cuerpo la necesita todos los días.
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1: Carlos Alberto contra Italia 1970. La culminación perfecta del fútbol arte. Tras una secuencia colectiva donde participaron casi todos los jugadores brasileños, Pelé sirvió un pase medido para que el lateral Carlos Alberto llegara a toda velocidad y fusilara con un derechazo.
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1: Lima, Perú. Lima se ha consolidado como la capital gastronómica de América Latina gracias a su biodiversidad. Su plato estrella, el ceviche, refleja la frescura del Pacífico, mientras que la cocina Nikkei muestra una fusión brillante con Japón. La mezcla de influencias andinas, amazónicas y europeas crea una explosión de sabores únicos que atrae a los paladares más exigentes del planeta.
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1: Pues ya estamos de regreso en ese programa Estilo de Vida de Jerry Medina aquí en Grupo Fórmula. Nos da muchísimo gusto que continúen con nosotros en estas felices y amables madrugadas, ¿verdad, mi queridísima Miriam Díez?
2: Sí, la verdad que

0: Pero este dolor abdominal puede ser desde un dolor totalmente común, frecuente, hasta un dolor incapacitante que puede inclusive llegar a tenernos al borde de la muerte.
1: Ay, jole. A ver, échele.
2: ¿Cómo
0: Sí,
2: empieza?
0: estamos
1: Échele, échele,
0: hablando
1: doctor.
0: de que el dolor abdominal, y en este caso vamos a enfocarnos al dolor abdominal agudo. Cuando tenemos un dolor abdominal agudo, viene a ser un dolor de presentación súbita, quiere decir muy rápida. Nosotros cuando tenemos este tipo de dolor en casa, aún antes de que vayamos con el médico, debemos de tratar de diagnosticar. Yo creo que de aquí es un poquito la importancia de que lo platiquemos, Miri y Marquito, en el sentido de que debemos de saber cuándo acudir a un médico. Para esto hay que hablar de que hay personas que tienen un umbral al dolor muy alto, quiere decir que aguantan mucho, y hay personas que tienen umbral al dolor muy bajo, o sea que aguantan muy poquito y demás. Pero aquí sí podemos decir varias cosas en el sentido de que debemos de saber y estar conscientes qué tipo de dolor tengo.
1: Sí, por ejemplo, yo lo que he visto en mí, porque nunca se me va a olvidar, que me empezó a doler, a doler, a doler, y se me puso duro, duro, duro, duro, pero toda la zona
0: A eso se
1: abdominal.
0: le llama vientre de madera. Ese es un signo quirúrgico. Pero síguenos
1: Pero
0: platicando. ¿Y qué pasó?
1: qué susto que me pegué, entonces me llevaron al doctor y que si es peritonitis, que no, que mira, que tú, que yo, una piedra en el riñón.
0: Una piedra en el riñón.
1: Una piedra
0: Pero
1: en el
0: entonces
1: camino.
0: te
1: No,
0: operaron.
1: salió la piedrita.
0: Ah, bueno, tuviste la suerte
1: Fue
0: de que
1: cuando me dolió,
0: saliera
1: hasta vi estrellas y me acordé de todo el universo.
0: Dicen que el
1: Y
0: cólico biliar es de los más fuertes que
1: no,
0: hay,
1: no,
0: ¿eh?
1: no, no, o sea, me dice el doctor, del 1 al 10, ¿cuánto te duele? Le digo, como 49.900. O sea, ¿qué pregunta es esa? Me duele un chorro.
0: Sí, es cierto. O
1: Duele
0: sea,
1: un
0: luego.
1: montón. Y luego pues ya me
0: Bueno, y
1: vieron.
0: tu umbral, ya que estamos hablando de esto, tu umbral al dolor, ¿tú consideras que
2: ¿Es alto?
0: aguantas, que no
2: No.
0: aguantas? ¿Cómo eres tú
2: No,
0: referente al
2: no, es
0: dolor?
2: alto. Porque ya están las jeringas, dan miedo, nada más de verlas.
1: Me dan miedo, eso, pero no quiere decir que me duelan. Te estoy diciendo que me dan miedo.
2: Por eso, pero ya nada más te ponen el piquetito y dices, ay, ay, doctor.
1: Pero porque me da miedo, ¿sabes? Cuando te
2: El
1: cortan,
2: pinchazo.
1: cuando te pasan la piel, esa sensación, ¿no te ha
2: Extraño.
1: pasado, por ejemplo, con el pizarrón y las uñas?
2: Ay, sí.
1: O, bueno, pues esa sensación para mí es tremenda, pero bueno, independiente. Pues no sé, doctor, a veces sí aguanto y a veces no, depende
2: Doloroso este.
1: y qué tanto haya descansado o no. Mi umbral del dolor va mucho con mi descanso previo o no.
0: Si yo lo pudiera transferir y si me lo permites a otras palabras,
1: Ajá.
0: yo diría que tienes un umbral al dolor del 0 al 10 en el 5.
1: Ándale.
0: ¿Por qué te quiero decir esto? Porque hay personas que tú les dices, ¿cómo es tu umbral al dolor? No, doctor, muy alto.
1: No,
0: Tiene
1: yo
0: que
1: no.
0: ser muy fuerte el dolor para que yo tenga que aguantar.
1: No, yo soy cobarde para el
0: Por
1: dolor.
0: eso, exactamente, si lo
1: Duende.
0: transfiero o lo transcribo, estaríamos hablando un 4 al 5.
1: Exactamente.
0: Entonces, sí, pero hay personas.
1: No, pero la piedra en el
0: Pero ¿por
1: riñón.
0: qué te lo quise preguntar, Miri? Porque se comenta mucho de que la mujer aguanta más el dolor. Y sí, efectivamente, el organismo de la mujer está un poquito más adaptado. De ahí viene aquello que siempre se dice, a ver, que aguante el hombre el parto o este tipo de cosas, ¿no?
1: No aguanta.
0: Entonces, sí es cierto, la mujer puede ser que esté más adaptada para aguantar más el dolor, y precisamente de ahí viene en que su umbral al dolor esté un poquito más alto. Pero en este caso tú estaríamos hablando que estás en un 5, pues es un
1: Sí,
0: intermedio, ¿no?
1: es que es como que depende, como que si es un
0: Si me toman
1: accidente.
0: de buenas o de
1: No, no, no,
0: malas.
1: mira, si estás más descansado, aguantas más. Si estás físicamente más fuerte, también aguantas más. Si es un accidente, te lo digo en lo que a mí me ha pasado, como que se te adormece la onda. Pues cuando me rompí la costilla, nunca me enteré hasta después, pero estuve 4 o 5 horas sin que me doliera y luego ya ni que me tocaran.
0: Claro.
1: ¿No? No sé en qué consiste eso, pero sí consiste.
0: Sí, entonces estamos aquí mencionando que depende mucho de la cuestión de la aparición del dolor, pero aquí el punto...

0: El dolor crítico, abdominal agudo.
1: Agudo, efectivamente. ¿Qué tan intenso es? Porque también desde casa la persona o el familiar mismo debe de saber en qué momento acudir al médico. Porque hay personas que podemos decir tienen un umbral muy alto, que aguantan mucho, pero eso en cierta forma tampoco es bueno. Porque puede ser que ya estén cursando un problema abdominal agudo quirúrgico o algo importante y se están aguantando. Entonces está pasando el tiempo, que cuando lleguen al hospital y haya sido por una cuestión de una perforación, de una obstrucción intestinal, un apéndice ya perforado, ándale, alguna cuestión de este tipo, el tiempo pasó. Estamos hablando de que regularmente cuando nosotros tenemos el dolor abdominal agudo es porque alguna de las vísceras intraabdominales en el 90%, y ahorita voy a decir por qué en el 90%, están dándonos esta situación. ¿Por qué digo que en el 90%? Porque también hay otro tipo de enfermedades que me pueden hacer que me duela muy fuerte el abdomen, por ejemplo, un herpes, que viene a ser una cuestión dermatológica. Se ha visto, bueno, no se ha visto, se sabe perfectamente que el herpes va a ser una situación en donde se va a recorrer, el herpes va a recorrer las vías nerviosas, de ahí que duela tanto. Inclusive nosotros podemos ver muchas veces cómo se ve perfectamente la línea de las costillas porque está totalmente ahí el herpes. Entonces, este tipo de cuestión, por ejemplo, en el hombre, una torsión testicular me puede dar un dolor abdominal muy fuerte. Estaríamos hablando que efectivamente el testículo está fuera de lo que viene a ser el abdomen, pero una cuestión de torsión testicular, que estrictamente es eso, que el testículo por alguna cuestión deportiva o algún movimiento, a veces que por algún tipo de hernia se tuerce, entonces empieza a haber menor irrigación. Ese es un proceso quirúrgico que va a irradiar el dolor al abdomen. Para esto entonces nosotros debemos de saber de qué forma estoy teniendo este dolor. El dolor, tú mencionaste también hace rato un signo muy importante. Se te puso el vientre, el abdomen
0: duro.
1: A esto se le llama abdomen de madera. Este viene a ser un signo regularmente quirúrgico. Tú, y en este caso, Miri, porque alcanzaste a arrojar esta piedra. Si no la hubieras arrojado esa piedra, definitivamente te hubieran pasado a quirófano y te hubieran extraído lo que es la vesícula. ¿Por qué? Porque cuando una piedra llega a ocluir el conducto que viene a ser el colédoco, no hay forma de quitar ese dolor más que quitar ya lo que viene a ser la vesícula.
2: ¿Pero qué les parece si nos vamos a una brevísima pausa y regresamos a este su programa Estilo de Vida?
3: Y recordándoles que pueden enviarnos un mensaje de WhatsApp al 55 23 35 47 74. Ácido alfa lipoico. El ácido alfa lipoico es un antioxidante que se produce de forma natural en el cuerpo. También se puede ingerir en alimentos y en suplementos. Es considerado como el antioxidante universal, ya que es tanto soluble en agua como soluble en aceite. Algunos de sus beneficios son brindar protección al cerebro y también ser útil en ciertas enfermedades del hígado, como la neuropatía diabética. El ácido alfa lipoico reduce los síntomas de neuropatía diabética, principalmente dolor, entumecimiento en extremidades inferiores y ardor. En la dieta de diabéticos tipo 2, aumentó un 30% los niveles saludables de insulina, incrementando notablemente la utilización glucosa en la sangre. Para el caso de los diabéticos en particular, es un nutriente que mejora notablemente su calidad de vida. El manganeso te ayuda a conservar una buena audición, refuerza los tejidos conjuntivos, conserva los huesos fuertes, ayuda a la función nerviosa y cerebral. El manganeso ayuda a tener buenos niveles de hormonas sexuales y metaboliza de forma óptima todo lo que comemos, las proteínas, los hidratos de carbono y las grasas. El organismo también necesita manganeso para mantener un sistema inmunitario sano. Vamos a una breve pausa y regresamos a su programa Estilo de Vida. 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
13: El ketchup se vendía como medicina en los años 1830 para tratar problemas digestivos y la diarrea común.
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13: El corazón de un pavo real es tan pequeño como una nuez, pero late muy rápido.
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13: El desierto del Sahara fue una selva tropical hace miles de años, antes de sufrir un cambio climático drástico natural.
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13: El inventor del bolígrafo Laszlo Biró se inspiró en la tinta de los periódicos para su diseño.
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13: El ácido del estómago es lo suficientemente fuerte como para disolver una cuchilla de afeitar de acero inoxidable en horas.
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13: Las ratas se ríen cuando les hacen cosquillas, aunque emiten sonidos de alta frecuencia inaudibles para el oído del hombre.
3: Información sorprendente.
13: Las abejas pueden reconocer rostros humanos individuales, asociándolos con experiencias positivas o negativas, según el trato recibido anteriormente por ellas.
3: El apunte del día.
13: Una persona promedio pasa 6 meses de su vida esperando a que los semáforos cambien de rojo a verde.
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2: Y ya estamos de regreso en este programa Estilo de Vida de Jerry Medina. Estamos con el doctor Víctor López Ocampo y está hablando precisamente de qué tema, doctor.
1: Estamos hablando de dolor abdominal agudo.
0: ¿Por qué la vesícula si fue en el riñón?
1: Bueno, en este caso tú me mencionaste de que habías tenido un cólico vesicular, fue lo que entendí. ¿Qué habías tenido?
0: En el riñón, no fue, me dolió y se me puso duro.
1: Pero entonces, ¿dónde estuvo la piedra?
0: En el riñón, lo eché del riñón porque me había dado la ginecóloga calcio de más esas 2 meses.
1: Bueno, aquí lo que está pasando entonces es que tuviste efectivamente también una piedra que viene a ser estrictamente lo mismo. Tuviste una piedra que se formó en el riñón que no estaba pasando fácilmente,
0: no,
1: ¿verdad? Por lo que vienen a ser los ureteros.
0: Que está más delgado de lo normal.
1: Más delgado. Esto se ha visto que cuando pasa esta situación, cabe la posibilidad de que lo arrojes por uno de los ureteros. Aquí tenemos el problema de que pasa por el uretero y llega a la vejiga, pero la vejiga todavía tiene que desalojar esta piedra por la uretra.
0: Ahí hasta fue que donde tú duele.
1: Hasta donde tú la pudiste haber arrojado. Entonces, esto nos sirve como ejemplo para darnos cuenta de varias situaciones. Puede ser por una piedra, puede ser por diferentes órganos, puede ser por diferentes localizaciones y puede ser una situación en donde pueda haber una corrección, ¿verdad? De acuerdo a que tú arrojaste la piedra. Hay que tomar en cuenta que si tú formaste esta piedra, por ejemplo, en lo que viene a ser el riñón, cabe la posibilidad de que la vuelvas a formar.
0: No, ya no, porque ya no tome esa cantidad de calcio.
1: Ya no.
0: Ya no, ¿eh? Cállate, ni me eches la
1: sal. O sea, dices...
0: ¡Míralo!
1: No, es que hay
0: te
1: que...
0: Te estás agerardando.
1: No, es que hay que tomar en cuenta, Miri, de que si yo soy una persona que llego a producir cálculos, la posibilidad de que los esté produciendo siempre es importante. Entonces, hay veces, pero mira, muchas veces los comentarios que expresamos sirven para decir otras cosas, como cuáles, por ejemplo, en este caso, no, definitivamente no es que yo te lo decía para nada, pero que sí quede claro que si tú llegas a producir piedras de calcio, aunque arrojaste esa, tú eres de las personitas que llegan a producir estas piedras. Es decir, hay personas, hombre o mujer, que producen colesterol o triglicéridos, no son hipotiroideos, no son hipertiroideos, no consumen muchas carnes, sin embargo, producen colesterol, triglicéridos. Entonces, son características innatas genéticas de algunas de las personas.
0: Que puedes llegar a ser, claro.
1: Que, y entonces, tú te estás cuide y cuide, bajas tu colesterol, tu triglicéridos, en un descuidito, pum, van otra vez para arriba. Ya son tus condiciones genéticas, naturaleza humana.
0: Y luego también, que ¿por qué más se te puede poner tan duro el abdomen?
1: Aquí hay que tomar en cuenta, entonces, de que ya que estamos hablando de lo que viene a ser el dolor abdominal agudo, es importante que desde casa el paciente empiece a hacerse ciertas preguntas. Estas ciertas preguntas vamos a dividir el abdomen en lo que viene a ser el flanco derecho, lo que es el flanco izquierdo, lo que es el centro, y aún así lo vamos a dividir en cuadrante superior, medio e inferior. Si estuviéramos hablando, por ejemplo, de lo que es el flanco derecho, ajá, cuadrante superior, ajá, estaríamos hablando que probablemente, si ahí tengo el dolor más intenso,
0: sí,
1: tal vez esté teniendo un problema vesicular, porque ahí es en donde se encuentra la vesícula. Podría ser una piedra, podría ser un cálculo.
0: ¿Está aquí arriba?
1: Está del lado superior, en el lado derecho.
0: Acá.
1: Exacto. Entonces, si por ahí empezó el dolor, probablemente estaría yo ubicando la cuestión de una situación vesicular. Si estamos del lado derecho, un poquito más abajo, probablemente sea un divertículo, probablemente sea alguna cuestión del colon, probablemente sea el duodeno o el estómago. Si me fuera también del lado derecho, más hacia abajo, podríamos estar hablando muy probablemente de la cuestión del apéndice. El apéndice se encuentra del lado derecho a la altura del ingle. Entonces, estaríamos hablando de esa situación. Si me fuera a la altura del ombligo y hacia arriba, probablemente estaríamos hablando de una situación del vaso, del estómago, de colon transverso. Si me voy del lado izquierdo totalmente, estaríamos hablando nuevamente del vaso, podría ser el riñón, podría ser el colon, podría ser el recto, podría ser un divertículo, podría ser también una obstrucción intestinal en cualquiera de estas partes. Aquí hay que mencionar dos o tres cositas. Una de ellas, en que cuando el dolor es intenso, es difícil que yo diga muy certeramente, me duele del lado izquierdo, derecho, arriba, abajo. Hay veces,
0: claro,
1: en que el
0: me
1: paciente
0: duele, o sea,
1: me duele y me duele todo.
0: Sí.
1: Pero sí es importante un poquito tratar de ver en dónde me duele más, si del lado izquierdo, si del lado derecho. Ahora, esto también hay que tomar en cuenta que no siempre es muy estrictamente certero. ¿Por qué? Por la inervación que tienen los órganos. Los órganos pueden tener una inervación parietal, una inervación visceral. Estamos hablando de las raíces de los nervios.
0: Sí.
1: Entonces, puede ser que la localización externa y superficial, pensemos del lado de derecho a la altura del hígado, no sea precisamente un cólico vesicular, sino sea otro origen.
0: O el hígado.
1: el hígado efectivamente podría ser un absceso. Entonces, pero sí importa hacer un estudio muy certero de en dónde me está doliendo. También hay que tomar en cuenta de qué se acompaña. Regularmente puede ser náusea, vómito, sudoración, puede haber fiebre y demás. Ahora, no necesariamente puede ser alguna cuestión de vísceras. También puede ser por un herpes, como ya lo estábamos diciendo, una cuestión metabólica. Una persona que tiene, por ejemplo, una diabetes descompensada puede tener un dolor abdominal agudo muy importante. Se puede llegar a dar que una persona que tiene una cetoacidosis alcohólica, estaríamos hablando que se puso pues una muy buena borrachera, se descompensó, pudo haber tenido vómito, diarrea, cayó en cetoacidosis alcohólica y también eso nos puede dar problemas. También puede ser una persona que tiene algún tipo de pancreatitis. Ya habíamos mencionado una torsión testicular. También podríamos hablar de una cuestión de enfermedades dermatológicas. Entonces,
0: ovarios.
1: También efectivamente.
0: Porque también cuando tienes la menstruación, también de repente te duelen así como...
1: Puede ser un quiste. Aquí estaríamos hablando estrictamente...
0: Y se te pone duro también.
1: Ya que lo estamos hablando, una urgencia quirúrgica es un quiste torcido de ovario. Estaríamos hablando de que el ovario puede formar un quiste. Un quiste es pues una bolita que se forma también alrededor del ovario. Si este quiste se tuerce, sería una urgencia también quirúrgica. Estamos hablando que en muchas de las cuestiones del dolor abdominal agudo, fuerte, intenso, puede ser una cuestión ya quirúrgica. ¿Qué está pasando? Imaginémonos, por ejemplo, en una porción del intestino, vámonos a lo que es el intestino grueso, lo que es colon descendente, estaríamos hablando del lado izquierdo, y hablo de en esta parte porque es en donde por el aumento de la presión y al interior del intestino grueso se pueden formar unas bolsitas que son los divertículos. Un divertículo es una bolsita que se forma al exterior del intestino grueso. Este divertículo, y esto es importante mencionarlo, ahí está, no pasa nada, pero de repente se inflama, se infecta, puede reventar.
0: ¡Ay, hijo!
1: Cuando llega a reventar, entonces parte de lo que hay al interior de esta, de este órgano que es intestino grueso, cae a lo que viene a ser cavidad abdominal, me va a llevar a una peritonitis, urgencia quirúrgica, dolor intenso. Esto que estamos hablando del divertículo puede ser que me reviente también lo que viene a ser el apéndice, también viene a ser una peritonitis. Ahora, podríamos estar hablando también de sintomatología de acuerdo a la edad. Por ejemplo, en bebés que están de poco tiempo de haber nacido, puede haber una situación que se llama intosucepción. ¿Qué es esto? Que el intestino no ha tomado totalmente su posición y una parte del intestino se mete en el mismo intestino. Esto puede hacer una obstrucción. Entonces, también de acuerdo a la edad, de acuerdo a los antecedentes de cada paciente, vamos a ver qué es lo que se nos puede presentar.
0: Ay, ya dije, de acuerdo a la edad, ya se va a empezar a meter ahorita, a ver.
2: Pero bueno, ahorita que hablando de la edad, ¿qué les parece si nos vamos a una brevísima pausa y regresamos a este programa Estilo de Vida?
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15: El
3: El colágeno es la principal proteína componente del tejido conectivo. Constituye de 25 a 35% de las proteínas totales que forma fibras, las fibras colágenas. Es el componente más abundante de la piel y de los huesos. Las moléculas de colágeno tienen distintas formas y funciones. En tendones, forman fibras rígidas encordadas, resistentes a la tensión. Por otro lado, en la piel, permite la expansión en todas direcciones sin deformaciones. El colágeno se encarga de dar estructura, firmeza y elasticidad a la piel y mantiene la salud de tus músculos, ligamentos, tendones y articulaciones. Vamos a una breve pausa y regresamos a su programa Estilo de Vida.
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21: Las abejas pueden detectar explosivos con la misma eficacia que los perros entrenados, gracias a su increíble sentido del olfato.
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21: Los elefantes son los únicos mamíferos terrestres que no pueden saltar. Esto debido a su enorme peso y su estructura ósea.
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15: 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Ya estamos de regreso en Estilo de Vida.
2: Y ya estamos de regreso en este su programa Estilo de Vida de Jerry Medina aquí en Grupo Fórmula. Estamos platicando con el doctor Víctor López Ocampo. Adelante, doctor.
1: Gracias. Todo esto es importante saberlo por la sintomatología. Dentro de los estudios que el médico va a hacer, pues va a observar esto que se mencionaba, vientre en madera, va a hacer algunas pruebas. Nosotros hablamos, por ejemplo, lo que si hay un rebote positivo, tú vas a presionar el abdomen, y hay veces que al presionar el abdomen no hay mucho dolor, pero vas a soltar rápidamente y a esto puede ser que al momento de que tú sueltes haya un dolor intenso. Eso puede ser que estamos hablando de una irritación peritoneal. Esto ya va a ser definitivamente en consultorio, en un hospital, en donde el médico te va a estar haciendo algún tipo de pruebas para que veamos si tú tienes estos signos positivos o negativos. Dentro de todo lo que viene a ser las cuestiones del doctor, de problemas de dolor en abdomen, por ejemplo, también algo que no se nos debe de pasar es el famoso infarto. El famoso infarto es una situación también muy rápida de urgencia, es torácica, pero luego siempre cuando hablamos de infarto pensamos regularmente dolor en la área precordial, para que nos demos una idea, viene a la altura de lo que viene a ser el pezón del lado izquierdo. Esa sería el área precordial, para decirlo de una forma un poquito general. Pero no siempre es ahí y no siempre se corre el dolor hacia el brazo izquierdo. Es lo más característico, sí es cierto. Pero puede ser que sea ahí y que se me corra al lado derecho. Sastres. Puede ser que me duela también el abdomen. Entonces, todo esto nos está llevando a darnos cuenta que estrictamente estamos hablando por donde quiera que se le vea, por una cuestión de urgencia. Ahora, nosotros también podemos ver que aparte de lo que es la cuestión del dolor, tenemos ya que empezar a localizarlo, tenemos que empezar a hacer estudios. Si se puede, luego acudir al hospital. Hay enfermedades, yo en lo particular, Miri, Marquito, he aprendido muchas de las veces en qué momento tú como médico tienes que remitir a tu paciente a un hospital. Esto es importante. También uno como médico debes de saber hasta dónde puedes tú atender a tu paciente, claro, ahí en el consultorio, sin que este corra riesgo. También uno como médico debe de valorar este paciente es de hospital y hay que transmitirlo, hay que remitirlo a un hospital. Entonces, en el consultorio uno hace ciertas pruebas, ciertos estudios, y debes de saber decirle a tu paciente en qué momento, de qué forma remitirlo a un hospital.
0: Colitis.
1: La colitis viene a ser una situación de dolor abdominal, pero crónico. Aquí estaríamos hablando.
0: ¿No se te infla mucho así y se pone durísimo y duele mucho?
1: No, sin embargo, es una muy buena observación. Una persona que tiene una colitis regularmente va acompañada de una gastritis, y es una persona que puede, ¿qué te parece bien? Si le vemos recurrencia y periodicidad, hay veces que la tienen dos veces por semana. O sea, hay pacientes que ya saben que es un decir dos veces por semana. Hay veces que hasta saben los días por ciertas dietas, ciertos horarios, claro, y les va a arder el estómago, puede ser que les duela, pero definitivamente no va a ser una cuestión
0: de urgencia.
1: Pero a eso iba, qué bueno que lo mencionas, a eso iba. Efectivamente, hay que tener cuidado porque una colitis, una gastritis, viene a ser una irritación de la mucosa, evidentemente, interior de estos órganos. Pero esta colitis, esta gastritis, puede ser que al cabo de los años, ¿verdad?, ya pasó de ser una leve irritación a ser una úlcera.
0: Sí, claro.
1: Esta úlcera, cabe la posibilidad que potencialmente algún día se perfore.
0: ¿Sí?
1: Y si se perfora, entonces nuevamente nos va a llevar a la salida de líquido del aparato digestivo a lo que viene a ser cavidad abdominal. Entonces, esta colitis, gastritis, que era un dolor abdominal crónico, recurrente, no muy importante, frecuente, y que el paciente lo hasta ya se había acostumbrado, un día cabe la posibilidad de que sí se vuelva en una urgencia aguda. ¿Por qué? Por la perforación de esta úlcera.
2: Sí, mira nomás.
0: ¿Sí?
2: Oiga, doctor, ¿y entonces este tiene grados, este nivel precisamente de dolor?
1: Sí, los grados es una situación también, qué bueno que lo mencionas. Estábamos hablando un poquito en la cuestión de la susceptibilidad de los pacientes. Ajá. Hay pacientes que son muy susceptibles al dolor, que de alguna manera llegan a tener un dolor, pero vamos, comparando dos personas, puede ser que el mismo dolor a la persona A la está tirando y en cama y con muchísimo dolor. Y ese mismo dolor en la persona B, pues la persona B anda trabajando. Entonces, aquí sí nuevamente viene la susceptibilidad al dolor. Pero aquí empiezan ya los signos, las características, si se acompaña de un abdomen rígido, de vómito, diarrea, de fiebre, estaríamos hablando que independientemente de la tolerancia del paciente al dolor, puede ser que ya estemos hablando de un problema quirúrgico. También cuando estamos haciendo el estudio del dolor, tenemos que preguntarle, por ejemplo, al paciente, ¿en qué posición le duele más? ¿Parado, sentado, de lado izquierdo, de lado derecho, boca arriba? Arriba, boca abajo. Hay
0: de
1: pacientes.
0: Todas, doctor, de todas.
1: Sí, bueno, es que eso. Yo creo que sí.
0: En todas partes me duele, ya no me estoy preguntando.
1: No, es que sí suena efectivamente a broma, pero hay personas en donde yo creo que tú le estás haciendo el estudio y el paciente ha de decir, doctor, ya no me pregunte de la forma que usted quiera, pero me está doliendo.
0: Quíteme el dolor, luego métame que me hagan, ¿cómo se llama eso?
1: Una resonancia, una tomografía. Regularmente
0: todo, ¿no?
1: El primer estudio que hacemos es una simple de abdomen, que quiere hacer una placa de rayos X, ¿verdad? Para ver el abdomen, se le llama simple de abdomen. Esto debe de ir acompañado regularmente del estudio de laboratorio, que es lo que hemos mencionado, biometría química general de orina, para ver, por ejemplo, niveles de amilasa, de lipasa, para algo pancreático, para algún otro tipo de cuestión. La acompañaríamos del electrocardiograma, ¿verdad? Para ver que no tuviéramos algún problema por ahí, pero sí tenemos que estar haciendo los estudios precisamente de laboratorio, de gabinete, para empezar a determinar. Mencionaste un poquito esto de, doctor, quíteme el dolor. Ajá. Aquí, pues varias veces durante la carrera te dicen, no puedes tú darle, por ejemplo, un analgésico al paciente.
0: Sí, lo sé.
1: Porque técnicamente
0: porque oculta el dolor.
1: Se oculta el dolor. Entonces, por ejemplo, si te llega un paciente con un dolor muy fuerte de abdomen, regularmente se indica no darle analgésico
0: hasta saber
1: regularmente qué tienes, porque puede ser que tú le bajes el dolor y eso hace que tú pienses como médico de que probablemente no era un problema tan delicado. Entonces, de ahí viene eso a lo que mencionabas, Miri. Usted quíteme el dolor, pero regularmente no se quita. O sea, quiero decir, no administras analgésico.
0: Pero yo lo que quiero es que me lo quites.
1: Sí, efectivamente. Pero aquí es en donde podemos decir muchas de las veces preferible que tu paciente se aguante un poquito ese dolor hasta que tengas un poquito. Que sufra, dices. más bien va encaminado a la integridad de tu paciente, ¿verdad? Se dice no enmascares el signo, los síntomas, porque puede ser que tú le quites el dolor y él esté ya muy tranquilo.
0: Y se mueva o haga algo que le vaya peor.
1: Entonces tenemos que estar muy certeros, muy seguros en la cuestión médica de por dónde me vino el dolor y si efectivamente ya puede ser que se le esté administrando un analgésico después de que tú tienes el diagnóstico de que tal vez no es ningún proceso quirúrgico, claro, de que fue alguna diverticulitis. Pensemos, una diverticulitis es que no se perforó el divertículo que habíamos mencionado, esta bolsita, que no se fracturó ni nada, entonces lo vamos a desinflamar. Ahí sí ya podrías dar un analgésico.
0: ¿Cuál es la diferencia entre divertículo y pólipo?
1: Esto es interesante, qué bueno que lo preguntas. Las dos cuestiones se presentan regularmente. El divertículo se puede, así como el pólipo, se puede presentar en cualquier parte del intestino. Un divertículo viene a ser una bolsita que se hace hacia el exterior de lo que viene a ser regularmente intestino grueso.
0: Como
1: imaginémonos
0: una llanta que se les sale.
1: Más que una llanta, imaginémonos un dedito que se hace hacia afuera. Un un dedito hueco.
0: No, bueno,
1: hueco.
0: Sin una llanta no me imaginaba. Las llantas, cuando de repente...
1: Un chipote.
0: Se les hace un chipotín.
1: Bueno, imaginémoslo. Okay. Nada más que este chipotito sería más grande, ¿verdad? Entonces, sí, sería como un chipote de una llanta, pero un poquito más grande y más alargado, de forma tal que ahí podría entrar algo de alimento.
0: Ok.
2: ¿Pero qué les parece si nos vamos a una brevísima pausa y regresamos a ese programa?
0: ¡Estilo de vida!
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4: Vamos a una breve pausa y regresamos a su programa Estilo de Vida.
5: La sorpresa que nadie espera. Cada justa de verano futbolera tiene una selección capaz de romper todos los pronósticos. Croacia llegó a la final en 2018, Marruecos hizo historia en 2022 y otras selecciones han demostrado que el talento no siempre depende de la tradición. En 2026 podría surgir un nuevo protagonista dispuesto a desafiar a las grandes potencias. El formato ampliado ofrecerá más oportunidades para que equipos menos habituales brillen en el escenario más importante del fútbol. Ojalá tengamos una grata sorpresa este año.
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5: Brasil y su regreso al protagonismo. Hablar de Brasil es hablar de la selección más ganadora en la historia del torneo más importante del fútbol. Con 5 títulos en sus vitrinas, la canariña siempre llega como favorita, aunque su última conquista fue en el 2002. Desde entonces ha vivido eliminaciones dolorosas que aumentan la presión sobre cada nueva generación. Para 2026, Brasil apuesta por una mezcla de juventud, talento y tradición para recuperar la gloria perdida. El mundo espera ver nuevamente el jogo bonito que lo hizo legendario. ¿Será este el año del regreso brasileño?
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24: La hoja santa es una hierba que se utiliza con fines gastronómicos y médicos. Su forma de corazón es perfumada con un fuerte aroma, pero de sabor dulce. Forma parte de la familia de las pimientas. En la cocina se usa para preparar carnes, salsas, caldos y quesos. Por su aroma, se usa también para aromatizar tamales y chiles rellenos, entre otros platillos. En la medicina contribuye a disminuir la fiebre e inflamación de los riñones. La infusión de hoja santa es usada para tratar problemas respiratorios como el asma.
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25: La organización Justicia Pro Personas señaló que de enero de 2018 a mayo de 2026 en la Ciudad de México se abrieron 1,605 investigaciones por el delito de feminicidio, de los cuales solo fueron sentenciados 460 casos. Al cierre del primer cuatrimestre del año, las ganancias acumuladas de la banca sumaron 104,740 millones de pesos, lo que significó una ligera baja del 0.04% en términos reales respecto al mismo periodo del año anterior. Durante el 2025 creció la entrega de residencias temporales al pasar de 56,596 a 81,643, mientras que las residencias permanentes pasaron de 72,486 a 90,063, un aumento del 44.25% respectivamente.
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2: Estamos de regreso en este programa Estilo de Vida de Jerry Medina, aquí con el doctor Víctor López Ocampo. Doctor, pues la verdad ya estamos prácticamente en la recta final de este programa.
0: Nuestro cuarto bloque.
2: Entonces ya vamos a hablarnos un poquito sobre el pólipo y sobre también los suplementos que podríamos tomar.
1: Así es. Entonces mencionábamos lo que viene a ser el divertículo. El divertículo es esta bolsita que se forma como un chipote en el intestino grueso principalmente.
0: Hacia afuera.
1: Y estamos hacia afuera. Esta es también una buena observación. Uh-huh. ¿Por qué se forma el divertículo? Por el aumento de la presión al interior del intestino.
0: Ah, entonces es ese... Esa hendidura se hace, pero por dentro.
1: No. El divertículo es una hendidura, un chipote hacia afuera. Como el chipote de la llanta.
0: El divertículo es el chipote hacia afuera.
1: Exacto, hacia afuera. Bien, ahora, el pólipo. El pólipo viene a ser como un tumor, no como un tumor, de hecho es un tumorcito que puede ser benigno, maligno. Una bola que se te haga en alguna parte del cuerpo es un tumor. Que puede ser benigno y que puede ser maligno. Un pólipo es una bolita, un tumorcito que se te hace al interior del intestino regularmente en este caso. Puede haber en otras partes, pero ahorita estamos hablando del aparato digestivo y del abdomen. Entonces se te hace al interior de lo que viene a ser el intestino grueso. Aquí la diferencia entre el divertículo y el pólipo, el divertículo es una bolsa externa, pero desde luego conectada al intestino.
0: Sí,
1: el
0: claro.
1: Pólipo se hace en la luz del intestino, pero el pólipo viene a ser una cuestión en la cual debemos de tener una observación muy certera, muy centrada, muy cercana, porque el divertículo en un momento dado hay pacientes que tienen divertículos toda la vida y ni cuenta se dan. En cambio, el pólipo, la posibilidad de que se malignice sí existe.
0: Okay.
1: Entonces, esta sería una principal función o diferencia entre divertículo y pólipo. El pólipo se puede malignizar. Aparte, el pólipo puede crecer y no solamente crecer, sino irritar también al interior del intestino. También nos va a dar un dolor abdominal, no necesariamente de abdomen agudo, en donde tú tengas que correr al quirófano. Pero aquí es entonces donde nosotros tenemos que tener cuidado, porque algún día sí te puede desencadenar en un cáncer. Aquí lo que nosotros tenemos que hacer es estar atentos, observar bien el dolor, saber cuándo yo debo de acudir al médico. Uh-huh. Y el médico, también siempre lo menciono, debe de saber en qué momento puede y debe de remitir a un paciente al hospital. Hay veces en que el médico de consultorio dice, mi paciente, yo lo voy a remitir al hospital y yo le puedo dar la atención, pero ya de forma intrahospitalaria.
0: Hijo, no, pues hay que tener mucho cuidado. A ver, dinos ahora, estilo de vida, alimentación, cuidados, ¿y qué suplementación nos puede ayudar?
1: Sí, aquí nosotros lo que debemos de tener mucho en cuenta es de que, pues primero que nada, estamos hablando de varias estructuras que se encuentran en el abdomen. Estaríamos hablando lo que es el hígado, la vesícula, los riñones, lo que es el vaso, ¿verdad? Algunas estructuras que están fuera del abdomen. Entonces, nosotros debemos de tener pues una dieta muy sana, muchas verduras, líquidos, hacer ejercicio, mantener buenos niveles de acuerdo a nuestra talla, en nuestro peso. Y pues aquí sí te puedo decir una cuestión, Miri, a ti, Marquito, en el sentido de que pues estar un poquito atentos a la sintomatología, porque hay veces, y sí lo debo de decir, claro está que si el paciente lleva una buena dieta, es sano, hace ejercicio, van a bajar las posibilidades, pero aquí sí cabe la posibilidad de que una persona sana, una persona con buena dieta, una persona que no tiene ningún grado de obesidad, te pueda formar una piedra, por ejemplo, en vesícula.
0: Claro.
1: Simple y sencillamente porque la formó. O sea, aquí ya tendríamos que hacer el estudio, bueno, ¿por qué la formó? Si eres sano, hace deporte,
0: sí, pero puede
1: la
0: haber formó. A cualquier edad.
1: Exacto. Los divertículos. Puede ser que esté llevando una buena dieta, fibra y demás, pero te formó divertículos. Puede ser de que coma bien, pero algún día, pues no falta, que alguna cena, sin querer, te excediste un poquito y al otro día amaneciste con una pancreatitis que te está dando un dolor abdominal importante. Pero, ¿qué estoy diciendo? De que puede ser que yo sea una persona sana, pero de cualquier forma, un dolor agudo
0: puedes tener por ahí.
1: Exacto, voy a tener una complicación. Pero, de alguna manera, ¿qué debo de hacer? Pues, vamos, voy a ir a urgencias, ¿verdad? Pero voy a reducir mucho las posibilidades de que esto se me presente si me suplemento bien, si hago ejercicio, si mantengo de acuerdo a mi talla, mi peso. Es importante que tomemos probióticos. Esto es bien importante. Estamos hablando nuevamente de que en abdomen lo principal que vamos a tener son estructuras, ¿verdad? Del aparato digestivo nuevamente, que es el duodeno, que es el estómago, que es el intestino grueso. Entonces, de aquí van a ser los probióticos. Debemos de tomar también algo para la digestión. Nuevamente sería Haidelén, 3 veces al día. Los omegas van a ser también 3 veces al día. De acuerdo a la sintomatología, si el paciente es diabético, también debemos de tener siempre a la mano las cuestiones del control, porque recordemos que un abdomen agudo también me la puede dar una cetoacidosis diabética, también me lo puede dar una cetoacidosis alcohólica. Hay varias cuestiones, pero entonces de base nuevamente, probióticos, Haidelén y omegas. Eso siempre será de base para que yo esté atento a que no se me presenten estos cuadros.
0: No, pues la verdad, muy interesante.
2: Y hay que, como dice el doctor, siempre es importante, pues como dice, además de, es que los hábitos, hay que cambiar hábitos. Eso es lo que puede marcar la diferencia de tener mejor salud. Digo, sí, muchas cosas vienen por genética, sí, pero también por muy malos hábitos. Y si dice, haz ejercicio, mantén tu peso como debe de ser.
0: Sí.
2: Come frutas, verduras, aliméntate sanamente. O sea, todas las cosas que son básicas y que son elementales de toda la vida de la naturaleza. O sea, no necesitamos cambiar
1: Claro.
2: Pero si revertimos los buenos hábitos por los malos, tomar mucho de más, fumar,
0: no tomar una vida agua, sedentaria. No moverte,
1: a ver, nuevamente, dinos,
0: no dormir.
1: Mire, no bajarle al alcohol ni al tabaco. Quítenlo.
0: Quitarlo.
1: Así es.
0: Yo no sé si una copilla de vez en cuando no te pasa.
1: Una copa de vez en cuando es buena, inclusive se recomienda, te activa la circulación.
2: ¿Pero de entonces, qué, doctor? Exactamente.
1: Regularmente
0: pero
1: se
0: no,
1: recomienda.
0: Con refrescos y todo el rollo, porque entonces ya la fregaste,
1: ¿no? Es una
0: copita,
1: por ejemplo, de vino tinto, puede ser un tequila derecho, puede ser el brandy.
0: Mezcalito.
1: Un mezcalito, desde luego, ¿por qué no? O sea, aquí sí cabe esto de que todo con moderación, pero eventualmente que te tomes una copa de vino, un tequila, eventualmente no, definitivamente es bueno
0: pero
1: para la
0: digestión.
1: Pero el cigarro
0: no, con uno ya te
1: el cigarro
0: fregando.
1: Es otra cosa. Si desafortunadamente ahí sí no podemos que eventualmente te fumes un es,
0: ¿y
1: sí,
0: sabes
1: para
0: qué
1: nada.
0: Pasa con el cigarro? Que como no te das cuenta porque no pierdes el sentido, no andas caminando, trotando, ni andas diciendo tarugadas, ni nada de eso, no te cambia el ánimo en ese sentido, no te das cuenta el gran daño que te hace. Porque es tan pequeñito, empieza pequeñito, pequeñito, hasta que te parte la mandarina.
2: Bueno, dice Miriam que hoy en día ya no lo tolera el olor.
0: Ya no lo tolero.
2: Y yo digo, pues ella fumó
0: se me tapa la nariz.
1: Bueno, lo que pasa es que
0: se me tapa la nariz, me lloran los ojos.
1: Pues tú has comprendido muy certeramente y desafortunadamente tuviste alguna pequeña complicación
0: pequeña,
1: por ahí.
0: Pequeña, ¿no? Pues ya de por vida.
1: Ándale.
0: Y valoras mucho, dices, híjole, Manora, resulta que pues o me dedico de veras a cuidarme o me acorto la vida en ya. Uh-huh. O sea, si yo no me cuido bien, en 4 años pelo. Uh-huh. Si hago el ejercicio, si hago los todo lo que te mandan de terapias de rehabilitación pulmonar, si estás con tus medicamentos, si tienes tu dieta, si tomas agua, si duermes bien, si tururú, o sea, cambias tus hábitos a pura salud, pues sí puedes durar hasta 15 años o 20 más, ¿no?
1: Sí, aquí hay que mencionar que efectivamente, para lo que estábamos mencionando, cuando hay un dolor abdominal agudo, que es una urgencia quirúrgica, ahí en cuestión de horas se resuelve la vida, ¿eh? Estamos hablando de que si el paciente no se hace un buen diagnóstico, tuvo una peritonitis, tuvo una obstrucción intestinal o alguna cuestión, no se da el tratamiento médico quirúrgico adecuado, que hay que tomar en cuenta que muchas veces es quirúrgico, en cuestión de horas o este paciente sale adelante o en cuestión de horas, este paciente ahí se nos queda.
2: Pues doctor Víctor López Ocampo, le agradecemos en el alma que nos haya acompañado el día de hoy.
1: Como siempre, te agradezco mucho, Marco Antonio Silva, Miriam Díez, qué placer estar con ustedes, David, Rocío de la Mora, como siempre les agradezco mucho esta invitación.
2: A nombre de Jerry Medina, les agradecemos que nos hayan acompañado en este su programa Estilo de Vida.
8: Y recordándoles que pueden enviarnos un mensaje de WhatsApp al 55 23 35 47 74.
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9: El ácido hialurónico aporta múltiples beneficios esenciales para nuestra salud y apariencia. 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
10: Borneo alberga una de las selvas más ricas y antiguas del sudeste asiático. Es el único lugar del mundo donde conviven orangutanes y rinocerontes de Sumatra en libertad. Sus bosques de dipterocarpáceas son gigantescos y sostienen una red compleja de vida. Lamentablemente, la expansión de las plantaciones de aceite de palma ha reducido drásticamente su superficie, convirtiendo la protección de sus áreas restantes en una emergencia ambiental global.
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10: Los ojos hacen más ejercicio que las piernas. Los músculos oculares se mueven miles de veces durante todo el día.
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0: Muy buenos días, ya estamos en vivo y en directo para usted desde el Crown Plaza Mérida, aquí iniciando Agenda Fórmula por el 94.5 de su FM en esta cadena nacional de Grupo Fórmula Yucatán. Muchísimas gracias a todos ustedes por el favor de su atención. ¿Y qué le parece, sin mayor preámbulo, vamos a la información? Y es que como parte de las acciones para mejorar la calidad de vida y en respuesta a las afectaciones que dejaron las lluvias aquí en el estado de Yucatán, el Ayuntamiento de Mérida, a través de esta Dirección de Desarrollo Social y Combate a la Pobreza, en coordinación con empresarios del sector privado, donaron cerca de 1,800 láminas a familias que sufrieron las consecuencias de los aguaceros. Vamos con esta información.
1: También dimos en los asentamientos pues mil láminas, 800.

0: tranquilizando las emociones hasta el momento, por lo que el director del Patronato Cultur, David Escalante, indica que actualmente en el centro de atención a visitantes ya se encuentran 280 artesanos ofertando sus productos. Vamos con ellos.
1: Acomodados 280 y tenemos solicitudes que está el equipo atendiendo y filtrando, 249 solicitudes más, ¿no?
0: En más información, en información nacional, el titular de la SEP, Mario Delgado, dijo que los maestros de la CENTE no quieren negociar, solo quieren dejarnos mal, parte de lo que dice el titular de la SEP.
2: Entonces, más bien es un interés político que los mueve en estos momentos, pues de tratar de afectar la Copa del Mundo o la imagen de nuestro país a nivel internacional. Entonces, y en eso no podemos estar de acuerdo. Respetamos el derecho a la libre manifestación pacífica, pero también que haya atención a sus principales demandas y que no se derive pues en otro interés político.
0: Bien, parte de lo que dice Mario Delgado. En más información, déjeme compartirle que la presidenta de la República, Claudia Sheinbaum, señala que el que apuesta contra México siempre le va a ir muy mal en la cancha, en la política y en la vida.
3: El que apuesta en contra de México siempre le va a ir mal. Le va a ir mal en la cancha, le va a ir mal en la política, le va a ir mal en la vida. Quienes queremos a México, pues va bien en la cancha, va bien en la vida y va bien en la política. Una alegría enorme, la verdad. Felicidades a todo el pueblo de México, a todas y a todos los mexicanos.
0: Bien, también la presidenta Claudia Sheinbaum afirmó que la CENTE continúa recibiendo su salario durante todas estas movilizaciones que han afectado buena parte de la Ciudad de México y por supuesto han sido noticia internacional ante estos reclamos que se hacen por distintos grupos, unos pues más cercanos que otros a lo que fue esta campaña de la 4T a la presidencia de la República, pero se afirmó que la CENTE continúa recibiendo su salario.
3: Ellos tienen un acuerdo en Oaxaca desde hace mucho tiempo, que cuando se movilizan se les sigue, no pierden su salario de esos días. Es un acuerdo no ahora de Salomón Jara con la sección 22, sino de mucho tiempo atrás, incluso cuando no gobernaba Morena. Entonces no es algo nuevo, así pues se hizo durante muchos años. Entonces lo que dices no es que haya algo particular, sino que ellos siguen recibiendo. Puedes estar a favor, puedes estar en contra, pero así ocurre y no es nuevo.
0: Y es que el arranque del Mundial 2026 en México fue un mecanismo o un evento que ciertamente confluye la fiesta, la protesta y los operativos de seguridad de distintos, cuidando a distintos colectivos, ¿no? Se ha reportado que el evento estuvo marcado por protestas, caos en el acceso de los fanfest, el debut favorable, pues en este caso de la selección de México, y se destacó la marcha de familiares, sobre todo de personas desaparecidas, quienes usaron la visibilidad del Mundial para exigir una atención integral al problema de casi 135,000 desaparecidos, de acuerdo al reporte. Esto es parte del arranque del Mundial 2026 que se hizo también en Estados Unidos y en Canadá. Y hablando de nuestro vecino país del norte, el presidente Donald Trump dice que el jefe de la banda venezolana, el Tren de Aragua, este apodado El Niño, murió en un ataque certero por parte de los Estados Unidos de Norteamérica.
4: El gobierno de Estados Unidos abatió a alias Niño Guerrero, jefe de la banda venezolana Tren de Aragua, una de las principales organizaciones criminales de América Latina. El presidente estadounidense Donald Trump afirmó en su red Truth Social que el Comando Sur de Estados Unidos realizó un ataque rápido y letal para eliminar al Niño Guerrero del Tren de Aragua. El mandatario afirmó que la operación se llevó a cabo con estrecha cooperación con las autoridades de Venezuela, a quienes llamó sus amigos y con quienes afirmó trabaja muy bien.
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0: También en información internacional, la isla cubana recibe un cargamento de ayuda humanitaria, en este caso de la República de Colombia, con información de AFP.
1: Un cargamento de ayuda humanitaria procedente de Colombia llegó el viernes a Cuba. El buque CR Caribe de la Armada Colombiana arribó al puerto de La Habana, procedente de Cartagena. El gobierno de Gustavo Petro informó que el barco transportó unas 100 toneladas de alimentos, medicinas, insumos hospitalarios y paneles solares. Ante las dificultades que enfrenta la isla por los efectos de fenómenos naturales recientes y la compleja situación energética y económica, Estados Unidos impuso desde finales de enero un bloqueo petrolero a Cuba, ubicada a 150 kilómetros de las costas de Florida, por considerar que representa una amenaza a su seguridad nacional. Desde entonces solo ha llegado un petrolero ruso, cuyas reservas ya se han agotado. La Habana anunció el viernes que trabaja en una serie de prioridades para reformar su modelo económico y social en respuesta a la crisis.

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1: Ya estamos aquí de vuelta. Gracias por estar con nosotros. Son las 7:09 a.m. Muchas gracias por estar con nosotros aquí ya en la transmisión de Agenda Fórmula de este sábado 13 de junio de 2026. Y muchas gracias por sintonizar el 94.5 de su FM. La verdad que serán dos horas de información, de reflexión, de análisis de todo lo ocurrido en esta última semana en Yucatán, en México y en el mundo. Y por supuesto, es un verdadero placer recibir sus llamadas telefónicas, sus mensajes al CEL Social, que es el 9991-2091-73. Y bueno, por orden de aparición, les agradezco mucho a todo el equipo de Grupo Fórmula, Amado Marín en la producción, un saludo afectuoso, igualmente a don Víctor Tun en las instalaciones de García Ginerés, en donde está él en la Casa de la Radio y la Televisión, Óscar Altamirano con sus piezas informativas, ya se encuentra desde muy temprano con nosotros, y por supuesto, el equipo aquí en la mesa de trabajo que estará a lo largo de esta jornada informativa. Particularmente saludo con mucho gusto a Héctor Moreno, antes de irnos a la pausa. Héctor.
2: Mi querido Adrián, ¿qué tal? Muy buenos días. Pues hay temas importantes. Vamos a hacer un comparativo en su momento entre el Mundial del 86 y el del 2026. En cuanto a seguridad, el Plan Kukulkán, más de 100.000 efectivos. Y también, por supuesto, la tecnología de este Mundial.
1: Así es, esperamos un momentito ya para que se integren con nosotros tanto a Raúl Angulo como a Mariel Urbina, así que estará todo el equipo el día de hoy compartiendo con usted en esta mañana de sábado. Vamos a la pausa y regresamos con la información.

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11: Curiosidades que pocos conocen del Mundial 2026. El torneo más importante del fútbol internacional en este 2026 será histórico por muchas razones. Es el primero en ser organizado por 3 países. Cuenta con 48 selecciones participantes y tiene la mayor cantidad de partidos jamás celebrados en un torneo. Además, millones de aficionados viajarán para vivir una experiencia sin precedentes en Norteamérica. Todo apunta a una edición que romperá récords dentro y fuera de la cancha. La historia está lista para escribirse una vez más.
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11: Los máximos goleadores mundialistas. Marcar goles en el gran torneo internacional es un privilegio reservado para pocos. A lo largo de la historia, figuras legendarias han dejado su nombre grabado gracias a sus anotaciones. El récord absoluto pertenece al alemán Miroslav Klose, con 16 goles, superando a grandes íconos como Ronaldo Nazario o Gerd Müller. Cada evento ofrece nuevas oportunidades para que aparezcan delanteros capaces de escribir su propia historia. Anotar en la máxima competencia es un sueño compartido por millones de futbolistas.
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13: El veneno de la avispa de mar es tan potente que puede matar a un humano adulto en pocos minutos.
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14: Ya estamos de vuelta. Muchas gracias a ustedes por los mensajes al cel social del programa 9991-2091-73. Muchas gracias por estos saludos arrancando el programa. Muchísimas gracias a todas las personas que amablemente se reportan y que, bueno, pues están del otro lado del micrófono escuchándonos y compartiendo con nosotros en esta mañana de sábado. Buenos días a Leti y a Jesús. Un saludo afectuoso. Muchísimas gracias a ellas. A ellos por su acompañamiento. Y también nos estamos yendo a la escuela del fútbol en esta época mundialista. Claudia Claudia Rosa, muchas gracias. Pues sí, ¿cuántos papás, cuántas mamás se levantan desde muy temprano, sobre todo estos fines de semana, para llevar a los hijos a los diferentes lugares, no tan solo de fútbol, estamos hablando de atletismo, estamos hablando de ciclismo, estamos hablando de natación? Bueno, pues una gran efervescencia deportiva se vive en la ciudad de Mérida y en buena parte del estado, sobre todo en las mañanas. Podemos ver buena parte de la carretera, por ejemplo, de Mérida a Progreso, siempre muy concurrida por corredores, por ciclistas, y qué bueno que se inicia en esa lógica. Pero también muchas gracias por acompañarnos en la información. Hablen acerca de la tala que hubo en Circuito Colonias Oriente, nos dicen también en el reporte. Muchísimas gracias. Y sí, esta semana hubo una tala que todavía no se sabe quién la hizo, cuáles fueron los objetivos o el propósito. Estamos más o menos hablando allá por esta plaza, es Plaza Sendero, más o menos por esa zona donde está la riel del tren. Pues bueno, habían crecido con el cuidado de los vecinos algunos árboles, algunos almendros, si mal no recuerdo. Cuando he pasado por allá y he observado el tipo de árbol que se encuentra en esa zona. Bueno, pues los propios vecinos reportaron que de pronto alguien pasó con una motosierra y cortó todos esos árboles. Todavía no se sabe a ciencia cierta el motivo o el propósito, pero bueno, ya hay una denuncia por parte del propio Ayuntamiento de Mérida para hacer la investigación que corresponda. Y es que ahora, con tanta cámara, ¿será posible que alguien haya captado a las personas que lo hicieron y cuál fue su motivación? Rolando Espinosa, muchísimas gracias. Muy buenos días, saludos a la maestra Elsie Mena, nos manda pedir en el reporte. Gracias a Rolando Espinosa. Y saludos también a Elsie Mena, muchas gracias por acompañarnos. Y bueno, esto es parte de lo que viviremos el día de hoy. Y arranca el Mundial 2026, mi querido Héctor, y saludo con mucho gusto a Raúl Angulo. ¿Cómo estás, Raúl? El que viene, además, déjeme decirle, con una casaca, con un poquito antigua.
15: Es vintage,
14: ¿verdad? Porque refiere al logo de la Federación Mexicana de Fútbol, esta Femex Foot antigua, no la que hoy se lleva, que es el águila mucho más vistoso. Hoy es la imagen anterior. Pero bueno, vienes hoy con todo el espíritu mundialista, Raúl.
16: Así es, Aldrin. Muy buen día. Igual para don Héctor, contentos
17: buen día.
16: De que, pues bueno, e inicia todo el tema del mundial. Hay muchísimos temas de acorde a ello, pero vamos a platicar igual de este coche o línea que trae unas actualizaciones. Lo vamos a comentar igual a algunos otros temas igual tecnológicos sobre el mundial. Hay varias cosas interesantes, pero bueno, ganamos 2-0. Vamos a ver qué es lo que sucede en estos momentos. Después ya está con Estados Unidos, Canadá. ¿Qué es lo que viene? Porque es impresionante.
14: Mira, todo. Mira, dice acá, Johnny Vallejo en un mensaje nos comenta, ganó, pero han jugado muy mal. Toda la gente está en eso, ¿no?
16: Mira, o sea, todos están
14: pendientes.
16: Muchos. No, sí, y van a haber opiniones de todo tipo. El que está en desacuerdo, vemos igual todo el tema del otro lado de la moneda con todo lo que está sucediendo alrededor de esos 4 o 5 kilómetros a la redonda, que no puede pasar la gente y que están pues pidiendo igual. Mira, otros temas.
14: No se puede ver, tiene que estar uno, no sé, mi querido Héctor, cómo lo veas, pero tiene que estar uno con el ojo al gato y otro al garabato, ¿no? El fútbol, como muchas otras cosas, quizás es lo más importante de lo menos importante, porque ciertamente el fútbol es un gran un gran pegamento social, lo podemos decir de esa forma. Es un elemento que aglutina muchas voluntades y muchos gustos, y al final de cuentas es algo como producto mercadológico que se ha vendido de una manera muy importante a lo largo de muchísimos años. Algunos dicen que este modelo económico de la venta del mundial y del fútbol, pues se está agotando, ¿no? Sin embargo, bueno, lo que no entran en entradas, lo que ayer se vio en Canadá, pues entra en estos patrocinios mundiales tan importantes que hoy se viven. Pero regresando a México, ¿por qué digo que un ojo al gato y otro al garabato? Porque al final de cuentas uno tiene que estar, sí, con esta historia que se está tejiendo en el mundial y la participación de México y nosotros, México, Guadalajara y Monterrey como anfitriones, pero no se puede dejar de ver también la realidad social de un país en donde existe una manifestación, una inconformidad, y por supuesto también habría que hacer un distingo en todas estas manifestaciones. No son lo mismo la gente, no son lo mismo los campesinos, no son lo mismo los estudiantes que se ven en las marchas, y no son las madres y los padres buscadores. Son cosas diferentes.
17: Completamente.
14: No se puede meter todo en el mismo, con el mismo rasero, ¿no?
17: Sí, no, definitivamente. Hay muchos puntos que podemos analizar al respecto. Fíjense, para empezar, platicando con Jorge Iglesias, el director de Fórmula, sobre la seguridad que existe en ese mundial en comparación al 86. Y la tecnología, pues, es abismal, ¿no? Y bueno, pues, es digno para el análisis. Por ejemplo, para empezar, no obstante, no importan los problemas que pueda tener el país, cuando se habla de fútbol, se olvida todo. Se cierran negocios, o sea, por ejemplo, este partido del jueves, pues prácticamente se paralizó el país, todo el mundo estaba viendo el fútbol, ¿no?
14: Buena parte de la ciudad,
17: gran
14: incluso.
17: Parte, sí, sí, sí. Y haciendo un comparativo,
14: oye,
17: fíjate.
14: Por cierto, qué bueno que no se suspendieron ni clases ni trabajo como sucedió en Campeche, ¿eh?
17: Como sucedió en Campeche.
14: Oye, qué bueno. Yo creo que no, seguramente hubo algunos de estos asesores que se acercan a las orejas de quienes toman las decisiones para decirles esto. Iba a ser un despropósito, ¿eh?
17: Sí, sin embargo, a pesar de que, pues, muchos alumnos no fueron a clases ese día, ¿no? Bien. Pero bueno, fíjense, por ejemplo, hablando de crimen organizado, en el Mundial del 86, la presencia era menor y menos visible. En el 26, un riesgo prioritario, ¿no?, para las autoridades. Si hablamos de protestas sociales, en el 86 limitadas, en ese año frecuentes y de gran impacto mediático sobre todo, ¿no? Hablamos de tecnología de seguridad básica en el 86, en este mundial, cámaras, inteligencia artificial, drones y sistemas antidrones, o sea, una capacidad impresionante. De eso nos puede platicar al ratito mi querido Raúl. En cuanto a personal desplegado, mucho menor en el 86, en ese año más de 100,000 elementos, tanto estatales, municipales como federales. Hablamos desde la Marina, la Armada, el Ejército, por supuesto, Guardia Nacional y las policías estatales y municipales en su caso. Amenazas digitales prácticamente inexistentes. En este, ciberataques y fraudes son preocupación real de las autoridades. En cuanto a coordinación internacional, pues reducida en el 86, en este mundial, participación de la FIFA directa y agencias internacionales. Y hablamos, por ejemplo, el fútbol, que es popular, y es tan popular porque se puede jugar hasta aquí con un pedazo de papel, hacemos bolita, ¿no? Era para el pueblo, en este caso, los boletos hiper caros para entrar al estadio, que se llama Estadio de la Ciudad de México,
14: sí,
17: se puede decir.
14: Antes Banorte y antes Azteca y etcétera.
17: Ciudad de México.
14: Ciudad de México.
17: Pero bueno, carísimos, y veíamos ahí ya por algunos resúmenes de algunos medios, cómo platicaban que, bueno, pues aquí va el gobernador tal, el secretario tal, ¿no? El dueño de tal televisora, pum. O sea, para gente verdaderamente con capacidad económica muy fuerte.
14: Crematística.
17: Los palcos, tú eres dueño de un palco. En este caso, pues dice la FIFA, no, eso es de la FIFA. Bien. Te lo quitaron.
14: Bueno, ya está con nosotros Mariel Urbina. ¿Cómo estás, Mariel?
18: Buenos días, Adrián, Raúl, Héctor, a la producción y buenos días también a la audiencia, como siempre.
14: Bueno, vamos a regresar después de esta pausa. Son las 7:24.

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18: Brasil y su regreso al protagonismo. Hablar de Brasil es hablar de la selección más ganadora en la historia del torneo más importante del fútbol. Con 5 títulos en sus vitrinas, la canariña siempre llega como favorita, aunque su última conquista fue en el 2002. Desde entonces ha vivido eliminaciones dolorosas que aumentan la presión sobre cada nueva generación. Para 2026, Brasil apuesta por una mezcla de juventud, talento y tradición para recuperar la gloria perdida. El mundo espera ver nuevamente el jogo bonito que lo hizo legendario. ¿Será este el año del regreso brasileño?
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18: Pepino para la frescura. El pepino es un aliado indispensable cuando sube la temperatura. Al estar compuesto casi totalmente por agua, ayuda a mantener el cuerpo fresco desde el interior. Puedes agregarlo a tus bebidas o comerlo crudo con un poco de limón. Su bajo contenido calórico y alta cantidad de fibra lo convierten en la botana perfecta para hidratarse sin pesadez estomacal.
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19: Bien, ya estamos de vuelta, estamos transmitiendo desde el Hotel Crown Plaza Mérida, aquí en la confluencia de prolongación Paseo de Montejo, por Avenida Cámara de Comercio, aquí en la ciudad de Mérida. Muchas gracias por los mensajes. Un saludo también a las personas que nos escuchan en el interior del estado. Y vamos a también a platicar un poco de las afectaciones que hubieron también con las lluvias en varios puntos del estado de Yucatán, que ha llovido profusamente a lo largo de esta última semana, y bueno, pues también con todos estos temas de los moscos, que esos que usted ve así como que como drones, pues así grandotes, esos no, ni siquiera son moscos, pero se ven feos, eso sí, dan miedo, dan miedo esos moscotes, que no, pero ya me hicieron la aclaración de que no son moscos, el mosquito como tal, todavía, ahí va caminando, pero espero que estas fumigaciones que se están haciendo por parte de la Secretaría de Salud del Gobierno del Estado, pues tengan un buen resultado y que se continúen, porque al final de cuentas también ahí se pide la colaboración de la ciudadanía en atención de revisar patios, revisar jardines, revisar también que estos reservorios de agua para que no siga proliferando el mosco de pues el Zika, el dengue, el chikungunya y tantas afectaciones que nosotros conocemos de salud. Pero bueno, regresando al tema del mundial, pues todo lo que nos comentabas, mi querido Héctor, con respecto a la fiesta, pues es importante que exista, ha sido profusamente también vista a nivel internacional, pero con ello también esta escaparate para la protesta pacífica. ¿Y por qué digo esto? Porque yo al menos distingo tres, hay otros grupos, otras organizaciones, pero particularmente veo a tres. El tema de la CENTE, que bueno, pues también tiene una razón, porque les prometieron en campaña una serie de utopías, ahora sí, como de como las de Clara Brugada, la
20: jefa de gobierno.
19: Jefa de gobierno, ¿no? Antes era regente.
20: Hace varios años.
19: En el 86, creo que todavía era regencia, ¿no? De la Ciudad de México.
20: Sí,
19: bueno.
20: ¿Cómo no?
19: Pero por un lado está el tema de la CENTE, que está tratando de reivindicar esta promesa de campaña de abrogar la ley del ISSSTE. De que la ley del ISSSTE ya no siga su funcionamiento. El problema es que se los dijeron. Pero también los propios funcionarios del gobierno federal pues han señalado con mucha claridad de que no hay cartera que aguante el pago de las pensiones como se venía haciendo, lo que nos lleva a la discusión de que el sistema pensionario en México está bajo una fuerte tensión, porque al final de cuentas estamos hablando de que aún con todo eso que se ha hecho, no ha sido suficiente y va a ser necesariamente tema de este gobierno o del próximo, porque hoy se están afectando también, pero la forma es donde muchos no están de acuerdo, porque no vemos que también están los de la Comisión Federal de Electricidad, están también la gente de Petróleos Mexicanos, de Pemex, que también están pues en contra de algo que la ley siempre nos había enseñado, de que pues un derecho ganado no te lo pueden arrebatar con un plumazo por el cambio de una ley que no puede ser retroactiva. Ya vimos, al menos en esta experiencia cercana, de que la retroactividad, tal como la conocimos como una doctrina, pues tiene sus asegúnes. La progresividad, que se desgañitaban los maestros de derechos humanos hablando de la no progresividad, de que todos los derechos tienen que ser progresivos, pues también tienen un límite. Y vemos todos estos límites. Pero bueno, esa es la CENTE. Por otro lado está el tema de los campesinos, que yo creo que revisten una especial atención, porque han sido un grupo de personas que dan de comer a México, pero que lamentablemente han sido presa política. Para eso hay que recordar el PRI de los 80s, el PRI de los del 86, por ejemplo, cómo se dividía el PRI, una parte campesina.
20: Sí.
19: En donde los controlaban por ese lado,
20: la CNC
19: y la parte popular, ¿verdad? De las profesiones y la gente, bueno. Y había otra, bueno, la CTM.
20: La CTM y
19: los trabajadores.
20: Y la CNC, entonces, obreros y campesinos.
19: Entonces, todo estaba controlado, era parte de este politburó que existía en ese tiempo del 86. Pero el problema es que los campesinos, en el grueso, pues no han tenido los apoyos, y se sabe, porque esto está sobrediagnosticado, el apoyo, por ejemplo, que reciben en los Estados Unidos las personas que se dedican al campo. Hay una diferencia, sí, abismal, y no tan solo tecnológica, de apoyo real.
20: Y la otra parte, las madres buscadoras.
19: Ahí nos queremos detener. ¿Tú cómo ves ese punto?
20: Pues La cuestión es que se juntaron varias protestas, varias peticiones, varios pliegos.
2: Pero particularmente...
20: Pero exactamente, el de las madres es que hablamos de más de 130 mil
2: desaparecidos. Personas desaparecidas.
20: 130 mil. Hace poco en Guadalajara encontraron unas fosas con más de 400 personas ahí. Imagínense nada más. ¿Qué pasa? Que las madres han tocado y tocado puertas. Y pues de repente como que les hacen caso y como que no. Fíjate.
2: No existe hoy una política nacional o una política pública que incida en ministerios públicos, particularmente, porque aquí no es una cuestión de un proceso judicial, podría llegar a serlo por el tema de identidad y esto, pero la realidad es que los ministerios públicos no han dado una respuesta en esos estados de la República, uh-huh, o en todos los estados de la República, con el tema de los desaparecidos.
20: Sí, es muy complicado. Y más aún que para los ojos internacionales, uh-huh, sí, bueno, pues esas personas, o la gran mayoría, son reclutadas.
2: En algunos casos.
20: Por el crimen organizado, en muchos de los casos, y por alguna razón viene...
2: Las razones son muchas, Héctor. Fíjate, el tema del crimen organizado, en donde existen pruebas fehacientes, de acuerdo a investigaciones de las propias madres buscadoras, padres buscadores, pero también de los propios periodistas que han dado cuenta en Veracruz, han dado cuenta en Guadalajara,
20: en Sinaloa,
2: han dado
20: mismo
2: cuenta en Sinaloa, sí, en varios lugares de la República, de estas fosas clandestinas, pero también, por ejemplo, la trata de personas. Estamos hablando del crimen organizado, trata de personas, incluso situaciones mucho más difíciles de comprender de grupos que buscan a personas para diversos fines. Bueno, ha faltado esa investigación institucional.
20: Tocando ese último tema de, por ejemplo, de las desaparecidas, de la trata de personas, recordemos hace unos años en Chihuahua lo que ocurría. O sea, era grave el problema. Mujeres que desaparecían y pues las encontraban o nunca las encontraron, ¿no? Y fue un tema pues que rebasó fronteras porque definitivamente era una exageración el número de mujeres que desaparecían.
2: Bueno, los propios, el propio tema de Ayotzinapa, ¿no? Que no recibe una respuesta por parte de la institución, que eso es lo que se quiere. Una investigación, investigación, esa investigación que tenga un resultado y ese resultado compartirlo con esas personas. Muchas de estas personas saben perfectamente que sus seres queridos, desgraciadamente, pues posiblemente han fallecido, pero ni siquiera un acta de defunción tienen.
20: Sí, no. Es terrible, ya tiene muchos años este caso, Ayotzinapa, y pues no hay avances. Ahora, pues es que caiga quien caiga y no deben de tapar a quien
2: o
20: los responsables, ¿no? Pienso.
2: Ese es el punto.
20: Deben de saber.
2: Y ojalá y se tome, quieren incidir. Es que es político. Bueno, habría que hacernos la pregunta, ¿qué no es político? Cuando estamos hablando de conjugar sociedad, economía, gobierno, ¿qué no es político?
20: Sí, no.
21: No hay nada.
2: O sea, todo, la tecnología es...
21: Completamente.
20: Hasta el fútbol.
2: Es político, ¿no?
20: Claro.
2: Dígame usted que no es político.
22: Todo es político.
2: ¿No?
22: Hoy en día todo se vuelve.
2: No, siempre ha sido así.
21: El quién va a ganar. Todas las especulaciones para este 2026, pues muchos abordan lo mismo que decían para Qatar 22. Argentina gana en estos momentos, dicen, va, es turno de Cristiano Ronaldo, es lo que le falta.
2: La cábala, ¿no?
21: Va Portugal, pero pues muchos dicen, hay otras potencias mucho más fuertes que no van a lograr que suceda eso, pero bueno, a veces apoya un poco. Mira, la federación.
2: Entonces hay cuestiones hasta políticas internacionales, ¿no? Pero es eso, la política entendida en su sentido amplio, ¿no? Como esta confluencia de sociedad, gobierno, economía, derecho... Pues todo es político. Por eso sí. A mí me llama la atención cuando el secretario de Educación dice, es que estas marchas tienen fines políticos. Desde que yo me acuerdo, todas las marchas han tenido un fin. El problema es que antes, muchos de los que hoy están en gobierno, sobre todo en gobierno federal, empujaban estas marchas.
20: Claro, claro. Son pagadas.
2: No, no, de ellas. No, no, deja tú.
1: Ellas, encontraban soluciones a los conflictos, ¿no? Por ahí eran, creo que vas.
2: Claro, por supuesto. O sea, al final de cuentas estamos hablando de que estas marchas eran parte de la llave para generar un cambio. Vamos a la pausa, 7:41.
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28: Curiosidades que pocos conocen del Mundial 2026. El torneo más importante del fútbol internacional en este 2026 será histórico por muchas razones. Es el primero en ser organizado por tres países. Cuenta con 48 selecciones participantes y tiene la mayor cantidad de partidos jamás celebrados en un torneo. Además, millones de aficionados viajarán para vivir una experiencia sin precedentes en Norteamérica. Todo apunta a una edición que romperá récords dentro y fuera de la cancha. La historia está lista para escribirse una vez más.
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28: El tigre de Bengala es uno de los depredadores más majestuosos de las selvas de la India. Con su pelaje naranja y rayas negras únicas, se camufla perfectamente entre la vegetación para acechar a sus presas. Es un animal solitario y territorial, que posee una fuerza impresionante, siendo capaz de derribar presas mucho más grandes que él. Actualmente es una especie protegida debido al peligro crítico de extinción que enfrenta.
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29: La Concaneco y el INPI abrieron un canal directo para denunciar extorsiones y falsos inspectores en comercios y hoteles durante el Mundial de Fútbol. El instituto aclaró que su personal no realiza clausuras aleatorias ni hace cobros en efectivo, por lo que pidió denunciar de inmediato cualquier anomalía. La jefa de gobierno, Clara Brugada, encabezó la entrega de la renovación integral del área de urgencias del Hospital General Joco, donde aseguró que con esta modernización se garantiza que todos los capitalinos puedan acceder a un servicio de salud con la mejor atención. La organización Artículo 19 registró 451 agresiones contra periodistas y medios de comunicación en México en 2025, lo que equivale a un ataque cada 19 horas. La Ciudad de México concentró el mayor número de agresiones, seguido de Guerrero, Veracruz, Puebla y Guanajuato. Informó Itzel Vanegas. 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

0: Ya nos tenemos que acostumbrar a esta tremenda cumbia de Chicoche. Y la verdad es que ya nos vamos a acostumbrar con tanto movimiento telúrico en Tikul.
1: Oye, con esa música, ¿no viste las llanitas de Mariel? Baile y baile.
0: Sí,
1: y
0: sí, ella está.
1: Y en los ojitos.
0: Los ojitos, ya ves. Pero bueno, la realidad es que... ¿Qué sucedió? Que esta vez sí se sintió. ¿Usted lo sintió esta semana el movimiento que se dio? Creo que tuvo como origen Cuba, ¿no? Las costas de Cuba se sintió particularmente en Tikul, pero también algunas personas de... A mí me lo reportaron de Cholul, por esa zona, por Temuzón.
2: Igual Quintana Roo, zona Riviera Maya.
0: Algunos edificios de Mérida que tuvieron que iniciar protocolos de evacuación para bajar a las personas por el tema del temblor. Y bueno, pues es parte también de estos cambios y los memes que han salido a partir de esto, ¿no?
3: Dicen también que hay edificios en el centro de la ciudad que según están dañados por el temblor. Porque pues se supone que aquí no temblaba, ¿no? Yo me acuerdo de mis clases de geografía de la primaria, que era una zona donde no habían temblores. Entonces nuestros edificios pues no están preparados para eso.
0: Buen punto.
3: Sin embargo, dicen que como aquí todo es piedra caliza, es firme, eso ayudó a que no se cayeran edificios o tuvieran afectaciones fuertes, ¿no?
0: Bien. Wow. Según criterio de la Suprema Corte de Justicia y que se avalaron respecto a la reforma judicial, ya no aplica el principio de no retroactividad respecto a las reformas o adiciones a la Constitución Federal. Efectivamente, es un criterio que pues, se podría discutir, pero ya está en la Constitución. Y es tan discutible como muchos de los criterios jurídicos que actualmente existen, pero bueno, ya es dogmático y es parte de la Constitución de la actual Suprema y que aplica para la actual Suprema Corte de Justicia. Gracias al abogado fantasma que nos manda este comentario.
1: ¿Puede ser revocable esto que acabas de decir, Allen? ¿Cómo? Ya no. ¿Puede ser revocable?
0: No, es que ya no puede haber una
3: antinomias, ¿no?
0: Choques exactamente, de entre criterios. entre la Constitución, por eso que está también al mismo nivel que la Constitución. Entonces, muchos de estas demandas de amparo que se están presentando, por eso es que las están bateando, algunas de ellas, esto de los petroleros y los de la CFE. Comisión Federal de Electricidad, bajo este principio que ya se consagra en la Constitución, y es que nuestra Constitución ya parece reglamento, porque dice un montón de cosas como las van a hacer. Antes se decía que las constituciones te decían qué se va a hacer, o qué es lo que se va a decir.
3: Y de ahí emanaban las leyes reglamentarias.
0: Que te dicen cómo vas a hacer las cosas.
1: Ok.
0: Pero hoy, pues es una estrategia política, ¿también? Jurídica, claro.
3: Sí, y ya está quedando muy parchada la Constitución.
0: Bueno, ya
1: desde
0: estaba.
1: Desde hace mucho tiempo, claro.
0: Ya estaba.
3: Pero últimamente ha tenido
0: con más reformas.
3: Muchas reformas.
0: Ha tenido reformas, reformitas, pequeños datos. La última, este tema de la injerencia extranjera.
1: Oh, sí.
0: En las elecciones. O sea, ya hoy tú ves, y es una nueva reforma, ¿no? En materia electoral.
3: Sí, en materia electoral.
0: Está
3: creo
0: en el artículo...
3: La semana pasada me parece que aprobaron.
0: Creo que sí.
3: La reforma electoral.
0: Pero fue una reforma constitucional.
3: Ajá, tiene rango constitucional.
1: Sí, fue esa injerencia, digna palabra para que los moneros le pegaran durísimo.
0: Pero es que además el tema no es tan solo ponerlo en la Constitución, sino tiene que haber una ley reglamentaria de esas reformas que nos digan cómo se va a aplicar, en qué tipo de casos, cómo se colma la conducta que está ya en la Constitución. Entonces, muchísimas gracias a este comentario. ¿Y qué le parece si vamos ahora a escuchar a nuestro querido colaborador Charlie López? Charlie nos escucha en Campeche. Él es un joven campechano que colabora con nosotros con estos temas. Y el día de hoy me llamó poderosamente la atención de lo que nos va a hablar acerca de la salud mental. Ya no es un tabú. Vamos a ver el enfoque que nos regala Charlie López, a quien escuchamos en su cápsula de la A a la generación Z.
4: Aldrin, en TikTok TikTok hay millones de videos hablando de ansiedad, de depresión, de terapia. Los jóvenes comparten su salud mental con una apertura que hace 10 años era impensable. Y eso está bien, de verdad. Pero hay lo curioso que pasa cuando cierras la app. En muchas casas todavía no se puede decir estoy mal sin que alguien responda es que ustedes los jóvenes son muy delicados. En muchas escuelas el psicólogo es una oficina que nadie visita para no quedar marcado. En muchos trabajos pedir un día por salud mental sigue siendo más difícil que pedir uno por gripe. O sea, en pantalla todo el mundo apoya, pero en la vida real el estigma sigue ahí, nada más aprendió a callarse. Y eso crea algo complicado, una generación que sabe nombrar lo que siente, que tiene el vocabulario, que conoce los términos, pero que igual no encuentra dónde aterrizarlo, porque el mundo de afuera todavía no está listo para recibirlo. Hablar de salud mental en redes está bien, pero no alcanza si en tu casa, en tu escuela, en tu trabajo sigue siendo un tema prohibido. El cambio real no empieza en el feed, empieza en las conversaciones incómodas que todavía nos falta tener. Yo soy Charly López y nos oímos en una siguiente cápsula.
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0: Gracias a Charly López por esta cápsula del la A.
1: Interesante.
0: A la generación Z, ¿no?
1: Qué interesante.
0: ¿Cómo la ves, Raúl?
2: Es totalmente cierto el tema de las pantallas y lo vemos en cada cosa. Justo estábamos platicando aquí fuera de micrófonos y decían don Oscar Altamirano. A veces notado que hasta le preguntan el cómo ligar a una pantalla, una inteligencia
0: artificial.
2: Sí, completamente. Cosas que tal vez platicabas con un amigo, veías de algún otro lugar, compartías. Y el meterte a hacer esas preguntas y ya no hacer esa participación con demás personas.
0: Con tus amigos, ¿no?
2: Sí, algo natural.
1: Permíteme, tengo una amiga, run y consultar. No, dice esto. Así,
2: sí. Y lo interesante es que te da una respuesta 10 de 10, ¿eh?
1: Sí, sí, sí.
2: Una
1: sí,
2: finura. Profunda.
0: Dicen que una de las preguntas que más está en los buscadores de Google es cómo... es con respecto a cómo besar. Esa es una de las grandes preguntas que la gente le pregunta a Google.
3: Eso no lo sabía.
2: ¿Y cómo practicas?
0: A nivel mundial. Esa es parte, una de las preguntas más recurrentes.
2: ¿Cómo se debe besar?
0: ¿Cómo se besa? Dicen. ¿Y por qué la gente pregunta eso? Dice. Bueno, pues así la gente pregunta.
1: Pues yo.
0: Así que si quieres, haz un tutorial y vas a ver cómo va a jalar.
3: Un TikTok.
2: Imagínate. ¿No? Tutorial de cómo besar. Y deberían de estar, ¿eh?
0: Deberían de estar, seguro.
2: Estoy segurísimo.
0: Seguro.
1: Y no nada más de besar, ¿eh? También de agarrarte de mano. Y
2: ¿ah, sí?
1: Yo creo, ¿no?
3: Empieza el relajito.
2: Tutorial del amor.
0: Tutorial.
2: ¿Cómo enamorar a una a una chica, a un
0: bueno,
2: chico?
0: Para este sábado 13 de junio tendremos un ambiente caluroso el día de hoy en todo Yucatán con una temperatura máxima de 32 a 34 grados centígrados en el interior del estado y de 28 a 30 grados centígrados en la zona costera. Así que, hay un potencial de lluvias que es bajo, al menos para la ciudad de Mérida y la parte centro del estado, pero no se descarta la presencia de lluvia ligera en forma dispersa al finalizar la tarde en el noreste y al noroeste del estado. Y esta es parte del reporte climatológico para el día de hoy. Así que, pues usted tome previsiones. Estará lloviendo en algunos puntos del estado de Yucatán. Más adelante vamos a tener a nuestro invitado, Israel Herrera. Él es investigador nacional de lo que antes era el SNI, ¿no? El SNI. Y vamos a seguir platicando acerca de estos temas de los grupos indígenas que quedó pendiente, parte en el tintero. Pues hoy también vamos a irlo platicando también el día de hoy. Y bueno, Mariel, ¿de qué nos vas a hablar?
3: Pues yo les quería comentar, ¿no? Dando seguimiento a la noticia que impactó mucho respecto a los hechos ocurridos en el fraccionamiento de las Américas, la mujer que fue pues atacada con un arma en la cabeza. Agarraron ya tres y fueron vinculados a proceso. Tienen medida cautelar de prisión preventiva. Van a llevar el proceso en prisión. Y entonces, pues, creo que esto es positivo de cómo las autoridades actuaron muy rápido y pudieron capturar a las personas,
1: días.
3: ¿No?
1: Sí, cómo no.
3: Los presuntos culpables.
1: Dos de ellos los trajeron de Colima, ¿no?
3: Así es.
0: Bueno, vamos a la pausa y ya sabe usted, hay que acostumbrarnos.
5: Dale, abogada. Anoche. Hay que ver que son las...

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5: Territorio animal.
6: El majestuoso pavo real es un ave llamativa por su plumaje e iridiscente cola en forma de abanico decorada con ocelos en tonos azules, dorados y rojos. Su cola forma parte del 60% de su cuerpo y la utiliza para apareamiento. Se dice que las hembras eligen a su pareja en función del tamaño, color y calidad de la cola. Cada macho puede tener hasta 5 hembras. En el macho, el plumaje es mucho más vistoso que el de la hembra, aunque se cree que no puede volar, el pavo real puede volar distancias cortas.
7: Monterrey y la pasión del norte. Monterrey será otra de las sedes mexicanas del verano de este 2026 y promete ofrecer un ambiente espectacular. La ciudad es reconocida por su pasión por el fútbol y por contar con algunos de los estadios más modernos del continente. Su infraestructura y capacidad organizativa serán claves durante el torneo. Además, el entusiasmo de los aficionados regiomontanos garantizará una experiencia inolvidable para quienes visiten la ciudad. El norte del país también quiere dejar huella en este certamen internacional.
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11: Los cerdos no pueden mirar físicamente al cielo debido a la forma y musculatura rígida de su cuello y espalda.
12: Aprendamos juntos.
6: La Nintendo fue fundada en 1889 como una empresa que fabricaba cartas de juego tradicionales japonesas.
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14: Ya estamos de vuelta, mensajes del auditorio. Muchas gracias por los mensajes al 99-91-20-91-73. Luis Quintal, la política actual es el arte del engaño, dice. Y la manipulación para obtener beneficios cuando debería ser con ética y para el bien común, dice Luis Quintal. Gracias por el comentario. Don Manuel, saludos a la mesa. Usted ustedes saben dónde está, lógico, en el shopping, dice, no, don Manuel, hombre. Estamos con todo, don Manuel, conste. Bueno, muchas gracias por los mensajes. Y vamos a la información, y es que esta pieza llama la atención de Óscar Altamirano en la semana, porque fíjese usted que Alberto Alcocer Gamboa, quien es el secretario de Salud de Yucatán, confirma algo que, pues, que no se vaya a volver un grave caso. Ya hay 20 casos de viruela símica. El problema de fondo, y es que es eso, uno puede tener la mejor infraestructura. Ay, que de pronto entra agua, se repara. El problema es el servicio y la atención a las personas, el servicio y la atención a los pacientes.
9: Y el personal.
14: Y bueno, por supuesto, y el personal.
9: Tener el personal capacitado.
14: Esos son los puntos que necesariamente se tienen que cuidar por parte de la Secretaría. Vamos con esta pieza de Óscar Altamirano, que nos habla de estos 20 casos de viruela símica que ya están en el estado, y las vacunas.
15: Hasta la semana pasada, el registro de casos confirmados de viruela símica en la entidad era de 18 personas infectadas. Para esta semana, y actualizando los datos, el secretario de Salud de Yucatán, Alberto Alcocer Gamboa, revela que se sumaron dos casos más, llegando

0: sea a nivel hospitalario de preferencia, para que podamos mantener el cerco epidemiológico con el paciente, ¿no? Es decir, el aislamiento y ir vigilando por parte del área de salud pública de la cadena de contagios que se pueden dar para que esto no prolifere.
1: Si bien este es un virus conocido del cual sí existe una vacuna, el secretario de Salud revela que no se cuenta con la misma en el estado, por lo que están esperando la llegada del biológico en cuanto el gobierno federal indique que ya se cuenta con ello.
0: Por otro lado, estamos trabajando ya para tener en lo más próximo la vacuna para que podamos ir haciendo esa protección específica cuando hayan los brotes específicos, los brotes de caso. Esperando todas las directrices nacionales para vacunación, normalmente pues sería a los que han estado expuestos a los casos positivos, ¿no? Entonces allá se estaría aplicando, indistintamente que nos den una directriz nacional, dependiendo de la disponibilidad, para ir atendiendo a mayor población posible.
1: Informó para Radio Fórmula Yucatán, Óscar Altamirano.
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3: Gracias a Óscar Altamirano por esta pieza, y bueno, pues esto es importante para que las vacunas lleguen y haya ese servicio a los pacientes. Mariel.
4: Yo voy a mandar unos saludos.
3: Adelante. Yo veo, alza la mano, Mariel. Sí.
4: Quiero mandar saludos a unos amigos que presentan examen para subir al escalafón del servicio profesional del INE. Hoy se repite el examen que a nivel nacional tuvo fallas, ¿se acuerdan? Que
3: sí, con cierto.
4: El Ceneval. Entonces hoy ya de manera presencial se están yendo a la UTM y están en el traslado y solicitaron saludos. Mucho éxito.
3: Ellos están compitiendo para...
4: Ellos ya son vocales. De área, pero están compitiendo para poder subir.
3: Ah, mira.
4: Hay un escalafón en el servicio profesional.
5: Obviamente sin acordeones.
4: Sin acordeones, así debe de
3: no,
4: ser.
3: No, pues ellos no.
5: Claro, claro. No, es como están de moda.
3: Los acordeones son políticos. Nuevamente.
5: También.
3: Ya te das cuenta.
5: Sí, sí, claro.
3: Todo es política. Aquel que te diga, es que lo están haciendo con fines políticos, pues no hay otros. Es de organización de la gente.
5: Es que soy apolítico, por Dios, ¿cómo crees?
3: Siendo así, tienes una postura política.
5: Política.
3: Claro. Claro. Entonces.
6: El interés tiene pies.
3: Eso también es cierto. Eso también es cierto.
5: Sí, sí,
3: sí. Estás con todo tú también, mi querido Raúl.
6: Hay cifras interesantes. Bueno, ¿quieren hablar del mundial? ¿De qué quieren hablar?
3: Adelante, venga el mundial.
6: Mil millones de inversión para seguridad.
3: Ah, mira, del mundial.
6: 1.200 millones de espectadores para la inauguración del mundial. Comparando que en Estados Unidos, pues presumen mucho cuántas personas ven el Super Bowl, que es cosa impresionante. Se rompe con Bad Bunny el récord con 125 millones. Pues llega FIFA y dice: prepárense, porque esto sí lo ve gente. Y pues 1.200 millones de personas pegados al televisor es una cosa impresionante. Ahora, el día de ayer, Elon Musk, esta persona tan mediática, se vuelve trillonario. El primer trillonario en la historia.
3: ¿En serio? Mira.
6: Y no es por Tesla, una de las empresas que más lo conocemos, sino por SpaceX, esta empresa aeroespacial que ha hecho muchísimas cosas. Y bueno, a veces decimos ¿Qué significa eso del trillón o cuánto podríamos imaginar que es? Son cosas abismales, más o menos, un poco más aproximadamente por día. Lo que tiene de ingresos Elon Musk son 85 millones de dólares. Imaginen.
5: Por día.
6: Por día, 24 horas, 85 millones de dólares. Por hora, 3.6 millones de dólares. Por minuto gana 5.900 dólares y por segundo gana 1.000 dólares.
3: Hay días que Héctor no gana eso, ¿eh?
6: Imaginen la cantidad.
4: Es el hombre más rico de la Tierra.
3: Pues sí.
5: No, pues imagínate nada más.
3: Pues sí, ¿no?
5: Por segundo, 1.000, ¿qué? Perdón.
3: Pero te voy a decir una cosa. 1.000 dólares por segundo. Son los que publicitan, ¿eh? Debe haber más gente.
6: Estoy seguro. Hablamos de todo el tema exactamente de los árabes, que muy calladitos, incluso igual los chinos, ¿eh, Aldrin? Muy calladitos, no les gusta aparentar mucho y hemos visto la potencia que ya es China.

0: Buenos días, por favor, si nos pueden apoyar reportando, nos piden, aunque ya lo hicimos, dice que hace casi un mes la avenida 74 por 65 y 67 y la calle inicial del fraccionamiento Las Américas se encuentran apagadas, por lo que está totalmente oscuro y hay dos pasos peatonales donde no se ve nada y puede ocurrir un atropellamiento. Gracias. Vamos a reportar esto al Ayuntamiento de Mérida, que nos están escuchando. Les mandamos un saludo.
1: Por supuesto.
0: Y por favor, anoten, si son tan gentiles, avenida 74 por 65 y 67 en la calle inicial del fraccionamiento Las Américas se encuentran apagadas, por lo que está totalmente oscuro y hay dos pasos peatonales donde no se ve absolutamente nada. Es lo que nos dicen en el reporte, y bueno, esto también lo enviaremos al ayuntamiento. No lo vamos a mandar al Centenario porque ahí pasan cosas raras.
1: Muy extrañas.
0: Sí, muy, muy extrañas. No, directamente al Palacio Municipal.
2: Mira.
0: Sí, porque en el Centenario hay de todo. Ataques. Algo tendrán que hacer en el Centenario, ¿eh?
2: Para una limpia.
0: Y no, llamar al director para que explique qué está pasando en el zoológico de Mérida, porque bueno, ya tenemos el tema de los descarrilamientos. Está bien, se tiene que reportar. Pero que una jauría entre al ayuntamiento, entre al Centenario, y realice destrozos.
1: A robarle la comida a los leones, imagínate.
0: Imagínate.
2: Buenos filetes deben de dar.
0: No, digo, yo no, creo que sí, pues, hace falta una.
3: Se comieron unos venados, ¿no?
0: Sí, y eso es lo
1: una
0: que.
1: Una jauría, ¿no?
0: Sí,
1: los dos perritos.
0: De perros.
1: No, no,
0: no. Que ese es dos venados, ¿no? Fueron cuatro borregos y dos venados, ¿no? Fue el resultado de ese. Pues de ese descuido por parte del personal del zoológico. Sí, tal cual nos dice el productor.
1: Literal,
0: sí. Venadearon a los pobres venados, los perros, que también esa es otra cosa, ¿eh? Hay colonias donde están verdaderas jaurías, sí. Ya de estos perros callejeros. Es lamentable, entendemos esa sensibilidad, pero también es una realidad que se vuelven, cuando andan ya en estas jaurías, peligrosos, sí. Incluso para niños y también para las personas que andan en la calle.
1: Para,
0: ¿no?
1: Cualquiera, claro.
0: Bueno, vamos a ir a la pausa. Antes pueden felicitar a mi nieto, el niño Abdiel Antonio Situc Franco, que hoy cumple 5 años.
2: Ay, excelente.
0: De la familia Situc Chan, Situc May, Situc Chávez y Situc Aldecua, y a los integrantes de la unidad de producción Siglo XXI, les deseamos muchas felicidades, al igual que todo el equipo. Muchas felicidades,
3: muchas felicidades.
0: Abdiel Antonio Situc Franco.
2: Buenísimo.
0: Saludos, vamos a la pausa.

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9: El apunte del día.
10: Zinedine Zidane contra Brasil, 1998. El mediocampista francés se vistió de héroe en la gran final de París. Con dos majestuosos remates de cabeza tras tiros de esquina en el primer tiempo, Zidane destrozó el favoritismo brasileño y guió a Francia hacia su gloria.
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10: París, Francia, la capital francesa, es el epicentro de la alta cocina y pastelería refinada. Sus panaderías desprenden el aroma de croissants de mantequilla, mientras que sus bistrós ofrecen clásicos como el confit de pato. Es el lugar donde nacieron las bases de la gastronomía occidental, combinando una técnica rigurosa con una pasión inagotable por el buen queso y el vino.
9: Conoce más.
10: Los cocodrilos no pueden sacar la lengua porque está unida al paladar por una membrana rígida que se lo impide.
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11: Ya estamos de vuelta, son las 8:15 de este sábado 13 de junio de 2026. Gracias por los mensajes y nuevamente un saludo a Abdiel Antonio Cituc Franco. ¿Y qué le parece si a esta hora de la mañana vamos por los caminos de Yucatán? Y siempre es un gusto que José Iván Borges, nuestro amigo historiador, pues nos comente acerca de estos temas de los 106 municipios del estado de Yucatán, por los caminos de Yucatán. El tema de hoy es de San Antonio de Padua, esta figura tan importante, este santo tan importante para muchos municipios del interior del estado. Gracias a José Iván por permitirnos conocer un poquito del alma yucateca. Vamos con él.
12: Buenos días, mis estimados amigos de Agenda Fórmula. El saludo puntual para el buen Aldrin Briseño y a todos los que nos sintonizan. Y hoy por los caminos de Yucatán, haciendo pues especial celebración en el santoral católico, en el santoral común popular, pues celebramos a San Antonio de Padua, el santo más popular de Yucatán. Y bueno, por los caminos de Yucatán vamos a hacer referencia precisamente a la presencia de San Antonio en nuestra región peninsular. Cuando cayó la primera evangelización en el siglo XVI, Antonio de Padua, aquel fraile franciscano, pues ya era santo canonizado. Él pertenece al siglo XIII, pues igual fue uno de los contemporáneos de su fundador de la orden franciscana de San Francisco de Asís. En Yucatán, los frailes franciscanos, pues orgullosos de este santo surgido en su orden, le dedican 7 pueblos a su especial patrocinio, que son Izamal, Tequit, Ticul, Tinum, Chemash, Uqui y Ticul, como pueblos prehispánicos antiguos tras la conquista. Pero en el segundo momento del siglo XIX, la segunda mitad del siglo XIX, con la proliferación de las haciendas henequeneras, que habían sido antiguas haciendas maicero-ganaderas, la popularidad de San Antonio va a ser muy amplia. Aún se conservan las antiguas haciendas que fueron henequeneras hoy como comisarías municipales, como Yaché de Peón, Chacmay, Tehuitz, Paua, Xonaqué, Nahuayún, Chel, Junacap, Pixiapo, Chilá, Tanya, en fin, tantas comisarías y comunidades como San Antonio Cámara, San Antonio Millet, San Antonio Mulish, infinidad de pueblos sostienen su patrocinio. Dada la popularidad de este santo, además de su presencia muy temprana en la primera evangelización en el siglo XVI, pues se prestó ese sincretismo religioso de santos que asumen el papel de los chaques, aquella función que tenía el dios chac, dadores de lluvia. Por ejemplo, una de las antiguas prácticas con las imágenes de esos santos que hacían los mayas sincréticos, lejos de la vista de los religiosos. Por ejemplo, en Chacmay se sacaba a San Antonio al sol para que con este sintiera el fuerte sol y hiciera caer las buenas lluvias. Y esto nos habla de este sincretismo religioso. También es importante destacar que San Antonio de Padua, en la representación de las imágenes que se conservan en Yucatán, su hábito de San Antonio está representado en el color azul, pese a que los franciscanos normalmente están representados de color café, pero esto tiene una razón. En Yucatán, para 1623, se juró la jura de la defensa de la Inmaculada Concepción de María, que para entonces no era dogma de fe, y los frailes franciscanos devotos y además principales defensores de esta doctrina que se había de ser dogma, tiñeron sus hábitos, que eran cafés, por el color azul. Recordemos que la presencia del color azul en Yucatán es importante, ya desde lo prehispánico, los mayas hacían este color, el azul maya. Entonces, no es difícil encontrar imágenes de San Antonio con este color. En muchas iglesias y pueblos y aún en los altares domésticos de las comunidades se conserva San Antonio con este color de hábito azul. En la comisaría de Yaché de Peón, que es municipio de Ucú, se conserva la imagen de San Antonio de Padua más alto, mide más de 2 metros, mientras que en la comisaría de Motul, llamada Tanya, se conserva la imagen patronal más pequeña. Pues bueno, hoy es 13 de junio, día de San Antonio de Padua, y nuestra felicitación a todas aquellas comunidades, municipios, comisarías que hoy celebran la solemnidad de este santo en su fiesta tradicional. Se despide de ustedes su amigo José Iván Borges Castillo. Gracias por escucharme.
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11: Excelente, siempre muy, muy interesante lo que nos trae a la mesa José Iván Borges. Espero que a usted le guste tanto como a nosotros este camino sabatino que tenemos por los caminos de Yucatán. Gracias al historiador José Iván Borges. Usted lo puede encontrar así también en sus redes sociales y la verdad siempre es un disfrute por todo lo que sube, estos datos históricos, pero no de lo común, no de... No de cosas que nosotros escuchamos de manera cotidiana, sino que él aborda estas microhistorias que se dan en el interior del estado y en muchos municipios del estado de Yucatán, una riqueza que usted lo sabe y yo lo sé, impresionante. Gracias por eso a José Iván. Y bueno, ya tenemos aquí con nosotros a Israel Herrera, el doctor Israel Herrera. ya él es investigador nacional de este sistema nacional de investigadores, y quedamos pendientes en una charla porque estábamos definiendo particularmente qué era ser indígena. Y bueno, entramos a esta charla, a esta plática, y bueno, pues hoy para tocar otros puntos que creo que también son importantes hoy que estamos viendo estos movimientos, sobre todo por la tierra y para la territorialidad, o para tener esta propiedad sobre la tierra que habitan estos pueblos, ¿no? O que han habitado estos pueblos. A ver, ¿cómo estás, Israel? Qué gusto saludarte.
13: Súper. Yo pensaba que venía al partido de Marruecos contra Brasil.
11: Ese va a ser más adelante, a las 4 de la tarde. Pues, ya nos preguntaron, ¿eh? Ya, por cierto.
13: Le voy a Marruecos.
14: Creo que es 11 hora local.
11: No, 4 de la tarde. 4 de la tarde hora local. Sí, pero 4 de la tarde, totalmente confirmado. Es a las 4 de la tarde porque es de los partidos que salen por televisión abierta. Entonces, son esos 32 partidos que tanto las televisoras publicitan como que no tienes que pagar absolutamente nada. Y bueno, van a estar en televisión abierta, pero es a las 4 de la tarde. Creo que es el manjar más importante el día de hoy, futbolísticamente hablando. A las 4 de la tarde, Brasil contra Marruecos. Y bueno, el doctor Israel Herrera le va con todo a Marruecos. Así que es una historia muy particular.
13: Es un país increíble donde he tenido la oportunidad de estar y donde hay una gran población también de origen que aquí en México definiríamos como indígena, local, muy, muy tradicional, y de la cual se puede aprender muchísimo. Fíjate que esa población de allá, ellos todavía siguen con sus prácticas, con sus costumbres, y se han logrado adaptar al medio ambiente y se han logrado adaptar a las condiciones de vida. Hay algo importante. Tú mencionabas ahorita la cuestión de territorio. Ahí tienen población que está girando alrededor de grandes zonas del desierto y de las ciudades, y migra en esas caravanas. Entonces el gobierno les ha podido dar una protección especial, leyes especiales. Pero en México hemos tenido la problemática de la población indígena y relacionada con el territorio que mencionabas actualmente. En México diferenciamos propiedad y posesión, y en México también diferenciamos, por ejemplo, entre indígenas y no indígenas. Pero tenemos actualmente el problema de que cuando hablamos de territorio usualmente hablamos de la parte física, pero nos olvidamos de lo que está encima del territorio. Por ejemplo, por eso es que tenemos actualmente el problema con la zona arqueológica de Chichén Itzá, que una cosa es el terreno y otra cosa es el bien mueble que está encima, perdón, inmueble que está encima, como es el observatorio, la pirámide, claro, ¿no? Y todo esto. Pero lo que comentaba antes, para que estemos en el mismo contexto. Una cosa es la propiedad, otra cosa es la posesión, y actualmente lo que ya se abrió de la parte antigua de Chichén, que también es parte ya de la zona que se puede visitar, la población originalmente alrededor de Chichén Itzá estaba asentada en kilómetros alrededor de la zona, que es incluso donde está Pisté, que es una de las localidades que ha quedado incluida dentro de este conflicto, ¿no? Entonces, toda esta zona de Chichén Itzá estaba ocupada, estaba viva al momento del contacto con los españoles, ¿no? Y pues bueno, actualmente lo que estamos viendo con Chichén es este conflicto donde las personas dicen, oye, déjame trabajar, déjame entrar, déjame colaborar con ustedes en la administración del sitio. Y estamos viendo que hay la postura de que no, es que es de la nación, es que es de la de cultura, es que es parte de cultura, cómo lo tenemos que tratar, ¿no? Y entonces aquí al indígena, ¿cómo lo estamos viendo? ¿Lo estamos viendo como pobre? ¿Lo estamos viendo que lo tenemos que atender a partir del área de cultura, ¿no? Cuando en realidad hay otros aspectos que se tienen que visualizar.
11: ¿Qué te parece si vamos paso por paso con estos aspectos que tú nos mencionas? El doctor Israel Herrera, él es investigador nacional, hablando acerca de estos conceptos sobre la cultura y sobre los grupos indígenas. Vamos a ir a la pausa, si te parece, Israel, y regresamos para adentrarnos claramente en estos conceptos que tú nos compartes. Vamos a la pausa, son las 8:26.

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10: Real de 14, San Luis Potosí. 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
10: Un caracol puede dormir hasta 3 años seguidos si las condiciones climáticas no son favorables para su supervivencia diaria.
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10: Los perros no sudan como los humanos. Regulan su temperatura jadeando y a través de sus almohadillas.
11: Información sorprendente.
10: Los caballitos de mar son monógamos y los machos son los que llevan los huevos en una bolsa hasta que nacen.
11: Datos relevantes.
12: El Monte Everest es la montaña más alta del mundo, pero su cima estuvo bajo el océano hace millones de años.
11: Lo que no sabías.
10: La piel es el órgano más grande del cuerpo humano y se renueva completamente cada mes aproximadamente de forma constante.
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13: Bien, ya estamos al aire, 8:29 de este sábado 13 de junio, y bueno, estamos platicando con Israel Herrera, investigador nacional, acerca de estos temas y conceptos indígenas. Chichen Itza, nos decías.
14: Chichen Itza, entre muchos otros, porque al final de cuentas, no es que la población actual no tenga conocimiento de los sitios arqueológicos, de los cuales, pues, gran parte de ellos son descendientes. El punto está en cómo se está atendiendo la problemática. Usualmente pensamos que los sitios arqueológicos, cuando llegan los españoles, estaban abandonados. No, en realidad, cuando lees alguna crónica o lees algo de la historia que se escribe de esta temporalidad, te dicen, la ciudad de Mérida se construye sobre un sitio arqueológico de Tó, por ejemplo, pero pues había pobladores acá. Y te dice el mismo, las mismas narraciones, quienes construyeron la catedral, por ejemplo, pues era la población maya. ¿Y de dónde la sacaban? Porque estaba ocupada la zona. Claro. Y lo mismo sucede con Chichen Itza, con Sibilchaltún, todo eso, que son los más conocidos.
13: Ya no se tenía esa organización que existía en antaño, pero bueno, estaban las personas.
14: Por supuesto, y era una población muy importante. Sí. Entonces no existe una ruptura de esta época hasta nuestra actualidad. ¿Qué es lo que sucede? Que bueno, las estructuras se rompen, pero sí hay una continuidad histórica. Y lo que estamos viendo actualmente es este problema de continuidad.
15: E incluso, perdón, usos y costumbres.
14: Claro.
15: Comida, por ejemplo, ancestral, ¿no?
14: Así es. Cuando tú ves, por ejemplo, bueno, quiénes eran autoridades mayas anteriormente, pues, bueno, te van a decir que había un jalachuinico, etcétera. Pero lo único que queda después de la época de la colonia, de la conquista y todo eso es el men o ishmen o ijmen, ¿no? Que es el curandero. Pero eso no significa que no exista una continuidad histórica. Ahora, ¿cómo vamos a tratar el tema de los sitios arqueológicos? ¿Cómo se ha resuelto? En otros lugares se les da en concesión, como sucede en Coá, por ejemplo.
16: En Oaxaca, ¿verdad? Tuvieron un
14: en
16: conflicto
14: Oaxaca
16: los
14: también.
16: De Hierve el Agua.
14: Claro, el aquí entonces es cómo podemos llegar a un acuerdo en el que todos terminemos ganando, porque al final de cuentas es una de las maravillas del mundo. Aquí tenemos que la gente lo que quiere es poder vender, la gente lo que quiere es poder hacer comercio, pero bueno, ¿cuántos quieren? ¿Cómo lo pueden hacer? ¿Llegan a un diálogo y a un acuerdo? ¿Y en dónde o en qué parte? Porque también es una tirada larga la que hay que hacer para llegar al sitio, entonces hay gente que quiere estar más cerca, menos cerca, y al final de cuentas también, pues muchos de ellos hasta les cobran por entrar, ¿no?, a su sitio arqueológico, porque sí, pues sí. No deja de ser de ellos. Aquí entonces es, ¿cómo lo quieren tratar? Usualmente el problema indígena se ha tratado desde la pobreza, desde la ignorancia o se ha tratado desde el conflicto. No nos damos cuenta de que hay población indígena hasta que no hay conflicto. Entonces, hasta que alguien protesta, hasta que alguien grita, oye, trata de ser preventivo. Yo les platicaba les preguntaba en la sesión anterior, ¿dónde está cuál es la ciudad que tiene más población maya actualmente en Yucatán? Es Mérida, ¿verdad? Y entonces te dices, bueno, ¿y dónde está la población maya? ¿No? Bueno, tú ves todos los días, hay decenas de combis que están yendo y viniendo de los pueblos. Muchos se quedan a dormir, muchas personas se quedan a dormir en las construcciones.
16: En casas.
14: Claro, en casas.
15: Bueno,
14: casa.
15: Cualquier persona, perdón, doctor, que tenga apellidos mayas, pues es... descendientes,
14: claro,
15: maya, ¿no?
14: Claro, aunque el apellido maya lo puedes tener por, pues, hasta por una cuestión incidental, ¿no? De que es el apellido que tenía la persona que vivía en la casa en ese momento.
13: Amén del mestizaje, ¿no?
14: Amén del mestizaje, claro.
13: Que, pues, es evidente, ¿no? Cuando se hacen estos recientes descubrimientos de ADN, uno se da cuenta de que, pues, ya eres parte de una verdadera historia ancestral,
14: claro,
13: de tu ADN, ¿no?
16: Una
13: mezcla de tantas y de
14: pero
13: tantas.
14: Pero fíjate que cuando se hacen estudios de culturas. ADN de población local, encontramos que sí. Hay mestizaje, mucho mestizaje, pero cuando sale tu estudio de ADN te dice, tú tienes un 25% de origen maya, tienes un 30% de origen español, pero también tenemos población de origen caribeña y población de origen afro o también europea. Entonces estamos ya muy mezclados, pero eso no significa que no tengamos un conflicto que tengamos que atender. Por eso hay lo que les comentaba, Quintana Roo le llama a un instituto para el desarrollo de la cultura maya y ya le agregaron de culturas tradicionales. Uh-huh. Yucatán sigue todavía con Indemaya. Y pues ponemos como bandera lo que es el renacimiento maya, ¿no? Que pues en realidad no dice mucho qué es este renacimiento maya. ¿Hacia quién es enfocado? ¿Es una política? ¿Es solo un eslogan? ¿Cuál es la preferencia del por qué llamarle de esa forma a una política? Qué bueno que la tenga, al menos como nombre o que esté el intento, pero se queda corta en cuanto a que tampoco es la única etnia que hay actualmente en el estado de Yucatán, porque tenemos presencia de 50 etnias aquí, junto con otras etnias migrantes actualmente.
16: ¿Cuáles serían esas etnias, doctor?
14: Tenemos desde lo que son los del centro del país. Mira, por ejemplo, todas las tardes, noches, el centro de la ciudad de Mérida deja de ser maya. Y suena simpática la frase, pero ¿por qué? Porque tú vas al centro de la ciudad y vas a ver que hay personas vendiéndote ropa, cinturones, carteras. ¿Y quiénes son estas personas? Son
16: de Chiapas, ¿no?
14: Son de Chiapas, de Oaxaca, porque están mezcladas. Cuando tú vas a la carretera Campeche, vas a ver que hay un montón de camionetas que las están trayendo. Y hace como 2 años, si mal no recuerdo, hubo el problema de que un niño que sí, venía con ellas lamentablemente fallece y nunca pudieron identificar quién eran sus parientes porque se los encargan. Entonces vienen en caravanas y hay también una trata de personas.
15: O los encargan, o los venden, o los rentan, doctor.
16: Sí, hubo un problema de unos niños indígenas en jaulas, ¿no? Los tenían en unas jaulas, en una...
14: Es que cuando tú ves dónde viven estas personas, terminan alquilando algunas casitas, terminan movilizando, pero no
16: tenemos esa presencia indígena.
14: Claro, aquí
16: no
14: tenemos
16: maya.
14: Claro, pero si tú ves, no traen actas de nacimiento, no tienen identificaciones, no tienen ni siquiera lo más esencial, que es el que puedan identificarse.
13: ¿Estas leyes especiales han venido a ayudar el tema indígena o han venido a confundir o a complicar el hecho de tener ordenamientos legales especializados, en tu parecer?
14: Me parece que se escriben en muchas ocasiones desde la ignorancia. A ver, como comentábamos, Quintana Roo tiene una legislación que es quizás en su momento era la más avanzada, porque reconoce que hay una estructura política, religiosa, militar en Quintana Roo. Hay sacerdotes mayas, jueces mayas, una iglesia católica maya, pero porque deriva de la guerra de castas.
13: Sí.
14: En su momento me tocó colaborar un poquito con la creación de esa ley. Se crea, hay un decreto que menciona dónde están sus centros ceremoniales, pero luego Yucatán crea jueces indígenas y los coloca por el área de Tizimín y Valladolid, hace unos jueces.
16: No son los jueces de paz.
14: No,
16: son
14: esa parte.
16: Indígenas.
14: Y hay una ley especial para que ellos trabajen, pero hay tanto miedo a que puedan incluso hacer su propia justicia que les dejaron una cuantía mínima. Y en Campeche hay una legislación que copiaron de Quintana Roo. O sea, así literal la copiaron y dijeron, estas localidades son mayas, estas localidades son indígenas, estas localidades, aquí hay centros ceremoniales.
15: Profundo.
14: Y resulta que tenemos población maya, pero no viven de acuerdo a lo que dice la ley. Uh-huh. Entonces se sobreexcedieron y están sobrelegislados y es también equivocado. O sea, puedes tener a veces buenas intenciones, pero no la hicieron consultando pues a los historiadores,
16: usos,
14: a los antropólogos
16: o
14: a ellos mismos. O los usos y costumbres de Campeche. Claro, tú ves la ley de ellos y te dice, hay como 200 localidades que te dice que son de origen maya, pero Campeche tiene una gran población que llegó desde por la erupción del volcán del Chichonal, por población que llegó buscando refugio de Guatemala, o por población migrante que...
15: Como los menonitas inclusive, ¿no?
14: Por extensiones territoriales, porque se estaban dando tierras por ejidos o por los menonitas, claro. Entonces tú lees los nombres de las localidades pseudomayas y son Nuevo Apatzingán, por ejemplo, y hay una que se llama Polo Norte. Okay. Entonces dime dónde está lo maya en eso. Entonces agarraron el mapa y dijeron, aquí hay mayas, pero ok, puede haber población maya, pero no está bien hecha.
13: Y lo indígena no se circunscribe únicamente a el haber nacido, cuestiones que pueden compartir después de un tiempo, entran en la definición de ser indígena. De alguna etnia que puede ser incluso hasta diversa, ¿no?
14: Por supuesto.
13: Bien. Pues interesante este paseo que nos das por todo esto. Me queda claro una cosa, ¿eh? Muchas de estas legislaciones se hacen desde el escritorio. Totalmente. Y no desde el territorio, como se dice ahora, ¿no?
14: Efectivamente, se hacen tratando de quedar bien con el momento, tratando de parecer que somos modernos, tratando de parecer que somos lo mejor que hay. Y como también comentaba una vez, es que México es un país de leyes porque tenemos un montón de leyes.
13: Exacto.
16: Sobrelegislados.
14: Estamos sobrelegislados en ocasiones, pero no sobre los puntos adecuados.
13: Y alguien que encuentra el camino empieza a asesorar a estas comunidades. Claro. Y de alguna forma, pues ya hay herramientas que van...
14: Claro.
13: Poco a poco permeando, ¿no?
14: Hay muchas herramientas muy buenas para permitirles accesar a una buena justicia, pero también está el mundo lleno de merolicos, de asesores, de malos asesores.
15: Trinqueteros mequetrefes, así se les llama.
14: Efectivamente, que sí, terminan litigando mal esos asuntos, ¿verdad?
13: Bien, pues interesante lo que nos dice Israel Herrera, investigador nacional, con estos temas que seguramente a todos nos interesan. Vamos a la pausa, 8:41.

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3: El Salar de Uyuni, Bolivia. Es el desierto de sal más grande y alto del mundo. Durante la temporada de lluvias, una fina capa de agua cubre la superficie, convirtiéndola en el espejo natural más inmenso del planeta. En este lugar, el cielo y la tierra se funden en un horizonte infinito, creando paisajes surrealistas que son el sueño de cualquier fotógrafo y viajero.
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4: La luna se aleja de la Tierra aproximadamente 4 centímetros cada año, cambiando lentamente la duración de nuestros días terrestres.
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0: La ópera más larga jamás escrita dura más de 24 horas y se representa en varios días.
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0: Las abejas pueden reconocer rostros humanos individuales, asociándolos con experiencias positivas o negativas, según el trato recibido anteriormente por ellas.
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0: El cubo de Rubik tiene más de 43 trillones de combinaciones posibles, pero solo una solución correcta final.
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0: Los labios no sudan porque no tienen glándulas sudovíparas, por eso se secan con tanta facilidad durante el invierno frío.
1: Fórmula del conocimiento.
0: La piel de los tiburones está cubierta de escamas diminutas que actúan como dientes.
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2: Debido al Mundial de Fútbol, los fraudes financieros crecieron 19.5% con ofertas fraudulentas de plataformas de streaming para ver los partidos. Estas páginas son usadas para robar dinero y datos bancarios a los usuarios, informó la Condusef. Durante el primer trimestre de 2026, la población no económicamente activa sumó 43 millones de personas, de los cuales 4.9 millones se declararon disponibles para trabajar, pero 38.1 millones dijeron no estarlo. Esto de acuerdo a la Encuesta Nacional de Ocupación de Empleo. La Profepa sancionó el derribo ilegal de 1.070 árboles por huertos de aguacate que afectaron 23.9 hectáreas en 4 municipios de Michoacán. Ante esto, el Partido Verde Ecologista respaldó el despliegue de la Guardia Nacional en estos operativos de inspección y combate a la tala clandestina.
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4: Bien, ya estamos de vuelta ya para el cierre del programa, 8:45, y bueno, pues un saludo hasta Tecat, para la familia Situk Chan, muchas gracias por el comentario. Buenos días, están hablando del conflicto en Chichén y siempre me he preguntado por qué toda la atención ha estado sobre Chichén y Uxmal, que para mí es igual de importante. Casi ha sido relegado al olvido Uxmal, no le hacen promoción ni hay buena infraestructura para explicitarlo, explicarlo, nos dicen en el reporte, y coincido en parte con él, porque de alguna forma, en lo personal, yo disfruto mucho cuando voy a Uxmal, en lo personal. No sé si las personas estén de acuerdo conmigo, pero la realidad es que Chichén nunca me ha encantado tanto, y es otra cosa, incluso es históricamente, ya cuando te adentras un poquito para en la investigación del centro histórico, del centro de la zona arqueológica de Uxmal, eso sí, totalmente de acuerdo. Y no se ha publicitado, quizá porque no tiene el impacto o no interesó en su momento el impacto para ser una de las maravillas del mundo. Yo creo que ese eslogan que acompaña a Chichén Itzá, que ciertamente es hermoso, y más aún esta otra parte que ha sido recientemente abierta al público de manera controlada, pues hace que muchos turistas y que sea un producto que a nivel internacional es mucho mayor.
5: Muy atractivo.
4: Muy atractivo, efectivamente.
6: Oye, Aldrin, te voy a comentar, fíjate que Uxmal, precioso de día y de noche.
4: También.
6: El luz y sonido es precioso, pero para muchos la zona arqueológica más hermosa es Ekbalam.
4: También, allá por el rumbo de entre Tizimín y Valladolid.
6: Exactamente.
4: Sí, cómo Ekbalam. No. Ekbalam es precioso.
6: Precioso, sí.
4: Bueno,
6: sí.
4: Y Mayapán es muy bonito. Hay otras zonas arqueológicas también importantes, incluso cerca de la costa, allá por el rumbo de Telchac.
6: Ixcambó.
4: También hay otra zona. A mí me encanta Ixcambó, por ejemplo, por el ruido de las cigarras.
6: Sí, cómo no.
4: Es increíble.
6: Y además es histórico porque es el puerto, la zona arqueológica más pegada a la playa,
4: y que tenía su salinera,
6: y era precisamente un mercado, digamos que era la central de abastos para poder llevar sal a Centroamérica.
7: Qué belleza.
4: Hay muchos mensajes. ¿Qué tal? Buenos días. También reporte una jauría de perritos, dice, al ayuntamiento aquí en Juan Pablo, y no han hecho nada. Todas las noches se oyen sus ladridos correteando. Ayer una clienta denunció el vandalismo de supuesto de tortas y los vigilantes para nada. Ahí tienen cámaras de vigilancia y el sujeto ya es conocido e identificado. Y el centenario, no tenemos todavía noticias de nada. Saludos a la mesa, muchas gracias por el comentario. Y bueno, esto es algo que existe. La perrera municipal creo que cerró.
5: Sí,
4: ¿no?
5: Sí.
4: Pero este tema de la proliferación
5: por,
4: de...
5: Por todo el tema de derechos, ¿no? De los animales.
6: Que pero hay un hospital, un centro de atención.
4: Mira, hay que sentarse a dialogar acerca de esto porque finalmente, aún con todo el cuidado y el gran esfuerzo que hacen muchas asociaciones...
5: Sí, para pues, adoptar a esos perritos.
4: Para adoptarlos, siempre hay personas irresponsables que... hacen la mitad muchas veces del trabajo, dan comida pero no esterilizan, por ejemplo el caso de los gatos, ¿no? Y de pronto vemos que de 10, 20, 30 animalitos que están allá, pero nadie hace ese otro trabajo, y es entendible. Y aquí se generan tantas emociones y tantas sensibilidades que créame que la autoridad tiene que sentar, y hay cosas que no nos gustan pero que se tienen que hacer, y porque ¿qué vamos a lamentar? Es como el tema del bozal. Ya pasó. Una vez, ¿cómo es? Muerto el niño.
5: Muerto el perro, se acabó la rabia.
4: Se tapa el pozo, ¿no? Algo así. Bueno, pero como es.
5: Y yo muerto el perro, se acabó la rabia.
4: Ándale, ya estamos como el chespirito.
6: Bueno. Camarón que se duerme.
5: Se le lleva la corriente.
4: Árbol que crece torcido, ¿cómo era?
6: Se lo lleva la corriente.
4: Bueno, pero regresando al tema, yo creo que sí tiene que haber una solución. Porque entendemos esa parte, pero esto del tema de los bozales ya se olvidó. Y siguen las plazas públicas.
7: También los boceadores ya se olvidó.
4: ¿Los qué?
7: Los boceadores.
4: ¿Qué pasó con los boceadores?
7: Ya, digo, es un poco complicado encontrar en temas de periódico en muchas zonas.
6: Hay unos muy famosos,
4: ¿eh? Hoy sí nos cambiaste el tema abruptamente, pero vale, está bien. Es sábado, se vale. Pero sí, no, ya los boceadores casi no hay.
6: Ni pero... boxeadores tampoco.
4: A ustedes les afecta el mundial, ¿eh? Señor Moreno.
5: Algunos boxeadores están en el Congreso.
4: Ah, pues sí. Y bueno, es también todo un tema el... Mira, esta semana nuevamente le dieron vida a Renán Barrera, estuvo viendo a varios programas, después de esa denuncia sin fundamentos, porque hasta ahorita no es una denuncia mediática y política desde la más alta tribuna del Estado, pero no viene acompañado de pruebas, entonces son palabras al viento, ergo chisme. Bueno. Entonces, como chisme, pues se agarra ya el exalcalde de la ciudad de Mérida para hacer otra gira por medios. Y está bien, es parte de su chamba. El tema de fondo, insistimos, es que si las autoridades culpan, pues tiene que haber una denuncia de por medio.
7: Llevan año y medio culpando.
4: Si no hay denuncias, ¿cómo los podemos como sociedad tomarlos en serio? Porque los problemas, o sea, cuando una autoridad quiere tener el poder, lo tiene para lo que recibe, bueno o malo, ¿eh?
6: Sí.
4: Y es su responsabilidad, porque el ciudadano no tiene que estar pensando si va a haber camiones mañana o no va a haber camiones mañana. Y el relato se rompe cuando escuchas tú a una señora sufriendo por no tener un servicio eficiente de camiones. ¿De quién fue la culpa el hecho de proyectar algo muy bueno pero sin un fundamento sólido? ¿Dónde están las denuncias? Ah, entonces, bueno, no hay denuncias, entonces todo estuvo bien, algo está mal. ¿Cómo se va a resolver? No se va a resolver solamente dialogando, que está muy bien para iniciar, pero tiene que haber acciones claras. Hoy se está haciendo las cosas al revés, se pide dinero para un proyecto, hablando del tema del agua, cuando no sabemos de qué va a funcionar el tema del proyecto y del agua.
7: O decir, cuando llegue el préstamo, vemos para qué nos va a dar, pues, y nos organizamos.
4: Tiene que haber más orden entre los actores políticos. No puede ser que un diputado diga una cosa y desde su propio gobierno diga otra cosa.
5: Ya no hay coherencia.
4: Eso es. Mire, ustedes cuando hablan, yo me la paso a hablar, pero ustedes cuando hablan son certeros, ¿eh?
6: A veces.
4: No, pero yo creo que como ciudadanía es algo que estamos nosotros viviendo. Insisto, esta queja de la señora hablando del calor y de la falta de autobuses
7: es Tiene toda la razón.
4: Y rompe totalmente una narrativa de querer resolver las cosas. Oye, ya tenemos un consejo en la Agencia de Transporte de Yucatán. Muy bien, pero el tema es cuál va a ser el camino, cuál va a ser el resultado que podemos esperar.
7: Aldrin, una hora y media para llegar a tu trabajo y otra hora y media
4: los
7: para...
4: Los concesionarios hablan de 45 millones de adeudo. Después sale el día siguiente, señor gobernador, le dicen que no son 45, que son 15. Pues alguien dice otra cosa que no es la realidad.
7: No, y hay más cifras que siguen diciendo, pero no hay
5: coherencias.
7: Pero
5: al final son cifras y cifras, y los que pagan son los ciudadanos que no llegan al trabajo, llegan tarde, les descuentan.
4: Grandes temas.
7: Y tienen que trabajar más tiempo.
5: Exactamente.
4: Seguridad, educación, salud, movilidad. Con eso.
6: Manifestaciones.
4: Bueno, las manifestaciones son por otras razones, pero...
7: Contener esos cuatro rubros.
4: Los gobiernos finalmente hoy, y también va para los municipales, ¿eh? O sea, que se han vuelto, que quieren tener una burocracia cada día más grande viendo los temas y no hay una coordinación muchas veces, ¿no? No hay coordinación.
6: Así es.
4: Eso es parte de lo que se vive hoy en nuestra ciudad, y ojalá para el bien de todos, que en esto del renacimiento maya, o como se llame, se siente a todo mundo para ir tomando una planeación para una Mérida, no para los próximos 10 años, sino para los próximos 30,
7: agenda
4: 40,
7: 20, 50.
4: O 50 años. Nos despedimos, Héctor.
6: Mientras tanto, nada más para que aquellas personas que tienen mascotas, hay un centro municipal de atención animal y la clínica veterinaria municipal. Está en Yucalpetén, se vacunan, hay muchas cosas para los animales que puede usted acudir a este SEMA, se llama.
4: Gracias, Héctor Moreno. Mariel Urbina.
5: Bonito fin de semana a todos. Gracias por escucharnos y que disfruten los partidos del Mundial.
4: Ándale. Y bueno.
7: Igualmente.
4: Señor Angulo.
7: Disfruten este bonito fin de semana. Hubo robo de una selección de Inglaterra en Estados Unidos. Ahí chequen el dato el día de ayer.
4: Muchas gracias a todo el equipo y, por supuesto, muchas gracias a usted por el favor de su atención a lo largo de estas dos horas de transmisión aquí en Agenda Fórmula. Le agradecemos que nos acompañe y, por supuesto, los dejamos en Revista Yucatán y con toda la barra informativa de Grupo Fórmula hoy sábado 13 de junio. Pase el mejor fin de semana.

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14: El Amazonas es la selva tropical más grande del mundo y una pieza clave en la regulación del clima global. Extendiéndose por 9 países, alberga una biodiversidad inigualable, con miles de especies de plantas y animales aún por descubrir. Actúa como un gigantesco sumidero de carbono, absorbiendo toneladas de dióxido de carbono. Sin embargo, enfrenta amenazas críticas debido a la deforestación y la minería ilegal, poniendo en riesgo el equilibrio del planeta.
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14: El monte Everest sigue creciendo unos milímetros cada año debido al movimiento constante de las placas tectónicas de la Tierra.
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14: El juego Monopoly fue diseñado originalmente para enseñar sobre los peligros de los monopolios y la injusticia económica del sistema.
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0: Bienvenidos a una emisión más aquí en Revista Yucatán Radio. Gracias, gracias por estar acompañándonos en Grupo Fórmula con nuestra programación. Este sábado ya 13 de junio de 2026 y bueno, pues estamos transmitiendo completamente en vivo desde el Hotel Crown Plaza by IHG aquí en Mid Center. Francisco, ¿cómo te encuentras?
1: Hola Isabel, muy buenos días, muy bien, la verdad es que una semana bastante movida en cuanto al clima, de que o llueve o no llueve, o parece que no va a llover y luego de
0: y
1: repente
0: luego llueve
1: nos
0: y
1: sorprende.
0: Así nos anda vacilando.
1: Entonces la verdad es que sí, yo creo que lo mejor ya en estos días es ya salir con el kit preparado.
0: Así es. Oye, pues tenemos muchísima información, tenemos ya, ¿te parece que vayamos con Voces del Turismo?
1: Perfecto.
0: Empezamos con Voces.
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0: Pues ya estamos de regreso, pues tenemos a una voz del turismo muy interesante y que sin duda ha sido un trabajo bastante, pues ha sido el que han hecho con ese trabajo del Kiwik, con estos eventos que se han presentado últimamente. Y bueno, tenemos en la línea al maestro Darío Flota Ocampo. Buenos días, maestro, ¿cómo está?
1: ¿Qué tal? Muy buenos días, Isabel. Saludos, Francisco. Aquí a la orden.
0: Pues gracias por tomarnos la llamada. Básicamente quisiéramos saber, ya después de todo este trajín de ir y venir con el Kiwik y pues los países invitados y todo lo que pues ello conlleva, ¿no? Organizar un evento de esta naturaleza. ¿Cuál es en sí el balance general de la CEFOTUR respecto a este evento, secretario?
1: Pues mira, tenemos un balance muy

0: mujeres alrededor de la Así ruta es. Del tren. Sin embargo, tuvimos para la participación de todos ellos un trabajo en el que nos concentramos mucho, que era de encontrar a los compradores, es decir, a los agentes de viajes interesados en hacer negociaciones con ellos para poder ofrecer y vender esos productos. Al final tuvimos una participación de 703 personas, 240 de los cuales eran compradores provenientes de 18 países diferentes. Así que fueron más de 8,000 citas de trabajo. Así que, bueno, interesantísimo. Teníamos compradores de Alemania, de Argentina, de Canadá, de España, de Estados Unidos, vinieron de la India, de Inglaterra, de Holanda. Y tuvimos no solamente los 3 días que duró el evento aquí en Mérida, sino también tuvimos en los días previos y posteriores excursiones. Hubo pre-tours que recorrieron haciendas, recorrieron nuestras áreas naturales en Yucatán, y al terminar algunos recorrieron Quintana Roo, Campeche, hasta Honduras, fueron a Guatemala, de manera que los participantes quedaron muy, muy contentos de tener este intercambio con ellos.
1: Es correcto, Francisco.
2: Sí, secretario, buenos días. Desde su concepción entiendo que buscaban pues ser más allá de una feria turística tradicional. ¿Se logró ese objetivo, secretario?
0: Sí, fíjate que algunas ferias con el tiempo terminan siendo reconocidas, inclusive por los participantes, un encuentro como Pizza a saludar a los conocidos, encontrarnos con las personas que con las que ya hacen tratos, con las que han sido sus clientes. En esta ocasión se encontró prácticamente con la oportunidad de coincidir con compradores nuevos. Al terminar el primer día, cuando me tocó hacer un recorrido, pregunté cómo les había ido en sus citas y la gente estaba muy contenta. Decir, oye, si mañana no tuviera ninguna cita, ya me iría yo feliz de esta feria, porque hoy tuve todas mis citas y la verdad fueron muy buenos compradores que están interesados, estamos haciendo contratos. Así que creo que lo más importante era que quienes hicieron una inversión por venir y por participar se fueran satisfechos de la inversión que hicieron.
1: Claro, en ese sentido, ¿qué mercados están mostrando mayor crecimiento, maestro Darío?
0: Pues mira, este es un segmento como diferente, como muy especializado. Los europeos son los que, en el caso de Yucatán, vienen con más días de vacaciones y eso les permite recorrer con más tranquilidad nuestro estado. El europeo viaja regularmente a esta zona, entrando por Cancún, por la conectividad de los vuelos, vienen más o menos en 2 semanas o 3 semanas de vacaciones, que les permite combinar unos días en la playa con el tiempo que se dan para recorrer la península de Yucatán y visitar zonas arqueológicas, ciudades coloniales. Para muchos de ellos fue un descubrimiento también, fue una sorpresa encontrarse con tal diversidad de producto turístico. Las haciendas renovadas, los hoteles nuevos, las ciudades coloniales. Más allá de que Yucatán fuera solamente visitar Chichén Itzá o pasar por Mérida, han encontrado una gran diversidad de productos y yo creo que eso es el mercado más importante. Igual que un segmento especializado de Canadá y de Estados Unidos, de quienes no solo están buscando la playa, sino están buscando también estos recorridos. Sobre todo, tuvo un valor particular esto que se llama ahora y que se ha promovido como turismo comunitario, el poder tener contacto con las personas que viven y que abren la puerta de su casa para mostrar un poco cómo es la vida, cómo se cocina, cómo es la cocina tradicional, cómo se cultiva la milpa, cómo se borda una blusa. Creo que fue sorprendentemente un encuentro de quien buscaba cosas novedosas con quien las estaba buscando, a quien ofrecérselas.
2: Secretario, durante mi visita al tianguis, al Kiwik, algo noté pues muy fuerte, que era el interés particularmente de el sector de la parte de Centroamérica. Estaban muy muy muy interesados en nosotros. Estaban verdaderamente pero muy muy muy contentos, ¿no? Entonces, ¿qué áreas de oportunidad se encontraron por ahí de

0: después de la convivencia con esta región, que al final pues tenemos la misma herencia de alguna forma?
1: Pues mira, los días previos al inicio de la de lo que fue la, la parte de la feria comercial, tuvimos nosotros encuentros de dos, nosotros formamos parte de la Alianza Mundo Maya México, en 5 estados, pero también formamos parte de la Organización Mundo Maya, donde están los 5 países. Y tuvimos reuniones que se mantienen desde hace mucho tiempo, donde la temática siempre había sido pues tratar de insistir en la en el interés común que hay por participar. Sin embargo, conforme se desarrolló la feria y ellos fueron viendo y descubriendo las oportunidades que se abrieron con este evento, estaban muy entusiasmados. Por ejemplo, la aerolínea TAGE, que vuela de conecta Mérida con Guatemala y Guatemala con Cancún.
2: Sí.
1: En este momento está suspendido ese vuelo por un problema de mantenimiento de sus aviones y se estaba. Yo hablé con los directivos al principio. Sin embargo, para el tercer día, ellos me dijeron la primera vez que estaban revisando porque los aviones, porque la demanda. Para el tercer día, ellos anunciaron el reinicio. Adelantaron el reinicio de los vuelos ante la cantidad de gente que pedía, porque ellos son el vínculo Guatemala. Desde Guatemala hay vuelo a todos los países y hay vuelo a Mérida y a Cancún.
2: Correcto.
1: Descubrieron, porque todo mundo les pedía la conexión, que ellos eran el factor clave para unir estos países, al grado que anunciaron, ya dijeron, vamos a ver cómo, pero nosotros empezamos a volar a Mérida de nuevo a partir de octubre. Estamos planeando con ellos un vuelo que una también las zonas arqueológicas de Tikal con Chichen Itza. En fin, el interés fue tal que me sorprendí, porque a mí me habían dicho el día antes que lo estaban pensando y al siguiente día hicieron el anuncio formal de que iban a empezar de nuevo.
2: Ya estaba funcionando.
1: Sí, y Guatemala, como les decía, Honduras y Salvador se llevaron parte de los compradores de visita a su país y pues hay un gran entusiasmo. Y quiero aclarar algo, si me lo permiten. Nosotros entregamos al final la estafeta para Salvador, pero para el año 2028.
2: Secretario, me permite un momentito, vamos a corte y ahorita nos platica ese detalle.
1: Perfecto.
2: Permítame, volvemos.
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14: Cuida lo que comes.
15: La hoja santa es una hierba que se utiliza con fines gastronómicos y médicos. Su forma de corazón es perfumada con un fuerte aroma, pero de sabor dulce. Forma parte de la familia de las pimientas. En la cocina se usa para preparar carnes, salsas, caldos y quesos. Por su aroma, se usa también para aromatizar tamales y chiles rellenos, entre otros platillos. En la medicina contribuye a disminuir la fiebre e inflamación de los riñones. La infusión de hoja santa es usada para tratar problemas respiratorios como el asma.
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17: Los humanos comparten aproximadamente el 60% de su ADN con los plátanos, algo sorprendente desde el punto de vista genético.
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0: Ya estamos de vuelta aquí en Revista Yucatán Radio, transmitiendo completamente en vivo desde el Hotel Crown Plaza Bahía HG. Son las 9:15 a.m. y seguimos aquí platicando con el maestro Darío Flota Ocampo. Se quedó ahí en la mesa el siguiente kiwi que va a ser en El Salvador en 2028.
2: Así es, que entregaron la estafeta, ingeniero.
1: Sí, les contaba que entregamos la estafeta para el 2028. La organización Mundo Maya, digamos que rota entre sus integrantes cada 2 años la presidencia. Estos 2 años la tiene México a partir de enero de este año. Y por eso vamos a hacer este Key Week en esta nueva versión, 2 años en Mérida, este que pasó y el año que viene. Y anunciamos ya que será Salvador la sede dentro de 2 años, pero eso no elimina que estamos a hacer sede nuevamente el año entrante.
2: Ah, bueno, pues ahí está, se vio bien reflejado. Y también la participación del IEM, vimos que les fue bastante bien.
1: Sí, es gracias a la colaboración que siempre nos ha brindado el director del IEM, Salvador Vitelli. Tuvimos una buena muestra de artesanos en el pasillo de acceso a los salones del evento, y afortunadamente entiendo que les fue muy bien a quienes estaban ahí el último día. Yo vi muchas ventas de guayaberas, de blusas, de artesanías.
2: Sí, la verdad
1: les fue muy bien.
2: No nos pudimos resistir. Habíamos varios ahí también. Es que de verdad que tenían una muestra de productos muy bonitos, y sobre todo también no había yo visto la cerámica del taller que tienen estas creaciones, y pues la verdad muy valioso el trabajo que presentan siempre en estas exposiciones. ¿Y qué viene ahora, secretario, para finalizar?
1: Bueno, el segundo semestre del año es un semestre que viene muy enfocado en el tema del turismo de reuniones. Tenemos como eventos grandes próximos la participación en el IBTM Américas, que es en la Ciudad de México. Estamos terminando las fechas del detalle de las caravanas. Una caravana nacional que vamos a hacer en México, Monterrey, Guadalajara, Querétaro. Y una caravana en Estados Unidos, que incluye Dallas, Houston y Miami, las ciudades de donde tenemos vuelo directo. Y bueno, más acercamos al final del año, tenemos una participación en otras ferias internacionales que son, vamos a estar en la CIT, en Buenos Aires, Argentina, y en Londres en el mes de noviembre.
2: Pues
1: en octubre también vamos a tener aquí como sede la Expo Pro Agro Innovación por segundo año. Entiendo que van a estar con ustedes en un rato más.
2: Así es.
1: Ese es un otro evento que nos toca organizar aquí en conjunto con la Secretaría de Desarrollo Rural y la Secretaría de Economía y Trabajo.
2: Pues enhorabuena por todos estos esfuerzos. Finalmente, pues todo esto también es derrama económica, y pues mucho trabajo, muchas felicidades por lo que han estado logrando.
1: Pues muchas gracias por el tiempo. Gracias, Francisco. Gracias, Isabel. Y que tengan todos muy buen fin de semana.
2: Igualmente, muchas gracias. Es el secretario de Fomento Turístico del Estado de Yucatán quien nos acompaña. Y bueno.
0: Maestro Darío Flota.
2: Así es, maestro Darío Flota Ocampo. Hasta pronto, maestro.
1: Muchas gracias. Saludos.
2: Continuamos.
0: Pues vamos, porque tenemos mesa llena, entonces vamos rápidamente con Yucatán al Día y volvemos en unos segundos.
2: Vámonos.
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0: Ya, así de rápido, mira. Así de rápido.
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0: Más de 100 años viendo crecer a Yucatán.
2: Es correcto. Tenemos aquí en la mesa como invitados a José Baristo Cogo Santana, quien se encarga de nada menos lo importante que son las compras, y también a Gaspar Covarrubias, pues quien es el contador de esta empresa. Bueno, entiendo que es una nueva administración. Y bueno, pues, ¿con quién empezamos?
11: Por favor, Gaspar.
2: Por favor.
11: Muy buenos días, Elizabeth, Francisco. Muy buenos días a todos los radioescuchas que nos acompañan. Como bien dices, Óptica Espada es una empresa pionera en el comercio de esta ciudad, en el ámbito de la salud visual. Y como bien dices, estamos ahorita resurgiendo y prestando, tratando de dar el mejor servicio de prestigio y calidad que siempre ha caracterizado a esta empresa. 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
0: Eso iba a preguntar, ¿cuál era la visión de los fundadores en 1923, un Yucatán totalmente diferente al de ahora? ¿Y cuál es la visión de ahora que se mantiene y que se renueva?
11: Bueno, lo que pasa que cada época y cada momento tiene sus
2: necesidades.
11: Sus necesidades.
0: Por supuesto.
11: Pues en ese momento se cubrieron las necesidades de esa época. Ahorita pues ya ves la tecnología, que hay luz azul, todo lo que manejamos en el día a día, daña nuestra vista, y nosotros nos encargamos de proteger eso que tan preciado que tenemos, que es la vista. Entonces por eso tenemos un laboratorio y tenemos personal capacitado para hacer los exámenes de la vista. 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
2: Ahora, hay que recalcar muy bien ese punto. 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actualmente pues promoviendo, sobre todo por la salud visual, que actualmente es una ya necesidad, porque bueno, ya el celular nos dejó ciegos.
19: Sí, hola, ¿qué tal? Buen día. Efectivamente, hoy en día, como decía Gaspar, ¿no? Como nos está comentando, ya son otras necesidades. Desafortunadamente la tecnología puede ser tan buena pero dañina a la vez. Entonces hoy en día los celulares, las tablets, las computadoras, sí, las teles emiten una luz azul y esa luz azul es muy nociva. Entonces para eso tenemos equipos y productos especiales para que podamos dar esa protección, lo que la gente requiere hoy en día.
2: ¿Qué marcas podemos encontrar también allá? Digo, ¿están al día también en ese tema?
19: Sí, en cuanto al tema de marcas, estamos... podemos decirlo con mucho orgullo, las mejores marcas.
2: Eso es.
19: Ya tenemos, en cuanto a las lentes, manejamos la línea Varilux, los lentes Transition, los Transition que realmente es el lente fotocromático que hace sus cambios de colores dependiendo la intensidad
2: del sol. Útiles.
19: Entonces, esto nos da mucho confort. En cuanto a las lentes Varilux, que son los lentes progresivos que la gente hoy requiere, ¿no?
2: Sí, sí.
19: Ya necesitamos las tres distancias para poder ver ese panorama y poder enfocar. El progresivo nos permite, y a la vez, ¿qué sucede con el progresivo? Que nos hace vernos jóvenes, porque no vemos ninguna línea, nos vemos como de 20, 30 años. Es una gran ventaja que nos ofrece este producto y sobre todo la comodidad.
2: Correcto.
19: Así es. En cuanto a lentes, perdón.
0: Y bueno, para ayudar un poquitito también a la gente que nos escucha, ¿qué señales pues son como que indicativas para decir hay que revisarse,
2: hay que ir
0: al oftalmólogo?
19: Sí, son muchas las señales, principalmente cuando uno empieza a cerrar los ojos, empieza como que
2: a parpadear, no puedes enfocar
19: correctamente, dolor de cabeza, sientes fatiga. Entonces, todos estos tipos de puntos que estamos mencionando es un foco para pensar o decir, ¿sabes qué? Hay que acercarnos a que nos revisen la vista.
0: Nos revisen los ojitos, sí, hombre.
2: Pues les comparto, queridos radioescuchas, próximamente tendremos en la edición de Revista Yucatán un reportaje acerca de esta empresa. Digo, aquí el tiempo nos come, no nos alcanzaría, ¿no? Para poder platicarles la historia de ella.
0: De más de 100 años.
2: De más de 100 años, sí. De Ópticas Espadas, que es pues la óptica de Yucatán. Y bueno, para cerrar, Gaspar, la invitación.
11: La invitación a que nos visiten y que cuiden su salud visual, porque aunque tal vez no sintamos síntomas, pero al estar frente a una pantalla, esa luz nos está dañando sin darnos cuenta. Entonces, aun cuando no sintamos síntomas, debemos acudir para que nos revisen la vista.
2: Una prevención, una revisión por general, supuesto. Y si no, llevarnos unos lentes bonitos de marca, ¿verdad?
19: Claro,
2: los oscuros.
19: Efectivamente.
2: Para nuestro clima.
19: Sí, quiero comentar.
2: Permítame, vamos a ir rápidamente a un corte y volvemos.
19: Claro que sí. Gracias.
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7: Las mascotas más famosas. Cada gran evento futbolero tiene una mascota que representa la identidad del país anfitrión y conecta con los aficionados más jóvenes. Desde el León Willy en Inglaterra 1966 hasta el Armadillo Fuleco en Brasil 2014. Estos personajes se han convertido en símbolos inolvidables de cada torneo. Más allá del marketing, ayudan a transmitir valores como la amistad, el respeto y la pasión por el deporte. Muchas permanecen en la memoria durante generaciones. El jaguar Sayú es la mascota de México en este 2026.
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27: El cubo de Rubik tiene más de 43 trillones de combinaciones posibles, pero solo una solución correcta final.
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0: Ya estamos de vuelta aquí en Revista Yucatán Radio, transmitiendo completamente en vivo desde el Hotel Crown Plaza Bahía HG, aquí en Prolongación Paseo de Montejo. 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Y hablando de salud visual,
2: ¿sabes? 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Nos estaba comentando José Baristo con guantes del corte.
30: Sí, sobre el tema de el servicio, la calidad y la precisión. Importante estos tres puntos. Hoy en día es parte de nuestra mística. El servicio fundamental, una sonrisa, un trato amable, que es lo que todos humano, queremos, claro, en sí, todo momento, sensibles, en cualquier lugar. La calidad, obviamente, habla de los productos, productos de alta gama, productos que son italianos, productos que son alemanes, tenemos algunos productos americanos, pero sí hablar de que contamos con estos productos para la elaboración de sus lentes. Y algo también importante que no podemos dejar mencionar, la precisión.
2: Así es.
30: La precisión es muy importante. Aquí no es el tema, te vas a acostumbrar.
2: ¿Cuántas veces no vamos? Gasta uno. Terminan el lente en el buró porque
30: entonces,
2: no sirve.
30: Tenemos un laboratorio altamente capacitado.
2: Perfecto.
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2: Perfecto. 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Pues muchísimas gracias. 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Les estaremos visitando.
1: Claro que sí.
3: Muchas gracias, Elizabeth.
2: Muy amable. José Baristo Cobo Santana, gracias por acompañarnos. Y Gaspar Covarrubias de Ópticas Espadas.
1: Gracias a ustedes.
2: Vamos a hacer esos lugares. Muy amables.
0: Vamos con las crónicas en el camino.
2: Vamos rapidísimo. Muy bien.
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0: Estamos ya de regreso, Francisco.
1: Hola, ya estamos de vuelta, qué rápido.
0: Nos estamos yendo rapidísimo. Bueno, pues ¿a quién no le encanta de pronto leer un libro, acompañarse por una buena lectura? Tenemos aquí en la mesa a Sonia Jasso Olivares, quien ya en algún momento nos acompañó en la FILEI, en la Feria del Libro. Bienvenida, Sonia, ¿cómo estás?
2: Muchas gracias, muy bien, muchas gracias.
1: Bienvenida. Al contrario.
0: Sonia nos acompaña desde la Ciudad de México y no podemos dejar de invitarla cada que vienen. Aprovechamos esta gran oportunidad porque ella es una gran promotora de la cultura, es una gran promotora de la lectura y sobre todo de las actividades que el adulto mayor debe de continuar haciendo una vez que se jubila, una vez que ya está en casa, Sonia, ¿cierto?
2: Así es. Regularmente cuando uno se jubila, de repente dice uno, ¿y ahora qué voy a hacer con tanto tiempo? Pero bueno, uno no tiene la información suficiente para poder decir, puedo hacer actividades manuales o puedo irme de viaje. Eso de irse sola de viaje es muy complicado.
0: Sí, sí.
2: Y bueno, pues también hay grupos de lectura, hay muchos grupos afortunadamente en esta época para actividades para personas de la tercera edad.
0: Sobre todo eso que vemos que lo que se busca generar con esta página de Y las abuelas que hacen, que es la que tú promueves, es eso, que puedan encontrar allá un acompañamiento, quien guste, digo, también no es un límite, de cualquier edad, ¿no? Y sobre todo formar esa comunidad, ¿no? Círculos de lectura que de pronto puedan estar incluso en un Zoom y que puedan ustedes compartir el día de hoy vamos a encargarnos de leer tal a tal cosa, digo, tú eres la que más sabe.
2: Así es, yo estoy en un grupo que promueve la maestra Liliana Pesina en Seminario de Cultura Mexicana y cada mes leemos un libro y lo comentamos por Zoom. Entonces se conectan entre 8-10 gentes de diferentes lugares. Hay unas personas que están en Cuernavaca, en la Ciudad de México, en el Estado de México, y se comentan muy amenamente.
0: Hasta de Colombia me decías, ¿verdad?
2: Sí, así es. Hay otro grupo que tenemos que se llama Palabras Compartidas, y ahí también nos reunimos en el Centro Cultural España, y ahí leemos libros, tenemos actividades para comentar, cuentos. Entonces invitamos realmente a toda la gente de la tercera edad que dice, híjole, ¿y ahora qué voy a hacer? Afortunadamente hay un mundo de temas, de géneros, ¿no? Que si a alguno le gusta la filosofía, si a alguno le gustan cuentos infantiles, novela clásica, novela contemporánea, pues hay de verdad un mundo de grupos a los que puede anexarse cualquier persona para poder participar. A veces es difícil leer un libro y no tener con quién comentarlo.
0: Claro. Y es lo que más se disfruta.
2: Es lo que más se disfruta porque uno se retroalimenta con la persona que yo pude haber leído un libro y ver ciertas cosas, pero otra persona me comenta algo que yo no visualicé. Y entonces ahí es cuando disfruta uno más haber leído.
1: Tiene capas. Y usted que es tan cercana a los cuentos, particularmente en este género, ¿los adultos también necesitan leer o escuchar cuentos tanto como los niños?
2: Claro, claro. Hay una terapia incluso en algunos hospitales en donde algunos compañeros con los que participo van a los hospitales a leerles a los niños que desafortunadamente tienen cáncer y les llevan a leer cuentos porque son más cortos, ¿no? Y bueno, afortunadamente hay de todos los géneros también. Y bueno, es muy bonito hacerlos partícipes de esto.
0: Nada menos veníamos platicando, bueno, hace un ratito de cómo de pronto nos venías narrando la historia de una niña, ¿no?
2: Ah, sí. Sí. Es un cuento muy, muy bonito. No recuerdo bien el nombre, pero yo regularmente no leo tanto cuento de niño. No. Siento que no me aporta, pero realmente sí aporta cuando uno...
0: Por la imaginación.
2: Lo empieza a imaginar. Bueno, se trata de una niña que tiene 10 hermanos y ella es la 11, pero es el sándwich.
0: Okay. O sea, no tiene par.
2: Sí, no tiene par. Regularmente los hermanos van, conviven en pares, ¿no? El más cercano o, bueno, ¿no? Los que son más compatibles. Y ella se queda solita, ¿no? Y entonces ella se siente invisible en casa. De hecho, la dejan en un parque.
0: La olvidan.
2: La olvidan, ¿no? Se suben todos y se van. Pues ella se queda llorando y confirma que es una niña invisible. Sin embargo, me quedé pensando yo, bueno, ¿qué tan importante es ser invisible o no? Cuando uno no es invisible, siempre lo están cuidando, siempre están detrás de uno. Y cuando uno es invisible, puede uno madurar más pronto, es más independiente, ¿no?
0: Sí.
2: Y vuela uno su imaginación constante. Entonces, el libro me encantó.
0: Da la opción de ello, ¿no?
2: Claro.
0: Depende también del enfoque en el que lo veas. Quizá algunos se sentirían, no sé, olvidados o no tomados en cuenta,
2: así
0: ¿no?
2: Es.
0: Cuando es una familia muy numerosa. Y también entra allí el trabajo emocional, ¿no? Cómo de pronto los niños pues asumen esos roles que llegan a tener en la familia. Y pues quienes tienen más herramientas o imaginación, como esta chiquita, pues creó mundos, ¿no? Donde ella se sentía acompañada, utilizarlo a su favor. Entonces, es la ventaja que nos da el hecho de poder tener este adentramiento en la lectura para tener más herramientas.
2: Así es, así es. Sí, es un mundo mágico el leer. Afortunadamente tengo muchas amiguitas que les gusta leer, ¿no? Que son, y bueno, también hablando de la gente que se jubila y de repente no sabe qué hacer, ¿no? También tengo unas amiguitas muy viajadoras.
0: Que ¿no? También se pueden sumar a los viajes.
2: Claro, claro, por supuesto.
0: ¿Dónde te pueden encontrar en redes sociales?
2: Tengo una amiguita que con la que participamos en Abuelas y las Abuelas, ¿qué hacen? Bueno, la palabra surgió porque, bueno, ¿qué hacen las abuelas? ¿Cuidan a los nietos? No. ¿Se van de paseo? Sí.
0: Entonces, se divierten. Bueno,
2: ¿qué hacen las abuelas?
3: Vive.
0: Sí, mira, por acá nos están diciendo.
2: Y entonces a nosotros nos pueden encontrar en Facebook, en Spotify, como ¿Y las abuelas qué hacen? Y en Instagram, en YouTube también.
0: Para que sepan sumar esta comunidad. Ajá.
2: Y en Instagram nos pueden encontrar como Abuelas Lectoras.
0: Ahí está, pues agradecemos mucho, Sonia, que nos hayas acompañado, por supuesto, también aquí a Rosy, a Silvia, doña Esther y Verónica, que también están aquí con nosotros. Gracias.
2: Ellas
0: vienen desde la Ciudad de México viajando y andan por todos lados. Entonces, bueno, ahí está la invitación para que se sumen a esta comunidad. Muchas gracias, Sonia Jasso Olivares, promoción a la lectura. ¿Y las abuelas qué hacen?
2: Las abuelas.
0: Volvemos.
2: Muchas gracias.

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4: Inglaterra y la eterna ilusión. Cada 4 años, Inglaterra revive el sueño de volver a ser campeona del mundo. Desde 1966, no logra levantar el trofeo, pero siempre cuenta con una de las ligas más competitivas del planeta y jugadores de enorme calidad. Este 2026 representa una nueva oportunidad para romper décadas de frustración y demostrar que está lista para regresar a la cima. Sus aficionados mantienen intacta la esperanza de ver un nuevo capítulo histórico. Los ingleses buscarán imponerse este verano.
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5: Las huellas dactilares de los koalas son muy parecidas a las de los humanos. 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
6: Durante su visita por Colima, la presidenta Claudia Sheinbaum realizó la entrega de la beca Rita Cetina, que beneficiará a 57,000 estudiantes de primarias públicas, con una inversión de 650 millones de pesos. Autoridades federales, estatales y comunidades indígenas de Sinaloa lograron distintos acuerdos en relación a la planta de amoníaco en Topolobampo. Entre los acuerdos destaca que la Profepa realizará una inspección de obras en la zona y la Semarnat dialogará con la empresa responsable del proyecto regional. Con el objetivo de combatir a los cárteles del narcotráfico y al crimen organizado, tras la reunión entre autoridades de México y Estados Unidos en la embajada norteamericana, ambas naciones pactaron realizar acciones inmediatas para lograr la seguridad. Informó Itzel Vanegas. 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
8: Ya estamos de vuelta, ya estamos aquí en el cierre del programa. Estamos completamente en vivo desde el Hotel Crown Plaza Bahía HG. Son las 9:45 a.m. y pues Isabel, seguimos con mesa llena.
9: Seguimos con mesa llena. Tenemos a Óscar García Ramos, quien es director general de Proagro Innovación, y con Blanca Posadas, quien es directora de Relaciones. Nada menos ayer comentábamos acerca de este evento que tiene pues gran expectativa y sobre todo también gran respuesta para promover la participación de empresas de Yucatán y la península en este evento. ¿De qué se trata este evento? Óscar, bienvenido.
10: Pues muchas gracias y saludos a ti y a todo el auditorio. Proagroinnovación es un proyecto integral en el cual nosotros estamos apoyando empresas para comercializar, promoverse, literalmente hacerlos llegar hacia los productores de y compradores profesionales de la cadena de valor de la agroindustria, de la península. Obviamente también a nivel nacional e internacional inclusive, pero la visión que tenemos básicamente es que estos productores y proveedores puedan tener este contacto con compradores que muchas veces no están por aquí. Claro. Ese es el trabajo, ¿no? Nuestro proyecto es un concepto integral, ya decía yo, en el cual, terminamos en una serie de mesas de negocios que se van a realizar del 9 al 11 de octubre en el Centro de Exposiciones Siglo XXI de aquí de Mérida, Yucatán. Pero antes de eso, las diferentes empresas que se alían con nosotros, porque nosotros no los vemos más que, no los vemos como clientes, los vemos como aliados. Claro. Lo que tratamos es ayudarles a encontrar su mercado, a acercarlos con esas personas y luego además darles difusión a través de precisamente entrevistas de radio, podcast, que estamos aliados con OLAG, que es la Organización Latinoamericana de Agroindustriales Jóvenes. Ellos tienen un podcast muy importante ahí en Spotify, con más de 100,000 seguidores del sector, y además presencia en publicaciones oficiales de ellos. Entonces, lo que tratamos de hacer es redondear este tipo de información para que precisamente cuando lleguemos al evento del 9 al 11 de octubre, pues haya ya una interacción precomercialización de muchos servicios. Entonces, nuestro evento es diferente a muchas otras cosas que se hayan visto, no nada más por esa parte, sino porque además, por ejemplo, en el caso de nosotros, aquellos que participan como expositores en el área comercial, incluimos las habitaciones, por ejemplo, ¿no? Que esto es algo más parecido a un congreso que lo que es una expo. Ahorita voy a pedirle a Blanca que opine un poquito sobre eso, porque realmente no nos vemos como una expo en sí. Nosotros nos vemos precisamente como mesas de negocios, un B2B, no business to business, y con esa intención de que se genere esta interacción de negocios entre compradores, entre oferta y demanda, ¿no? Realmente, como lo comentabas, estamos aquí con la intención de invitar a empresas yucatecas.
9: Así es.
10: Y de todo, porque sé que ustedes tienen un mucho más amplio mercado de toda la península, a que participen con nosotros, que nos puedan contactar y que trabajen con ProAgro Innovación 2026.
9: Que se integren a este interesantísimo evento. Es una gran oportunidad para crear negocio. Blanca, nos comentabas acerca de los productores y los intermediarios. ¿Cómo se está manejando esto?
11: Claro, más que nada, pues muchas gracias por dejarnos participar el día de hoy. Y pues prácticamente es una relación que nosotros hacemos, en la cual los juntamos directamente, evitando lo que viene siendo los intermediarios, que son los que hacen que se rompa la relación o que por X motivo haya costos más elevados de lo esperado, lo cual nosotros hacemos esta relación que se lleva en un lapso de, para hacer un negocio, en 15 días, un mes aproximadamente.
9: Bueno, y finalmente es eso, ¿no? Que también se busca este acercamiento de manera que, bueno, todas las oportunidades se puedan dar en el sitio.
10: Sí.
9: Tenemos marcas muy interesantes que vienen a nivel nacional, a nivel internacional. Es un espacio en el cual se desea aprovechar completamente todos los encuentros para generar estas citas de negocio y la compra y venta.
10: Sí, la realidad de las cosas es que el evento tiene un perfil que inclusive difiere de muchos otros eventos de agro, porque no somos un mercado abierto al público, somos realmente una serie de gente profesionales que vienen, que se inscriben. Tenemos una app desarrollada en la cual se hacen las interacciones de negocio, las citas de negocio preparadas por el propio sistema.
9: Preregistro,
10: exacto. Uh-huh. Y bueno, pues lo que tratamos es precisamente que es en esa interacción de negocio el comprador también tenga acceso a esa proveeduría que pues es de punta, ¿no? O sea, realmente por eso la innovación de ProAgroInnovación, nuestro alcance tiene esa visión de que el evento pues trascienda en la atracción de tecnologías, la atracción de nueva cultura del campo, ¿no? Del agro.
9: Así es.
10: Y que además pues pueda profundizar en la productividad del mismo. Sabemos que Yucatán en puntual, pero además toda la península, tiene un alcance brutal y tiene muchísimo que dar al mundo de los negocios, en todos los sentidos, lo sabemos, pero puntualmente en el caso de lo que es el agro, pues hay mucho negocio que se puede generar en ambos sentidos, la oferta y la demanda, ¿no?
9: Nada menos platicábamos hace un momento con el maestro Darío Flota, y bueno, pues también en el tema de turismo, con la derrama económica que se genera de todas estas personas que llegan de todos estos sitios, desayunan, comen, cenan, requieren de servicios, es decir, es todo un abanico que se abre precisamente como área de oportunidad.
10: Sí, la realidad de las cosas es que el alcance del evento, como decía yo, trasciende mucho más que otras cosas. El año pasado tuvimos precisamente esos 110, Blanca, 110,
11: 120 están alrededor de 2.800 compradores, en el cual hubo una venta alrededor de 6 millones a 800 mil pesos por stand vendidos.
9: Wow.
10: Entonces, por eso,
9: bastante interesante.
10: Perdón, por eso precisamente nos interesaba estar aquí, porque realmente lo que queremos es eso, que estas empresas nos vean como esa alternativa para hacer llegar sus productos y servicios a este mercado que viene, está invitados. Tenemos compradores que vienen invitados por nosotros, les pagamos el vuelo, les pagamos la estancia, los alimentos, y bueno, pues la idea es que estén aquí para comprar.
11: Prácticamente esta jugada se trata de hacer comercialización antes del evento, durante el evento y después del evento. Esto es lo que nos hace como tal una mesa de negocios gigante. Lo que nos abarca es que nosotros entramos como intermediarios, pero solamente para proteger a las empresas, ya sea al coproductor o al comprador de malos tratos, porque nos ha pasado que nos pasó con 1500 toneladas, nos fuimos a Nueva York peleándonos porque ya tenían el producto allá y de pronto no querían pagar. Ya. Entonces, esa es nuestra función, proteger al productor.
9: Muy bien, pues muchísimas gracias. ¿Cómo pueden registrarse en las redes sociales? ¿Cómo los encuentran? ¿En qué página?
10: En las redes sociales nos pueden encontrar en la página proagroinnovacion.com. También nos pueden mandar WhatsApp al número 33-36-23-01-13.
8: Perfecto.
9: Pues ahí está la información y por supuesto van a tener esta entrevista también en las redes sociales de Revista Yucatán. Pues muchísimas gracias, muchas gracias, Blanca Posadas, quien es directora de Relaciones Públicas de Proagro Innovación, y a Óscar García Ramos, director de este importantísimo evento. Muy amable, siempre.
10: Muchas gracias. Muchas gracias a ustedes, gracias al auditorio. Estamos a la orden. Gracias.
8: Muy bien,
10: gracias.
8: Pues vamos a qué plan.
9: Vamos a qué plan.
8: Rápidamente.
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8: Ya estamos de vuelta aquí en ¿Qué Plan? 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
8: Y ya nos vamos.
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8: Cuídense.
9: Estar con nosotros.
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22: El dromedario habita en zonas desérticas y solo tiene una joroba en su espalda. Puede soportar temperaturas extremas de frío y calor. Cuando corre, alcanza una velocidad de 65 kilómetros por hora y es capaz de cargar 170 kilogramos. No almacena agua como se piensa, sino que la obtiene metabolizando grasa almacenada en tejidos, principalmente en la joroba, misma que funciona como aislante de la radiación solar. Aunque está hecho para soportar la sequía, si no toma agua en un gran tiempo, pierde fuerza y peso. El dromedario puede estar sin comer hasta 7 días, pero se recupera si beben hasta 100 litros de agua en un solo día.
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22: Las huellas de la lengua son únicas en cada persona, al igual que las huellas dactilares que usamos para identificarnos.
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0: ¿Cómo están? Bienvenidos al Mundo de las Marcas en este sabadito de Copa del Mundo, transmitiendo desde la Blanca Mérida para todo este bello estado, parte de Campeche, parte de Quintana Roo, y estamos en todas las redes sociales en una fiesta deportiva a nivel mundial. ¡Qué bonito es el fútbol! Y quiero dedicar este programa a frases de motivación de futbolistas. Esta es de Pelé, el máximo futbolista en la historia. Bueno, yo creo que para mí el mejor que ha existido, aunque muchos lo comparan con Maradona muy habilidoso, pero para mí no fue tan bueno jamás como Pelé. Cuanto más difícil es la victoria, mayor es la felicidad de ganar. Lili Grijalva, ¿cómo estás?
1: Hola, Fer, ¿cómo estás? Buenos días a todos, gracias por acompañarnos en el programa de hoy.
0: Oye, Lili, me estabas comentando que por una zona del norte ya te has enterado que están abriendo los coches.
1: Sí, fíjate que me comentaron que ahí por Real Montejo y por Sitiá y toda esa zona han estado abriendo los carros en las noches. Yo no sé qué es lo que sacan, me imagino que sacan las herramientas, que sacan las cosas, y si se pueden llevar el carro, pues se lo llevan. Tenemos que tener mucha precaución, dejar nuestros carros bien cerrados en todo momento y pues pedirle a las autoridades que manden más vigilancia y más rondines por ahí en esta zona, porque de verdad es muy preocupante ver cómo muchas familias el día de hoy pues tienen que cuidarse también de eso, ¿no?
0: Sí, caramba, qué triste, y nosotros denunciar y hacer todo lo posible por ayudar a nuestras autoridades. Pero bueno, vamos a otra frase, ¿te parece? Esta es de Tony Adams. Juega por el nombre que está en el frente de tu camiseta. O sea, wow. Juega por el equipo.
1: Así es, como debe de ser.
0: Hay una que me gusta mucho de Cristiano Ronaldo. Cita sobre el talento y el trabajo duro. Y el trabajo se hará simple y sencillamente placentero.
1: Totalmente. Cuando todos hacemos las cosas por pasión, no hay trabajo que nos pese. Y en eso hay que trabajar un montón.
0: Así es. Oye, ¿y de qué nos vas a hablar el día de hoy, enfocado a la mentalidad triunfadora de los deportistas?
1: Sí, fíjate que sí hay algo que hay que identificar dentro del deporte, que a lo mejor no es tan positivo, pero cuando tú lo identificas, la verdad, puedes hacer cambios extraordinarios para llegar al éxito. Y esto es la procrastinación emocional, que es el rival invisible del deporte.
0: Ok, fíjate que cuando me dijiste que ibas a tocar este tema, me puse a averiguar un poco y busqué, ¿la procrastinación es buena o es mala? Y fíjate que no es buena ni es mala, sino una respuesta emocional ante tareas que nos generan estrés.

0: es el hábito de retrasar o posponer tareas importantes sustituyéndolas por otras más irrelevantes o placenteras.
1: Totalmente, y aquí precisamente entra esto del entrenamiento, porque no se pospone el entrenamiento por falta de tiempo, sino para evitar sentir, para evitar, obviamente, muchas cosas que no quieren a veces los futbolistas o los atletas afrontar. Mm. El reconocer las emociones, Fer, el poder decir hoy estoy bien, estoy feliz, hoy estoy triste, hoy estoy motivado, hoy estoy enojado, es muy importante porque eso permite despejar tu mente para concentrarte más en lo que realmente tienes que hacer y poder enfocarte hacia donde quieres.
0: ¿No se debe a una falta de disciplina?
1: No se debe a una falta de disciplina. Hay puntos que tenemos que aprender a desarrollar y tenemos que darnos cuenta qué es esto de la procrastinación emocional. Y esto es retrasar precisamente lo que te comentaba, acciones importantes para evitar emociones desagradables. Entonces, el deporte muchas veces nos presiona mucho socialmente.
0: Sí.
1: Nos presiona mucho porque tenemos encima un país que representamos, un equipo en el que estamos. Y a veces, cuando hay procrastinación emocional, el deportista suele tener ciertas excusas, como mañana entreno más fuerte, cuando me sienta mejor, vuelvo a empezar. Y entonces se va dejando a un lado lo importante.
0: Fíjate que estuve, como te comenté, analizando un poco para poder empatar contigo el tema. Y cuando dije, ¿es buena o es mala? Me hice esa pregunta, averigüé. ¿Cuándo es mala? Estrés y culpa. Al posponer una tarea, el alivio inicial es temporal y se transforma en frustración y culpa a medida de que se acerca la fecha límite.
1: Así es. Y entonces, ¿qué terminamos haciendo? Corriendo y hacer al último momento lo que tenemos que cumplir.
0: Y no obtener el mismo resultado que deberíamos de tener.
1: Exactamente, porque eso nos afecta a nosotros, nos sube el cortisol, el estrés está todo lo que da, y entonces me puede causar frustración porque las cosas no las hago.
0: ¿Y te impacta la salud?
1: Por supuesto que sí.
0: No, por ejemplo, yo no sabía que hay procrastinación crónica.
1: Sí. Sí la hay.
0: ¿Tú sabías?
1: Sí, sí la hay. Y esa viene totalmente cuando ya la procrastinación, vamos a llamarla de alguna manera normal, no se atendió a tiempo. Entonces entras en un bucle que te jala hacia abajo y puede entrar en depresión o en ansiedad.
0: Sí, correcto.
1: Exactamente. Entonces es muy importante saber y darme cuenta que la procrastinación puede llegar a mí en cualquier momento y en cualquier situación, Fer. No nada más en el deporte o no nada más en mi trabajo, también en lo que hago todos los días, en mi alimentación, en cómo me cuido, en el autocuidado, en el cuidado de mi familia, en mis proyectos personales. ¿Cómo estoy procrastinando hoy eso que para mí es tan importante y por miedo al fracaso no doy el primer paso?
0: Fíjate que estaba viendo que procrastinar también, dejar las cosas para el final, afecta la confianza en ti mismo. Por lo tanto, baja tu autoestima.
1: Totalmente. Totalmente, porque no estás llegando a ningún resultado. Estás como el perro que se persigue la cola. Nada más dando vueltas en el mismo lugar, pero no solucionas absolutamente nada. Y no puedes obtener un buen resultado cuando tus acciones siempre son las mismas.
0: A ver, vamos a hablar ahora, si me lo permites, cuándo puede ser buena o útil.
1: Ok.
0: Y después tú me dices si algún futbolista de los que están jugando la Copa del Mundo ahorita puede procrastinar o no. ¿O todos podemos procrastinar? ¿No?
1: En cualquier momento podemos procrastinar. Todo depende de qué tanto queremos esconder nuestras emociones personales.
0: O también puede ser buena o útil. ¿Cuándo?
1: Así es.
0: En una sociedad donde existe mucha presión por producir constantemente, posponer una tarea puede ser un mecanismo de defensa temporal para evitar el estrés.
1: Así es. ¿Y cómo se manifiesta en el deporte? Bueno, evitando entrenamientos exigentes. No participar en competencias por miedo a perder o a hacer el ridículo. Posponer la recuperación de una lesión. O hacerme tonto de que no estoy bien todavía. Evitar conversaciones con entrenadores o compañeros, abandonando los objetivos deportivos antes de volver a intentarlo seriamente. Entonces, yo poco a poco me voy aislando. Yo poco a poco me voy haciendo a un lado y voy dejando

0: atrás lo que realmente es importante, y más si yo soy un jugador de alto rendimiento. Si yo dependo de un equipo y si mi empeño depende de otras personas que me van a impulsar adelante y yo no quiero hacerlo, aunque se volteen de cabeza, Fer, no va a suceder nada porque yo no quiero hacerlo. Entonces es muy, muy, muy importante saber que detrás de la procrastinación está el miedo. Está el miedo de fracasar, está el miedo al éxito, está el miedo a las nuevas responsabilidades que caen en ti como jugador de alto rendimiento. Te da miedo la crítica, te da miedo decepcionar a otros, te da miedo decepcionar a la afición. Y eso no lo vemos.
1: Sí, no lo vemos. Oye, es que interesante, pero tengo varias preguntas que hacerte, sobre todo también cuando te comentaba que es bueno de repente procrastinar. Y ahorita vamos a hablar por qué, regresando de este corte. Antes vamos a esta mención.
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1: Gracias, no le cambie, no tardamos, volvemos.
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13: Francia y una generación de estrellas. Francia se ha convertido en una de las grandes potencias del fútbol moderno. Campeona en 1998 y 2018, además de finalistas en 2022, cuenta con una generación capaz de competir contra cualquiera. Su profundidad de plantilla y la calidad de sus futbolistas la colocan entre las favoritas para conquistar el campeonato 2026. La historia demuestra que los franceses saben responder en los grandes escenarios. Sin embargo, la presión será enorme. ¿Podrá Francia sumar una tercera estrella o se quedará nuevamente a las puertas de la gloria?
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13: El reto del quinto partido. Durante décadas, el famoso quinto partido se convirtió en la gran obsesión del fútbol mexicano. La selección ha alcanzado repetidamente los octavos de final, sin lograr romper esa barrera en el gran evento internacional celebrado fuera del país. Ahora, con el apoyo de su afición y siendo uno de los anfitriones del torneo, la ilusión vuelve a crecer. Muchos creen que 2026 representa la mejor oportunidad para hacer historia. La presión será enorme, pero también la motivación. ¿Podrá México superar finalmente ese desafío?
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15: El olor a hierba recién cortada es en realidad una señal química de angustia que emite la planta.
14: Información sorprendente.
15: Las abejas pueden reconocer rostros humanos individuales, asociándolos con experiencias positivas o negativas, según el trato recibido anteriormente por ellas.
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1: Les agradezco que sigan con nosotros en este ambiente, pues, mundialista. Y fíjense en esta frase de fútbol. El fútbol no es solo un juego, es pasión y sacrificio.
0: Totalmente. Y si alguien...
1: Para los jugadores, como para la afición, ¿eh?
0: Exactamente, eso era lo que te iba a decir. Y más en un país como México, que somos tan apasionados al fútbol.
1: ¿No? Sí, bueno, no, hombre. Deberías de ver en Inglaterra, deberías de ver en Brasil, en Argentina. Estados Unidos no tanto, aunque cada vez más. Canadá les vale gor. Primero es el hockey sobre hielo que
0: el fútbol.
1: Sí, tenemos una recomendación.
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1: Gracias. El talento gana partidos, pero el trabajo en equipo y la inteligencia gana campeonatos. Michael Jordan.
0: Totalmente. Totalmente de acuerdo. Y precisamente aquí, utilizando esta frase, Fer, quiero comentar que muchas veces el atleta no está cansado físicamente. El atleta está agotado emocionalmente. Y por eso es tan importante el acompañamiento psicológico en los equipos de los atletas y que los atletas tengan ese acompañamiento terapéutico para poder descargar todas sus emociones.
1: Le pasó a Alcaraz, al jugador de tenis hace poco, que paró un juego y dijo, no puedo, mentalmente estoy agotado, no puedo seguir.
0: Exactamente, entonces no es el cansancio físico lo que puede parar la procrastinación emocional. Son las emociones que no están reguladas y que no podemos externar porque no sabemos cómo.
1: A ver, Lili, yo siempre he dicho, pero quiero que me corrijas, yo no soy experto, soy mercadólogo, tú eres psicóloga, que en todos los deportes gana el 90% y el 10%, el 90% de fuerza mental y el 10% preparación física, o en casi todos. Mira, yo veo, por ejemplo, la fuerza mental que tienen los argentinos para ganar las Copas del Mundo y llegar a las finales. Y algo que le falta mucho a países como... No sé, no quiero hablar de más, pero pues al mismo México, ¿no?
0: Mira, es muy importante saber y darnos cuenta que la concentración tiene mucho que ver para que yo sepa hacia dónde quiero
1: ir. Pero trabajar la fuerza mental.
0: Si yo trabajo mi fuerza mental, voy a poder trabajar mi fuerza física, mi fuerza biológica y voy a poder tener buenos resultados.
1: Ajá.
0: Cuando no hay un buen rendimiento en un atleta, se pierde la confianza, Fer. Se pierde creer en sí mismo, esa automotivación que necesitamos para salir adelante es lo que sucede. Entonces, la pérdida de confianza, el estancamiento deportivo, el estrés y la ansiedad nos dan sentimientos de culpa constante. Y cuando no estamos concentrados en lo que estamos haciendo y cuando estamos procrastinando emocionalmente, viene la culpa.
1: Sin embargo, es bueno también. Por ejemplo, fomenta la creatividad. En algunos casos, dejar reposar un problema o una idea permite que el cerebro procese mejor la información, facilitando soluciones más innovadoras después de un descanso.
0: Totalmente. Totalmente de acuerdo contigo, porque la procrastinación es ponerme en pausa. Es no ir hacia ninguna meta o a ningún proyecto. Sin embargo, cuando nosotros estamos acostumbrados a tener una disciplina para levantarnos, para seguir adelante y todo, nuestro cerebro empieza a crear ideas, empieza a venir una lluvia de ideas impresionantes que nos dicen, muévete, levántate, tú puedes. no te dejes caer. Si has podido otras veces, puedes hoy. Y entonces ese mismo Pepe Grillo nos hace volver a levantarnos y volver a regresar a la disciplina que tenemos.
1: Que hay que trabajarlo. ¿Y sabes cómo se trabaja eso?
0: Enfocándose.
1: Sí, pero a veces necesitas, hablando del fútbol, soccer, necesitas tener un buen líder. Yo creo que si me lo permites, ahorita que termines, voy a hablar de la importancia de un gran líder dentro de un equipo.
0: Me parece perfecto, me parece perfecto.
1: Y ellos no te ayudan a procrastinar para mal, sino para bien, y te entrenan la mente y hacen que tengas mente triunfadora sí o sí, y son los que llegan.
0: ¿Y sabes por qué? Porque ellos se enfocan en la acción. Ellos se enfocan en lo que sí se puede hacer, no en lo que no has logrado. Ellos se enfocan no en la emoción, sino realmente en lo que eres capaz de hacer como atleta. ¿Qué te has demostrado? ¿Cómo te has preparado? ¿Hacia dónde has llegado? ¿Qué obstáculos has crecido? ¿En qué obstáculos has crecido y en cuáles has aprendido? Porque los obstáculos no son fracasos, son lecciones. Son lecciones que nos llevan a poder crear cosas diferentes y cosas nuevas para afrontar cualquier cosa que se ponga en nuestra vida. Entonces, la diferencia entre un atleta promedio y uno extraordinario no siempre está en el talento. Generalmente, Fer, está en la capacidad de actuar y de ponerle acción a su vida, a pesar de que a veces no tenga las ganas suficientes para hacerlo. ¿Por qué? Porque está enfocado. Porque no importa si la emoción en ese momento no es la mejor, pero cuando yo me enfoco, pido apoyo de mi equipo.
1: O del líder.
0: Exacto.
1: Y es donde dice, aquí no aplica esto. Aquí es, vamos a salir y a rifárnosla y a ganar, porque por eso estamos compitiendo con los mejores del mundo, y viene la mentalidad.
0: Exacto.
1: La semana pasada, Gaby López quedó en segundo lugar en un torneo de la PGA, ¿no? O sea, una mexicana compitiendo con muchísimas extranjeras y mexicanas. Hay dos o tres que hicieron un papel extraordinario, las felicito, pero Gaby López se fue al último hoyo de desempate, y en el golf el 90% es mental. Trabajar la mente es bien, bien, bien difícil. Disfrutando tu juego, o sea, considerando que esto es, estás jugando contra ti mismo, no contra los demás, pero saber llevar eso no es tan fácil. Tienes que entrenarla.
0: Dijiste algo clave.
1: A ver.
0: Desconectarte y conectar contigo. Si tú estás desconectado haciendo tu deporte favorito o ese deporte que te está llevando a la gloria y a la cima de del proyecto que tú te pusiste, la verdad es que puede ser devastador si no estás concentrado. Entonces, tenemos que aprender que las cosas pueden lograrse si yo quiero hacerlo, sin procrastinar.
1: Así, volviendo al tema del golf, una entrevista que yo personalmente le hice a Lorena Ochoa, siendo la golfista número uno del mundo. Le digo, bueno, ¿cómo llega Lorena Ochoa a ser la número uno? Bueno, yo llegaba a entrenar, juego golf desde chiquita, tenía facultades, ya jugaba interclubes, y de repente un día voy a un torneo de profesionales y veo pues que la mayoría de los golfistas tenían mi altura, tenían mi físico, todas tenían dos brazos, y dice, a ver, son igualitas a mí, porque yo no puedo ser mejor que ellas. Creí en mí.
0: Exacto.
1: Y trabajé en mi creencia para superarlas.
0: Exacto. Cuando creemos en nosotros mismos, somos capaces de llegar a donde queremos ser.
1: Sí.
0: Lo único que hay que hacer es ponerle acción. Acción es la palabra clave. En todos los sentidos, en mi vida personal, en mi vida familiar, en mi vida de pareja, con mis hijos.
1: Hay que entrar en acción.
0: Siempre hay que entrar en acción. Si tú te quedas sin acción, empiezas a procrastinar, empiezas a desconocer tus emociones, empiezas a desconocerte. Y entonces empiezan muchas cosas que empieza a crear la mente que no son ciertas.
1: ¿Por qué los jóvenes y estas generaciones nuevas no están entrando en acción? ¿Te hice una buena pregunta?
0: Muy buena pregunta. La verdad es que sí, me hiciste una pregunta muy difícil de contestar, porque el día de hoy todo se quiere con inmediatez, al menor esfuerzo. Las nuevas generaciones están muy inmersas en la IA y están muy inmersas en todo lo que es las redes sociales. Y para ellos eso es el nuevo mundo. Para ellos eso es lo más importante. El poder estar activos y la dignidad social es muy, muy, ¿cómo te diré? Es un monstruo que presiona a los chicos.
1: Ok, aguántanos. Regresando, vamos a hablar ahora de cómo trabajar la mente para triunfar y la importancia de tener un buen líder en un equipo. Antes tenemos esta recomendación.
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1: Gracias. Con esto vamos a un corte. Volvemos.
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8: El cerebro humano genera más impulsos eléctricos en un día que todos los teléfonos del mundo juntos en ese mismo lapso.
7: La importancia del saber.
9: El sentido del olfato de un perro es miles de veces más agudo que el de cualquier ser humano promedio.
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11: Muchísimas gracias, hay que salir, vámonos a los restaurantes, a los bares con los amigos, disfrutar de esta Copa del Mundo. Bueno, tenemos otra recomendación.
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11: Muchísimas gracias. Te quiero hacer una pregunta, mi querida Lili. ¿Cuáles son las estrategias para superar la procrastinación emocional?
13: Fíjate que hay varias, Fer, y la verdad muy interesantes. La procrastinación emocional sí puede trabajarse, y se puede trabajar todos los días. Y si lo puedes trabajar de manera personal o de manera profesional cuando tú ya no sabes qué hacer y necesitas pedir ayuda. No se trata de luchar en contra de nosotros mismos, se trata de identificar, se trata de darme cuenta y vivir en el aquí, no en lo que pudo haber pasado o en lo que pasó ayer y me detuvo hoy. No se trata de estar dejando las cosas a un lado, se trata de ir aprendiendo a relacionarnos mejor con nuestras emociones. Y esto es la clave, esto es la raíz absolutamente de todos los problemas que el día de hoy tenemos. No sabemos regular nuestras emociones, no sabemos detectarlas y no sabemos vivirlas. Y esto está causando muchísimos problemas en la vida de todos nosotros. Número uno, practica la regla de los 2 minutos. Si una tarea toma menos de 2 minutos, hazla inmediatamente. Y responde un mensaje. Guarda un documento, llama para una cita. Eso te toma no más de 1 minuto.
11: Sí, lo dejas.
13: ¿Qué? Y lo vas dejando.
11: Y se va el cajón. Y bueno, si te empiezas a hacer una acumulación de cosas.
13: Exacto. Al rato le hablo, al rato hago. Y se te pasa el día y se te olvidó y ya no lo hiciste. Pequeñas acciones generan impulsos y reducen la acumulación de pendientes. Entonces, enfoquémonos en lo que podemos hacer en este momento y yo lo puedo resolver. 2, divide las tareas. Cuando una meta parece enorme, nuestro cerebro se siente abrumado, se siente que no puede con todo el peso que le estás dando y nuestra mente empieza a tener una revolución impresionante en nuestro cerebro. En lugar de pensar, tengo que terminar el proyecto, tengo que hacer todo esto, piensa, voy a dedicarle 5 minutos en este momento para comenzar. Uh-huh. Y en el momento en que empiezas, se va como hilo de media, Fer. Empiezas a querer más, más, más, porque estás enfocado en lo que estás haciendo. La acción pequeña generalmente suele ser menos intimidante que la tarea completa. Hay que fijarse en el escalón que tenemos enfrente, no en la escalera. Porque si yo me fijo en la escalera que tengo que subir, me voy a detener y voy a decir no puedo. Entonces, 3, practica la autocompasión. La culpa alimenta la procrastinación. Y esto es bien delicado. Muchas personas dicen, soy un desastre, no sirvo para esto, siempre es lo mismo, no tengo resultados, es que no lo voy a lograr. Pero el autocastigo rara vez nos da motivación. Y la motivación es importantísima, Fer, para poder llegar a cualquier disciplina. Uh-huh. ¿Por qué? Porque cuando ya eres disciplinado y falta la motivación, la disciplina te levanta y la disciplina te hace seguir. Pero primero hay que ponerle motivación para llegar a esa disciplina. ¿Ok? Entonces, la autocompasión sí nos permite vencer la procrastinación. Hablarte con amabilidad no significa que justifiques tus acciones, pero no puedes estarte todo el tiempo echando encima pedradas.
14: Sí, auto.
13: Exacto, autoflagelación. Uh-huh. ¿Cómo pa' qué?
14: Okay.
13: Realmente no es necesario. Esto significa darte el apoyo emocional que necesitas para avanzar. Cuando nosotros nos hablamos en positivo, avanzamos. Y nuestro eslogan lo dice, actitud siempre positiva. Y por algo es una palabra que todos usamos en todo momento de nuestra vida.
14: ¿Tienes uno más?
13: Aprende a tolerar la incomodidad.
14: Bueno.
13: Bien difícil.
14: Es una virtud.
13: Bien difícil.
14: Aprender a tolerar.
13: Fíjate que no siempre nos sentimos motivados para actuar, pero a veces podemos actuar incluso teniendo miedo. Ansiedad o inseguridad. Entonces, las emociones son visitantes temporales. No tienen que dirigir nuestras decisiones. Al contrario, tienen que impulsarnos para que nuestras decisiones sean las correctas y lleguemos a la meta.
14: Muy bien, mi Lili. Gracias, gracias. No hay que procrastinar, pero de repente sí. Ustedes vean qué es bueno y qué es malo. Y volviendo al tema del fútbol, porque a mí me encanta. Hay que trabajar la mente para triunfar.
13: Cada
14: en
13: día.
14: Todos los deportes, créanme, el 90% es mental, creer en ti. Y se nos olvida entrenar la mente en la vida personal, en la vida diaria. No entrenamos la mente, pero volviendo al tema del fútbol, el líder, ya sea el capitán en la cancha o el director técnico, definitivamente es el motor emocional y táctico del equipo. Su rol principal es guiar, motivar y organizar a sus compañeros para superar momentos de presión y ejecutar la estrategia poniendo siempre el objetivo colectivo por encima de lo individual. ¿Tú has tenido algún empleo en donde admires a alguno de tus jefes o tus líderes?
13: Sí, por supuesto. Si no, no aprendes. Si tú no admiras a uno de a las personas con las que estás y no aprendes de ellos, te estancas, Fer. Claro que sí, por supuesto. A mí me encanta tu disciplina, por ejemplo. Yo aprendí mucho de ti. Por eso estoy aquí.
14: Gracias, Lili.
13: He aprendido muchísimo de otras personas que son líderes en muchísimos aspectos como grandes empresarios. He aprendido también de psicólogas extraordinarias que hacen acompañamiento a muchísimas personas. Y hoy admiro muchísimo que dentro del deporte ya se está incluyendo la psicología deportiva.
14: Sí, ¿cómo? Mira, ahí te va. A través de comunicación efectiva, por ejemplo, se sabe cómo y cuándo hablar un líder para corregir posiciones, dar ánimo tras un error y mantener la concentración. Porque es muy fácil que si la riega un jugador en un tiro o un portero en una tajada, es muy fácil que se desconcentre y pierdan. Entonces, ahí entra el líder. Y el líder, a través de una buena comunicación, te motiva y te sabe sacar adelante ese bache.
13: Imagínate la concentración que debe tener un jugador para que la afición no lo distraiga. Imagínate la concentración que debe tener un jugador cuando hace una falta y toda la afición se le va encima.
14: Porque a mí se me hace un extraordinario líder Rafa Márquez. Uh-huh. Ojalá y le vaya bien al final del torneo a Rafa Márquez. Va a terminar siendo director técnico, pero toma decisiones y ordena al equipo adelantar líneas, aguantar el resultado en tiempo real, adaptándose a las circunstancias en ese momento del partido.
13: Exactamente, es precisamente lo que te comentaba ahorita. ¿Sabes todas las cosas que se presentan en un juego de fútbol alrededor de la cancha?
14: Predicar con el ejemplo es el primero en presionar, correr y mostrar entusiasmo, contagiando pues esa energía al resto de los jugadores.
13: ¿sí? Qué importante es la motivación y qué importante es que reconozcan tu trabajo por pequeño.
14: Qué importante es tener un líder en un equipo.
13: Sí, pero ese líder reconoce lo que sabes hacer.
14: Claro.
13: Reconoce cuáles son tus mejores habilidades y te hace superarte a ti mismo.
14: Uh-huh.
13: Entonces, el líder siempre nos va a motivar y siempre nos va a dar herramientas para ser mejores que nosotros.
14: En todo, estamos hablando de fútbol, pero todo. Podemos hablar de empresas. Una empresa sin un líder no va a caminar.
13: Totalmente.
14: Un gobierno sin un líder no va a caminar.
13: Totalmente.
14: Es lo que nos ha hecho falta en este país en los últimos años. Sí hemos tenido liderazgo. AMLO fue un gran líder, malo para mí, muy malo, uh-huh. pero un gran líder. Hitler para mí fue un gran líder, malo, muy malo.
13: Exacto.
14: Pero líder, entonces, ¿qué tipo de liderazgo queremos? ¿Malo o bueno? La doctora Claudia Sheinbaum, discúlpame, la siento que carece muchísimo de liderazgo. Ahora, regresando del corte, vamos a hablar de fútbol, de lo que implica ser líder, pero ahora ya no en la cancha.
13: En la vida.
14: No, en el vestidor. Tenemos esta recomendación.
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14: Gracias. Con esto vamos a un corte. Volvemos.
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8: Es que pocos conocen del Mundial 2026. El torneo más importante del fútbol internacional en este 2026 será histórico por muchas razones. Es el primero en ser organizado por tres países. Cuenta con 48 selecciones participantes y tiene la mayor cantidad de partidos jamás celebrados en un torneo. Además, millones de aficionados viajarán para vivir una experiencia sin precedentes en Norteamérica. Todo apunta a una edición que romperá récords dentro y fuera de la cancha. La historia está lista para escribirse una vez más.
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18: El colibrí es el ave más pequeña del mundo. Mide solo 5 centímetros y pesa a lo mucho unos 20 gramos. Su peculiar forma de volar y su lengua en forma de tubo lo hace un animal único. Puede mover sus alas 60 veces por segundo en un patrón circular, además de volar de un lado a otro, hacia atrás, e incluso quedarse suspendido en un punto, y puede alcanzar una velocidad de 90 kilómetros por hora a pesar de su diminuto cuerpo. Se alimenta de néctar de las flores y es capaz de visitar miles de flores diariamente para encontrar alimento.
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18: En plena ciudad de Colima, el majestuoso Palacio Federal destaca por su arquitectura neoclásica. El terreno de este inmueble fue un cementerio, después una finca y una botica. Pero fue hasta 1908 cuando el entonces presidente municipal Blas Ruiz Díaz y un propietario del inmueble construyó ahí su casa. Sin embargo, desde 1928, el edificio estuvo en pugna por diferencias políticas, por lo que el gobierno estatal lo confiscó. Su interior está adornado con pinturas y murales de artistas como Mercedes Zamora o Antonio Cedeño, entre otros.
17: 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En el grupo D, la selección de Estados Unidos goleó 4-1 a Paraguay en el Estadio Los Ángeles, donde Folarin Balogun marcó doblete, Damián Bobadilla anotó en propia puerta y Gio Reyna marcó el triunfo de los norteamericanos. Mauricio descontó para los paraguayos al minuto 73. En el grupo C, Brasil espera contar con Neymar para la próxima semana. El futbolista del Santos de Brasil presenta una lesión de segundo grado en el gemelo derecho, misma que sufrió el pasado 17 de mayo. Carlo Ancelotti, entrenador de la Verde Amarela, defendió la convocatoria de Neymar, asegurando que fue llamado por su experiencia y el ejemplo que puede representar para los jóvenes. En el grupo B, para este sábado, Qatar enfrenta a Suiza en la Bahía de San Francisco a la 1:00 p.m, tiempo del centro de México. 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
14: Muchísimas gracias. Continuamos, pero antes, una recomendación.
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14: Muchísimas gracias. Estamos hablando con Lili, con todos ustedes, de la importancia de un gran líder, enfocándolo al fútbol. Y pusimos ejemplo a Rafa Márquez y a otros grandes líderes durante la cancha, ahora Rafa como director técnico o ayudante de Javier Aguirre y todo. Pero en el vestuario se necesita ese líder que motiva a los demás, en la empresa también, en los gobiernos también. No estar culpando al pasado. Si tú te la pasas culpando al pasado, no tienes liderazgo.
19: No avanzas, no hay acción.
14: No avanzas, no hay manera. Es lo que está pasando en el país.
19: Totalmente.
14: En los últimos 8 años, eso es lo que ha pasado en el país. Y nos quedamos estancados, amiga. Eso no lo puede permitir una empresa. Eso no lo puede permitir un equipo de fútbol. Por eso en el vestuario, pues hay gestión emocional. Mantiene la calma en situaciones de alta exigencia el líder, nivela los ánimos y maneja las frustraciones. Las frustraciones de los jugadores.
19: Sí, para poderlos motivar a seguir adelante. No hay manera de seguir adelante si regresas al medio tiempo frustrado porque no se hizo la jugada, porque no se metió el gol o porque hubo una falta o no sé, ¿no?
14: Yo recuerdo ese partido de Brasil contra Alemania en Brasil en la Copa del Mundo, donde Alemania creo que le metió 7-1, ¿te acuerdas? O 8-1, no recuerdo.
19: Sí, fue 7-1.
14: ¿Qué faltó ahí?
19: Pues eso.
14: El liderazgo. Un líder.
19: Claro.
14: Que no los dejara caer. Claro. Que no los dejara derrumbarse. Porque de repente veías a un Brasil que no sabían qué hacer.
19: Sí, sí, totalmente. Me acuerdo perfecto.
14: Volteaban a ver la batuta y la batuta de la orquesta estaba así en do mayor, ahí se plantó. No, señores. Un gran líder en el vestidor, por ejemplo, en un equipo, hace la cohesión grupal. Apoya a sus compañeros, fomenta la unión y ayuda a mediar o resolver cualquier conflicto interno.
19: Totalmente, y en ese momento, Fer, suceden un montón de cosas, un montón de cosas emocionales en donde entre compañeros también se apoyan y también se motivan a seguir adelante, porque el líder los anima a seguir siendo equipo. no personas, sino un equipo que va juntos por una meta. Juntos van a cumplir el proyecto.
14: Todo esto es de su juego. Juntos, pues trabajo en equipo.
19: Totalmente.
14: Por ejemplo, la relación con el cuerpo técnico por parte del líder, actúa como el puente entre las ideas tácticas de los técnicos y los jugadores en el terreno de juego, asegurando que las instrucciones se cumplan en tiempo y forma. Para profundizar en cómo aplicar estas habilidades en la práctica, pueden explorar conceptos muy padres que yo le pediría a Lili que sea el tema del próximo sábado, la psicología deportiva y las tácticas de juego.
19: Bah,
14: ¿te preparas?
19: Encanta el tema.
14: Pero todo esto aplica a la vida real. El líder en una familia, que puede ser la mamá, puede ser el papá, debe de haber un liderazgo familiar. El líder en una empresa sin un gran líder, es una empresa que se va a derrumbar tarde o temprano. En un país, tiene que ser un líder bueno, no un líder malo. Un líder malo puede destrozar a un Venezuela, como lo vimos, a un Cuba.
19: A una Alemania.
14: Un líder que se la pasa culpando al pasado, no tiene liderazgo positivo y se queda estancada.
19: Totalmente, Fer, porque no hay acción. Y como te dije hace rato, la acción es la palabra clave en todo lo que tú te quieras proponer. No puede haber acción mala cuando tú realmente estás yendo por un objetivo. Entonces, es muy importante la procrastinación, trabajarla y hacerla de manera positiva. ¿Por qué? Porque eso me va a empujar a resolver absolutamente todo lo que necesito resolver para no caer en una depresión o para no caer en abandonar absolutamente todo lo que realmente me hace feliz. La procrastinación emocional es el reconocimiento de nuestras emociones en todos los sentidos. Te invito el día de hoy a que te des cuenta en qué estás procrastinando y cuál es esa emoción que hoy te mueve para dejar a un lado lo importante en tu vida. Cada quien sabemos hacia dónde y cómo. Nada más tenemos que reconocerlo y si no podemos solos, pedir ayuda.
14: Me acordé de una campaña de Televisa, una campaña ochentera muy buena que era nada de que ahí se va, nada de que a mí qué, ¿no te acuerdas?
19: No.
14: Si te cuesta lo mismo, todo hay que hacerlo bien.
19: Ok.
14: O sea, si lo mismo te da que hacerlo bien, pues hazlo bien desde el principio y no lo dejes para mañana.
19: Sí, no te dejes. No te dejes para mañana. Así va, no te dejes para mañana. Ayer no pude, ayer fracasé, ahí déjalo. Aprendiste algo, lo intentaste y no se pudo. Aprendiste experiencia. Hoy puedes volver a intentarlo. Recuerda que al único que tienes que superar todos los días es a ti mismo. Y eso es lo que nos va a llevar a poder lograr todas esas metas y esos proyectos de vida que tenemos cada uno de nosotros, ya sea en el deporte, ya sea en el área laboral, en el área familiar o en el área de pareja. Necesitamos poner acción y necesitamos reconocer nuestras emociones en cada una de las cosas que nosotros hacemos.
14: Qué buen programa, Lili.
19: Muchas gracias.
14: Qué buen programa. ¿Y cómo lo enfocamos al deporte, sobre todo al fútbol? ¿Y cómo pusimos de ejemplo la procrastinación? Puede ser buena y puede ser mala. Y la importancia de un gran líder en todo.
19: En todo.
14: O sea, la importancia es saber elegir también a las personas.
19: Uy, sí, eso también es un gran tema.
14: El otro día me dijo un gran amigo, Danny Boy, fue el representante de Thalía inclusive, decía, es que tú tienes derecho en tu vida a elegir dos cosas, a tu pareja y a tus amigos. Ni siquiera a tus hijos ni a tus padres, pero a tu pareja y a tus amigos. Tú en una empresa también tienes que saber cómo elegir a la persona correcta, porque si no, los resultados no se dan. En un equipo de fútbol no tienes al director técnico ni al capitán correcto, los resultados no se dan. En un gobierno no tienes el perfil de la persona correcta para gobernar y solamente se la pasa pando al pasado por no dar resultados.
19: No hay resultados.
14: Se va a
19: derrotar. Exacto, no hay resultados.
14: Lo estamos viviendo, amiga.
19: Así es, pero ¿tú qué tienes hoy para darle a tu país? ¿Tú qué tienes hoy para ti, para ser una mejor versión de ti hoy que ayer? Ahí es donde nos tenemos que enfocar. Todos tenemos que poner nuestro granito de arena.
14: ¿Tú qué?
19: A mí me encanta superarme.
14: Okay.
19: A mí me encanta leer y me encanta tomar cursos.
14: Y voy a complementar algo. Y te encanta ayudarle a la gente.
13: Bueno, sí. Esa es mi misión.
14: Bueno, a mí comunicar, y no me puedo quedar callado, es mi profesión.
13: Totalmente.
14: Aunque hay muchas injusticias, porque por mucho que quiera hacer las cosas bien, luego no depende de nosotros y de adversidades, pero no queda de uno. Y si luego sumamos todo, el bien tarde o temprano supera al mal.
13: Totalmente,
14: Fer. O temprano, a través de la historia, el bien siempre le ha ganado al mal.
13: Sí, y aún así, en la generosidad hay cosas buenas y malas, que también tenemos que reconocer y que también tenemos que identificar para poder corregirlas, porque la benevolencia no siempre es bien recibida por las otras personas. Entonces, tenemos que ser auténticos, Fer. Tenemos que ser realmente personas que no andamos por la vida llenas de máscaras y de hipocresías. Tenemos que ser personas auténticas en mis principios, en mis valores, en lo que soy, en mi educación. ¿Qué quiero? ¿Hacia dónde quiero ir? Solo yo lo puedo elegir.
14: Lili, qué bonito programa. Vamos despidiéndolo con frases de futbolistas famosos.
13: A ver.
14: Alfredo Di Stéfano. Ningún jugador es tan bueno como todos juntos.
13: Totalmente, ahí está el equipo. El equipo, ¿verdad?, es el que siempre va a fortalecer a cada uno de los jugadores.
14: Juego como vivo y vivo como juego. ¡Qué profunda frase!
13: ¿Sí?
14: ¡Qué profunda frase!
13: Sí, totalmente. Muy buena frase para cerrar el programa de hoy.
14: Lili Grijalva, gracias.
13: Gracias, Fer.
14: Qué bonito programa. En verdad te lo digo. Qué
13: muchas gusto. Gracias.
14: Gracias a todos ustedes. Sigan con la programación y nosotros, mientras la vida lo permita, de lunes a viernes, 5 a 6, sábados de 10 a 11 y todo el tiempo en redes sociales. Pues es sabadito, sí, hay partidos, es Copa del Mundo, pero los que tenemos que trabajar, a seguir trabajando. ¿Por qué, Lili?
13: Porque no hay crisis que soporte 10 horas de trabajo al día, pero siempre
14: con actitud positiva. Muy buenos días todavía.
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1: Explorando la naturaleza.
2: La taiga es el bosque boreal más extenso de la Tierra, cubriendo gran parte del norte de Rusia. Compuesta principalmente por coníferas como pinos y abetos, este ecosistema está adaptado a inviernos extremadamente fríos y veranos cortos. Es un refugio vital para especies como el tigre de Siberia y el oso pardo. Además, sus suelos congelados almacenan enormes cantidades de carbono, siendo fundamentales para mitigar el calentamiento global actual.
1: Caminando por México.
3: En plena ciudad de Colima, el majestuoso Palacio Federal destaca por su arquitectura neoclásica. El terreno de este inmueble fue un cementerio, después una finca y una botica. Pero fue hasta 1908 cuando el entonces presidente municipal Blas Ruiz Díaz y un propietario del inmueble construyó ahí su casa. Sin embargo, desde 1928, el edificio estuvo en pugna por diferencias políticas, por lo que el gobierno estatal lo confiscó. Su interior está adornado con pinturas y murales de artistas como Mercedes Zamora o Antonio Cedeño, entre otros.
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9: ¿Qué tal? Muy buenos días, bienvenidos a Libre Comercio, el fascinante mundo de los negocios internacionales. Muchas gracias por acompañarnos este sábado. Estamos transmitiendo directamente desde los estudios de Grupo Fórmula en la ciudad de Mérida, Yucatán, a través de las plataformas de Ingenio Networks a toda la República Mexicana, más allá de nuestras fronteras. Muchas gracias por acompañarnos. Hoy agradezco en los controles de Grupo Fórmula a Víctor Tumberde y en los controles de Ingenio Networks a Yafet Cos. Muchas gracias por estar con nosotros y gracias a ustedes por seguirnos y estar con el programa líder en los negocios internacionales. Y hoy en la mesa de análisis de este sábado tengo el gusto nuevamente de tener en la mesa a Jorge Ávila Rivero y Alex López Salcido. ¿Cómo están? Muy buenos días, mi estimado Alex, mi estimado Jorge.
28: Gracias, René.
29: Gracias por la invitación.
9: Pues hoy, pues ha sido, hace que nos vemos 15 días, 3 semanas que no nos vemos aquí en la mesa. Pues han pasado muchísimas cuestiones. Hay temas muy interesantes para platicar. Está el tema de la renegociación del Tratado de Libre Comercio, que ya está pendiente de alfileres. Son dos alfileres nada más los que están manteniendo este tratado. Estamos viendo cuestiones también en precios, el tema del combustible, sigue la cuestión de la guerra en el estrecho de Hormuz. Hay muchas cuestiones que todavía nos están afectando dentro del comercio exterior, aunado a las partes internas de nuestra legislación, ¿no?, de comercio internacional, de comercio exterior. Una prórroga más de la manifestación de valor electrónica para el 1 de julio.
29: Los avisos electrónicos.
9: Los avisos electrónicos, que se elimina la dictaminación en algunos avisos electrónicos.
29: Esa era una inconsistencia. Si es un aviso, ¿para qué esperas? ¿Por qué necesitas que te dictaminen? Entonces, no es un aviso, es un permiso.
9: Claro, claro.
29: Si necesito yo la respuesta del Estado a una solicitud, es un permiso.
9: Es un permiso.
29: El aviso es eso, te estoy avisando.
9: Exactamente.
29: Y el aviso lleva implícita una positiva ficta.
9: Uh-huh. No te contesto, ya lo doy como...
29: Ya lo doy por hecho.
9: Sí.
29: Y no solo es eso, sino que tiene repercusiones legales también más profundas. Ante una positiva ficta, si digamos aduanas no está de acuerdo, ya no puede rechazar el aviso que dio por bueno por el simple paso del tiempo. Te tendría que llevar a un juicio ordinario.
9: Exactamente.
29: Entonces, o un procedimiento administrativo.
9: Sí.
29: La cosa es que eso es algo muy bueno. Yo veo, no sé cómo lo veas tú, Alex, tenemos unos claroscuros terribles. Esta semana.
9: No, y esta semana.
29: Bueno, este mes.
9: Recuerden, salió la línea 079 de atención aduanera.
6: Sí, sí.
9: La NAM saca su línea de.
29: Sí, pero aguas. Que las consultas, y te lo dice la grabación, pues yo ya se me ocurrió hacer una llamada para poner a prueba.
6: Para consultar, porque me hace falta.
29: Para poner a prueba la línea. Me atendió una chica. La verdad es que en términos generales bien, o sea, fue una buena orientación, pero no es vinculativo.
9: Tú lo acabas de decir, Jorge, orientación.
29: No, a ver, claro, es una orientación, no es vinculativo. O sea, si ellos te dan un mal consejo y lo haces y lo sigues.
9: Claro.
6: Es que no es una asesoría, o sea, no es una asesoría legal. Si yo te voy a guiar
29: por, sí, no es como la predica.
6: Por aquellos artículos sí. Donde yo pueda navegar entendiendo tu problema y tu asunto. Pero nada más.
29: Pero es, a ver.
6: Es como si yo comprara el libro y lo leyera y lo interpretara. O sea, obviamente, si yo compro la ley aduanera o compro...
29: Pero eso es algo bueno. Eso es algo que existió siempre. Nosotros teníamos el famoso teléfono rojo de aduanas. Recibíamos denuncias, recibíamos...
6: Sí, claro.
29: Se orientaba. Nosotros teníamos una persona muy capaz en la aduana.
9: ¿De Progreso?

0: una de Secretaría de Economía.
1: Sí, también.
0: Era,
1: sí, también.
0: Era muy importante.
1: Había una de Proméxico.
2: Porque, de Proméxico.
0: Igual de Proméxico. O sea, pero sí, o sea, son líneas de guía, ¿no? O sea,
2: sí, orientación y muy básica.
0: Y en dado caso, lo que sí vi que falta mucho en tema de comercio internacional era que Bancomex y Proméxico tenían una cantidad enorme de publicaciones en internet donde tú podrías buscar o encontrar clientes potenciales, mercados internacionales, cursos que se habían dado, información general del comercio exterior en México pues actualizado.
1: Sí, Alex, pero todo eso se fundaba, se financiaba con los fideicomisos.
0: Claro.
1: Y el sexenio pasado mataron a todos los fideicomisos.
0: Sí.
1: Útiles e inútiles. Todos barrieron parejo con
0: y
1: todos.
0: No solo eso, o sea, quitarle la información al pueblo, pues es obviamente una ficta de que obviamente estás
1: la
0: tapando
1: corrupción.
0: La información. Lo que sí es que, por ejemplo, yo me he fijado, si ahorita hay un decrecimiento de exportaciones e importaciones por el tema que acabas de mencionar, sí, de combustible, pues esa información no va a salir a la luz. No hay una información más concreta para que el pueblo realmente pueda opinar o el grupo de empresarios importantes de tu estado, de tu país, puedan hacer algo para ayudarte a salir de esto, ¿no?
1: Cuando el gobierno tiene la intención de desplumarte, les interesa mucho que tú estés oscuras.
0: Claro.
1: Que tú no sepas lo que está pasando. Y bueno, aparentemente eso fue lo que sucedió.
2: Fíjate que hay información que está sacando la ANAM periódicamente, le saca cada bimestre sobre el número de operaciones en las 50 aduanas del país, divididas en marítimas, aéreas, terrestres, ¿no? Interiores, y sacan números muy interesantes, sacan números de operaciones y números de pedimentos. Entonces empiezas a hacer el ahora sí que la comparación, o empiezas a hacer el match entre las operaciones y el número de pedimentos, si te das cuenta que, por ejemplo, Yucatán, Puerto Progreso, tiene 5,000 operaciones, pero nada más tiene 3,000 pedimentos. Entonces, hay 2,000
1: ¿Sabías que en el año 2000 la aduana de Progreso tenía 6,000 operaciones?
2: Sí, sí, sí.
1: Ahorita tenemos 5.
2: 5, pero a lo que refiero, son 5,000 operaciones, pero nada más tiene 3,000 pedimentos. ¿Qué quiere decir esto? Que hay 2,000 operaciones que son o retorno de
1: partes dos,
2: o retorno de vacíos, o etcétera, varias cosas que se están considerando, por ejemplo, para las estadísticas, como si fueran operaciones de comercio exterior, cuando en realidad no lo son, o algunas no lo son, ¿no? Por ejemplo, los retornos y...
1: El número de contenedores en Progreso está bajando y eso es...
2: Ese es un hecho.
1: Ahora, por eso decíamos que nos está tocando un reto prácticamente internacional. El precio de los fletes marítimos internacionales ha subido entre un 25 y un 30-35% en algunos. Bueno, eso no es culpa del gobierno, ni es culpa de... Esa es una situación internacional. El precio de combustible, pasamos de $60 en promedio al barril de petróleo en febrero a más de 100. Bueno, pues es obvio,
2: claro.
1: El flete marítimo, flete aéreo,
2: terrestre, todo
1: sube 40%. Eso te saca de los presupuestos y tienes que reordenar tu logística. Platicábamos, uno de los principios de la logística es que la logística es un negocio de control de costos. Cuando tus costos se incrementan, tienes que reorganizar la logística.
0: Sí, yo creo que como empresario tienes que hacer tres factores de exportación. Si el primero es tener la ubicación de los costos, o sea, obviamente mucha gente exporta nada más con costos variables, los costos fijos los absorbe el mercado nacional. Eso me da una capacidad de poder decidir qué costos le voy a meter a mi producto antes de ser cotizado y enviado. Pero una vez que ya jalas un cliente y puedes tener una cotización, en el día a día, pues obviamente yo ofrezco a 17 pesos una caja de 40 libras de limón. Y yo esos 17 pesos, cuando ya llega el producto al mercado y lo cierro, pues llega un incremento del combustible, llega un incremento del flete. Y entonces, para tener ese mismo margen del 20% por caja, pues voy a tener nada más, o le resto el mío y me apechugo con el tema del mercado, o toco con mi cliente para decirle ya subió el producto. Y ahí pasa mucho con los commodities, pero sí me saca de mercado y obviamente esta producción internacional o producción para comercialización internacional pues tiene muchos bemoles.

0: En el sentido de que, ¿y ahora quién va a consumir esto que estamos produciendo si no lo puedo meter a otro mercado?
1: Así es, pero ten en cuenta que venimos de 30 años de una estabilidad de las cadenas internacionales de suministro y todo. Por eso las muchas maquiladoras y muchas manufacturas empezaron a manejar los programas Just in Time sin inventarios.
2: Así es. Si me permiten, nos vamos a ir a nuestra primera pausa comercial y regresamos a Libre Comercio.
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18: Los astronautas no pueden llorar en el espacio porque las lágrimas no caen, solo forman burbujas alrededor de los ojos.
19: Aprendamos juntos.
18: Los videojuegos pueden mejorar la coordinación entre el ojo y la mano y aumentar la capacidad de tomar decisiones rápidas.
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2: Ya estamos de vuelta en Libre Comercio. Muchas gracias por continuar con nosotros este sábado. Estoy platicando con Alex López y Jorge Ávila sobre pues todas estas, podríamos llamarle, cuestiones que han pasado en el comercio exterior durante estas semanas, estos días. Estamos viendo un poquito el tema de combustibles, el tema del tratado, mi estimado Jorge.
1: Pues mira, yo sigo sin ver claro. La posición de Estados Unidos es totalmente ambigua.
2: Los anuncios de hace 3-4 días, ¿no?
1: Yo creo que Estados Unidos tiene pocas motivaciones para continuar con el Tratado de Libre Comercio. Es un tratado que nos conviene mucho más a nosotros que a ellos. La situación política es de confrontación. Eso es de dominio público. Aquí no importa quién tiene la razón, sino quiénes van a pagar los platos rotos de esta confrontación. Y bueno, el ambiente está
2: muy
1: turbio.
2: Muy turbio, muy tenso.
1: Yo no apostaría a que logremos una renegociación. No,
0: yo también creo lo que dice Jorge. O sea, en cierto caso, habrán algunas. Yo creo que va a mantenerse muy, muy corto, muy pequeño el tratado. No va a haber tanta apertura para tantos productos. Van a haber restricciones para algunos. Y inclusive, en vez de tratado, podría ser un acuerdo comercial.
1: Creo que tenemos los mínimos de la OMC.
0: Exacto.
1: O sea, y creo que no hemos perdido la cláusula de nación más favorecida.
0: Exacto. O sea, van a haber muchos beneficios para México, porque al final somos los vecinos y la mitad de Estados Unidos trabaja aquí sus industrias. Entonces, pues ni a Estados Unidos le conviene estar pegándole a su propia industria en el tema comercial. Yo creo que van a haber restricciones más sobre los productos hechos en México. Ajá, que de tanto los productos que vengan...
2: Que se estén retornando.
0: Retornando de los mismos americanos produciendo aquí.
2: Sí, es el tema del valor de contenido regional
0: Y lo que ha estado sucediendo con todo este impacto mundial, no solamente está afectando el Tratado de Libre Comercio, está afectando toda la parte de los sectores estratégicos del país.
1: ¿Cómo encajas tú el suministro de China?
0: Pues mira, el tema es que, como platicábamos afuera del aire, si tú tienes insumos de China para hacer un producto terminado, y tú traes, como bien dijimos hace rato, un porcentaje alto de que integra tu producto final,
2: sí.
0: Pues obviamente no tienes manera de poder competir si tienes un arancel contra tu primer país al uh-huh. que vas a comercializar. Yo creo que China estaría pensando en hacer estas producciones en esta zona del mundo para cubrir otros mercados y no solamente el americano en algunos casos, porque todavía tienes el consumo de Caribe, Centroamérica y Sudamérica, e inclusive puedes hacer vínculos más estratégicos a Europa a través de Veracruz, porque tenemos barcos más grandes y tenemos calado que puede hacer más competitivo el flete que de China a Europa, ¿no?
2: Claro.
0: Entonces, creo que la zona donde produzcas es nada más para ser competitivo tu país, porque al final China pues tiene para esto. Yo lo que veo es que los sectores que va a afectar más el Tratado de Libre Comercio, obviamente son los sectores de valor agregado. Los sectores de consumo no van a ser afectados. Al final, Estados Unidos depende de México en mucho tema de consumo.
2: Claro.
0: Lo que sí, por ejemplo, para mí en Yucatán, lo que hay que hacer es empezar a determinar qué sectores son los estratégicos estatales. ¿Por qué? Porque al no haber competitividad sobre el producto perecedero, porque no tengo combustibles que tengan un valor menor y tenga yo competitividad a nivel mercado mundial, le tengo que generar valor agregado a ese producto y lo tengo que conservar más y le tengo que dar más vida de anaquel, lo que hemos hablado siempre.
1: En vez de exportar cerdo, exportamos cochinita.
0: Pero ahorita estamos viendo que Yucatán tiene un tema difícil en el tema del sector que mantenía el trabajo en México y aquí en Yucatán específicamente el maquilador. Entonces, tenemos que mudar de sectores de textil, sectores de confección, sectores de lo que nos daba a nosotros mucha certeza de trabajo y de posicionamiento de gente con un mayor de cultivar campos, brincan a hacer un tema textil en un aire acondicionado con un mejor sueldo, lo que sea, a cosas que nos dejen más reproductividad en el tema de económicos de cada una de estas personas. Ya no podemos ser un país maquilador. Y lo estamos viendo. Los maquiladores van a empezar a ir a países como centroamericanos, que tienen mejores condiciones y mano de obra todavía económica y que todavía están abiertos a los mercados mundiales. Y la parte de México va a tener que absorber mucho de lo que es el trabajo de tecnología, ciencia,
2: innovación
0: y de brincar a chips, a refrigeradores, a celulares, a automóviles, a
2: de temas más valor de agregado. Se va a reconfigurar drones. El tema de la industria, ¿no?
1: Claro. Que eso es lo que estamos planteando.
0: Si no entramos a ese dinamismo, mundial, seguiremos siendo un país que está dependiendo de simplemente el tema de cultivo.
2: No, y es una selección natural, porque lo estamos viendo como la industria maquiladora ahorita está sufriendo verdaderamente.
1: Mucho,
2: ¿no?
1: Está sufriendo.
2: No
1: muchísimo.
2: Solamente en la parte de los costos, los fletes y todo eso, sino también en la parte normativa.
1: A ver, ese es el tema que me gustaría tocar. Vimos un ataque sistemático a la industria maquiladora. No tiene otro nombre. Todas las regulaciones de protección, al final de cuentas, fueron un disparo en el pie. En ese momento, uno de los generadores de trabajo más importantes del país. Bueno, yo estoy viendo, y esa es mi opinión personal, pero se puede leer en el diario oficial, el gobierno federal al menos se está dando cuenta. Entonces, por primera vez en mucho tiempo, estamos viendo una mejora normativa que está empezando a aflojar el nudo que traíamos,
2: sí, claro,
1: para la manufactura. Entonces, ahorita ayer salió uno, la semana pasada salió otro, la presidenta anunció en la mañanera una serie de facilidades administrativas que la iniciativa privada ha estado pidiendo.
2: Sí.
1: Y durante muchos años no nos pelaron. Ahorita ya el gobierno está diciendo, bueno, ¿qué es lo que está pasando? ¿Por qué estoy
2: recaudando menos?
1: ¿Por qué está quebrando el país?
2: Exactamente.
1: ¿Por qué estoy recaudando menos y ya se gastó el caldo de la gallina de los huevos de oro? Entonces ya no tenemos ni gallina ni huevos.
0: No, y lo ves inclusive hasta en las reacciones del Tratado de Comercio con Europa. Cómo abren ya totalmente los aranceles.
2: Al 95%.
0: Y dices, oye, yo hice mi tesis sobre el Tratado de Comercio con la Unión Europea en el año 2000. Y estaba empezando este tratado, y cuando yo decía, es que lo único que vamos a poder nosotros exportar a Europa es alimentos. No hay una competitividad de productos terminados. Pero sí tendríamos una gran oportunidad de tener inversiones europeas que estén detonando aquí mano de obra calificada con otros sectores como el aeronáutico, el espacial, los chips, los automotrices, los robóticos, todo lo que en el mundo se está dando. Y nosotros tenemos que volvernos más competitivos en México en ese sentido. Empezar otra vez a tener. Bueno, Querétaro está la vanguardia en el tema de tecnología aeronáutica, automotriz, sí, etcétera. Guanajuato.
1: Aguascalientes.
0: En Guadalajara. Entonces, estás viendo que el centro de México está teniendo esa posibilidad. Y nosotros, pues vamos a ponerle que el sur-sureste. Vamos a ponerle. Villahermosa no tiene nada de esto. Veracruz menos. Oaxaca tampoco. Chiapas menos. Yucatán tiene un poquitito de algo. Y Quintana Roo nada. Entonces, el sur de México tiene tiene un crecimiento estratégico muy leve, además de que la población es menor, pero no tenemos este dinamismo de cambios a sectores estratégicos mejores pagados.
2: Pero si ni siquiera los has identificado, como decías.
0: Identificados, pero atráelos.
1: A ver qué condiciones. Eso está totalmente fragmentado. No, siquiera, ni siquiera están sistematizados, están identificados a medias.
2: Así.
1: Entonces, bueno. Yo también quiero aprovechar para hacer un comercial. Hemos estado, por parte de los organismos empresariales, hemos estado acercándonos al gobierno. Nos han estado...
0: Pensé que era otro comercial.
1: No.
2: Yo que operador integral de carga.
1: Se cargan las mejores manos. Ahorita hay que aprovechar esta dinámica de que nos están escuchando.
2: Exactamente.
1: Pero ¿qué pasa? A veces los empresarios nos ponemos mudos. Nos preguntan qué problema tenemos y decimos, ninguno. Se está incendiando la casa y vienen los bomberos. Bueno, ¿qué problema tienes? No, ninguno. Yo les pido a los empresarios que se acerquen a sus asociaciones, que se acerquen a sus cámaras y informen de los problemas que han estado teniendo. Hicimos una encuesta de situaciones complicadas de comercio exterior para tener un mapa y una geografía de los problemas que podemos empezar a tratar con las autoridades y resulta ser que nadie tiene problemas.
0: No, y el dinamismo, tú lo estás viendo, por ejemplo, la industria automotriz en Yucatán va a tener que mudar, porque si solo hace radiadores en Yucatán, para la industria automotriz, el día de mañana la industria automotriz va a ser eléctrica y no,
2: sí,
0: va a ser necesitado un radiador.
2: Claro.
0: Entonces, pero tienes maquinaria de millones de dólares que te pueden procesar un aluminio.
1: A lo mejor no necesariamente un radiador.
0: Hagamos un asiento de avión.
2: Perfecto. Bien, nos vamos a ir a nuestra siguiente pausa. Ahorita regresamos.
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30: Cuida lo que comes.
31: El melón y su potasio. El melón es otra fruta con contenido de agua extraordinario. Su aporte de potasio ayuda a mantener el equilibrio de líquidos en las células, evitando la deshidratación severa. Es ideal para consumir en el desayuno o como postre ligero. Su textura suave y frescura natural lo convierten en un alimento reconfortante que ayuda a combatir la sed intensa.
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2: Ya estamos de vuelta después de este corte de comerciales. Ya estamos de vuelta, estoy platicando con Alex López, con Jorge Ávila, y estamos platicando, Jorge, antes de irnos al corte, mi estimado Alex, pues de todas estas cuestiones, ¿no? De los sectores estratégicos que tenemos que empezar a seguir, tanto como Estado, como país, inclusive ya yo me iría un poquito más a lo micro, como empresa. ¿Cuáles son
0: los partes empresariales? Vamos a ser empresa. Competitivos, entonces, ¿quiere ser competitivo a nivel mundial? Y ahorita no estamos en sistema de competencia, estamos en un sistema de sobrevivencia. No estamos teniendo ese rumbo donde todos queremos trazar algo hacia esto. Ahorita la Agencia de Inteligencia Nacional o Desarrollo está agarrando aeroespacial, está agarrando el tren, está agarrando... O sea, hay una sola agencia que está agarrando todos los proyectos estratégicos nacionales. No debe de existir esto, pero estatalmente y regionalmente, los Yucatán, Campeche y Quintana Roo tienen que unir. Porque va a ser más fuerte el sistema peninsular que, uh-huh. que realmente tener nada más...
1: Totalmente. Totalmente.
0: Entonces, sacando este sistema peninsular, creo que podemos ser más fortalecidos y en vez de vernos como un estado cada quien, deberíamos de verlo como una península integradora.
1: Ejemplo, el chile habanero.
0: Exacto. O sea, lo acaba de suceder con el chile habanero, va a suceder con la miel, uh-huh. Sucede con la producción de puerco, sucede con la producción de pollo, sucede con
2: el tema pescado,
0: mariscos. Al final no varía ni la piedra de la península, ni varía la producción de quequén o de
1: bachoco. Ni el clima.
0: O sea, tenemos los mismos temas. Obviamente, pues representa nada más un promedio de 11 millones de personas en esta zona. O sea, hablando de la península de Yucatán. Entonces, 11 millones de personas comparado con Guadalajara, Ciudad de México, pues ya se vuelve una potencia un poquito más integrada en el tema de consumos, en el tema de producciones, en el tema. Pero hoy por hoy tenemos empresas que tienen consumo nacional, que hay que hacer que sigan teniendo este consumo nacional, porque ahora van a competir con productos de talla internacional o productos con una calidad extremadamente buena que no se van a poder colocar en Estados Unidos o en Europa porque simplemente no hay precio para venderlos en estas zonas. ¿Ok? Al menos que lo pague el comprador, que va a ser muy difícil. Entonces, vas a tener como un mercado selecto, un mercado de consumo y un mercado para producción de materias primas. Y en estos tres mercados que vas a tener, necesitas empezar a tener más tiempo de valor del producto y más tiempo de darle vida a ese producto. Y lo que ha sucedido con todos estos sistemas es que si nosotros... Ahorita lo que está sucediendo es que ya en vez de que estés tú comprando o importando productos, estás
2: sustituyendo
0: por productos nacionales.
2: Sí.
0: Que esa era la intención que tenía
2: el Plan México.
0: En un principio.
2: Sí.
0: Pero ahora, ¿qué vas a hacer con esos sectores que tienes de vocación estatal? ¿Qué vas a hacer con la piedra? ¿Qué vas a hacer con el... Vamos a poner los sectores de vocación del Estado de Yucatán, es el sector construcción, lo sabemos todos, el sector agronegocios, lo sabemos todos, el sector pesca, lo sabemos todos, el sector de maquiladora, que está bajando, lo sabemos todos, pero está bajando, y luego ya vienes con los subsectores, ¿no? Entonces, de repente encuentras Pepito y Chocolate, hay empresas automotrices, hay empresas de piezas de avión, y son tres o cuatro. ¿Cómo llegaron a Yucatán? Por algo están aquí. Y esa es la parte en donde, si PSC Air Force tiene aquí 25 años, ¿por qué no hemos logrado tener
2: otra más?
0: Empresas similares, claro, que estén haciendo esto.
1: Para hacer clústeres.
0: Con certificaciones internacionales para tocar una parte de un avión, que es carísimo.
2: Sí.
0: Entonces, como tú quieras mover el tema de actualización, tenemos que cambiar el ADN de Yucatán a un tema de sectores de manufactura, o le llamamos nosotros manufactureros, a productores de valor agregado, tecnologías de valor agregado, productos terminados. En vez de hacer partes de avión, hagamos un avión. En vez de hacer drones, hagamos drones. En vez de hacer chips para celulares, hagamos celulares. O sea, esta parte de modificación con cuatro ventajas competitivas. La logística. Tenemos una de las mejores posiciones nacionales para poder exportar e importar, porque somos la primera puerta hacia la costa este de Estados Unidos, la mayor consumo, y la primera puerta del Caribe, la primera puerta de Sudamérica y la primera puerta de Europa, la primera puerta de África. Tienes cinco playas enfrente de ti que no estás utilizando para comercializar. Entonces nadie se ha volteado a ver ni Caribe, ni nadie se ha volteado a ver Europa, ni nadie ha volteado a ver Sudamérica y Centroamérica. Ahí está el error. Y hay que hacer una estrategia comercial y de investigación y de desarrollo de productos que sean para el consumo de estos mercados accesibles y que tengamos nosotros una competitividad. Por eso el Puerto de Progreso ya no tiene carga. Dices, oye, es que el Puerto de Progreso tiene una majestuosidad, sí. Y creciéndolo a lo mejor tengo la carga, y eso no es una solución, es una posibilidad. Pero si no tienes la industria interna que te soporte un puerto de ese tamaño...
1: Si no tienes carga, de nada te sirve.
0: Necesitas hacer un cambio. ¿A qué? Ok, voy a tener un puerto de entrada. ¿A dónde?
1: ¿Y para qué?
0: Si voy a ir al centro...
1: ¿Qué voy a exportar?
0: Si en el centro de México están las industrias mayores...
2: ¿Qué voy a importar?
0: Me voy a Veracruz, no me voy a Progreso. Si yo no tengo industrias mayores en Campeche Pemex, que vienen directo a los viajes con sus cosas. Quintana Roo no tiene industria. Yucatán tiene muy poca. Chiapas tiene poca. Tabasco tiene poca. Entonces, ¿qué voy a tener de ventaja logística si todo el sur sureste no tiene ninguna industria?
2: Claro.
0: Entonces, si toda mi industria de importación de piezas, de maquilas, de productos de consumo, me voy con la gente. ¿Dónde está la gente? En Guadalajara, en México, en Monterrey.
1: Querétaro.
0: ¿Me entiendes? Entonces, tenemos que dinamizar que nuestro mercado, aunque sea pequeño y de 11 millones, lo tenemos que integrar. Y tenemos que generar productos integradores. Tú vas aquí y tienes galletas donde en Campeche y tienes productos Richaud en Yucatán.
2: En Yucatán.
0: Digo, prácticamente, pues, que Calquiní es Yucatán y Mascanú es Campeche. O sea, no hay diferencia.
1: No hay diferencia.
0: Lo que hay que ver es cómo integras esta situación económica, uno. Dos, cómo haces una resolución al tema. Porque también, créeme que en Campeche llegan industrias que quieren estar en Campeche porque llegaron allá o a Quintana Roo, pero que son súper apropiadas para Yucatán, y con tal de quedárselas los estados para detonar sus industrias, no piensan en el bien común de
2: la parte. Que eso es un poquito lo que está pasando en el Bajío, y platicamos con, no sé si te acuerdas, Alex, con el subsecretario de Aguascalientes, nos decía cómo se está integrando los 5 estados del Bajío.
1: Ah, sí, claro.
2: Llega una empresa, y si Jalisco, por ejemplo, no tiene las condiciones para atender esa empresa, se la pasa a Aguascalientes, o se la pasa a Querétaro.
1: Ahí te va el caso, un caso de un cliente mío, que es un caso de integración regional muy bueno. En los noventas, la industria tradicional de Guanajuato, León, el calzado, con la apertura comercial, grandes zapateras quebraron. Sí. Canadá, ¿se acuerdan ustedes de Canadá?
2: Sí, cómo no.
0: Tres hermanos.
1: Sí, quebraron. Quebraron, tronaron. No pudieron competir contra el zapato chino y el gobierno realmente falló en protegerlos. Es la verdad. ¿Pero qué fue lo que sucedió? Se quedaron algunas fabricantes de zapatos de nicho.
2: Uh-huh.
1: ¿Y qué hicieron? Dijeron, bueno, vamos a replantear nuestro modelo de negocio, vamos a modernizar nuestro modelo de negocio. Y empezaron inclusive a tener tiendas virtuales por internet. Hicieron un análisis interesante de mercado, vieron qué es el producto que se vende, cuál es el mercado que querían atacar. Y empezaron a hacer prácticamente... Empezaron de cero. Una empresa que producía mucho en los noventas empezó a hacer, se volvió un taller. Pero ese taller empezó a ser un producto nicho que se vendía en un 99% por internet. Empezaron a hacer sus TikToks, empezaron a hacer sus Instagrams y todo. Pero se dan cuenta que no tienen cuero. El cuero está ellos están en Guanajuato y el cuero está en Aguascalientes. ¿Qué hicieron? Hicieron un clúster, se unieron varias empresas, lograron estos empresarios, la Cámara, sentar a los gobiernos, tanto
2: Guanajuato.
1: De Guanajuato como el de Aguascalientes. Y entonces ya tienen un clúster donde Aguascalientes se está especializando en la proveeduría de cueros de muy buena calidad, y lo que es la manufactura, la integración y el diseño y la venta
2: es Guanajuato.
1: Es Guanajuato. Entonces están funcionando perfectamente.
0: Y Guanajuato tiene el COFOSE también, que es esa parte.
1: Pero
0: comercial.
1: ¿Cuál es la cosa,
2: sí,
1: Alex? Primero, no hay competencia entre ellos. Hay integración. Uno, dos, están reconociendo las vocaciones regionales, que nosotros las tenemos en Yucatán muy bien definidas. Sabemos que Tequit produce textiles. Sabemos que
2: Ticul
1: produce barro.
0: Pero tienes un grado de integración.
1: Ticimín, Jorge, produce carne.
0: O sea, sí tenemos un grado de integración interesante. Porque ya, por ejemplo, creo que esto es algo que no fue planeado, pero fue integrado. Al final, el Tren Maya te integra a los tres estados. Uh-huh. Entonces ya tienes una red de comunicación circular. Uh-huh. Uno. Dos, los proyectos estratégicos de energía... Pues tiene que pasar el gas por Campeche, y por Yucatán y se va hasta Quintana Roo. Sí. Luego, tres, tienes el tema de las ampliaciones de los puertos, ¿no? Que yo, por ejemplo, Ceiba Playa sería una buena ampliación para Campeche. Progreso tiene su ampliación y Cancún pues tiene sus puertos que están delimitados y limitados por temas de seguridad ecológica. Pero tienes una integración ya cubierta en algunas áreas donde estás viendo que la red carretera, la red de trenes, la red marítima, el tema del gas común y los proyectos de energía solar. Por ejemplo, el proyecto de Campeche que produce una cantidad enorme de solar se integra igual a la red de comunicación de energía por toda la península.
3: Es una misma red.
0: Entonces, creo que a partir de eso tenemos una ventaja.
2: Sí, nos vamos a ir a nuestra última pausa comercial y regresamos a Libre Comercio.
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10: Estambul, Turquía. Ubicada entre dos continentes, su cocina es un puente entre Oriente y Occidente. Los kebabs especializados, los mese variados y los dulces baklavas de pistacho son solo el comienzo. Sus bazares de especias ofrecen aromas que transportan a la época del Imperio Otomano. Es una gastronomía rica en matices, donde el té y el café acompañan cada charla social.
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12: El encéfalo humano es el órgano más graso del cuerpo, compuesto por casi 60% de lípidos esenciales.
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12: Los antiguos egipcios usaban losas de piedra como almohadas, algo que hoy nos parecería extremadamente incómodo para dormir bien.
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15: Mario Götze contra Argentina 2014. En el tiempo extra de la gran final en el Maracaná, Götze ingresó desde el banquillo para decidir el torneo. Controló un centro con el pecho y sin dejar caer el balón, realizó un tiro cruzado para darle el campeonato a Alemania.

0: La Secretaría de Marina localizó una toma clandestina de huachicol en instalaciones asociadas a la infraestructura de hidrocarburos en el municipio de Ecatepec, Estado de México. Hasta el momento, las autoridades no han detallado si el hidrocarburo se trata de gasolina o gas LP. La Asociación Inglesa de Fútbol denunció el robo de botiquines médicos, balones y computadoras, entre otras cosas, de la selección nacional que se encuentra en Estados Unidos como parte de su preparación previa para su debut en el Mundial de Fútbol. Por su parte, las autoridades estadounidenses informaron que ya buscan a los responsables del robo. Autoridades de Pakistán anunciaron este sábado que Estados Unidos e Irán están más cerca que nunca de alcanzar un acuerdo de paz cuya finalización y firma electrónica está prevista para las próximas 24 horas.
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3: Ya estamos de vuelta en Libre Comercio. Estoy platicando con Alex López y con Jorge Ávila, pero antes vamos a un pequeño recordatorio. 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Los días 19, 20 y 21 de agosto en el Centro de Convenciones Yucatán Siglo XXI, aquí en Mérida, Yucatán. Exhibición de equipos de remolques, equipos de transporte, más de 8,000 metros cuadrados de exposición, un networking con empresarios y transportistas, y es el primer foro logístico del sureste. Pues obviamente el sureste está viviendo una etapa histórica de crecimiento logístico, industrial y comercial. 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Expo Transporte y Logística Sureste. Mi estimado Jorge, Alex, ¿hay que ir?
4: Sí, por supuesto que hay que ir.
3: Hay que estar allá, ¿no? O sea,
4: hay que estar, qué bueno. Nuestro amigo Roberto Roman está haciendo un
3: gran esfuerzo.
4: Creo
3: que está identificando ese tema de integración y se tienen que integrar también los prestadores de servicios.
4: Es como dice Alex, y me gustó mucho lo que dijiste, es el reconocimiento de una situación que, de una necesidad, pero que ya está de hecho dándose. Y hablábamos de la proveeduría que sale de Yucatán hacia Quintana Roo, temas que vienen de Campeche para salir por Yucatán, las maquiladoras que tienen en Campeche. El ejemplo que platicamos de estos amigos míos que lograron sobrevivir y crecer su negocio de calzado, yo creo que eso es un ejemplo. Sí. Y aquí lo debemos hacer. Pusiste el dedo en la llaga, inclusive el tema poblacional. Juntos somos más fuertes, juntos somos más, y cada quien tiene sus ventajas, y todos necesitamos de todas. Y vamos a pasar de hablar de cadenas globales de suministro a cadenas regionales de suministro. Porque hablar de cadenas nacionales de suministro todavía están un poquito... posición geográfica de Yucatán nos aleja del resto del país y incrementa los costos. Ejemplo, en la industria del calzado, de estos clientes que son muy exitosos, las suelas las hacen en Jalisco, porque ahí está la planta industrial que fabrica las suelas. El cuero viene de Aguascalientes, porque ahí está la ganadería, ahí están las lecherías, ahí están las procesadoras, las curtidoras, etc. Pero la innovación, el diseño y la comercialización, y digamos la integración completa, está en Guanajuato. Es un juego de ganar-ganar. Jalisco vende sus suelas. Aguascalientes vende sus cueros y Guanajuato vende todo. O sea, integra y vende todo. Es un juego de ganar-ganar.
5: No, y no solo eso. O sea, si tú lo ves como un bloque regional, inclusive, digo, tú lo estás comprando a la Ciudad de México un producto para llevarlo a Campeche cuando se produce en Yucatán y no lo sabes. Porque no hay un grado, no hay una feria integradora de proveedores regionales.
4: Totalmente.
5: No hay una feria integradora de comercializadoras regionales. No hay una feria integradora
4: de
5: almacenes logísticos. No hay, o sea, tenemos 16 parques en Yucatán, de los cuales 15 son logísticos y dos, o a lo mejor uno o dos son industriales. ¿Por qué? Porque no puedes decir que es un parque industrial si no tienes gas, si no tienes luz, si no tienes fibra óptica, si no tienes agua, si no tienes servicios.
4: No tienes luz de manera estable.
5: Exacto.
4: Energía eléctrica de manera estable.
5: Entonces, una cosa es tener un terreno con bodegas para decirte, aquí está mi bodega, eso no es un parque industrial, es una bodega. Y eso es lo que está sucediendo. Centros logísticos.
4: Y peor aún, ¿cuántos de esos parques son notificaciones catastrales?
5: Al final ya chiquilotes y chiquialmacenes hay. Pero sí hay una infraestructura que se puede utilizar para canales de distribución y redistribución y almacenamiento. Eso está claro. Ahorita la gente piensa que de eso se puede hacer dinero. ¿Okay? Entonces, cambiamos el tema de integración, de generar negocios a través de nuevos proyectos y nuevos productos, como acabo de mencionar, tecnológicos, a volver gente constructora y distribuidora y almacenadora y parquera. Entonces, ahorita resulta que tenemos parques para aventar al cielo. Yo creo que y esto se va a dar natural, que la infraestructura logística estatal va a crecer no solamente en el puerto, va a crecer en el aeropuerto, va a crecer en el aeropuerto de Chichén, va a crecer en los sistemas de carga, en los sistemas integrales, y tenemos que aprovechar. ¿Qué ventaja más grande nos da Cancún a nosotros, que es lo que más utilizamos los exportadores? El aeropuerto.
4: Sí.
5: Toda el 99% de la carga que se va a otros países de Europa y de Estados Unidos se va por Cancún.
4: Tiene las panzas,
5: claro,
4: los aviones.
5: Porque es más barato. Entonces yo prefiero llevar mi pescado a Cancún y que se vaya a Dallas o a Nueva York. Pero es el mismo vuelo donde se van todas las demás personas. Eso es lo que nosotros no hemos aprovechado. Lo segundo es que tenemos que tener un aeropuerto dedicado al tema de carga y servicios, que ese es el aeropuerto de Chichén, que puede ser fungir como tal.
3: Claro.
5: Y luego tienes un aeropuerto de en Yucatán que ya no cabe en Mérida y que habrá que ver cómo se desarrolla un proyecto en donde podamos integrar ya toda la ciudad, la parte sur, hacia la parte norte, y que tengamos una parte logística estratégica afuera de la ciudad.
3: El tema del aeropuerto, ¿no se acuerdan? Hace algunos años, ¿no?
4: El de Cagua.
3: El de Ucú.
5: Sí, pero el tema de Ucú es que no daba la pista.
3: Uh-huh,
5: y,
3: sí.
5: Y no podría ser más que hacia el norte-sur, y eso no puede
3: ser. No se puede hacer, sí.
5: Entonces, ¿qué es lo que creo que podemos entender? Que esta integración que estamos generando en el tema petrolero, proveeduría petrolera, en el tema hotelero, proveeduría petrolera, hotelera, y tienes dos grandes industrias y tienes en el centro un estado netamente en crecimiento industrial.
4: Integrador.
5: Pero no tecnológico. Entonces, ¿cómo voy a ser competitivo si el chino tiene mejor tecnología? ¿Cómo voy a ser competitivo si el americano tiene mejor tecnología? ¿Cómo voy a ser competitivo si el europeo tiene la mejor tecnología? Nos acostumbramos a comprar tecnología
4: y no desarrollarla.
5: Bueno, aquí acostumbramos a construir casas y a no generar empresas que vendan estas tecnologías. Entonces, ¿qué sucede? Que somos un estado de servicios, porque es lo que vendemos, servicios, y vendemos servicios integrados. Entonces, ¿qué pasa con el 20% o 30% de las empresas yucatecas que importaban productos para comercializar? Ahí está tan alto el costo que ya no tienen mercado para vender.
4: No, ya se les acabó el negocio.
3: Sí, sí.
4: Se acabó.
5: Tan. Y todo lo que quieras producir para vender de exportación, que se iba a Europa o que se iba a otros lugares, vamos a ponerle fruta, o Japón, el cerdo, se te va a acabar el negocio. Porque no tienes precio competitivo contra otros países que están más cerca, que están produciendo cerdo. No hemos entendido la gravedad de este tema. Hasta que empecemos a ver empresas que empiezan a cerrar. Y entonces, ¿qué va a hacer que esto funcione? La integración empresarial junto con el gobierno y las cámaras empresariales y los sectores logísticos estratégicos. Y yo creo que si Roberto Román está haciendo algo como esto, como el tema de
3: Expo Logística,
5: hay que aprovechar un foro,
3: claro, y apoyarlo
5: para que entendamos, no solamente eso, para que entendamos cómo puedo ser más competitivo y tener mejores mercados. Porque ahora no solamente es eso, es también me va a costar más ir a Campeche,
4: pero no es eso, Alex. Lo acabas de decir hace un momento, santo que no es visto no es adorado. ¿Cómo vas a hablar de integración de un bloque regional si no conoces ni sabes qué es lo que se está ofertando y qué es lo que se está necesitando entre los miembros del mismo bloque? Estas ferias y estas exposiciones, esa es la manera como tradicionalmente se da a conocer las ofertas y las demandas.
5: Fíjate que ProMéxico, por ejemplo, yo estaba en ProMéxico, en Campeche, y ProMéxico, Yucatán, de repente le llegaba una oferta de Palma Africana.
4: Oye, yo recibía visitas de ProMéxico, Campeche.
5: Entonces, mandaba.
4: Ahí me mandaba.
5: Sí, entonces, ¿qué pasa? Que agarras y dices, ah, ok, espérame. Palma Africana tiene mejores condiciones, Campeche, y extensión de tierra más económica, y el tema del agua, que es importante. Y tiene un microclima específico para este producto. Entonces llegó, creo que una persona de Guatemala, que es el dueño de una empresa de licores, y dijo, bueno, quiero invertir 3,000 hectáreas de esto. No los voy a poner en Yucatán, porque en Yucatán no tengo ese microclima. Pero sí identifiqué una oportunidad que se dirigió hacia Campeche. Esa parte de integración regional es lo que importa, porque al final de esta palma africana saco el aceite, donde saco combustibles alternos, donde puedo crear un combustible para turbocina o puedo crear un combustible para camiones y hacer un impacto hacia la región y tener una, no es una gasolinera que solamente provee aceite o combustible alterno. Esas son las cosas que no hemos podido detonar.
3: Sí, y una parte importante es la integración y que no estamos tomando en cuenta en este proceso integrador, como ustedes le están llamando, como le estamos llamando, el tema académico. Tú te decías hace ratito, Alex, no hay temas de innovación.
4: Importamos la innovación.
3: La innovación. No, tenemos que empezar a crear la innovación. Y la innovación se tiene que crear a través de universidades.
4: Totalmente.
3: Si no se le mete eso a la universidad, vamos a tener el mismo problema.
4: Tú pusiste el ejemplo de los mecánicos de aviación.
5: Exacto.
4: Nos diste el ejemplo.
3: Bueno, perfecto. No, listo, se nos acabó el tiempo, mi señor.
5: No.
3: Lo dejamos para la próxima semana. Muchísimas gracias a todos ustedes por habernos visto, por habernos escuchado. Se despide su anfitrión René Pedrera Manzanilla, esperando que pase el mejor de los fines de semana. Y nos vemos y nos escuchamos la próxima semana. 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Hasta la próxima.
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13: Inglaterra y la eterna ilusión.
0: Cada 4 años, Inglaterra revive el sueño de volver a ser campeona del mundo. Desde 1966, no logra levantar el trofeo, pero siempre cuenta con una de las ligas más competitivas del planeta y jugadores de enorme calidad. Este 2026 representa una nueva oportunidad para romper décadas de frustración y demostrar que está lista para regresar a la cima. Sus aficionados mantienen intacta la esperanza de ver un nuevo capítulo histórico. Los ingleses buscarán imponerse este verano.
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15: El majestuoso pavo real es un ave llamativa por su plumaje e iridiscente cola en forma de abanico decorada con ocelos en tonos azules, dorados y rojos. Su cola forma parte del 60% de su cuerpo y la utiliza para apareamiento. Se dice que las hembras eligen a su pareja en función del tamaño, color y calidad de la cola. Cada macho puede tener hasta 5 hembras. En el macho, el plumaje es mucho más vistoso que el de la hembra. Aunque se cree que no puede volar, el pavo real puede volar distancias cortas.
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0: Hola, hola, muy buenas tardes, bienvenidos a la edición 1406 de Atmósfera Deportiva. El día de hoy platicando sobre todos los temas deportivos, evidentemente el centro de la conversación será el día de hoy, el tercer día de actividades de la Copa Mundial de la FIFA 2026, que ya arranca el día de hoy con el enfrentamiento entre Qatar y Suiza. También platicaremos sobre la NBA, que está viviendo sus finales este fin de semana, y un poquito sobre el tema de los Leones de Yucatán, que están viviendo sus series interzonas. Adolfo Cabrera les platica el día de hoy desde este sábado, desde en vivo y en directo desde las instalaciones de Grupo Fórmula Yucatán, acompañado de una mesa de trabajo de lujo. Ángel Ricalde, titular de nuestro espacio, también acompañado por Nicolás Quiñones y Gerardo Garza. Nicolás, muy buenas tardes, ¿cómo estás?
1: ¿Qué tal, Adolfo? ¿Qué tal, Jerry? ¿Qué tal, Ángel? Pues ya bastante emocionados ya con esa vibra mundialista desde el partido inaugural de nuestra selección, que creo que igual vamos a profundizar bastante en el tema. Y bueno, hablando también, como bien mencionaste en este inicio del programa, sobre el NBA, creo que el centro de atención ha sido el mundial, pero las finales nos han quedado cortas y estamos viviendo ahora una serie que se ha alargado hasta un juego 5, en el cual los Knicks están cerca de poder llevarse finalmente el título.
0: Lo platicábamos fuera del aire, este sábado puede ser un sábado caótico para la ciudad y en general para el estado de Nueva York, porque el día de hoy Brasil enfrentará a Marruecos en uno de los que es uno de los partidos más interesantes de la fase de grupos, y que también hoy los Knicks, si se llevan este partido, corríjanme compañeros, los Knicks serían campeones de la NBA por primera vez en 32 años.
1: En más de 50 años.
0: Es una locura, la ciudad se va a caer y va a haber un choque de dos mundos increíble. Gerardo Garza, ¿qué te parecieron estos dos primeros días de actividades? Muy buenas tardes.
2: Muy buenas tardes, Adolfo, Nico, igual a Ángel. Pues ya con la fría mundialista a tope, ya debutaron los tres anfitriones, unos mejores que otros. Sentí obviamente el alarido del primer día del partido de México, luego como que bajó un poquito, siento que todavía no entramos a ese completo día mundialista. Hoy es el primer día con cuatro partidos, igual creo que eso le puede dar un pequeño punch para ir avanzando, y tenemos un Brasil-Marruecos, un Brasil que quizá es el primer mundial que lo vemos que ya con un cartel un poquito más bajo a comparación de otros, y un Marruecos que viene con un cartel más alto debido a lo que hizo el mundial pasado. Se viene un día de alarido, ya lo dijeron ustedes, hoy la ciudad de Nueva York podría explotar. ¿Cuándo te pudiste haber imaginado una fiesta, ya sea entre marroquíes o brasileños, con todos los neoyorquinos en un mismo lugar?
0: Sí, con toda la gente de los distritos. Oigan, tres inauguraciones muy distintas, ¿no? En todos los sentidos, futbolísticamente y en espectáculo. La de México, un triunfo que queda, ya lo platicaremos un poquito corto, el empate entre Canadá y Bosnia, que para muchos es sorprendente. Y el espectacular arranque de los Estados Unidos volando a una Paraguay 4-1. Ángel, ¿qué te parecieron estos dos primeros dos días de actividades? ¿Cómo estás? Muy buenas tardes.
3: Bien, Adolfo, ¿cómo estás? Gracias por abrir el programa. Estamos bajándonos del avión y venimos directo aquí a los estudios de Grupo Fórmula Yucatán. Interesante el arranque del Mundial. La realidad es que la primera sorpresa verdadera es lo de Estados Unidos. Yo creo que nadie imaginó que el equipo norteamericano goleara de esa manera a Paraguay. Fue muy superior, entrega sensaciones mucho mejores que las que entregó México en el partido inaugural en la cancha del Estadio Azteca. Y sin duda alguna habrá que ponerle el ojo a Estados Unidos, ¿no? Para ver si puede mantener este nivel mostrado el día de ayer en el SoFi Stadium, pletórico, por cierto. Hoy creo que es el primer partido verdaderamente atractivo de la Copa del Mundo entre Brasil y Marruecos, evidentemente.
2: Pensé que querías Haití-Escocia.
3: No, también. Oye. Es el encuentro que se roba los reflectores y hago

0: Correcto, vamos con la atmósfera mundialista. Entonces, señor Víctor Tuna en cabina, gracias una vez más por tu apoyo y en el comando técnico de nuestro programa. Atmósfera mundialista.
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0: 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Ya lo hemos comentado mucho, hemos hecho el análisis puntual durante 2 días en Somos Locales, en donde por cierto les invitamos a sintonizarnos en este esfuerzo muy importante de Grupo Fórmula a nivel nacional para el estado de Yucatán. Estamos Rubén Solórzano, Gerardo El Tato Torres, exfutbolista profesional yucateco, exseleccionado nacional en categorías juveniles, y un servidor, todos los días a las 4 de la tarde, de lunes a viernes, de 4 a 5 de la tarde. De verdad, créanos que se la va a pasar muy bien. Ahí estamos hablando de todo lo referente al Mundial. Y ahí hemos hecho el análisis, pero no puedo dejar de preguntarles y de escuchar el favor de sus conclusiones de lo que fue la presentación de México. Ya ha pasado un par de días. Creo que todos coincidimos en que no termina por convencernos el funcionamiento, más allá de que el resultado es bueno, Jerry.
4: Yo creo que la uno ya duerme entre Nocheclán, Ángel.
5: No, yo creo que obviamente fue la emoción del momento, los dos goles, pensar que ganaste al fin un partido de debut después de 8 intentos.
0: 8 intentos, así es.
5: Pero ya creo que obviamente ya siendo más frío, ya que pasó un día, ya sentándote a ver. Obviamente en un mundial el partido hay que sacarlo, hay que ganarlo como sea. Uh-huh. Pero hay formas, cuando un equipo se queda con 2 jugadores menos, se me hace increíble todavía eso. Creo que es 100% culpa del Vasco, que nunca quería mover sus planteamientos. Mm. O sea, tampoco era meter 5 delanteros y tirar balones al área, pero meter un delantero más, quizá como haces una formación. Tenías 2 a favor, tenías que buscar la mayor cantidad de goles, porque ahí estás sabiendo que pueden pasar terceros. La diferencia de goles es de lo más esencial que puedes tener aquí, sabiendo que aparte son 2 partidos complicados los que te van a seguir.
0: Y la superioridad numérica, que México, la verdad, nunca se nota.
5: Y luego pierdes a uno por una jugada tonta, porque no hay otra palabra.
0: Nunca se nota que México tuvo durante buen lapso el partido un hombre más, o sea, nunca se notó ese agobio del equipo mexicano. El contraste de lo que pasa con Estados Unidos ayer hace todavía que uno se pregunte aún más por qué México no pudo hacer lo propio ante un rival, Willy, que clara y evidentemente era inferior futbolísticamente al equipo mexicano.
6: Sí, sabíamos que a la llegada de este partido, hoy en día estamos diciendo, bueno, las circunstancias del partido dijeron que México tendría que demostrar un mejor fútbol y que tendría que golear a Sudáfrica. ¿Por qué? Les repito, porque las circunstancias del partido así se fueron dando. Pero una semana antes, 2 semanas antes, nosotros lo platicábamos aquí en Atmósfera Deportiva, queríamos que México sacara este resultado como sea, porque era el rival accesible del grupo.
0: Sí, claro.
6: No
0: sí,
6: pensábamos
0: sí.
6: Que México, bueno, que México juegue bien, que golee y que guste. No estábamos
0: pero
6: pensando en eso.
0: No pensamos, creo que nadie, que iba a ser tan pobre esta versión de Sudáfrica. O sea, Sudáfrica es mucho menos de lo que imaginamos, güey.
6: Es de los peores equipos de la Copa del Mundo.
0: Creo
6: incluso
0: que hasta un menos, punto en el grupo, sí.
6: Hasta incluso menos que rivales como Haití, Curazao, esos equipos de los que no se espera mucho. Sudáfrica no vino a presentar nada. Nico, no sé si tienes algún comentario.
7: Sí, sin duda alguna, yo creo igual se comentaba que al final, por el tema de la expulsión del Cachorro Montes, más que nada, igual no se sintió como una victoria. O sea, sí, obviamente te da el contexto de los 3 puntos, te da el contexto de que la selección empieza ganando, que es importante, como mencionó Jerry en un inicio. Pero creo que queda de ver un poco México en ciertos aspectos del partido. No se refleja mucho. México estuvo prácticamente 30 minutos más de 30 minutos con uno más. Y creo que no se nota.
0: No.
7: De hecho, México es más cuando está 11 contra 11. Y después, bueno, inclusive se queda con otro menos Sudáfrica. No se sigue notando a pesar del gol de Raúl Jiménez. Y creo que la selección pues tiene que trabajar mucho más, porque te das cuenta de que pues rivales a modo en CONCACAF, como lo eran Estados Unidos, que pensábamos que Estados Unidos no iba a tener tal vez las cosas tan sencillas, como me platiqué con Gerardo antes del programa, contra un rival fuerte en CONMEBOL, que todos los rivales de CONMEBOL suelen ser más fuertes, como es Paraguay, pero Estados Unidos se notó muy bien ayer en el SoFi Stadium.
0: Y ¿sabes qué? Nos queda un minutito, Adolfo, pero ni siquiera los cambios fueron el revulsivo que Aguirre esperaba. Ni Morita, ni los cambios de interiores que hizo. O sea, México no se vio un aumento, ¿no?, de volumen de juego con esos cambios en la segunda parte.
8: No, y era un rival que, como dices, creo que no termina por cumplir las expectativas. Esperamos muchísimo más de los Bafana Bafana el día jueves. Sí. Y habrá que jugar este partido contra Corea del Sur como una verdadera final luego de lo que vimos que planteó ante la República Checa.
0: O sea, es que ahí este partido va a definir probablemente quién se quede con el primer lugar del grupo, ¿no?
8: Totalmente.

0: que es lo que esperábamos, es la realidad. Siempre supimos que este era el escenario, competir por el primer lugar del grupo con Corea, pero no pensamos que México nos iba a quedar de ver en sus formas ante un equipo que claramente era inferior. Pausa, volvemos con más en Atmósfera Deportiva.
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12: El jugador más veterano. La experiencia también tiene un lugar especial en la competencia más importante del fútbol. A lo largo de la historia, algunos futbolistas han competido con más de 40 años, demostrando que la disciplina y el profesionalismo pueden prolongar una carrera deportiva al máximo nivel. Estos jugadores suelen convertirse en líderes dentro del vestidor y ejemplos para las nuevas generaciones. Participar en este evento requiere un nivel físico extraordinario sin importar la edad. El fútbol demuestra que los sueños pueden mantenerse vivos durante décadas.
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0: Estamos de regreso en la atmósfera deportiva, son las 12 del día con 16 minutos, se juntó toda la banda hoy, aquí estamos en los estudios de Grupo Fórmula Yucatán, un servidor, Ángel Ricalde, acompañado de William Castellanos, Gerardo Garza, Nicolás Quiñones, Adolfo Cabrera, en cabina está Víctor Tun, muchísimas gracias por ser parte una vez más de Atmósfera Deportiva, esta es nuestra emisión 1406. Correspondiente a este sábado 13 de junio del 2026, ya en plena Copa del Mundo. Platicábamos en el primer bloque, o más bien dábamos nuestras conclusiones de lo que ha sido el equipo mexicano en esta presentación en la Copa del Mundo, en la cancha del Estadio Azteca, más allá de lo futbolístico. En Somos Locales, el día de ayer estuvo con nosotros José Luis Cuevas, coordinador de Fórmula Deportes, el departamento de información deportiva para todo el grupo Fórmula a nivel nacional. Él estuvo en el estadio, y es algo que quería platicar contigo, Adolfo, porque tú has estado muy pendiente de este tema. La realidad es que, por increíble que suene decirlo, no vimos el mejor ambiente posible en la inauguración. Creo que tiene que ver un poco con, claramente tiene que ver un poco con el cambio de afición, ¿no? Que no es la afición de a pie, no es la afición que va cada 15 días a Ciudad de los Deportes, al Olímpico Universitario, al propio Estadio Azteca. Había otro tipo de aficionado ayer, aficionados que tienen el poder adquisitivo de poder comprar un boleto de 50, 60, 70 mil pesos y que, por favor, que no suene ofensivo, la realidad es que me parece no supieron hacer la fiesta como la tenemos acostumbrado a verlo cada fin de semana en la Liga MX. Les pregunto, incluso a ustedes, amigos de Atmósfera Deportiva, ¿vieron una ola en la transmisión? No hubo ni siquiera la ola en la transmisión. Y creo que esto es en donde pega, ¿no? Este cambio, ¿no? De un día para otro, de el que no pueda estar el aficionado ferviente, ¿no? Este fijo, permanente del fútbol mexicano en un evento como este.
1: Sí, ¿no? Y es lo que provoca estos cambios que ha propiciado la FIFA, boletos impagables.
0: Impagables.
1: Para el aficionado a pie. Y lo escuchas de extranjeros que vinieron al partido que dicen, órale, qué padre la Azteca, pero el ambiente estaba mejor en las calles. Totalmente. Yo no escucho las anécdotas del abuelo que en paz
0: descanse. Estoy de acuerdo, ¿eh?
1: Que se metió a varios partidos del 86 pagando un precio que hoy te cuesta un boleto, un combo del cine para ver un partido de sí. Copa del Mundo. Y hoy es muy diferente esta transición. Es una afición muy distinta y también en general la afición de la Azteca.
0: Es otro sector.
1: Es otro sector. Igual exigente, pero un poquito menos fiestero. Esperemos que en Guadalajara ya nos alguna vez en un partido amistoso contra los Estados Unidos vimos un ambiente un poquito más vivo. Esperemos que se pueda ver porque yo lo que sí no quiero que se suelte. Será una final el partido contra Corea del Sur y el equipo mexicano necesita el respaldo de su gente.
0: Yo no quise ser tan grosero, tampoco se trata de contraponer, no hay mejores o peores aficionados,
1: no.
0: Pero sí lo viven de diferente manera, claro. Ciertos sectores, eso es un hecho. Fíjense cómo celebra el gol la gente que está en el Zócalo y en las plazas públicas ayer y cómo lo celebra la gente dentro del Estadio Azteca. Está claro que no es el aficionado que va cada 15 días al estadio. Decía José Luis Cuevas ayer con nosotros, director, coordinador de Fórmula Deportes, siendo un poquito más tajante, es la gente que va a la Fórmula 1, la que estaba en el Estadio Azteca, es la gente que va al salto ecuestre, la que fue al Estadio Azteca el día de ayer. Son sectores completamente diferentes.
2: Y la diferencia, creo que muchos fueron por patrocinadores, o sea, ni siquiera son gente que compró el boleto.
0: Mínimo la mitad del estadio, o cerca del 30-45%,
3: por patrocinadores.
0: Eran puros compromisos comerciales.
2: Y era gente, como dices. No es que no le guste el fútbol, que no vive el fútbol, como el aficionado de Peña lo dijiste. O sea, la frase, aunque suene trillada, el fútbol es para todos, empieza cada vez a ser menos real.
0: Yo tenía esta percepción, obviamente no la puedes asegurar porque estás a la distancia, viéndolo desde la pantalla, pero José Luis la confirma que estuvo dentro del estadio. Tú estuvimos, Jerry, los dos en la final de Cruz Azul Pumas en el Olímpico Universitario. Ese estadio era una olla, o sea, era una olla de presión, era un caldero, como yo muy pocas veces he visto a un estadio del fútbol mexicano. El Azteca no estaba así.
2: Estaba lleno, había color, lo
0: bonito,
2: que quieras,
0: todo bonito, simbólico.
2: Pero sí, o sea, tú lo dijiste.
0: No fue una olla.
2: Creo que el grito más fuerte que escuché cuando entró Morita, porque todos ubican a Morita, ya sea por redes sociales, por cómo está ya el mundo globalizado. Y la hormiga, pero por ejemplo, no fue como ellos. O sea, cayó el gol y ya es el grito, pero veías la tele y la gente grabándose a sí mismo. O sea,
3: muchos celulares
2: haciendo su reel, mucho influencer, obviamente.
0: Hay influencers de eso fútbol. Nico lo hace rapeando, son cosas que
2: hay influencers de fútbol, en lo cual no tengo nada de problemas porque yo sigo a muchos y los influencers de fútbol sí me gusta que estén ahí porque básicamente viven de lo que es.
0: Eres
2: el fútbol.
0: Eres parte del problema, entonces.
2: No, a los de fútbol, específicamente, había la mitad no eran de fútbol en su vida ni un partido de fútbol.
0: La gente que estaba en el estadio irá una o dos veces al estadio en el año, ¿no?
2: Sí,
0: no
2: sí,
0: es
2: sí.
0: El aficionado de un equipo Liga MX que está cada 15 días.
2: Y van a partidos
0: ahí
2: de la selección amistosos para hacer, para subir tu video.
0: Mucha gente fue a la foto. Sí, claro, pagó 50, 60, 70, 80 mil pesos por su foto y decir, yo estuve en la inauguración.
1: La fiesta estaba en la calle, sí. La fiesta estaba en Garibaldi, la fiesta estaba en la gente Zócalo, que a las 6 de la mañana estaba haciendo fila para entrar.
4: Sí. Si México, imagínate, México ganó el primer partido jugando mal, si México llega, deja todo campeón, avanza a siguiente ronda, avanza una ronda más, el ángel lo bota a la gente.
0: Y esto seguirá pasando, mientras el fútbol se acerque más a las élites y se aleje el aficionado de a pie. Esto lo vamos a ver de forma más común. Vamos precisamente con José Luis Cuevas, que estuvo en el entrenamiento de hoy de la selección mexicana. Ya México dio vuelta a la página y está enfocado en su siguiente compromiso, el jueves 18 de junio, enfrentando a Corea del Sur en la ciudad de Guadalajara. José Luis, muy buenas tardes, tienes el reporte, ¿cómo estás?
5: Ángel, qué gusto saludarlos desde el Centro de Alto Rendimiento, donde el día de hoy se abrió algunos minutos a la prensa para observar los primeros minutos de la práctica matutina de este sábado de cara a lo que será el partido del próximo jueves ante Corea en el Estadio Guadalajara, donde prácticamente el equipo mexicano se va a jugar el liderato ante el equipo surcoreano y donde un empate o una derrota pudiera complicar no solo el futuro, es decir, salir del Estadio Ciudad de México en siguientes fases, sino también complicar por la calidad de rival que tendría que enfrentar desde muy temprano en el presente torneo. Vamos a ver qué sucede el día de hoy. Javier Aguirre abrió algunos minutos a la prensa, pero mañana será puerta cerrada y sigue en la búsqueda de ese central. Todo apunta a Edson Álvarez, yo no descartaría tampoco a Israel Reyes y parece que Jorge Sánchez puede ser ese lateral por derecha para enfrentar a los surcoreanos. Así que estaremos atentos a lo que suceda en las horas previas a lo que será el trabajo del equipo mexicano desde el Centro de Alto Rendimiento. Vuelvo contigo al estudio, Ángel. Buenas tardes.
0: Mexicana, muchísimas gracias. Ahí está el reporte del tricolor en su entrenamiento del día de hoy. Han estado dando acceso diario a toma de aspectos para poder observar por lapsos de 10, 15 minutos las prácticas del equipo mexicano. Decía José Luis que todo apunta a que será Edson Álvarez. Es lo más lógico, Nico, estoy de acuerdo. Pero yo no sé si sea lo mejor, ¿eh? Porque en los pocos minutos que tuvo Edson se le vio muy fuera de ritmo, se le vio incluso falto de velocidad, ¿no? Incluso en cosas tan básicas falta como los recorridos, igual, falto de condición. Pasó más de 6 meses sin actividad por esta lesión que lo aquejó y que tuvo que llevarlo hasta una operación, hasta cirugía. Entonces, entiendo que nominalmente su cambio es el más lógico y natural, pero no sé si sea lo mejor, ¿eh?
6: Sí, sin duda alguna el tema de la experiencia creo que es lo que va a hacer que Edson Álvarez sea sin duda alguna el titular ese día. Pero bueno, como mucha gente comentaba y se dijo ahí, digamos vulgarmente, estaba tirando el bofe prácticamente Edson Álvarez contra Sudáfrica en el primer partido. Y creo que sí, Edson Álvarez, a pesar de todas las críticas, a pesar de todo lo que ha pasado, tendría que ser sin duda alguna el que ocupe la posición, a pesar de todo lo que ha ocurrido en el entorno del jugador, porque hemos visto que la falta de condición, la falta de ritmo, como mencionó Jerry, creo que es lo principal que podría afectar, y sin duda alguna eso va a ser un punto importante a favor de la selección de Corea, que hemos visto que ha planteado muy bien los partidos de forma organizacional.
0: Fíjese cómo le mueve por completo el panorama a Javier Aguirre el tema de la expulsión de Montes, porque ahora tiene que elegir literalmente el menor de los males. O pones a Edson Álvarez, que no, insisto, nominalmente es el cambio más natural y más lógico, pero fuera de ritmo, como central, no desconoce la posición, la ubica perfectamente y la puede ejecutar sin problema, y mantienes a Israel Reyes en la lateral derecha. O pones a Isra en su posición nominal, que es la de defensa central, pero te la juegas con Jorge Sánchez contra los coreanos.
2: Se nos está olvidando un jugador.
0: Y falta la otra opción es Romo, que podría cubrir esta baja también. Pero sería, por falta de una mejor palabra, una doble humillación para Jorge Sánchez, porque estaría forzando muchísimo a Javier Aguirre no utilizar a su otro lateral nominal por derecha. Entonces, esas son las tres opciones que tiene el Vasco.
2: La otra, obviamente, no lo va a hacer, porque sabemos que Aguirre no cambia su planteamiento y lo va a seguir igual.
0: No, esto va a ser hombre por hombre. Esto sí, va a ser por hombre.
2: Pero en el mejor de los casos, ¿qué puede hacer México? Mete una línea de tres con Isra, no con lo va Romo a hacer. Y con Johan.
0: Contra Corea no lo va a hacer.
2: Y juegas con Abierto. No lo va a hacer, no obviamente, pero sería la mejor resolución en el sentido clavas a tres, uno con una salida muy buena que Romo, que te da más salida de lo que te va a dar Edson, y que se pueda acomodar con Lira en esos cambios si se necesita. Pero creo que todos sabemos que va a ser Edson. Y si Irra está bien, va a ser Irra. Si no, va a ser Jorge Sánchez. Y nos vamos a poner a rezar.
0: A rezar.
2: Todos.
0: ¿Cómo lo ves, William? ¿A ti qué te gustaría que hiciera el Vasco?
7: Fíjate que no había 18. Pensado en Romo. Pero sí, te había preguntado hace unos días si habían visto salir quejándose a Isra Reyes. Sabía que tenía un golpe después del partido contra Sudáfrica. Y eso es lo que me preocupaba, que no estuviera César Montes y que Israel Reyes, pues el cambio nominal tendría que ser, de hecho su posición natural es de defensa central, uh-huh, de Israel Reyes, y poner a Jorge Sánchez como lateral derecho. Ahora, poner a Edson Álvarez en la defensa central, como ya lo comentaron mis compañeros, falto de ritmo ante una selección que si bien no va a tomar las riendas del partido, porque seguramente será México los primeros minutos o el primer tiempo, uh-huh, es una selección muy dinámica. Tener un defensa central con falta de ritmo puede ser peligroso, puede ser contraproducente.
0: No, puede ser letal.
7: Jugando totalmente con el cuchillo entre los dientes. Yo haría, si Israel Reyes está en posibilidades de poder jugar, correrlo a él como defensa central y poner a Jorge Sánchez, ver qué podemos hacer por la lateral derecha. Claro, Jorge Sánchez es un elemento que gusta de ir hacia adelante, entonces ahí podría dejar espacios y seguramente se va a enfrentar a Heung-Min Son cuando sea el partido de México contra Corea.
0: Vamos a hacer una pausa más en Atmósfera Deportiva. Podríamos platicar todo el programa de la selección mexicana, pero también hay que meternos a territorio de otras selecciones. Ya volvemos.
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0: 12 del día con 31 minutos. 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Antes de pasar al siguiente bloque, el siguiente patrocinio, pues simplemente ya darle carpetazo a esto, porque hay que empezar a enfocarnos en el partido contra Corea el próximo jueves 18 de junio en Guadalajara. Vimos el partido de Corea todos, superior sin duda alguna al equipo de Chequia. Endeble, eso sí, los asiáticos en la pelota parada, sí. Incluso desde los saques de banda, porque así cae el primer gol que adelanta al equipo europeo. Pero un equipo dinámico, Adolfo, un equipo con variantes, un equipo que no se va a achicar ante México, que va a hacerle partido al tú por tú, al menos hasta donde pueda y hasta donde le alcance, y que tiene sobre todo mucha velocidad, hay que decirlo así tal cual, y que tiene otras opciones, ¿no? Otras formas de hacer daño a un equipo mexicano que si no está atento y no mejora, se le puede complicar el tema.
1: Es un equipo rápido, pero además de ser un equipo rápido, es un equipo que toca muy bien la pelota, que construye muy bien de tres cuartos de cancha para adelante, y ahí es donde México se ve endeble, ahí es donde estos elementos, tener a un Jorge Sánchez, tener a un Edson Álvarez, puede flaquearte y es donde...
0: ¿Sabes a quién me recuerda a Corea? A México de mundiales pasados. Eso me recuerda a Corea.
1: Sí, puede ser.
0: Porque esas eran las características que durante mucho tiempo, ¿no?, el equipo mexicano presumió y que lamentablemente en años recientes hemos visto disminuidas. ¿Saben qué también hay que decirlo? Esta es una generación que escasea de talento. Esa es la realidad, ¿eh?
2: Sí, no tan baja.
0: De talento y de líderes.
2: No tan baja como la de Qatar, pero sí sigue escaseando un talento.
0: Hay 12 jugadores que repiten de Qatar en este mundial.
2: Los nuevos sí es un escalón arriba, pero sin ser tampoco grave.
0: Ahora, ¿qué espero? Que los que están empezando ahorita en el próximo ciclo ya con Rafa estén consolidados, ¿eh? Ahí sí espero. Me estoy adelantando mucho, ¿verdad? Pero.
1: Yo espero en este partido ver un poquito más a Mora, ver un poquito más a los Armando González, que creo que nos hizo falta ver contra Sudáfrica. No digo que vayan a cargarse con el equipo, pero...
0: Si a los coreanos les pesa la pelota parada y el balón aéreo, ahí está el Memote.
1: Ahí está el Memote también.
0: Ahí está el Memote. ¿Quién quita por ahí, pesca un tiro de esquina, una pelota parada y se vuelve héroe?
2: Yo creo que el punto más importante va a ser que México no le dé la pelota a los coreanos. México, que muchas veces no sabe qué hacer con la pelota, pero la tiene. Eso va a ser lo importante, tener la pelota, no dársela. Porque ¿qué se vio? Que Corea le gusta tener la pelota.
0: Oye,
2: la movía mucho, le gusta tenerla. Quítale la pelota.
0: Y por cierto, van a haber muchos coreanos en Guadalajara, ¿eh? Tienen tomada la ciudad de Guadalajara, los coreanos. La experiencia mundialista de Corea es en México, específicamente en Guadalajara. Es un estadio de casi 50 mil personas en Guadalajara. No van a haber menos de 15 mil coreanos ese día en el estadio Akron.
1: Ahí va a estar la fiesta.
0: Ahí va a estar la fiesta
1: porque aparte traemos todo el show con los coreanos.
0: Sí, qué bárbaro.
1: Una amistad que puede quedar muy
0: los bien. Los BTS les andan diciendo en Guadalajara, ¿no?
3: Y no es la primera vez que nos enfrentaremos a Corea en una Copa del Mundo.
0: Es la cuarta.
3: De las últimas dos hemos visto que en Francia 98, México vence 3-1 a Corea.
0: Rusia.
3: Hasta Rusia 2018, 2-1. México les vuelve a ganar 2-1, pero creo que...
0: Hay uno antes.
3: No me quiero equivocar, pero... Sí.
0: Ese es el segundo, esta va a ser la cuarta.
3: Entonces, México sí, como lo comentábamos en el bloque pasado, sí creo que México, al menos en el primer tiempo, tendrá la posesión del esférico, ya estará más tranquilo después de ya haber sacado los primeros tres puntos.
0: Qué optimista eres, me encanta que seas tan optimista.
3: Cuando quieras, hermano.
0: Por eso eres mi amigo.
3: Y necesitará llevar el ritmo de ese partido, no te ofendas. Jerry, también no eres muy optimista, amigo. Luego que estás señalando y lo estás amenazando de muerte.
4: Solo hay dos partidos. Solo es el tercero que se ha
0: jugado. ¿Tercero?
3: Pensé que era el cuarto. Y Rusia 2018, en ambos gana México.
4: Que llegan de invitados.
0: Ah, de invitados.
1: En 2002, si no
0: estoy mal. La que gana Canadá. Ya sabemos dónde estaba, ya saben quién.
3: ¿Dónde estabas, Nico?
0: Bueno, Willis. 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
0: Bye. 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Gracias, Willis, parte importantísima de Atmósfera Deportiva. Canadá quedó a deber en su presentación. Fue mejor, pero no le alcanzó. Y Canadá sigue sin hacer, o sea, sin tener una victoria en un mundial. Porque tiene apenas dos mundiales y este partido de ahora, este mundial, y nunca ha podido ganar un partido. Este fue su primer punto mundialista. En el contexto general y global es histórico, pero para una selección que claramente ha crecido en los últimos años en el área de CONCACAF, todavía es pobre, ¿no?, lo que ha cosechado. Y se le va una oportunidad inmejorable de ganarle, sí, a una Bosnia motivada, que dejó fuera a la selección de Italia, por cierto, de la Copa del Mundo.
9: Que ya no es gran cosa tampoco.
0: No, es gran cosa tampoco. Pero Canadá tenía que haber ganado este partido para tener un pie firme, ¿no?, de optimismo en su grupo. Y todo lo contrario con los Estados Unidos, Nico. Qué repasón le metieron ayer a Paraguay. Fueron 4-1 el marcador, pero de verdad es sin exagerar. Pudieron ser 6 hasta 7. Porque el primer tiempo era un vendaval Estados Unidos y nunca logró cómo contrarrestar el equipo paraguayo, sobre todo por sus bandas. Los laterales de Paraguay fueron despedazados la noche de anoche y Estados Unidos da una primera impresión muy grata y de mucha confianza del equipo de Pochettino.
1: Sí, sin duda alguna, y además, no voy a decir que sobrada, pero sin duda alguna vemos ahí
0: no,
1: los
0: no,
1: cambios.
0: No, sí.
1: No, pero
0: sobrada.
1: Bueno, me refiero a sobrada en el aspecto de los cambios de Estados Unidos. Al medio tiempo sacas a Pulisic, que había sido desequilibrante prácticamente. Mueves prácticamente el planteamiento, cosas que en México es muy complicado, inclusive con un hombre de más, lo que platicamos al inicio.
2: Pero por el DT nunca va a pasar en México, y lo sabemos.
1: Efectivamente, claro. Y Estados Unidos demostrando desde el arranque, Paraguay tiene una al principio, que es la única que prácticamente tiene, además del gol, lógicamente. Y a pesar de tener jugadores experimentados, los paraguayos, jugadores de Premier League inclusive por ahí, no se les ve por dónde, a pesar de ser una selección que comentábamos, se mete, sí, por el tema de los boletos que ya hay en Conmebol, que son un poco más que en anteriores ediciones mundialistas, pero Paraguay después de 16 años esperábamos que fuera una selección, claro, tal vez que compitiese un poco más. El tema defensivo es algo que se le aplaudía mucho al conjunto paraguayo, y Estados Unidos muy bien ayer, McKinney, Robinson también. Lo de Pulisic, tremendo en las dos primeras jugadas.
0: El golazo de Reina.
1: El golazo de Reina al final.
10: El golazo, el tercero, el de,
0: sí,
10: Balogun.
0: De Balogun.
1: Un partidazo de los Estados Unidos. Y creo que podríamos comentar que en el SoFi Stadium se vio un poco mejor de ambiente.
0: Yo personalmente diría. Yo creo que estás en lo correcto. Yo sé que también, obviamente, la máxima de fútbol, los reflectores son de Pulisic. Pero qué jugador es Weston McKennie, para, sí, los Estados Unidos. Es un péndulo total para el equipo norteamericano.
9: Ha madurado muchísimo. Ha madurado muchísimo. Era un tipo que antes cometía faltas muy infantiles.
0: Esta es la mejor actuación de Estados Unidos en mucho tiempo con Pochettino, porque los últimos meses, en el proceso para llegar hasta acá, había sido criticadísimo el proceso.
9: Y ayer se hablaba,
2: pensaron que se lo iban a correr un mundial.
9: ¿Sí? Ayer se hablaba de los estadounidenses, decían que esta es probablemente la mejor versión que han visto de su equipo en una Copa.
0: En un Mundial, sí. Este es el mejor partido que ha dado Estados Unidos en un Mundial.
9: Lo que decía Nico es bien importante. Se da el lujo de sacar a varios de sus elementos más importantes y saca a la banca a pelotear, y aún así no perdió el dominio del juego en ningún momento.
0: Históricamente, Estados Unidos nunca ha sido un equipo dominador, ha sido un equipo reactivo, ¿no? Sí. De contragolpe, de pelota parada. Así elimina a México en 2002 en aquella Copa del Mundo de Corea-Japón. Pero ayer no, Willy. Ayer fue un equipo dominante de principio a fin, lo que casi nunca hemos visto en los norteamericanos.
10: Sí, lo que comentaban todos ustedes, se quedó muy corto el marcador. Sí, es cierto que Paraguay mejora en el segundo tiempo y encuentra la anotación que se suma al tanteador, pero sí fue un partido dominado 100% por los Estados Unidos. Estábamos hablando en el grupo de Atmósfera Deportiva y Alex Salazar comentaba que Estados Unidos iba a hacer lo que México no pudo, matar al rival, y esa diferencia de goles que al final puede ser un factor determinante para saber si queda segundo o tercero de grupo en caso de que, siendo anfitrión, te vaya mal en los siguientes partidos.
0: Vamos a escuchar al técnico de Estados Unidos, a Mauricio Pochettino, y después de esto vamos a la pausa, agradeciendo a la gran comunidad deportiva del Colegio Rogers Hall.
11: Como todos entrenadores tenemos nuestro plan de juego. No solamente tuvimos verticalidad, sino tuvimos posesión y también juego interior, juego en posesión, desde la posición, desde la dominanza y desde de la buena construcción que comenzábamos desde atrás hasta que transitábamos el medio campo y un buen posicionamiento para ser agresivos en el último tercio. Creo que nos daba la posibilidad de poder crear chances. Por supuesto que yo dije antes en la rueda de prensa que somos dos equipos que habíamos jugado en noviembre y que nos conocíamos bien. Está claro que a ha sido una noche que nos ha salido todo bastante bien. También en el fútbol no solamente hay un planteamiento, sino a veces tienes una mejor noche que tu oponente. Pero hay que respetar a Paraguay porque es un grandísimo equipo y esto es solamente un partido. Hace 4 años Argentina empezó perdiendo con Arabia Saudita y termina ganando el Mundial. Por eso que no solamente es cómo empieza, sino cómo después transita el torneo y lo más importante es cómo termina.
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19: En el grupo J, la selección argentina debutará enfrentando a su similar de Argelia el próximo martes en Kansas City. Se anunció que para dicho partido pitará el árbitro Simon Marciniak. El polaco fue el silbante que dirigió las acciones en la final de 2022, donde la albiceleste fue campeona del mundo. En el ciclismo, Isaac del Toro ganó la 7ª etapa del Tour de los Alpes en Francia. El mexicano hizo un tiempo de 3 horas 41 minutos y 41 segundos. Después de este resultado, del Toro se ubica 3.º en la clasificación general de la competencia. En el tiro con arco, la delegación mexicana se ha adjudicado 5 preseas en el Mundial de Turquía. Maya Becerra se quedó con la medalla de oro en la prueba compuesto femenil individual. Sebastián García ganó la plata en compuesto varonil individual. 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

0: Estamos de regreso en Atmósfera Deportiva. Gracias por continuar con nosotros. Vamos dejando de lado el Mundial en este último bloque. Mañana tendremos 2 horas de transmisión. Va a ser una emisión completamente mundialista, también con la información de los Leones de Yucatán, como cada domingo. ¿Y cuál es la agenda que tenemos el día de hoy, Jerry? Porque es el primer día en que tenemos agenda completa de 4 partidos.
1: Tenemos a partir de la 1, ya en 15 minutos, debuta el ex anfitrión Qatar contra Suiza. A las 4 tenemos, que es el partido más importante hasta el día de hoy de lo que va el Mundial, en el día número 3, Brasil contra Marruecos, posiblemente el que defina el líder de ese grupo. A las 7 tenemos Haití contra Escocia en el debut de Johnny Placid en un Mundial. 38 años, pero Johnny Placid debuta en un Mundial.
2: Increíble. Qué gran historia.
1: Increíble. Gran historia. Los que no ubican a Johnny Placid, por favor, lean un poquito.
0: Sí, héroe nacional.
1: Y a las 10, por si quieren ya acostarse a dormir tranquilos a ver el último partido del día, Australia contra Turquía.
0: Oye, paréntesis rápido, Haití es de las historias más bonitas de este Mundial.
3: Junto con Curazao,
1: creo que es de las más bonitas.
0: Tristemente, desde el 74, desde Alemania 74 no juega Mundial. Tristemente, una nación prácticamente sin gobierno, o sea, gobernada prácticamente por el crimen organizado, militarizado incluso en ese país, y a pesar de todo, y sin jugar o entrenar durante los últimos años en casa, se mete en una Copa del Mundo por primera vez desde 1974.
2: Hace poco salió un video de ese partido con el que clasifican a la Copa del Mundo, el capitán de ellos diciendo, están jugando en nombre de una gente que no puede estar acá, pero que están al pendiente. Entonces, esas son las historias de la Copa del Mundo.
0: Sí, y no, pues no tiene ninguna oportunidad en el grupo en el que está, pero pues es luz y esperanza.
1: Si le logra sacar una victoria de si le logra sacar una victoria sobre Escocia, el tercer lugar es probable. Colarse en un tercer lugar. Recuerda que se pasen 8 terceros lugares.
0: No, man.
1: Si hoy saca una victoria Haití. Si hoy saca una victoria Haití, el sueño es más vivo que nunca. Yo sí he pensado que Escocia, no caminando, pero va a sacar el partido hoy y prácticamente va a enterrar las posibilidades de Haití.
0: Oye, y en otros temas, Leones de Yucatán ganó las primeras series de la semana contra los Rieleros y ahora ha perdido el primero contra Durango, ¿correcto, Adolfo?
2: Estamos en las 2 semanas de las series interzonas, sur contra norte, la visita de los Rieleros de Aguascalientes, hoy número 6 de la zona norte. Yucatán gana con 2 World Cup seguidos, el tercer juego de la serie, el que se debió haber jugado el día jueves, la lluvia lo suspende, no se canceló oficialmente la serie, y arranca el día de ayer perdiendo contra Caliente, que es el quinto de la zona norte. Será una serie, pues en el papel esta era la serie sencilla de las de la zona norte, porque la siguiente semana tocará visitar a Unión Laguna.
0: Ok.
2: Allá en Torreón, en el que
0: en
2: será
0: el reencuentro con Drake.
2: Con la Pantera Drake. Muy interesante para la edición del
0: Yucatán. Ojalá Yucatán pueda empezar a levantar, es muy complicado rescatar la temporada, ya ha avanzado de manera importante. Se han hecho cambios sobre la marcha prácticamente. En la mitad de la temporada no funcionó, tal cual no funcionó el proyecto trazado desde el inicio. El manager duró muy poco, Gastelum aquí en la entidad, y todos los jugadores, o la gran mayoría de los peloteros que iniciaron en la plantilla esta temporada, ya no están. O sea, es un equipo nuevo a mitad de temporada, entonces es complicado, pero está intentando. Mañana el buen Rubén Solórzano nos tendrá a detalle el reporte completo, el reporte León de la actualidad de los Leones de Yucatán. Y cerramos con Nicolás Quiñones y la otra parte de euforia que se puede vivir hoy en la ciudad de Nueva York. 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
0: 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Cerramos con básquetbol, amigos de Atmósfera Deportiva. Nos reímos y todo, pero ustedes saben lo complejo que puede ser para las autoridades neoyorquinas el que Brasil gane hoy en Nueva York y la posibilidad de que los Knicks terminen con 53 años sin título. O sea, hoy puede colapsar la ciudad, de verdad, puede colapsar y puede que no se den abasto, Nico, porque de por sí no se dan abasto solo con los Knicks. Imagínate combinando los aficionados brasileños que han tomado las calles de Manhattan con una probable victoria de los Knicks que les dé el campeonato. Eso sería la locura, un día histórico para la ciudad, ¿eh?
7: Sí, sin duda, Ángel, ya lo hemos platicado.
3: y creo que bueno, nos hemos emocionado en todos los cuatro juegos que ya hemos tenido. En el juego 4 prácticamente pensábamos ya que a Nueva York se le iba, que le iban a empatar la serie, venían los fantasmas que siempre ha cargado esta franquicia. El buen Gerardo Garza lo decía también, que sería histórico si los Knicks lógicamente ganan, pero también sería histórico si les remontan, porque todavía a pesar de que están en un juego, de que hoy es en San Antonio y ya sacaron los dos primeros juegos en San Antonio, que es una labor súper complicada, a los Knicks se les va, por ejemplo, el juego 3, que de cierta forma fue un juego parejo. El juego 4 parecía que ahí se le iba la, no sé si la serie, pero sí se le iba a ir un envío anímico importante.
0: Sí, si llegaba a perder Knicks, se le iba la serie. A ver, hablemos de eso, Nico, para ponerle en contexto a la gente. 29 puntos llegó a estar abajo 29. Nueva York ante los Spurs en Madison Square Garden. Y pasa lo impensable. Voltereta, la mayor remontada en la historia de las finales de la NBA. Pero también hay que poner en contexto todo. Así como es un triunfo histórico para Nueva York, probablemente el más importante de su historia, si logra quedarse con el campeonato eventualmente, es un ridículo de San Antonio también, ¿eh? Mayúsculo, Nico.
3: Correcto, además considerando que San Antonio está haciendo algo histórico a la primera mitad.
0: 76 puntos.
3: En la primera mitad.
0: La mayor cantidad de puntos en una primera mitad de un juego de finales
3: de NBA. Es algo histórico lo que está haciendo San Antonio.
0: Y luego...
3: Y considerando, fíjate que no nunca me negué o me cerré esa posibilidad de que Nueva York remontara, porque ya lo había hecho contra Cleveland, me parece juego 3, juego 1,
0: sea honesto.
3: Pero es muy distinto.
0: ¿No viste ya perdido el juego? O sea, ¿tú tuviste esperanza todo el tiempo?
3: Tuve cierta esperanza, no voy a decir que fue el, obviamente 100% de fe, porque Nueva York sabemos que ha tenido momentos muy complicados, le pasó contra Indiana el año pasado en las finales de conferencia, pero bueno, fue algo histórico lo que hizo Nueva York. OG Anunoby, me voy a tatuar su cara toda la vida.
4: Ya lo dijo y está el envío.
3: Canastón histórico.
4: Está guardado.
3: Canastón histórico de OG Anunoby, 33 puntos, 36 de Bronson.
0: Los dos jefes.
3: Yo creo que por ahí se va a pelear. En dado caso, lógicamente, que Nueva York
0: gane la Bronson, final.
3: Es pero
0: Bronson,
3: creo que el Bronson. MVP de la final, sin duda alguna, va a ser para Bronson. Y
0: si
3: ya
0: gana.
3: Lo platicamos, si ganan, claramente. Y bueno, por el otro lado, sí se notó la falta de experiencia y madurez que tienen ciertos jugadores de San Antonio, y no se te puede ir 40 puntos casi.
0: En el análisis que hacíamos para redes sociales de Grupo Fórmula, estos jugadores de Nueva York, siempre considerados y buenos, pero nunca considerados consolidados.
3: No, nunca.
0: Y hoy esa experiencia, ese recorrido, esa crítica que los ha acompañado por tanto tiempo.
4: Esos golpes que se han dado porque se han quedado a la orilla.
0: A la orilla. Hoy parece, todavía hay que acabarlo, que pueden sacar a flote el título para Nueva York ante una plantilla talentosísima como la de San Antonio.
4: Y los Knicks campeones en el mismo,
0: pero
4: en los mismos mes.
0: Joven, claro. Joven, es una plantilla joven, como quieras, joven, novata, que tiene proyección para mucho tiempo más adelante. Tiene quizá el mejor jugador de la liga en el francés Wembanyama, pero ha sido una serie muy atractiva esta. Y la jugada de Anunoby quedará para la historia. Si Nueva York logra consagrar el título, sea hoy o en Madison Square Garden, en un hipotético juego 6, será esa una de las jugadas más emblemáticas en la historia de la NBA.
3: Sí, sin duda alguna. Yo creo que igual había mucho aficionado, lógicamente de Cepa, hay mucho aficionado que ahí está pendiente de los Knicks, más los neoyorquinos, lógicamente. Le vino el recuerdo a la jugada de Patrick Ewing contra, me parece que fue Indiana, en los 90s. Por esa falla que tiene, que elimina a los Knicks en esa serie, que se esperaba que si Nueva York pasara se pudiera llevar por fin la final. Creo que aquí es como que esa redención
0: final. La inversa, ¿no?
3: Después de prácticamente 20 años, más de 20 años que los Knicks no se les daba. Y solo una vez en la historia hemos tenido una remontada, un 3-1 en 2016, 10 años atrás.
0: Solo una.
3: Solo una, que fueron los Caballeros de Cleveland contra Golden State.
4: Pero con LeBron James.
0: Oye. Y Wembanyama dice en conferencia, todo el mundo sabe que lo vamos a hacer, que vamos a convertirnos en el segundo equipo en lograr una remontada de 3-1. No es medio arrogante Wembanyama, ¿eh?
4: Pero igual, en 3 años llevó una final una franquicia que tenía 15 años desaparecida. Entonces, tú lo dijiste, la proyección.
0: ¿Tiene que 22 equipo. Años el chamaco?
3: 23.
0: 22. Un chamaco.
4: Este le quedan mínimo unos 4 o 5 viajes a finales, siempre y cuando le mantengan un equipo, le traigan una experiencia. Porque lo dijo Nico, la experiencia, le traes uno o dos experimentados que la completen una plantilla. Y tiene el límite el 6.
0: Entonces, a las 4 Brasil-Marruecos.
4: A las 4 Brasil-Marruecos.
0: A las 6:30 en San Antonio.
4: Knicks. Está más o menos como a las 9 ya podría estar desaparecida la ciudad.
0: Con la invasión neoyorquina. Se reporta que aproximadamente 45% de los boletos del boletaje ha sido adquirido por aficionados de Nueva York que van a hacer el viaje. Invasión en San Antonio hoy. Proteja a la ciudad de Nueva York.
4: Aproximadamente a las 9 ya no existe en Nueva York. Y el estadio de San Antonio ya está en el piso también.
0: ¿Estás de acuerdo que si gana Nueva York, nos gana el tiempo, pero estás de acuerdo que si gana Nueva York hoy, inevitablemente van a llegar las imágenes del choque de dos mundos, de los aficionados brasileños con los afroamericanos.
4: Yo tengo miedo por la final, por la final en un mes, sí, porque la ciudad no sé si se vaya a levantar en un mes todavía de los estragos.
0: Pendientes de las redes sociales, gracias William Castellanos.
7: Un placer, compañeros, que tengan bonito sábado.
0: Gracias, Gerardo Garza.
4: No, un placer, disfruten el Mundial y el debut de Placid.
0: Adolfo Cabrera.
2: Un placer, pendientes del debut de Haití.
0: Nicolás Quiñones.
3: Muchísimas gracias, como siempre, y Nixon 5.
0: Víctor Tuna en cabina, Ángel Ricalde. Mañana doble hora, emisión de doble hora a las 11 de la mañana. Aquí estamos, 94.5 FM. Excelente sábado, buenas tardes.
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21: Explorando la naturaleza. Bosque Nuboso de Monteverde, Costa Rica. Este santuario biológico es uno de los bosques más famosos de Centroamérica debido a su constante neblina y su increíble biodiversidad. Situado en la división continental, el Bosque Nuboso permite la existencia de miles de especies de orquídeas, insectos y aves icónicas como el quetzal. Es un laboratorio vivo para científicos que estudian el cambio climático, ya que su ecosistema depende directamente de la humedad de las nubes que lo atraviesan.
22: Monterrey y la pasión del norte. Monterrey será otra de las sedes mexicanas del verano de este 2026 y promete ofrecer un ambiente espectacular. La ciudad es reconocida por su pasión por el fútbol y por contar con algunos de los estadios más modernos del continente. Su infraestructura y capacidad organizativa serán claves durante el torneo. Además, el entusiasmo de los aficionados regiomontanos garantizará una experiencia inolvidable para quienes visiten la ciudad. El norte del país también quiere dejar huella en este certamen internacional.
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26: El corazón del camarón se encuentra ubicado en su cabeza, cerca de su sistema digestivo y sus órganos sensoriales principales.
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26: Existen más estrellas en el universo que granos de arena en todas las playas de nuestro planeta Tierra en la actualidad.
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0: Venga, ya son la 1:01 p.m. Continuamos con esta programación de Grupo Fórmula 94.5 de FM. Seguimos en la conversación. Pero llegamos a esa conversación en donde le bajamos esa frecuencia, como ya escucharon, y nos ponemos atentos, la escucha clara y, por supuesto, la participación. Déjenos sus comentarios, déjenos saber alguna pregunta, duda, recomendación, participen, que la conversación sea de ambos lados y cuéntenos qué les parece la entrevista. Como siempre, tenemos invitados que nos aportan, que nos comparten desde su inspiración, desde su historia, que justo nos pueden inspirar y bueno, con mucho cariño, cada fin de semana aquí estamos listos en los micrófonos para abrir esta conversación. Así que, bienvenidos, yo soy Elizabeth Michel y como cada fin de semana te invito a que vayas a nuestras redes sociales, que vayas al Instagram, al Facebook, al Spotify, YouTube. Ahí estamos todavía planeando nuestro lanzamiento en YouTube porque no queremos estar en todos lados, sino queremos comunicar lo que verdaderamente pueda impactar. Entonces, pues saludo a Rogelio López, que aquí anda en la parte de la preproducción, en la producción, en las cámaras, a Sam, que también está detrás del equipo, que ahora está en las prácticas profesionales y que ya está aprendiendo todo lo que tiene que ver con cámaras, con escaletas, con guiones, con el estrés de una producción y con la emoción de estar aquí al aire con todos ustedes. Aquí en los controles también nuestro buen amigo Vic, está por acá Oso y todo el equipo de la Casa de Grupo Fórmula. Bienvenidos. Ro, ¿cómo estamos? ¿Está todo listo? ¿Está todo bien?
1: Todo listo.
0: ¿Todo bien con la cámara?
1: Terminando de poner las cámaras para los reels que luego nos pueden seguir en redes sociales, como No Hagamos Ruido Radio. Y muy emocionado por el tema del día de hoy, por todo lo que vamos a tocar acerca de la presión que existe muchas veces en los jóvenes, acerca de las metas que tenemos y de toda la disciplina que hay que llegar para llegar ahí.
0: Sí, ya lo hemos dicho. Hoy vivimos rodeados de muchos mensajes y mucha presión y opiniones y todos tienen algo que decir y todos tienen un tip, una recomendación. Todos te dicen qué es lo que deberías de hacer, cómo lo deberías de hacer, qué debes de estudiar, cómo debes de vivir, si a tal edad ya deberías de haber hecho o no debiste haber hecho, si ya te debiste haber casado, tienes hijos, no tienes hijos. Empieza como todo muy rápido y la presión de la familia, de quienes nos rodean, así de ya debiste haber alcanzado tus metas. Entonces es como a veces ese ruido que nos va llevando como una ola, ¿no? Sobre todo en tu generación, en la generación de nuestro invitado, que ahorita les vamos a decir quién es. Pasa y lo vemos cada vez más rápido.
1: Lo vemos cada vez más rápido y yo siento que las redes sociales han hecho que esto crezca muchísimo. Es algo que hablamos mucho nosotros en el programa, de cómo compararnos seguido, ver todo nuestro feed, todo nuestro For You page, todo nuestro Para Ti en TikTok, lleno de gente que se está comprando casas, que está ya teniendo un negocio propio y que luego pues solo aparecen los highlights, ¿no? Como lo mejor en redes sociales y nunca vemos lo que hay de fondo y todo lo que la gente tuvo que hacer o no tuvo que hacer también. O sea, también. Luego no se ve bien lo que hay detrás, pero sí es un tema que hemos estado tocando mucho porque es importante hacerle sentir a los jóvenes que no están solos, que es un camino difícil y que los entendemos y que aquí es un espacio para que ellos sepan que es un proceso largo y no todo lo que ves en redes sociales es cierto.
0: Sí, por eso elegimos este giro que hoy le damos a nuestro programa del no ruido en muchos sentidos. Y debo decirte que a mí me pasa cuando veo, por ejemplo, los canales de YouTube que ve luego mi hija, y ves a los youtubers en unas mansiones, en unos carrazos, en unas casas, hasta los videos de los niños chiquitillos, ¿no? Que evidentemente sus papás están detrás de la producción, o son productores, o están en el medio, y ves unos inflables increíbles, las casas, los juegos, los coches, esto, lo otro, y mi hija, mamá, ¿cuándo vamos a comprar uno así? Y mamá, ¿cuándo? Y es como,
1: aquí empezamos a monetizar.
0: Digo, ¿cómo le hacen para tener todo eso? O sea, ¿será que a partir de que empezaron a ser creadores de contenido, youtubers, empezaron a monetizar? ¿O será que hay detrás de eso una inversión de sus papás? Muchas veces no se ve y no sabemos, pero sí, quienes no nos damos a veces este tiempo de reflexionar, sí podemos caer en la presión de yo quiero esto, porque yo no lo tengo, qué tengo que hacer para llegar a esto. Entonces sí puede ser, se puede convertir en un gran tema. Entonces, ahora sí, ¿por qué abordamos este tema?

0: estar peleando el campeonato. Entonces ha sido fugaz, ha sido algo muy rápido lo que ha sucedido, y las, como bien estaban platicando, pues muchas cosas que decían se me hicieron muy, muy, muy, muy acorde a cómo ha sido mi camino, porque pues al final en tan poco tiempo pues hay mucho que opinan, mucho que dicen, pero pues al final es el objetivo al que vamos, ¿no?
1: Sí, y lo podemos como resumir. La verdad es que estoy un poquito sesgada porque ya estuve en una plática, en un conversatorio, en donde estuvo invitado Carlos con la gente de Bungie. Ahí los vamos a tener por aquí, que siempre están como contando estas historias y hablando de cómo te lanzas, ¿no? Y por aquí van a estar quienes están creando este espacio, pero hay muchas preguntas que hay, mucho de lo que contaste de tu historia, que vimos que has contado también en otras entrevistas, sí. Estábamos por ahí viendo otras entrevistas que ya te han hecho, y queremos buscar como este giro, ¿no? De sí, o sea, esta parte de sabemos que en tu historia, en tu carrera, detrás está tu familia, detrás hay muchas cosas que te impulsaron, que no lo hiciste solo, y que creo que es algo que pasa con muchos de nosotros, ¿no? O sea, estamos al frente, pero detrás hay una tribu que nos impulsa.
0: Exactamente, como bien lo menciona, tengo todo un equipo detrás de mí, no solo que mi familia fue, al inicio fue todo el inicio y todo lo que provocó que pudiera empezar a correr, que en el kartismo con mi equipo de Outdoor Jaguares Racing, que fue el equipo que fundamos mi mamá, yo, mi papá y mi hermano. Entonces todo eso lo hicimos para irnos por carretera donde teníamos que llegar, afrontar lo que la situación en la que estábamos y con lo que teníamos, sacar el máximo provecho de lo que tuviéramos. Y sobre todo a partir de allá, hacer más grande el camino, ¿no? ¿Qué es lo siguiente? ¿Cómo saltar de categoría? Pues ahorita corriendo con Escudería Telmex. Detrás de mi truck por fin de semana hay 4 personas y durante todo el año hay más de 15, 20 personas detrás del desarrollo y del trabajo de esa truck, para que cuando yo llegue nada falle y todo esté al 100% y poder sacar el máximo provecho y poder estar en los primeros lugares. Pero si no tengo toda esa gente detrás, no hay manera. Y luego está la gente que me ayuda con todo mi marketing, con las redes sociales, con la obtención de patrocinios, los patrocinadores que hacen posible el hecho de poder estar corriendo allá. Todo eso, pues cuando empecé no me imaginé que sea un equipo tan grande, pero pues poco, mientras vas caminando y mientras vas buscando el camino, te vas dando cuenta que mientras más manos estén apoyando el proyecto, mejor, o sea, es el camino.
1: Tú solo sabías que querías subirte a un auto de esta, digamos, de esta categoría, o sea, sabía que por ahí tú primero querías Fórmula 1, ¿qué recuerdas qué hacías? ¿Qué estabas haciendo? ¿Qué pasaba por tu mente? ¿Cómo era el día que dijiste quiero correr o empezar en este camino?
0: Fue un salto que de vida, el hecho de agarrar el automovilismo y empezar el proyecto, porque yo era futbolista. Yo antes de la pandemia era 100% jugador de fútbol. Yo decía que iba a ser profesional y estaba preparadísimo para hacer eso, porque ese era mi objetivo. Y pues siempre he hecho todo al máximo nivel. Entonces, pues desde los 4 años estaba jugando fútbol, y a los 15 años, cuando cae la pandemia, pues nos vamos a encerrar en nuestras casas. Pues fútbol, pues ya ni puedes acercarte 1 metro de alguien, o sea, ya ni podías jugar. Entonces compramos un simulador, y con el simulador me doy cuenta que se me dio bien el hecho de correr los coches, ¿no? De que poder en el simulador representar un buen manejo en poco tiempo, obsesionarme por bajar mis tiempos, encontrar el camino, y eso fue lo que hizo con la chispa de que, oye, me gustaría aprender cómo funciona el automovilismo, aprender cómo empezar, cómo hacer, y fue cuando empecé a investigar junto con mi papá y mi hermano y mi mamá. Empezamos a investigar, yo y mi mamá nos fuimos a una carrera de un nacional de Supercopa, mi hermano y mi papá se quedaron en casa estudiando y analizando cómo era el hacer un equipo y el empezar todo desde cero y cuál era el mejor camino. Y pues todo eso fue provocando que el seguir como que tocando puertas de, oye, ¿qué sigue? ¿Cómo lo hago? ¿Cómo puedo hacer lo posible? Pues nos dimos cuenta que es un deporte que nos encantó y que nos enamoramos desde el día uno que nos fuimos a la pista todos los 4 con nuestro car nuevo.
1: O sea, tu mentalidad sí era de deportista, ¿no?
0: Totalmente.
1: Nos tenemos que ir a la pausa comercial, pero hay una delgada línea entre me gustaría hacer esto, así hacerlo.
0: Para mí no
1: es un... Muchos nos quedamos en el, ay, estaría padre, estaría increíble, y la vida sigue pasando.
0: Para mí no es delgada, sino enorme, porque es el gran salto entre ser bueno en lo que haces o solo estar participando.
1: Eso me encanta. Vamos a la pausa, regresamos. Hacemos una pausa necesaria para tomar aire. Mientras volvemos, te invito a que te sumes a nuestra comunidad. @ No Hagamos Ruido.
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7: La responsabilidad de jugar en casa. Ser anfitrión de un mundial representa un privilegio, pero también una enorme responsabilidad. México vuelve a vivir la emoción de organizar la máxima competencia del fútbol, y sus jugadores ya sienten el respaldo de millones de aficionados. El equipo enfrenta una presión que pocas selecciones experimentan. La historia demuestra que jugar en casa puede impulsar grandes actuaciones, aunque también aumenta las expectativas. El reto es convertir esa energía en resultados positivos. ¿Hasta dónde llegará la selección nacional?
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10: La hoja santa es una hierba que se utiliza con fines gastronómicos y médicos. Su forma de corazón es perfumada con un fuerte aroma, pero de sabor dulce. Forma parte de la familia de las pimientas. En la cocina se usa para preparar carnes, salsas, caldos y quesos. Por su aroma, se usa también para aromatizar tamales y chiles rellenos, entre otros platillos. En la medicina contribuye a disminuir la fiebre e inflamación de los riñones. La infusión de hoja santa es usada para tratar problemas respiratorios como el asma.
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10: Una persona promedio pasa 6 meses de su vida esperando a que los semáforos cambien de rojo a verde.
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12: Hacemos una pausa necesaria.
13: Y estamos de regreso, y déjenme comentarles que estamos aquí con Carlos Novelo, quien comenzó en el automovilismo apenas en 2021 y en pocos años logró llegar a NASCAR Trucks con escudería Telmex, convirtiéndose en una de las promesas del automovilismo mexicano. Sí. Carlos, y antes de regresar al corte, estamos hablando como de tus comienzos y de que compraron un simulador para tu casa, y hay una historia interesante que estuve viendo en tus entrevistas que platicaste también acerca de que rompiste un récord en un simulador.
14: Así es.
13: Platícame cómo fue esa experiencia. O sea, compraba un simulador para, en tu casa.
14: Sí, que fue el simulador más básico que puedes conseguir, que lo poníamos en la mesa, poníamos la silla de cocina para que no se moviera porque la ruedita se empujaba, y poníamos los pedales abajo. Entonces, para que se den una idea de que era el más básico, el que podías conseguir solo para divertirse, no para hacerte profesional o algo así. Y fue que un día me obsesioné con bajar el tiempo de Max Verstappen porque no podíamos ir.
13: Sí.
14: Sí, de la nada. O sea, fue que, o sea, yo ya estaba tan metido en el simulador de que vueltas, pero pues siempre, pues lo que el videojuego dijera, ¿no? Y hasta que Max Verstappen empieza a subir sus tiempos porque dice, pues no, ¿cómo se llama? La pandemia no permitía que la gente fuera. Entonces, algo de la actividad como para acercar a la gente a las carreras fue el tema de hacer los reels donde subían sus tiempos.
13: Okay.
14: Subió su tiempo Max Verstappen. Estuve como 5 o 6 horas, yo creo, que tratando de bajar ese tiempo, sentado horas y horas hasta que lo logré bajar. Le logré bajar una décima y fue que se lo... Es mucho en términos de carreras, pero ya en ritmo, en todo, pues te das cuenta que es una cosita de nada que le lograste bajar. Y se lo mandé a mi papá, se lo mandé a mi hermano. Y en el momento no lo agarraron importancia, pero yo sí le agarré mucha importancia a eso. Pero ahorita me vuelvo a subir y ya le bajo un segundo. Ya me enteré que era para eso mismo, para emocionar a la gente.
15: Que tenía pero, estrategia ahí.
14: Que tenía estrategia, pero pues alguien que no sabía nada. Y o sea, no sabía nada sobre más de las carreras más que dar vuelta, frenar, girar. Y no sabía la profundización detrás. Pues yo creo que la profundización detrás igual ayuda a que baje ese segundo más, ¿no?
15: A mí me alegra mucho y me emociona compartir y decir que es... producto de el apoyo familiar, porque se han escuchado muchas historias y a veces mucho el ruido viene del núcleo familiar. En el caso de los boxeadores, en el caso de los pilotos, es riesgo. Y casi siempre el miedo, este ruido del miedo es lo que nos detiene a cumplir muchísimos sueños que todos podemos cumplir. Pueden haber muchos Carlos y podrían haber más jóvenes, promesa y todo. Y por ejemplo, ¿cómo te dicen en casa?
14: Carlos.
15: Carlos, no, no te dicen Carlos. Carlitos, Charlie.
14: No, no, no.
15: Así todo Carlos,
14: Carlos.
15: ¿No? muchos Carlos, ¿no? Entonces, ves a un Carlos y se vuelve tendencia. Y se vuelve, oye, lo queremos entrevistar y lo invitan a eventos, todo, porque no son tantos. Entonces, esto es de verdad de aprenderse un gran mensaje para la gente, porque a veces no, el ruido es que es peligroso, ¿cómo crees? O te dan el avión, ay, sí, Carlitos ahí jugando en el simulador y de ahí que pasa, en el fondo no queremos que vaya para más.
13: Sí, sobre todo porque no hay mucha cultura de automovilismo aquí en Mérida, ¿no? O sea, ¿cómo fue la parte de ser pionero en algo que no existe y no veías como a tu alrededor físicamente?
14: Yo creo que aparte, agrégale el plus de que no había una pista de karts. La pista de karts cuando empezamos... Resultó que en el estacionamiento del autódromo de aquí de Yucatán, para mí uno de los mejores autódromos, por cierto, en el estacionamiento estaban empezando a poner con llantas una pista. Entonces, como que estaba volviéndose a activar, porque estaba lo que era Tix Park, pero lo cerraron por la pandemia.
15: Ay, sí.
14: Entonces, sí, yo igual triste por eso. Pero ya cuando llego por un día que le dije, pues vamos por hamburguesas, pero no, me seguí derecho hacia el autódromo, porque quería conocer cómo era y ver si había algo. Total, dije, tengo 16 años, ya tengo permiso de manejar, ya puedo correr coches de los lados del autódromo. Pensé entonces, me enteré de los karts y de todas las posibilidades que habían allá con el autódromo. Pero afortunadamente hay más de 25 años de kartismo local. Entonces llevan años corriendo los karts aquí en Mérida. Pero nunca había el caso de que me voy del estado y voy a correr a nacionales.
13: O sea, sí había gente, comunidad, pero no nada.
14: Exacto.
13: Más. Muy local.
14: Exacto, y muy local. Y no salían del estado para correr. Y si salían era alguien que agarrara un equipo y rentara ya todo. Y ya solo agarraba su vuelo y regresaba, ¿no? Entonces, ¿no? Yo empecé todo desde cero con mi car, con mi equipo, con mi mamá, con mi papá, con mi hermano, llevando todo por carretera con tal de poder llevar todo lo que necesitábamos y poder hacer nuestro pit y poder competir al máximo nivel.
15: Yo veo a un joven con mucha inteligencia emocional, que sabemos que pasaste por muchas cosas que te hicieron hoy a estar con esa fortaleza. Sí, porque siempre cuando ves a alguien así es porque no fue fácil, ¿no? Ya pasó por situaciones y esto pues es evidente. ¿Para ti qué es más fácil? ¿Qué ha sido como más fácil? ¿El aprender a ser mejor en las carreras o en ser mejor persona?
14: Yo creo que es junto todo, y fue un crecimiento, no fue tanto como que es más fácil, porque pues al final estás en una situación y no es como que te vas a quedar parado esperando a que las cosas sucedan, ¿no? O sea, como obviamente todo tiene su dificultad de cómo volverte mejor piloto, cómo manejar tus emociones dentro de la pista, cómo saber que manejar a los que están a tu alrededor como líder de equipo. O sea, saber tener todo esto y si ya hay un mal día, pues no decirle de todo a los que hacen posible que tu kart esté rápido, que tu coche esté rápido. Todo ese manejo de emociones, yo creo que igual porque antes me preparé de una manera, pues con el objetivo de ser profesional en el fútbol, me ayudó mucho a que cuando hiciera el salto a algo nuevo, no llegara tan en ceros. Entonces es donde entra el factor cómo eres de niño, cómo qué haces de niño, cómo te preparas. Por eso hay muchos empresarios que te dicen, ah, yo era futbolista y el mejor. Porque todo el tiempo es muy importante para mí en el crecimiento del piloto, del deportista, de la persona, que haya ese deporte detrás donde les exijan, donde les muestren frustración, donde estés peleando, que ya estás a punto de ganar el partido, a punto de ganar la carrera y de la nada algo sucede. Algo pasa, como me pasó ahorita en Aguascalientes, que venía con los mejores tiempos y de la nada falla la bomba de gasolina y te deja tirado. Entonces, no te bajas a mentarle a todo el equipo que no puede ser que haya fallado. Primero te informas, enteras por qué pasó y buscas la solución para que las cosas no vuelvan a suceder, ¿no? Entonces, no lo veo como algo fácil o como algo difícil en el camino, sino lo veo como un proceso que tienes que encontrar la manera de que las cosas se den para lograr lo que quieres. Por eso mismo, cuando hablan del tema de, oye, ¿cómo manejas la frustración? Pues sí, sí hay frustración. Obviamente es algo que sucede y es algo que hay que saber manejar, pero no me gusta darle importancia a esas cosas. Porque imagínate subirte, tienes una práctica y luego la cual inmediatamente en 5 minutos, que así es en la Strokes Medical Series, y que me digan, ay, ¿cómo manejas que tu práctica quedaste en último lugar? Pues ni modo, o sea, no le doy importancia. Por eso mismo cuando lo hablo tan ligero, porque pues, lo tengo que sacar de mi sistema en 2 segundos. Sucedió, ok, ¿qué puedo mejorar? Tal, ¿cómo lo vamos a mejorar de esta manera? ¿Seguros? Sí, todos seguros, todos al mismo camino, va. Se hace el cambio y se mejora, porque estamos por un bien mayor, que es ganar la carrera, no solo hacer una buena práctica.
15: Sí, sí, tu enfoque está en la verdadera meta, no estacionarte, ni engancharte, ni clavarte en una situación que quizás sí, pues tuvo mucho que ver en que no fue el resultado esperado,
14: sí.
15: Pero ahí vienen otras oportunidades, ¿no?
14: Así
15: es. Este es un gran mensaje y esto siempre nos deja el deporte, ¿no? El deporte nos puede entrenar para muchas cosas y cualquier tipo de deporte, ya si decides hacerlo profesional, pues qué increíble, ¿no? Porque vas a crecer aún más, pero en general, ¿no? En la vida, en el día a día, pues, el hacer deporte es lo más recomendable.
14: Así es, y totalmente me gustaría agregarle ya que siempre que lo estés practicando, hazlo al nivel donde buscas volverte profesional. No significa que tu objetivo sea volverme profesional, pero que en tu cabeza esté que tengo que ganarle a todos y ser el mejor, obviamente con la ambición y la salud mental de decir, aquí estoy, cómo mejoro, pero con mejorarte a ti, no mejorar porque quieres ganarle a una persona nada más, sino mejorarte a ti para que seas el mejor.
13: Y en esa parte de mejorar, Carlos, como creciste muy rápido, ¿no? Hablabas igual mucho de que cómo empezaste ya un poco tarde en este camino del automovilismo, ya a los 15, 16 años aproximadamente. ¿Cómo fue esa como curva de aprendizaje, tanto tuya como de tu equipo, que es tu familia también? ¿Cuál fue como ese momento en esa curva de aprendizaje donde tuvieron que concentrarse más, tuvieron que apagar todo ese ruido externo? ¿Y como cuál fue ese momento en esa curva de aprendizaje que les sirvió más para superarse a ustedes mismos?
14: Pues siempre ha sido salto a salto nuestro camino. Nos dicen, ah, bueno, vas a ir paso a paso, saltando de categoría. No, siempre ha sido salto a salto porque en un año hicimos, mi primer año fue kartismo, mi segundo año fue Trucks Medical Series, Supercopa y kartismo. No las temporadas completas de Trucks ni de Supercopa, pero ya me subí a esos coches. En mi tercer año, temporada completa de Trucks Medical Series, de kartismo. Y en mi cuarto año corrí 6 categorías diferentes, entonces...
13: Y es algo normal, ¿no? Para lo que estás escuchando, como que lo dices como si, ay, bueno, ya hacía pilates, o sea, no es algo común.
14: No, lo común es que empiezas a los 8 años en kartismo, te quedes allá hasta los 14, 15 años, saltes de categoría, te quedas allá 3 años, y luego te saltes a categoría 3 años hasta que llegues a donde quieras llegar, y sobre todo llevar muy bien a la parte de los patrocinadores para que las cosas sucedan. El esfuerzo que hicimos para conseguir los patrocinios, yo creo que es algo que... Tengo que darle todo el mérito a mi papá, que él fue el que como que el que me quitó el estrés de Carlos, dedícate a correr, yo me encargo, pero no significa que me quitara la responsabilidad. Claro, es igual
13: esfuerzo,
14: mi responsabilidad conseguirlo.
13: Y presión, ¿no? De la cual vamos a hablar regresando del corte.
14: Exactamente.
15: Vamos a la pausa, volvemos con más.
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4: Listo, pues estamos de regreso con Carlos Novello y déjenme comentarles que según la American Psychological Association, los atletas de alto rendimiento están expuestos a niveles elevados de estrés debido a la presión por el desempeño, las expectativas externas, la competencia constante y la necesidad de mantener resultados sostenidos, ¿no? Sobre todo esta parte de mantener resultados. Tú, Carlos, cuando hay un equipo tan grande detrás, o sea, nosotros te vemos a ti en el coche, pero no sabemos todo lo que hay detrás para que tú puedas competir y que estés compitiendo de manera constante y segura, ¿cómo manejas tú esa presión detrás de los patrocinios y de todo tu equipo a la hora de conducir?
5: Cada apoyo que ponen en mí no lo tomo como, Carlos, tienes que ganar. Luego sí están los que te dicen, ahí está, te veo en el primer lugar. Y no lo tomo, y yo respondo, claro que sí, así va a ser. Porque mi objetivo siempre va a estar allá arriba, allá en primer lugar. Y si no se da, es porque sucedió algo que tengo muy claro por qué. Porque estoy tan enfocado en quedar en primer lugar y ganar a los que están a mi lado, que puedo identificar qué me está faltando para ser mejor. Entonces, en una carrera, digamos, estoy en las prácticas, no soy en los lugares que quisiera estar, pero no veo como una presión, sino pues si me subo al coche voy a empezar a manejar mal. Lo tengo que lograr liberar y no permitir que sea una importancia más. O sea, porque no es lo importante ahorita.
4: ¿Me explico? Otro enfoque,
5: ¿no? Exacto, no es importante ahorita lo que tengan que decir, lo que tengan que opinar los demás o cómo tengo que lograrlo. Yo lo único que sé es que tengo que ganar, que eso es lo que quiero lograr y no lo estoy logrando por nadie más, lo estoy logrando por mí. Entonces, primero, el primero que está pues triste o lo que sea es yo conmigo mismo. No es porque el patrocinador esté molesto conmigo o algo, eso pues le quito la importancia, porque mi objetivo es que yo llegue junto con todo mi equipo hasta NASCAR Cup. Entonces, no le puedo dar mucha importancia. Obviamente que es algo que tenemos la frase de mi papá y yo de que, digo, no la frase, sino como que la regla de que ponemos una hora después de una carrera mala o de una carrera muy buena, después de la carrera en sí, de que a qué hora del día siguiente me vas a hablar y vamos a olvidar totalmente lo que sucedió más allá de lo que hay que mejorar. Olvidar totalmente lo si fue muy bueno o si fue muy malo para seguir trabajando para la siguiente fecha. Porque pues al final la siguiente fecha empieza cuando terminaste la anterior. Okay. Más la preparación y todo eso, cuando llegas allá dices, ya di todo, ya me preparé al máximo, físicamente estoy bien, di mis horas de simulador, estoy preparado. Si no se da, sé que la siguiente se va a dar y sé que voy a seguir mejorando y voy a seguir sacando el resultado adelante. Entonces solo tengo que mostrar ese esfuerzo y ese trabajo para que todos entiendan el compromiso que tengo por traer el resultado. Entonces eso me quita totalmente la presión.
6: O sea, siento que tú naciste para esto.
5: Total, la verdad.
6: Es como los actores, que se ve que nacieron para eso y te subes al escenario y independientemente del entreno, de todo lo que hay detrás, naciste para esto.
5: Es que lo hago día y noche, lo hago todo el tiempo, estoy pensando en esto. Y si un día no pienso en esto, sí es como que, ¿por qué? ¿Qué pasó? Y te quedas pensando toda la noche por qué no lo trabajaste. Entonces, lo hago tan seguido. Pues al final tengo el equipo de Outdoor Jóvenes Racing, que tengo que les doy clases a los chavitos, que los preparo para los nacionales. Está mi preparación, está la preparación de patrocinios, está la preparación de proyectos a futuro, está la preparación de mi siguiente carrera, de mi campeonato. Entonces son tantas cosas que envuelven el hecho de correr, que cuando llego pues es parte de llegar, dar el desempeño, dar el resultado. Entonces no lo veo como chin, No gané, me quedo deprimido toda la semana. No, es porque ya tengo compromisos, tengo cosas que me están diciendo, continúa, trabaja, hazlo para la siguiente que viene.
6: Estás en la rueda.
5: Porque al final el hecho es como, o sea, es como veo en los, no sé, en los proyectos, cuando como mi papá como profesional siempre tiene algo que hacer y sí puede estar estresado por un proyecto, pero ya está pensando en lo siguiente, ¿no? Uh-huh. Y alrededor de la gente con la que colaborado, mis mecánicos, mis ingenieros, los ves tan estresados en el momento, preocupados por cómo sacar adelante todo, pero 10 segundos después ya están pensando en lo siguiente. Entonces eso te demuestra mucho que tener tus objetivos claros te quita totalmente ese como que no sé qué hacer.
6: Oye, perdón, hablando de pensar, ¿qué piensas cuando estás a 180, ¿no? A velocidades que, pues, sabes que hay un riesgo, ¿no? Que al menos yo, por ejemplo, cuando manejo, estoy pensando, como ya lo has
0: automatizado. Manejo rápido, ¿eh? Sí, paréntesis.
6: Me encanta la velocidad, de verdad, me encanta correr. Y obviamente me han llegado varias multas. No es cierto. Pero tratas de moderarte, pero vas, te pierdes. O sea, como que estás pensando, vienen ciertas ideas. Es como el momento en el que no estoy diciendo nada más que mi mente, yo y el volante, ¿no? Uh-huh. Entonces empiezas a... Pero tú requieres de demasiada concentración, sí, sí, porque sí. No estás aquí yendo a la playa.
5: ¿Qué pasa cuando es lo que separa tanto un piloto bueno de un piloto muy bueno? Un piloto bueno que por instinto te tira un buen tiempo, vamos a decir. Pero el que es el que tiene por instinto, tira un buen tiempo y aparte es estructurado y está 100% concentrado, no hace errores. Las carreras es de no hacer errores y interpretar cómo el coche se mueve a cada momento.
6: ¿Cuál puede ser un error?
5: Un error, vamos a decir, literal. Vamos a decir, si tienes que pasar a 10 centímetros de tal marca que tienes pensado, pases 15 centímetros, ayer perdiste una décima, media
0: décima. 5 centímetros es un error.
5: O sea, ya es un error y son cosas que muchas veces pues no le das, dices, pasé por donde tenía que pasar, pero no fuiste tan obsesivo y tan excesivamente preciso de que, no, me separé tantito. Y tú estás en un coche, estás en una maquinota, no estás viendo todo. Y al final, luego puede mejorar la pista, entonces puedes ya entrar más rápido, puedes entrar por otro lado. Es el hecho de interpretar y poner tu 100% mental en todo momento, a pesar de que estés yendo a 180 kilómetros, estés pasando cerca de un muro, sepas que cuando entras al acelerador solo estás viendo el muro directo, pero tú tienes que estar viendo adelante, no puedes estar pensando en que algo puede suceder, en que algo malo va a suceder. Tienes que pensar en el futuro, en lo que va a suceder.
6: En el siguiente movimiento estás pensando, ¿no? Exactamente. No, no hay nada que te distraiga.
5: Exactamente, no puedes permitirlo. Y pues por eso mismo tenemos igual, aparte de la preparación física, de simulador, el lado mental. Que eso yo creo que es lo que separa al piloto bueno del muy bueno, el que sabe manejar su cabeza dentro del coche. Porque pues al final todos pueden tirar una vuelta rápida cuando ya estás a ese nivel, ¿no? Porque pues al final todos son muy buenos. Pero ¿quién es el que tiene la capacidad de, con el sudor, con el calor, con la exigencia física, mental, la presión, ta, ta, ta, ta, ta? No se mueve ese 5 centímetros de la marca, ¿no?
6: No hay ruido, claro. Hay concentración.
5: Exactamente.
0: Claro, Carlos, y para toda esta preparación, pues se necesita una parte económica también, ¿no? ¿Qué tanto pesa el lado económico para que un automovilista pueda llegar a sus metas?
5: Hubo muchas veces que había fechas que llegaba y era como que, llegó el fin de semana. Porque estabas tan enfocado en conseguir el recurso, en conseguir los patrocinadores para poder correr, que llegaban los fines de semana y te acordabas que tenías que correr. Y pues es algo que no debe suceder como deportista, ¿no? Pero pues al final es lo que nosotros tenemos el objetivo de... El año pasado fue un año muy exigente. Corrimos las Trucks Mexico Series temporada completa, la Supercopa temporada completa y corrimos aparte las 24 horas de México. En las 24 horas de México quedamos campeones, en la Supercopa quedamos en subcampeones y en las Trucks Mexico Series en los finalistas. Entonces en todos desempeñamos al máximo nivel. Yo creo que ese lado de la obtención de recursos, que la verdad ha sido clave cada patrocinador que ha entrado, aparte de que se les terminan súper felices porque estás en los mejores, o sea, yo estoy corriendo en los mejores niveles nacionales, estoy en las mejores posiciones, estoy en los primeros lugares, en todo momento están hablando de mí, pero cuando te involucras tanto a que todas las cosas sucedan, genuinamente creo que logras hacer que las cosas sucedan del lado como deportista, porque te sigues preparando, sigues haciendo, cumpliendo, pero estás tan metido que no hay rango de... ya no piensas en otras cosas.
6: Sí.
5: Tú estás solo pensando en ta,
6: mejorar. Sí sabemos que hubo un tema, ¿no? Como yo creo que en cualquier emprendimiento y en cualquier negocio, porque al final es una carrera, al final es un negocio y son muchas piezas que deben de alinearse para que sea rentable o no sea rentable, ¿no? Uh-huh. Y evidentemente cuando se trata de un deportista, pues sí, el deportista tiene un fuerte compromiso porque es humano, no sí. es, y al final sí hay un equipo detrás, pero de ti depende cuando es la carrera, cuando es el sí. momento, ¿no? O sea, sí hubo situaciones, sí hubo temas, hubo por parte de ustedes una inversión familiar.
5: Totalmente.
6: Para que pudiera luego llegar un patrocinador, o sea, no es sí. como que yo empecé y ya me patrocinaron, no fue
5: no,
6: así.
5: No, los sacrificios que ha hecho mi familia para poder mantenerme en las carreras, yo creo que sin eso no estaría aquí, del sacrificio de mi hermano de estar allá día y noche, el sacrificio de mi papá, el de mi mamá, los dos económicos, o sea, pues cambió la vida totalmente de pues ir a jugar fútbol en las tardes y prepararte y todo, y luego los estudios los sigo teniendo, pero ya los tengo en otra modalidad en línea para poder completar mi camino en las carreras y el camino del equipo de kartismo y camino profesional como piloto. Entonces todas esas cosas, pues sí. Administración de empresas en la Anáhuac. Entonces, lograr todo eso, pues sí ha sido mucho estrés, mucho pues presión, pero no le quiero dar la importancia de más, obviamente cumpliendo los objetivos, pero no le quiero dar la importancia más, ya que pues al final me tengo que subir al coche, prenderlo y dar el mejor desempeño, ¿no? Entonces yo creo que apenas que ya estoy con el truck, con la troca encendida, con el kart encendido, con lo que vaya a correr, logro hacer el switch muy bien de ya estás corriendo. No pasa si hay el recurso, si no hay el recurso, si la carrera pasada fue mala, si esto, si lo otro, si la pista está mojada.
0: Todo ese ruido queda atrás.
5: Switch y lograr en enfocarte 100% en maximizar lo que tienes.
6: Todos podemos hacer esto en nuestra vida, podemos llevar estas pláticas, estas conversaciones, son para que lo llevemos a nuestra vida diaria, que algo de lo que hoy Carlos nos dijo, algo de lo que hoy reflexionamos, podamos apuntarlo, llevarlo. Y una de las frases o el comentario que él ha hecho, si tú lo pones en práctica, que eso fue la diferencia de me gustaría hacer a hacer y lo voy a hacer como el mejor. Ahí les dejo este dato, vamos a la pausa, regresamos. Hacemos una pausa necesaria para tomar aire. Mientras volvemos, te invito a que te sumes a nuestra comunidad @nohagamosruido.

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13: La sección 22 de la CENTE determinó este sábado continuar con la huelga nacional y las movilizaciones que iniciaron el pasado 1 de junio con el objetivo de que sus demandas sean escuchadas. Ante el avance de la reforma para reducir la jornada laboral a 40 horas, el Partido Verde Ecologista en la Ciudad de México y su líder Jesús Sesma afirmaron que esta reforma garantiza el derecho al descanso, lo que eleva la productividad y el bienestar de las familias al traer un equilibrio entre la vida personal y profesional. Un juez de control vinculó a proceso a José Elías Celis, alias Chipo, por los delitos contra la salud y posesión de arma de fuego de uso exclusivo de las Fuerzas Armadas. Es identificado como operador financiero de Audias Flores, alias El Jardinero, líder regional del Cártel Jalisco Nueva Generación. Informó Itzel Vanegas. 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
14: Listo, pues ya estamos de regreso con Carlos Novelo. Y tengo una pregunta para ti, Carlos. De todas las películas y en todo este ambiente automovilístico en el que estás, ¿cuál dirías que es tu top 3 de películas de coches?
15: Yo creo que la de cajón de todos los pilotos es Cars. Esa es la que igual es mi favorita. Y Cars 1, obvio. Y Gran Turismo, que igual es como que, como empecé. Es más o menos lo que yo hice, solo que sin Nissan detrás. Okay. Y la de Rush, que es la de...
14: se me olvidó. ¿Es la de Brad Pitt?
15: No, es la de Fittipaldi. La de Fittipaldi, perdón. La de Niki Lauda y James Hunt, creo que se llamaba.
14: Rush, sí. Pasión y Gloria.
15: Sí.
14: Que aparece Chris Hemsworth.
15: Sí.
14: Que aparece, sí, ya la vi. Muy, muy, muy buena película.
3: Ay, no, a mí las películas de pilotos. Y yo por eso te veo y estoy así con la boca abierta, porque me estresa mucho. Me estresa mucho. Siempre son así como que de angustia y de desesperación y de las vueltas tan rápido y pues a veces pasan cosas y todo. Entonces sí me angustia muchísimo, pero son de adrenalina pura ese tipo de películas. Bueno, pues ya vamos cerrando la conversación. Gracias por quedarte hasta aquí, tú que estás allá del otro lado en la radio. Si no llegaste y apenas estás conectando, estamos con esta conversación en Spotify. El lunes ya puedes compartirla, puedes bajarla, puedes repetirla para quedarte con estos datos que hoy Carlos nos trae. Y pues para ir cerrando, Carlos, si pudieras hablar con el Carlos de hace 10 años, o sea, que eras un chiquillo, ¿qué le dirías?
15: Que siga maximizando las oportunidades que tiene, porque eso es lo que me ha traído donde estoy. Ahorita pues estoy peleando los primeros lugares en las Trucks México Series con las oportunidades para ya subirme a la NASCAR México. O sea, ahorita ya soy un piloto que puede hacer el salto a la categoría NASCAR México, y que ese lado de maximizar todo lo que tienes pues es lo que te pone donde quieres estar, porque tienes un objetivo claro, ¿no? Y si no sabemos el sacar el máximo de cada oportunidad, de cada ventana que se abre, y digo ventana porque a veces no es una puerta, entonces, y provocar que las
3: cosas... ¿Sencillo?
15: Sí, nunca va a ser tan sencillo, para sobre todo cuando quieres hacer algo extraordinario. Entonces, pues sí, aprovechar cada cosa que se dé en su camino y maximizarlo.
3: ¿Y qué harías si hoy pues te quitaran todo? O sea, se acaban las carreras, se acabó los patrocinios. ¿Qué harías, no? ¿Te has puesto a pensar esto? ¿Qué Carlos serías? Te quitaran, o sea, redes sociales, te quitaran todo.
15: Pensar que me quitaron las carreras y que no puedo volver a las carreras, o que sí puedo volver.
3: No, que no puedes volver a las carreras.
15: Ah, bueno.
3: No hay carreras, no hay redes sociales, no hay patrocinios, no hay esta historia que hoy se ve que disfrutas.
15: Pues la verdad no cabe en mi cabeza que eso suceda, porque pues al final para eso trabajo todos los días, pero inventándome ahorita qué podría suceder.
3: Una historia en un mundo paralelo.
15: Yo creo que sería promotor de eventos. La verdad me gustaría traer eventos. Ahorita estamos trabajando en un evento que ya está pronto a anunciarse. Allá estamos viendo que NASCAR México se venga para esta zona, venga a correr aquí a tierras yucatecas. Entonces estamos buscando el momento y buscando la oportunidad.
3: ¡Ay, padrísimo!
15: Y yo como promotor, la verdad, ahorita estoy, yo creo que en el mejor momento de mi carrera. Gracias a Dios, igual todas las cosas están dando en el mejor momento. Cada vez que puedo ir y puedo decir que es el mejor momento de carrera, entonces sí, hemos provocado que en crecimiento total cada momento. Los niños del equipo pues están mejorando, están haciendo su trabajo. Hay chavitos que están, digo, hay niños que están haciendo sus resultados fuertes, están haciendo pasos fuertes. Entonces todo eso pues igual me muestra que estoy haciendo un buen camino. Pues al estar peleando los primeros lugares en las Trucks México Series con Escudería Telmex, pues eso igual habla muy bien de que vamos por buen camino, y sobre todo que quiero llegar NASCAR México el próximo año y empezar a hacer mi camino en Estados Unidos, ya en NASCAR en Trucks, luego Riley y luego la NASCAR Cup. Pues estar corriendo allá con Dani Suárez, y igual pues ya una vez estando allá, no solo estar participando, no participar, sino competir.
16: Claro, estar ganando.
15: Exactamente.
16: Carlos, y ya dejando un poco de lado la presión y todos los sacrificios grandes que has hecho, ¿qué es lo que más disfrutas del estilo de vida de ser un piloto automovilista? Porque está padre, o sea, se escucha muy cool. O sea, yo tuve amigos de que, ay, qué padre que lo vas a entrevistar. O sea, es algo que se disfruta mucho y es algo padre de decir, que tiene muchos sacrificios, pero ¿qué es lo que más disfrutas de ser piloto?
3: Las entrevistas.
15: Por supuesto, ¿no? Sí, claro, poder platicar y poder invitar a la gente a sumarse a este proyecto. La verdad, igual me encanta. Entonces, sí, las entrevistas. Yo creo que la parte que más me gusta es el lado del desarrollo de cómo hacer rápido un coche y cómo hacerte rápido como piloto. De hecho, los días que yo más disfruto de una carrera de Trucks México Series es el sábado de prácticas y quali. Porque siento que es el día que estás maximizando todo. Estás buscando cómo mejorar, estás buscando cómo hacer más rápido. Y lo que hagas el sábado es la celebración el domingo.
16: Claro.
15: O la celebración o la tristeza. Porque pues un sábado, obviamente el domingo puede pasar todo y en la carrera puede suceder todo y estar en primer lugar y que algo suceda. Pero un buen sábado, yo genuinamente creo que lleva un buen domingo. Entonces, ese sábado de estar con el ingeniero de que no, hay que cambiar tal, hay que mover a hacer, hay que ta, ta, ta, ta, ta. Y luego con los mecánicos trabajando en el coche, todo eso que se hace detrás para que el domingo salga bien, es lo que más me gusta.
16: O
15: sea, tienes una hora de entrenamiento para cambiar mil y un cosas y adaptarte lo más rápido que puedas a la pista. Cuando te digo un día de entrenamiento en karts, pues puede ser todo el día, que como eran mis días de entrenamiento antes. Pero solo tienes esas 2 horas, porque es entrenamiento 1, entrenamiento 2, para adaptarte lo más que puedas a la pista que nadie ha corrido, que nadie está listo, y sobre todo maximizar las oportunidades.
3: Oigan, hay un tema que se me estaba escapando. Ya sé que ya vamos a cerrar, pero el tema de tu competencia, uh-huh, tus contrincantes en este caso, ¿no? ¿Cómo es la relación? ¿Tienen una relación? ¿Se reúnen? O sea, fuera de la pista, ¿son cuates? En las películas a veces se ve que hay así historias de odio. Ahorita que hablaban de las películas, ¿qué me puedes decir de esto?
15: Yo la verdad tengo muy buena relación con todos. No creo que tenga riña o pelea con alguien. Es algo que, pues sí, soy muy diferente a los otros pilotos, porque en Estados Unidos le hablas a la mitad de la parrilla de los pilotos y dicen odio a todos. Ah. así son un poco la NASCAR en Estados Unidos, pero pues al final
3: te va a tocar eso.
15: Yo creo que me va a tocar, pero nada, o sea, si se quieren llevar mal conmigo, que se lleven mal conmigo, no me importa. Total, ya estoy trabajando por lo que quiero. Nos con muy pocos puedo decir que salgo, pero con todos me la llevo bien. O sea, no busco esa pelea absurda, porque pues al final va a estar corriendo con él lado a lado, y que se lleven mal, claro, solo va a provocar más choques.
3: Claro. Sí, claro, porque si hay situaciones que se dan, ¿no? O sea, a veces con tu competencia de, oye, pues me jugó mal, o se ve mala onda, o la presión, ¿no? Se pueden dar situaciones, esto es algo de humanos, pero pues también la mente logra que se maneje.
15: Así es, totalmente, y pues separar esa amistad cuando estás en pista, ¿no? Saberte bajar y decir, pues sí, es mi amigo, pero tengo que ganarle. Entonces, no le voy a jugar, no le voy a correr como un amigo, le voy a correr como un competidor y ya está, dentro de lo legal.
16: Sí, y lo que decía Mitch, de que vas a llegar ahí a Estados Unidos, a estos tipos de ligas aún más grandes, ¿qué sigue para Carlos Novelo? ¿Cuál es tu meta a mediano plazo, en 2-3 años? ¿En dónde te vamos a ver?
15: El objetivo de este año es terminar la Strokes México Series, y con el campeonato de primer lugar de playoff. La verdad, vamos con muy buen trabajo para que las cosas se den.
16: ¿Cuándo es?
15: Ahorita en Querétaro es la siguiente carrera, nos quedan 6-7 carreras de campeonato. Entonces, llevarnos el primer lugar en todas, ganar todas, con aprovechando cada carrera, que llevarnos el campeonato. El siguiente año estar corriendo la NASCAR México, obviamente estar en el top 3, de siempre buscando ganarlas, adaptarse lo más rápido para poder estar ganando las carreras y poder llevarnos el campeonato. Y empezar a hacer mis saltos en Estados Unidos, donde es ir haciendo el salto de categorías de trucks Estados Unidos, la O'Reilly en Estados Unidos y la NASCAR Cup en Estados Unidos, ya como la máxima categoría. Yo creo que en unos 5 años ya estaré allá corriendo con Dani Suárez.
3: Ya estaremos contándolo. Ya para despedirnos, todo ha sido un niño enfocado, de éxito, que estudia, que le va bien, que tiene una familia. ¿Cuál es tu defecto? ¿Cuál consideras que es tu defecto?
15: Pues hay miles de defectos. El problema es si le das la fuerza a ese cada defecto, ¿no? Pero no me gusta pensar en eso, la verdad. Prefiero mil veces pensar en que hay que... aún me falta ser mejor que los que están adelante de mí, y que me falta ser mejor de lo que soy hoy. Entonces, aprovechar y entrenar y seguir preparándome para que las cosas
3: enfocarte
15: sigan.
3: Enfocarte en eso.
15: Exacto, totalmente.
3: Bueno, pues ya nos vamos a despedir. Nos pueden quedar aquí varias preguntas, dudas. Ahí se los dejamos en la conversación, donde quiera que se encuentren en casa. Justo tenemos nuestro segmento de autos, porque nos encantan los autos, y cada sábado con JH Tarmac en Apuro Motor. Gracias, Carlos. Qué gusto poder platicar contigo un poco más de cerca. Y pues síganlo en sus redes sociales, sigan su carrera, que bien, bien vale la pena. Seguimos apoyando. Gracias, Carlos.
15: Muchas gracias por recibirme. Me pueden seguir en mis redes sociales como Carlos Novelo 188. Ahí vienen muchos proyectos, ahí vienen muchos resultados que me encantaría que sean parte. Entonces, si pueden sumarse de alguna manera dando like, dando apoyo y subiendo las historias de que están viendo las carreras los domingos a las 11:30 de la mañana, pues sí, significa mucho. Y cualquier empresa que se quiera sumar al proyecto, que vienen muchas cosas grandes para lo que es este año y los siguientes años, pues más que bienvenidos. Por mis redes sociales como Carlos Novelo 188, tanto en Instagram como TikTok me pueden encontrar, y en Facebook como Carlos Novelo.
3: Me gustó que no dijeras ser perfeccionista es un defecto, porque a veces ser perfeccionista, no es un defecto.
15: No es.
3: Gracias, Ro.
16: Súper, muchísimas gracias, y nos quedamos con una Apuro Motor.
17: 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Igualmente se afinó el PDCC, que es el control dinámico del chasis de Porsche, reduciendo el balanceo de la carrocería en curva. 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
1: Ahora sí, ¿cómo están, gente bonita de Mérida? Buenas tardes, estamos aquí en su programa favorito, Mentores de Grandeza con Rodrigo Deep, y justamente estamos teniendo, pues ahora sí que una nueva invitada. Ahora sí que traemos a personas de todo tipo, como bien saben, a la gente que nos está sintonizando el día de hoy, a la gente que nos está escuchando, quiero desearles primero que nada muy buenas tardes, espero que estén disfrutando igual del Mundial. Hoy entiendo que hay un partido justamente de Brasil contra Marruecos, pero sobre todo quiero darles las gracias por estarnos escuchando, y hoy trajimos a Pamela Roura, ¿correcto? Roura. Y me gustaría sobre todo que se presentara, porque ahorita vamos a platicar con ella sobre temas interesantes. Muchas veces pues hemos escuchado que ahorita aquí en Mérida, en Yucatán, hay un boom con el tema de las bodas. Pues, ¿qué creen? Trajimos a una experta justamente en planeación de bodas. Ella justamente se enfoca mucho en Los Cabos, pero me gustaría que Pame, si puedes, te presentaras y le digas a la gente a qué te dedicas.
2: Ay, muchas gracias, Rodri. La verdad es que me encanta que me hayas invitado al programa. Me siento honrada. La verdad es que sí, bueno, mi trayectoria, tengo haciendo bodas yo creo que más de, 16 años ya. Wow. Empecé desde muy chica, desde la carrera. Uh-huh. Y ya ahorita ya tengo una empresa consolidada, tengo un gran equipo. La verdad es que sí, pues le he ido batallando ahí, ahorita ya estamos muy bien consolidados la empresa.
1: Uh-huh. La verdad, Pame, algo que me gustó mucho cuando empecé a investigar mucho de tu empresa es que, aparte, tienes la oportunidad, como tú lo dijiste, ya consolidada la empresa, de poder estar aquí en Mérida y al mismo tiempo tener la empresa en Los Cabos. Me gustaría preguntarte, Pame, antes de hablar de bodas y de Los Cabos, ¿quién eras tú antes de convertirte en empresaria? O sea, ¿cuál fue tu punto de quiebre que te dijo, esto es lo mío?
2: Fíjate que antes de ser empresaria, pues era yo una wedding planner. Uh-huh. A mí me encantan hacer eventos. Creo que la parte de los eventos ha sido algo que me llamó la atención desde antes de entrar a la carrera. Justamente por eso estudié yo hotelería. Uh-huh. Para dedicarme a eventos. Termino la carrera, empiezo a hacer eventos sociales. De ahí empecé a hacer como banquetes, cosas así. También después empecé a hacer eventos corporativos. Uh-huh. Yo estaba en mi lodo, haciendo eventos, me encantaba. Pero justamente me topé, trabajé en una empresa muy grande en Ciudad de México haciendo eventos corporativos muy importantes y estaba yo muy feliz, viajaba y hacía muchas cosas, pero era godín, uh-huh, entre comillas.
1: Sí, claro.
2: La verdad es que eso fue lo que no me gustó. Uh-huh. O sea, yo llegaba, tenía que checar dedito, uh-huh, tenía mi hora de comida. No me gustó ser godín, la verdad. Uh-huh. Yo dije, tengo que hacer algo para poder hacer eventos, hacer lo que amo, lo que me encanta, pero sin ser esa parte de godín, ¿no?
1: Claro,
2: de tener que estar.
1: Quisiste saltar ahora a la otra parte, que era dirigir tu propia empresa, ¿no?
2: Exacto, yo quería tener mi propio tiempo, libertad económica, libertad de todos los sentidos, ¿no? Uh-huh. Poder irme de viaje, tener mi familia y no tener que estar atada a un horario.
1: Claro,
2: ¿no?
1: Y ahora, Pame, cuando, por ejemplo, decidiste arrancar ya a emprender, ¿cómo fueron esos primeros pasos? Porque como todo emprendedor, pues obviamente, pues al principio a lo mejor tienes que triplicar tus esfuerzos o ir esforzándote cada vez más. ¿Cómo fueron esos primeros pasos para Pamela?
2: Sí, justamente. Cuando empiezas eres todólogo. Uh-huh. Eres todóloga. Yo era la que hacía las ventas, la que hacía la planeación de las bodas, la que las operaba, era marketing, era contabilidad, era todo. Entonces, uh-huh, sí, obviamente hacía todo y pues yo creía que iba a tener libertad, fíjate, libertad de tiempo. Uh-huh. Y al contrario, cuando emprendes es como, ahora tengo menos tiempo. Uh-huh. Tenía menos tiempo, tenía que hacer todo.
1: Claro.
2: Pero pues así se empieza. Creo que así empezamos todos.
1: Oye, y por ejemplo, Pame, al momento de arrancar tu propio negocio, pues obviamente tú estabas decidiendo emprender un proyecto diferente, nuevo. ¿Cómo es empezar en Los Cabos? ¿Empezaste meramente en Los Cabos o primero estuviste en otro estado y saltaste después a Los Cabos? ¿Cómo fue ese
2: proceso?
1: Empecé
2: en Ciudad de México. Okay. Yo estudié la carrera en Ciudad de México. Uh-huh. Y ahí termino la carrera, empiezo trabajando trabajé en una empresa de eventos sociales. Uh-huh. Haciendo banquetes y cosas así. Después estoy en la empresa de eventos corporativos que te mencioné. Uh-huh. De ahí salgo y abro mi primera marca. Uh-huh. de Wedding Planner. Te dije, ya me siento lista. Uh-huh. Puedo abrirla. Porque ya había hecho bodas. Uh-huh. Como entre comillas, había ayudado a amigas o a gente. Uh-huh. Conocida, pero no era como formal una. Uh-huh. Marca. Entonces ya me lanzo, dije, ok, voy a hacer mi marca. La empecé a hacer en Ciudad de México. La verdad es que empecé a hacer contratitos y así, muy chiquitín, pero ya me quería salir de Ciudad de México. Uh-huh. Dije, me gusta Ciudad de México, pero no quiero vivir aquí toda mi vida.
1: ¿Qué es lo que no te gustó? Pues toda la a veces la inseguridad que se vive ahí.
2: Exacto. Okay. Sí, o sea, hacer 2 horas de tráfico, estar siempre
1: proveedores, pues, igual es un tema.
2: Sí. Okay. Pues fíjate que hay mucho. Uh-huh. Hay muchos proveedores. La verdad es que al final tú decides con quién quieres trabajar. Uh-huh. Pero lo que no quería era quedarme ahí toda mi vida. Dije, si empiezo ahorita a trabajar y si empiezo a arrancar mi negocio ahorita, voy a empezar a cerrar contratos. Uh-huh. Porque tú sabes que empiezas a planear una boda y una boda se planea en un año aproximadamente.
1: Sí, sí, sí, claro.
2: Y yo decía, ahorita estoy cerrando contratos, me tengo que quedar aquí hasta que sea la boda. Uh-huh. Entonces me va a pasar toda mi vida. Dije, no, me tengo que salir.
1: Ok.
2: Y justamente volteé a ver a Los Cabos antes de venirme a Mérida.
1: Mira. Uh-huh. Y Los Cabos, ¿cómo? O sea, en ese momento Los Cabos ya tenía pues diferentes empresas con

0: O sea, sé la parte, pero no sé este mercado. Entonces tuve que volver a conocer esa parte.
1: Y por ejemplo, cuando llegaste a Los Cabos, ¿tú estabas sola o te llevaste a algunos de personales contigo para empezar a trabajar?
0: No, yo llegué solita. Yo llegué solita, justamente gente que me apoyaba en Ciudad de México se quedaron a, no a terminar, pero me ayudaban con las juntas y cosas de las bodas que todavía dejé en Ciudad de México. Y yo regresé nada más a operarlas. O sea, todavía era por internet. Y en Cabo, no, en Cabo entro a trabajar a otras empresas. Fíjate que entré a trabajar con otra wedding planner.
1: Aprender igual nuevamente,
0: ajá,
1: ¿no?
0: No tanto aprender de wedding planner, pero sí aprender del mercado.
1: Sí, porque, para tropicalizarte, ¿no?
0: Claro, yo fui muy honesta conmigo misma. Dice, no sé. O sea, aquí, si no sé, tengo que aprender.
1: Claro.
0: Y así.
1: Oye, Pame, ¿y cuándo fue la primera vez que organizaste un evento y te diste cuenta del impacto que tenías en la vida de alguien?
0: Fíjate que, pues, en mis primeras bodas, cuando estaba las primeras bodas en las que participé fue en la carrera, que estaba yo haciendo mis prácticas profesionales, y tengo así, literal, esa imagen de las primeras bodas de la novia, los novios, después de que los declaran marido y mujer, saliendo, caminando, estaba yo en la playa, en Playa del Carmen, caminando, todos así tomándole fotos, dije, a esto me quiero dedicar. Porque hay muchas emociones.
1: Sí.
0: Hay muchas emociones involucradas y hay dinero.
1: Sí, es una empresa. O sea, el negocio de los wedding planners sí es un negocio muy bueno.
0: Sí, la verdad es que es una industria mundialmente muy rica. O sea, sí hay mucho dinero en la industria.
1: Sí, hay mucho juego por ahí, ¿no?
0: Sí, la verdad que sí.
1: Oye, la verdad es que está muy interesante porque digo, aquí en Mérida hemos tenido, pues obviamente, también creo yo que somos un municipio aquí en Mérida que también les gusta mucho la fiesta, las bodas, se disfrutan mucho, pero sobre todo conocer cómo se tropicaliza en temas de bodas en Los Cabos. Me gustaría preguntarte, por ejemplo, ¿recuerdas, por ejemplo, algún momento complicado que viviste con alguna boda? O sea, en algún momento donde dijiste, chíspales, ¿cómo le hago acá? Te lo pregunto porque normalmente la gente que viene acá nos cuenta mucho experiencias tanto positivas como negativas, porque la gente que nos escucha justamente quiere aprender a cómo salir de ese bachecito. ¿Recuerdas algún momento complicado que hayas pasado y que recuerdas cómo saliste adelante de eso?
0: Específicamente de una ocasión, fíjate que hay varias. Generalmente siempre es porque hay muchas emociones involucradas. En las bodas es, no nada más están gastando mucho dinero, o sea, es el día más importante de tu vida. Están la novia, el novio, los papás, los hermanos, los tíos, todos los amigos. Sí. Entonces, el día de la boda generalmente es puras emociones.
1: Okay.
0: Todo mundo estresado, todo mundo nervioso, gritando, emocionados, felices. Y entonces tú tienes que tener el control.
1: Ok. Oye, Pame, ahorita regresamos a platicar contigo porque justamente vamos a entrar en un corte comercial. La verdad es que nos está encantando muchísimo lo que nos estás platicando. Regresamos un momentito, no se despeguen. Gracias.
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5: Nápoles, Italia. Cuna de la pizza margarita, esta ciudad rinde culto al producto local y a la sencillez perfecta. El secreto reside en su masa elástica, tomates de San Marzano y mozzarella de búfala fresca. Caminar por sus calles es dejarse seducir por el olor a masa horneada y frituras tradicionales. En Nápoles, comer es una religión que celebra la alegría de vivir.
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8: Ahora sí, gente bonita, María, ¿cómo están? Regresamos aquí a su programa favorito, Mentores de Grandeza, con Rodrigo Dib, y estamos con Pamela Roura, de la empresa Look At Me Brides, una empresa consolidada justamente en Los Cabos, que se dedica a todo el tema de planeación de bodas, pues exclusivas, la verdad. Entonces, estábamos platicando acerca de diferentes puntos interesantes, y me gustaría, Pame, para empezar a platicar contigo, pues que nos platicaras un poco de ya datos un poquito más aterrizados, ¿no? Hoy tienes un equipo, pues, de bastantes personas, con perfiles muy distintos. ¿Cómo aprendiste a construir un equipo cuando arrancaste tú sola, Pame?
9: ¿Cómo aprendí? La verdad es que con la marcha. Con la marcha, la gente que, mucha gente, cuando empiezas, arrancas un negocio, quieren ser parte de tu proyecto. Y pues, honestidad contigo misma, conmigo misma, de esta persona no está alineada con lo que quiero, o sí está alineada con lo que quiero, o sea, ser como muy claro qué es la empresa, qué es lo que quiero que logre, y de ahí pues sí, quién se une y quién no. O sea, realmente, y creo que la gente que está conmigo ahorita es porque les gusta su trabajo. La verdad es que más que tener experiencia cuando alguien entra a trabajar conmigo, es que te guste lo que haces. Porque la verdad es que hacer bodas no es fácil. Te tiene que gustar muchísimo.
8: Porque pues es trabajar pues de noche, ¿no?
9: ¿Por qué lo dices? Es mucho estrés. Okay. Te digo, es muchas emociones. La novia, el novio, los papás, todo mundo. Y aparte es dinero. Se llama dinero emocional de lo que estamos trabajando, ¿no? Sí. Cuando hablamos con unos clientes.
8: Sí, porque confían en ti. O sea, en este caso, la familia, me imagino que te está pagando para que su hija, pues, o su hijo, pues, se la pase increíble y pues...
9: Exacto. Es un día irrepetible. Tiene que salir perfecto.
8: Wow.
9: O sea, perfecto. No hay otra palabra.
8: No, la verdad es que sí es algo muy, muy, muy, muy interesante, y sobre todo creo yo muy complicado por lo que tú dices, ¿no? Pues es ver muchas veces el trabajo que tienes en tu equipo, tener personas de confianza que te ayuden a que salga perfecto el trabajo, que tengas buenos proveedores, que tengas los tiempos bien medidos, o sea... La verdad, como tú dices, creo que muchas mujeres y también muchas personas, pues, quieren que ese momento sea perfecto, y a lo mejor lo que uno busca como wedding planner es que no se preocupen los esposos o los novios en ese momento, ¿no? Que cualquier cosita que pase, o sea, que ni se enteren ellos y que ustedes lo puedan solucionar, ¿no?
9: Exacto, ese es el verdadero objetivo de ser wedding planner, que todo salga increíble y que si atrás nos estamos aquí de que peleando con el proveedor de que llegó tarde o de que no trajo tal cosa, la novia y el novio ni se entraron. ¿Por qué? Porque al final salió increíble.
8: Wow.
9: Y la verdad es que como planner o como diseñador de eventos, si estás con el estrés de que todo salga increíble y por acá de que sí, no pasa nada. Increíble tú así con la novia, muy feliz, ¿no? Uh-huh. Pero por atrás tú sabes que tienes todo el rollazo y todo el problema o lo que esté pasando, ¿no?
8: Sí, no, pues la verdad es que te hubiésemos conocido antes, ¿eh? Para que así nos hagas el de wedding planner para nuestra boda. Pero ya ni modos. Oye, Pame, Los Cabos es uno de los destinos de bodas más competidos del mundo. ¿Cuál fue tu diferenciador real al principio cuando nadie te conocía todavía?
9: Fíjate que sí, ya, o sea, hay wedding planners muy buenas en Cabo. Lo que yo siempre quise puntualizar desde que abrí la empresa fue que no soy solo yo. Uh-huh. Por eso mi empresa no se llama Pamela Weddings. Uh-huh. O no soy yo, no soy Pamela. Es Look at Me Brides. Uh-huh. Porque es una empresa. Porque, digo, yo siempre lo que vendo a mis clientes es, pase lo que pase, ya sea la persona que te está planeando la boda, el diseñador, lo que sea, pero el show tiene que continuar. La boda tiene que hacerse y la boda va a salir súper bien. Entonces, a lo mejor no va Pamela, pero va a salir increíble. Uh-huh. Entonces, ese fue la diferencia, que no es Pamela Weddings, es Look at Me Brides. Es una empresa que estás contratando.
8: Claro. Ahora, lo interesante de tu historia también, Pame, es que aparte de que eres empresaria, eres mamá. Hace poquito fuiste mamá justamente. O sea, tienes una hija de 4 meses, ¿no?
9: 5.
8: Cinco meses justamente. Y lo padre de toda esta anécdota es que tú estás en Mérida, pues tienes también, pues obviamente, una persona que te acompaña, a Elmer, que lo conocemos muy bien igual. ¿Cómo es llevar tantas cosas a la vez en tu vida de empresaria? O sea, porque sí tienes muchas cosas, la vida de mamá, la vida también de pareja, la vida pues empresaria, la vida social, ¿cómo es esa vida?
9: Pues hablando desde la parte empresaria, confío muchísimo en mi equipo. La gente que está conmigo es gente súper profesional, gente que, bueno, todo el tiempo estamos en comunicación. Creo que la frase que siempre digo es como comunicación, siempre comunicación, que todo mundo estemos centrado, todo mundo, me refiero al equipo. Siempre defiendo mucho al equipo. Entonces, el siempre defender tanto a mi equipo me ha dado esto de que está mi equipo trabajando la operación allá. Yo estoy aquí, pero yo siempre estoy en el teléfono, siempre estoy en el correo electrónico.
8: Sí, juntas, por Zoom.
9: Siempre estoy con ellos. Yo siempre estoy entrada de todo. Pero la operación la llevan ellos. Y ellos son unos expertos, son unos profesionales. Y hemos logrado hacer todos tantos procesos, procedimientos, que nos han permitido el que ellos también son muy libres de su tiempo. Uh-huh. Y entonces el equipo está súper fuerte ahorita.
8: ¿Y cómo logras justo que las personas que trabajan contigo, tu equipo que te va a complementar justamente, tenga los mismos ideales y valores? O sea, que tenga esa meta clara que tú tienes, ¿cómo se lo logras transmitir a ellos?
9: Yo creo que lo comparto de la manera, es el amor por hacer lo que te gusta. Todos los que estamos en el equipo amamos hacer bodas. A todos nos encanta hablar con el cliente, hablar con proveedores. A uno les gusta más el diseño, a otro les gusta más la planeación. Tengo gente de contabilidad, pero todos los que estamos somos muy apasionados por lo que hacemos. Y el que te guste tanto tu trabajo y estar en esta empresa, creo que nos ayuda, que tenemos libertad de tiempo. Porque tú vieras a la gente que trabaja conmigo, o sea, se la pasan de viaje. Sí. Cuando no tienen bodas o no tienen juntas con los clientes, están de viaje. Uh-huh. Entonces es maravilloso que me digan de repente, oye, pa, me voy a ir a Canadá. Uh-huh. Dos semanas, no tengo nada, ya revisé mis calendarios y maravilloso, me llevo la computadora, voy a estar trabajando, súper. Y a veces me lo dicen y yo sé que están fuera porque lo tenemos en calendario.
8: Claro.
9: Pero tienen una libertad de tiempo y les va muy bien también económicamente. Claro. Entonces todos están como que si trabajamos así tan fluidamente, el trabajo sale increíble, las novias son súper felices, nos dejan excelentes reviews. Uh-huh. nos va bien económicamente, nos encanta lo que hacemos, entonces todo fluye.
8: Claro, no, la verdad es que es algo muy, muy interesante porque normalmente tú estás acostumbrado a que la wedding planner, pues obviamente estés siempre presencialmente, pero justo, o sea, ¿cómo rompiste esa barrera entre la gente que quiere, cree que tener tu propio wedding planner, tienes que estar físicamente de ley contigo? O sea, ¿cómo lograste romper esa barrera?
9: Fíjate que ayuda que mis clientes, todos viven en Estados Unidos.
8: Ah, pues claro.
9: Claro, todas son bodas destino. Cuando yo hacía bodas en Ciudad de México, sí, mis juntas eran presenciales. Obviamente que me iba a su casa o nos íbamos a algún lugar y teníamos juntas, ¿no? Y juntas largas, de 2-3 horas. Ahorita, como todo es online, la verdad es que, pues, y aparte también después de pandemia, como que todo fue como que hay tantas herramientas, tenemos herramientas increíbles, no nada más el correo, tenemos muchas plataformas en las que compartimos mucha información con nuestros clientes, y la verdad ellos ven que la información es tan clara y tan buena y somos tan transparentes con los presupuestos y todo lo que les manejamos que ellos confían.
8: Y Pame, ¿cómo es esa parte también ahora ser mamá también? O sea, porque, como tú dices, ¿no? 5 meses la baby, o sea, ¿cómo lo estás llevando? O sea, porque te veo, la verdad, de junta tras junta, pero aparte con tu hija. O sea, ¿cómo es esa parte? ¿Cómo es esa etapa de tu vida ahora?
9: Fíjate que soy wedding planner porque planeo, entonces me tengo que planear, tengo que organizar muchísimo mi día. Entonces, el organizarme es como, literal, todas las horas de mi día yo sé qué tengo que hacer, o sea, y en la semana yo me llevo yo vivo por calendario. Si voy a salir con mis amigas o voy a ir al cine, lo tengo que poner en mi calendario. Porque a lo mejor tengo una junta o a lo mejor, no sé, la natación de la bebé. Entonces, soy organización.
8: Y justo, a ver, para las personas que nos están escuchando, Pame, ¿qué consejo le podrías dar si, por ejemplo, nos está escuchando una mamá o papá soltero que tiene, pues, sus propios negocios o que quiere emprender? O sea, ¿se puede lograr esas cosas? O sea, en tu caso, eres una mujer pues que tiene una pareja que te apoya, pero a veces las que nos están escuchando pues son personas que tienen un hijo o una hija y que pues no tienen a veces ese apoyo. O sea, ¿cómo les recomendarías a lo mejor pues hacer lo que les gusta, les apasiona? Pues de algún consejo que le puedas dar, no sé.
9: Creo que organizarnos. Siempre tienes que ver a futuro. ¿Qué hay en tu día, en tu semana, en tu mes, en tu año? Organizarte qué quieres hacer, qué estás haciendo y qué quieres lograr. O sea, te tienes que poner metas y organizar todos tus tiempos para poder lograr todo. Porque si nada más estamos viviendo a ver qué pasa, se nos va el día, se nos va la vida, ¿no?
8: Correcto. Perfecto, Pame. Oigan, pues gente bonita, regresamos ahorita en un momentito. Vamos a hacer un corte comercial. Les mandamos un fuerte abrazo. Pame, muchísimas gracias. Regresamos contigo. Gracias.
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27: En Suiza es ilegal tener un solo conejillo de indias, porque son animales sociales que necesitan compañía de su especie.
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8: Ahora sí, gente bonita de Mérida, ¿cómo están? Buenas tardes, regresamos aquí a su programa favorito, Mentores de Grandeza con Rodrigo Deep, y justamente estamos con Pamela. Pamela, platicábamos contigo de todo el tema de empresaria que ya eres, eres una mujer, sobre todo que eres mamá, eres una persona que se dedica mucho a trabajar por sus clientes como wedding planner, tienes una empresa sobre todo en Los Cabos que ha estado consolidándose cada vez mucho más en ese estado. Es interesante ver sobre todo cómo mujeres pueden salir adelante. Pues en todos los casos, o sea, siendo empresaria, siendo mamá, a veces pues creemos que existen limitaciones. Tú eres una de las personas que demuestran que no existe ningún tipo de limitación de ninguna manera. Estás aquí en Mérida cuidando a tu familia y al mismo tiempo tienes tu propia empresa. Pame, me gustaría preguntarte, ¿cómo aprendes a vender algo que la mayoría de tus clientes nunca ha comprado antes y probablemente nunca vuelva a comprar? Porque es una boda, o sea, muchas, bueno, hay quienes creen demasiado en el amor y se casan más de una vez, pero en este caso, pues digo que es una vez, pues ¿cómo logras vender ese concepto?
9: Pues cuenta mucho lo que ven en internet, la verdad es que hoy en día ya todo es marketing, uh-huh. Entonces el tener un muy buen marketing ayuda mucho, ¿no? Sí. Creo que es de las cosas a las que más le invierto, uh-huh, en la empresa, al marketing, y de ahí, bueno, cuando ya el cliente tiene su primera, pues la llamada de ventas, ¿no? Creo que el que te vean, que sabes, y la verdad a mí me ha servido mucho dar mucha información. A veces en ventas se maneja como que no puedes dar cierta información, uh-huh, o ciertas cosas, porque ya le estás como regalando
8: tu información
9: al cliente, uh-huh, ¿no? Y a mí al contrario, me funciona que les digo muchas cosas y les ayudo casi desde la primera, uh-huh, junta.
8: Para visualizar cómo sería.
9: Exacto, y les muestro cómo podemos manejar el dinero, uh-huh, por ahí, ¿no? Entonces a la gente eso les gusta, dicen, oye, es que tú sí me... Tú me has dicho muchas cosas que nadie más me había comentado.
8: Mira.
9: O qué bueno que me dices esto porque ya lo entendí de otra cosa, ¿no? Entonces, claro, eso me ayuda mucho en la venta, el que el cliente vea que sabes, uh-huh, o sea, que tienes ese expertise, ¿no?
8: Sí, claro.
9: Y aparte, obviamente, lo ven también en todo tu social media, en tu página web, en todas las bodas que tenemos, en todos los reviews online. Es lo que dicen los demás clientes, ¿no? De ti.
8: De hecho, Pame, ¿cómo están en redes sociales para que la gente, si quiere, pues obviamente seguirte o puede ver un poquito de lo que has hecho? ¿Cómo estás en redes sociales, en la empresa como
9: en
8: tal?
9: En Instagram y TikTok estamos como Look at Me Brides Co. Uh-huh. Y la página web es lookatmebrides.com. Cuentaconmigo.com.
8: La verdad es que me puse a verlo y creo que te diste cuenta, porque la verdad está muy interesante todo lo que están haciendo ahorita como empresa. O sea, tiene más de 50,000 seguidores, sí. O sea, vemos muchísimo literalmente hay muchos novios y novias que pues son de diferentes países, ¿no? Sí. Impresionante cómo has captado tanta atención de foráneos. O sea, ¿cómo llegan a ti los extranjeros, ¿Cómo le hacen?
9: ¿Social media? La verdad es que ahorita es a veces es un arma de doble filo, ¿no? Uh-huh. Porque es como te conocen, pero también como en el Wedding Planner, por ejemplo, nosotros trabajamos pues con nuestros proveedores, ¿no? Uh-huh. Con la gente que sabemos la calidad con la que trabajan. Y muchas veces cuando se acercan con nosotros los clientes, nos dicen, es que ya vi en social media, en Instagram, uh-huh, en TikTok, un tal proveedor. Uh-huh. Y ahí se ve que da un excelente servicio, pero nosotros sabemos que no. Uh-huh. Entonces, ahí es el arma de doble filo, ¿no? O sea, nosotros así nos mostramos, así hacemos que llegue el cliente con nosotros. Pero obviamente también cuenta mucho, pues, todos los reviews que tenemos online. Cuando platican contigo, el cliente se da cuenta.
8: Sí.
9: Sabe si sabes o no.
8: La verdad es que se ven padrísimas las fotos. O sea, yo lo estoy viendo ahorita. Entonces, sí. Si quieren entrar a verlo justamente. O sea, de hecho, si quieren mandar un mensajito para hacerle alguna pregunta a Pam, me lo pueden hacer llegar, ya saben, a Mentores de Grandeza en Instagram o Rodrigo Deep, ahí pueden mandar sus mensajitos para que obviamente le podamos preguntar a Pamela, ¿no? Pero lo más interesante, Pame, es que trabajas mucho también en temas de liderazgo. Uh-huh. Tu personalidad como tal transmite mucho liderazgo y sobre todo que el liderazgo lo has podido llevar a cabo a través de diferentes puntos del país. Tú estando en un punto y tu equipo en otro punto. En este caso tienes personas de Argentina, España, Guanajuato, Durango, Baja California, etcétera. ¿Cómo lideras un equipo multicultural donde además las emociones de los clientes son altísimas?
9: No, y las emociones de los clientes... Y de nosotros.
8: Exactamente.
9: Porque la verdad es que también trabajar en un equipo, pues digamos que aún sigue, es pequeño, o sea, somos 10, 11 personas ahorita. También el trabajar bajo presión, uh-huh, es complicado a veces. Pues nos enojamos o estamos frustrados o estamos estresados y no nos hablamos tan bonito, ¿verdad?
8: ¿Y cómo le haces justo, Pame, para esos momentos donde hay estrés en medio de un evento que estén haciendo? O sea, ¿cómo logras controlar esos momentos? O sea, por ejemplo, no sé, que alguien de tu equipo se esté peleando con otra persona de tu equipo y tú pues sabes que tienes que meterte ahí. ¿Cómo lo logras controlar, Pame?
9: Fíjate que separar. Uh-huh. O sea, siempre separar. Tengo como una experiencia de cuando empecé en eventos. Tenía yo un jefe, uh-huh, que estábamos así trabajando, ¿no? Y yo estaba en la parte de afuera, en la parte operativa, en el evento, y él estaba en la cocina organizando la salida de la comida. Y traíamos el radio, ¿no? Entonces por el radio empezamos a pelearnos, porque no, que yo te dije que no sé qué. Y al final del evento, después, ya cuando estaba todo más tranquilo, me dijo, oye, nada más, ¿todo bien? Fue el estrés el momento, una disculpa, la verdad, sí me alteré un poquito, uh-huh, pero estamos bien. Ah, perfecto, estamos bien. Entonces es cuando aprendes a separar, que realmente fue una emoción momentánea por el estrés, ok, te hablé fuerte, pero... salió la chamba. Entonces, claro, el trabajo tiene que salir perfecto y al final ese es el objetivo. El objetivo de todos es el mismo.
8: Oye, por ejemplo, aquí nos están mandando un mensajito justamente. Hola, me llamo Samantha. Espérate, me dicen, quisiera saber cuáles son los mayores retos al momento de organizar una boda.
9: Creo que el tener controlado tu presupuesto, uh-huh, y mantener el diseño o la idea que tú quieres en la boda. Mantener ese equilibrio entre presupuesto y la idea que tienes de original de tu boda.
8: Ok, aquí hay otra preguntita. Dice, hola Rodrigo, me interesa mucho esta plática que tienes con Pame. Saludos, tengo una pregunta. ¿Cómo puedo saber delegar cosas cuando siento que tengo que tener todo bajo control?
9: Delegar, ajá, sí, la verdad es que el delegar es importante porque si no delegamos, pues no crecemos. Si no vas a ser todólogo toda tu vida,
8: sí, exacto,
9: y vas a ser emprendedor toda tu vida y nunca vas a pasar a ser empresario.
8: Uh-huh.
9: Hay una frase que dice que tienes que delegar, pero sin dejar de supervisar. Uh-huh. O sea, tú delegas, muestras cómo hacer el trabajo, no puedes nada más dar el trabajo y esperar que la otra persona ya lo sepa hacer. Uh-huh. Entonces tienes que mostrar, enseñar, capacitar, uh-huh, y después supervisar. Porque entonces, si nada más le dices cómo hacer las cosas, pero esperas que piense como tú, nunca va a suceder.
8: Exacto.
9: Porque es otro mundo, es otra mente. Y a lo mejor te supera y al final lo hace mejor que tú de lo que tú esperabas. Pero nunca puedes dejar de supervisar. Entonces te vuelves el supervisor de todas las cosas que empiezas a delegar.
8: Qué interesante. Muy buen consejo, la verdad, me encantó. Oye, Pame, ¿cuál ha sido tu error más caro como empresaria? No necesariamente en dinero, o sea, pero ¿cuál ha sido ese error que has vivido y qué aprendiste de él?
9: Yo creo que contratar gente que no esté tan apasionada como yo en lo que hago. Que realmente hay gente que sí lo hace por dinero, porque al final, pues, obviamente todos queremos dinero, ¿no? Y todos queremos un pago y así. Pero hay gente que, pues, que lo ve como un trabajo. Y la verdad, yo no creo en el trabajo. Creo en el que, pues, a esto me dedico porque esto amo. Y me va bien por eso, porque amo lo que hago, ¿no?
8: Claro.
9: Entonces, ese ha sido mi error, a veces trabajar con gente que no está tan apasionada en eso y solamente va por la parte monetaria y se nota, porque nada más trabajan lo necesario, entonces no dan, no aportan más, entonces no aportan más de ellos.
8: Claro.
9: Y entonces es muy limitante, entonces nada más es una transacción.
8: Ok, no. Por ejemplo, para las personas que están dedicándose o quieren emprender justamente ahorita y que tienen pues esos primeros problemillas de contratación, ¿qué consejo les darías?
9: Que antes de irte por gente que tenga experiencia, ir por gente que tenga las ganas.
8: Mira.
9: Es más fácil que la gente que tiene las ganas aprenda a que la gente que ya, entre comillas, sabe, quiere echarle ganas, ¿no?
8: Me encantó, la verdad, está muy interesante. Oye, ¿y cuándo llegó el momento en que ya no podías hacer todo sola? ¿Y cómo aprendiste a soltar el control?
9: El momento llegó cuando ya no tenía tiempo para nada en mi día, ¿no? O sea, de que o planeaba la boda o la operaba, o veía la parte de marketing, o veía la parte de financiera, o la parte de impuestos, que tuve que aprender un montón de eso, ¿no? También contabilidad y así. Pues ahí aprendí que tenía que empezar a delegar ciertas cosas.
8: Para alguien, Pame, que quiera emprender sobre todo en la industria de eventos o en servicios de lujo, ¿cuál es el error número uno que cometen al arrancar, desde tu perspectiva?
9: El creerse sábelo todos.
8: Okay.
9: El que no somos humildes a veces y creemos que nadie más lo va a hacer mejor que tú.
8: Wow.
9: Sí, a veces, la verdad es que sí tenemos que ser bien humildes y entender que cuando está, o sea, contratar a gente que realmente sabes que lo va a hacer bien. No siempre vas a ser la estrella, al contrario.
8: Claro.
9: Tienes que tener estrellas junto a ti.
8: Y eso es algo muy importante e interesante, ¿no? Porque muchas veces creemos que si tenemos a gente que sea mejores que nosotros, nos puede apantallar o nos puede hacer mal, ¿no? ¿Por qué crees que pasa eso? O sea,
9: Yo creo que es ego. Y fíjate que en boda se maneja mucho el ego. En wedding planners, yo honestamente creo que sí se maneja mucho el ego, ¿no? Por eso es como, yo soy la wedding planner.
8: Wow.
9: Yo hice esta boda.
8: Así como un tal Fredo, ¿no? No lo conocemos. No, pero sí, o sea, es interesante cómo todo esto, sí es cierto, porque pues al final se manejan muchas emociones y quieras o no, en el mundo de Wedding Planner, pues tú tienes que ser el mejor o la mejor y si ahí tienes una competencia, pues obviamente te está pantallando. Pero bueno, ahorita vamos a regresar con nuevamente nuevas preguntas, Pame. Gracias sobre todo a la gente que nos están escuchando. Pueden seguir mandando sus preguntas. Regresó hace un momentito. Gracias, Pame. Ahorita regresamos.
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3: Monterrey y la pasión del norte. Monterrey será otra de las sedes mexicanas del verano de este 2026 y promete ofrecer un ambiente espectacular. La ciudad es reconocida por su pasión por el fútbol y por contar con algunos de los estadios más modernos del continente. Su infraestructura y capacidad organizativa serán claves durante el torneo. Además, el entusiasmo de los aficionados regiomontanos garantizará una experiencia inolvidable para quienes visiten la ciudad. El norte del país también quiere dejar huella en este certamen internacional.
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27: La Torre Eiffel puede ser 15 centímetros más alta durante el verano debido a la expansión térmica del hierro caliente.
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12: La Fiscalía de Oaxaca confirmó el asesinato del presidente municipal de San Miguel Amatitlán, José Ángel Bravo, tras sufrir un ataque por parte de un grupo de hombres armados este sábado mientras se encontraba en su domicilio. Hasta el momento, no se reportan detenidos. El Colegio de Ingenieros Civiles de Jalisco se deslindó de Ulises Bernal y aseguró que no forma parte de su gremio, sin embargo confirmó que sí es presidente del Colegio de Topógrafos. Bernal Miramontes realizó señas racistas contra una aficionada coreana durante un partido de fútbol. La Coordinación Nacional de Protección Civil informó que mantiene vigilada una zona de baja presión en el Golfo de México que ingresará por las costas de Tamaulipas y Veracruz. Además, prevé lluvias muy fuertes en diversos estados del país. Informó Itzel Vanegas. 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
8: Ahora sí, ¿cómo estamos? Buenas tardes, regresamos aquí a su programa favorito, Mentores de Grandeza con Rodrigo Deep. Estamos en la última cápsula y estaba viendo justamente el TikTok de Look at Me Bride's Co. y ya me dieron ganas de volver a casar. Bueno. No, hombre, pero la verdad es que está muy padre, Pame, porque sobre todo veo que en la mayoría de tus TikToks, más bien creo que en todos, aparece siempre tu equipo. O sea, qué padre está sobre todo que tú les das el reconocimiento a la gente que trabaja contigo, porque a veces creo que hay muchas empresas o negocios donde no se les da ese beneficio como tal, ¿no? O sea, en tu caso, ¿cómo te ha impactado el que tú les des, el que el tu equipo más que nada sepa que cuentan contigo y que tú les tienes total confianza en ellas o ellos? O sea, ¿cómo se ha sentido? ¿Cómo se ha permeado?
9: Creo que es eso, ¿no? Comunicación. Siempre yo estoy, o sea, yo siempre sé lo que está pasando con los clientes, ¿no? Y generalmente ellos me van diciendo, oye, Pam, fíjate que esta novia tal cosa, o así como que me van ahí, okay, entonces vamos como
8: esta avanzando. Esta novia es tremenda.
9: Vamos avanzando en la situación, ¿no? Y yo los dejo como, okay, ¿tú qué harías? O sea, les doy como mucha confianza de esas conversaciones de tú qué harías, cómo lo solucionarías, o cómo, qué crees, o qué le vas a decir, no, pues tal cosa. Y entonces es un back and forth entre la persona que está conmigo y yo, de cómo lo solucionamos, ¿no? Y a veces si yo les digo, no, pues hay que decirle esto, o manéjalo de esta manera, y ellos lo hacen. Al final el cliente no sabe que yo estoy dando la orden, ¿no? Como quien dice entre comillas, pero eso también ayuda a que pues la persona aprenda.
8: Y, por ejemplo, ¿qué hacen cuando, por ejemplo, un cliente tiene una visión que a lo mejor tú dices, no, chíspales, o sea, no es para nada ejecutable, ya sea por presupuesto, por tiempo o por logística? ¿Cómo le haces para
9: solucionar? Pues así, la verdad siempre te respalda. Así, ser bien transparentes con el cliente, porque luego los clientes es como, es que quiero esto y quiero lo otro y no sé qué.
8: Y tú no, papito, estás dando 200 mil pesos,
9: sí,
8: no se puede.
9: Se puede. O sea,
8: ni
9: puede.
8: Para el saludo, ¿cierto?
9: Se puede, si todo se puede.

0: Ajá. Pero te cuesta, aquí está la cifra.
1: Claro, claro.
0: De que se puede, se puede.
1: Todo se puede, claro. Pero pues, oye, por hay que llegar al precio, ¿no?
0: Exacto. Entonces creo que eso, transparencia uh-huh. con el cliente.
1: Oye, ¿y qué aprendiste sobre precios? O sea, ¿cuándo subiste tus tarifas por primera vez y qué pasó?
0: Pues ha ido, obviamente, ha sido poco a poco, ¿no? Uh-huh. Poco a poco, pero sí. Al final sí, cuando entras al mercado de lujo, uh-huh. sí es importante entender que el cobrar menos uh-huh. o el cobrar bajo no siempre es muy bueno, o sea, no es lo mejor.
1: Ok.
0: Porque no quieres que te contraten por barata.
1: Sí, claro.
0: No, o sea,
1: sí, es la verdad.
0: Al final la gente, que el cliente pues ideal que uno quiere siempre uh-huh. es el cliente que te va a pagar pues muchísimo más arriba, ¿no?
1: Claro.
0: Entonces, uh-huh. si tú pones un precio bajo, hasta el cliente que tiene presupuesto dice, no me gusta porque está muy barato, entonces sí. ha de ser chafón.
1: Es impresionante cómo sí, realmente, de hecho, eso lo recuerdo que lo leí en la psicología del dinero, en un libro que estaba leyendo justamente, y cómo... Si tú, por ejemplo, tienes tu propio negocio, digo, uh-huh. yo tengo mi propio negocio también, ¿no? Y tú das un precio, rebajando tu dinero, uh-huh. la gente automáticamente, yeah. en algunos casos, te puede visualizar como que...
0: Sí, es psicológico. Es chafón. Sí, es chafa.
1: Exactamente. Ajá. Pero, de hecho, por eso yo cobro caro.
0: Muy bien.
1: Sí, no, pero sí, la verdad, o sea, pero al final es interesante cómo también esto nos va ayudando, sobre todo, a aprender para la gente que nos está escuchando y que tiene sus propios proyectos, que está emprendiendo. O sea, realmente, por ejemplo, ¿qué consejo le darías a estas personas que están buscando todavía poner sus precios,
0: Como no bajar tu precio, pero dar algo de calidad, o sea, que el cliente vea cuál es la diferencia si te contrata por un precio alto a que si contrata a alguien por un precio bajo.
1: Uh-huh.
0: ¿Qué está ganando? O qué es lo que está ganando contratando el precio.
1: Claro.
0: Porque al cliente que tiene dinero le gusta pagar.
1: Uh-huh. Sí.
0: Le gustan pagar y ¿qué quiere? Un excelente servicio.
1: Uh-huh. Sí.
0: Entonces, si paga y le das un excelente servicio, él siente que lo está pagando bien.
1: Claro, y realmente hay algo que también quiero complementar, es, por ejemplo, todos tienen una problemática. En mi caso, por ejemplo, que yo tengo mi agencia de marketing y me enfoco en desarrollos inmobiliarios, y todos mis clientes empezaron siempre con problemáticas y nosotros les mostramos nosotros cuál es la solución trabajando con nosotros. Entonces, uh-huh. cuando tú les das la solución a esa problemática, uh-huh. el cliente que realmente quiere salir adelante con su empresa uh-huh. o que quiere realmente que concretar las metas o llegar a esas metas, te va a pagar lo que vaya a hacer.
0: Exacto.
1: Porque sabe que tú eres esa solución, pero obviamente, ojo ahí, no se trata de engañar, o sea, tú tienes que realmente cumplir.
0: Exacto.
1: Con lo que le estás prometiendo, porque si no te vuelves en un vendehumos, o sea,
0: exacto,
1: al final.
0: Y al final todo se sabe. Uh-huh. Te van a poner un mal comentario.
1: Exactamente.
0: o al final no va a funcionar.
1: Exacto.
0: No va a funcionar, la verdad al final sale, entonces te van a poner un mal review, o todo es boca en boca, uh-huh. se va a notar, ¿no? Entonces nada
1: sí,
0: más.
1: Sí, sí.
0: Exacto.
1: Yo estoy de acuerdo con eso. O sea, por eso yo siempre he sido muy partidario. De hecho, la otra vez me preguntaba a mi hermanita, oye, ¿cómo le pongo precio a algo que quiero hacer? Justo, o sea, no, porque ella decía, le voy a bajar el precio a eso. No, o sea, tú tienes que mostrar por qué vales lo que vales.
0: Exacto.
1: O sea, porque al final la gente, de verdad que hay gente que lo quiere, que lo va a pagar. Porque justo hay gente que lo está buscando.
0: Y el que no lo pague, está bien.
1: ¿No es tu nicho?
0: Exacto. No eres ni para todos los clientes, uh-huh. ni todos los clientes son para ti.
1: Exactamente,
0: ¿eh?
1: Exactamente. No, yo por eso creo mucho en esa parte, en esa área. Justamente eso es lo que aprendí cuando en su momento... parte de mi historia cuando empecé a emprender, yo uh-huh. en su momento estuve con el director general de Grupo Boschito, él me enseñó mucho acerca de negocios y una de las cosas que me enseñó justamente es ponerle precio a lo que tú estás haciendo. Pero bueno, les dejamos esas enseñanzas uh-huh. para que ustedes lo sepan, ¿no? Ahora, Pami, ¿cómo haces o sobre todo qué haces concretamente para mantener una cultura de confianza y lealtad en tu equipo cuando el estrés de los eventos pues es altísimo? Para la gente que no nos escuchó en ese momento, ¿cómo le haces?
0: Pues es esto, ¿no? Confiar en la persona, pero confiar que ya hubo un trabajo atrás para que todos caminamos que todos vamos por el mismo camino. Ellos saben cómo hacer las cosas de la manera que sabemos en la empresa. Tenemos procesos, tenemos procedimientos. La línea va. La gente tiene que saber qué hacer y cómo hacerlo y cuándo hacerlo.
1: Claro.
0: Esa es la confianza. Hazlo, trabaja y pues es así. O sea, como estamos en la empresa, te va bien, tienes libertad económica, libertad de tiempo. Obviamente todos quieren seguir haciendo eso.
1: Claro.
0: Todos quieren seguir en mi empresa viajando, ganando bien, y haciendo lo que aman.
2: Sí.
0: Entonces, es esa, ahí está la confianza.
1: Estoy de acuerdo, Pame. Ahora, ¿cómo una empresaria que planea el día más importante de la vida de otros, Pame, cuida el día más importante de su propia vida, el de hoy? ¿Cómo lo cuidas?
0: Fíjate que organizándome mucho, pensando en la mañana qué quiero, cómo va a ser mi día.
1: Uh-huh. Ahora, ¿te gusta mucho hacer ejercicio? ¿Qué te gusta hacer normalmente en tus días para relajarte, para enfocarte? ¿Tienes algunos ahí consejos que le puedas dar?
0: Sí, yo hago mucho ejercicio en la mañana. Yo soy super morning person, entonces ahorita, bueno, con la bebé es un poquito complicado, ¿verdad?
1: Claro.
0: También estoy como en ese proceso de aprendizaje de no exigirme de más, de si puedo levantarme y dormí bien esa noche, pues me levanto y voy, ¿no? Uh-huh. A hacer ejercicio, que ahorita es como de que a veces no tengo fuerzas porque estoy muy cansada, pero a veces sí digo, necesito porque me tengo que relajar y tengo que hacer también algo para mí, ¿no?
1: Claro.
0: Eso, así, dándome, pues...
1: Tus tiempos.
0: Sí, consintiéndome un poquito, ¿no? O
1: sí,
0: sea,
1: pues
0: dándome
1: es que...
0: mi espacio.
1: Sí, yo creo que eso es algo muy importante para mí, sobre todo porque, pues digo, vuelvo a lo mismo, ¿no? O sea, empresaria, mamá, o sea, también con una pareja que te apoya constantemente. Uh-huh. Y justamente te quería preguntar eso, ¿qué tan importante ha sido también el apoyo que tu pareja te ha dado?
0: Súper importante. La verdad es que mi maridito siempre está ahí, viajo mucho. O sea, desde que me vine a Mérida me voy cada dos, bueno, antes de la bebé me iba cada dos meses a Los Cabos y me iba dos semanas o tres semanas. Y pues él siempre ha estado muy presente, como que, o sea, cuando yo me voy él se encarga de la casa y ahorita pues viajando con la bebé, ¿no? Él se hace cargo de las mascotas, él está siempre presente conmigo, entonces...
1: Es un tipazo tu maridito, ¿eh? La verdad, sí. Lo conocemos muy bien, es muy buena persona, le mandamos un fuerte abrazo. Oye, Pame, si pudieras hablarle a la Pamela de hace 10 años, la que todavía no sabía que iba a construir todo esto, ¿qué le dirías?
0: Pues que sí se puede, que sí vamos por buen camino. La verdad es que siempre he sido muy de no escuchar tanto a la gente. No escucho tanto a la gente. Escucho y los oigo, pero siempre voy hacia lo que mi intuición me dice. Entonces, yo creo que sí, hace 10 años es, vas bien, porque siempre hay vocecitas que te dicen, no, por ahí no, ¿para qué te vas a Los Cabos? Está muy lejos, ¿no? Pues porque yo creo que ahí va a ser, y mira.
1: Y yo creo que la verdad le atinaste porque, pues digo, ahorita estás teniendo muy buenos resultados, Pame. Oye, ¿cuál es el siguiente capítulo de Look at Me Bright? O sea, ¿a dónde va la empresa?
0: Seguimos creciendo muchísimo, la verdad es que... cada vez clientes más luxury, la verdad es que nuestras bodas cada vez más caras, más bonitas, más padres. Mi equipo pues cada vez más grande también. Acabamos, bueno, ahorita estoy, dentro de poco vamos a buscar a alguien más también para que crezca un poquito más por ahí la parte de diseño. Nos está
1: ahí cojeando, ¿no?
0: No cojeando, está creciendo mucho.
1: Ah, okay.
0: Entonces necesitamos crecer más, ¿no? Creo que por ahí es crecer más, clientes más luxury, y probablemente nos expandimos un poquito.
1: Wow, padrísimo. Pues Pame, la verdad te agradecemos enormemente por todo. ¿Algo más que quieras decir? Porque ya nos estamos yendo.
0: No, y pues muchas gracias, Rodrigo. Me encantó platicar contigo.
1: No, muchas gracias a ti, la verdad, esta es tu casa siempre. Y te mandamos un fuerte abrazo a ti, persona que nos estás escuchando. Te agradecemos por habernos sintonizado, al de cabina, a mi esposa, a todas las hijas. Nos estamos viendo la siguiente semana. Adiosito.
0: Adiós.
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11: La Claudia Sheinbaum celebró la respuesta de la Federación Mexicana y todos los equipos de fútbol al llamado que hizo para, desde la infancia, impulsar, detectar y formar jugadoras y jugadores que logren desarrollar su potencial deportivo e incluso representar a su país como seleccionados nacionales.
12: Si recuerdan, hace algunos días hice un llamado que desde todos los rincones de México se promueve el fútbol, desde las niñas y los niños, los jóvenes, y que a partir de ahí salgan los talentos para la selección. Pues me llamó la Federación Mexicana de Fútbol a partir de estos llamados. Y dijo, le entramos al reto.
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15: Muy buenas tardes, tenga usted muy buenas tardes. Son las 3 de la tarde en punto, pero en punto tiempo del Centro de México, y yo soy Joaquín López Dóriga, transmitiendo para usted con mucho gusto, como todos los días, desde la Ciudad de México, para toda la República Mexicana, a través de 97, sí, a través de 97 estaciones de radio en todo el país, y a través de otras 30 estaciones de radio más en Estados Unidos, para todos nuestros paisanos. Y hoy es sábado 13 de junio de este año de 2026, y esto es algo de lo más importante que ocurrió esta semana en México y en el resto del mundo. Siempre le he dicho que las mayores alegrías, que los únicos que nos dan alegría a los pueblos, son los deportistas. El jueves se reconfirmó, cuando la selección de México se impuso 2-0 a la de Sudáfrica en la inauguración del Mundial en el Estadio Azteca. La primera vez que una selección mexicana gana un partido inaugural, y a pesar de las amenazas de impedir la inauguración, que rodara el balón de la coordinadora. Pero vamos por partes. Aquí destaco dos puntos relevantes. Uno, el compromiso reiterado de la presidenta Sheinbaum para garantizar el inicio y desarrollo de este evento, lo que cumplió ya con la inauguración. Así lo adelantaba en la conferencia del jueves pasado y daba esta importante declaración, que el diálogo se dará con los maestros y no con los liderazgos, con las cúpulas sindicales.
14: Joaquín, buenas tardes. Ante las protestas magisteriales en la Ciudad de México, la presidenta Claudia Sheinbaum cuestionó qué caso tiene el diálogo con la CENTE si mantienen la misma postura. A todo dicen que no, y ellos plantean regresar a esquemas que ya generaron corrupción en el pasado, en donde los estados, junto con una cúpula del magisterio, pues decidían todo lo relacionado con las plazas. Señaló que no habrá represión, que es lo que están queriendo algunas personas, pero también dijo que se van a atender las demandas de los maestros en los estados. Señaló que también van a realizar la consulta, aunque se oponga la CENTE.
16: Ellos a todo dicen que no, pero además quieren regresar a esa circunstancia de las comisiones, que así se hace en Oaxaca, en realidad. Así se sigue haciendo en Oaxaca. Hubo diálogo hasta hace 2 días. Pero ¿qué caso tiene el diálogo si se sigue manteniendo la misma posición? Aquí hemos hecho varios planteamientos y acá pues no. Además, dicen en la mesa una cosa y luego hacen otra cosa afuera. Entonces es muy complejo. Pero no va a haber represión. Entonces no reprimimos a nadie. Y pues las demandas de los profesores en los estados pues se siguen atendiendo.
14: Y a pesar de que hubo quienes querían dar la imagen de un país en la ingobernabilidad, el caos en el marco del mundial, todo salió muy bien y prevaleció un ambiente festivo de alegría y felicidad, señaló la presidenta Sheinbaum, quien entró aplaudiendo al Salón Tesorería. Advirtió que a aquellos que apuestan en contra de México siempre les va a ir mal en la cancha, en la política y en la vida. Justificó su asistencia al Deportivo Los Galeana al señalar que los boletos en el estadio llegaron a costar hasta 120,000 pesos, por ello optó por dar el lugar a quien no habría podido asistir de otra manera. Aclaró que la actriz Salma Hayek no llevaba la representación presidencial, fue una invitada de la FIFA y ya es una invitada en calidad de embajadora de México en el mundo, que lo es. La secretaria de Turismo, Josefina Rodríguez, detalló que en todos los FIFA Fest que se instalaron, se contó con la asistencia de 400,000 personas, 100,000 de ellas aquí en el Zócalo de la Ciudad de México. La presidenta señaló que el operativo del gobierno de la ciudad fue perfecto, salió muy bien en la llegada al estadio y en otros puntos. También sobre las protestas que hubo, dijo que algunos grupos ni siquiera tienen demandas y la oposición buscaba dar otro mensaje.
16: Es que ellos querían mostrar que México estaba en caos, que la inauguración no se iba a poder realizar, que no hay gobernabilidad, que hay violencia, en fin, pero no. La imagen al mundo de México es alegría, felicidad. El cielito lindo, el mejor grito de gol que haya en cualquier lugar del mundo. Eso fue lo que vio el mundo entero de México.
15: Y dos, el fuerte y eficaz operativo y dispositivo de seguridad que impidió a los militantes de la coordinadora y otros movimientos llegar al estadio, impedir la entrada y evitar la inauguración. Y así fue el acceso de los aficionados al Estadio Azteca, lento pero seguro.
17: Aquí pues fuimos viendo a lo largo de la mañana cómo fueron llegando a través de este circuito Estadio Azteca los miles de aficionados que venían con boleto para ingresar por los filtros de seguridad y pasar posteriormente a la explanada para arribar al Estadio Azteca, pues ya para este partido inaugural del Mundial de Fútbol. En estos momentos, bueno, pues ya hemos visto la ceremonia, parte de la ceremonia inaugural, vimos parte también de la pirotecnia, el sobrevuelo de 2 helicópteros, además de aeronaves, pero a la par de estas celebraciones, hay un grupo de manifestantes que logró acceder por la calzada de Tlalpan, proveniente de la zona de Tasqueña, después de que los maestros de la CENTE, bueno, pues llegaron a cierto punto.
18: De la zona de Tasqueña, después de que los maestros de la CENTE, bueno, pues llegaron a cierto punto y se retiraron. Este contingente, que es sobre todo de personas desaparecidas, que nos va a mostrar en sus imágenes mi compañero Aldo Reyes, bueno, pues consiguió su avance y llegó hasta esta zona donde la policía capitalina, la policía metropolitana, la policía bancaria industrial, bueno, pues los contuvo para evitar mayores percances, ya que pues llegaron pues en un tono pues un tanto vandálico respecto sí. a los ataques que hicieron algunos comercios en su trayecto, bien. Lanzando algunas consignas, realizando pintas, incluso en alguna parte pues derribando la barda de este

0: gran fiesta la que se vive en este momento. La recomendación sigue siendo no llegar hasta este lugar, porque pues sí, ya no hay espacio para un alma más.
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9: El dromedario habita en zonas desérticas y solo tiene una joroba en su espalda. Puede soportar temperaturas extremas de frío y calor. Cuando corre, alcanza una velocidad de 65 kilómetros por hora y es capaz de cargar 170 kilogramos. No almacena agua como se piensa, sino que la obtiene metabolizando grasa almacenada en tejidos, principalmente en la joroba, misma que funciona como aislante de la radiación solar. Aunque está hecho para soportar la sequía, si no toma agua en un gran tiempo, pierde fuerza y peso. El dromedario puede estar sin comer hasta 7 días, pero se recupera si beben hasta 100 litros de agua en un solo día.
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9: Ubicada en Queensland, la selva de Daintree es uno de los ecosistemas más antiguos del mundo, con más de 180 millones de años de existencia. Este bosque tropical es único porque se encuentra directamente en la Gran Barrera de Coral. Alberga una mezcla fascinante de flora primitiva y fauna exótica, como el casuario. Su valor histórico y biológico es tan inmenso que ha sido declarada Patrimonio de la Humanidad por la UNESCO.
10: Alemania busca renacer. Alemania es sinónimo de disciplina, competitividad y mentalidad ganadora. Con 4 títulos de este gran evento, ha protagonizado algunos de los momentos más memorables del torneo. Sin embargo, las recientes eliminaciones tempranas dejaron dudas sobre su nivel. Para 2026, los alemanes llegan con la intención de recuperar el prestigio perdido y demostrar que siguen siendo una potencia. Su historia enseña que no conviene descartarlos antes de tiempo. Alemania suele crecer cuando más presión existe. ¿Volverá a sorprender al mundo?
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10: Los elefantes son los únicos mamíferos terrestres que no pueden saltar. Esto debido a su enorme peso y su estructura ósea.
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1: Le insisto en que es una gran alegría para todos los mexicanos que nuestra selección haya ganado 2-0 a Sudáfrica en el partido de inauguración. Al término del juego y en conferencia de prensa, Javier "El Vasco" Aguirre dijo que no le gustó cómo jugó México y que pudo anotar más goles, en lo que estoy totalmente de acuerdo.
12: Gracias, Joaquín, así es, vaya partido que se vivió en el debut de la selección mexicana el pasado día jueves 11 de junio en el Estadio Ciudad de México, el Estadio Azteca, un estadio mítico que tuvo una tercera inauguración mundialista y donde afortunadamente el equipo mexicano terminó derrotando 2-0 a Sudáfrica, primer partido, juego de inauguración que gana la selección mexicana en la historia, y esto es muy importante también para el récord en cuanto a este tipo de datos se refiere. Los goles de Quiñones apenas arrancando el partido y de Raúl Jiménez en la parte complementaria dieron forma al marcador en un juego donde Raúl, el tal Arrangel, fue el arquero titular, pero también donde fue ovacionado y reconocido Guillermo Ochoa por la afición y por la propia FIFA al ser el primer futbolista en participar en 6 Copas del Mundo. Escuchamos lo que nos comentó Guillermo Ochoa después del juego.
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0: fecha histórica en lo individual y para el país, desde luego.
1: Pues muy contento, por supuesto, de lograr este récord. Hay mucho detrás de estos seis mundiales, muchas vivencias, mucho recorrido, podría decir muchísimos adjetivos, ¿no? Pero contento, lo más que te puedo decir es que contento porque en esta lista está un mexicano que siempre luchó y trabajó para poner el nombre de México en alto, que siempre ha dado la cara y que siempre puede, que puedo vivir con la frente en alto y tranquilo de que siempre lo di todo por el país.
2: Ahí parte de lo que ha señalado Guillermo Ochoa en la zona mixta, y ahora México ya enfocándose en lo que será el próximo jueves, su rival Corea del Sur, que le ha ganado 2-1 a Chequia en su debut también en Guadalajara, fue dicho partido, y en Guadalajara será el México-Corea este jueves 18 de junio. Es el reporte, Joaquín, buenas tardes.
3: Y por tercera vez en mi vida fui testigo del inicio de un mundial en México, 1970, 1986, 2026.
4: Y debo subrayar la victoria, la primera vez que una selección mexicana gana en un partido inaugural, 2-0 ayer en un Azteca pletórico, de fiesta, sí, a la selección de Sudáfrica. Una gran jornada y ¿sabe qué? Un cambio de ánimo, sí, un cambio de ánimo que se vivió en el Estadio Azteca, que se vivió en el Zócalo, que se vivió en todas las sedes de la Ciudad de México, donde se vio en el Ángel de la Independencia, a pesar del tormentón, en todas las ciudades del país donde se celebró el triunfo de la selección mexicana.
3: La presidenta Sheinbaum no fue al estadio, como había dicho, no fue al FanFest del Zócalo, se fue al Deportivo Hermanos Galeana, allá en la Gustavo Amadero.
5: Muchas gracias, muy buenas tardes. Como tú lo señalas, de última hora la presidenta de México, Claudia Sheinbaum, decidió presenciar aquí con los aficionados que se dan a cita en este Deportivo Hermanos Galeana, en la alcaldía Gustavo Madero, la inauguración y en estos momentos el partido de fútbol entre las selecciones de México y de Sudáfrica, partido inaugural de la justa mundialista. Por supuesto, en el momento que cayó el gol de Juliana Quiñones, la presidenta Sheinbaum Pardo, quien se encuentra acompañada de la jefa de gobierno Clara Brugada, con tal algarabía festejó la anotación del seleccionado nacional. Convive con los aficionados que se dan a cita en este, pues, entonces, de la alcaldía Gustavo Madero, a su llegada a tomar. Se ha tomado fotografías, la selfie, ha dado autógrafos. Justamente al inicio del partido, la presidenta Sheinbaum Pardo salió un momento de esta silla en donde se encuentra en estos momentos, que observamos con las imágenes de nuestro compañero Jorge Aguilar, a tomar una llamada. La rodeó su equipo de ayudantía y no se dieron mayores detalles de con quién estaba conversando. Bien. Todo indica que estaba hablando con la secretaria de Gobernación.
3: Después, en su cuenta de X, felicitó a la selección y felicitó también a las mexicanas y a los mexicanos. El Ángel, como siempre, fue el lugar emblemático para celebrar, pues hasta pasada la medianoche. En contraste, le tengo el recuento de la violencia y vandalismo protagonizado por este llamado bloque negro, este impune bloque negro, que ¿quién es el que lo sostiene en las inmediaciones del Estadio Azteca?
6: Nos encontramos en las inmediaciones de Avenida de Leimán, a unos prácticamente un kilómetro para llegar a las puertas del Estadio Banorte. En esos instantes, pues, se registró un fuerte choque entre este grupo negro y también elementos de la Secretaría de Seguridad Ciudadana, quienes los intentaron contener para evitar su paso a lo que corresponde estas puertas principales donde se desarrolla el juego entre México y Sudáfrica. Déjame decirte que lo primero que vimos fue una estela de destrucción, porque estos jóvenes en su mayoría, pues, lo que hicieron fue arrancar las flores de cempasúchil que estaban sobre estas,
2: sí,
6: sobre estas avenidas, y el olor es muy fuerte a cempasúchil, mientras se daban estos golpes que lanzaban estos jóvenes piedras a los escudos de los metropolitanos, y mientras sonaba el himno nacional y la bandera, el ávaro patrio cruzaba por el medio del estadio, estos jóvenes se replegaban porque se encontraron con la policía montada, quienes en este instinto de replegarlos, pues ahora los hicieron hacia atrás, y en estos momentos se ha desatado otra vez otro golpe entre estos policías metropolitanos y también los jóvenes, que al momento de cruzar sobre sí. donde nosotros nos encontrábamos, pues ellos dijeron que venían de Ciudad Universitaria. Y en estos instantes también el equipo metropolitano los está volviendo a subir. E incluso estamos viendo cómo se usa el polvo de extintor para poderlos replegar aún más hacia atrás y tratarlos de subir a lo que corresponde a las inmediaciones, pues de más arriba de esta avenida del Imán.
3: Tras el corte, Bora, el Trotamundos, Bora Milutinovic.
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13: El Estadio Azteca hace historia. El Estadio Azteca escribió un capítulo único en la historia del fútbol al convertirse en el primero en albergar 3 inauguraciones mundialistas. Antes, recibió los torneos de 1970 y 1986, escenarios donde Pelé y Maradona levantaron el trofeo más importante del planeta. Ahora, volvió a ser protagonista en este 2026, consolidando su lugar como uno de los recintos más emblemáticos del deporte. Pocos estadios pueden presumir un legado semejante. Estamos seguros que será testigo de otro momento inolvidable en la historia del fútbol.
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13: El jugador más veterano. La experiencia también tiene un lugar especial en la competencia más importante del fútbol. A lo largo de la historia, algunos futbolistas han competido con más de 40 años, demostrando que la disciplina y el profesionalismo pueden prolongar una carrera deportiva al máximo nivel. Estos jugadores suelen convertirse en líderes dentro del vestidor y ejemplos para las nuevas generaciones. Participar en este evento requiere un nivel físico extraordinario sin importar la edad. El fútbol demuestra que los sueños pueden mantenerse vivos durante décadas.
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3: Ahora quiero recuperar esta entrevista esta semana a un personaje inolvidable de novela, ¿sí? El Trotamundos del fútbol, un puma universitario de corazón, Bora Milutinovic, quien dirigió a la selección mexicana en el Mundial de 1986, llevándola a la mejor posición que ha tenido en un Mundial, y después manejó las selecciones de Costa Rica. Después se fue a manejar la selección de Estados Unidos. Después se fue a África a dirigir la selección de Nigeria. Y luego se fue a China a dirigir la selección de fútbol china. Bora, querido, que eres un trotamundos tú.
15: Trotamundo, he viajado últimamente, tantos siempre, años. Y siempre. Soy feliz.
3: Porque tú llegaste en el 72.
15: 72, yo, sí. Yo sé que usted es un puma mayor. Lástima que perdimos sí. este final, pero
3: sí,
15: qué
3: vamos. Carajo. Ese. Bueno. Pero con Mora ganamos dos veces de jugador y de entrenador.
15: Bueno. ¿Eh? No puedo hablar de eso.
3: ¿Por qué no?
15: No, no, pero todo el mundo habla Mora, me relaciona, pero pienso que yo soy una persona esfertuda porque yo estaba en Pumas cuando había una directiva extraordinaria. No puedo mencionar todo.
3: ¿El ingeniero Borja?
15: No, bueno, si hablo de familia Borjas, de señor Quintana, de señor Aguilar Álvarez, señor Soberón, toda esa gente, y si por allá se me olvida alguien, van a decir, este Mora pretencioso, por eso gracias a ellos podíamos hacer, y los entrenadores y todo eso fue maravilloso.
3: Oye, Mora, tú llegaste del Partizano, ¿no?
15: Partizano de Belgrado, primera vez en México, 64. ¿Usted nació 64?
3: No, yo nací mucho antes.
15: Mucho antes, bueno,
3: yo nací en 1947, Mora.
15: No puede ser, usted se ve fenomenal.
3: Gracias, pero sí, nací en ese año.
15: Sí.
3: Y del Partizan.
15: Partizan de Belgrado, un torneo hexagonal.
3: Un hexagonal en Ciudad Universitaria.
15: Exactamente, un torneo, estaba Rusia, estaba San Paulo, o sea, es un torneo extraordinario, Partizan de Belgrado y Ciudad Universitaria llena, después Juegos Olímpicos y esas cosas maravillosas.
3: Sí. El 12 de octubre del 68 que se ganaron los Juegos Olímpicos y luego en 70 el Mundial.
15: Sí.
3: Pero tú cuando juegas con el Partizan en Ciudad Universitaria, ¿tenías alguna idea o no te pasaba ni por aquí venir a México?
15: No me pasaba normalmente, pero conocía bien historia de México, de Revolución, Pancho Villa, Zapata, Mariachi, María Félix, lo sabía todo esto. Normalmente Torreo, Cordobés y todo, tantas cosas conocía, pero una experiencia extraordinaria jugar el equipo de Pumas,
3: sí,
15: que a partir del 74 se convierte en un equipo muy importante para el fútbol nacional.
3: Ah, importantísimo.
15: Bueno,
3: sí.
15: Se supone.
3: Sí, no. Es, oye, Mora, porque vienes de un país que desapareció después de la Guerra Fría. Yo estuve alguna vez en Belgrado, yo estuve en Yugoslavia cuando el mariscal Tito.
15: El gran mariscal Tito.
3: Tito.
15: Partizan de Belgrado.
3: Josip Broz Tito.
15: Exactamente.
3: Que era mi amigo del presidente López Mateos.
15: Exactamente, una relación extraordinaria.
3: Sí. Y luego también vino a México de visita cuando era presidente Luis Echeverría.
15: Exactamente.
3: El mariscal Tito. Bueno, entonces viene el fin de la Guerra Fría, la caída de la llamada Cortina de Acero. Bueno, antes el Muro de Berlín, por supuesto, en noviembre del 89. Y desaparece Yugoslavia. ¿Tú de qué parte de Yugoslavia eres?
15: Yo soy de Serbia.
3: Eres
15: serbio. Serbia de Belgrado.
3: Sí. Ahora, ¿cómo toma la decisión de venir de aquel Belgrado, de aquella Yugoslavia a México?
15: No me llaman para jugaba yo, estuvimos en Bélgica y un empresario brasileño me preguntó si quiero ir jugar a México, le dije sería fenomenal. ¿Dónde? Dice Ciudad de México. Que tienen estadio, y me dice estadio olímpico, o sea, imagínate,
3: sí.
15: Y nosotros, nuestra revolución mexicana, conocíamos en la escuela tanto de historia, de Pancho Villa, de toda la historia de México, entonces eso me encantó.
3: Y luego eres, con los años, entrenador de la selección nacional, 1986.
15: No, 86, 83.
3: Bueno, sí, llega.
15: 83,
3: sí, sí.
15: Gracias a los resultados de Pumas 81, cuando salimos campeones,
3: sí,
15: ganando el equipo de Cruz Azul en un inolvidable final.
3: Así es, me acuerdo perfectamente. Pero te digo, pero es para preparar la selección para el 86.
15: Sí, pero me contratan para selección nacional 83.
3: Sí.
15: 83 y ya comenzamos nuestra aventura hacia campeonato mundial 86. Pero en realidad el México no era sede y antes nadie aceptaba ser director técnico por los resultados.
3: Claro.
15: Y resulta que ahora Colombia renuncia y México gana. Y la gente me dice, oye, Bora, qué suerte tienes, no vas a jugar la eliminatoria, porque aquel tiempo la eliminatoria era difícil para México. Había solo dos equipos que le dije, mírame, se dan cuenta, yo cualifico México sin jugar. Pues, pues normal, si es fácil.
11: Por eso luego decía Bora, Bora no. ¿Bora no qué?
15: Yo respeto.
11: Bora respeto, yo respeto, yo respeto. Y si se sacaba... Así se debe haber sacado 100,000 preguntas.
15: Sí, 100,000 preguntas, pero no puedo responder por el respeto de la gente que están oyendo. Entonces yo debo cuidar mucho qué digo y por qué digo. Entonces...
11: Aquel fue un mundial extraordinario. Los dos mundiales de México, 1970 y 1986, fueron extraordinarios.
15: Extraordinario. El mejor mundial 70 con sí. Pelé y todo, o sea,
11: sí.
15: Y después 86, pero era una etapa muy difícil. Se recuerda 86 de temblor, de sí. Tantas desgracias, pero gracias a Dios podíamos encontrar la inteligencia y buena respuesta para ser un equipo competitivo.
11: No, el más competitivo que ha habido.
15: Bueno,
11: sí,
15: por los resultados, y era un equipo extraordinario.
11: Sí.
15: Y teníamos en un momento difícil, porque México 74 no se califica, 78 último lugar, entonces teníamos unos mundiales sin éxito.
11: No, y luego lo de los, no sé, por lo de los cachirulos, luego el 78 en Argentina, un desastre.
15: Bueno, pero eso...
11: Oye, y no vayas más lejos. Bueno, esto fue después de ti. Doha, último lugar, en Qatar, perdón, último lugar. Entonces, aquel, yo creo que fue un error aquel cambio que hizo la Federación o la FIFA, quien lo haya hecho, porque te acuerdas que el que quedara en primer lugar en México... se jugaba en el Azteca, pero le cambiaron porque yo creo que le tuvieron miedo a que México no quedara en primer lugar y le cambiaron. El que juegue el segundo, el que quede en segundo lugar se queda en el Azteca.
15: En realidad, la historia es diferente.
11: Sí. Cuéntamela.
15: Bueno, normalmente uno debería proteger una posición, primera o segunda.
11: Sí.
15: Y el peligro era Dinamarca.
11: Sí.
15: Y nosotros protegimos segundo lugar, aunque deberíamos quedarse en México para decir, cambiamos sede. Sede podía cambiar, ir al estadio universitario. Pero no sucedió así y jugamos contra Alemania.
11: En Monterrey.
15: En Monterrey.
11: ¿Te acuerdas aquel gol anulado? Siempre te vas a acordar de él, ¿no?
15: Me recuerdo, pero sobre todo me recuerdo el ambiente antes y después del partido, de esta famosa ola que surgió el año 85 en un partido contra Argentina, con todo eso. Entonces, eso son cosas inolvidables.
11: Tú eres un personaje inolvidable, Bora.
15: Lo agradezco mucho, pero gracias a la gente que me ha ayudado. Y cuando hablamos de 86, por ejemplo, yo lo quiero recordar, que nosotros hemos jugado muchos partidos amistosos, pero sobre todo nos quedamos 8 meses aislados.
11: ¿8 meses?
15: Nosotros entrenamos en centro de capacitación como el equipo, vivimos como equipo y había unas convivencias extraordinarias. Por ejemplo, poca gente habla de Malinche, y Malinche para nosotros, la montaña de Puebla,
11: sí.
15: Eso nos ayudó mucho para que nos subimos, para que nos damos cuenta qué debemos hacer, y era, después todo fue fácil.
11: Oye, 8 meses concentrados, qué bárbaro.
15: No, ¿por qué bárbaro? Era única manera para que nos preparamos bien, porque aquel equipo jugó 59 partidos amistosos contra mejores equipos del mundo, tanto viajes, y entonces nosotros creamos un ambiente que nos ayudó de ser tan competitivo.
11: Y fíjate, yo recuerdo muy bien del 86, de ese partido que me dices de Monterrey, que a pesar de la derrota en penales, la gente le aplaudió la selección.
15: Pero como usted dice, pero es una cosa, gracias al público que nos ha apoyado, fenomenal. Usted lo veo que tiene buena memoria en el partido contra Bélgica. ¿Qué ha pasado antes del partido? cuando el sonido no trabajaba.
3: Sí.
15: Se cantaba. El Tomás, que en paz descansa, me dice, ¿qué hacemos? Le dije, cántale himno nacional. Se ponen firme, comienzan a cantar el himno nacional.
3: Y luego y la gente, todo el estadio.
15: 120 mil gente. Dije, sí, hoy nadie nos puede ganar. Eso sí era maravilloso.
3: Sí.
15: Y después, por ejemplo, cuando terminó toda esta aventura, la gente pidieron para que nosotros nos despedimos de afición en el medio tiempo Alemania-Argentina. Y eso para un entrenador era...
3: Sí, eso es, de eso no hay referente.
15: No, no, eso fue fenomenal.
3: No hay referente en aquel partidazo, ¿no?
15: Sí.
3: ¿Eh? De Alemania-Argentina.
15: No, no, pues, ese partido es uno de los más famosos, más escrito por el mano de Dios de sí. Diego, que era un fenómeno.
3: Oye, sí me acuerdo que en el estadio nadie vio la mano en el estadio, ¿eh?
15: No, nadie vio porque la gente era tan entusiasmada tanto, pero lo vieron, no había como hoy sí. Todo poder.
3: Pero un fotógrafo del Heraldo de México publicó el Heraldo.
15: Sí.
3: Donde yo trabajaba, ahí ampliamente la sí, mano, sí, el sí, gol sí, de la mano. Sí, sí, sí. Creo que Ojeda era, bueno, el compañero Ojeda.
15: Eso es una cosa maravillosa que uno se recuerda de aquel mundial. Por eso este mundial y Estadio Azteca entraron en historia.
3: Así es. Pero luego te fuiste porque nadie, no sé si Parreira ha dirigido igual el número de selecciones que tú o no.
15: No, en aquel tiempo no, pero no. Yo sé que tengo 5 mundiales.
3: Sí, a ver, te fuiste de México a Costa Rica.
15: México, Costa Rica,
3: sí.
15: Esa era Estados Unidos.
3: A Estados Unidos.
15: Estados Unidos, Nigeria, China.
3: Después se fue a dirigir, fíjese, qué trotamundos. Se va a dirigir la selección de Costa Rica. Luego la de Estados Unidos,
15: sí.
3: Se va a dirigir la selección de Estados Unidos. Luego se va a África a dirigir la selección de Nigeria. Luego se va a China, sí. A aquella China.
15: No era, ya se acercaba en
3: sí,
15: esa
3: pero,
15: China.
3: Pero nada que ver todavía con la de hoy.
15: No, como hoy nada, pero...
3: Pero se va a China, o sea, estás hablando de... 1, 2, 3, 4 continentes.
15: Sí, 4 continentes. Apenas 2,500,000,000 gente, pero sí. Interesante, usted menciona Costa Rica.
3: Sí.
15: 70 días antes de Mundial en Italia, me llama un amigo, que en paz descansa, y me dice, oye, Burita, ¿querías trabajar en Costa Rica? Le dije, con mucho gusto, pero imagínate. El próximo campeonato mundial está jugando en Italia. Y yo que vengo a trabajar en Costa Rica, dice, por eso te pregunto, para que vas con selección. Pero hay un problema. Dice, ¿qué problema es? Dice, no tienen dinero. Yo le dije, mírame, ¿cuánto debo pagar para ser entrenador? Ah. Y entonces, sin ningún partido amistoso, logramos 2 victorias histórica contra Suecia y contra Escocia.
3: Que sí, que no daba nunca cacahuate por Costa Rica.
15: No, no, nada, pero era fenomenal, era sensación de aquel Mundial 90.
3: Oye, Bora, y luego te vas a China, bueno, primero
15: no,
3: a Nigeria.
15: No, a Estados Unidos.
3: A Estados Unidos, sí. Pero bien, pero luego te vas a Nigeria en África.
15: No, porque me corren de México.
3: ¿Quién te corrió?
15: Para... No sé, usted que tiene buena memoria, recuérdese, pero no importa, yo estoy contento. Fui con Nigeria calificando, ganamos España y con esto ya. Y después, normalmente me voy a China, y China fue una experiencia extraordinaria.
3: Sí, de otro mundo, ¿no?
15: Otro mundo, pero gracias a Dios para mí China es un país que adoro.
3: Y luego te vas por ahí... Y luego le vas a Qatar.
15: Bueno, pero después fui a Jamaica, fui a Honduras.
3: Uh-huh.
15: Trabajé poco allá, un extraordinario equipo de Honduras, pero salgo, no importa. Me voy a Qatar, soy entrenador de un equipo alzado, un equipo importante. Y de allá salgo, y después me llaman de ser embajador para el Campeonato Mundial 2022 y estoy allá con Aspire y estoy allá.
3: ¿Y cuánto tiempo tienes viviendo en Doha? Porque no es fácil vivir...
15: 17 años.
3: Porque no es fácil vivir en Doha.
15: Fenomenal. ¿Por qué? Es súper.
3: ¿Sí?
15: Tranquilo, estoy allá. Visito, voy, izquierda, derecha, arriba, abajo y todo.
3: Y además eres, o como aquí, eres un personaje en Doha, todos
15: no,
3: se
15: no,
3: saludan.
15: No, pero bueno...
3: Sí.
15: Bueno, era la edad. Y, no, pero bien, estoy bien. Viajo por el mundo... Debo saber qué pasa y tal.
3: Yo creo que tú eres el ser humano que tiene más horas de vuelo.
15: No podía decir, pero...
3: Pero sí, debe ser.
15: He viajado muchísimo.
3: Oye, ¿cómo ves hoy la selección? ¿Cómo ves el fútbol aquí hoy?
15: Llegamos a la de esta.
3: Y no me digas con qué Bora respeta. ¿Y cómo ves a la selección?
15: Bueno, no importa cómo yo lo veo.
3: ¿No os importa?
15: No.
3: Bueno,
15: a mí ni a nadie le debe importar. Lo único que le importa es cómo lo vean los jugadores. Ellos son más importantes.
3: Sí, pero ¿te gusta la selección?
15: No tiene ninguna importancia. Yo puedo decir me gusta o no me gusta, pero eso no tiene importancia. Lo único importante es que ellos están conscientes que deben hacer en cada partido.
3: ¿Ganar?
15: ¿No?
3: ¿No? ¿Jugar bien?
15: Dar mejor esfuerzo.
3: Es.
15: Si dar tu mejor esfuerzo, si tienes espíritu del equipo, tienes un entrenador con una gran personalidad, pienso que una de las calidades de este, por ejemplo, cuando yo era director técnico, tenía puros cuates de Pumas.
3: Sí.
15: Pero no teníamos experiencia con Miguel, Mario Velarde, Sanabria, Miguel de Marín, pero, bueno, sin mucha experiencia, pero por ejemplo ahora tú tienes Javier, tienes otro, ¿cómo se llama?
3: Rafa Márquez. Rafa Márquez.
15: Me recuerdo, Rafa de Duro. Sí. Entonces tienen experiencia, tienen todo, entonces ellos tienen capacidad para salir adelante.
3: ¿Cómo ves el fútbol mexicano, crees que ha mejorado?
15: Bueno, yo no puedo comparar, simplemente en mi tiempo, por ejemplo, mi mejor satisfacción era el equipo nacional mexicano. Había 7 titulares y Olaf octavo que comenzaron a jugar fútbol conmigo. Y eso para mí no hay mejor satisfacción. Y por allá había uno, ¿cómo se llamaba? Hugo. No, y discúlpame que Hugo, pero él era, es un fenómeno y todos otros jugadores extraordinarios, pero Hugo él Sánchez, era fenómeno. Sí. Y eso es mi suerte de estar el mismo tiempo cuando él surgió.
3: Sí, es cierto. Pero yo no creo en la suerte, yo creo en el trabajo.
15: Bueno, todo, pero yo llamo suerte porque, por ejemplo, dice Hugo, pero normalmente suerte que el momento cuando comienzo yo a ser entrenador, surge él con todo eso y después entrenamientos, convivencia y todo, pero no sé, tal vez suerte no, pero destino. Y eso, bueno, y eso.
3: Pero al destino también hay que ayudarlo, ¿no?
15: Normalmente debe ayudar, pero no hablar mucho porque ahora hablo mucho.
3: Está bien. Oye, querido Bora, yo te agradezco mucho que hayas venido.
15: No soy yo que agradezco, viéndome.
3: No, sabes, yo te he entrevistado varias veces a lo largo de la vida.
15: De nuestro tiempo.
3: De nuestras vidas. Y sabes el cariño, como decía hace un momento, y te reitero, la admiración y el respeto que le tengo.
15: También yo, y espero, como usted dice, mencionamos público, la ola y todo, pienso el éxito de nuestro equipo y éxito de todos los equipos del mundo es el público que apoya 90 minutos dando apoyo, y dando apoyo la gente disfruta, está consciente que está haciendo cosas como se debe hacer, y por eso el México no debe pensar a 5 partidos, es lo único que debe pensar. Como yo digo, próxima acción más importante. Siempre hacer el esfuerzo, dar el mejor de sí mismo. Pero por eso yo mencioné el cuerpo técnico. Todos tienen experiencia. Yo soy seguro que ellos compartiendo eso le van a dar alegría a la gente mexicana.
3: Pues yo que deseo profundamente que así sea.
15: Es importante para la gente que claro. Disfruta normalmente porque el fútbol es un deporte tan popular.
3: Yo siempre he dicho, Bora, que los únicos que dan alegría a los pueblos son los deportistas.
15: Deportistas, normalmente así es. Y cuando usted habla de selección 86, decía yo a jugadores, único que debemos hacer, dar alegría a nuestra gente. Y disfrutan el partido, juegan, disfrútanle, porque cuando usted disfruta, juega sin ninguna presión y después logran el resultado que todo mundo quiere. Y yo pienso que México tiene capacidad de lograr un que todo mundo quiere, para que lo festejan.
3: Así sí, es.
15: ¿Ya está? ¿Ya terminó? ¿Ya? Interesa, bueno.
3: Gracias, Bora, querido.
15: Soy yo, los saludo.
3: El gran Bora Milutinovic. Después de los anuncios, seguimos con más.
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19: No todas las grasas son malas. De hecho, son esenciales para la absorción de vitaminas y la salud cerebral. Incorpora fuentes de grasas insaturadas como el aguacate, los frutos secos, las semillas y el aceite de oliva extra virgen. Estas ayudarán a proteger el corazón y te mantienen saciado por más tiempo. Lo importante es evitar las grasas saturadas en exceso y las grasas trans, presentes comúnmente en alimentos fritos o bollería industrial.
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20: El presidente de Estados Unidos, Donald Trump, mantiene reuniones bilaterales con los líderes de Francia, Egipto, la India, Qatar y Emiratos Árabes Unidos en el margen de la cumbre del G7 que se celebrará en Francia, informó este sábado la Casa Blanca. Autoridades de Tijuana, Baja California, localizaron el cadáver en descomposición de una persona en un vehículo frente al estadio de fútbol donde la selección de Irán realiza su preparación para el Mundial. Las autoridades iniciaron la investigación para identificar a la víctima y determinar la causa de la muerte. La OMS advirtió que el brote de ébola en el este de la República Democrática del Congo sigue expandiéndose, tanto en número de casos como en extensión geográfica. Detalló que hasta el pasado 11 de junio se habían registrado 676 casos y 136 defunciones.
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22: Gracias, gracias Joaquín. Buena tarde a todos. Estamos aquí en ¿Qué plan hay? En esta tarde de sábado. Sábado futbolero, por eso en esta ciudad ahorita se está efectuando el desfile del Mundial. Cientos de artistas y también bailarines, cantantes y danzantes, todos artistas, están participando en este desfile del Mundial, del Monumento de la Diana Cazadora al Monumento a la Revolución, y ahí van a terminar obviamente en una gran fiesta. Y este desfile tendrá la participación de catrinas, también ajolotes, chinelos, mariachis y también el sonido de la changa. Son 10 carros alegóricos y 6 globos gigantes. Este es un espectáculo único y para toda la familia. Y precisamente se mencionaron que desfilarían las catrinas porque, como hay mucho turista extranjero, que vivan un poco las tradiciones de México del Día de Muertos. Por eso precisamente van a ver ustedes catrinas y Reforma está adornado con flores de cempasúchil. Esto es el desfile del Mundial que se está efectuando en estos momentos y culminará en el Monumento a la Revolución, ahí en la Plaza de la República. Terminará con una gran verbena popular. Pero también quiero invitarlos a la Aldea Global, donde más de 40 países tienen sus stands para que ustedes puedan caminar, disfrutar, ver las artesanías, hay música, hay también mucha comida muy rica, y son 48 países exactamente los que están exponiendo en esta Aldea Global, precisamente ahora que se está celebrando este Mundial de fútbol y que la ciudad está plena de turistas. Ustedes van a poder comer riquísimo y comprar alguna artesanía o bailar ahí también, porque hay bailes en esta Aldea Global que está precisamente en el Camino de los Leones, en la entrada al Bosque de Chapultepec. Ahí están los leones en la entrada y el camino llega hasta el Monumento a los Niños Héroes. Esta exposición de estos países está abierta hasta las 18 horas. Y mañana domingo pueden ustedes asistir porque la abren a las 10 de la mañana. Así es que visítenla, la Aldea Global. Pero hay más actividades en esta gran ciudad para que ustedes disfruten de esta tarde de sábado. Por ejemplo, está el Festival México de Mis Sabores, ahí en el Campo Marte, enfrente a un lado del Lunario, atrás del Auditorio Nacional. Y ahí ustedes van a poder disfrutar de antojitos y fútbol en pantallas gigantes. También está la exposición de la barbacoa y el maíz, esto en el campo de béisbol de La Joya, allá al sur de la ciudad en Tlalpan. Y también para quien les gusta la cultura árabe, hay una exposición que precisamente así se llama, Cultura Árabe, y está en la Expo Reforma en la Colonia Juárez. Y a quienes gusten de la matcha, hay sabor a matcha en la Asociación México-Japonesa para que ustedes vean y saboreen todos los derivados de la matcha. Ahí en la Asociación México-Japonesa. Y se acaba de inaugurar una interesante exposición de fotografías de Annie Leibovitz en el Museo de Antropología. La exposición se llama Fútbol 2026. Y es una mirada a una de las grandes fotógrafas actuales de nuestro tiempo porque es de las más importantes. Esta exposición retrata al fútbol, a los jugadores y también lo que sucede en la cancha y fuera de ella. Y esto es todo, amigos. Les agradezco su atención y nos escuchamos el día de mañana.
3: Y esta es la reflexión hoy del doctor José Antonio Lozano Díez, presidente de la Junta de Gobierno de la Universidad Panamericana y del IPADE. El ánimo con que se llega a este mundial.
0: Con todas las personas con las que he hablado, directivos de banco, personas y demás, hay algo que estoy encontrando común a todos. Les pregunto, ¿y cómo estás? Y me dicen, cansado. Se repite mucho la palabra cansado. Parecería que hoy estamos pasando, yo lo empiezo a notar por una especie de cansancio. Alguno decía, oye, pues es que estamos en mediados de año y yo ya siento que es noviembre o diciembre. O sea, ha sido una intensidad más. Por otro lado, también he estado viendo mucho la conversación que hay en distintos lugares. Me ha llegado mucho y me dicen, oye, es que este mundial como que no ha terminado de... No se termina de sentir ese ambiente que en otros momentos hemos visto, hemos sentido. Y entonces la pregunta es, ¿qué nos está pasando como sociedad? Pero sobre todo, ¿qué nos está pasando como personas?
1: ¿Aquí habría como una especie de depresión generalizada?
0: Fíjate que es
1: lo un... Lo digo por lo del cansancio, porque una de las expresiones tú más contado de la depresión es el cansancio, ¿no?
0: Sí.
1: A ver, un aparente cansancio, no sé.
0: Sí. Yo creo que en esto sí, sí lo hay, Joaquín, y lo que hay es un gran, sin que nos demos cuenta, agotamiento. La pregunta es, ¿por qué estamos agotados? ¿Qué está pasando? ¿No? ¿De dónde viene esto? Si uno dijera, oye, pues viene de las cosas que están pasando en el mundo, las guerras, de la situación política, de nuestro país, creo que la respuesta no termina de ser completa. Yo creo que hay algo más allá. Y dando vueltas al tema, fíjate que llegué a algo que quiero comentarte hoy, dejárselo al auditorio, que me parece importante tenerlo en la mente, tenerlo en cuenta. Fíjate que estamos viviendo, por el uso de las pantallas tan intensivo, una mutación en las personas, un uso de las pantallas que además nos lleva a muchos estados de emocionalidad muy rápido, muy fuerte, que se oye un poco rara la palabra, pero una digimorfosis, una transformación que estamos teniendo, porque estamos fundidos de tantos estímulos, de tanta pantalla. Veía yo unos datos que me parecían impresionantes hace unos días. Fíjate que una persona toma su celular, por ejemplo, un joven toma su celular al día alrededor de 1200 veces para verlo. Que estás aquí y volteas a verlo y demás. Los estímulos que eso te produce al día son miles. Se calculan de 3500 y 5000. Y si uno lo comparara en cómo era la vida antes, una persona antes, por ejemplo, una persona en el siglo XIX, quizás principios del siglo XX, ¿cuánto tardaba en recibir 3500 o 5000 estímulos?
1: Pues a veces ni en su vida.
0: Un año, Joaquín.
1: Ah, un año.
0: Un año. Hoy en un día tienes prácticamente lo que antes recibías en un año. Entonces tú tienes un cerebro, todo el córtex, que está recibiendo continuamente estímulos y que no está preparado para ello, que no ha evolucionado para ese nivel de estímulos. Entonces, ¿qué es lo que está sucediendo? ¿Por qué este cansancio? Porque estamos saturados, Joaquín. Si no nos damos algunos espacios para ver la vida de otra manera, por ejemplo, para leer, para cerrar un ratito lo que aquí hemos hablado en el programa en otras ocasiones, el ayuno de pantallas. Estamos en un momento en el que ya nuestro cerebro ha desconectado algunos receptores de dopamina. Creo que esa es una reflexión hoy y de eso además haremos muchos comentarios en los siguientes programas de cómo hacerlo.
1: Perfecto. Gracias, doctor.
0: A ti, Joaquín.
3: Gracias, doctor Lozano. Bien, eso es todo. Muchas gracias. Buenas tardes. Yo soy Joaquín López Dóriga. Como siempre, le agradezco a usted que me escriba, que me llame, pero sobre todo y en especial le agradezco, usted lo sabe, y además lo sabe muy bien, que me escuche y que me siga en las redes. Gracias, pues, por eso. Buenas tardes. Que tenga un enorme fin de semana mundialista y nos vemos aquí mañana a las 3 de la tarde. Que le vaya muy bien.

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4: 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El gol más rápido del mundial. La velocidad también puede hacer historia. El gol más rápido registrado en la competencia futbolera internacional llegó apenas 11 segundos después del silbatazo inicial. Lo consiguió el turco Hakan Şükür en el 2002 ante Corea del Sur. La justa de verano futbolera está llena de momentos inesperados que permanecen para siempre en la memoria colectiva. Un simple descuido puede convertirse en un récord histórico. Seguro recuerdas un gol que te dejó completamente sorprendido.
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6: La soya es un alimento versátil. A partir del frijol de soya se obtiene la soya texturizada, tofu, bebida de soya, entre otros alimentos. Contiene 9 aminoácidos esenciales como la lisina y la metionina. Aporta omega 3 y 6, así como vitamina K1 y vitamina E. Esta leguminosa tiene una gran concentración de isoflavonas, mismas que benefician la salud cardiovascular. También ayuda a disminuir los niveles de colesterol.
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4: El ojo del calamar gigante es del tamaño de una pelota de baloncesto, permitiéndole ver en las profundidades más oscuras.
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0: Hola, hola, ¿cómo están? Bienvenidos a Fórmula Espectacular, este programa sabatino que, la verdad, y dominical, estamos completamente en vivo. Yo soy Gabriel Cuevas, el espacio de Flor Rubio, y pues como usted sabe, Flor hoy va a estar ausente y Ana Lu y Juelito y yo lo vamos a dar todo. Hola, Ana, ¿cómo estás, hermana?
1: Hola, vengo dispuesta a revelarme porque cuando dicen que cuando el gato anda de fiesta, que cuando el gato anda ocupado, los ratones hacen fiesta.
0: Yo sé, y hoy vamos a destruir muchas vidas.
1: Ay, hermana, es cierto.
0: Muchas, Juelito.
2: De ninguna manera, por supuesto, bienvenidos todos, feliz sábado. Y bueno, si nos ven
0: pero
2: la
0: no
2: noche.
0: No vas a destruir vidas, Juelito.
2: De ninguna manera. Si nos ven la noche, pues descanse, por favor, pásela bien. Y yo estaba en Alejandro Fernández ahorita, estaba con mi paleta de propóleo.
0: Eso. Claro. Oye, hermano.
2: Pero con lengua rojita.
0: Hablando de cantantes, ¿qué tal el tema de Peso Pluma que acaba de sacar? Este tema que, bueno, ha crecido en redes sociales, sobre todo por el truene con Kenia Oz y este video donde fue captado en Chicago llorando y el hombre, bueno, pues cantando esta rola intensamente. Juramos que se la dedicó a Kenia Oz. Eso pensamos porque recuerden que él casi no habla, pero lo cierto es que él está, digamos que superando a Kenia con cosas materiales, Ana.
1: Pues muy bien, yo creo que cuando estés triste vete de shopping si puedes.
0: Sí, claro. Sí ayuda.
1: Y si no, cómprate un litro de nieve.
0: Yo soy más de comprarme.
1: Sí, exacto, pero te voy a decir algo que también observé.
0: Sí.
1: Ahora fue esta contienda de los juegos internacionales del balompié. Sí. Entonces.
0: No, ya sé qué vas a decir.
1: Ahí estaba tu Kenia.
0: Pero no digas eso. Ya sé qué vas a decir del chipeo.
1: No.
0: Ah, bueno, bravo, bravo.
1: No, yo nomás la vi sonriendo y la vi contenta.
0: Dándolo todo, mi niña.
1: Dándolo todo, claro. Mi reina. Y y pues siento que está en una etapa en donde sí está dando un paso para estar mejor anímicamente.
2: Es que casi que bajo cualquier circunstancia, al final la vida sigue. O sea,
0: 100%.
2: Y ellos sobre todo que tienen tantas cosas por delante, bueno.
0: Pero hermano, a ver, tú que eres muy analítico.
2: Ajá.
0: Y que destruyes vidas de una manera sigilosa.
2: Ajá.
0: Cuando alguien no borra las fotos en su Instagram con su ex, ¿qué señal nos da? A ver, digan ustedes.
2: Pues puede ser varias lecturas. ¿Qué? Primero, que no tiene por qué borrarlas porque al final es parte de su historia. Segundo, que a lo mejor tiene esperanza de que haya algún
1: regreso.
2: Sí.
1: Yo le daría otro.
2: Tercero, que simplemente le vale lo del Instagram.
0: O que no lo supera.
1: No,
0: una cuarta opción podría ser.
1: Una cuarta opción. Más que no lo supere, que esté guardando el luto y no todavía no tiene las ganas de quitar las fotos porque todavía tiene sentimientos
2: no le ha llegado
1: por
2: ese
1: él.
2: Momento,
0: pues Peso Pluma no ha quitado las fotografías de su Instagram.
1: Porque la quiere.
0: Kenia
1: porque
0: no lo sigue, ella lo sigue. Sé que en la cuenta de Facebook Kenia tampoco ha borrado todas las fotos.
1: Señal de que sí terminaron bien, si no se sabe.
0: Señal de que hay madurez, así como exacto. Nosotros tenemos en este programa, porque nos damos una pausa y regresamos a destruir más vidas. Espérense tantito.
1: Ahora que
2: no borren sus fotos.

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16: En plena ciudad de Colima, el majestuoso Palacio Federal destaca por su arquitectura neoclásica. El terreno de este inmueble fue un cementerio, después una finca y una botica. Pero fue hasta 1908 cuando el entonces presidente municipal Blas Ruiz Díaz y un propietario del inmueble construyó ahí su casa. Sin embargo, desde 1928, el edificio estuvo en pugna por diferencias políticas, por lo que el gobierno estatal lo confiscó. Su interior está adornado con pinturas y murales de artistas como Mercedes Zamora o Antonio Cedeño, entre otros.
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16: El estornudo viaja a una velocidad de 160 kilómetros por hora, expulsando aire y partículas hacia el exterior rápidamente.
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0: ¡Regresamos!

0: fíjense que hablando de cosas, digamos, que esta semana fueron tema de conversación, fue la gran final de la edición de La Casa de los Famosos Telemundo, una edición muy controversial.
1: Eso de gran final, entre comillas,
0: Por eso te digo, una edición muy controversial, hermano, porque lo acabas de definir perfecto. Algunos consideran que no fue el boom, la realidad es que la audiencia no los demuestra, Ana, tú que lo viste casi todos los días.
2: Yo vi 4 meses y medio La Casa, o sea, la vi toda.
0: No fue el boom como se esperaba, una final bastante austera. Vamos a pedir a nuestra productora Paulina que nos corra imágenes.
2: Solo un
0: un maletín.
2: Un maletín con dinero. Antes eran tres maletines. Primero, segundo y tercer lugar.
0: Bueno, ¿te acuerdas que hubieron drones la vez pasada? Exacto. Y que
1: bueno, fue espectacular.
2: Bueno, hasta Luca Onestini, que es italiano, en la All Stars, que no le fue tan bien, sí, le mandaron drones 100%. Y todo. Y en esta, nada.
0: Nada que pasó. Pues mira,
1: no llegamos ni a globos de canto ya, muchachos.
0: En la gran final, yo digo la gran final porque así lo manejaba el programa, pues existieron demasiados temas que, digamos, estaban en la mesa muy puestos, ¿no? Porque hubo un momento muy incómodo cuando dicen quién gana, que pues han criticado mucho al creador de contenido Kuno, porque al parecer al segundo lugar, que fue Celine Santos, originario de República Dominicana, él la golpea.
2: La empuja.
0: Es que sí se ve muy fuerte.
2: La empuja.
0: Entonces, si tenemos la imagen, Paulina, vamos a escuchar y ver este momento en el que no está la imagen, disculpe usted, es que no veo a nuestra productora.
1: Bueno,
0: pero
1: ahorita nos llega la
0: resulta ser que les platico que fue un momento bastante incómodo porque, pues, Ana, ¿no estuvo cool?
2: No está bien. No está bien. A ver, ya ganaste.
1: ¿Pero
2: ya?
1: ¿Cómo pasó detalladamente, Gabo?
0: Imagínate que somos los finalistas.
2: El primer lugar es fulano. Y este se va, se avienta, sin importarle que está Celina ahí, y la empuja.
0: Pero como ya había fricción entre ellos, es lo que hace, digamos, que correr la expectativa.
1: Sí, claro.
0: De que sí hubo una
2: Mira, otra casa más, con la disculpa, en donde una persona, Hochis, sale funada. De verdad, ya yo siento que las personas de la comunidad, como las mujeres, porque entiendo que tenemos muchas cosas iguales luego en cómo nos trata la sociedad, sí deben de escoger personas con, aunque tengan presencia en medios, pero que tengan un poco más de inteligencia para moverse, porque el divo, fatal. O el divo fatal. Es más, Laura Zapata le dijo...
0: O sea, que si yo llegara a entrar un 24-7, es muy probable que igual...
2: Hermana, yo te he defendido de unas cosas asquerosas.
0: Yo sé, hermana, es que luego se me va. Pero fíjate que, mira...
2: Pero, por ejemplo, Laura Zapata dijo que el divo, que le había dicho a Celine, que ella ya tenía todos los videos en donde el divo aceptaba lo que le hizo para que lo demandara.
0: Es que fíjate...
2: Laura Zapata salió bien enchilada y a Kuno lo va a demandar, ella dijo...
0: Yo me enteré de algo... De la misma gente de Endemol, que en el bendito comunicado, en el bendito contrato, perdón, discúlpeme usted.
2: No puedes.
0: Dice que no puedes demandar a ninguno de tus compañeros, que fue una nueva cláusula que puso Endemol este año. Sí. Porque el año pasado, acuérdate, que si te lo vamos a demandar, que si no.
2: Pero es muy
0: debatible.
2: Mira, ya
0: estamos viendo la imagen justamente público. Ahí se alinea, que se veía espectacular,
2: muy
0: por
2: bonita
0: cierto.
2: Se veía,
0: siento que le quedó el vestido grande de adelante, pero nada más. Sí se le ve un poquito como...
2: Pero
0: ella
2: es bella,
0: se sentía en Miss Universe.
2: Pero es bella ella, es muy
0: Es bella,
2: guapa.
0: Es lo que genera el rostro. De comer un poquito de mocos, porque recuerden que ya se comió.
2: ¡Ay, ya! Comer mocos, que eso no engorda.
0: Mira, pues en ese momento es cuando dice el conductor, y en este momento,
2: Y mira, 3, 2, 1, y mira.
0: Y mire, hay un video explícito en TikTok que se viralizó donde sale casi volando, hermana. Casi volando, o sea, no entiendo por qué no logró pues aclarar este punto. Yo les voy a compartir algo. Yo me fui a la fiesta después de esta gran final.
2: ¿A cuál? Porque hubo 4.
0: No, la fiesta que organizó la conductora, donde invitó a todos.
2: Hubo 4.
0: Y la dejaron plantada.
2: Yo me enteré de esto. Hubo 4.
0: Pues, ¿cuáles 4 si nomás eran 2?
2: No, hubo 4. Estaba la de los fierros, ¿verdad? O sea, la producción a nivel cámaras, etc, etc. Luego estuvo la de la conductora, que fueron conductores y panelistas.
0: Conductores, panelistas y gente de producción.
2: Ajá. Y luego estuvo la de tierra y la de agua.
0: Es que no sé quién era tierra ni
2: Tierra era Fabio y su equipo Oriana, chalala. Okay. Y agua es Celine, Curviselma, Laura Zapata, etc.
0: Bueno.
2: Y la hicieron en casa de Laura.
0: Ah, ok.
2: Y ahí fue donde se armó la torna fiesta.
0: Pues yo te voy a contar algo. Yo fui a la fiesta donde estaba la nota más.

0: importante, porque a lo largo de la semana, diversos medios como Chamonix y nuestro compañero Carlos Uriel pusieron la información de que al parecer el showrunner de esta edición de La Casa de los Famosos y de las otras también, porque él ha corrido las de Televisa, Pali Alonso, había sido despedido por parte de Endemol a raíz de que no estuvieron contentos con su desempeño y que pues le había llegado la notificación de gracias por participar en este proyecto. Sin embargo, conversamos con él y tiene una versión bien distinta a la que muchos medios aseguraron que era real lo que tenían en la mano. Escucha usted. Adiós. Tengo esta tarde se publicó una información que salías de la producción. ¿Qué tan cierto es?
1: Nada cierto. La verdad que Endemol es mi casa, Telemundo nuestro gran socio en todo este cruce de tantos años. Y nada, vamos a hacer La Casa de los Famosos, ahora vamos a hacer la de Televisa, así que no sé. Este programa logra esas cosas que se vuelven virales, no hay nada cierto, y nada, ahora a disfrutar y a festejar y a recargar energías para la Casa de Televisa.
0: Muchas semanas, ¿no?, para empezar la de Televisa.
1: Termina el Mundial, un domingo más tarde y estamos con la de Televisa.
2: Oiga, justamente ya están preparados para esta casa, porque sin duda pues también son dos públicos un poquito diferentes, pero también a veces se mantiene ese público que le gusta este tipo de reality.
1: Absolutamente. Este programa en particular genera mucha pasión, el público es muy pasional, el hate está a la orden del día y el hate es nuestro público y nosotros felices, cuanto más se hable en las esquinas, en los bares, en los cafés, nada, ladran Sancho que es señal que cabalgamos, ¿no?
0: Por otro lado, con respecto a esta de Telemundo, de repente la locura que se genera en los fandoms, las amenazas, las tensiones y todo esto, ¿qué consejo le das tú a los chicos que cuando salen de eso se encuentran con una realidad que a veces podría inclusive hasta afectarlos emocionalmente, ¿no?
1: Sí, mira, hago este programa hace muchos años, lo había interrumpido, lo hice en Argentina y cuando volví a hacerlo ya lo hice aquí por México para Telemundo y para Televisa, y hoy con las redes sociales encima, digo, yo tengo 50 años y con mucha experiencia en los realities, y así todo me cuesta administrar todo lo que la gente dice.
0: Bueno, es que justamente ahí el señor Pali Alonso pues desmiente y habló también de cómo ellos apoyan todo el hate que viven los participantes, porque la neta es que entrar a La Casa de los Famosos es vivir esa situación.
3: Pero te voy a decir algo, él como productor sí debería de tener un poco de autocuestionamiento porque crea muchos conflictos y hate. Él disfruta,
0: pero al final
3: y
0: es su
3: capitaliza
0: trabajo crear
3: el
0: las
3: hate.
0: Historias, ¿no?
3: Las historias, pero claro. Capitalizar el hate como lo han hecho me parece ya la instrumentalización del hate, ¿me explico?
0: A mí se me hace un nombre muy inteligente, porque
3: no
0: maneja
3: es,
0: todo.
3: No.
0: Pum, pum,
3: eso
0: pum.
3: No lo hace tonto, ojo, no, claro. Es súper inteligente. Pero no sé si, por ejemplo, el rumbo de La Casa de México no es esa, no puede ser esa, porque no funciona igual.
0: Esta casa fue muy, al principio, demasiado, bueno, fue muy violenta.
3: Es una
0: hasta
3: casa
0: el
3: violentísima.
0: Hasta el último día.
3: No expulsaron gente que se empujó, gente que se...
0: Que pegó.
3: Nomás sí. Llegaron empujones, la neta.
0: Pero o fíjate sea, que yo me
3: pero
0: enteré
3: no los castigaron.
0: Que en esta edición, que Pali Alonso decía, la violencia psicológica está permitida y la verbal también.
3: Al señor.
0: Pero la física no.
3: Ay,
0: o sea,
3: no.
0: La física no.
3: Y bueno, uno que otro empujón, porque si no tengo que expulsar a los 25.
0: A todos, y vuelve a hacer otro casting. Pero fíjate que hay con Jimena Gallego, pero eso se los voy a presentar más adelante, porque ella aquí nos comparte. Pues la noticia es que el rumor de que según Telemundo no iba a renovar, el contrato
3: de La Casa.
0: De La Casa es completamente falso, porque en esta entrevista ella habla de la edición que preparan en el 2027 y también de lo afortunada que fue para ella esta experiencia. Aquí les voy a contar un chisme. Resulta ser que ella hace esta fiesta muy VIP y que ningún guerrero de la luz del equipo de Laura Zapata
3: ni de tierra,
0: Sergio Mayer,
3: en tierra se fueron a cenar.
0: ¿Quién es tierra? Dime quién es.
3: Fabio, Oriana.
0: Fabio, sí, estuvieron
3: uno.
0: Ellos estuvieron todos en la fiesta, yo estuve con ellos.
3: No, pues los guerreros no estuvieron.
0: No, fueron los guerreros de la luz los únicos que no fueron. Y Jimena estaba muy triste porque pagó un paquete de más de 300,000 pesos.
3: Pues no, maná,
0: para
3: no
0: hacer
3: hagas
0: una fiesta.
3: Eso.
0: Le habían confirmado,
3: y a la
0: pero como
3: hora,
0: perdió
3: no.
0: Celine, dijeron, no, no vamos a ir.
3: Estaban muy enojados, no se querían ni tomar la foto.
4: ¿Por qué todo ese grupo decide no llegar?
0: Por eso, porque perdió ese
3: dinero. No, no fue porque perdió ese
0: dinero. Te lo juro que sí.
3: Yo vi todas las galas, no solo fue por eso, Gabo.
0: Me lo dijo una persona que tú y yo conocemos, punto.
3: Sí.
0: Y no es del team.
3: Entiendo, pero no fue solo por eso. Verdaderamente en las galas, o sea, a Curbiselva la sentaron después de que la expulsaron. Bueno, de que ganó el octavo lugar. Y todo el panel atrás, que eran de tierra, le gritaban pulpo, gorda, cerda. O sea, ¿cómo?
0: Bueno, pues es que...
3: yo no iría a convivir en un lugar en donde está esa gente.
0: Tampoco es que sea una santa palabra.
3: No, pero ya se acabó.
0: Pero el tiempo ya nos agarró.
3: Manito, es que tú también...
4: Son cosas que no deben ser.
3: Quédate tú con las que estás equivocado.
0: Vamos a una pausa, equipo, y ahorita regresamos. ¿Ya ven? No querían destruir vidas.
5: La verdad es que no.
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2: París, Francia. La capital francesa es el epicentro de la alta cocina y pastelería refinada. Sus panaderías desprenden el aroma de croissants de mantequilla, mientras que sus bistrós ofrecen clásicos como el confit de pato. Es el lugar donde nacieron las bases de la gastronomía occidental, combinando una técnica rigurosa con una pasión inagotable por el buen queso y el vino.
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2: Diego Armando Maradona contra Inglaterra, 1986. Arrancando desde su propio medio campo, Maradona eludió a 6 jugadores ingleses con un control celestial antes de anotar el gol del siglo. Esta obra de arte inmortal definió la genialidad argentina en el Mundial de México.
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0: Ya estamos de regreso aquí en Fórmula Espectacular y tenemos una invitada que yo les cuento que no, o sea, yo era súper mega fan.
1: Claro,
0: o sea, por supuesto, ya saben, ahorita van a darse cuenta de quién es. Con ustedes, Adriana Nieto.
1: ¡Bravo!
2: Oigan, muchas gracias.
0: ¿Sabías que por ti me volví gay?
1: ¡Ah! ¡Cállate! Ahora resulta.
0: Ahora esa rama, o sea, yo quería sentirme en la locura de amor, imagínate.
1: Amigo,
0: ¿o
1: qué? No podías querer ser Juan Soler.
0: Yo quería ser Natalia, la del uniforme rojo. Y
1: tú
0: aquí,
1: viste el uniforme,
0: claro,
1: y dijiste, yo me identifico,
0: sí,
1: y me
0: defiendo. O sea, no, o sea, sí y no. Sí. Pero sí, qué buena novela.
1: Sí,
0: qué buena.
1: La verdad, sí.
0: Es de historia, imagínate, sí, en todas las generaciones.
3: ¿Qué tuvo esa novela, Adriana, para que hoy, 25, 26 años después, sigamos recordándola?
1: Pues yo creo que un poco el escándalo del final. Sí. Pero fíjate que a mí me pasa que ahora es cuando soy consciente de lo que fue esa novela. O sea, cuando tú estás grabando no te das cuenta. La verdad es que trabajas todo el día, casi ni sales a la calle, no tienes tiempo de nada. Entonces no sientes como el termómetro. Y ahora, cuando yo abrí redes sociales hace unos años para acá, que la gente me empezó a encontrar, que solitos llegaban y me empezaban a decir, pero tengo el uniforme, pero tengo los zapatos, pero mi hija se llama Natalia. Ahí fue donde dije, wow. O sea, la verdad es que nunca fui consciente. Y obviamente, pues el tema que me hayan sacado de la novela poquititas semanas antes de que acabara fue obviamente algo que la gente, pues, ha recordado durante...
4: Sí, sí, fue un escándalo. Pero que, sí, porque aparte, yo me acuerdo que yo veía la novela y para mí no fue lo mismo.
0: No, obvio no.
4: Y sin demeritar el trabajo de siguiente actriz, claro, ¿verdad? Para nada, eso no tiene nada que ver. Sí. Pero ya estabas muy enganchada, sí, con los personajes, con los rostros, sí, con la forma en la que se actuaba. Y
0: el
4: de pronto.
0: Instituto Minerva se llamaba.
1: Instituto Minerva.
4: Así se llama, mi tía.
0: Yo me acuerdo
4: Minerva.
0: Que nos poníamos a jugar en la secundaria del Instituto Minerva. Era la secundaria técnica número 4.
4: Yo tengo una tía.
3: De Champotón Campeche.
4: Tengo mi tía allá en Monterrey que se llama Minerva. Le mando un beso.
0: Pero bueno.
4: Gran nombre, mi abuela se llamaba también.
0: La realidad es que los años te han hecho una actriz, pues, 360 en todos los sentidos, y ahora traes un proyecto.
1: Sí, estoy muy contenta. Estoy en teatro. Llevo ya casi un año en esta obra de teatro. Es una obra que lleva 4 años en cartelera.
0: Y que es exitosa.
1: Ininterrumpidamente. En Ciudad de México, y estamos constantemente en giras. Y tuve la fortuna de incorporarme al proyecto hace casi un año. En julio voy a cumplir un año. La obra es Busco al hombre de mi vida. Marido ya tuve. Estamos en el Teatro San Jerónimo Independencia todos, sí, los sábados y domingos. Y la verdad es que hoy en día que una obra dure tanto tiempo en cartelera es dificilísimo. Entonces, pues eso habla de que es un proyecto que la gente recibe muy feliz, con muchísimo cariño. Han pasado obviamente muchísimas actrices a lo largo de 4 años. Ahorita estamos Ana Chocchetti, Isabela Camil, Sabine Musier, Lisa Muriel, Anastasia Costa y yo. Alternamos personajes, son 3 personajes en escena, somos 6 actrices. Entonces, alternamos funciones. La verdad es que es un proyecto divertidísimo.
0: Oye, con todas hay buena química, porque sí, de repente ya ves que siempre dicen, no, ella quiere lucirse más o la otra menos.
1: No, fíjate que, a ver, creo que yo en ese sentido siempre he sido muy sencilla. La verdad es que me llevo en general muy bien con todos. No suelo pelear yo en lo personal. Cosas que de repente a lo mejor hay actrices que pelean, ¿no? Que si el crédito, que si quién sale primero, que si aquí el aplauden, que si la marquesina. No, la verdad es que ese tipo de cosas a mí no me importan, pero en general en este proyecto creo que no sucede. Alternamos y entonces nos tocan diferentes mezclas de elenco. O sea, no es que siempre me toque a mí con las mismas otras 2 actrices. Y la verdad es que todas las funciones son maravillosas. Yo me divierto muchísimo y es un reto bien grande porque cada función es diferente. Dependiendo de qué actriz te toque enfrente, es un personaje totalmente distinto.
0: Oye, pero hoy en día, 4 años llevar en cartelera, o sea, es un éxito.
1: Es un
0: Sobre éxito. Todo porque el teatro, o sea, vemos que hay muchos productores que apuestan por proyectos muy ambiciosos y duran muy poquito, ¿no? O sea, sí, pero 4 años es...
4: Es todo.
1: La verdad es que sí, ha sido un gran esfuerzo de Antonio Escobar, de Believe Entertainment, que es la casa productora. La verdad es que, a ver, estamos en un momento en que realmente, porque es una obra para todo el público, pero las mujeres estamos en un momento en el que nos gusta que nos recuerden que somos suficiente. Que solas somos suficiente. Entonces, son 3 mujeres que por diferentes razones hoy están solas. Las 3 son amigas desde hace muchos años. Evidentemente, ninguna de las 3 decidió estar sola. No fue por su voluntad que hoy se encuentra sin pareja. Una es viuda, la otra es divorciada, la otra se ha casado 4 veces. Entonces, a través de la comedia vas viendo esta necesidad de las mujeres de tener una red de apoyo de amigas.
0: Sí.
1: Cómo vas transitando por todas las emociones.
4: Lo mejor.
1: A mí cuando me preguntan, ¿cuál crees que es el... mensaje de la obra, sí el amor propio, sí que es padre estar en pareja, pero que hay que amarse a uno mismo. Pero para mí, el ver la relación de amistad de tres mujeres que han pasado por todo, cuando te casaste, cuando te divorciaste, cuando el marido te dejó porque resultó que era gay, cuando te has casado cuatro veces, cuando he sido madrina cuatro veces por ti, para mí eso es lo más rescatable de la obra. Me encanta ver esa relación.
4: Sí, las redes entre mujeres. Yo creo que es un regalo de vida para nosotras.
0: ¿En el presente tienes amigas? O sea, ¿tienes un grupo de
1: sí,
0: amigas?
1: Sí, yo la verdad es que tengo a mis amigas de toda la vida, mis amigas desde secundaria, okay, prepa, siguen siendo mis amigas. Y para mí ha sido de verdad darme cuenta cómo uno se casa, se divorcia, tiene hijos, te va bien, te corren, no te corren, cambias de trabajo, cambias de marido. Y quienes están ahí son tus amigas.
4: Tus amigas.
1: Sí, sí, sí.
4: Son valiosísimas.
3: En el arte de conservar la amistad, porque también, o sea, ir adaptándose a todos los cambios que tenemos y las evoluciones que tenemos a lo largo de nuestro paso, o sea, es también un arte.
4: Es un amor generacional, pienso yo. Es un amor, o sea, entre mujeres, yo creo que es algo bien valioso que hemos aprendido, el recorrido de nuestras vidas, saber lo que como mujeres transitamos. Eso es lo que más nos une, independientemente de las cosas que atravesamos en la vida.
0: Oye,
4: muy valioso ese mensaje.
0: Y en esta historia, ¿hay algún personaje con el que tú te identifiques? O sea, que digas, ay, esto me está pasando.
1: ¿Sabes qué pasa? Que te vas a identificar con todas. Okay. O sea, por ejemplo, el personaje que yo hago, que es Garda, es una mujer que estaba profundamente enamorada de su marido. Después de 15 años, el marido resultó gay.
0: Ay, y no, ella, qué fuerte. Pues, conozco muchas historias así.
4: De esas.
1: Así me han contado.
4: matrimonio la banda.
1: La banda. Exacto.
3: Pero acuérdate
1: nada
3: que
1: más que aquí ella no sabía. Entonces, en el momento en que se lleva este chasco, es verla transitar por todas las emociones que pasas cuando terminas una relación. Claro que me identifico.
4: Es como un muerto, es como si te muriera alguien.
1: Primero estás tristísima, después estás enojada, después te agarras de todo para tratar de salir.
4: Lo niegas,
1: y después finalmente eres feliz. Pero todos pasamos por esos procesos, incluso cuando uno toma la decisión de separarse. Son duelos que tienes que vivir. Entonces, claro que te identificas.
4: Oye, ¿y personalmente has atravesado cosas así?
1: Sí, a ver, yo me divorcié del papá de mis hijos hace muchos años. Y aunque fue un divorcio súper amigable, llevamos una súper buena relación, pasas por todas estas etapas. Aunque tú tomes la decisión, aunque estés seguro de qué es lo que tienes que hacer, es un rompimiento, es un luto, claro. Y tienes que pasar por todas etapas. Y luego me volví a enamorar, me volví a casar, llevo 6 años de casada, y entonces volver a vivir toda esta parte que vemos también en estos personajes, de la ilusión de contestar un teléfono, de esperar que sea la persona con la que platicaste anoche en un bar. Entonces, de verdad que todas las mujeres se van a identificar. Y esta obra lo que permite es que nosotras, además de hacer un personaje, ese personaje interpreta a otros personajes como en pequeños sketches de comedia. Entonces, pues me toca a lo mejor ser ranchero, me toca ser un patán, me toca ser un cubano. Entonces, es una obra muy divertida, visualmente es divertida, usamos muchísimos props, muchísimas cosas. Entonces, las mujeres y los hombres, de verdad, se mueren de la risa. O sea, verte reflejado ahí.
0: Oye, pero aparte nos trajiste una buena noticia porque nos vas a regalar 3 pases.
1: Tenemos 3 pases dobles.
0: Para la siguiente semana.
1: Para la próxima semana. Para el sábado a las 6 de la tarde y para el domingo a las 6 de la tarde. 3 pases dobles para el sábado y 3 pases dobles
4: esto
1: para
4: la semana que viene, que la gente lo
1: sepa. Creo que es 20 y 21 de junio. 21. Exactamente.
0: Pues que lo hagan a través de nuestras redes, ¿no?
4: Así es. Escríbanos a nuestras redes. Tenemos el X, ¿no? Es el que tenemos.
0: El ex dijera. Pues
4: escríbale directo a la Flower Power.
0: Yo creo que sería lo correcto.
3: Para concentrarlo mejor, ¿no? Me encanta.
0: Oye, pero qué padre que la obra esté presente, que tenga pues mucha convocatoria. Yo siempre que paso veo que está el teatro lleno.
4: ¿La tele ya vas a correr la tele o no sabes?
1: Pues fíjate que no es algo que yo esté buscando. Honestamente estaba yo un poco, después de pandemia estaba yo un poco lejos del medio, me empecé a dedicar a otras cosas. Esto fue involuntario, coincidí en una invitación un podcast con el productor de la obra y me invitó, estoy fascinada. Sí me gustaría hacer tele, no es algo que yo esté buscando, la verdad es que tampoco es que tenga un manager ni que yo esté haciendo castings, no. Okay. Que si se diera una oportunidad, como se dio lo del teatro, que de repente fue como el momento preciso y el proyecto preciso, sí lo haría, claro, claro. Y estoy pues también muy en las redes sociales y entonces ahí estás como
4: constante. Estás cañón en las redes sociales, ahí es donde yo te veo todo el tiempo.
1: Gracias, me divierte mucho, ¿eh?
0: Te di en un podcast soltando muchos factos.
4: Muy bien, tú.
0: Ay, yo dije, hermana.
4: Dándonos que la nota.
0: El contenido.
4: O sea, nos dio la nota, no como Cecilia Tijerina, pero escándalo.
0: Sí, pues es que tuviste una época
3: callada, no,
0: fuerte.
4: Callada,
0: ¿no?
1: Pues no, he aprendido a callarme un poco, porque me fue tan mal hace tantos años por no callarme un poco, pero
4: ¿tú crees que sí? Que fue
1: por... Mira, pero... más que, te voy a decir que creo que más que por no callarme, porque se inventaron muchísimas cosas. Uh-huh. O sea, la te gran mayoría de las cosas que la gente piensa, que dije, no,
3: yo,
1: no
3: yo
1: fue
3: tengo
1: verdad.
3: La impresión de que hasta te hicieron campañas.
1: Totalmente. Sí. Y yo hoy lo pienso.
0: Y eso
1: y
0: que
1: digo,
0: no existían las redes.
4: Las redes.
1: Pero ese es el problema. Porque si yo hubiera tenido redes, hubiera podido decir lo que estaba algo, pasando. Claro. En ese momento, si no llegaba una cámara gigantesca a entrevistarte,
0: no tenías
1: tú
0: voz.
1: No tenías manera de decir nada. 100%. Y la gente se creía todo lo que decían. O sea, yo hasta ahora que llegué a las redes me enteré que la gente creyó que yo dejé la novela. Y yo decía, pero es que no, yo no la dejé, a mí me corrieron.
3: Es que esa fue la narrativa que dieron.
4: Esa fue la
1: exactamente.
4: Narrativa.
1: Sí. Y uno no se da cuenta. Ahora con las redes sociales sí puedes salir y decir, no es cierto. Pero sí cometí muchos errores, por supuesto. Y que también con la madurez entiendes y dices, bueno, hay cosas que uno no debe de decir.
0: Entonces, querida Diana, te agradecemos que hayas estado con nosotros.
1: Gracias a ustedes.
0: Y te vamos a ir a echar porras a la obra.
1: Pero por favor, ¿va? Me avisan cuando vayan, pero feliz.
0: Muchas gracias por visitarnos.
1: Gracias a ustedes.
0: Un aplauso para nuestra invitada, equipo.
3: Pronto para seguir.
0: Ella gracias. Es la culpable de lo que soy hoy en día.
1: Ay,
0: aviso. Vamos a una pausa.

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2: Alemania busca renacer. Alemania es sinónimo de disciplina, competitividad y mentalidad ganadora. Con 4 títulos de este gran evento, ha protagonizado algunos de los momentos más memorables del torneo. Sin embargo, las recientes eliminaciones tempranas dejaron dudas sobre su nivel. Para 2026, los alemanes llegan con la intención de recuperar el prestigio perdido y demostrar que siguen siendo una potencia. Su historia enseña que no conviene descartarlos antes de tiempo. Alemania suele crecer cuando más presión existe. ¿Volverá a sorprender al mundo?
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2: Estambul, Turquía. Ubicada entre 2 continentes, su cocina es un puente entre Oriente y Occidente. Los kebabs especializados, los mese variados y los dulces baklavas de pistacho son solo el comienzo. Sus bazares de especias ofrecen aromas que transportan a la época del Imperio Otomano. Es una gastronomía rica en matices, donde el té y el café acompañan cada charla social.
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6: La piel es el órgano más grande del cuerpo humano y se renueva completamente cada mes aproximadamente de forma constante.
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6: La lengua de una ballena azul pesa tanto como un elefante adulto completo, siendo el órgano más grande conocido hoy.
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8: La Secretaría de Marina localizó un aroma clandestina de huachicol en instalaciones asociadas a la infraestructura de hidrocarburos en el municipio de Ecatepec, Estado de México. Hasta el momento, las autoridades no han detallado si el hidrocarburo se trata de gasolina o gas LP. La Asociación Inglesa de Fútbol denunció el robo de botiquines médicos, balones y computadoras, entre otras cosas, de la selección nacional que se encuentra en Estados Unidos como parte de su preparación previa para su debut en el Mundial de Fútbol. Por su parte, las autoridades estadounidenses informables del robo. Autoridades de Pakistán anunciaron este sábado que Estados Unidos e Irán están más cerca que nunca de alcanzar un acuerdo de paz cuya finalización y firma electrónica está prevista para las próximas 24 horas.
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0: Ya estamos de regreso. Oigan, qué padre canta Dua Lipa esta rola. Parece mexicana. La canta mejor que muchas mexicanas.
1: Habla espectacular el español.
0: Pues es que le gusta mucho venir a nuestro México lindo y querido. Uno de sus lugares favoritos se sabe que es la Riviera Maya. O sea, es como su top favorito. Pero también ama el Parque España, hermano. Y el Parque México también. O sea, ama la Condesa. Le encanta echarse
2: pero sus, le gusta ir a bailar salsa.
0: Sus tortas de chilaquil. Me encanta. Esta,
2: está muy mexicana.
0: Pero esta vida de repente de celebridades que tú las ves como inalcanzables y que te la encuentres en un parque aquí en la Ciudad de México disfrutando una nieve de limón, o sea, dices tú, güey,
1: qué padre.
0: De verdad, qué bonito, ¿no? Pero bueno, chicos, nos quedamos con la nota de Jimena Gallego, la...
1: Gallego, sí.
2: Que me la dejaron plantada.
0: Sí, que nos la dejaron, ¿qué? Plantada, como que maceta.
1: Ah, no.
0: Y entonces, sí, se
1: pasaron. Me había invitado a mí, que me cae tan bien.
0: El Gabo fue el único
2: era que... Era cosa de llegar al lugar, íbamos.
0: Jimena, si algún día entras a la casa y me invitas, te juro que yo te voy a levantar el evento, hermana. Soy muy bueno para eso. Pero bueno, aquí Jimena Gallego habló de su experiencia en esta temporada como conductora y habló de todos los interiores que se cosechan para la edición 2027 de el formato 24/7 de Telemundo. Escuche usted.
3: Según cambia parte de la producción, ¿no es cierto?
1: Que mentira, total, me lo mandaron y así, ¿es verdad? Y yo, no, claro que no.
3: O sea, continúa él, que al final es un genio, ¿cierto?
1: Bueno, a la séptima temporada no sé ni qué vaya a pasar con nosotros, ¿no? No sé, no puedes, obviamente, la cadena es quien decide, ¿no? Claro. Telemundo. Y yo agradezco cada oportunidad que me han dado, pero no sé qué venga para las siete, pero estas seis termino como siempre, con un súper... Parezco Melissa Gate, excelente ambiente laboral. Pero de verdad que sí, somos una familia, nos conocemos, nos queremos, son muchas temporadas juntos.
4: ¿Te quedas con alguna amistad dentro de...?
1: Gina Calderón, ¡la amo!
0: La Ginis.
1: Sí, obviamente Samira Jalil, que la adoro y es mi amigaza, que ahí viene, también viene Gina, claro. Pero Gina Calderón fue un descubrimiento para mí, increíble, es una mujer que es única, no hay otra Gina Calderón, en todos los sentidos, su estilo, su manera, todo.
4: ¿Te gustaría en la próxima temporada ya que nos quedamos con ganas de que entrara?
0: Como competidora, concursarte.
1: ¿Sabes qué? No. Yo quiero que Gina se quede de panelista conmigo afuera para seguir haciendo la moda de Ginis y seguir haciendo nuestras locuras juntas. Sí la quiero ver como competidora en algún reality de Telemundo, sí, porque eso es a lo que ella se dedica. Sé que es una gran competidora y no le da miedo la polémica y es así, Gina. Entonces me encantaría verla en reality, sí, pero si es de la Casa de los Famosos, que sea otra vez panel.
5: Oye, respecto a todas las los números que dio esta casa, una casa difícil de superar para el siguiente año, ¿no? Pero ¿a quién te gustaría ver? ¿Qué personalidad?
1: Cristian Castro, lo he dicho desde la primera temporada. Cristian, yo sé que no te gusta hacer nada, pero por favor ven a la Casa de los Famosos. No sabes para mí lo que sería tenerte ahí, verte, conocerte más. Me parece simpático, talentoso, buena gente. Creo que si ya el público lo adora, lo adorarían más. Ojalá que Cristian Castro se aventara y entrara.
0: Oye, Jimé, ya por último, porque tienes que celebrar tu noche, tu triunfo, tu organización y todo. Este proyecto, al final del día, siempre ha dado mucho de qué hablar. Me imagino que contenta con todo lo que generó dentro en México y también Estados Unidos, porque fue un reality que se vio en ambos países.
1: Sí, la Casa de los Famosos es tan grande y genera tanto amor y tanto odio a la vez. Y al final es parte de la Casa de los Famosos, hemos lidiado con eso siempre. Y al final te digo una cosa, el odio que se genera en las redes, te pueden odiar y detestar y desear lo peor. Tú te encuentras a la gente cara a cara y de verdad que al final son fans de la Casa de los Famosos.
0: Es que sí. La verdad, podrá no gustarnos el casting y lo que tú quieras, pero sí la vemos. Ya
1: sí, yo siempre la veo mientras...
2: Tiene la disciplina de verla, pero realmente sí se fue desinflando. O sea, la conversación se fue esfumando tremendamente.
0: ¿Sabes?
2: Y yo acá, hablaban del odio y del amor de las temporadas, pues aquí yo vi mucho más hate que 100%. Amor.
1: No, fue una casa... Muy atribulada, muy fea. Pues fíjate que ya ves que corrieron a Omar Fernández de Telemundo.
0: Sí, que es el de casting.
1: Exacto, el de casting.
0: De casting no, de talentos. De talentos, perdóname.
1: Entonces, escribió
6: el día de ayer, dice, quiero dirigirme a todas las personas que se sintieron ofendidas, siempre hacen eso, por mis palabras en los últimos días. Es que él se posicionó en contra de una participante.
3: De Celine.
6: De Celine, y pues no era su lugar para hacerlo. Pues no. Por el puesto que ostenta. Como ejecutivo,
3: la empresa que representa. Cuidado.
6: Exacto, entonces dice que asumo mi responsabilidad. Desgraciadamente, como ser humano, contesté lo primero que me vino a la mente y espero que a los que ofendí sepan entenderme y den una segunda oportunidad. Pide disculpas de corazón, siento un profundo respeto por quienes me siguen. Estos más de 40 años de carrera esto... en la televisión, y pues corrido quedó y le contestó
3: mucha
6: gente.
3: ¿Pero sí lo despidieron? Porque sí. ¿Ya es un hecho?
6: Pues ahí, pues dijeron...
3: Bueno. No, es que también la misma persona dijo que habían despedido a Pali, entonces no podemos asegurar.
6: O sea, que nada más salió por parte de una creadora de contenido.
3: La creadora dijo que Pali y que él.
6: Ajá.
3: Y luego también Carlos Uriel dijo que Pali
2: y Omar.
3: Pero ya desmintió Pali, por eso te pregunto, ¿será cierto? Porque este mensaje a lo mejor es como, oye, pido una disculpa pública y continúas con tu labor, ¿no? Como un error que puede tener cualquiera.
2: No es lo suficientemente claro. Básicamente es una disculpa.
3: Sí, exacto.
6: Entonces, sí tienes razón, no fue, dice, yo no tengo nada que ver con el reality, con su casting y su producción, ya no así me atacaron sin piedad. A los artistas como Lupita, Laura, Horacio, los conozco, pero el resto fue días antes de entrar a la casa en una grabación. A Josh, Celine, Kenny, Estefano, etc. De todo subí videos apoyándolos. Hice, sin averiguar la realidad, se dejaron llevar por la toxicidad de otros. Me llegaron a agobiar tanto que me sacaron de mis casillas. Y que reconozca sí, claramente que su reacción fue equivocada, ¿verdad?
3: Es que dijeron que a él lo habían despedido, a ese ejecutivo de Telemundo, por haber insultado a los fans de Celine, pero bueno.
6: Pero bueno, siempre no la víctima claro. Soy yo también, es no un queda ejecutivo. Claro.
2: Pero no queda claro. Al final hubo una equivocación por parte sí. de Omar, desafortunadamente.
3: Que la está aceptando.
2: Él no puede darse
3: comunicado.
2: Ese lujo como ejecutivo que es. Tiene que mantener siempre una posición.
6: Y le contestaron los famosos. Oriana, que estuvo en la casa, le dijo, lo que yo conocí de ti es todo lo bueno. Tengo palabras de agradecimiento. Maribel Guardia también, que lo máximo. Héctor Sandarti.
3: Es que dice que es una persona muy...
6: Mirka Dellano, Lorena Meritano.
2: Desde siempre, desde que estaba en Univision.
6: Cristina Stassi también le...
3: Pero no, sí, porque es su comadre.
6: Marcelia también.
3: Es su comadre de mi comadre Cristina Stassi. Pero bueno, vamos a cambiar de tema, porque ¿qué creen, señoras y señores? En este mundo donde nos gusta destruir vidas, pues Gabriel Soto se volvió el cliente de todos los medios de comunicación.
6: ¡Ay, señor!
2: Particularmente de ti.
3: No, yo puse la nota así en la mesa y creció. Y entonces les cuento que esta semana, pues ya habíamos pasado en Dulce y Picosito unas imágenes de un paparazzi que una amiga que se llama Paola captó a Gabriel con una chica en Oaxaca. Sí. Entonces me encuentro a Gabriel en el aeropuerto y yo le pregunto sobre esta chica. Y escuche usted, Paulina, si estamos listos para reproducir este vaicito, porque este fue el momento en el que Gabriel le dio de comer a todos los medios de comunicación. Y ahorita les explico por qué. Porque negó a su amiga, su novia, su...
2: Bueno, era su novia.
3: Su cita. Lo que escuchó. Bueno, veamos lo que él dijo.
7: Que a mí me gustaría preguntarte algo, porque te captaron en Oaxaca unas fotos que aquí nos llegaron de gente de redes sociales enamorado.
8: Qué bárbaro, tocayo. Pues es una persona que con la que compartí, bueno, uno puede tener amigas y puede salir pues a la playa, donde sea, ¿no?
9: Bueno, que es que luego se tergiversa la información.
8: Sí, ¿verdad? Gabo es bueno para eso.
3: Con todo respeto, hacen muy bonita pareja. O sea, las fotos se veían que la pasaron muy bien. Oaxaca, una de las playas más bonitas.
8: Sí, es una gran amiga mía. Es una buena amiga mía.
3: ¿Estás listo para darte ese chance?
8: Yo creo que sí. A lo mejor en un futuro, ahorita sigo, te digo, trabajando en mí. Estoy pleno. Okay. Estoy muy contento, muy satisfecho. Espiritualmente estoy muy bien. La verdad es que muy bendecido con, pues no solamente con salud, que siempre les he dicho que la salud es primero, sino también con el trabajo, que ha sido, pues ahora sí que todo un fenómeno últimamente, todo lo que he hecho, y que mis hijas estén bien, que es lo más importante.
10: ¿Para una pareja?
8: Pues no hay que decir que no.
11: No solo dice.
12: ¿Sí? ¿Dirías así?
8: No,
12: como
8: tenerlo. Sí, lo diría. Si estuviera obviamente pleno y contento y feliz, claro que lo diría con mucho gusto.
3: Un hombre como tú, que ha tenido pues muchas experiencias en la vida, ¿qué es lo que busca hoy en una pareja? La mujer que puede estar a tu lado, ¿qué es lo que tú buscas?
8: Híjole, yo creo que lo más importante es que se lleve bien con mis hijas, que me dé paz, que me dé tranquilidad, que me complemente en todos los sentidos, y sobre todo ser feliz, ¿no? Creo que en la vida hay que ser felices, porque eso es lo más importante.
0: Bueno, cuando Gabriel da esta declaración, les cuento público que me busca la chica de las fotos, Ana. Entonces,
6: te buscó la persona con la que, sí, la amiga.
0: Ella me buscó porque vio la nota y me dijo, es real esto, pero fue lo último. Lo
6: único. O sea, fue directamente ella.
0: Sí, y yo le dije, sí. De ahí ya no me volvió a escribir ella.
6: Ok, vale.
0: Y entonces, una fuente que es una amiga que tenemos en común, esa es la realidad, cuando ve esta entrevista me dice, qué mala onda de Gabriel, qué patán, te voy a demostrar que Gabriel y ella...
6: Sí salían.
0: Sí salían, y no solo salían. Se tatuaron, Juelito.
6: ¿Cómo?
0: Se hicieron el mismo tatuaje. Ahí estamos viendo esta imagen donde Gabriel Soto y Ana se hicieron el tatuaje del universo.
6: Ay, no, porque se tatuó con una Ana que no.
0: Pero
6: soy
0: entonces,
6: yo.
0: Ana, imagínate tú cómo se sintió tu tocaya de que la haya dicho estas declaraciones que acabamos de escuchar, en donde dijo, es una amiga. Cuando fue su novia, 1 año 6 meses, señores, 1 año 6 meses.
6: Pero fue su novia.
0: Novia. Le pidió. Se la presentó a sus hijas, se la presentó a sus primos.
2: Tenían una
0: a sus
2: vida
0: familiares.
2: De pareja.
0: Pasaron Navidad juntos.
6: No, ya, son novios.
0: Día de Reyes.
6: Pero qué poco compromiso de Gabriel. Dios. O sea, yo entiendo que tenga el derecho de que si no está en paz, de que si no le gusta una relación, se mueva al lugar. Pero, chico, nunca estás en paz, nunca estás conforme. Y entonces, cuando quieres...
0: Y su actitud es repetitiva.
6: Cuando tú esperas que alguien te llene, pues tal vez es que el vacío eres tú. Llénate tú.
2: Bueno, pero a ver, yo entiendo que ellos acordaron desde el principio que iban
0: secreto
2: a mantener esto en secreto, ¿no?
0: Secreto con los medios, no con la gente.
2: Claro.
0: Ajá.
2: Sí.
0: Pero entonces, estas declaraciones que da Gabriel a esta chava, la agüitan, y les voy a decir por qué. Porque Gabriel le venía diciendo, el próximo mes ya lo vamos a hacer público, ya lo vamos a hacer público, y la otra esperando.
2: Evidentemente, Gabriel no quiere hacer pública ninguna relación en este momento.
6: Pues no.
2: Lleva.
0: Pero creo que no estuvo buena su actitud, güey.
6: Creo, yo también.
0: Porque a lo mejor, no que diga una amiga, pero salí con ella. O nos dimos el chance de conocernos, pero decir que es tu amiga, cuando, perdóname, los amigos no se dicen te amo,
6: los
0: se besan.
6: Los amigos no.
0: Como Yuridia, se besan en la boca, claro.
2: Bueno, porque evidentemente la prioridad para Gabriel Soto es el mismo, ¿sí?
0: Pues, bueno, ¿de qué lado estás tú?
2: Yo, de ninguno, la verdad, trato de ser lo más neutral en este caso.
0: O sea, si tú fueras Ana, ¿qué sentirías?
6: No, pues que me rompieron mi corazón de mujer.
2: No te lo podré responder porque no sé los acuerdos que hayan tenido.
0: Ay, no, Juelo Farrilli. Estás muy recio. Se ve que tú quieres quedarte con Gabriel Soto.
2: No, de ninguna manera. Pero, no es mi tipo, además.
0: No, el mío sí, confieso público que todo que ver, la neta del planeta. Pero bueno, aquí la historia sigue marchando porque el día de ayer, Ana, me contaron que la han buscado ya varios medios,
2: claro,
0: para que cuente su verdad.
6: Y no quiere.
0: No quiere, por respeto
6: pues
0: a quién.
6: ¿A quién?
0: A Gabriel.
6: No, güey, hablas.
0: ¿Estás de acuerdo,
6: no,
0: hermana, que ya debe de hablar?
6: No, ¿respeto de qué?
0: Claro, si él no te respetó.
6: Hermana, ¿respeto de qué? Sálvate tú, yo siempre le
0: díselo,
6: digo.
0: Díselo como
6: activista. Sálvate tú, él ya se salvó de todo lo demás. Tú eres la que está rota y te dijeron que tú no eras, la relación no existía.
0: A ver, usted que nos viene escuchando en el coche o que nos está viendo en su casa, ¿creen que Gabriel Soto actuó de manera correcta en negar a su pareja de un año, seis meses?
6: Pero te voy a decir algo.
0: 1 año 6 meses.
6: Hermana, si tú no quieres hablar, no hables por ti, no por
0: él.
6: Habla
0: por nosotras.
6: O sea, y si quieres hablar, habla por ti, no por él.
2: Yo solamente digo que Gabriel Soto en esta entrevista ha sido congruente con el discurso que ha manejado los últimos 2 años.
6: Ay,
2: nos
6: no,
2: la hemos pasado preguntándole, ¿ya tienes novia? ¿Ya tienes pareja?
0: Pero si sí tenía novia, la negó, ahí está la imagen.
6: La negó como Pedro a Cristo.
2: Mismo. Se la ha pasado negándolo porque
0: no, pero entonces
2: que
0: está mintiendo,
2: público.
0: Joel.
2: No. Pues ahí todo el mundo miente.
0: Bueno, pero les voy a contar el caso.
2: Todo el mundo miente, no sé, esto que tiene de particular.
6: Ay, pues,
0: les voy a contar el karma que le pasó a Gabriel.
6: A ver.
0: Pues que va a una cena de esta marca de el evento que ahorita está muy de moda. Uh-huh. Ya saben que tiene que ver con el pum, pum, pum.
6: Con los juegos de la pelota.
0: Exactamente. Uh-huh. Y que entonces hacen esta cena. Es muy VIP de Televisa. Uh-huh. Y que entra, hermana. ¿Y a quién creen que se encontró?
2: A Irina.
0: Cara a cara. Beso a beso.
6: Con Irina.
0: Rostro.
6: Irina. Rostro. Con el novio.
0: Y entonces que un compañero le pregunta: ¿ya viste quién está enfrente de ti? Irina Baeva.
6: Irina Baeva y él.
0: No, fue soltera. fue soltera porque solo era de talento.
2: Y entonces, ya se habían encontrado, acuérdate.
0: Y entonces Gabriel Soto
2: se fue.
0: Se incomodó y salió del evento a los 20
6: minutos. Ah, bueno, pues. Bendiciones, mi niño, que me cuidas a porque, su casa si está incómodo en donde vayan las mujeres.
0: Porque
6: con las
0: recuerde
6: que
0: usted que Gabriel Soto se sintió que Irina no lo fuera a cuidar al hospital. ¿Y saben quién lo fue a cuidar al hospital?
2: La amiga.
6: La negada.
0: La Ana. ¿La qué? Sí. La hashtag, la negada.
6: La negada.
2: Pero
6: no, hija, no.
0: Y luego todavía le das
2: la razón. No es la primera vez que Gabriel se incomoda con la presencia de Irina. Ya le había pasado en el upfront del año pasado, si ustedes recuerdan.
0: Cuando estaba con Geraldine bailando Gabriel,
2: sí,
0: acuérdate.
2: Exactamente. Nada más que ahí Gabriel no se puede ir porque estaba cumpliendo con un llamado de la empresa. ¿Sí?
0: Pues aquí fue como uno de los rostros de
6: televisión.
2: Vamos a ponerlo así. Gabriel no quiere nada, nada, pero absolutamente nada, ni siquiera un contacto visual con Irina. No sé qué pasó ahí. Pero no quiere nada.
6: Pues que hubo negación hasta de la boda.
0: Ya sé. Pues a lo mejor Gabriel debe tener un doble, porque el doble se queda con Ana y el otro sale a loquear con...
6: Ojalá tenga un doble.
0: Como la doble de Shakira, hermanas. Que dicen que una usurpadora.
6: Ustedes pensaron que era Shakira, pero ¿era quién? Shakibeca.
0: Es que Shakibeca esa hora estaba en Reforma bailando para el programa hoy.
6: No es cierto, era Shakira.
0: Pero
6: era Shakira.
0: Resulta y resalta que en redes sociales está la locura de esta... Que empezó como una broma, pero que empezó a cobrar fuerzas, ¿no?
6: Así es.
0: Porque empezaron a analizar el rostro de Shakira y que esta Shakira tenía como un huequito aquí en la frente, como que los lentes, como que era muy delgada, como que no era el mismo tono de piel... Y de repente te pones a escuchar las leyendas y si lo llegas a pensar.
2: Porque Gabo, tienes tendencias conspiranoicas, básicamente.
6: Sí, Gabo, tú estás loquillo. Es que
0: a
6: tú
0: ver,
6: esas
0: si pasó en el juego de gemelas, quien cómplices del rescate de Mariana y Silvana, ¿por qué no puede pasar con
6: le
0: Shakira?
6: Le pasó
0: wey?
6: A Adriana Nieto cuando la cambiaron.
0: A Adriana Nieto cuando la cambiaron por Irán Castillo.
2: Le pasó a Edith González con Felicia Mercado.
6: Exacto.
2: Claro.
0: Y Ana Patricia Rojo con Mujer de Madera, ¿te acuerdas?
2: Ajá, también.
0: Pero bueno, a lo que voy con esto. ¿Sí creen ustedes que la que vimos en este evento fue
6: a Pedrito
0: la original?
6: Fernández también le pasó.
2: Ah, sí,
0: con David Cepeda. No, pues qué cambio. Qué cambio, porque Mario.
6: ¿Tú crees que haya sido? Yo no creo que sea chusquería. Yo sí creo que era Shakira, pero no sé por qué traía la cara inflamada. Yo, se habrá hecho los grandes arreglos.
0: Oye, hermana,
6: pero también,
0: a ver,
6: ¿cómo
0: tú cuando
6: vas a
0: te despiertas temprano, amaneces hinchada?
6: ¿Tú?
0: Yo sí.
6: No, yo nunca.
2: Hay gente que le pasa.
6: Nunca me levanto temprano.
0: Pero imagínate, si quieres tú que despertar muy temprano para
6: sí,
0: ese evento.
6: Sí, porque tenía
0: muy
6: que
0: temprano.
6: Estar ahí, perdón, pero lo citaron como 6:30, 5 de la
0: pero,
6: mañana.
0: ¿A qué hora te despiertas? Como 3 de la mañana para que
6: sí.
0: No estés tan inflamada.
6: Bueno, si la Flower fue a trabajar también de madrugada sí. Porque los ya porque la ya. Ciudad se iba a poner caótica.
0: Pero miren, esa foto que estamos viendo con Balbi, que por cierto, mi hermana Gus Rincón la tomó, que le mandó un abrazo.
6: Obviamente eres Shakira.
0: A mí me dijo mi amigo íntimo, que es el manager de Balvin, me dijo, claro que es la Shakira original.
6: Sí, sí es. ¿Tú crees que Balvin no la conoce de antes?
0: ¿Tú crees que Balvin no la detecta?
6: ¿No la detectada? ¿Si era mentira?
2: Yo creo que tenemos mucho tiempo libre y estamos inventando muchas cosas.
6: Ahora, ¿por qué tiene lentes?
0: Es que nunca se los quitó ni en los ensayos, ni en el aeropuerto, ni en la taquería, en ningún lado.
6: ¿Cómo
0: se atreve? Yo creo que Shakira... No las vendieron por otra.
6: Ay,
0: yo creo.
6: Sí, cómo no.
0: Yo creo que estamos.
6: Yo creo que se operó y se hizo algo y trae hinchadita la cara.
0: Mira, yo creo que, Juelito, ya se nos acabó el tiempo.
2: Yo creo que estamos muy inventados.
0: Yo creo que tenemos que despedir este programa.
6: Yo creo que muchas gracias por
10: eso. 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
18: Parque Nacional Redwood, Estados Unidos. Situado en la costa de California, este bosque es el hogar de los seres vivos más altos del planeta, las secuoyas rojas. Estos gigantes pueden superar los 100 metros de altura y vivir durante siglos. El ecosistema costero, envuelto frecuentemente en niebla, proporciona la humedad necesaria para su crecimiento monumental. Caminar entre estos árboles centenarios ofrece una perspectiva única sobre la majestuosidad y la resistencia de la naturaleza frente al tiempo.
17: Información sorprendente.
18: Los caballitos de mar son monógamos y los machos son los que llevan los huevos en una bolsa hasta que nacen.
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0: martes, son las 5 de la tarde en punto y absolutamente nada nos hace más feliz que encontrarnos, que saludarnos en un país que hoy por hoy está volcado en este gran evento deportivo que parece que el mundo esperó y que además no nos cansamos. No sé cómo vio usted la inauguración. A mí me hubiera gustado un México más goleador porque creo que la selección de Sudáfrica no tiene ni el impacto, ni el apoyo, ni el equipo que tiene la selección mexicana, pero bueno, eso ya es cuestión de gustos. Hoy tenemos además dos grandes invitados, bueno, no muy grandes, son chiquitos, ¿verdad? Bueno, tampoco son tan chiquitos. El señor Brian Santos Coy, el comisionado de La Paz, el look es totalmente inspiración de Marce, que aparte es la más rápida del oeste, dicho sea de paso. Ceci, Alex Daniel, que no nos suelta, que no nos deja y que cada vez que digo Alex Daniel se ríe porque yo un día no sé por qué le vi cara de Daniel. O sea, no entiendo, que Dios me perdone y su mamá también, porque supe que tardó días, semanas y meses en escoger su nombre, y yo de buenas a primeras tuve a bien cambiarle el nombre. Yo soy Marifer Centeno y nada, absolutamente nada me hace más feliz que saludarnos, que encontrarnos en Grafos y Gestos, y aunque me parece muy desafortunado el tema que vamos a tratar, me parece que es absolutamente necesario tratarlo. Tiene que ver, sí, con una firma falsa, que yo creo que desafortunadamente es algo que tenemos que darle la relevancia que tiene a cada cosa que firmamos. Tenemos no solamente que fijarnos, sino que estar atento sobre con quién nos relacionamos, porque gran parte de los problemas legales que todos tenemos es por confiar demasiado o es por pasarnos de bien intencionados. Ahora, este es un tema de la empresa Core Networks, que acusa de un fraude inmobiliario, escuche usted, orquestado mediante un juicio mercantil, basado todo, fíjese usted nada más, en un pagaré falso emitido antes de que la empresa demandante fuera constituida legalmente. Es decir, la empresa no existía, pero ya habían falsificado un cheque. Ahora, la afectada señala una red de colusión que involucra a jueces, a magistrados de la Ciudad de México y a autoridades de Guanajuato. Le pido, por favor, que antes de que sigamos platicando, escuche usted exactamente qué pasó, cómo, cuándo y dónde.
1: Una mujer de 90 años que firmó un pagaré por más de 3 millones de dólares, jueces omisos y una empresa con irregularidades desde su constitución podrían ser los elementos de una red de despojo que arrebató un inmueble a la empresa Core Networks. Los representantes legales de la empresa Core Networks, quien ostenta la legítima propiedad de un inmueble en San Miguel de Allende, Guanajuato, se enteraron, al hacer un trámite administrativo, que la propiedad ya tenía otro dueño.
2: Hasta el año 2024, al momento de estar realizando diferentes gestiones para permisos de carácter municipal, se percata de diferentes circunstancias. Es que existió un cambio irregular en la titularidad del inmueble, dejó de aparecer como titular Core Networks y ahora aparece como titular una persona moral de nombre Ojal Moldes Ecoplásticos.
1: De acuerdo con los abogados de Core Networks, la empresa Ojal Moldes, quien aparece como supuesta propietaria del inmueble, no existía al momento de los cambios administrativos. Aún así, el juzgado 42 de lo civil en la Ciudad de México dio validez del documento y a pesar de que Core Networks desconoció el trámite, el juez sentenció en menos de 2 meses.
2: No lo advirtió el juez. Tenía las constancias, los autos en el expediente judicial y no lo advirtió.
1: Cuando Core Networks buscó recuperar su propiedad vía amparo y tras presentar una denuncia penal, la mujer de 90 años que nadie conoce apareció nuevamente solo en el expediente y en esta ocasión para otorgarle un poder a un tercero con domicilio en Ecatepec, Estado de México. Para febrero del 2026, el juez federal Hugo Roberto Pérez Lugo negó un amparo a pesar de las evidencias mostradas en el proceso. En abril de ese año, el segundo tribunal colegiado en materia civil del primer circuito, presidido por el magistrado Eduardo Aranda Martínez, confirmó esa decisión. El hombre favorecido por el poder de la mujer de 90 años supuestamente se presentó ante el juzgado, reconoció la deuda de 3.2 millones de dólares firmados en un pagaré, aunque a la fecha nadie ha podido identificar a esa pareja.
2: Ha habido una colisión de funcionarios públicos del Poder Judicial que no detectaron todas estas irregularidades.
1: Ante las irregularidades en diversos puntos de este proceso, Core Networks alista denuncias ante la Fiscalía General de la República y la Unidad de Inteligencia Financiera.
2: Es la fragilidad del Estado de Derecho mexicano en el que estamos viendo que autoridades municipales, estatales y federales están al servicio de los intereses y caprichos de una persona. Imagínate tú la certeza jurídica que podemos tener el resto de los mexicanos ante unas autoridades de ese calibre.
1: Con información de André Meraz, Fórmula Noticias.
0: Esto es una vergüenza y esto es indignante, porque además, si somos fríos, si somos objetivos, la acumulación de penas en casos de corrupción judicial, estamos viendo corrupción estatal, federal y local. Es decir, de los tres órdenes hay corrupción. Otra cosa que me parece muy importante mencionar, las sanciones administrativas. Adicionales a la vía penal, tiene que haber sí o sí sanciones administrativas. ¿Por qué? Porque se trata de servidores públicos. Otra cosa que me parece muy importante mencionar, los delitos patrimoniales. ¿Estamos hablando de delito de fraude? Por supuesto que sí, que está contemplado en el artículo 386 del Código Penal Federal, con una multa de 3 a 12 años de prisión, haga usted cuentas. Después tenemos la falsificación de documentos. El uso de pagaré falso no es una cuestión menor. Va a haber un perito en grafoscopía que determinó que esa firma no es auténtica, que esa firma es una firma que está falsificado y que el documento es falso. Dicho esto, tenemos una pena de 2 a 5 años de prisión. Por otro lado, tenemos de seis a tres meses. Otra cosa que me parece muy importante, la falsedad ante la autoridad. La gente cree que es muy sencillo mentirle a un ministerio público, mentirle a una autoridad, pues no. Son hasta 12 años de prisión. ¿Cómo va la suma, señor Santos Coy? Tenemos de 3 a 12 años, tenemos de 5 años y tenemos penas de 6 años, que es la pena, la falsificación de documentos y la falsedad ante autoridad judicial. Después tenemos tráfico de influencias, que esto está totalmente sustentado dentro de la carpeta de investigación. Cuando un servidor público, valiéndose de su posición o relaciones, intercede para obtener una situación legal favorable. Esto es lo que dice el texto textualmente. Y las penas son de 2 a 6 años de prisión. El abuso de autoridad, de 1 a 9 años de prisión, que por cierto, también es un delito federal. No estamos hablando de delitos de orden local. Tenemos también la coalición de servidores públicos. El asesor jurídico dice que tenemos problemas municipales, estatales y también locales. Por otro lado, tenemos el delito de despojo, que es el artículo 395 del Código Penal Federal, con una pena de 3 meses a 5 años de prisión. Por eso es tan importante tomar en cuenta la cantidad de delitos que se cometieron para obtener este fin. Y por otro lado, las sanciones administrativas, pero sobre todo la nulidad de actuaciones. Cuando se demuestra que en un juicio se basó en documentos falsos o en hechos inexistentes, ese juicio, la defensa lo que hace es solicitar la nulidad de todo lo actuado por violación al debido proceso. Y eso es materia de amparo. Y esa es la esencia del amparo. Tenemos los documentos originales, tenemos los documentos más importantes de este asunto, qué es lo que resolvió y por qué es que esto se fue a materia de amparo. Y bueno, pues yo creo que valdría la pena empezar esto porque esto se va a poner muy sabroso y no me refiero a este asunto. Este asunto está que arde y hay que tomarlo con la seriedad debida, sino con lo que pasó el jueves en la inauguración del Mundial, que hay quien dice que le faltó candela, que le faltó saborcito, que le faltó sabrosura, y yo soy una de esas personas.

estar 3 semanas más. A las funciones son los domingos de 4 a 6, sábados de 4 a 6 de la tarde y viernes 5 y 7 de la noche. La obra se llama No te vayas sin decir adiós y es la función de las 6 del día de mañana domingo. Función de las 6 del día de mañana domingo para que vaya usted a ver, acompañado de una persona, No te vayas sin decir adiós. Dicho esto, a ver, No te vayas sin decir adiós es una gran obra. Pero lo que también fue una obra y una puesta en escena es saber si Shakira es la persona que estuvo en la inauguración del día jueves. Porque yo la vi rarísima y no me dejará mentir, Shakira generalmente no usa peluca. Pues todo parece indicar que aquí traía una peluca. Hay quien dice que lo que sucede, que cómo se ven los cachetitos, es porque se habrá puesto algún tipo de relleno o de botox. Bellísima siempre es, pero se ve extraña. No me va a dejar mentir usted, pero vea la peluca, los lentes oscuros, los movimientos no eran los que estamos acostumbrados a ver. Shakira, si algo tiene, es que se sabe mover, es que lo hace con mucha cadencia, con mucha alegría. Estos movimientos, que además lo contagia. Yo creo que en esta ocasión, en caso de ser Shakira, no fue la más afortunada de sus apariciones. E incluso no la vimos tan sonriente en el escenario. Si está usted escuchando, estamos pasando una imagen en la cual sale Shakira como haciendo una especie de mueca. O sea, es una cosa extrañísima, extrañísima. ¿Cree usted que es Shakira o cree usted que es la doble de Shakira? Vamos a corte comercial y regresamos a esto que se llama Grafos y Gestos.

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2: Estamos de vuelta en Grafos y Gestos y tenemos el inmenso honor de recibir a Alfredo González. Bienvenido.
3: ¿Cómo estás?
2: Fíjate que estoy muy contenta porque ayer vi que con Juan Pablo Pérez Díaz llegó el señor Buitrón y dije, sí. Ahora está hablando deportes.
3: Sí, y desafortunadamente no planchó su playera. No, eso fue también lo malo, ¿no? Y que no me avisaron ni él ni Juan Pablo que teníamos que venir de rosa ayer.
2: Es que a Ernesto le encanta vestirse rosa.
3: Sí, lo sé. Le encanta. Pues, al final me tienen que avisar también porque si no yo era como el solista y mis coristas al lado, ¿no?
2: No, entonces, pues es que andar de rosado es lo suyo. Entonces, ni modo. Así ha sido Ernesto siempre, pero sí. Me dio gusto ver esa evolución deportiva.
3: Exactamente. Seguramente te manda saludos.
2: Seguro, sí, segurísimo. Hoy te van a mandar un saludo.
3: Sí, seguro.
2: Oye, Alfredo, ¿cómo viste tú la inauguración?
3: Ah, ¿en qué sentido?
2: En términos generales.
3: A ver, ¿en lo futbolístico?
2: Sí.
3: En lo futbolístico me parece que México se queda muy corto.
2: Qué bueno que alguien lo dijo.
3: Muy, muy corto.
2: La selección de Sudáfrica considero yo que no tendría que ser un rival que nos dé guerra.
3: Exactamente, es una selección sumamente limitada. Es una selección que no traía prácticamente nada en esta Copa del Mundo y al final termina por caer 2-0 frente a México y que Sudáfrica tiró una vez a portería, no hilaba tres pases. Entonces México cuando mete el primer gol se echa para atrás, dice bueno pues voy a controlar un poco el partido y no tenía llegada, no tenía esa facilidad de llegar al arco contrario y termina después por encontrarse un gol de Raúl Jiménez, digamos no fortuito pero sí un gol que de pronto no merecía en la cancha. Esa es la realidad. México no estuvo bien.
2: Yo te quiero preguntar, yo vi a Javier Aguirre con un triunfo muy agrio, porque al final lo entrevistan y yo a lo que me dedico es ver las expresiones y yo no lo vi ni cantando victoria, lo veía enojado, en algunos momentos hasta con desdén en el rostro.
3: Exacto.
2: ¿Por qué?
3: Es que justo eso, porque él sabe que perdió la oportunidad de meter más goles, de darle más alegría a la afición. Creo que ahí es el problema de Javier Aguirre, porque sabe perfectamente que se enfrentaron a la peor selección del grupo. Porque si no sacabas una buena diferencia de goles después, eso te puede jugar en contra. Porque vas ahora contra Corea y con un hombre menos, porque expulsaron a César Montes.
2: Y Corea sí viene mucho más fuerte.
3: Y Corea juega muy bien.
2: Mucho más estructurado. Exactamente, es una de las selecciones más sólidas del mundo, me parece.
3: Sí, asiáticas por lo menos es la segunda mejor junto con Japón, ¿no? Pero es una selección que me parece la segunda mejor del grupo.
2: Y además el coreano en general sabe trabajar en equipo.
3: Exactamente. Entonces yo creo que México tiene muchas posibilidades de empatar o perder ese partido. Eso es una realidad. Tampoco vamos a pensar que, es que le ganó a Sudáfrica, es amplio favorito. No, no es amplio favorito. Es un igual con Corea. Me parece que contra Chequia es un poquito favorito, nada más. Porque Chequia, digamos, es del segundo o tercer nivel de Europa. No es de primer nivel.
2: No es una Exacto. selección protagonista.
3: Exactamente.
2: Ahora, a mí me parece que si era para una diferencia de goles mucho más marcada, sí. Para una estrategia mucho más contundente, para menos tibieza por parte de nuestra selección. Sí. Bueno, yo los percibí tibios.
3: Sí, yo creo que lo que dice Javier Aguirre es que muchos estaban como perdidos en cuanto a la emoción. Era demasiada emoción y muchos no lo supieron controlar. Dice que en los partidos recientes no tuvo acalambrados y en este tuvo 3. Entonces las emociones no las supieron gestionar de mejor manera porque realmente, así como que digas, hacía mucho calor, tampoco.
2: No.
3: ¿No? Mucho ¿Frío? Desgaste físico, tampoco. Frío, tampoco. Entonces, fue un tema de emociones.
2: Y no es todavía peor que si fue un tema de emociones.
3: Claro.
2: ¿No? Porque en lugar de que las emociones disminuyan, me imagino que conforme pasan los días y los partidos, tendrían que ser más fuertes, más intensas, más grandes la responsabilidad.
3: Exacto.
2: Y no se supone que como entrenador y como selección tienen psicólogos, psiquiatras.
3: Justo.
2: ¿En qué estamos fallando?
3: Eso
2: ¿en mentalidad?
3: Eso es lo que estamos fallando. Entonces, un tema integral en que no nada más es un tema futbolístico, sino es un tema ya Brian Gutiérrez muy nervioso, Israel Reyes de pronto también. Hay futbolistas que no se les vio bien. Álvaro Fidalgo empezó a jugar bien y creo que ya para la parte complementaria como que le costaba un poco de trabajo, termina saliendo y entra un chamaco de 17 años que les pone el ejemplo, Gilberto Mora de 17 años, 240 días, que es el más joven en Copas del Mundo mexicano, les pone el ejemplo, se pone a correr por todos lados, es un tipo que toma la pelota, uh-huh, que es atrevido. Él les pone el ejemplo, ¿no? Y lo bonito de este partido, porque sí hay cosas bonitas, es el gol de Julián Quiñones, que es el segundo naturalizado que mete gol con la selección en mundiales. Ciña fue el primero en 2006. Y luego el de Raúl Jiménez. El de Raúl Jiménez, porque ese día se cumplían 3 meses del fallecimiento de su padre. Entonces, imagínate lo que es anotar su primer gol en Copas del Mundo y además festejarlo con su padre.
2: Para su papá en el cielo.
3: Exactamente. No, fue fantástico.
2: Para mí sí es preocupante que teniendo Corea, que como sociedad son muy autocontrolados, que tienen un gran dominio de sí mismo, que van a jugar más con la cabeza que con el corazón, que saben trabajar en equipo. El coreano por naturaleza trabaja en equipo. Incluso dentro de ellos es más visto ver que alguien sea más protagónico o que busque sobresalir. Me preocupa que en nuestra selección los egos, los protagonismos, más las inseguridades, más el estómago, puedan hacer que perdamos.
3: Pues sí, porque al final, mira, yo te diría una cosa, hoy en la selección no tenemos referentes, esa es una realidad. Tenemos a Memo Ochoa, a Raúl Jiménez y paremos de contar. Antes en otras selecciones encontrabas a otros, que era Cuauhtémoc Blanco, que era Luis Hernández, que era Alberto García Aspe, Luis García, eran muchísimos.
2: Rafa Márquez en su momento,
3: Osvaldo Sánchez.
2: Carlos Hermosillo.
3: Carlos Hermosillo, por supuesto. Pero hay tenía que sacar con
2: el Conejo Pérez también estuvo en alguna selección, ¿no?
3: El Conejo Pérez, por ejemplo, en 2010, él no era el titular de inicio.
2: Mal hecho,
3: y que al final termina por atajar la Copa del Mundo porque Guillermo Ochoa se equivoca en un partido contra Corea del Norte y Javier Aguirre lo pone. Pero sí es una realidad que
2: Rafa
3: hoy no
2: Márquez
3: referentes.
2: Era un veterano y además era un líder, ¿no?
3: Era un líder, es un veterano, es un tipo que hoy está en el cuerpo técnico de Javier Aguirre y ayuda mucho a eso. Pero sí es una realidad que hoy no tenemos esos referentes, no hay tipos que digan, yo me pongo la camiseta, yo soy el líder y yo voy a ayudar a todos los jóvenes.
2: ¿Hay alguno que tú vislumbres con algún liderazgo verdadero o genuino?
3: Pues no, la verdad es que no. O sea, ya va de salida Guillermo Ochoa.
2: Memo Ochoa, que es el más grande.
3: Memo Ochoa es el único, pero ya es el tipo que va de salida. Termina el Mundial y se va.
2: Ahora, a mí me parece preocupante eso, porque así como en la televisión parece que el star system parece que ha bajado, porque ya no se forman estas grandes estrellas como Verónica Castro, Lucía Méndez, Lucero, Thalía, sí. Bueno, pues ahora Adela Noriega, ahora me parece que en el fútbol estamos viviendo algo similar.
3: Totalmente. ¿Qué? Y eso no solo pasa en México, ¿eh? Pasa, por ejemplo, ahora que vemos el partido de Brasil contra Marruecos.
2: Pero sí tenemos un Verstappen, pero sí tenemos...
3: Sí, pero por ejemplo, antes, o sea, mucha gente a lo mejor nos critica a muchos que ya tenemos cierta edad que decimos, no, es que lo de antes era mejor. Pero sí es una realidad que de pronto tenías mayor identidad, tenías mayor calidad, ¿no?
2: Perdón, Mbappé.
3: Sí. No, pero es una realidad. En todos los deportes existe, ¿no? O sea, lejos de, por ejemplo, de Fórmula 1, Verstappen, Kimi Antonelli ahorita, Checo Pérez, y de ahí Hamilton, y de ahí, o sea, no encuentras a otro que esté dominando tal cual. Norris de pronto.
2: ¿Y en el fútbol? Sí, pero Norris sigue siendo una figura difusa en sentido porque no tiene el nivel de Checo, de Verstappen.
3: Exacto.
2: ¿No?
3: Pero, por ejemplo, en el fútbol, ¿cuántos años no dominaron Messi? Cristiano. ¿No? ¿Cuánto tiempo no dominaron ellos dos? Y de pronto veías a ciertos futbolistas muy buenos, pero que ellos eran fuera de serie. Hoy no encuentras algo así.
2: No.
3: Mbappé es un tipo bueno, pero berrinchudo, que no le gusta de pronto que se le diga que no. Vinicius que juega 2 partidos bien y 5 mal. ¿No? Hoy no encuentras esos futbolistas y esos referentes. Y eso pasa también en la selección.
2: ¿Qué tendría
3: mexicana?
2: Que hacer Javier Aguirre? Porque yo lo veía desesperado, haciendo gestos de desesperación durante el partido, gritando. Bueno, no sabemos qué gritaba, pero estaba desesperado.
3: Tampoco puede hacer magia. Esa es una realidad, porque la selección es un tanto limitada. ¿no? La selección mexicana tampoco es un... Tampoco estamos dotados y somos una potencia mundial. No lo somos. De pronto la gente entiende que tenemos que ganar todos los partidos. No tenemos que ganar todos los partidos porque no somos una potencia.
2: Pero ¿no sientes que tiene que ver con la mala comunicación verbal y no verbal de nuestro equipo?
3: También.
2: Porque se generan muchas expectativas, sí, para una realidad que me parece a mí que no es... A ver, no es ni siquiera cercana a la expectativa que se genera porque vemos un rostro de insatisfacción por parte de Javier Aguirre al triunfar, y eso a mí como afición, pues yo vi que ganaron, ¿no? Yo vi un 2-0.
3: Sí, pero a lo mejor a Javier Aguirre entiende que los otros dos mundiales que dirigió, los dirigió con jugadores con mayor calidad, ¿no? Por ejemplo, hoy lo entiende desde el lado que tiene que sacar lo mejor de los futbolistas que tiene porque no tiene otros. Antes, en algunas elecciones decías, no, es que se quedó fuera tal, se quedó fuera tal, y no puede ser que se quedó fuera tal, ¿no?
2: O sea, de la cantidad de estrellas que teníamos.
3: De la cantidad de jugadores que teníamos. Hoy realmente sufrimos para hacer una selección de 26.
2: Justo yo lo viví cuando fue, que por cierto que ganó el Cruz Azul y que somos campeones.
3: Eso ya fue.
2: No, pero eso fue hace dos semanas. Para mí es algo que está muy presente. Pero siento que tampoco hay estrellas.
3: No.
2: Siento que el Star System ha bajado.
3: Sí, totalmente.
2: De una hay algo para que volvamos a tener estrellas. Mira, ahí está el rostro de Javier Aguirre. Sí. Lo vemos hasta ligeramente encorvado. Sí. Lo vemos incómodo, tapándose la boca, se le conoce como mirada entornado. Sí. Javier Aguirre no disfrutó el partido.
3: Desesperado, desesperado completamente. Yo lo entiendo desde el sentido de teníamos que haber metido más goles.
2: Claro que sí, porque teníamos, hasta por un tema de numeralia.
3: Claro, y además te voy a decir una cosa, creo que es un tema importante y fundamental. En la grada no estaba la gente que normalmente va a los estadios.
2: Ay, pues no sabes cómo te agradezco que vengas. Yo podría platicar toda mi vida de esto porque
3: siempre.
2: Estoy muy triste. Te quiero mucho.
3: Yo
2: y
3: también.
2: Cuida mucho a Ernesto Buitrón, por
3: claro
2: favor.
3: Claro que sí. Al ratito
2: y
3: que lo vea.
2: Y mándame al pintor.
3: Sí, por supuesto. Al ratito que lo vea, lo apapacho, por supuesto.
2: Pero con cuidado, es
3: sí,
2: casado.
3: Sí, sí, sí, sí.
2: Vamos a corte comercial y regresamos a esto que se llama Grafos y Gestos.
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2: Estamos de vuelta en Grafos y Gestos con mi favorita de todo el mundo. Te quiero decir, Emilia Vega, bienvenida, pero sobre todo que yo te escucho diario, que estás en todas mis listas de reproducción, que te admiro muchísimo como cantante, pero también como autora. Esa sensibilidad, esa forma de escribir, esa forma de transmitir, lo que juegas con los ritmos. Yo te escucho, te considero que hay una evolución impresionante en ti y en lo que estás haciendo. Pues bienvenida.
10: Muchas gracias. Tú mi momento eres de mi favorita. Ya quería venir desde hace un rato, hace muchísimo no venía. Gracias por la invitación.
2: Es que habías estado ocupada porque estuvo increíble el concierto, ¿verdad?
10: Estuvo increíble el concierto. Acaba de dar un concierto en el Foro La Paz, en el sur de la Ciudad de México, para celebrar, festejar y presentar mi nuevo EP Después de Ti, que muchas gracias por escucharlo. La verdad es que yo también estoy muy orgullosa de la evolución que se escucha del
2: material
10: pasado.
2: Para nosotros, la gente grande, ¿qué quiere decir EP?
10: EP es como un disco chiquito. O sea, es un disco con menos canciones. Si un disco tiene 10 canciones, un EP tiene 6, 7, 5.
2: ¿Por qué un EP?
10: La verdad, porque este EP habla de una postruptura, ¿no? Entonces, los temas son tristones. Y no quería hacer todo un disco de canciones tristes, se me hacía demasiado. Entonces decidí simplificar ese proceso de duelo y de superación, más bien en 6 canciones, a tener 12 canciones como del mismo tema.
2: Yo siempre te pregunto, y para mí es muy interesante, porque tus letras tienen mucho fondo y tus letras tienen muchas figuras. Por ejemplo, para mí mi favorita es Entre Pestañas, pero Brillo me parece maravillosa, pero me parecía insuperable, pues. Tren me parece extraordinaria. Y no sé si la podemos escuchar tantito.
10: ¿Tren? ¿O Entre Pestañas?
2: ¿Entre Pestañas?
10: Sí, claro que sí.
2: ¿Tenemos Entre Pestañas? ¡Ah, qué maravilla!
10: Claro,
2: ¿en serio?
10: Claro, sí.
2: A ver.
10: Feliz.

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1: Es por mucho y sin duda una, si no es que la canción que más me pega en el mundo, porque yo creo que todos tenemos duelos que nunca acaban de cerrar y los que nunca te acabas de resignar. Uh-huh. Hay una parte que donde hablas que vive en tu cabeza, uh-huh, y que lo recuerdas en tu cabeza.
2: Sí.
1: Y eso creo que son lo más importante de las memorias, que están ahí.
2: Sí, que no se van.
1: Nunca. Nunca, sí. Nunca.
2: Sí, es como el pedacito que nos queda de la gente que ya no está, ¿no? Independientemente de...
1: Pero dices que esa canción cada quien la ha encontrado diferentes, sí, personas y diferentes sentidos, ¿verdad?
2: Sí, justo yo la escribí hablando de la relación que había terminado y este duelo de... Es rarísimo estar hablando con alguien todos los días, a todas horas, y de repente no saber nada de esa persona y lo único que te queda son los recuerdos de la historia que vivieron juntos. Pero mucha gente que la ha escuchado me ha dicho que pues se acuerda de... A lo mejor algún familiar que ya no está, o una mascota, o sí, o sea, alguien que querían y que pues ya no está con nosotros, ¿no? Y se me hace muy poderoso eso de la música, que siempre encuentra a cada quien en el momento que la tenga que encontrar para acompañarla de la manera que necesita.
1: Es una letra muy poderosa.
2: Gracias.
1: Porque el dolor es universal.
2: Sí.
1: El dolor y las ausencias no distinguen raza, no distinguen edad, no distinguen religiones. Es profundamente humano. Y yo creo que cuando tú cantas canciones tristes, si bien es cierto, tú eres una persona especialmente sensible y especialmente perfeccionista y especialmente clara con lo que quieres,
2: sí,
1: siento que es una forma de catarsis y de abrirte al mundo.
2: Sí, principalmente... O sea, antes de abrirme al mundo es la catarsis que dices, ¿no? Es como terminar de entender y como de sacar lo que siento y lo que estoy viviendo. De hecho, Entre Pestañas era una canción que no pensé que iba a sacar porque según yo no se entendía nada lo que quería decir.
1: Se entendió perfecto.
2: Exacto, y se entendió perfecto al final. Pero sí, entonces primero viene como esta necesidad de... Pues de procesar y de catarsis y todo, y ya después compartirla.
1: Y quemar la casa, ¿cuál es, uh-huh, la historia de quemar la casa? Porque Entre Pestañas es un duelo,
2: uh-huh,
1: pero quemar la casa es una declaración de guerra posterior a un duelo silencioso, me parece a mí, de estar en silencio,
2: claro,
1: de ser paciente, de ser,
2: sí,
1: tolerante, pero poner un
2: propositiva.
1: Basta que enciende el mundo.
2: Uh-huh. Sí, justo... Entre Pestañas es la segunda canción del EP después de ti, y Quemar la Casa es la primera. Y lo dividí así justo por las fases de duelo. Entonces, Quemar la Casa representa la ira, ¿no? Que también hay en un duelo mucha ira. Entonces, aunque esa sea la emoción principal de Quemar la Casa, también hay mucho duelo en Quemar la Casa, ¿no? Es un reclamo de yo no quería... O sea, ¿por qué me tocó a mí ser la mala de la historia y terminar con todo lo que construimos, porque tú no pusiste de tu parte, ¿no?
1: Es una canción que tiene mucha energía.
2: Exacto.
1: Cuando tú escuchas Quemar la Casa, no sé si la puedas cantar, si,
2: sí,
1: estás lista. ¿Tenemos Quemar la Casa? Sí, que el comisionado de la paz viene con todo, ¿eh?

0: es una canción, siento que tiene un poco de como flamencado.
1: Sí, sí, totalmente, muchas gracias.
0: No, a ti.
1: Sí, justo desde la composición, porque todas las canciones de este EP las escribí piano, voz o guitarra, voz, o sea, yo sentada en el piano, llorando, muy enojada, como fuera. Pero sí, desde la composición yo sentía que la melodía iba más para allá. Pensaba mucho en Pablo Alborán y como estos giros que hace con la voz, ¿no? Como el por el cerillo entre mis dedos. O sea, como esa figura siento que es como más aflamencada. Y entonces ya cuando la llevé a la producción le metimos algunas palmas. Digo, son tintes de flamenco, ¿no?
0: Porque, pero sí, sí, siento que se notan, sí, los tintes de flamenco. Exacto. Se notan las influencias que tiene, sí, y el coraje.
1: Sí, no, definitivamente.
0: Después de escribir Sanas, o sea, después de escribir una canción Sanas.
1: Sí, no es inmediato, pero sí es el principio de la sanación. Después de escribirla, la escucho y la escucho y la escucho y la escucho, y entonces es una manera de irlo soltando poco a poco, ¿no? No estaría increíble que solo fuera a escribirla y ya soltar, pero bueno, es parte de un proceso y más bien como que la canción me acompaña en estos procesos, como pues acompañar a la gente que la escuche.
0: Y tú acompañas mucho a tus fans. Yo veo que tú eres muy activa en, sí, el día a día con tus fans, que hay una interacción constante. ¿Ellos qué te dicen? ¿Cuál consideras tú que es la canción que más les gusta? ¿Qué es lo que más les mueve?
1: Es que, bueno, sí, para empezar, me encanta estar cerca de mis fans. Justo ayer tuve oportunidad de leer las cartas y ver bien los regalitos que me dieron en el concierto y se sintió muy lindo. Pero son opiniones divididas. Hay muchos a los que les encanta Entre Pestañas. Tembló también.
0: ¿Como yo?
1: Exacto. Tembló también es de las favoritas y extrañamente, vaya la redundancia, Extraño también les gustó mucho. Extraño es una canción que ya habla de una parte del proceso del duelo mucho más adelantada, en donde es, bueno, voy a salir con alguien más, pero salgo con alguien más y justo el que me gusta o se llama igual a
0: mi ex. Sí, sí, sí,
1: que
0: ex. Se parece, sí,
1: o,
0: sí, sí, lo he visto.
1: Ajá, que se parece, ¿no?
0: Y pero todo es una explicación, buscamos lo que es familiar.
1: Sí, definitivamente.
0: Y es más,
1: y tenemos
0: mucho
1: patrones
0: más común
1: también, claro.
0: ¿A ti cómo te gustan los hombres físicamente?
1: Fíjate que he estado como en, creo que no tengo tipo ya, como que me ha abierto a nuevas,
0: Emilia,
1: posibilidades.
0: ¿Y tus redes sociales, por favor?
1: Estoy como Emilia Vega Music en todas las redes sociales y en Spotify y todas las plataformas digitales como Emilia Vega.
0: Gracias de verdad por estar con nosotros.
1: Gracias a ti.
0: Vamos a corte comercial y regresamos a esto que se llama Grafos y Gestos.

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2: El colibrí es el ave más pequeña del mundo. Mide solo 5 centímetros y pesa a lo mucho unos 20 gramos. Su peculiar forma de volar y su lengua en forma de tubo lo hace un animal único. Puede mover sus alas 60 veces por segundo en un patrón circular, además de volar de un lado a otro, hacia atrás e incluso quedarse suspendido en un punto, y puede alcanzar una velocidad de 90 kilómetros por hora a pesar de su diminuto cuerpo. Se alimenta de néctar de las flores y es capaz de visitar miles de flores diariamente para encontrar alimento.
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5: El Gabinete de Seguridad informó que no habrá impunidad tras el asesinato del alcalde de San Miguel Amatitlán, Oaxaca, Joel Bravo Martínez. Además, señaló que trabajan de manera coordinada con el gobierno del estado para dar con los responsables. La Fiscalía de la Ciudad de México hizo un llamado a los ciudadanos que fueron víctimas de robo de su teléfono celular en el FanFest en el Zócalo Capitalino durante la inauguración del Mundial de Fútbol a que acudan a recogerlo a la Coordinación Territorial de la Alcaldía Cuauhtémoc. El presidente de Estados Unidos, Donald Trump, confirmó que este domingo podría firmar con Irán un acuerdo de paz, con el cual dijo abrirán de manera inmediata el estrecho de Hormuz. Además, expresó su deseo de trabajar con Irán y con todo Medio Oriente. Informó Itzel Vanegas. 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
1: 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Estamos de regreso en Grafos y Gestos.
6: Muy buenas tardes, estamos de regreso en Grafos y Gestos y le quiero decir que saliendo de aquí nos vemos en Grafo Café. 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Y regresando al estudio, es que yo veo a Alex Daniel contento, relajado, feliz, y sobre todo muy entusiasmado, porque él es fan de las obras de teatro de terror. Y es por eso que hoy tenemos aquí a Camila Suárez, una estrella infantil, pero de teatro, que yo creo que es uno de los retos más grandes, porque hacer televisión es un reto, pero hacer teatro, me parece a mí, Camila, bienvenida, que es mucho más fuerte.
7: Gracias. Sí, sí es muy fuerte porque no es como la televisión que te dan varias veces poder repetirlo o poder hacer una escena, sino que tiene tiene que salirte bien la primera vez y tienes que hacerlo igual todas las
6: funciones. Solo tienes una oportunidad.
7: Sí.
6: Para cada texto, para cada escena, para cada expresión.
7: Sí, entonces siento que eso es como lo más difícil porque no te dan la oportunidad de volver a hacerlo. Entonces, si no te sale bien la primera vez, tienes que o corregirlo o...
6: ¿O ya valió?
7: O ya valió.
6: Oye, Camila, ¿y por qué elegiste una obra de teatro como El Sótano, que es una obra de terror cuya premisa y recae mucho en la niña de la historia, en la jovencita de la historia, y no elegiste una historia como El Mago de Oz o alguna cosa más relajada?
7: Pues El Sótano creo que es una obra muy padre porque... Además de solo ser una obra de terror y que vayas y te espanten, tiene una historia muy fuerte atrás de todo de el terror y del miedo. Porque, pues no quiero spoilear, pero tú siempre vas pensando de que la niña es la mala de la historia o que es el fantasma o que la van a poseer, pero es...
6: Otra persona.
7: Es al contrario, es todo...
6: Todo puede pasar.
7: Todo lo contrario.
6: Yo te quiero preguntar algo. Tú después de hacer una función que es tan fuerte, donde pues yo he ido a ver la obra y es extraordinaria, pero las aquí presentes no me van a dejar mentir con que se siente una energía de miedo. De cuando tú ves la función, cuando tú vives la función, que yo creo que esa es la parte más importante, es porque además yo la vi hace un año, un poquito más de un año, Laura. Poquito más de un año y me dicen que en este momento está... ¿Con quién compartes escena, Camila?
7: Con Rafael Perrin, con Luis Felipe Tobar, Ana Claudia Talancón y Irán Castillo.
6: ¿Qué se siente compartir con Luis Felipe Tobar? ¿Cómo es trabajar con Luis Felipe Tobar?
7: Pues a mí me encanta trabajar con todos ellos porque además de que son muy buenos compañeros, son gente que quiero mucho y que me cae muy bien y siempre me han ayudado, como me han dado como tips o me han dicho...
6: ¿Y cómo es Luis Felipe Tobar?
7: Pues es muy buena onda, me cae muy bien. Es como... Es muy profesional, le gusta hacer las cosas muy bien, le gusta que todo salga bien en la obra. Y además de eso, siento que es muy buen compañero y es muy lindo con todos.
6: ¿Y Ana Claudia Talancón?
7: Ana Claudia es como muy... muy linda, como muy tierna, como muy protectora, muy maternal, o sea...
6: No. ¿Ella qué papel hace contigo?
7: Es la mamá, o sea, es mi mamá en la obra, y siento que no solo en escena, fuera de escena es muy linda conmigo y me cae muy bien, pero adentro de escena siento que sí, o sea, además de que es muy buena actriz... Si le crees de que es su mamá y que la cuida a Isa como si fuera su mamá, como el personaje, entonces...
6: ¿Y tú duermes bien, Camila? ¿Tú duermes bien después? Es que yo te lo pregunto porque yo amo dormir y cuando yo fui a ver la obra en la noche estuve un poco inquieta. De por sí soy inquieta, pero yo duermo muy pesado y esa noche me costó trabajo dormir.
7: Pues siento que al principio de la obra... Sí tenía muchas pesadillas, o sea, sentía como de que soñaba que la Yuko me perseguía o que estaba la Yuko.
6: Bueno, cuéntale a la audiencia quién es Yuko, porque dices, soñaba que la Yuko me perseguía y todo, se imagina esa yuca, que es como una especie de tubérculo.
7: Pues la Yuko es como el fantasma o el ente de la obra, que hasta el final te das cuenta de quién es, porque no es solo un fantasma, sino que es otro personaje más adentro de la obra. Que realmente, sin spoilers, es la exesposa o la esposa de Damián, que es otro de los personajes, que se murió adentro de ese departamento. Entonces,
6: ¿le han pasado cosas raras en la obra o
7: sí.
6: Es leyenda urbana?
7: No, sí nos han pasado muchas cosas. De hecho, ayer me pasó algo ayer que sí me espantó mucho, que estaba entrando a escena... Y entre piernas, donde está la cortina, ahí nos tapa la cortina.
6: ¿Qué es entre piernas, perdón?
7: O sea, donde estás a punto de entrar a el escenario.
6: Ajá.
7: Ahí no te puede ver el público, pero estás... Es como si la cortina fuera la puerta a entrar al escenario. Entonces, ahí yo estaba pasando y veo como una sombra, como de una cara así. Y entonces me espanté mucho y volteé ya estaban como alumbrándome para que no me cayeran nada, pero volteé y ya no estaban, ya no nada. Entonces dije, bueno, no fue una sombra, no fue nada, sí me espanté. Y otra cosa que también me pasó ayer, que sí me espanté mucho, estaba escribiendo en el cuaderno y sin querer, escribí como una I, y ya después de esa I, volteé a ver a Ana Claudia y con el lápiz se quedó ahí y le hice así. Y cuando volteé en una cruz hacia abajo, yo dije, no.
6: O sea, se escribió una especie de cruz hacia abajo.
7: Sí, sin que pero sin la querer, o sea, yo no tuve la intención de escribir eso. Y dije, no, bueno, me espanté también mucho por eso, porque pues yo no quise escribir nada.
6: No, claro, nunca he escuchado algo así. ¿Cuándo son las funciones? ¿Qué días son las funciones?
7: Tenemos funciones viernes, sábados y domingo. Y hablando de eso, tenemos 10 pases dobles para la función del domingo.
6: ¿10 pases dobles?
7: Sí. A las 7, tienen que llegar a las 7:10 para recoger sus boletos en taquilla y decir que vienen de Grafos y Gestos.
6: Oye, qué maravilla. A ver, pon tu nombre y tu firma para ya cerrar prácticamente. ¿Cuánto tiempo tenemos, señor Santos Coy? Tenemos 3 minutos para terminar el programa. ¿Cómo se llama el teatro en el que están?
7: El Teatro Fernando Soler en el Centro Cultural Manolo Fábregas.
6: ¿Es el Teatro Fernando Soler en el Centro Cultural Manolo?
7: Manolo Fábregas.
6: Manolo Fábregas, que es una institución del teatro. Y, oye, Camila, muy inquieta, muy nerviosa, una persona que se aburre fácilmente, que se exige mucho, muy intuitiva, con una gran agilidad mental, te cuesta mucho trabajo disfrutar el momento, una persona que se fija en los pequeños detalles, una persona que es inquieta, que no le gusta la rutina, que no le gusta la monotonía, y tú también eres muy protectora de tu gente y de tus cosas. Eres muy cuidadosa de todo lo que te rodea.
7: Sí.
6: ¿Y a largo plazo qué quieres hacer? ¿Te quieres dedicar a la actuación de lleno? ¿Te gustaría producir? ¿Te gustaría hacer música? ¿Qué te gustaría hacer? Pues, ¿qué te dice tu corazón?
7: Sin duda sí me gustaría seguir con la actuación. Podría ser que en algún futuro produzca como mi papá. No sé, porque sí me gusta mucho de que estar en los teatros y estar viendo las obras, pero también actuar. Entonces siento que sí podría llegar a producir, o sea, sí es algo que me gusta, pero siento que me gusta más la actuación.
6: Cuando actúas, después, ¿cómo sabes que te gusta? ¿Cómo sabes que eso es lo que te gusta?
7: Pues, porque es algo que no me aburre, es algo que no digo, ay, ya me voy a ir. O sea, es algo que sí disfruto hacer y no sé, o sea, me gusta mucho actuar. Me gusta interpretar otro personaje que no sea yo, me gusta hacer que el público, como transmitirle algo al público y que el público se sienta de alguna manera.
6: Y jugar a ser otra persona.
7: Sí.
6: Camila, ¿qué sigue para ti? Está el sótano, pero ¿cuál sería tu sueño hacer? ¿Teatro musical, películas, televisión, telenovelas, series? ¿Qué te gustaría hacer?
7: Pues, de todo. O sea, todo lo que tenga que ver con actuación me gustaría hacer. También siento que el teatro musical es algo que me gustaría hacer porque no solo actúas, también cantas, también bailas y tienes que contar una historia, o sea, con música y así, entonces siento que eso me gustaría hacerlo.
6: Antes de esto, ¿qué hacías? Antes de actuar en el sótano, ¿qué hacías?
7: Pues estaba tomando varias clases de muchas cosas, como por ejemplo patinaje, de canto, de baile. Todavía estoy tomando clases de canto y de baile, pero ya no tomo clases de patinaje. Y pues yo me acuerdo que le decía mucho a mi papá que sí me gustaría estar en una obra, pero no había un texto que tuviera
6: un personaje de una niña. Camila, gracias de verdad por venir y por estos 10 pases dobles para el sótano. Y vamos, no, ya no, ya nos vamos, los dejamos con el grandísimo Juan Pablo Pérez Díaz, aquí en Grupo Fórmula, abriendo la conversación.

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1: Siguen adelantándose las campañas en Sonora. Las velitas al santo están para las encuestas que habrán de definir quién será la o el candidato de Morena a la gubernatura por Sonora. Así la confianza de que no habrá dedazo a favor de algún personaje. Los senadores Lorenia Valles, Heriberto Aguilar, Javier Lamarque, Froilán Gámez Gamboa, Célida López consideran que su nivel de conocimiento entre la ciudadanía los debe poner en la candidatura. Ojo, aunque esto no signifique que se les considera aptos para gobernar. Por su parte, la oposición tiene solo un candidato, Antonio Astiazarán, alcalde de Hermosillo. La gran batalla, pues, estará dentro de Morena, donde ya huele a división para gobernar el próximo trienio.
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